0: Vamos a prestar atención durante algunos minutos, y no serán los últimos en el programa de hoy, a la 28ª edición del Festival Internacional de Jazz de San Javier de este año 2026. Esta noche actúa en concierto Liz Wright. Anoche actuó en concierto Liz Wright, uno de los conciertos que más expectativas había levantado, y sobre él nos acerca una reseña nuestra compañera Rosalía Saura, que está siguiendo el festival. Adelante, Rosalía.
1: Era una de las citas más esperadas de esta 28ª edición del Festival Internacional de Jazz de San Javier, y no defraudó, todo lo contrario, al público que anoche asistió al Parque Almansa. Liz Wright regresó a San Javier después de más de 20 años de su primera actuación en el festival, en un concierto dentro de una gira que le está llevando por nuestro país y también por otros países de Europa, en la que presentó los temas de su último trabajo titulado Shadow e hizo un recorrido por algunas de las canciones más representativas de su larga ya trayectoria musical dentro de estilos como el soul, el jazz, el gospel o el folk. Wright demostró anoche en San Javier, porque es una de las artistas y voces más reconocidas dentro de este género, con una voz profunda y una puesta en escena elegante, sobria y profundamente emocional, que conectó con el público del Parque Almansa desde el principio hasta el final de su actuación, marcada por varias partes. Una primera de baladas que interpretó magistralmente junto a Kenny Banks, y una segunda parte del concierto con toda la banda integrada por Adam Levy a la guitarra, Marlon Patton a la batería y Kenny Banks al piano. Un concierto que hizo vibrar al público de San Javier y que le valió un merecido reconocimiento aplauso al final del concierto. Fue la única actuación que ayer pudimos ver, pero sin duda dejó un muy buen sabor de boca a los cientos de asistentes a este festival que lleva ya más de una semana en marcha, y que, bueno, este fin de semana también se esperan grandes conciertos, grandes voces y músicos que van a pasar durante todo este mes de julio por el Festival Internacional de Jazz de San Javier, uno de los más reconocidos en la región de Murcia y también a nivel nacional.
0: Y precisamente, Rosalía, queremos conocer interioridades, detalles de uno de esos músicos que va a estar presente el día 15 en el festival, como es Carles Benavent. Vamos con esa entrevista, Rosalía.
2: Carles Benavent, el más brillante bajista de nuestro país y uno de los mejores de Europa. En el año 75 fundó, junto a Joan Albert Almargós, Música Urbana, un grupo pionero de jazz fusión. En el año 80 también comenzó una relación musical con Paco de Lucía, con el que tocó más de 20 años con conciertos en todo el planeta y con el que grabó 5 álbumes. Con Camarón de la Isla, otra leyenda del flamenco, grabó 4, y también con el legendario pianista Chick Corea comenzó en el año 82 una colaboración que duró hasta su fallecimiento y que se plasmó también en 4 álbumes. Estamos al habla con Carles Benavent. Buenos días, Carles, gracias por atender los micrófonos de Onda Regional.
3: Buenos días, es un placer.
2: El próximo miércoles 15 de julio va a estar en el Festival de Jazz de San Javier. No va a estar solo, va a estar también junto al trío con el que normalmente actúa, junto a Reinald Colón, Tomasito, en un concierto que, bueno, me gustaría que nos comentara en primer lugar qué novedades, qué vamos a poder ver este día en el Festival de Jazz.
3: Bueno, los colaboradores son Tomasito y Reinald, que de vez en cuando nos reunimos. Normalmente voy con trío, que es piano, batería y bajo, y en esta vez pues hay la colaboración de Tomasito y de Reinald Colón. Hicimos hace unos años un disco que se llamaba Vida, un DVD y un CD DVD, y eso es lo que vamos a tocar. Que hay temas, algún tema de Paco, ¿sabes? Como homenajeando a Paco, y nada, muy contentos de estar aquí otra vez en San Javier, que es un... creo que es la tercera vez que actúo, sí, la tercera vez que actúo en el Festival de San Javier.
2: ¿Qué van a poder ver las personas que hayan estado en las dos actuaciones anteriores diferente a esta, este nuevo proyecto? Ya nos ha comentado esas colaboraciones. Bueno, es una trayectoria, la suya, muy extensa, pero digamos que siempre sigue innovando, sigue trabajando y aportando a la música tanta experiencia y tantos sonidos que serán nuevos para

0: a mucha gente y otros que ya le conozcan, ¿qué van a poder ver como novedoso?
1: Pues siempre es diferente, siempre cambia porque hay mucha improvisación. Es una mezcla con bueno, mi música está basada en mis influencias, tanto del jazz como de la música brasileña, como de todas las cosas que he hecho en mi vida, pero sobre todo la quizás he estado haciendo más años, es la de flamenco con el gran maestro, ¿no? Con Paco de Lucía, quizás es el artista que más me he fijado en lo que hacía, ¿sabes? Para copiarlo, o para copiarlo, ¿no? Para con el bajo hacer cosas que sonaran parecidas a lo que hace él.
0: ¿Cómo ha evolucionado el flamenco y cómo ha evolucionado la música, ¿no? Con esos grandes, como está haciendo referencia Paco de Lucía, también ha trabajado con Camarón, con Chico Corea. Bueno, en fin, ¿cómo ha cambiado este mundo por lo que ve ahora en los nuevos artistas, ¿no? Emergentes, en los nuevos estilos y sonidos musicales que se están haciendo?
1: Bueno, es pues una evolución, todo va cambiando, ¿no? Y ahora, y más a partir de que nos hemos podido comunicar y funcionar más unos con otros, y hace unos cuantos años desde que entró Internet también, que ha sido más fácil mezclarnos. O sea, en la mezcla está el progreso también, ¿no? y está la evolución, ¿no? No hay nada que sea, que sea el flamenco, dice el flamenco puro, pero en realidad siempre ha sido una mezcla el flamenco, ¿sabes? De diferentes orígenes. Y nada, pues es la evolución, ¿no? La evolución de la música es como nos, como tenemos, si tenemos la facilidad de encontrarnos, pues ahí siempre es algo nuevo.
0: ¿Cómo casan o por qué casan tan bien el jazz y el flamenco? Son dos estilos, a priori, yo imagino, con un origen muy diferente desde el punto de vista musical, pero que en cambio juntos pues son creaciones que pues dan mucho que hablar, ¿no? Y suponen una aportación, una innovación muy importante a la música. ¿Por qué?
1: Bueno, yo te digo por esto, por el motivo este de la improvisación, tanto una música como la otra, tanto el jazz como el flamenco, vienen, el origen es emocional, y hay mucha improvisación, y entonces lo que haces en un concierto de flamenco más tradicional, pues también es diferente de un sitio a otro, de una vez a otra que se hace, porque hay mucha improvisación, ¿sabes? Y ahí es donde los dos géneros están unidos, ¿no? O sea, para un jazzista pues le emociona sentir flamenco porque es de una manera con otro lenguaje, si tú quieres, pero es un poco lo mismo.
0: Lo apuntaba.
1: Transmitir la emoción de lo que sale en el escenario, que es irrepetible, porque si lo oyes al otro el día siguiente en otro sitio, sonará diferente.
0: Lo apuntaba al inicio de la entrevista, es la tercera vez que regresa al Festival de Jazz de San Javier. ¿Cómo ha evolucionado por lo que ha podido seguir el festival en estos años y sobre todo el público, ¿no? ¿Cómo ve esa evolución de un festival que ya está consolidado dentro del panorama musical español en su género?
1: Bueno, yo siempre que he venido a San Javier he visto una comunicación con el público excelente, fantástica, se escucha muy bien, tiene un sonido muy bueno y la gente parece que te rodea, que los tienes cercanos, que los ves, te puedes mirar con el público. Que esto me gusta mucho. A veces en sitios, teatros o así, que está todo oscuro, no ves, tocas y no ves al público. En cambio en San Javier sí, y esto es bonito, ver las caras. Es importante ver las caras porque yo siempre digo que lo que hacemos es transmitir emociones, que esto es lo que convierte al oficio de la música el músico, que es un oficio, lo convierte en arte, ¿no? Como porque transmitimos emociones y hace que sea algo espiritual también, ¿eh? Incluso terapéutico, porque lo notas en el agradecimiento a la gente cuando te agradece que esto lo ha pasado tan bien o que has sentido emoción escuchándote, es que has estado ayudándole en algo. La música ayuda.
0: Muchísimas gracias, Carles Benavent. Deseando estamos que llegue el miércoles 15 de julio para poder disfrutar de nuevo de su música y de los artistas que le van a acompañar sobre el escenario del Parque Almansa de San Javier. Gracias por atender los micrófonos de Onda Regional.
1: Bueno, gracias a vosotros y nos vemos allí y lo pasaremos bien, seguro.
2: Interesante entrevista. Recuerden, el próximo día 15 también pretendemos hablar luego, hacia la 1 de la tarde, con el pianista Chico

0: Que actúa el próximo día 18 en San Javier. Poco a poco iremos completando entrevistas y referencias a la 28ª edición del Festival de Jazz de San Javier.
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0: Vamos con las noticias desde el Museo de la Ciudad, y créanme que pueden ustedes pensar, pero en julio, en pleno verano, con la que está cayendo noticia desde el museo, hay noticias, y hay noticias frescas, y hay noticias que nos ponen con la vista puesta en la semana que viene. Pero bueno, yo mucho preguntar y poco hablar. Ya saben, Clara Alarcón, directora del museo, buenos días.
2: Hola, buenos días.
0: Es que estamos a vueltas con la 58ª, mi estudio de los ordinarios.
2: Es un nombre precioso, ¿eh? 58ª.
0: Sí. A mí que eso me gusta decir 58, para entendernos todos, Festival Internacional de Folclore en el Mediterráneo. Y el Museo de la Ciudad tiene un papel destacado. Así que vamos a repasarlo y a fondo, porque hay exposición, pero también conferencias interesantes.
2: Sí, sí, estamos ya preparando, vengo de allí directamente, de Glorieta, la exposición que va a enmarcar todo este festival, que se va a nutrir de patrimonio municipal y patrimonio que está escondido muchas veces, patrimonio que tiene relación con el costumbrismo y con el folclore, pero que a lo mejor está guardado en almacenes o está en despachos o está en lugares que la ciudadanía no ve, ¿no? Normalmente. Entonces hemos reunido, gracias al Departamento de Patrimonio Cultural del Ayuntamiento, de la Concejalía, el propio museo y también el Museo Ramón Gaya, y todo eso coordinado desde la Oficina de Festivales, pues vamos a el día 14, a las 8 de la tarde, vamos a inaugurar una exposición en la que yo creo que la gente que vaya se va a quedar sorprendida de la cantidad de material etnográfico que hay dentro de la colección de patrimonio municipal del Ayuntamiento de Murcia. Hay piezas de Gaya, de Garay, de Pina Nortes, de Pedro Flores, hay carteles originales de Nicolás de Maya, de Martínez Mengual, de Carmen Artigas, de Eva Mauricio, pero hay toda una sección etnográfica de una serie de legados que ciertas personas han ido aportando a la colección municipal, como es la colección Alegría, que es una colección de cerámica, de metal, de vidrio, que está ubicada en el Museo de la Ciudad y que la mayor parte de ella no la podemos exponer porque no tenemos sitio. El Museo de la Ciudad, como ya conocen nuestros oyentes, saben que ahí hay de todo. Entonces, la sección etnográfica es una parte de los contenidos del museo. Entonces, hemos aprovechado y nos hemos llevado para la Glorieta, pues la verdad que lebrillos, nos hemos llevado fuentes, cerámica loza de Cartagena, nos hemos llevado candiles, nos hemos llevado chocolateras, nos hemos llevado un poco de todo para mostrar esa etnografía de la cacharrería, ¿no? Como yo digo. Pero es que también nos hemos llevado colecciones tan interesantes como la donación que nos hizo hace unos años fue Santa Alegría Fullana, que es una colección muy curiosa de muñecas ataviadas con trajes regionales de toda España, ¿vale? Entonces tenemos pues ahí gallegas, castellanas, hay andaluzas, hay murcianas, claro, por supuesto, pero es muy bonito porque llevan sus trajes de tela, sus sombreros, sus características, cosas de cada una de las regiones de nuestro país, ¿no? Y la hemos llevado entera. Uh-huh. Pero también hemos llevado escultura. Escultura, por ejemplo, nos hemos llevado obras de Molera, de Martínez Ramón, de García Mengual, nos hemos llevado escenas de belenes que tienen que ver con la tradición. Por ejemplo, hay una cuadrilla de Aguilando muy bonita, que están ahí tocando su guitarro y bailando, y también la hemos llevado para allá. Incluso también nos hemos llevado algunas de las piezas que en su momento donó al museo Antonio González Barnés, que tenía una colección de juguetes de Semana Santa, de fiestas de primavera y de la sardina y de todo eso, y nos hemos llevado algunas que tienen que ver con la huerta, ¿no? Algunos personajes ataviados de huertanos y de huertanas y así, esos muñequitos tan que se tiraban, que eran de barro, que se tiraban en los desfiles. Entonces, todo eso hace un conjunto que se completa, por ejemplo, con la aportación muy interesante del Archivo Municipal de Murcia, que nos ha dejado el himno del festival. porque hay que decir, y Julio

0: Jan Pérez-Páez, que es quien coordina este festival y siempre nos recalca que es el festival de folclore más antiguo de España. Y además que tiene un himno que hemos conseguido la partitura original y va a estar en la exposición junto a esos originales de carteles que se han ido encargando a lo largo de los años. Y también vamos a... Si es que la exposición tiene para ver un rato, es muy interesante. Hay una colección, que la tenemos, la colección entera, de el periódico que se llamaba El Festival, que se estuvo haciendo desde 2004 a 2016, si no me equivoco, y tenemos todos los números que se hicieron y van a estar en la exposición, ¿no? Ahí se recogía toda la vida diaria, era como un periódico que se recogía la vida del festival. Entonces me parece muy interesante reunir, la idea ha sido muy buena de reunir todo el patrimonio, la selección del patrimonio municipal que tiene relación con esta etnografía, que no está presente, no hay ningún museo municipal que sea de etnografía.
1: Claro, y además no hay ninguna manera de que todo eso esté expuesto permanentemente.
0: No,
1: para que
0: ahora mismo no. Sí que es verdad que se han hecho, hay propuestas por ahí de hacer algún museo etnográfico, el museo del traje, algún tipo de cosas de esas que se recuperar todo, pero no hay.
1: Además la cotidianeidad. Y esto es una perfecta ilustración, que muchas veces lo que más interesa al paisanaje, a la gente,
0: sí.
1: Eso muchas veces, es decir, con perdón, las obras de arte y los museos, los grandes museos y las grandes pinacotecas están ahí, pero a veces estos retazos de vida interesan mucho, invitan mucho a la reflexión y la verdad es que es una iniciativa
0: pero
1: bonita.
0: Pero aquí se ve también cómo los artistas de cada momento, artistas, pintores, escultores, que a lo mejor se acercaban a la tradición porque se les encargaba un cartel o porque querían hacer un homenaje a la huerta. Todo eso también le da una valía a la exposición, ¿no?, artística, más allá de lo etnográfico. Entonces hemos hecho una combinación muy interesante de la parte artística, digamos, de cultura, no sé, junto a la cultura tradicional. Uh-huh. Esas dos facetas que tienen que ver con la tradición pues van a estar presentes ahí hasta el día 27
1: Esa
0: de julio.
1: Esa era la otra clave, porque se inaugura el martes que viene a las 8 de la tarde y a las 9 y hasta el 27 del mes tienen ustedes tiempo de disfrutar de esa exposición que solo la suerte sabe cuándo volveremos a haber reunido todos esos objetos.
0: Pues cualquiera sabe. La verdad es que esto ha sido una colaboración entre distintos departamentos de la Concejalía de Cultura que creo que nos hemos coordinado muy bien y hemos apostado por decir vamos a sacar que el festival ya en esta edición tan longeva, que no, porque es un festival muy antiguo,
1: 58 años,
0: que tiene una colección de carteles hechos por artistas espectacular y que es una oportunidad de verlo juntos, ¿no?
1: Uh-huh.
0: Entonces nos pareció bien, ya te digo, y ha sido una colaboración entre los distintos departamentos muy fructífera y yo creo que da buenos resultados trabajar así.
1: No quiero que se nos vaya el tiempo, Clara, porque hay otra vertiente de la colaboración con el 58 Festival Internacional de Folclore que conviene resaltar.
0: Sí, el seminario.
1: Exactamente. ¿Qué vamos a encontrar en ese seminario y cuándo lo lleváis a cabo?
0: A ver, hay que decir que es el 22º festival, el 22 seminario de folclore. Llevamos ahí ya varias décadas con esto y este año vamos a tratar, se van a hacer en el Museo de la Ciudad el día 15 y 16 por la tarde, a las 7:30 empiezan las conferencias y van a tratar un poco sobre música. Va a estar Ana García Morenilla, que es violinista, investigadora, este tipo de cosas, sobre la guitarra mayor, nos hablará. Y, por ejemplo, también Manuel Luna, que va a hablar sobre los comportamientos etnomusicales en las sociedades mediterráneas, o sea, música. Pero vamos a tener Gigantes y Cabezudos de la mano de Ginés Marín Iniesta, que está investigando sobre este tema y recuperando también la tradición de esos personajes de cartón que salían en los desfiles. Y la última conferencia será a cargo de Ana Isabel Ponce Gea, que ella es profesora de la Universidad de Murcia, pero que ve la tradición desde la educación y desde la academia, ¿no? Entonces nos va a hablar de educación basada en la evidencia para la enseñanza del patrimonio, ¿no? Es decir, cómo el patrimonio puede servir también para aprender y conocer nuestra identidad. Entonces, esas conferencias serán en el Museo de la Ciudad, como digo, el 15 y el 16 de julio.
1: Horario 7:30 la primera y 8:30 la segunda, sí, en cada caso, que sí. Es una doble ración de conferencias.

0: Francia, sí, sí. Los días miércoles 15 y jueves 16.
1: Allí también puede estar fresquito, allí, pasar la tarde fresquito en el museo.
0: Es un aliciente porque, es decir, que Clara y yo estábamos comentando los calores que está haciendo ahora mismo, pero que la semana que viene pinta parecido, ¿eh? Y siento desanimar a los...
1: Pero hay que recordar que el museo es un refugio climático,
0: por ejemplo,
1: que el museo tiene un rincón que llamamos la fresquera, donde tenemos unas mesas con, para los niños, por ejemplo, para colorear, para recortar, para pegar, para con unas láminas, pero para los adultos tenemos un rincón de lectura, donde la gente puede, tenemos agua y unas botellitas y todo eso, se pueden sentar tranquilamente, leer lo que quieran, pasar el rato al fresco y luego irse para casa.
0: Planazo. Clara Alarcón, muchas gracias por venir.
1: A vosotros.
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1: Ya saben que se lo solemos decir a todos ustedes, que en la radio nada suena por azar, aunque les hagan creer a todos ustedes lo contrario. Sirva esta música con la que empezamos la última hora del programa El Mirador para decirles a todos ustedes que tienen una cita el próximo sábado, el 18 de julio, en la 28ª edición del Festival Internacional de Jazz de San Javier con Chico Pérez, que por cierto está al otro lado del teléfono, si yo no me equivoco. Chico, buenas tardes.
2: Muy buenas tardes, ¿qué tal? Un placer.
1: Pues encantado de tenerte con nosotros. Les contamos a los oyentes además que Chico Pérez es Chico Pérez Quinteto, con esa formación se presenta en el festival, y que va a contar además con el cantante Manuel Lombo como invitado especial. El concierto, ya saben, en el escenario habitual, el Auditorio Municipal del Parque Almansa. Así que, Chico, no sé si es tu primera vez en el Festival de San Javier.
2: Sí, es la primera vez, la verdad que sí, que este año cuando recibimos la llamada, pues bueno, muy feliz, ¿no? Yo creo que es un festival en el que todo el mundo quiere estar, y la verdad que, bueno, este año se ha podido dar, así que con muchas ganas, ¿no? De disfrutar con todo el público allí en el auditorio y de dar lo máximo, por supuesto.
1: Oye, estábamos oyendo, hemos elegido una pieza del último álbum tuyo, que es Sarao. ¿El repertorio va a ir por ahí? ¿Vas a hacer una mezcla de tu producción? ¿Vas a improvisar? ¿Por dónde va tu intención de aquí al sábado de la semana que viene?
2: Bueno, el repertorio hace un recorrido por la discografía, ¿no? Por los tres últimos discos, por Crucerías, Continente 27 y Sarao, ¿no? Precisamente este tema que escuchábamos, verdad que es uno de los que está un poco más alejado de lo que vamos a hacer, porque es una colaboración con un grupo, con Tutra Bonita, pero va a ser un recorrido, ¿no? Por esa discografía. Además me acompaña una banda increíble, y bueno, siempre lo digo, ¿no? Que el público se acerque más al flamenco, al jazz o cualquier estilo, lo que va a hacer sobre todo en el concierto va a ser disfrutar, ¿no?
1: Uh-huh. El flamenco y el jazz, que casan particularmente bien.
2: Sí, además yo creo que es porque tienen la misma raíz, ¿no? Nacen del mismo lugar, que es la transmisión oral, ¿no? Que es el que los músicos y las personas de uno a otro se han ido pasando durante mucho tiempo esta música, estos estilos, y nacen en la calle, ¿no? Yo creo que por eso funcionan también. Hay muchos músicos del flamenco que nos acercamos al jazz, y muchos del jazz que se acercan al flamenco, ¿no? Y la verdad que bueno, haciéndolo con naturalidad y desde el respeto, la tradición, y sobre todo siempre buscando emocionar al público, ¿no? Que yo creo que es para lo que vienen al concierto y al auditorio.
1: Claro, la tradición oral, la calle, y también la improvisación, porque en ambas disciplinas musicales, valga la expresión, vaya, en ambos estilos, en flamenco, en jazz, se puede uno perder en meandros y dar rienda suelta a esa improvisación que hace un concierto, por ejemplo, una experiencia única.
2: Totalmente, como bien dicen, ¿no? Y además luego también para nosotros mismos, ¿no? Pues en el escenario yo creo que es fundamental que nosotros el escenario lo disfrutemos para que el público, para transmitírselo hacia el público, ¿no? Y la improvisación es una de esas partes, es un momento en el que no sabes lo que va a pasar, pero es maravilloso, ¿no? En ese punto de magia que yo le llamo, ¿no? En el concierto, en el que a veces decimos, hoy ha habido magia, ¿no? Pues estamos seguros de que por supuesto ahí en San Javier lo va a ver, ¿no? Y en esa parte de improvisación es donde los músicos más lo disfrutamos y donde nos salimos un poco de ese día a día para transmitirle al público lo que estamos viviendo en ese momento.
1: Pero fíjense ustedes que partimos de la base de que nos acaba de decir Chico Pérez que cuando recibe la llamada del Festival de San Javier, la reacción es ilusión, así que si empezamos por ilusión, seguramente efectivamente habrá magia el próximo día 18. Repasando datos de tu carrera, le cuento a los oyentes que eso además les va a venir bien, y siempre está bien saber que, por ejemplo, tú has cursado la carrera de piano clásico y que también tienes un sólido pilar de tu carrera en trabajo, pues, en musicales, por ejemplo. Pero yo, en todo lo que he leído, he visto un punto de inflexión en tu carrera, creo, que lo marca la pandemia. ¿Qué ocurre después de la pandemia y cómo haces ese clic?
2: Bueno, yo creo que nos pasó un poco a todos, ¿no? A mí, en mi caso, pues bueno, para mí también fue un punto de inflexión. Yo venía de vivir en Madrid, trabajaba en el Rey León por aquel entonces, en el musical, aunque ya comenzaba con la carrera, con los conciertos, y bueno, decidí volverme a mi tierra, Sevilla, Andalucía, y fue cuando salió el segundo disco, ¿no? Ese Continente 27, que también tanto éxito nos ha dado, tanto cariño. ahí comienza también la relación con Manuel Lombo, ¿no? Que también nos acompañará ahí en algunos de los temas y que va a poner la guinda, ¿no? Un concierto maravilloso. Pero bueno, la pandemia sirvió para eso, ¿no? Para seguir avanzando en la carrera y apostar al 100%, ¿no? Por este mundo tan maravilloso que es la música.
1: Y también hay otra faceta tuya que me gustaría que los oyentes conociesen para que se hagan también una visión de conjunto antes de ir a conocerte de verdad escuchando tu música en directo. Y es que tienes una faceta como compositor de bandas sonoras.
2: Sí, la verdad que me encanta, ¿no? Me apasiona, siempre digo que aparte del flamenco y el jazz lo que más escucho son las bandas sonoras, ¿no? Tengo una frase que siempre digo que es que me gusta contar historias a través de la música, ¿no? Y el cine para mí también, las bandas sonoras para mí es eso, ¿no? El ponerle historia, música a una historia me parece maravilloso, es un mundo totalmente complementario al de la música en directo, al de los conciertos, que también disfruto por igual. Y bueno, llevo un tiempo, la verdad que me encanta, ¿no? Creo que eso, que ponerle música, cuando te dan la historia ya y ponerle música, es una cosa que me apasiona, la música sinfónica, la composición. Y bueno, hay muchos temas en el concierto, ¿no? El concierto del público va a hacer un recorrido por el flamenco, por el jazz, por la música clásica, como decías también, porque es imposible, ¿no?, evitar esa formación que he tenido durante 14 años. Y luego también habrá momentos que incluso parezcan una banda sonora, ¿no? Entonces, bueno, es un recorrido por la discografía, pero también por las emociones, ¿no? Y por supuesto ahí están las bandas sonoras también.
1: Pues pinta bien para el día 18, para el sábado 18 de julio, Chico Pérez Quinteto, con la colaboración del cantante Manuel Lombo, y el agradecimiento, Chico, porque nos hayas dedicado unos minutos esta mañana en Onda Regional. Gracias y buen día.
2: Un placer a todos vosotros y animar a todo el mundo. Muchas gracias.
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0: segunda entrega de esta miniserie que hemos iniciado hoy con Lucía Hernández acerca de refugios climáticos en la ciudad de Murcia. No se lo pierdan, interesa a Lucía. Hola de nuevo.
1: Nos encontramos ahora en otro taller, en otro refugio climático también durante este verano y también lo es durante el invierno. Y como decíamos anteriormente, no solamente es un refugio climático de la temperatura exterior, sino que también es muy importante para la temperatura interior, la emocional. Está con nosotros Aida Gómez y bueno, es una de las monitoras y nos gustaría primero que hiciera una fotografía para nuestros oyentes. ¿Qué nos encontramos aquí? Yo he llegado, he visto tijeras, lápices, globos de agua. ¿Qué tenemos aquí?
2: Pues estamos en un aula de la actividad de inclusión social de niños y niñas en época estival. Y pues hay menores desde los 6 años hasta los 14 años, agrupados y preparados en este momento de ocio y dispersión, pues haciendo actividades lúdicas, otras mesas en las que nos encontramos repasando y haciendo un poquito de tareas escolares para recordar los que necesitan más apoyo también en verano, preparados los globos de agua, por supuesto, ahora para el descanso, para salir un rato al parque a refrescarnos.
1: Eso, creo que entonces lo que vais a hacer es tirar los globos de agua unos a otros.
2: Eso es, que es imprescindible y necesario, el bocadillo y tirarnos globos de agua. Hay que hacer actividad física, movimientos, reírnos, jugar. A veces hay espacios y actividades que no podemos hacer en casa y aquí, pues en Cruz Roja Juventud intentamos tener ese hueco un poco para que se note también que es verano y celebrar el final del curso escolar.
1: En diferentes edades, ¿es una escuela de verano? ¿Es un taller de actividades?
2: Pues

0: Escuela de verano, porque es en la época estival, sí. Y sí, efectivamente, y escuela en el sentido, porque no son actividades al azar, no llegamos y lo que se nos ocurre, claro, cada día, claro. Son actividades programadas por los monitores, como te he comentado, aunque sean con una metodología lúdica, pero van muy orientados al repaso de lógica, de pensamiento computacional, de actividades programadas para reforzar esa parte de tarea escolar del año, jugando, y también actividades lúdicas, pues, que fomenten, pues, sus habilidades, juego, sociales, claro, su diversión, su entretenimiento. Entonces, sí, podríamos denominarlo, sí, escuela de verano.
1: Una escuela de verano climática. ¿Desde qué hora a qué hora?
0: Pues estamos aquí desde las 9 de la mañana hasta las 2 de la tarde, menos 2 días a la semana que salimos a hacer excursiones. Por ejemplo, mañana vamos a ir a la playa de Mazarrón y volveremos, pues, a las 6 de la tarde, ya que salimos, pues estamos el día entero y gozamos esos espacios.
1: Estarán deseando, ¿no?
0: Hombre, ya
1: yo
0: te lo
1: voy
0: digo.
1: A hacer alguna que otra pregunta por aquí, si me... Por ahí, por aquella mesa, ¿vale? Voy a preguntar, porque también quería contar que hay profesionales, ¿hay voluntariado también en este taller?
0: Aquí en la sala tenemos cinco
1: voluntarios.
0: Personas voluntarias más dos monitores remunerados.
1: Seguir hablaremos con ellos, con los jóvenes que han decidido, pues en el poco tiempo que tienen, porque acaban de estudiar los exámenes y se vienen aquí a estar con los chicos y las chicas. Hola. Hola. Muy buenas.
2: Muy buenas.
1: ¿Cómo te llamas?
2: Jadilla.
1: Jadilla, ¿qué estáis haciendo?
2: Pues estamos haciendo manualidades.
1: Ajá. ¿Y qué es? Porque ve un plato verde con papeles. ¿Qué es?
2: Pues mira, intentamos hacer manualidades para entretener a los niños aquí. Y una idea es hacer un plato normal de cartón.
1: ¿Tortuga?
2: Sí, lo hemos pintado de verde. Y le hemos puesto con cartulina la cara y las patitas. Y luego lo decoramos según los alumnos, cada uno y según su gusto, lo que quiere.
1: Me han comentado que van a la playa.
2: Sí, mañana vamos a la playa, una excursión muy bonita.
1: Voy a hablar con ellas porque creo que no quieren ir a la playa. No tienen ganas de ir a la playa y a ver si las convencemos. Hola, ¿cómo os llamáis?
3: Halison.
1: ¿Y
3: Safa?
1: ¿Qué estáis haciendo?
3: Manualidades.
1: ¿Es la misma tortuga que ha hecho ella?
4: Sí, es la misma tortuga. Es un plato de cartón que lo hemos pintado de verde y le estamos poniendo, pues, recortes de papel de seda. Uh-huh. ¿Era? Sí, de colores y adaptándolo a nuestros gustos.
1: Oye, ¿os gusta venir aquí? Porque pienso yo. A lo mejor ya estabais un poco hartas de ir al colegio y ahora llega el verano. Pero esto es un colegio diferente, ¿verdad?
3: Sí, porque aquí hacemos manualidades, hacemos muchas más excursiones y hacemos más cosas que en el colegio normalmente las hacemos muy de vez en cuando.
1: ¿Es más divertido?
4: Sí, mucho más divertido y nos gusta mucho porque rellena el tiempo de las vacaciones, que hay muchas veces que no sabemos qué hacer, nos quedamos aburridos en casa.
1: Ya, es que esto también hay que contarlo, porque todo el mundo piensa que las vacaciones están muy bien, se cogen con mucha gana, pero luego hay momentos de mucho aburrimiento, ¿verdad?
4: Verdad.
1: Sí. ¿Y me han comentado por ahí que mañana vais a la playa?
3: Sí.
1: ¿A dónde vais?
3: A Mazarrón, creo.
1: Anda.
4: Sí, nos vamos a Mazarrón.
1: ¿Vais a llevar estas tortugas que estáis haciendo a Mazarrón?
4: No, nos las vamos a dejar en casa de decoración.
1: Bueno, que lo paséis muy bien, que lo paséis muy bien. A ver si hablo con ellas. Hola, ¿queréis hablar conmigo? ¿Un poco? ¿Un poquito nada más? ¿Cómo estáis?
5: Bien.
1: ¿Bien? ¿Vais a la playa mañana? Me han comentado.
5: Sí.
1: ¿Sí? ¿Tenéis gana?
5: Más o menos.
1: Más o menos. ¿Qué parte sí, qué parte no? ¿Sabe nadar?
5: Sí.
1: ¿Sabe nadar? Bueno, esa es la parte que sí. ¿Quién más quiere hablar conmigo por aquí? Algún chico me dice, venga, Juan, anímate. Le voy a preguntar también a la monitora, que la veo cortando papel. Hola.
6: Buenos días.
1: ¿Cómo te llamas?
6: Marina.
1: Marina, te veo recortando, sí, intensamente.
6: Sí.
1: Háblanos de lo que haces aquí.
6: Pues mira, sobre todo nos lo pasamos bien, desconectamos de la rutina del día a día, sí, del invierno, que se hace muy largo el cole, y aquí venimos a disfrutar, pasándolo bien, a conocer nuevos amigos. Ajá. Hacemos excursiones a la playa, a la piscina. La semana que viene nos vamos con otro grupo del Colegio de Cristo de la Inspiración a la granja. Para que conozcan los animales, se van a tirar en tirolina, tiro con arco. Y mañana nos vamos, que es nuestro plato fuerte, a la playa de Mazarrón, Playa Grande, que les encanta.
1: Claro.
6: Se lo pasan súper bien.
1: ¿Y los monitores cómo lo pasáis?
6: Pues mejor que ellos, porque somos más niños todavía, nos encanta lo que hacemos y verlos disfrutar.
1: Esto es algo fundamental que hace Cruz Roja durante todo el año y especialmente,
6: sí,
1: en verano.
6: Sí, todo el año estamos trabajando con ellos, hacemos refuerzo educativo y talleres de ocio y habilidades sociales. Y sobre todo por el buen comportamiento, por el compromiso que tienen ellos, tanto ellos como la familia. Pues luego hacemos escuela de verano, que es donde se divierten, globos de agua, juegos.

0: y se lo pasan muy bien.
1: ¿Quién me dice qué hacen allí estos globos de agua? ¿Y para qué valen?
2: ¿Para qué son nada?
1: Me lo han dicho, me han dicho, Lucía, no te puedo decir para qué son esos globos de agua. ¿Quién me explica para qué son esos globos de agua? ¿Quién se atreve? Porque además los tenéis en la mano. Miedo me da. ¿Quién me lo dice? Ajá, Juan, ¿me lo dices tú, Juan?
2: ¿Cómo combatimos el 43 ¿cómo? Grados de Murcia?
1: ¿Cómo?
2: ¿Qué con juegos de agua, nos mojamos con barreños todos los días.
1: ¿Os mojáis con barreños?
2: Sí. ¿Esto con esponja, hacemos circuitos, hacemos competiciones?
1: Ah, que os tiréis los globos ahora. Sí. ¿Hacéis una batalla?
3: Sí.
1: Tened cuidado, ¿eh? ¿Os hacéis daño?
3: No.
1: Ah, vale, los tiráis flojo. Bueno, ¿esto todo el tiempo hasta cuándo?
2: Pues estamos todo el mes. Tenemos dos grupos que uno termina ya este viernes y empezamos el lunes con otro grupo.
1: Ajá. ¿Y qué hacéis? ¿La actividad es la misma?
2: Sí, como son alumnos diferentes, pues hacemos la misma programación, elegimos la temática que elige el personal voluntariado y este año ha tocado el reino animal.
1: Entonces, ¿reino animal?
2: Sí, toda la temática es en función al reino animal. Vinieron a darnos una charla también de los ecosistemas que había en la región de Murcia para que ellos conozcan la fauna y la flora que hay en nuestro entorno.
1: Claro, nos decía, es decir, es una escuela, es un taller donde están aprendiendo durante todo el año, no es solamente un lugar, bueno, pues para estar, para no aburrirse, claro, hay aprendizaje.
2: Claro, claro. Sí, sí, es pasárselo bien a través del aprendizaje y de conocer personas que ellos pues puedan disfrutar y también un poquito de deberes les ponemos todas las mañanas, que no te lo he dicho, que no desconecten del todo del cole.
1: Muchísimas gracias por atendernos siempre también y por dejarnos que nos colemos en esta escuela de verano. Espero que no me tiren ningún globo de agua. Y para finalizar voy a hablar, a ver si puedo hablar con algún voluntariado. Aquí estamos con un voluntario. Voy a grabarle. Hola.
4: Hola.
1: Voluntario.
4: Sí, me llamo Víctor.
1: ¿Qué estabas diciéndole? Poniéndole ahí, veo su libreta, veo la tortuga que está haciendo.
4: Sí, porque vamos a terminar un poquito de deberes, que le hacemos una horita de refuerzo educativo para que no se olvide para aquellos contenidos que trabajan de forma anual en el colegio. Y pues ahora vamos a comenzar con una manualidad. Como estas escuelas de verano van enfocadas con el tema de los animales, pues cómo cuidar el medio ambiente y también el buen cuidado de los animales en general. Por ahí mismo estamos haciendo una tortuga con materiales reciclados, con unos platos y también con papelillos de colores que tenemos para que los críos pues desarrollen su creatividad y también su imaginación.
1: ¿Qué hace que alguien que acaba de coger un poco de tiempo, seguramente después de estudiar, se venga como voluntario todos los días aquí?
4: Pues yo creo que lo más importante de todo es esa pequeña satisfacción que te genera al final del día al ver que estos niños pues, al final te la agradecen, porque al final es un espacio en el que ellos la agradecen, porque al fin y al cabo hace muchísima calor en Murcia, es como un refugio, ¿vale?, climático, en el que al fin y al cabo, pues, gracias a Dios, estamos aquí con el aire acondicionado. Estamos muy cómodos, se divierten, no están aburridos en la casa y sobre todo hacemos esa pequeña desconexión digital, sí, que ahora mismo hay mucha adicción tecnológica por parte de los menores, sobre todo desde aquellos que están entre la edad de los 6 hasta los 18, 20 años. Entonces, claro, pues de esta forma pues ayudamos que conozcan otras personas, mejoran sus habilidades sociales, porque al final cada uno es pues, de una raza, etnia, religión distinta, llámalo como quieras. Y pues se divierten y se lo pasan bien y le damos ese pequeño desahogo a la familia, claro, para que puedan organizar por sus papeles, a lo mejor hacer tareas del hogar, trabajar y hacer ciertas tareas que es un poquito complicado, esa pequeña conciliación familiar.
1: Pues nos ha quedado clarísimo. Muchísimas gracias, gracias, Víctor. Bueno, nos vamos. Adiós. Adiós.
5: Gracias.
1: Adiós. Divertiros en la playa. No me tiréis globos, ¿eh? Adiós.
6: Lucía Hernández, en fin, seguiremos informando sobre estas cuestiones de los refugios climáticos y del calor, pero ahora tenemos que hacer caso a otras cuestiones.
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En la radio todo suena por una razón y aunque digan lo contrario quienes hacen radio, no les crean. Todo suena por una razón y es el caso que hoy estamos de estreno. Un nuevo espacio que nos va a acompañar durante todo este verano. Ya negociaremos el contrato para el año que viene porque parece que nos quieren apretar las tuercas. Nos las quiere apretar concretamente nuestra compañera Teresa.

0: Esa Buitrago, que es la protagonista, alma mater y hacedora de esta sección. Así que buenos días de nuevo, Teresa.
1: Buenos días. Bueno, pues vengo a presentar la sección La Trastienda del Acorde, que como bien dice, pues vamos a ver lo que hay detrás de algunas canciones. Y en este caso, pues vengo un poco a culturizar, por así decirlo, porque sobre todo los de mi generación creo que conocen menos de esta relación. Entonces vengo a hablar de la relación de dos personajes. Para ello, primero vamos a escuchar una canción a ver si reconoces de quién se trata. Uh-huh.
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0: Se trata de que yo reconozca
1: al cantante.
0: Ya, bueno, ya saben los oyentes, porque se lo he dicho muchas veces, que mis lagunas culturales son navegables, y esta frase no es mía, es de José Antonio Martínez, pero es una frase que me gusta mucho. Así que voy a arriesgarme, Luis Miguel.
1: Exacto, el Luis Miguel que para...
0: Aprobado.
1: Quien lo sitúe menos, sobre todo los más jóvenes, pues hace poco, bueno, hace 2 años o así, hubo un tren en TikTok con una canción suya, La chica del bikini azul, a ver si así localizan más. Y pues esta canción se llama O tú o ninguna y forma parte de un álbum que se llama Amarte es un placer, el cual le dedicó entero a Mariah Carey, que es la reina de la Navidad, All I Want for Christmas. Creo que es una canción que conoce todo el mundo.
3: Esto para refrescar un poco más este día.
1: Para refrescar un poco la memoria.
0: O sea, que el álbum entero estaba dedicado a Mariah Carey, como
1: Mariah. Mariah, exacto. Es un álbum que no, hasta donde tengo yo entendido, no escribió Luis Miguel, pero sí que se lo dedicó. Uh-huh. Entonces esta relación empieza con Mariah en 1998, pues en su mayor apogeo, había ganado un premio a ser la artista que más discos había vendido en la década de los 90 y también estaba pasando por un divorcio con Tony Motola, que era el jefe de su discográfica. Y al mismo tiempo, Luis Miguel pues es un artista que había ganado un Grammy con solo 15 años y en el 98 acababa de terminar una gira mundial y también acababa de cantar en el cumpleaños 80 de Frank Sinatra. Y bueno, pues de repente la gente empieza a saber que están juntos en Aspen. Y hay dos versiones. Como con todo, no se sabe muy bien. La primera versión es que el agente inmobiliario de los dos los conocían y los quería juntar. Y entonces, pues, al equipo de María les dijo que Luis Miguel quería hacerle una fiesta privada y al equipo de Luis Miguel que María quería conocerle. Él había sido ahí, como decirlo, la Celestina. Pero la otra versión y la que más se cree que es la verdadera es que a Luis Miguel pues, le llamó la atención María y se enteró que María se quería comprar una casa en Aspen. Y como él tenía una, pues le hizo una oferta por la casa. Y entonces pues María le llamó que no estaba interesada, pero que sí que quería tener una cita con él.
3: No quería la casa, pero sí el vendedor.
1: Exacto. Y entonces pues nada, sabemos que cómo fue la cita, porque María tiene un libro que se llama El significado de Mariah Carey, que pues...
0: Dile María, estamos en confianza.
1: Sí, María. Entonces, pues nada, ella odió la cita.
0: ¿Odió la cita?
1: No le gustó nada. No le gustó nada porque decía que Luis Miguel estaba borracho en la cita, que se había pasado un poco bebiendo y luego aparte, lo más importante para ella, que no le gustaba el pelo que llevaba. Tanto a Tony Motola, que es su exmarido, como a Luis Miguel, les cambió el estilo de peinado porque no les gustaba. Y entonces nada, pues ella quería salir por patas y pues según cuentan llamó a su sobrino corriendo y le dijo que le sacaran por favor de ahí, que le sacara y María se va. Allá se va, pero Luis Miguel sabemos que es insistente y entonces al día siguiente aparece su asistente en la puerta de María con un collar de diamantes. No es poca cosa.
0: Madre
1: no
0: mía.
1: Es poca cosa. Y pero bueno, María, pues esto le hizo ilusión, obviamente. Te vienen a tu casa, te regalan un collar de diamantes. Pero bueno, ella fue con cuidado, fue con ojo, porque se sabía que Luis Miguel tenía una fama un poco de picaflor. Pero bueno, se ilusiona y empiezan a salir. Y en 1999 María le escribe varias canciones, After Tonight y Always Be My Baby, que la vamos a escuchar. En esta canción se ven letras como siempre serás parte de mí, soy parte de ti indefinidamente, no puedes escapar de mí. Porque siempre serás mi bebé. El tiempo no puede borrar un sentimiento tan fuerte. No es posible, nunca me olvidarás. María estaba hasta las trancas de Luis Miguel, podemos
0: sí,
1: decir.
0: Podríamos decir.
3: No
0: sí.
3: sabemos si sí. le cantó al oído lo de All I Want for Christmas is you también.
1: No se sabe. Los dos son reyes de la Navidad, la verdad.
0: Hombre, una reflexión en medio de la sección, y es que decía al principio Teresa, esto a la gente de mi generación

0: porque a lo mejor no tiene mucho conocimiento. Yo no tenía ni idea de todo esto.
1: No.
0: No, sí, a Luis Miguel lo he oído más de una vez, claro que sí, cómo no, y a María Carey, pues ni qué decir, tiene cada Navidad, ¿no? Pero, pero todas estas historias no son mainstream y no se conocen tanto, así que yo estoy aquí como si fuera un culerón.

era por San Valentino, por un cumpleaños, Luis Miguel le llenó un jet privado entero de rosas a Mariah Carey. No es poca cosa, Luis Miguel se la gastaba, uh-huh. El collar de diamantes, los jets, todo. Y pues iba mucho a la casa también de Acapulco que tiene Luis Miguel en México. Y dice, como curiosidad, que allí Luis Miguel tenía flamencos que iban por ahí libres. No sé, yo me encuentro de repente a un flamenco paseando, no sé, la verdad, lo que pensaría. Y al final pues eran dos personas que se entendían muy bien. Ambos eran cantantes, tenían mucho trabajo y ambos también tenían bastante fama, que es algo normalmente difícil de compaginar. Por eso los dos yo creo que se entendían bastante bien. Y al final pues todas las dedicatorias que se hacen lo hacen a través de su idioma, que es las canciones. Y es así como Luis Miguel, pues como he dicho antes, le dedica el álbum entero de Amarte es un placer, uh-huh. Y donde se pueden ver letras como En un rincón al corazón, lo único que tengo es tu mirada. Bastante romántico Luis Miguel. Y luego también Mariah pues le dedica más canciones, pero no solo se las dedica, sino que ella sí que compone, ella se las escribe. Y entonces también tenemos que en los 2000 saca otra canción, Thank God I Found You, gracias a Dios que te he encontrado, donde confiesa que renunciaría a todo por él y que le ha salvado la vida.

0: Bueno, yo tengo que decir que estamos descubriendo que Mariah Carey tiene más canciones además de las que conoce.
1: Claro, es que
0: no sabía yo que tenía otras canciones.
1: Nos reducimos toda la caricatura.
0: Conocía tres de ellas, nada más.
1: Claro, ya conocía dos más que yo.
0: Ali One for Christmas is You, Santa Claus is Coming to Town, esa también la conoces.
1: Sí, y pero esa la conozco en otras versiones.
0: Y el himno de Nochevieja, que se lo comentaba Teresa, que, sí, que yo no Estados lo, Unidos yo no lo sabía. Tiene un himno de Nochevieja. Nosotros aquí tenemos el Mecano en la Puerta del Sol, pero ahí All Saint Laus o algo así llamado.
1: Y
0: no
1: también
0: sé.
1: Es de Mariah Carey.
2: Sí,
0: claro, Mariah Carey.
1: Que acaparado,
2: estamos sí, sorprendiendo con todas las canciones que tiene Mariah, bueno. Aparte de lo que hemos dicho, su disco fue el más vendido de la década de los 90, o sea que tiene bastantes canciones que invito a escuchar, porque la verdad que tiene unos agudos que, pues, del nivel de Ariana Grande, que es más actual. Uh-huh. Y bueno, pues se rumoreaba también que estaban haciendo juntos una canción. Pero a Luis Miguel le gustó tanto, tanto, tanto cuando la escuchó que cortó la cinta y se la devolvió al productor. Por lo menos eso se cuentan por las calles. Uh-huh. Vamos, que no le gustó nada la canción. Sí que dicen que María estaba bastante ilusionada con esa canción, que le gustaba mucho. Al final, pues, llevas ya, creo que fue en los 2000, llevas al final, pues, 2-3 años con tu novio y haces una canción con él. Y, pues, yo supongo que a ella le gustaría mucho, estaba ilusionada. Como hemos dicho, está bastante enamorada por sus letras. Pero a Luis Miguel no le gustó y la rompió. Y, pues, pronto empiezan también las peleas y empiezan también los rumores de infidelidad. Por ejemplo, se dice que María tenía una aventura con Eric Bennett, que era su compañero en la película de Glitter, porque María no es solo cantante, también es actriz, para los que no lo sepan. Y también se dice que Luis Miguel tiene ley de infiel también con Sofía Vergara, que es una actriz también bastante conocida, que sale, uh-huh, por ejemplo, en Modern Family. Y bueno, es que
0: me recuerda un poco a Mariah Carey, Sofía Vergara. Sí,
2: y de hecho es que ellos ya estuvieron saliendo en el 85. En el 1985, Luis Miguel y Sofía Vergara habían sido novios. Pero entonces se decía que se estaban volviendo a ver porque los vieron juntos. Bueno, vieron a Sofía esperando un yate para que la llevara a un barco y se habían publicado fotos en un barco de Luis Miguel en el mismo sitio. Uh-huh. Entonces se corrieron los rumores, aunque los estaban desmintiendo. Además, pues también tenían problemas por el tema de sus culturas. Lo primero es que María cuenta que en su libro que Luis Miguel se negaba a aceptar que tenía procedencia afroamericana, porque María, su padre, es afroamericano. Pero Luis Miguel decía que como se veía blanca, era blanca y no había más. Entonces era una cosa que a ella le cabreaba, pues, sobre todo porque ella sí se interesaba por la cultura de Luis Miguel, incluso se apuntó a clases de español. Ella intentó aprender español, así que lo mismo, un día nos encontramos a María, le hablas, le dices hola y te responde con una conversación fluida, quién sabe.
1: Quién sabe.
2: Pero en el 2001 terminan su relación y, bueno, se encuentran a María que estaba en un centro por un supuesto, subrayo la palabra supuesto, suicidio, intento de suicidio. Nunca se ha llegado a desvelar la realidad de si era por ello o no, pero bueno, acabó en un centro y Luis Miguel no la llega a visitar nunca. Se corren dos suposiciones, una que intentó ir pero la madre de María no le dejaba ir, otra que él sí que le llamaba por teléfono y otra que era el entorno de Luis Miguel la que no le dejaba entrar al centro. Y luego unos meses más tarde sale el cantante Eminem

0: que es un rapero, mejor más bien, que bueno, pues de repente sale y dice que lleva 6 meses saliendo con Mariah Carey y que había coincidido con la relación con Luis Miguel. Pero María, bueno, el tema de Eminem nos da para hablar otra sección totalmente distinta, porque Eminem es
1: una... No me lo pego los dos juntos, la verdad.
0: Exacto, y Eminem es una... Tiene tela también con más cantantes, la verdad. También tiene historia con Britney Spears, Cristina Aguilera, hay bastante historia por allí. Pero bueno, María Carey dice que no le conoce, que ni siquiera lo conoce, y entonces le escribe una canción también a Eminem llamada Obsessed.

0: Básicamente en esta canción pues le está diciendo que ella no sabe quién es él y que por qué está tan obsesionada con ella, que no entiende por qué lo obsesiona tanto. Y bueno, como digo, pues esto da para bastante porque se dedicaron mutuamente varias canciones a raíz de todo esto. Y bueno, pues después de todo esto, volviendo a Luis Miguel y María, se les vuelve a ver en 2003 juntos en Aspen. Y sí que es verdad que sus representantes salieron a dar la cara y dijeron que no estaban juntos, pero bueno, se les volvió a ver en la casa en la que habían tenido, bueno, en la que se había conocido su relación. Uh-huh. Y bueno, pues María, por ejemplo, también fue jueza en American Idol, un concurso allí en América, uh-huh. Donde pues una concursante cantó una canción de Luis Miguel y ella se puso a llorar. No sabemos si fue por recuerdos con Luis Miguel.
1: O de lo mal que lo había hecho la concursante.
0: O por la mal que lo había hecho la concursante, quién sabe. Y nada, pues al final, como todo, con cualquier famoso, pues salen distintas teorías, la gente empieza a especular y pues hay gente diciendo que era porque ella quería formar una familia y Luis Miguel no quería, que Luis Miguel no le hacía gracia que María fuese más famosa que ella, también se dice. Pero bueno, al final todo esto son cosas que quedan en el tintero que realmente no las podemos saber.
1: Podemos imaginar, pero no las podemos saber.
0: Las podemos imaginar. Así que nada, vamos a escuchar otra canción de Luis Miguel para terminar del álbum y que se llama Quiero.
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1: Con esta canción nos vamos a quedar. ¿Cuándo vuelves? ¿Cuándo vuelve la sección?
0: Se supone que todos los miércoles. Y la semana que viene traigo un especial del Mundial.
1: Yo ya estoy deseando.
3: Con bueno, música, pues,
0: mundial con música, juntar dos cosas.
1: La semana que viene estaremos ya en la final, ¿no? ¿O qué?
0: La final será, se disputará el domingo.
1: Bueno, ya veremos, no adelantemos acontecimientos. Oye, que sí, que así, que bien, que oye, que me ha gustado esto, que he aprendido un montón y que además ha sido muy divertido. Muchas gracias.
0: Sí.
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1: Y en El Mirador ahora volvemos la vista hacia Calasparra, que se vuelve a convertir en punto de encuentro de algunas de las jóvenes promesas del toreo en la nueva edición del certamen Espiga de Plata. Nos cuenta más Enrique Soler. Adelante y buen día, Enrique.
5: Muy buenas, ¿qué tal? Los días 26 y 30 de julio, Calasparra volverá a convertirse en un punto de encuentro de algunas de las jóvenes promesas del toreo con una nueva edición del certamen Espiga de Plata que se celebrará con motivo de la festividad de San Antón y San Senén, patronos del municipio. El empresario de la plaza, Pedro Pérez Chicoté, destacaba que se trata de los carteles de mayor nivel en la historia del certamen.
6: La más rematada, sin lugar a dudas, con presencia murciana, con presencia calasparreña, con presencia de novilleros que están en los circuitos de máximo nivel, el kilómetro cero, los circuitos de la Fundación del Juli del Batán, de Castilla-La Mancha. O sea, creo que es una espiga de plata que reúne muchísima competitividad, donde se va a poner en liza el trofeo que se pone todos los años, pero que este año yo creo que va a ser muy, muy disputado y que si cabe van a poner muy, muy complicado al jurado la elección del triunfador, ¿no?
5: La primera cita será el 26 de julio en un encierro de la ganadería de Nazario Ibáñez.
6: Abrirá plaza Pedro de la Hermosa, que es un novillero con muchísimo oficio, banderio.

0: Astillero, que está muy muy próximo a su debut con Picadores. Jaime Torrija, finalista del Alfarero de Plata, novillo de muchísimo nivel, de gran gusto, un torero que tiene un talento especial. Aquí en este cartel aparece el primer calasparreño, Jesús Montiel, así que tendremos esa presencia calasparreña y presencia murciana con Ruiz de Palazón. Alejandro Chavarri, novillero aconsejado y respaldado por Roca Rey, está presente en todos los circuitos de novillas sin caballo. Hace poco hemos coincidido con él en Huesca, en Soria. Es un novillero con muchísimo oficio, de muy buen gusto y con un nivel de técnica excepcional. Un novillero en el que el maestro Roca Rey ha puesto muchísimo empeño en que esté presente en Calasparra.
1: Por si es la pila de ese.
0: Por otro lado, remata ese cartel Óscar Campos, que yo creo que va a ser una de las revelaciones de esta espiga de plata. Es un novillero de la Escuela del Gillo de Madrid y que ha sido finalista y triunfador en el ciclo del Batán de Madrid. O sea que es un novillero con un nivel extraordinario.
2: La segunda novillada será el día 30 con novillos de Daniel Ramos.
0: Con Javier Torres Bombita, finalista del ciclo de Canal Sur Televisión y de otros ciclos donde ha participado, pero quizás sea este el que mayor posicionamiento le ha dado, un novillero ya preparado para mayores objetivos, ya pendiente de debutar con caballo. Jaime estará presente en ese día 30. Ian Bermejo, de Castellón, que es un torero muy en el que la Escuela de Castellón, el maestro Barea, tiene muchísima esperanza puesta y que debuta justo días después de torear aquí en Calasparra, debuta en Valencia con caballo, por lo tanto viene muy muy muy preparado. Israel Guirao, este novillero sin caballo, está presente y es finalista en todos los circuitos donde aparece. Ahora mismo, kilómetro cero, Madrid, es el finalista y triunfador del Alfarero de Plata. Con él hará el paseillo Salvador Ruiz, de Calasparra. Tendremos presencia del torero de Calasparra ese día 30. Y remata el cartel con uno de los novilleros que ahora mismo es novedad, sensación, que está toreando muchísimo y está presente en muchísimas ferias y en programación novilladas sin caballos, que es Rubén Vara, hijo del matador, como sabéis, Sánchez Vara. Entonces, fue uno de los finalistas de kilómetro cero y es un novillero que es un auténtico espectáculo en estado puro. Banderillea, un torero muy completo en todos los tercios.
2: En el acto también se presentó el orden de ganaderías para la Espiga de Oro que se disputará en la Feria de Septiembre.
0: El orden de las novilladas de la Espiga de Oro será el 3 de septiembre María Cascón, 4 de septiembre Aldea Nueva, 5 de septiembre Raso de Portillo, 6 de septiembre el primer desafío Prieto de la Cal, partido de Resina, el 7 Rehuelga y remataremos la feria con Miura y Fuente Imbro el día 8. El aliciente turista está servido, la variedad en caste está servida.
2: Por su parte, la alcaldesa de Calasparra puso en valor la presencia de novilleros locales.
3: Una vez más, Calasparra sigue apostando por los jóvenes. Estamos contentos de tener a dos jóvenes calasparreños. También otro joven, que también podemos decir que no es calasparreño, pero es de adopción y lo adoptamos pues con mucho gusto, Jaime de Pedro. Y nos acompaña pues Salvador Ruiz, que estará el día 30 de julio con nosotros, y también Jesús Montiel, que estará el 26 de julio. Dos calasparreños, otro adoptado y luego pues murcianos, ¿no? Son cuatro murcianos, un cartel donde siempre la mesa de trabajo apuesta

0: apuesta o intenta apostar al máximo por los jóvenes murcianos, por dar esa oportunidad a los murcianos y, por supuesto, pues a todos los jóvenes que están en el mundo y están preparados para venir. Y si se apuesta por un novillero, pues también apostamos por dos ganaderías, ¿no? La empresa ha tenido bien dos buenas ganaderías que sabemos que dan buenos resultados y también Murcia presente con el ganado pues en Calasparra. Así que contentos, orgullosos.
1: La venta de entradas físicas comenzará a partir del 22 de julio de 10:30 de la mañana a 1:30 y de 6:30 de la tarde hasta las 9:30 de la noche en el kiosco de la Plaza de la Corredera. Un saludo y buen día.
2: Buen día para ti también, Enrique.
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0: Bueno, pues el Colegio de Enfermería, que es una sección que llega a todos ustedes cada semana por gentileza del colegio y está abordando temas diferentes. Tanto conocemos algunas semanas detalles e interioridades de la profesión de enfermeros y enfermeras, como nos acercamos a cuestiones que nos preocupan a todos y en las que enfermeros y enfermeras tienen mucho que decir. Es el caso hoy, porque de lo que queremos hablar es de los golpes de calor, y nunca mejor oportunidad en días como los que estamos viviendo, en los que tenemos incluso aviso meteorológico por calor, aviso naranja para hoy en más de la mitad de la región de Murcia. Mañana se alivian las temperaturas, pero no crean que tanto, y ya saben que en el horizonte más o menos cercano hay también otro episodio de altas temperaturas previsto para la semana que viene. Todo esto es un contexto en el que vamos preocupándonos cada día más por ejemplo, estar bien hidratados y protegernos del sol y no salir a la calle en las horas centrales, sobre todo a llevar a cabo tareas de gran exigencia física, es decir, que a nadie se le ocurra, por favor, hacer ejercicio intenso en la calle justo a las 2 de la tarde y, en la medida de lo posible, los trabajadores que también ejercen su labor en la calle pues dejan de resguardarse. En fin, el tema del día es el golpe de calor y nuestra invitada de hoy es Esther Melgar, que es enfermera residente de familia y comunitaria de segundo año en el Centro de Salud de San Andrés. Esther, muy buenos días y bienvenida a este espacio.
1: Hola, buenos días.
0: Bueno, vamos a hablar de las altas temperaturas del verano. Pueden poner en riesgo nuestra salud. El golpe de calor sería uno de los problemas más graves. Es una urgencia que puede prevenirse y seguramente ahí tendremos que poner el acento si conocemos los síntomas. Hablamos con una enfermera para resolver dudas como la que le planteo a Esther en primer lugar. Esther, ¿cómo podemos reconocer esos síntomas, esos primeros síntomas de un golpe de calor?
1: Bueno, pues lo primero que hay que tener en cuenta es que un golpe de calor suele definirse, hay que tener muy claro el concepto, cuando la temperatura corporal del cuerpo está superior a 40 grados y suele haber una afectación del estado neurológico. Entonces, los primeros síntomas de alarma que nos van a aparecer pues puede ser una sensación de mareo, de desmayo, dolor de cabeza intenso, una sed intensa, calambres musculares, mucho cansancio. Pero si ese cuadro evoluciona es cuando aparecen los síntomas que nos deben hacer pensar que la persona que tenemos delante está padeciendo un golpe de calor, como puede ser esa afectación del estado neurológico, ¿no? Una confusión, desorientación, que hable incoherente, que no lo entienda, que tenga una conducta extraña también, o incluso puede haber pérdida de conciencia, convulsiones y esa temperatura corporal muy elevada por encima de 40 que hemos comentado en lo que es la definición. Importante también, la piel suele aparecer muy caliente y enrojecida y es muy habitual, sobre todo en el golpe de calor por clásico, que no haya sudor, que es muy llamativo, ¿no? Lo tienen muy caliente pero el paciente no suda.
0: Claro, estamos abundando, lo está haciendo Esther Melgar, está abundando en síntomas que podemos observar los demás, porque a lo mejor la persona que sufre el golpe de calor es que no suele darse cuenta de que lo está sufriendo.
1: En principio lo que va a notar son los primeros síntomas, esa sensación de mareo, que lo que tiene una persona que hacer es enseguida ponerse a la sombra, en un lugar fresco, hidratarse, entonces ahí podemos evitar que vaya evolucionando a más. La idea sería uno estar pendiente de su propio cuerpo y cuando note esas primeras signos, ¿no? Uh-huh. Intentar poner solución. Lo que pasa que hay veces que la gente no se da cuenta o no valora la importancia o la gravedad de esa evolución y pues está ocupado trabajando o no le da importancia porque está haciendo deporte en la calle. Esa gente, como has comentado en la introducción, no esos ciclistas que...

0: vea al mediodía, a las 2 de la tarde, que, con esta ola de calor, que dices, ¿pero dónde vamos? Sí. Pues es valorar esos primeros síntomas y si no se hace nada, entonces cuando puede evolucionar a peor.
1: Esther, ¿qué podemos hacer? Pues ya lo has indicado un poquito, pero ¿qué podemos hacer? Vamos a ponerlo negro sobre blanco. ¿Qué podemos hacer si sospechamos que alguien está sufriendo un golpe de calor? ¿Qué es lo que tenemos que hacer sí o sí?
0: Pues como hemos comentado, es una emergencia médica, por lo tanto lo más importante en primer lugar llamar inmediatamente al 112. Habría que poner a la persona a la sombra en un lugar fresco, quitar el exceso de ropa y el fundamental intentar bajar esa temperatura corporal. Entonces pues poniéndole agua sobre la piel a la persona, ponerle paños húmedos, abanicarlo si tenemos un abanico, si hay un ventilador mejor, darle con un ventilador a ese agua que estamos echando para que el agua evapore y así eliminar la temperatura o ir reduciéndola. También se puede poner hielo, nunca directamente en el cuerpo, pero barras de hielo o cubito, lo que sea, envuelto en paños y ponérselo en la zona, en el cuello, en la axila, en la ingles, que es donde hay mayor concentración de calor, pues ahí. Importante, si está consciente, se le puede intentar dar agua, pero en caso de que no lo esté o que esté confusa ante la duda, no le damos por boca, ¿no?, para evitar cualquier complicación mayor.
1: Uh-huh. Errores, falsas creencias que se escuchan con más frecuencia sobre el calor.
0: Pues los errores más frecuentes suelen ser quitarle importancia a lo que está pasando, ¿no? Decir, bueno, pues termino lo que estoy haciendo o bueno, bebo un poquito de agua. No, hay que ponerse serio, ¿no? Y si uno empieza a notar síntomas, pues intentar tomar todas las medidas. También se piensa que solamente te puede dar un golpe de calor si estás expuesto directamente al sol. Pero también puede pasar en una casa que no esté bien ventilada o que haya mucha humedad, que la temperatura ambiental sea muy elevada. También el hecho de solamente beber agua cuando te da sed. Hay que recordar que la sed es un síntoma inicial de deshidratación, por lo tanto no hay que llegar a ese punto. En estas temperaturas o en estos periodos así de tanto calor intenso, lo que hay que ir es rehidratándote continuamente aunque no tengas sed. A lo largo del día tomar unos 2 litros y medio de agua, un poquito más de cantidad de lo que se suele beber habitualmente para ir rehidratándose. Y pues por ejemplo también pensar que solamente afecta a las personas mayores. Son más vulnerables. Está claro que las personas mayores y hay ciertos grupos, ¿no?, que son más vulnerables, pero le puede pasar a cualquiera. O también puede ser que veas a una persona con fiebre, una persona en casa, por ejemplo, una persona mayor que está con fiebre y piensas más en una infección o una enfermedad que realmente que sea un golpe de calor. Entonces pues hay que valorar así, tener un poco la mente abierta y pensar, uh-huh, a ver, hace mucho calor aquí, ¿qué está pasando?
1: Uh-huh. Perfecto, hemos hablado de un colectivo concreto y yo quería hacer hincapié en los colectivos que requieren una atención especial en episodios de calor como los que estamos viviendo. Yo creo que ancianos son un grupo que objetivamente, uh-huh, tenemos todos en mente, y también niños. No sé si son esos dos solo o hay más.
0: Sí, bueno, habría que tener, es un poquito más amplio, habría que tener en cuenta, por ejemplo, también personas con enfermedades crónicas, como puede ser con patologías cardíacas o respiratorias, también renales, una persona con diabetes, personas con obesidad, también habría que tenerlo en cuenta, trabajadores que estén al aire libre, ¿no? Eso es importante factor a tener en cuenta, deportistas, o personas que viven solas, ¿no? Esas personas ancianas que además viven solas son todavía un poquito más vulnerables, porque hay que recordar que la persona mayor normalmente la sensación de sed la pierden conforme van aumentando de edad, se va perdiendo, entonces también es importante tenerlo en cuenta. Y personas que tengan algunos tipos de tratamientos que puedan afectar a sintomatología, como que perder la sensación de sed o perder sensación de sudoración, que hay fármacos que también influyen, entonces pues tenerlo en cuenta, ¿no? Diuréticos, algunos antidepresivos, pues tener en cuenta, ante la duda, consultar al médico que le manda la medicación o se podría consultar también al farmacéutico, ¿no? Y preguntar, oye, ¿hay fármacos de los que yo estoy tomando que me puedan afectar o que puedan hacer que yo no me dé cuenta de un golpe de calor? Pues ante la duda se puede consultar.
1: Buena pista esa, buen consejo, lo de acudir a una oficina de farmacia, que en caso de qué sé yo, de estar en un día festivo, de estos típicos de verano, en los que hace un calor tremendo y bueno, pues las oficinas de farmacia casi siempre están abiertas y hay algunas que están abiertas incluso un domingo, en festivos, etcétera. Así que es una buena pista y es un sitio donde nos pueden contar o ayudar a entender determinadas determinadas cosas. Hemos hablado de errores, hemos hablado también de las primeras atenciones a alguien.

0: aunque pueda estar sufriendo un golpe de calor. Y luego, para concluir poco más o menos esta conversación, sí que me gustaría preguntarle a nuestra invitada de hoy, que le recuerdo que es Esther Melgar, enfermera residente de familia y comunitaria de segundo año en el Centro de Salud de San Andrés, ¿cómo o qué cambios provoca, así en términos generales, el calor en nuestro organismo? En situación de golpe de calor ya lo hemos más o menos vislumbrado, pero en general, episodios de calor como el que estamos viviendo, como el que parece que vamos a vivir la semana que viene, ¿eso en qué nos afecta? ¿En qué nos afecta que sea relevante y que debamos saber?
1: Pues cuando hace mucho calor en el ambiente, o mucho frío, en los dos extremos, por decirlo así, el cuerpo lo que intenta todo el rato es intentar mantener la temperatura del cuerpo adecuada. Entonces, intenta mantener ese equilibrio. Cuando hace muchísimo calor, para mantener ese equilibrio, que el cuerpo, la temperatura corporal baje, lo que va a hacer, utiliza ciertos mecanismos, ¿no?, para bajar, como puede ser sudar. Con la sudoración se pierde calor, los vasos sanguíneos del cuerpo, de la piel sobre todo, se dilatan para liberar calor. Puede aumentar la frecuencia cardíaca, entonces todo eso hace, por ejemplo, que perdamos agua y sales minerales. Si estas medidas dejan de ser suficientes, porque el cuerpo hay demasiado temperatura muy elevada en el ambiente, pues es cuando empieza a aumentar peligrosamente la temperatura corporal del cuerpo, porque el cuerpo no puede compensar, y entonces con el tiempo, con esos minutos, los órganos empiezan a funcionar mal. Y entonces ahí es cuando puede aparecer el daño cerebral este que hemos comentado, ¿no? El estado, alteración del estado neurológico, y cuando entonces puede haber un fallo así, o sea, más grave.
0: Pues yo creo que tenemos un panorama de lo más completo para, por lo menos, disponer de información suficiente con la que estar dispuestos a estar, sobre todo, atentos a los síntomas, comprender un poco mejor cómo funciona nuestro cuerpo en estos episodios. Ha sido muy útil esto último que hemos dicho, de cómo el cuerpo trata de mantenerse equilibrado y qué es lo que pasa. Perdemos sales minerales, perdemos agua. Así que hidratación preventiva, no esperen a tener sed, y ojo con esos síntomas, como por ejemplo alguien que esté desorientado a nuestro alrededor, porque puede ser esa puntita del iceberg que vemos de algo que puede llegar a más si no lo remediamos. Que esa era la intención de hoy en el espacio del Colegio de Enfermería, poner herramientas para que no ocurra lo peor y nos salvemos de un episodio desagradable, por así decirlo. Esther Melgar, que les decía a todos ustedes, es enfermera, residente de familia y comunitaria de segundo año en el Centro de Salud de San Andrés, nos ha echado una mano esta mañana y se lo agradecemos un montón. Muchas gracias, Esther. Buen día.
1: Nada, a vosotros.
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0: La sintonía de Raticos Arqueológicos, y añado yo, eso lo podíamos haber añadido así en una voz en off de estas, de locutor bueno, que dijera edición verano. Bueno, sí, es la edición verano en la que nos ocupamos, eso ya lo anticipamos en días atrás con María Haber, nos ocupamos de una de las épocas más intensas y quizá pues más enriquecedoras para un arqueólogo, que son estas campañas que se llevan a cabo en diferentes yacimientos. Vamos a ir repasando semana a semana algunos de ellos con la ayuda de los responsables de las excavaciones de las que hablemos. Es el caso hoy que vamos a hablar de la tercera campaña arqueológica en Cerro de la Virgen, en el término de Calasparra, y lo vamos a hacer con el director de esta campaña, que es David Martínez Chico, y que está al otro lado del teléfono. David, buenos días, bienvenido al Mirador.
3: Buenos días, gracias. Un placer estar aquí.
0: Vaya, vaya, pues la verdad es que lo comentábamos con María en su momento, que es una etapa, un periodo en el que hay efervescencia, en el que se trabaja mucho sobre el terreno para daros todavía más trabajo después, cuando tengáis ya que datar todo lo que se encuentre, etcétera, etcétera. Pero vamos a hablar en concreto de esta campaña del Cerro de la Virgen y de este yacimiento. Preséntanos el yacimiento, como si no nos conociéramos.
3: Bueno, pues Cerro de la Virgen se ubica frente al Santuario de la Virgen de la Esperanza, en Calasparra. Es un yacimiento que tradicionalmente ha estado catalogado como argárico ibérico hasta que en 2021 hicimos una prospección arqueológica reglamentaria, y lo que en principio iba a ser un yacimiento argárico, posteriormente convertido en un oppidum ibérico, acabó por en un yacimiento de horizonte plenamente tardoantiguo o alto medieval, porque hasta hace bien poco se confundía la cerámica tardoantigua, basta, hecha a mano, a torneta, con producciones prehistóricas.

0: y es un yacimiento que, bueno, pues se conoce, se conocía relativamente mal, hasta que en 2021 corregimos esas antiguas adscripciones cronoculturales. Y luego ya pues en 2024 y en 2025 pues realizamos las dos primeras campañas arqueológicas en extensivo y pudimos confirmar pues lo que es hoy día la primera iglesia paleocristiana localizada arqueológicamente en la comarca del noroeste murciano.
1: Vaya, pues es un hallazgo que seguramente nos va a seguir arrojando satisfacciones en forma de descubrimientos, en forma de nuevos hallazgos en el futuro. ¿Cómo lo veis o cómo lo tenéis o qué creéis que puede haber ahí?
0: Bueno, partiendo de que efectivamente es una iglesia del siglo V, datada no solamente por paralelos arquitectónicos, en especial en Siria, que es donde este tipo de iglesias son más comunes, es decir, plantas rectangulares con una cabecera tripartita compuesta por un ábside semicircular y dos ámbitos laterales o sacristías conocidas en Oriente como pastoforiae. Y lo más importante no es solamente la iglesia, sino el significado que tiene a nivel histórico y religioso en toda la zona. Bien, que al otro lado del río Segura esté el santuario de la Virgen de la Esperanza, que haya pervivido hasta la actualidad, no es ninguna casualidad. Estamos ante una serie de variables que muy rara vez coinciden en patrimonio, hasta el extremo incluso de que podemos hipotetizar de que el actual santuario de la Virgen de la Esperanza se funda a principios del siglo XVII sobre los restos de un antiguo eremitorio paleocristiano. Y esto es muy interesante, pero que conviene confirmar en el futuro. En cuanto a la iglesia, no solamente es una iglesia, sino que en el interior de la iglesia, concretamente en una de las esquinas, apareció una tumba intraeclesia, es decir, a intramuros, y que se dató en la segunda mitad del siglo VI. Es decir, la tumba es posterior a la iglesia. De hecho, la tumba la erigen cuando la iglesia está todavía plenamente vigente y activa, y la ponen en un sitio algo alejado de la zona del santuario de la iglesia para que, bueno, pues no moleste para la iglesia. Y respondiendo a tu pregunta, bueno, ahora mismo estamos excavando al sur de la iglesia, donde hay una estructura rectangular un poco más pequeña que la iglesia, porque la iglesia mide, si mal no recuerdo, 15x8, 70, grosso modo. Uh-huh. Y justamente al sur de la iglesia es donde estamos excavando ahora mismo. Es seguramente una domus ciertamente privilegiada, pero que a día de hoy pues no podemos interpretarlo fehacientemente hasta que no se termine de excavar.
1: Uh-huh. La tercera campaña en el Cerro de la Virgen se abre precisamente durante estos días y hasta el próximo día 15 para voluntariado local, y luego viene una segunda etapa de mitad de mes hasta final de julio para estudiantes universitarios, ¿no?
0: Sí. Es la misma dinámica que hemos seguido estos dos años anteriores, pues, y este tercer año pues partimos del mismo esquema de trabajo, del 1 al 15, como tú has dicho, pues voluntariado local, y del 15 o 16 al 31 para estudiantes universitarios, que se han apuntado muchos, he tenido que rechazar a varios, y se han completado las 10 plazas en menos de una semana, gastos completamente cubierto, cortesía del Ayuntamiento de Calasparra. Y en este sentido hay que agradecer más que la Concejalía de Cultura y Patrimonio apueste firmemente por este proyecto.
1: Uh-huh. Nos hacía ver María Javier, y coincide nuestro invitado de hoy, David Martínez Chico, le recuerdo, el director de esta tercera campaña arqueológica en el Cerro de la Virgen, nos hacía ver, digo, la importancia de la implicación de las autoridades locales en la financiación de este tipo de campañas, en las que ahora hay trabajo sobre el terreno. Es un trabajo de campo que yo me imagino que tiene que resultar apasionante, pero claro, esto da luego un montón de trabajo más, ya con más calma, para pasar revista a los hallazgos y hacer balance de la campaña, ¿no? Ese trabajo, ¿cómo es y cuánto se prolonga?
0: Bueno, pues

0: siempre se dice que por cada día de trabajo de campo implica dos días de trabajo de laboratorio, y en ese sentido pues hay que procesar la información, entregar, redactar la memoria de excavación y entregar la Dirección General de Patrimonio Cultural, siglar, inventariar la cerámica, los artefactos metálicos, es decir, procesar toda esa información, la secuencia estratigráfica, y eso pues implica necesariamente, si partimos de un mes de trabajo de campo, pues dos meses de laboratorio. O sea que, y ahora pues estamos esperando a que se publique el artículo de las dos primeras campañas de excavación arqueológica, que va a salir el artículo prácticamente en una o dos semanas, un artículo denso de 45 páginas, en el que se aborda todas las conclusiones a las que hemos llegado tras estas dos primeras intervenciones arqueológicas en extensivo. No solamente va a salir ese artículo, porque al fin y al cabo nuestro deber es publicar los resultados en revistas, tanto de carácter científico como de carácter divulgativo, y en ese sentido, bueno, pues como esto es un proyecto científico, estamos muy contentos por el apoyo que estamos recibiendo tanto del Ayuntamiento, también incluso de la Fundación Palar, que nos adjudicó un proyecto para datar 10 carbones vegetales. Ahora mismo creo que tenemos una batería de más de 10 dataciones radiocarbónicas, no solamente de la tumba, sino también de la iglesia. O sea que estamos muy contentos de los resultados que están reescribiendo la historia de la Alta Edad Media en la región de Murcia.
1: Pues fíjate, David, que por ahí iba a preguntarte yo ahora, porque siempre que hablamos con vosotros, siempre que hablamos con los arqueólogos, nos interesa mucho esa faceta que tenéis de poder reconstruir para nosotros, para el resto de los mortales, la vida en una época determinada, ¿no? Y eso es lo que a lo mejor os permite atisbar esta campaña y este yacimiento del Cerro de la Virgen. ¿Os permite ya reconstruir cómo era la vida en la época y qué se hacía allí?
0: Bueno, lo más destacado, descubierto, no solamente la propia iglesia por su carácter monumental y la tumba, sino porque esto hay que interpretarlo desde el punto de vista diacrónico, es decir, de larga duración. Y esto es muy importante decirlo porque la iglesia parece que pervive más allá del 711. De hecho, en el 713 está el pacto de Teodomiro, el noble visigodo, que pacta con los conquistadores islámicos a cambio de que respeten pues su territorio, su población, siempre y cuando esta población y este noble visigodo Teodomiro pagaran el impuesto por no ser musulmán. De hecho, había que pagar un dinar al año y medio dinar para la población no libre. Y en este sentido, la Iglesia paleocristiana del Cerro de la Virgen es muy posible que actuara como intermediario para recaudar impuestos a esta población mozárabe, porque tanto en el interior de la iglesia como en los propios alrededores encontramos una serie de ponderales con epigrafía árabe de cronología emiral y también un platillo de balanza. Y en este sentido se puede suponer o proponer históricamente que esta población cristiana mozárabe estaba sometida a las autoridades islámicas del siglo VIII y estaban recaudando impuestos en el edificio más importante de todo el asentamiento, que se ubica en la zona más alta conocida como Acrópolis, que es donde ahora mismo estamos todavía excavando. Por tanto, esto es muy importante.
1: Y tanto que sí, la verdad es que nos explicamos el interés que suscita el Cerro de la Virgen y deseamos pues toda suerte de aventuras en cuanto a los hallazgos, en cuanto al trabajo, que ya me dice que además ha suscitado el entusiasmo de los estudiantes y que cuenta con el apoyo del propio consistorio de Calasparra. Es la tercera campaña arqueológica en el Cerro de la Virgen, en Calasparra, que hemos conocido un poquito más a fondo gracias a su directora, David Martínez Chico, que nos ha explicado un montón de detalles, la más de interesantes. David, muchísimas gracias y toda suerte de aventuras en el trabajo que todavía tenéis por delante.
0: Muchísimas gracias y un placer, como te he dicho antes, y estoy a tu plena y vuestra disposición.
1: Bueno, te tomamos la palabra por si hay que volver a hablar con vosotros. Así que gracias y buen día.
0: Un buen día. Hasta luego.
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0: Bueno, antes de terminar el programa teníamos y tenemos un par de citas. La primera tiene que ver con la visita que ha hecho el consejero de Medio Ambiente junto con el alcalde de Caravaca a la obra de rehabilitación de la base para la prevención de incendios forestales de la Alberquilla. La segunda cuestión tiene que ver con el cierre del programa, que queremos cerrarlo hablando de los conciertos de Alejandro Sanz de hoy y mañana. Pero bueno, vamos por partes, y lo primero es saludar a Enrique Soler, que ha estado en esta visita a la Alberquilla y que nos va a contar cosas. Enrique, buenas tardes.
1: Muy buenas tardes, Alberto, ¿qué tal? Pues sí, efectivamente, como bien decía, una obra que hoy se ponen en funcionamiento y una reforma de la base de defensa forestal de la Alberquilla aquí en Caravaca, que va a permitir albergar hasta 3 helicópteros en situaciones de emergencia o a que así lo requieran. La comunidad autónoma ha realizado una inversión de más de 900.000 euros, mejorando el edificio principal, así como la ampliación de la pista de aterrizaje, que, como te comentaba, podrá albergar hasta 3 unidades en un centro que supone un punto estratégico para la defensa forestal, tanto de la región de Murcia como de comunidades limítrofes. El consejero de Medio Ambiente, Juan María Vázquez, detallaba la obra realizada.
2: La rehabilitación que se ha hecho de todas las infraestructuras que utilizan bomberos forestales, agentes medioambientales y también la tripulación de los helicópteros, se han modernizado, se han adecuado, se han también instalado sistemas de energía fotovoltaica aprovechando las condiciones que aquí tenemos. Pero también la pista que hay para el aterrizaje de los helicópteros se ha ampliado. En estos momentos se puede albergar hasta 3 helicópteros y esto es importante porque es un punto de referencia en el caso de que se requiera con medios aéreos adicionales del Gobierno de España, de otras comunidades autónomas o de la propia comunidad autónoma de la región de Murcia. En definitiva, damos un paso más en un año que, como saben, es especialmente complicado, no solo para la región de Murcia, sino para el resto del país, para el resto de Europa, diría yo. Como saben, tenemos temperaturas extremas y aprovechar de nuevo esta ocasión para trasladarle a toda la población precaución con cualquier actividad que pueda desencadenar un fuego, porque el riesgo es extremo durante este verano.
1: Vázquez también hacía un balance de los incendios que se han producido en esta campaña.
2: Tenemos 15 incendios, dos de ellos, como saben, especialmente importantes. Todos son importantes, pero en superficie, el Llano de las Cabras, junto al Parque Regional de Sierra Espuña. También tuvimos recientemente uno en los Garres, que vino a afectar en total a unas 180 hectáreas. Es importante, como digo, aumentar el cuidado con quemas agrícolas, con cualquier tipo de fuego que en un momento dado pueda generar un incendio como el que estamos, ¿no? Como digo, es un año especialmente anormal respecto a los que estábamos viviendo en los últimos años, un año en el que, aunque hemos intervenido en más de casi 14.000 hectáreas, 2.000 hectáreas más de las previstas en cuanto a la intervención de corta de pies, clareos, intervención y gestión forestal como consecuencia de la sequía, 22 millones de euros, que vamos a seguir trabajando. Como saben, ya hay 6.000 nuevas hectáreas identificadas para intervenir sobre ellas, pero sin duda alguna, y como digo, no es algo específico de la región de Murcia, lo estamos viendo en todo el país. Es un año en el que hay que prestar especial atención a todas las actividades que se puedan realizar al aire.
1: En este sentido, Manuel Páez, responsable de extinción, recordaba que todos estos incendios y conatos están siendo investigados.
3: Los incendios que se nos han producido en los últimos días están en investigación por la Brigada de Investigación de Delitos Ambientales de los agentes medioambientales. Las causas más habituales son las negligencias, en estos casos, las negligencias o el uso del fuego no autorizado, ¿no? Y espontáneamente, pero cuando es una tormenta, tenemos los rayos naturales, que en los últimos años han crecido muchísimo en proporción en la región de Murcia. Lo importante es tener conocimiento de que, debido a las lluvias que hemos tenido en la primavera y a finales de invierno, hemos tenido un crecimiento muy importante de todo lo que son la vegetación vivaz, la vegetación anual, lo que son

0: cereales o lo que son los combustibles finos, y que la probabilidad o la posibilidad de incendio a través de, de ese inicio es importante, es real. Por eso lo importante es, como decía el consejero, es la responsabilidad que la ciudadanía debe de tener en cuanto al cuidado de sus propios espacios, como al uso de herramientas u otros usos del fuego que puedan ser un riesgo para el incendio.
1: Por último, el alcalde de Caravaca, José Francisco García, ponía de manifiesto el trabajo del gobierno regional en la defensa forestal.
2: Inversiones importantísimas para mejorar esta base de protección de incendios, que lógicamente no es solo para Caravaca ni para la comarca del noroeste, sino que es una de las bases importantes de la región de Murcia e incluso de otras provincias limítrofes, como podéis ver también los medios aéreos que aterrizaban esta mañana. Nos quedamos más tranquilos después de esta inversión con los medios aéreos que dota también el Ministerio, pues mucho más tranquilos, ¿no? En una región, pues lógicamente que tenemos un riesgo importante, aunque aquí la calidad del monte en esta zona es bastante buena, pero evidentemente con estas temperaturas siempre hay un riesgo. Yo creo que la región de Murcia es ejemplar en ese sentido, lo vuelve a demostrar con esta inversión, y yo solo puedo dar las gracias, en este caso, pues al Gobierno de la región de Murcia, pues por tener la sensibilidad y lógicamente el compromiso de cuidar el medio ambiente.
1: Alberto, coincidiendo con la reapertura del centro, ha quedado instalado el helicóptero del Gobierno de España, que estaba desde que comenzó la campaña en la base aérea de la Sierra de la Pila. Si te parece, con ese mensaje al cuidado de nuestros montes y sobre todo a la responsabilidad en estos meses tan delicados, nos vamos a quedar.
3: Pues fíjate, Enrique, lo que te voy a decir. Ojalá y le crezcan telaraña al helicóptero de no usarlo, este verano por lo menos.
1: Alberto, eso mismo, porque el piloto que ha venido esta mañana es José Moya, que es de Calasparra, que viene de la UME y ahora está aquí. Y así mismo me he despedido yo, diciéndole que no trabajen todo el verano.
3: Esto es. Muchas gracias, Enrique.
1: Un saludo, Alberto. Buen día.
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2: Inversión, y yo solo puedo dar las gracias, en este caso, pues al Gobierno de la región de Murcia, pues por tener la sensibilidad y lógicamente el compromiso de cuidar el medio ambiente.
1: Alberto, coincidiendo con la reapertura del centro, ha quedado instalado el helicóptero del Gobierno de España, que estaba desde que comenzó la campaña en la base aérea de la Sierra de la Pila. Si te parece, con ese mensaje al cuidado de nuestros montes y sobre todo a la responsabilidad en estos meses tan delicados, nos vamos a quedar.
3: Pues fíjate, Enrique, lo que te voy a decir. Ojalá y le crezcan telaraña al helicóptero de no usarlo, este verano por lo menos.
1: Alberto, eso mismo, porque el piloto que ha venido esta mañana es José Moya, que es de Calasparra, que viene de la UME y ahora está aquí. Y así mismo me he despedido yo, diciéndole que no trabajen todo el verano.
3: Esto es. Muchas gracias, Enrique.
1: Un saludo, Alberto. Buen día.

0: muchacho suena bien, ¿eh? ¿Quién es, Teresa, quién es este muchacho?
1: Yo creo que el muchacho ya no es tanto, pero es Alejandro Sanz.
0: Es Alejandro Sanz, que actúa esta noche y mañana en la Plaza de Toros de Murcia. Y queríamos cerrar el programa con él. Sí que no le mando la invitación con tiempo, si no estaría aquí, pero bueno.
2: ¿Y ahora qué? ¿Y ahora qué hacemos, eh? Es que así se llama la gira, ¿y ahora qué?
0: Bueno, pues hoy y mañana lo tienen en la Plaza de Toros. Yo creo que ya no llegamos a comprar entradas, porque me imagino que...
2: Bueno, sí, hay entradas, hay que decirlo. Las de mañana está sold out, pero de hoy todavía queda alguna. O sea, que hoy todavía, si ya le se da prisa y tiene ganas, pues todavía puede.
0: Y tengo entendido, Antonio y Teresa, que hay quien se ha dado tanta prisa que lleva allí días esperando que abran la puerta.
2: Hay quien se lo toma con tiempo.
0: Fernández.
3: Sí, y me he pasado por la cola esta mañana para hablar con la gente que lleva desde el día 28 haciendo cola para ver a Alejandro Sanz. Y es que, como aseguran sus fans, bueno, en concreto la presidenta y la vicepresidenta del club de fans de Alejandro Sanz,

0: Para ellas lo es todo, vamos a escucharlas.
1: Desde el 29. Es como de nuestra familia.
2: Para mí es mi persona vitamina. Sí. Cuando estás mal te pones cualquier canción. Todas. Todas te emocionan, cada una tiene lo suyo. Me estoy emocionando ya.
1: Cuando tienes algún problema, siempre parece que te da como una energía escuchar su música. Desde que empezó, estamos yendo a sus conciertos, entonces.
2: O sea, y estamos haciendo cola para entrar las primeras, siempre zona VIP. Y siempre aquí, 2 semanas antes mínimo.
1: Colas hacen así, nos vamos turnando por turno. A veces una hace la noche, otra el día, pero vamos, nosotras directamente hemos hecho todas las noches seguidas.
2: Bueno, según casi el todas, trabajo de cada uno.
3: Bueno, una de ellas es Toñi, que la conozco y doy fe de que es fan de esto que dice también en un programa de televisión, fan de póster, porque es fan de póster y de todo lo que sea de Alejandro Sanz. Toñi, o sea, todos los días en Instagram sube historias todos los días cuando haya concierto de Alejandro Sanz.
4: La expresión mi persona vitamina, que no la había oído nunca, a mí me parece un hallazgo, así que. Pero claro, es que estoy echando cuenta.
3: Esa es una expresión sangonga, sangonera.
4: Pero me he abierto, me he tenido que abrir el calendario aquí en el ordenador, en el portátil que tenemos encima de la mesa, para contar con los dedos. Esta mujer lleva allí 10 días. Sí. Válgame. Bueno, no, pero sí, esa es la historia. Antes, fuera de micrófono, me preguntaba Antonio a mí si había hecho alguna vez cola para un concierto, pero es que yo no soy un sujeto tipo, porque yo voy a pocos conciertos y además me gusta una música muy rara. Pero cola para... A ver, Lucía, ¿tú has hecho alguna vez cola?
0: Sí, más de una vez, para Fito Fittipaldi en febrero, alguna que otra hora estuve allí.
4: ¿Y, Teresa?
5: Yo he hecho varias, casi todo, pero normalmente son que vas 3-4 horas antes, pero sí que es verdad que para Harry Styles tuve que estar desde por la mañana temprano. Vaya, en Madrid.
4: Que estoy yo en otra cosa, a lo mejor teníamos más sonido y no te voy a dejar ponerlo, Lucía, dale.
0: Sí, sí tenemos más sonido, y es que hemos escuchado a Toñi, vicepresidenta del club, y a Nani, presidenta del club, hablar de lo que significa para ellas, pero también les he tenido que preguntar por las altas temperaturas en plena ola de calor, ¿cómo lo han llevado?
2: Lo hemos pasado mal, ¿eh? Estas 2 semanas lo hemos pasado muy mal, la verdad, porque hemos rozado los 42 grados. Sí, sí. Pero nosotros...
1: Por él hacemos lo que es.
2: Echarnos fotos, hacer vídeos y se nos pasa enseguida. Sí.
0: Y bueno, tienen un sistema de organización un tanto curioso. Van con una lista y se ponen número. Pero eso nos lo cuenta Miguel, otro gran fan.
6: Nosotros siempre, en la escuela de Alejandro Sanz, siempre funcionamos con lista, ¿vale? Nosotros hacemos una listita, conforme vamos llegando por grupos, y cuando llega el momento, ¿vale?, nos solemos poner el número en la mano. De hecho, bueno, yo este no es mi primer concierto de este año, hice uno en Mallorca, y hasta la semana pasada todavía tenía la marca, porque por el sol se me había quedado la marca del número, ¿vale? Pero, y nos ponemos los números. Entonces, conforme vamos llegando, se va apuntando la gente, y así vamos. Sí, es que es muy buen rollo, o sea, realmente nos entendemos todos muy bien. A ver, vamos a ser sinceros. Siempre llega una persona a última hora que dice, ¡soy el primero! Porque ve la puerta vacía, porque con la ola de calor a lo mejor estamos en la sombra, pero bueno, por lo general la gente lo entiende. Siempre hay gente que no, pero por lo general se sobreentiende.
3: Pero bueno, más organizados con una cola de supermercado, ¿eh? Que a veces se te cuela más. Este señor ha dicho que estuvo en otro concierto antes. O sea, que está haciendo cola para ver a Alejandro Sanz en primera fila cuando ya la ha visto hace 2 semanas.
0: Claro, porque ha explicado que el número se le acaba de borrar. Tampoco ha podido pasar mucho tiempo.
3: Es un fan a tope. Son, bueno, como decían, familia. La asociación es FAMS, con
0: FAMS.
3: M.
0: De familia.
3: Familia de Alejandro Sanz. Bueno, eso lo saben todo. Y tienen entrada VIP, ¿eh?
4: Bueno, pues, si es que se la merecen, vaya. Si no, habría que inventarla, una entrada especial para ellos.
3: Pero se merecen que lo suban al escenario. Eso, aquí bien. Alejandro Sanz.
4: A lo mejor no es bueno porque se ponen a cantar ellos. No.
3: Vamos a dejar a los... Oye, bueno, si llueve un poco también os viene bien.
5: Así cambia mi persona favorita por mi persona vitamina.
3: También, claro.
4: Bueno, pues nos quedamos escuchando a Alejandro Sanz para terminar el programa con Las Guapas, que es un tema que está muy bien y que suena así de bien. Y nos vamos hasta mañana. Mañana recuerden que el programa se hace en buena parte desde Cartagena. Ya se lo iremos contando. Gracias por estar ahí. Se quedan con los informativos y hasta luego.

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0: Vamos a nuestras espaldas compartidas y seguimos conociendo, descubriendo mejor a distintas personalidades de distintos ámbitos de la región de Murcia a través de 20 cuestiones que nos sirven para conocer sus gustos, su pasado, sus expectativas, sus recuerdos, una manera distinta de acercarnos a personas que merecen la pena. Siete son las semanas que llevamos compartidas en este ratito de cerca de 30 minutos en Onda Regional de Murcia, un programa distinto de entrevistas, eso es lo que pretende, por encima de todo también ser entretenido y un poco, como digo, distinto al resto. Siempre son las mismas 20 preguntas, pero las respuestas claramente son diferentes. Pero otra de las cosas que no cambian son los recordatorios de cada semana. Si estás escuchando esta séptima entrega de Voces en el Espejo en directo en Onda Regional de Murcia, cosa que te agradezco, como siempre te informo de que si en algún momento te despistas o tienes que hacer alguna urgencia, coger el teléfono por una llamada urgente, no pasa nada. Mañana a primera hora lo tendrás disponible en la web de Onda Regional de Murcia, lugar donde también están el resto de entregas emitidas hasta el momento de Voces en el Espejo. Las seis anteriores y esta séptima, mañana a primera hora, en la web de Onda Regional. Y hoy es un día especial, la verdad es un día especial en Voces en el Espejo, porque a lo largo de estas semanas hemos tenido invitados e invitadas de todo tipo relacionados con el mundo de la música, de la comunicación, de la literatura. Pero hoy es el primer programa en el que tenemos a una personalidad relacionada con el ámbito político y me hace mucha ilusión porque es verdad que es un sector donde conocer mejor a las personas detrás de los comentarios, las declaraciones, pues suele ser, los mítines, suele ser muy complejo, muy complicado. Así que me hace mucha ilusión recibir, como digo, a la primera figura política en Voces en el Espejo. Hoy tengo el placer de contar con la generosidad de Ginés Ruiz Macía, portavoz del Grupo Socialista en el Ayuntamiento de Murcia, secretario general del PSOE en Murcia y, como digo, persona a la que vamos a conocer mucho más allá del traje político. Agradezco de primera su generosidad, como digo, y su amabilidad con el programa. Y vamos a arrancar con la primera pregunta, porque aunque venga de la política, no se va a cambiar aquí ni una coma. Vamos a mantener las cuestiones que han marcado este programa y que nos sirven, como digo, para dibujar pues un mapa un poco vital de lo que son los invitados e invitadas de Voces en el Espejo. Así que arrancamos con Ginés mirando hacia su pasado. ¿A qué suenan los primeros recuerdos de Ginés Ruiz Macía?
1: Pues suenan a una casa con siete críos ya, yo era el séptimo, y a la que todavía llegaría después una octava, en la que, pues imagínate el ruido de todos allí jugando, intentando estudiar, y en definitiva, pues el ruido de una casa de familia numerosa.
0: Los sonidos familiares, aunque sean tan profundamente multitudinarios, desde luego que tienen, pues eso, un eco especial. Yo creo que se mantienen en la piel de una manera distinta y genuina. ¿Qué paisajes se ven desde el espejo retrovisor de los mejores viajes que ha tenido Ginés?
1: Pues últimamente los viajes los hacemos en la moto, así que te diría que lo que más me gusta ver por el retrovisor es a mi pareja en el asiento atrás de la moto, una forma diferente de viajar donde casi más importante que el destino es el viaje en sí.
0: El miedo que me dan a mí las motos y al mismo tiempo efectivamente lo que tiene que tener viajar con una persona querida, por ser tu pareja o cualquier vínculo especial, perderte, ir descubriendo los paisajes, casi sintiéndolos de una manera directa. Si no fuera tan miedoso, no descarto lo mismo dentro de unos meses cuando alguien conteste que viaja también en moto y diga yo, oh, yo he empezado a hacerlo y la verdad que lo entiendo perfectamente. De momento lo único que me genera es una admiración tremenda. ¿Cuál es la vivencia más preciada de Ginés Ruiz Macía?
1: El nacimiento de mi hija.
0: Esa risa inicial que ya revela la emoción, ¿no? La felicidad que le genera este recuerdo. ¿Qué es lo que desearía? Esto yo es una pregunta que tengo un interés bastante importante, como digo, por ser la primera figura política que se pasa por Voces en el Espejo. ¿Qué es lo que desearía haber sabido Ginés Ruiz cuando comenzó en su trabajo actual?
1: Pues que lo más grande suele ser lo más pequeño, que muchas veces todos pensamos en esa política de los titulares, en esas decisiones que nos pueden llevar a entrar en la historia y a pasar a la historia. Pero la política, la gran política, la política de verdad, se hace todos los días y se hace en las calles, en los barrios, en los pueblos, y esa es la política que cambia.

0: día a día de los vecinos y las vecinas.
1: Y yo me atrevería, yo esto lo recuerdo de vez en cuando, yo no escucho previamente las respuestas de los invitados e invitadas de Voces en el Espejo. O sea, reacciono de manera genuina, de la misma manera que vosotros y vosotras al otro lado lo hacéis. Pero intuyo que la siguiente pregunta puede también estar relacionada con la política, porque queremos saber cuál es la mayor locura que ha hecho Ginés Ruiz Macía en su vida.
2: Pues probablemente meterme en política. Estoy encantado de haberlo hecho, es un privilegio y es un honor estar aquí, pero no deja de ser un cambio brutal para alguien que, bueno, pues llevaba más de 20 años en su despacho profesional como abogado y no había pensado en meterse en todo esto.
1: La verdad que no sé si es una locura o no, pero desde luego es un acto de valentía meterse en la vida política, sin lugar a dudas. Entramos en una parte un poco más cultural del programa y comenzamos por la literatura. ¿Qué tres libros no pueden faltar en la biblioteca de Ginés Ruiz Macía?
2: Uy, pues a ver. Primero una novela que me encantó, que es La balada del abuelo Palanca, de Félix Grande, que te cuenta, bueno, pues la historia de una familia muy humilde de Castilla-La Mancha a través del siglo XX, y es pues, una manera de retratar el siglo XX en España, en las zonas rurales, ¿no? Me gustó mucho, muy bien escrito. Después, Calle Este Oeste, de Philip Sands, donde, bueno, pues un poco mezclando la historia de su familia con la historia de la humanidad, pues te cuenta el origen de los juicios de Nuremberg, de la lucha judicial contra el holocausto e incluso la definición jurídica de genocidio y cómo nace todo el sistema judicial para enjuiciar los crímenes contra la humanidad. Y por último, pues como no podía faltar uno de mi padre, el vocabulario de las hablas murcianas, de Diego Ruiz Marín, pues bueno, la verdad es que es una recopilación del español que se habla en Murcia, que es súper útil y bueno, pues evidentemente con mucho valor sentimental para mí también.
1: Tres libros para apuntar, ¿eh? Cuidado, son grandísimas recomendaciones las que acaba de realizar Ginés Ruiz Macía, que también queremos conocer un poco más allá de sus pasiones literarias, sus devociones musicales. Empezando por, ¿cuál es el mejor concierto al que ha ido en su vida?
2: Pues a ver, la verdad es que te podría decir bastantes, pero si me tengo que quedar con uno, pues por la impresión que me dio, un concierto que dio Willy DeVille en San Javier, porque al empezar el concierto, pues bueno, parecía que el concierto iba a durar 10-15 minutos, como mucho, por cómo entró. Pero fueron más de 2 horas de concierto brutal. Y por cierto, pues a los pocos meses falleció.
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0: ¡Qué versión tan alucinante del Hey Yo de Hendrix de Willie DeVille! Es increíble. Hay que agradecer a Ginés Ruiz Macía, protagonista de este Voces en el Espejo, que nos haya permitido disfrutar de la escucha de esta versión inolvidable, elegantísima y con un ritmo y un sabor delicioso. ¿Con qué personaje histórico compartiría Ginés una sobremesa? ¿Y qué es lo primero que le preguntaría? Es la cuestión planteada aquí, la respuesta.
1: Pues con algunos de los grandes pensadores de la historia, con Platón, Aristóteles, y para preguntarle primero si se imaginaban que sus teorías, sus planteamientos iban a llegar hasta nuestros días, y segundo, si realmente lo que nosotros interpretamos como su pensamiento es lo que ellos querían decir en ese momento.
0: A mí me gustaría estar en esa sobremesa, yo os lo digo, tomando apuntes y escuchando con atención. Seguimos soñando, despiertos, con Ginés Ruiz Macía y le preguntamos qué personaje de ficción le gustaría ser.
1: Pues como abogado, que además he llevado mucho penal, pues el abogado de Perry Mason, porque no perdía ni un caso el tío.
0: No está mal tirada, tiene sentido. Ha hablado de política, Ginés ha hablado del mundo del derecho y esto nos abre una duda. ¿Cuál es el oficio soñado que tiene?
1: A ver, soy abogado porque siempre he querido ser abogado y siempre lo soñé, ¿no? La importancia del trabajo de la abogacía en la defensa de los derechos y libertades. Pero si no fuera abogado, yo creo que me hubiera encantado un oficio manual. Me hubiera encantado tener, por ejemplo, un taller de carpintería, algo que, bueno, pues en mis raticos libres, pues algunos pinitos hago en eso.
0: Nunca lo habría dicho. Pensaba que iba a ser la abogacía la que ganara esta lucha, ¿no?, entre la política y el derecho, pero mira, de repente apareció la carpintería por aquí en medio. Es lo bueno de Voces en el Espejo, como digo, conocer cosas, cuestiones, inquietudes desconocidas de quienes dedican su tiempo y su generosidad hacia el programa. ¿Cuál es la película de la vida de Ginés Ruiz Macía? Entramos en el mundo del séptimo arte.
1: Pues una película que me encanta ver de vez en cuando, El indomable Will Hunting. Me encanta.
2: Eres duro. Si te pregunto por la guerra, probablemente citarás algo de Shakespeare. De nuevo en la brecha, amigos míos. Pero no has estado en ninguna. Nunca has sostenido a tu mejor amigo entre tus brazos.

0: esperando tu ayuda mientras exhala su último suspiro. Si te pregunto por el amor, me citarás un soneto. Pero nunca has mirado a una mujer y te has sentido vulnerable. Ni te has visto reflejado en sus ojos. ¿No has pensado que Dios ha puesto un ángel en la tierra para ti? Para que te rescate de los pozos del infierno. ¿Ni qué se siente al ser su ángel? Al darle tu amor, darlo para siempre. Y pasar por todo. Por el cáncer. No sabes lo que es dormir en un hospital durante 2 meses cogiendo su mano, porque los médicos vieron en tus ojos que el término horario de visitas no iba contigo. No sabes lo que significa perder a alguien, porque solo lo sabrás cuando ames a alguien más que a ti mismo. Dudo que te hayas atrevido a amar de ese modo. Te miro y no veo a un hombre inteligente y confiado. Veo a un chaval, creído y cagado de miedo. Eres un genio, Will. Eso nadie lo niega. Nadie puede comprender lo que pasa en tu interior. En cambio, presumes de saberlo todo de mí porque viste un cuadro que pinté y rajaste mi puta vida de arriba abajo. Eres huérfano, ¿verdad? ¿Crees que sé lo dura y penosa que ha sido tu vida? ¿Cómo te sientes? ¿Quién eres? ¿Porque he leído Oliver Twist? ¿Un libro basta para definirte? Personalmente, eso me importa una mierda, porque ¿sabes qué? No puedo aprender nada de ti ni leer nada de ti en un maldito libro. Pero si quieres hablar de ti, ¿de quién eres? Estaré fascinado. A eso me apunto. Pero no quieres hacerlo, tienes miedo. Te aterroriza decir lo que sientes.
1: ¡Qué película tan extraordinaria, el indomable Will Hunting! La película que Ginés Ruiz Macía, protagonista de esta 7ª entrega de Voces en el Espejo, ha escogido como película de su vida. Ahora tiene de nuevo que escoger, en esta ocasión, entre orden o improvisación.
2: En la teoría, el orden. Me gusta mucho más el orden, pero es verdad que tanto en el mundo de la abogacía como en el de la política, pues siempre hay que estar preparado para la improvisación. Es verdad que esa improvisación pues siempre sale mejor sobre una planificación y sobre un orden que has pensado con anterioridad, pero al final pues hay que reaccionar a realidades y a escenarios que en ocasiones no has podido prever.
1: Y seguimos con las elecciones, en esta ocasión entre optimista, pesimista o realista.
2: Yo siempre optimista. Yo siempre pienso que las cosas son susceptibles de mejorar, aunque también soy consciente de que no mejoran solas. Que para hacer esas mejoras pues hay que dedicarle tiempo, esfuerzo y cariño, pero siempre con optimismo.
1: Entramos ahora de lleno en el tramo final de este Voces en el Espejo. Queremos saber cómo le gustaría a Ginés Ruiz Macía... ¿Cómo le gustaría que le recordasen?
2: Pues yo, si te digo la verdad, con que me recuerden como buena gente, como buena persona, no aspiro a mucho más. No sé si alguien me recordará en algún momento, pero si alguien lo hace, espero que al menos mis seres más cercanos sí, pues que lo hagan de esa manera, pensando que fui buena gente y que bueno, pues intenté hacer mejor la vida de los que tenía cerca.
1: Pocas ambiciones y objetivos tan hermosos como el que acaba de comentar, de señalar Ginés Ruiz Macía. ¿A qué lugar se escapa cuando necesita respirar de todo el ajetreo y del día a día en el que se ve inmerso?
2: Pues mira, aquí en Murcia tenemos mucha suerte para eso, porque tenemos muy cerca mis dos opciones favoritas. Una es subirme al monte, a veces solo, a veces con los perros. Y otra es irme a la playa, a la orilla del mar, pero esto último lo hago excepto en verano. Lo suelo hacer más en invierno cuando no hay nadie.
1: Estoy totalmente de acuerdo en la reivindicación de la playa en otoño e invierno. Cuando menos ajetreo y menos cantidad de gente, de verdad que es un lugar que puedo entender perfectamente que le sirva a Ginés para respirar, para desconectar y para disfrutar. Subir montañas ya me cuesta un poquito más, pues estoy mayor, ¿qué le voy a hacer? ¿Cuál cree, Ginés, que ha sido?

0: sido el mayor triunfo de su vida?
1: Pues mi mayor triunfo es muy sencillo, pero muy sencillo decir, no tanto de conseguir, que es acostarme todas las noches con la conciencia muy tranquila.
0: Que no es poca cosa, ni muchísimo menos. ¿Qué piensa Ginés Ruiz Macía cuando piensa en nada más y nada menos que el futuro?
1: Pues que me encantaría vivirlo con cierta tranquilidad bueno, pues de ver que hemos sido capaces de dejar un municipio, una región, un país mejor del que nos encontramos en nuestra generación.
0: Vamos allá con las tres últimas preguntas de Voces en el Espejo, que tienen un componente un poco o todavía más personal. Ginés Ruiz Macía, portavoz del Grupo Socialista en el Ayuntamiento de Murcia, secretario general del Partido Socialista en Murcia, ¿cuál es la pregunta que más veces se ha hecho a sí mismo?
1: Pues mira, me encantaría decirte algo mucho más profundo y relacionado con la bonomía y con las grandes decisiones que uno toma en su día a día, pero si me preguntas por la que más repito, pues evidentemente tiene que ser algo muchísimo más mundano, como, pues qué sé yo, me pongo zapatos, zapatillas, o todas las mañanas al coger la camisa del armario, pues si hace falta plancharla o tiramos casi como está. No, no, nada mucho más profundo que eso.
0: Es curioso cómo, y esto es una sensación personal, ¿eh? Pero es curioso cómo algunas respuestas que los propios invitados e invitadas consideran que no son, entre comillas, tan profundas como a priori podría ser la pregunta, terminan, creo, ¿eh?, revelando mucho más precisamente de esa sencillez y de esa humanidad que tienen. Yo creo que este ha sido, bajo mi punto de vista, un claro ejemplo. Me ha encantado, la verdad. ¿Qué ve Ginés Ruiz Macía cuando mira en el espejo?
1: Pues lo primero que veo es el pecho, porque la mayoría de espejos están muy bajos para alguien de algo más de 2 metros. Pero una vez que me agacho, pues bueno, veo la cara de un tío de 50 años, padre de familia, que como te decía antes, pues duerme todas las noches con la conciencia muy tranquila y que está muy orgulloso de dónde está y de lo que está intentando hacer.
0: Preciosa respuesta final. Yo creo que además sirve como resumen de lo que ha sido el paso de Ginés Ruiz Macía, portavoz del Grupo Socialista en el Ayuntamiento de Murcia, secretario general del Partido Socialista en Murcia, por Voces en el Espejo. Quiero agradecerle porque tiene una agenda apretadísima, como os podéis imaginar, o quizá no sois ni capaces de imaginar la agenda que tiene, así que estoy muy agradecido de que haya encontrado el hueco y haya tenido la amabilidad de participar y de responder a estas 20 preguntas que forman parte de Voces en el Espejo, del programa de Onda Regional de Murcia. Por supuesto, esta es otra tradición, otra feliz costumbre. Lo último que va a sonar en el programa no lo voy a elegir yo, lo va a elegir el invitado o invitada. Es decir, va a ser Ginés quien nos diga qué banda sonora le pondría a una despedida.
1: Hombre, pues depende de lo que me esté despidiendo, de que sea la despedida, pero pues mira, la de Don't Stop Me Now de Queen, y bueno, pues dice eso, ¿no? De no me pares ahora, que me lo estoy pasando tan bien. Así que muchísimas gracias por hacerme esta entrevista, Alberto, y un abrazo muy fuerte. Hasta luego.
0: Todo el agradecimiento es mío. Ginés Ruiz Macía, Don't Stop Me Now de Queen, cerrando este Voces en el Espejo. Os agradezco también a vosotros que estéis al otro lado de este mismo lugar, en este espacio chiquitito de preguntas y respuestas en Onda Regional de Murcia, en Voces en el Espejo. Grandísimo, Ginés Ruiz Macía, y esta despedida, Queen, Don't Stop Me Now. Hasta la semana que viene. Adiós, adiós. 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
1: Muy buenas tardes, ya estamos por aquí, ya dice el reloj de nuestro estudio, que es La Hora de la Cigarra. Hoy nos ha quedado un capítulo, el 179, que va a ser muy teatral, porque en primer lugar vamos a recibir a parte de los responsables del Laboratorio de Artes Escénicas de la región, una iniciativa de la Asociación Desmontaje que cuenta con el amparo de los teatros de la ciudad de Murcia y que plantea un proyecto que está todavía en fase de selección de candidatos, que comenzará a desarrollarse a la vuelta del verano y que se presenta como un trabajo de investigación artística. Ese es el eje principal de este Laboratorio de Artes Escénicas, que cumple su tercera edición. Las dos primeras estuvieron orientadas a la creación colectiva de una pieza escénica y, como os digo, en esta tercera va a dar un pequeño giro a su manera de trabajar para orientarlo hacia ese campo de la investigación. Vamos a charlar con Ana Barceló, con María Herrero y con Andrés Galián, que son, entre otras cosas, los responsables de seleccionar a los 7 candidatos que formarán parte del selecto alumnado de este laboratorio. Luego tenemos un motivo de celebración, y es que en los premios OFF, o Premiof, también conocidos de esa manera, que son unos premios que reconocen fundamentalmente esos proyectos escénicos que se mueven, digamos, en los márgenes de las grandes promotoras teatrales, de las grandes productoras de este país, pues en esos Premiof hay una compañía de la región, Agosto del 36, que ha barrido literalmente, porque ha conseguido los premios a mejor cartel, figurinista, sonido, dirección escénica, dirección musical, musical original y musical del año, con dos montajes, con Bernarda y con Bodas de Sangre, dos montajes musicales a los que ya nos hemos referido en alguna ocasión en La Hora de la Cigarra, pero por supuesto es el día de felicitar a Marina Alemán y a Teresa Franco, a las principales responsables de Agosto del 36, porque este proyecto que iniciaron no hace demasiado en las aulas de la Escuela Superior de Arte Dramático de la región

de Murcia está cogiendo una potencia y unos vuelos que hacen presagiar un futuro fantástico. Y completaremos nuestro tiempo hablando de cultura y de sanidad, porque hay algunos países, por ejemplo, Gran Bretaña, Escocia, Grecia, que han empezado a introducir dentro de sus planes de salud la recomendación de que los pacientes acudan a eventos de carácter cultural, que vayan a una exposición, que vayan al teatro, que vayan a un espectáculo de danza, a la ópera, a un concierto, porque eso, parece demostrado, mejora el estado general de salud. Vamos a ahondar en esa cuestión de la mano de nuestro especialista en arte contemporáneo, Pedro Alberto Cruz. En fin, esos son los planteamientos para hoy. En un día de tanto calor, de calma chicha absoluta, hemos decidido comenzar con un poquito de música, la del Kanka, que va a estar cantando pasado mañana aquí en el Mamba Garden en Murcia, con este tema que se llama así, La Calma.

0: Pues así, con un poquito de calma, que para esta hora de la tarde es más que razonable. Por cierto, no me he presentado. Qué falta de educación. Paco Martínez, a este lado del micrófono. Sergio Huéscar, como siempre, en la realización técnica de la hora de la cigarra. Vamos a hablar, como os prometía, de ese laboratorio de artes escénicas que está todavía en fase de selección de candidatos, de los 7 artistas jóvenes que van a formar parte de ese proyecto a partir del mes de septiembre. Al otro lado del teléfono tenemos a los responsables de buena parte de la organización de este laboratorio y directamente del proceso de selección, así que son algo así como los super tacañones de este laboratorio. Ana Barceló, muy buenas tardes.
1: Hola, muy buenas tardes.
0: María Herrero, buenas tardes, bienvenida de nuevo.
2: Muy buenas tardes, muchas
0: Andrés
2: gracias.
0: Galeán, buenas tardes.
3: Hola, buenas tardes.
0: Oye, Ana, ¿os planteáis esto del proceso de selección? Así como yo decía, como los supertacañones, da un poco de vértigo tener que ser el que tiene la responsabilidad de cortar esto, pasa en cualquier tribunal, pero en este también, de seleccionar, de cortar, ¿a quién tiene la oportunidad de participar a partir del mes de septiembre en el laboratorio?
1: Sí, pues da vértigo, pero bueno, también nos hace mucha ilusión porque sabemos que es una oportunidad para los chicos y nos emociona también estar en eso. Mira, el laboratorio va dirigido a jóvenes creadores entre 18 y 30 años y haremos una selección de 7 personas.
0: O sea que es una cosa realmente selecta, que entiendo también tiene todo el sentido porque lo que se pretende es hacer un proyecto, digamos, con un alto nivel de exigencia y con una vocación hacia la profesionalización muy clara.
2: Claro, se trata sobre todo de la idea de que ellos creen en conjunto, aprendan cómo son las dinámicas, se les da una cantidad de talleres enorme también de iluminación, también de paradigmas escénicos, o sea, diferentes cosas también que los van a enfocar, porque claro, son gente

0: que todavía pues sigue en formación. Bueno, seguimos en formación todos también los que estamos.
1: Esto no se acaba nunca.
0: Siempre, esto no se acaba nunca, ¿no? Pero bueno, como algo como mucho más específico, pues de cara un poco al futuro, ¿no? Nosotros siempre decimos que es lo que nos hubiera gustado hacer cuando terminamos la escuela, ¿no? Era como nos hubiera gustado tener un lugar así para poder investigar y para poder seguir formándonos, ¿no?
1: En las dos primeras ediciones el laboratorio estuvo orientado a la creación de una pieza escénica, una creación colectiva, que luego además se presentaba, digamos, como colofón de todo el proyecto, pero creo, Andrés, que en esta ocasión habéis decidido darle un giro y centraros más en el proceso, en la investigación, que en el resultado final.
2: Sí, efectivamente. En los dos primeros años sí que tuvo esa visión como de hacer un estreno en el Teatro Circo de Murcia y hacer una producción. Y realmente vimos que salían cosas muy interesantes, pero luego también es verdad que al final estábamos montando un colectivo con gente que seleccionamos individualmente y que luego, bueno, también es normal que participen en el laboratorio, hagan su creación, pero luego también hagan su carrera por individual o juntándose en una pareja de repente, o sea, este objetivo como de que se formara una compañía de alguna manera, de manera natural tampoco sale tan fácil. Entonces, también este año un poco intentando como abrir al público general y pensar más en la creación, en la investigación y en la gente. Hemos hecho, además de una visión un poquito menos productivista, que no vaya tanto como hacia un estreno, sí van a hacer una muestra de lo que hayan trabajado esos tres meses, pero no va a ser como una producción, digamos, estrenada a un espectáculo cerrado. Y además hemos añadido unos conversatorios, unas charlas con compañías invitadas de fuera de la región de Murcia, que estarán conversando con compañías locales, también con grupos de institutos y con los participantes del LAB en un evento abierto a público general. Y de hecho ahí contaremos con Agosto del 36, que justo estaba ya hablando de ella hace poco, y en una de esas charlas estarán como compañía local.
1: Van a tener mucho que aportar porque ahora hablaremos con ellas, pero en fin, parece que el resultado de su trabajo ha sido ampliamente reconocido en esos premios que se acaban de fallar. Estaba pensando, María, en un proceso en el que, o en un momento en el que todo el mundo coincide en que los procesos de creación son cada vez más colectivos, que los trabajos que desarrollan las compañías, aunque partan de un texto, todo el proceso de montaje, de ensayo, la residencia, si uno llega a tener la suerte de poder trabajar en una residencia, son parte del proceso creativo y condicionan de manera absolutamente determinante el resultado final. Ya no hay, digamos, ese respeto tan absolutamente reverencial al texto de partida, sino que todo el proceso se retroalimenta mientras se está creando. Y entiendo que también desde este punto de vista, este nuevo planteamiento que hacéis en el LAB puede ser interesante, volver a poner el foco en el proceso, incluso más que en el resultado.
0: Sí, porque de un proceso siempre va a salir un resultado interesante. O sea, si tú eres capaz de hacer un proceso y más en estas, por ejemplo, como lo planteamos en el laboratorio, que ellos deciden todo, deciden desde sobre qué tema se va a trabajar, cómo va a ser su jerarquía de trabajo, si lo van a hacer de un modo horizontal, si se van a asignar roles, o sea, realizan todos los procesos, o sea, todos los procesos para ver cuál es su manera de crear, ¿no? Que creo que esto es muy importante. Y lo que hablábamos de la multidisciplinaridad, incluso en el propio laboratorio no solo está dirigido a actores o directores o no, está dirigido también a creadores de cualquier otro tipo de contenido en artes vivas, danza, videoescena, incluso pintura, escultura, o sea, creemos que firmemente, además, y creo que los tres, los cuatro que estamos en este laboratorio, trabajamos siempre muy en colectivo, ¿no? Y haciendo procesos en los que todo el mundo puede aportar algo, ¿no? Siempre, además, yo creo que esto está muy claro cuando trabajas, que claramente cuando algo funciona y lo ve todo el equipo. O sea, es algo como que no, evidentemente necesitas a lo mejor alguien que guíe un poquito y tal, pero que es súper necesario ser capaz de ver en colectivo, porque normalmente esas son las cosas que suelen funcionar, ¿no? Y además todo el mundo está a gusto con el trabajo y intercambiamos un montón de saberes, que es lo que más nos gusta como buenos investigadores que somos todos, todos los que nos dedicamos a crear, nos encanta investigar, somos curiosos y curiosas por naturaleza y la capacidad que tienen otras disciplinas de ir aportando a un proceso colectivo, que yo creo que eso, para mí, la esencia del teatro es la colectividad, y creo que eso es algo que de lo que participamos pues todas las personas que estamos un poco en esto, es del saber que cuanto más personas estén y

0: todo el mundo reme a favor de algo, eso siempre va a dar un resultado interesante, ¿no? A lo mejor no te gusta, pero desde luego interesante, con un trabajo detrás y con un buen contenido, lo va a tener, ¿no? Porque hay muchas cabecitas hermosas pensando en colectivo, ¿no?
1: Y como esto ya no es una cuestión de dictar teorías, sino de aportar conocimientos prácticos, la estructura del laboratorio se fundamenta básicamente en las aportaciones de gente que está en activo, gente de tantísimo nivel, como por ejemplo Sol Pico, que es una bailarina, coreógrafa absolutamente excepcional y de referencia en nuestro país, también Violeta Gil de La Tristura, la propia Raquel Alarcón. Cuéntanos, Ana, por favor, un poco cómo es la estructura de trabajo, porque hay, digamos, sesiones monográficas, hay charlas, hay participación de gente que está trabajando con sus compañías en talleres concretos. Explícanos un poco cómo se distribuye todo el trabajo, que además se prolonga entre septiembre y diciembre. No es un tiempo ilimitado, pero hay margen para hacer muchas cosas.
2: Sí, sí, así es. El taller comenzaría el 16 de septiembre, duraría aproximadamente 3 meses, y durante esos 3 meses las personas seleccionadas tendrían más o menos una media de 3 ensayos a la semana, disponible con una sala disponible en el Teatro Romea, para poder llevar a cabo su investigación y finalmente la pieza. Y a lo largo de esas semanas, donde ellos tendrían que acudir periódicamente, tendrían, por un lado, una serie de talleres que impartirían, como bien has dicho, Raquel Alarcón, Violeta Gil y nuestra Premio Nacional de Danza Sol Picó. Y además de eso, como ha comentado Andrés, este año hemos creado una serie de añadidos. Entonces, por un lado, tenemos estas charlas conversatorias, que serían 3 sábados durante estos 3 meses, y además de las compañías locales y los grupos de institutos de la región con quien queremos que los artistas conversen, nos visitarían Quique Bustos, Iñaki Ricarte, Ana Botía, Beatriz Jaén, Lucía Miranda y Joan Yago. Entonces, bueno, son grandes figuras. Quique Bustos pertenece a La Zaranda, Iñaki Ricarte a Culunca Teatro, Ana Botía a Mucha Muchacha, Lucía Miranda a Cross Border Project y Joan Yago a La Calórica. Y bueno, pues nos acompañarían en esos conversatorios para poder seguir dando herramientas y pudiendo ampliar todo el material que luego podrían las personas seleccionadas volcar en la creación. Y además de eso, este año hemos decidido los propios coordinadores involucrarnos en la parte más formativa, que hasta ahora estábamos un poquito más desde fuera, pero este año
1: tenéis
2: nos hemos
1: pocas
2: animado
1: cosas que hacer.
2: Tenemos pocas cosas que hacer, entonces nos hemos animado a ofrecer pues aquello que sabemos, aquello es lo que tenemos formación y experiencia y que queremos transmitir. Entonces, además de coordinar y visitar periódicamente, puntualmente los ensayos de las personas seleccionadas, daríamos unos monográficos sobre iluminación, creación, sobre producción también, sobre ayudantía de dirección, y bueno, pues eso sería un poco el conjunto del taller. Que sería pues para acompañarnos hasta diciembre, y el día 18 sería la muestra de todo el resultado, todo el trabajo de diciembre.
1: Te estaba escuchando, me estaba acordando hace una infinidad de años, yo ya no me acuerdo cuántos, igual 15 o 16 o más, yo tuve la oportunidad de entrevistar entonces a Sol Picó, que estuvo en el Centro Párraga haciendo una residencia precisamente cuando estaba trabajando, terminando de montar una de las coreografías que más rédito le han dado, que es El Lago de las Moscas. Y, en fin, ya entonces tenía aquello una pinta extraordinaria. Oye, contadme una cosa, María, vosotros habéis trabajado dentro de la estructura académica, trabajáis dentro de la estructura académica en la Escuela de Arte, la Escuela de Arte Dramático en Madrid. Quiero decir, conocéis bien los programas formativos oficiales. Lo que ofrece el LAB es básicamente una compensación a los agujeros que deja la programación de conocimientos, el currículum estudiantil oficial.
0: Yo creo que se podría decir que es que al final hay que, para caminar,
1: a ver cómo
0: andar,
1: lo dice,
0: ¿no?

0: Ver cómo lo dice para no quedar mal con nadie.
1: No, no es una cuestión de quedar mal, sino que al final la práctica es importante y la práctica artística es importante. Estar acompañados por creadores y creadoras que en activo, que están haciendo sus procesos, que han, o sea, quiero decir, el teatro está lleno de ventanitas, las artes escénicas están llenas de ventanitas a diferentes mundos, ¿no? Cuanto más mundos conozcas, mejor podrás hacer el tuyo, ¿no? Entonces es un poco asomarse a muchos mundos distintos en un solo año y miradas que son interesantes. Entonces la formación es maravillosa y la creación también, y son, pues como te digo, no es que complete una formación, es que es una formación que cualquier artista que quiera crear o que le interese la parte de creación, cuantas más horas dedique a eso y cuanto más creadores conozca y cuantas más formas de trabajar sea capaz de visualizar o de entender o de experienciar de alguna manera, eso le va a dar una formación como intérprete, como artista, como pintor, como, o sea, es una forma casi de mirar el mundo, ¿no? Y porque al final un artista lo que hace es mirar el mundo y, ¿no?, y comunicarse con el resto del mundo a través de su mirada, ¿no? De sus experiencias, de su manera de entender la realidad, ¿no? Entonces yo creo que cuantas más realidades se conozcan, pues mejor para el artista, ¿no? Y eso es un poco lo que pretende el laboratorio, y que esas miradas conversen entre sí, ¿no? Que sea una red tentacular, ¿no?, entre toda la gente que hacemos el laboratorio, que al final es un poco también lo que se hace en una escuela. Yo he tenido muy buenos profesores, por ejemplo, en la RESAD, pero más que eso, que por supuesto te marcan, un buen profesor siempre te va a marcar, o una buena profesora, por supuesto, también es qué creas, qué tejido creas por el camino, ¿no? ¿Con qué compañeros quedas a ensayar por las tardes? ¿Cómo entiende cada uno? ¿Qué quiere cada uno de la profesión, ¿no? Y al final no solo es la parte formativa puramente técnica, que es importantísima. También hay otra formación en pues eso, casi es que como asignatura, miradas, ¿no? Para un máster de creación, ¿no?
0: No, pero bueno, no des ideas, ideas que lo metemos en el currículum. Y luego a ver quién elige un libro de referencia, un manual de referencia.
1: Bueno, Ana Barceló escribe maravillosos manuales, que ha sacado uno ahora de la ayudantía de dirección, estupendo. Así que el manual se lo podemos dejar a ella, que es estupenda.
0: Muy bien. Oye, Andrés, digo, todo preparado, porque en teoría el proceso de recepción de candidaturas sigue abierto hasta este domingo, creo, y luego tenéis que hacer esa fase que decía yo al principio, la de los supertacañones, de constituiros en jurado y elegir dónde tiráis la línea. ¿A este tipo de iniciativas se presentan muchos candidatos?
2: Pues mira, estamos justamente, es una cosa importante que quería decir, eso, que este domingo se acaba el plazo y animamos a todo el mundo a que se presente. Además hemos ampliado el rango de edad hasta los 30 años, porque en un principio eran 27, pero a mitad del proceso más o menos, bueno, recibimos mucha gente que estaba interesada y que estaba entre ese rango de 27 a 30, y consideramos que era bueno ampliar hasta 30 años, o sea que también quería decirlo por aquí, recordarlo. Y bueno, la verdad es que hemos tenido un poco de todo, experiencias de las dos anteriores ediciones, hemos tenido diferentes experiencias en cuanto a candidatos que se han presentado, y también es verdad que fueron épocas distintas, es decir, el primero lo hicimos más o menos igual que ahora, de septiembre a diciembre, y todo el proceso de selección se hacía durante el verano, mientras que el segundo tuvimos las fechas más en invierno de proceso de selección, y se hizo desde febrero hasta mayo. Entonces, en ese segundo tuvimos menos gente, menos candidaturas, y por eso hemos vuelto este tercer año a las fechas del primero, porque creemos que coincide mejor con, al final, con lo que decíamos antes, ¿no?, de los currículum oficiales académicos. La gente, lo más normal es que termine la Escuela de Arte Dramático, que acaba de terminar ahora cuarto, y que se interese por presentarse ahora en verano en este tipo de convocatorias para continuar su formación. Y también, a colación de lo que decía ya antes y de lo que ha dicho María también, que no solamente recibir una formación, sino eso, la generación del tejido, como decía ella, y también el impulso de tu propia creación artística, de tu propia investigación, es lo que se busca en este laboratorio. Entonces cualquiera que esté interesado en ese impulso, en ese acompañamiento y en esa búsqueda personal, pues animamos a todo el mundo a que antes de este domingo, que ya se acaba el plazo, se presenten, tienen las bases y un formulario de inscripción en nuestro Instagram, Ahí lo encontraron en la bio y nada, todo el mundo invitado.

0: y en ese proceso y de selección también... nosotros intentamos ser lo más bonitos posible.
1: Y le damos creo que es gratuito, que no lo hemos dicho, que es gratuito el
2: o sea, que pero, si pero cómo no hemos empezado por ahí.
1: Claro, es verdad, que es una formación que, o sea, quiero decir que si la tuviéramos que hacer cobrando sería carísima, porque traemos a gente de muy primer nivel y hemos conseguido, vamos, se ha conseguido que la área de escénicas apoye esta iniciativa cubriendo los gastos del taller. Entonces, son gratuitos para todos los participantes. Que se nos está presentando gente de fuera, de Murcia, en plan de me voy a Murcia a vivir 3 meses, ¿sabes?
2: Bueno, o sea, oye...
1: Es una gran oportunidad.
2: Es también interesante este cruce de referencia de gente que viene de otros lugares con formaciones distintas.
1: Es un puerto cultural, está muy bonito.
3: Y un ultimísimo apunte también, que el taller es abierto a cualquier disciplina artística, no solamente artes escénicas. Si te dedicas al diseño, a la pintura, a la ilustración, a la música, a la danza, está también abierto para cualquier otra disciplina.
2: No hay que perder de vista que las artes escénicas se nutren de todo eso. Hacen falta figurinistas, hacen falta músicos, escenógrafos, iluminadores, en fin, un montón de disciplinas. Bueno, pues Ana, María, Andrés, muchísimas gracias a los tres por este ratito que nos habéis dedicado, y yo ya os anticipo, yo me voy a ir de vacaciones pronto, pero a la vuelta, en septiembre, cuando arranque el laboratorio, os voy a poner en el punto de mira, y alguno de esos que van a venir a participar con su sabiduría en el proceso de formación de los candidatos que estén finalmente en el laboratorio, si es posible, vamos a hacer que pasen por la hora de la cigarra.
1: Pues qué bien, muchas gracias, nos alegrará mucho.
2: Bueno, queridos, un placer, muchísimas gracias por este ratito. Un abrazo.
1: Muchas gracias, un abrazo, adiós.

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1: Mi niño se duerme, mi niño se calla, mi niño se duerme, mi niño descansa, mi niño se duerme.
2: ¡Cásate, cásate tú ahora!
3: ¡Y se casa!
0: Aquí hay ya dos bandos, mi familia y la tuya. ¿Dónde está tu hija?
4: ¡Han huido! ¡Han huido! ¡Ella no la
5: ha llegado otra vez la hora de la sangre!
6: ¡Mi niño descansa! Niña,
7: ¿pero una boda qué, ¿Una boda esto y nada más? ¿Son los dulces? ¿Son los ramos de flores? No, es una cama relumbrante con un hombre y una mujer.
8: Bueno, pues ese es un pequeño extracto de Bodas de Sangre, que es uno de los dos espectáculos premiados en los Premios de agosto del 36. Marina Alemán, Teresa Franco, muy buenas tardes a los dos.
9: Hola, muy buenas, buenas tardes.
8: Oye, enhorabuena. Partíais como las grandes favoritas porque erais la compañía con más nominaciones, pero no solo lo habéis ratificado, sino que ha habido incluso sorpresa de última hora porque os han premiado por dos espectáculos distintos, que eso tiene un mérito extraordinario. Os han premiado como mejor musical a secas y como mejor musical original. El primero por Bernarda, el segundo por Bodas de Sangre. En fin, está claro que aquí ya no hablamos del acierto con un proyecto, sino del acierto de una apuesta.
10: Sí, totalmente. Bueno, para nosotras fue una sorpresa. Al final competíamos con profesionales buenísimos. El circuito en España es un lujo, muy, muy interesante. Y bueno, Bodas de Sangre fue la primera, el primer premio, ¿no? El de los finales, el primero. Y nada, y salimos diciendo, bueno, pues ya está, ya no nos vamos a llevar otro. Y de pronto nos llamaron con Bernarda Alba, que para nosotras, pues todos los premios son muy especiales, pero al final Bernarda Alba fue con lo que, con el proyecto que empezamos en la Escuela de Arte Dramático. Entonces, pues fue muy bonito poder cerrar ese ciclo, ¿no? Por así decirlo.
8: Ese proyecto que nació, decías, en la Escuela de Arte Dramático, cuando uno apuesta por una iniciativa de este tipo, sueña con que efectivamente la cosa cuaje, con tener éxito, pero ¿os habíais imaginado 7 años después recibiendo un premio? Porque 7 años no es solo la demostración de que el proyecto estaba bien hecho, sino de que vosotras como compañía habéis conseguido soportar el tránsito del desierto que hay que llegar o que hay que recorrer desde que uno empieza hasta llegar a este punto en el que recibe el premio.

0: estudios, para nada nos imaginábamos que a día de hoy estaríamos recogiendo un premio en Madrid y que a día de hoy la obra seguiría en gira, porque llevamos 7 años con la obra en gira sin parar de trabajar con ella. Y la verdad es que no es fácil, porque es un elenco muy grande, la música va en directo, las voces también. Y bueno, nosotras siempre lo hemos dicho, ¿no? Con Bernarda siempre hemos tenido que ir aprendiendo de los errores, y Bernarda es la que se ha comido al final todas estas cosas. Y siempre que pasaba algo decíamos, bueno, pues con la siguiente producción esto no va a ocurrir. Por eso también esta ilusión, ¿no?, de poder recoger un premio con esta obra que es súper especial para nosotras y que bueno, que ojalá que podamos seguir trabajando mucho más con ella y que se nos siga reconociendo de esta manera.
1: Apostasteis por un formato que no era nada sencillo, trajisteis la música de otro musical del Off-Broadway que no se había hecho en español, la trasladasteis a vuestra propia condición, a vuestra propia lectura del texto original de García Lorca, y durante todo ese proceso me decís, habéis aprendido mucho. Ponednos ejemplos de cosas en las que hayáis aprendido. Lo digo por si nos oye algún productor novel, nos oye gente que esté con un proyecto en la cabeza, que le deis alguna pista de qué tipo de errores pueden ahorrarse. Hay otros que hay que cometer porque de los errores de lo que se aprende, pero si le ahorráis algún sufrimiento, igual os lo agradece.
2: Pues sí, claro, es que yo creo que la parte de producción y distribución, ¿no?, siempre que, como decimos nosotras, siempre que se involucra dinero, y en este caso pues son producciones muy grandes y hay mucho dinero, ¿no?, de por medio, eso es complicado también porque, bueno, desde nuestro punto de vista o nuestra experiencia, en la Escuela de Arte Dramático había muchísimo trabajo más artístico, pero la parte de distribución y producción para nosotras fue muy escasa. Y claro, sales y de pronto pues como decimos nosotras, no podemos decir que no a un asesor, ¿no?, a una persona que realmente entiende como esa parte de burocracia.
1: Pero sois actores, sois directores, pero no sois empresarios.
2: Claro, exacto. O sea, la parte empresarial es muy complicada, a día de hoy lo sigue siendo, pero es cierto que para nosotras el formato de teatro musical, nosotras tenemos muy claro que la literatura española es, pues para nosotros es una, bueno, la mejor, es que no podemos decir otra cosa. Y cuando descubrimos Bernarda Alba, hecha por un compositor norteamericano, pues casi que nos enfadó, ¿no?, porque eso no se había hecho en España, y creo que por eso apareció Bodas de Sangre, que era una producción original nuestra. Y ese interés, yo siempre digo que hay que interesarse, está muy bien que nos interesemos por las historias de fuera, pero por las historias que tenemos aquí y por el teatro tan maravilloso que tenemos. Y yo, si tuviese que darle un consejo a alguien que nos estuviese escuchando, es que si tienes una idea muy clara, si tienes un proyecto que en tu cabeza tiene mucho sentido y es un poco tener esa corazonada de yo quiero contar esta historia, en nuestro caso porque nadie lo ha contado así, que se pasa mal porque no podemos decir que no, pero al mismo tiempo es tan gratificante y ver que está en escena eso que llevas años preparando y que tú dices, es que está este hueco para nosotras en este caso. Entonces, sí, es difícil, pero al mismo tiempo, bueno, es que cuando no hay trabajo, cuando no está el trabajo que tú quieres, pues en nuestro caso nosotras lo hicimos nosotras, lo construimos nosotras.
1: Tomasteis en el primer espectáculo la música de La Chiusa, pero cuando os lanzasteis a Bodas de Sangre, ya directamente dijisteis, no, esto lo vamos a hacer nosotros desde cero porque nos sentimos capaces.
2: Sí, teníamos a Daniel Osiguala y a Alicia Morote que hicieron la composición y bueno, también trabajamos con Alejandro Pellegrini y con Paula Girona, que son los directores musicales y vocales. Es que siempre lo decimos, que al final estos musicales que son tan grandes, si no tienes un equipo que es prácticamente familia, que son profesionales, vamos, así es como te puedes cómo te puedes meter en esta aventura de tanto trabajo, porque es eso, somos

0: muchos y cada uno sabe lo que quiere y lo que necesita el proyecto. Entonces, creo que es lo más importante, tener un equipo que confíe en nosotras y que nosotras confiemos en ellos, claro.
1: Estamos hablando mucho de Bernarda Alba. Dejadme que ponga un pequeño fragmento del tráiler, del teaser de promoción.
2: ¿Dónde está el retrato de Pepe que tenía yo debajo de mi almohada? ¿Quién de vosotras lo tiene?
3: Ninguna.
4: Y que Pepe fuera un San Bartolomé de Plata.
2: ¿Dónde está el retrato?
3: ¿Qué retrato?
2: Una de vosotras me lo ha escondido.
3: ¿Tienes la desvergüenza de decir eso?
2: Estaba en mi cuarto y ya no está.
3: ¿Y no se habrá escapado a medianoche al corral?
2: ¡Bernarda, me quiero ir! ¡Bernarda!
5: ¡No se pueden oír!
6: ¡Quiero ir! ¡Comenzar!
5: ¡Su padre fue un gallán!
2: Y así te va.
1: Teresa, déjame que te pregunte una cosa. ¿Por cuántos escenarios de la región no ha girado todavía Bernarda?
7: Anda, pues, a ver, todavía hay sitios
1: que... Es por ponerle deberes a algunos programadores de la región.
7: Pues, a ver, igual me tiene que ayudar Marina, pero si no me equivoco, en Algezares no hemos estado, en El Palmar tampoco.
0: En Cejín tampoco.
7: En Cejín tampoco hemos estado.
0: Son poquitos, la verdad.
7: En Alhama, ¿no? En Cieza tampoco hemos estado. En Alcantarilla, que Alcantarilla recuerdo que nos hacía mucha ilusión poder actuar allí. En Archena tampoco hemos estado. Todavía quedan unos cuantos teatros y unos cuantos centros donde podamos disfrutar de nuestra Bernarda ahí en Murcia.
1: Pues que se den por aludidos, porque, en fin, parece poco razonable que un espectáculo multipremiado con la trayectoria que acumula todavía haya municipios de esta región donde no se ha podido ver. Aunque en general, es decir, la función se ha ido ganando un hueco en las programaciones. Esto se hace a base de pulso, un pulso constante, y además ofreciendo también la alternativa de Boda de Sangre, que también es una función que ha girado bastante, aunque esta todavía debe tener más recorrido, entiendo.
7: Sí, bueno, a ver, Bodas de Sangre, sí que hemos estado en Murcia, pero es verdad que con Bernarda hemos girado mucho más, porque al fin y al cabo ha sido más tiempo de trabajo. Pero bueno, nosotras estamos siempre abiertas a lo que nos ofrezcan, si es en Murcia más que felices, y si es fuera de Murcia también. Porque nosotros lo que queremos es poder llevar nuestros proyectos por toda España.
1: Déjame que os haga una última pregunta, porque yo me planteo, en esta convivencia entre la parte creativa y la parte empresarial, hay siempre un elemento de fricción, y es que cuando uno ha conseguido poner en pie un espectáculo y ha hecho el gasto en la generación de todo lo que conlleva el espectáculo, desde el vestuario, la escenografía, las músicas, el diseño de iluminación, etcétera, cuando ya ha hecho todo eso, digamos, hay que rentabilizarlo, o al menos tratar de rentabilizarlo, moviendo, girando con ese espectáculo. Pero luego está la parte creativa, que al mismo tiempo te está diciendo, vamos a hacer otra cosa nueva. ¿Cómo se consigue el punto de equilibrio? ¿Cómo consigues que la necesidad de rentabilizar un espectáculo no mate a la parte creativa, no la anule, y al revés? ¿Cómo consigues que la parte creativa esté retenida lo suficiente como para dar margen, dar aire, para que crezca un proyecto que todavía tiene recorrido de exhibición por delante?
0: Totalmente, es una lucha. Entre Teresa y yo somos un poco como el angelito y el diablo, ¿no? Cada una de la otra, porque muchas veces, bueno, con Bodas nos pasó, con Bernarda ya nos pasó. Recuerdo que la escenografía de Bernarda es una plataforma de 10 metros y recuerdo que yo le decía a Teresa, es que yo en mi cabeza tiene que ser esto. Y Teresa me decía, Marina, tiene que caber todo en una furgoneta, ¿no? Porque ya somos muchos en el elenco, entonces tienes a 12 personas, a los técnicos, estoy yo, ¿no? Entonces cada vez que salimos a algún sitio, pues fotofurgos, la de la escenografía. Entonces, bueno,

0: Es complicado porque, claro, nosotras hemos tenido también la suerte, la inmensa suerte de poder estrenar las obras en Murcia en espacios muy grandes, como el Festival de San Javier, el Teatro Romea. Entonces, claro, tú quieres hacer un proyecto que sea grande, ¿no? Que ocupe esos espacios, pero al mismo tiempo luego tienes que sacarlo fuera. Y luego nosotras también no queremos decir que no a la música en directo y a que a los músicos los puedan ver el público. Entonces es muy complicado porque luego te pones a hacer presupuestos y te pones a hacer cachés y dices, bueno, es que si hubiese puesto la música grabada y tal. Entonces, para nosotros siempre es esa lucha, ¿no? Es hasta cuánto podemos tirar, de qué queremos prescindir. Por ejemplo, nosotras,
1: Sí,
0: pues
1: de
0: de
1: hecho,
0: normal también se ha hecho así artísticamente, pero apenas tenemos cambios de vestuario, el vestuario es uno, ¿no? Y entonces, bueno, hay algunas formas, ¿no? Así un poco tal de intentar reducir ese gasto. Pero hay cosas clave, pues eso, la música, que no queremos nunca decir que no por una cuestión de presupuesto. Pero es complicado también porque hay programadores a los que les dices una Bernarda Alba y una Poda de Sangre y como saben que es un elenco grande, se asustan. Y muchas veces decimos, no, no, sí, tampoco te
1: sí.
0: voy a pedir tanto, ¿no? No, mira el dossier antes de que te asustes pensando en un presupuesto que quizá no es el que te estás imaginando.
2: Bueno, pues en fin, que enhorabuena otra vez, que es un auténtico gustazo charlar con vosotras, que se acuerden de vosotras los programadores que todavía no han cumplido con su deber cristiano de meteros en la programación de sus espacios, que estas cosas luego se pagan con la condenación eterna y que mucha suerte, que tengáis un buen verano, una buena temporada de otoño y lo que os propongáis, que está claro que lo que os proponéis os sale divinamente. Marina Teresa, muchísimas gracias.
1: Muchas
0: Muchísimas
1: gracias.
0: gracias.
2: Nos quedamos con uno de los temas de la versión original en inglés de Bernarda Alba, de la composición de La Quiusa.
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2: Pedro Alberto Cruz, muy buenas tardes.
3: Hola, buenas tardes, Paco.
2: A nosotros siempre nos habían dicho que el arte alimentaba y calmaba el espíritu, y va a resultar que es verdad, incluso desde el punto de vista médico, y que hay sistemas sanitarios que ya han empezado a trabajar en esa línea y a establecer tratamientos médicos que incluyen, váyase usted al teatro, váyase usted a la ópera, que ya verá cómo esto le va a venir bien.
3: Sí, bueno, la verdad es que es una política en la que se viene trabajando desde hace algún tiempo, no de una manera extendida, desgraciadamente, sino localizada en algunos gobiernos como el británico. Y dentro de Gran Bretaña, pues hay que destacar países como Gales o Escocia. Y el gobierno griego, ¿no? ¿No parecen a priori estas naciones como territorios de mucha experimentación y de políticas de vanguardia en la actualidad? Pero realmente, después de saber esto, sí que hay que colocarlos en un punto de vanguardia. Y hay que decir que lo que ellos proponen va mucho más allá del concepto de arteterapia, ¿no? Con el que quizás estamos más familiarizados, esa utilización de la práctica, de utilizar la producción de arte, la creatividad, para paliar determinadas patologías, ya sean con una proyección física o psicológica. Entonces lo que se están planteando estos gobiernos es, por ejemplo, en Gran Bretaña,

0: introducir todo lo que es el consumo de arte dentro del Sistema Nacional de Salud y en el caso de Grecia de una manera bastante concienzuda y sistemática y científica el recetar, aunque este verbo resulte curioso para aplicándolo a la cultura, recetar a todos aquellos pacientes que sufren depresión o cuadros de ansiedad el consumo de arte y de cultura, bien sea mediante su visita a exposiciones, museos, teatros, e incluso en Gran Bretaña van mucho más allá. No se esperan a que el sujeto presente determinados cuadros patológicos, sino que lo han introducido el consumo de arte y cultura dentro del Sistema Nacional de Salud para prevenir futuras y posibles enfermedades.
1: La verdad es que estaba escuchándote, esto estaba inventado desde los tiempos de la Grecia clásica, porque para los griegos el teatro, su principal objetivo era servir de catarsis al público que asistía a aquellos espectáculos, porque al final lo que hacía era, a través de los personajes, liberar sus propias emociones, descargar sus propias ansiedades, que hayan tenido que pasar más de 2000 años para que hayamos dado la vuelta completa a la rueda. En fin, nos dice hasta qué punto no hemos acabado casi nunca de inventar algo completamente revolucionario.
0: Sí, la verdad es que cuando antes decía que un gobierno como el griego, quizás dentro de nuestra forma estereotipada y prejuiciosa de entender la geopolítica mundial, no lo consideramos como un ámbito de experimentación y vanguardia política, me refería al gobierno griego contemporáneo.
1: Sí, no al clásico. Sí, esos sí fueron muy vanguardistas.
0: Porque toda nuestra cultura, toda la civilización occidental nace en Grecia y es verdad, al final, bueno, igual que se ha llegado a la conclusión, para lo cual quizá no haya que ser muy inteligente, que el hacer deporte prevé muchas enfermedades y va en beneficio de los gastos que pueda tener un sistema sanitario de carácter nacional, que cada vez son mayores, pues ahora se está llegando a la conclusión que el consumo de cultura, y más específicamente el consumo de arte, es muy beneficioso a la hora de prevenir. Claro, ¿cómo se administra esto o con un médico o un psicólogo, un psiquiatra, obliga de alguna manera, y lo de obligar lo ponemos entre comillas, a un paciente a visitar o a consumir cultura cuando a lo mejor dentro de sus hábitos esto no está normalizado y por lo tanto lo considera algo absolutamente bizarro y una ocurrencia casi rayana del magicismo, ¿no? Entonces, claro, aquí, por ejemplo, me circunscribo a la región de Murcia y otras autonomías del ámbito estatal, en donde, por ejemplo, se desgrava el consumo de gimnasio. Es verdad que para las rentas más bajas, pero ya es algo que está desgravando. ¿Cómo obligaríamos o fomentaríamos de alguna manera que se consumiera cultura como una prevención de futuras enfermedades? Pues al final, desgraciadamente, como lo entiende la sociedad de una manera mayoritaria, es a través de ventajas económicas, porque si nos ponemos a filosofar probablemente convenzamos a muy pocos. ¿Por qué no desgravar el consumo de cultura, que sería una manera en que ese hábito de asistir a exposiciones, a museos, a teatros, a todo lo que fuera estuviese relacionado con la cultura, se extendiese? Y como necesitamos siempre encontrarle una rentabilidad tangible a las cosas y de manera inmediata, que ese fuera, por así decirlo, el cebo que fomentase el consumo de cultura.
1: Bueno, es una buena estrategia. A mí se me ocurre otra todavía mejor, que es que tú vayas a tu médico de cabecera, te recete, por ejemplo, a usted lo que le va a venir muy

0: bien es ir al concierto de la Sinfónica del viernes que viene. Entonces pasas por la farmacia, dice, en mi receta electrónica debo tener un par de entradas para ir al concierto de la Sinfónica. ¿Me las da usted, por favor? Y con esto te plantas en el auditorio tan ricamente.
1: Bueno, eso ya, yo creo que ni siquiera Platón en su gobierno de sabios había imaginado un escenario tan sumamente ideal como el que tú describes, porque eso sería ya absolutamente maravilloso, pero no deja de ser utópico.
0: Bueno, pero ya sabes tú que las utopías son absolutamente necesarias porque son las que nos indican cuál es el camino que debemos recorrer.
1: No, no, sí, yo estoy absolutamente, absolutamente de acuerdo. Además, o sea, yo no sé ahora mismo, o sea, no manejo los estudios científicos, porque esto supongo que se basarán en estudios verificables, en los que se basan los gobiernos británicos y griegos para implementar estas medidas, pero estoy completamente convencido, aunque sea por la propia experiencia, de una manera intuitiva, que el consumo de cultura y de arte va en beneficio de la salud. O sea, yo que soy una persona ansiosa, tengo una ansiedad vespertina, todas las tardes me viene ansiedad, sin ningún tipo de explicación, y realmente los espacios en los que más calma y más paz conmigo mismo tengo es precisamente todos esos espacios culturales y artísticos. Y entonces yo creo que cualquier forma de promover el pensamiento, la reflexión, pongamos entre comillas, la espiritualidad, etcétera, siempre va en beneficio del sujeto.
0: Bueno, pues la intuición nos dice que tenemos razón, ahora falta que consigamos convencer a los que tienen que tomar las decisiones, pero por muy snob que puedan ser los británicos, no los veo yo gastando dinero si detrás de esa inversión no hay una rentabilidad, en este caso en términos de salud para el conjunto de la sociedad. Pedro Alberto, muchísimas gracias, un abrazo.
1: Un abrazo, Paco, hasta luego.
0: Bueno, vamos, me voy corriendo a la farmacia a ver si tienen ya mis entradas para el cine, que me va a venir muy bien esta tarde. Y si no, pues mañana, que es gratis, la hora de la cigarra, a la hora de siempre.
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5: Vaya un arranque, qué maravilla.
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5: Es la voz de seda de Barry White. El único tema de Bill Joel, Just the Way You Are, que es el punto de arranque de esta bonita propuesta semanal que traemos a estar los receptores de Onda Regional justo en estos tiempos tan calurosos y tórridos. Es momento para bajar las pulsaciones, para dejarnos acompañar con una música que sea pues un poquito más acorde, para temperarnos, ¿no? Digamos, con este sofoco reinante. Así que hoy vamos a tener dos tazas, porque a Victoria Melgarejo, que enseguida le vamos a dar la oportunidad de que nos seduzca nuevamente con sus canciones sofisticadas y sensitivas, seguirá un encuentro en la cumbre con otra gran

0: voz elegante, profunda, que hizo de puente entre el swing y el bebop. Nos estamos refiriendo a Bill Ecktein, que hoy celebra su aniversario de nacimiento. En fin, ya no está entre nosotros, pero lo recordamos por esa voz de barítono, esa fuerza profunda que hizo pues muy buena amiga con Sarah Vaughan, que también escucharemos, y que también servirá de puente para recordar a Louis Armstrong, que también hoy celebra o recordamos la fecha de su muerte. Así que hoy vamos de música de acompañamiento suave. Vamos a darles a ustedes el gozo. Sergio Huéscar, Sebastián Ramallo y quien les habla. Bienvenidos, muy buenas tardes. Don Victorio,
1: ¿qué tal? ¿Cómo estás?
0: Pues estupendo. Ya ves que hoy la propuesta es relajada, suave, atemperada un poco a la cosa.
1: Sí, con los calores que hace, eso viene siempre bien, ¿no? Cuando hace calor, ya sabes que el calor estalla siempre en la memoria de los amantes, que decía el poeta.
0: Te iba a preguntar si tú eres de siesta, pero ya me dices esto, pues veo que no tiene tiempo para dormir, ¿no?
1: Bueno, según. Va también por días y circunstancias, ¿no? Ah. Y soy de siesta en concepto amplio también, ¿eh? Pero en fin, eso ya hablamos otro día si quieres. Arrancamos con el Just the Way You Are, que es un temazo, es una de las canciones mías favoritas de Barry White. Pertenece a un disco que se llamaba The Man, el hombre, ¿no? Fíjate, con un disco que lanzó en el 78, un disco maravilloso. Y la canción, bueno, dice pues las cosas que son eternas, ¿no? Nunca hay que dar nada por sentado, solo un tonto lo hace. No tienes que cambiar nada, no tienes que preocuparte de mí, te amo tal y como eres. Y podemos todo desaparecer mañana, pero hoy estoy aquí y te lo digo, ¿no? Y Barry White lo hace con esa elegancia, ese glamour, esa sensualidad y esa magnífica orquestación de todo lo que le dio tiempo a hacer en su carrera musical, que fue muchísimo. Vamos a oírlo.

0: Otra voz barítono, en este caso terciopelo puro, en esta versión pues tan soul, tan instrumental, con este ambiente de orquesta tan suntuosa que, bueno, en los 70 supuso una verdadera disrupción con este soul transformado que, bueno, dista tanto de la versión del propio Bill Joel, ¿no?, que compuso en el 78.
1: Sí, exacto. Fue una. Yo creo que al final ha quedado esta como referencia, ¿no? Le dio, yo creo que a la canción el sentido que la canción tiene. Pero bueno, esa es una magia especial que tenía Barry White, unas condiciones naturales para cantar este tipo de música realmente portentosas, ¿no? Bueno, vamos ahora con una canción curiosa, porque es una canción, se llama Stay, es una canción que compuso Maurice Williams en el año 53, cuando tenía 15 años. Después, con su banda, Maurice Williams and the Zodiacs, la grabó en el año 60 y fue un bombazo en todo el mundo. Pero resulta que a finales de los 70, en el 77, un cantautor maravilloso que se llama Jackson Browne, que curiosamente está muy asociado a la cultura estadounidense, pero él nació en Alemania, en Heidelberg, un músico de folk con una colección de discos realmente portentoso y mucho compromiso social y político, pues en un disco del año 77, como te digo, que se llamaba Running on Empty, un disco que además grabó en un mirado una gira en habitaciones de hotel, en bastidores, en conciertos y tal, bueno, pues la última canción era Running on Empty y decidió enlazar esa canción con una versión del Stay de Maurice Williams and the Zodiacs en directo en el año 77, y esa versión que hizo Jackson Browne del Stay fue un bombazo mundial, número uno en todo el mundo, lo puso en el mapa, no lo ha quitado desde entonces y ha quedado como una de las grandes referencias de las canciones de los 70. Vamos a escuchar Stay en directo en el disco Running on Empty por Jackson Browne, año 77.

0: Bueno, ese incombustible Stay, hemos escuchado esta canción miles de veces y también hemos comentado ese misterio de las tres voces, el triplete que hacen posible en esta ocasión en el estribillo, pues escuchar un falsete brillante, el de Debbie Lill, que es el segundo de los estribillos, pero luego también está Rosemary Butler, que hace igualmente lo propio, y es curioso, ¿no?, que en ningún momento se solapen las voces, cada uno pues haya ocupado una parcela según el estribillo de la canción, y esto pues es fantástico, ¿no? Pues ya digo, es una de las características del sello de distinción del viejo tema de Jackson Browne.
1: Sí, y además en directo, que es quizás lo que le hace también extremadamente singular, porque parece propiamente, por los arreglos que tiene de coros y de solos de instrumentos y de producción, parece una producción de estudio, ¿no? Y fue una producción en directo, una grabación en directo de un tema que le gustaba a él, metida a última hora de rondón en el disco, ¿no? Y fíjate lo que supuso esta canción en la carrera de Jackson Browne. Una canción, además, por cierto, no lo hemos dicho, con una letra muy bonita, ¿no? Quédate, Stay, bueno, ya a partir de ahí, ya que todo el mundo imagine, ¿no? Bueno, vamos a escuchar ahora, a escuchar, pero también a sentir, creo yo, porque esto va más allá de cantar, esto ya es una forma de ser y de estar en el mundo, es Marilyn Monroe. Hay una canción que ella canta en la película Niágara, la película del año 53, dirigida por Henry Hathaway con Joseph Cotten, una película extraordinaria, inolvidable. A mí no se me olvida el vestido de color este coral que llevaba Marilyn. Y bueno, es una cosa tremenda, claro. Pues ella cantaba esta canción que se llama Kiss, la forma de Marilyn de decir bésame, sosténme, abrázame, di que me echas de menos, bésame con afecto al celestial, pues eso es que solo lo puede hacer ella, ¿no? Eso es que no es de este mundo. Vamos con eso.

0: Posiblemente sea una de las canciones más sensuales y cautivadoras de su carrera. Es verdad que pensamos siempre en I Wanna Be You Love, con Diamond and the Girl, Best Friend, y otras tantas que han sido pues realmente icónicas, pero aquí es donde se le ve esa característica particular, esa sensualidad que le permitía estar en el top de las mujeres que mejor susurraban las canciones. El canto susurrado, que por cierto estoy ya pensando en hacer un programa dedicado a este tipo de canciones, en donde Marilyn Monroe era la número uno, vamos, indiscutible. Kiss me, say you miss me, qué bonita.
1: Me apunto yo a ese programa cuando quieras. Sí, sí, que no es lo mismo cantar bien que saber cantar, ¿eh? Que muchas veces no se trata de tener garganta, sino de tener gusto y de transmitir, ¿no? Y en eso, desde luego, ella no... Bueno, en pantalla también. Bueno, ¿qué te voy a contar? ¿Qué te voy a contar? Vamos a oír ahora un temazo. Es una canción, una historia muy curiosa, porque es un lamento folk escrito en el año 46 por Mel Travis. La canción se llama 16 toneladas. Y la canción denunciaba la explotación de los mineros del carbón en Kentucky. Una canción con mucho compromiso social. Y decía cosas de carga 16 toneladas y Dios tiene. Es un día más viejo y más endeudado. No puedo permitirme morir. Le debo mi alma a la tienda, ¿no? Y, en fin, una canción que después grabó Johnny Cash, que grabó Robbie Williams recientemente, que además estuvo en los años 50 muy vigilada por el FBI. Y porque se entendía como una crítica social hacia el capitalismo y era considerada incluso subversiva, ¿no?, la canción. Yo voy a traer una versión maravillosa del año 59 de un grupo que es, en fin, todo lo que se puede ser en la música lo han sido ellos. Hablamos de los Platters, que tienen canciones bonitas por castigo, ¿no?, como digo yo. Y bueno, quizás no la conozcáis en la versión de los Platters. Os recuerdo que en España la grabó, y tú también lo recordarás, un tío que se llamaba José Guardiola.
0: Sí.
1: Grabó en los 60 en español una versión de esta canción, que lógicamente desprovista de su sentido. Probablemente a todo el mundo se le escapó, porque como tiene esa voz baja es lo que más llama la atención. Pero la canción va con una carga de profundidad tremenda. Escuchad la versión de los Platters.
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0: Otro interesante filón, en este caso canciones que con este ritmo pegadizo y con un punto de humor cuela, así como de rondón, pues un asunto bastante poderoso, que es un tirón de orejas, ¿no? Por esta situación que viven los mineros de Kentucky, que cobran en vales y que con esos vales pues van a la tienda a comprar su mercancía. Y claro, pues están en deuda con la empresa porque la propia tienda pues es de la empresa, ¿no? Y esto es un remate pues total para la esclavitud, ¿no? Y esto pues tampoco es de tan lejos, esto es del año 1947, ¿no? Que es cuando se compone la canción.
1: Sí, y enlaza mucho con esa cosa que tiene la música de responder a los movimientos sociales y de hacer las denuncias y mantener siempre un compromiso, ¿no? Y el folk americano, hay ejemplos por todos los que queramos, ¿no?
0: Sí. Bueno, por cierto, que esto de Kentucky no es tampoco una cosa que nos pille muy de lejos, que en la Unión también, por lo visto, funcionaba el sistema de vales, ¿no? De pagar las nóminas con pagarés, con vales para usar en la tienda.
1: Sí, sí, así es. Bueno, ¿cuánto tiempo llevaríamos? Yo, por lo menos, llevaba tiempo, ¿eh?, sin escuchar a los Creedence, ¿no? Que tienen uno de los nombres más bonitos en la historia de la música. Los Creedence Clearwater Revival, qué bonito suena ya. ¿Y cuánto me hubiera gustado a mí vivir la época de los Creedence solo por comprarme los discos de ellos cuando salían? Yo vi a John Fogerty en el Azkena, en el País Vasco, en el festival, hace unos años. Vamos a oír una canción maravillosa, una canción icónica de la historia del rock, es Have You Ever Seen the Rain, una canción del año 70 de un discazo que se llama Pendulum, uno más de los discazos de los Creedence, como Cosmos Factory, en fin, como tantos otros. Una canción que muchos asociaban un poco a una alegoría de la guerra del Vietnam, pero nada más lejos de la realidad. La canción respondía a una crisis interna de la banda que se estaba descomponiendo. Ya su hermano Tom Fogerty había dejado la banda y el día soleado era la riqueza y la lluvia, pues él la entendió como ese proceso de infelicidad y de depresión. Y bueno, pues las cosas de John Fogerty. Por canciones como esta es por las que yo quise aprender a tocar la guitarra, ¿no? Vamos a ir a los Creedence, venga.

0: Bueno, fantástico. Ahí está este grupo casi de nombre impronunciable, que fuimos poco a poco aprendiendo y que ya finalmente pues ya hemos interiorizado como una de esas grandes bandas, con ese sonido tan típico de los 70 que llega hasta nuestros días. Bueno, está todavía el John Fogerty por ahí haciendo sus cosas, ¿no?
1: Sí, esa mezcla de todo, ¿no? De folk, rock, toda la cultura, el rock ese sureño también, en fin, maravilloso, los Creedence. Y además, con mucho compromiso también social, con letras cargadas, y en fin, tener el Fortunato Song, acuérdate de las canciones, Susie New, las canciones que tienen, que desde luego, tremendo. Bueno, vamos a ir ahora a una banda francesa, muy poco conocida, se llama L'Imperatrice. Es un grupo francés de música pop y de new disco, parisinos. Se formaron en 2012, son contemporáneos. A mí me gustaba muchísimo la voz de la cantante, que era Flor Benguigui, pero me he enterado que ahora en el 2024 ha dejado la banda por un problema de enfermedad de la voz y por desavenencias con el resto del grupo. Ha sido sustituida por Luz, una cantante nueva que han metido en la banda. Hacen esa música, Alfredo, de Baltic Ostergarden, que me gusta tanto a mí, y de un disco, de un EP del año 2013 o 2014 o una cosa así, que se llama Origine. Vamos a escuchar esta canción que se llama Agitations Tropicales, Agitaciones Tropicales, para que escuchéis el sonido de L'Imperatrice y quien quiera que lo conozca.

0: Pues vamos a notar que está ya el verano y que están ya las listas de los chill out, de los espacios así, atmósferas sensuales que acostumbra Victoria a frecuentar y ambientar, porque él está también ahí pinchando esta música. Se pone su camisa de hawaiana.
1: Ahí está, justo, como si me vieras. Bueno, vamos a ver ahora un temazo. Es Baby It's You, es una canción de Bart Bacharach. Del año, de principios de los 60, del año 61, la grabaron con un exitazo mundial de Seagulls, que ya hemos puesto por aquí en este programa la versión de ella original. También la cantaron los Beatles en el primer disco de ellos, el Please Please Me, pero bueno, ya sabes tú que yo me pueden las cositas estas y os traigo la versión francesa del año 62 de un EP de cuatro canciones que grabó Sylvie Vartan antes de empezar incluso a grabar discos de larga duración, con 18 añitos tenía aquí. Y bueno, estas cosas a mí me calan dentro. Pues nada, David Sebus, año 62, el Viva Chen.

0: Bueno, pues no lo sé, pero podemos añadirle la etiqueta de foie, ¿eh? Verdaderamente este es el punto glamuroso que se come con ostras y con champán, ¿no?
1: Por ejemplo, ¿no? Se come como se tenga que comer, pero el ejemplo que has puesto vale también. Bueno, en el

año 2006, en la primer semestre de 2006, apareció un grupo, Niles Barkley, una colaboración con Danger Mouse y con Silly Green, y sacaron esta canción que se llama Crazy, que bueno, que fue número uno en el top ten de toda Europa, en Norteamérica, en Oceanía, número uno en listas de Reino

0: Pues como ven, todos los estilos musicales caben en este espacio de músicas sofisticadas que hacemos cada semana en Onda Regional con el gran Victorio Melgarejo. Estamos locos con sus músicas.
1: Pues vamos a otro. Es un pianista contemporáneo surcoreano. Se llama Lee Ruma, Jiruma se escribe. Y bueno, en el 2001 grabó su segundo disco de estudio, First Love. Ahí metió esta canción, River Flows in You, que es una pasada, en fin, encuadrada en ese movimiento del New Age, pero a mí es que esta canción se me mete por dentro y yo creo que a alguno le podría pasar lo mismo. Vamos con ella.

0: Bueno, pues qué bonito, ¿no? Qué sutil, qué fluida. ¿Cómo respira en cada pausa Yiruma con este River Flow in You, que además se marca pues en esa banda sonora de Crepúsculo, ¿no? De la película de 2008, que parece pues tiene ese punto gótico, ¿no? Que tanto va con los vampiros.
1: Sí. Y la que viene también es maravillosa. Se llama Beautiful Boy. Es una canción que grabó John Lennon en agosto del año 80, tres meses antes de que lo mataran de un disparo en Nueva York. La canción se publicó tres meses después de su muerte en un disco que es antológico, el Double Fantasy, lleno de canciones maravillosas. Pues este Beautiful Boy, que además es la canción favorita de Lennon, de Paul McCartney, aquí en esta canción es donde sale la frase de Lennon de la vida es lo que te pasa mientras estás ocupado haciendo otros planes, en esta canción, dedicada a su hijo, lógicamente. Y bueno, pues hay que oírla. Vamos con ella.

Beautiful Boy, que es casi una nana, el que andaba tan corto de amor paternal, pues aquí se explaya con su hijo en esta historia que es tristemente pues un tiempo muy breve de lo que le falta por despedirse definitivamente. Una maravillosa canción con sonido.

0: del mar y un cuenco tibetano también que resuena ahí de fondo para darle más misticismo.
1: Bueno, las cosas del orientalismo de John Lennon siempre por ahí acababa entrando en alguna canción. Bueno, nos despedimos ya, vamos a con la última canción de hoy. Gracias a todos, especialmente a Sergio y a ti, Adolfo, y a todos, y hasta la semana que viene con esta canción. Bueno, hablamos de Mark Ronson, que es compositor, DJ, músico, productor estadounidense. Cuidado que ha ganado 2 Brit Awards, 7 premios Grammy, 1 premio Oscar. Ha hecho los discos de Amy Winehouse, de Miley Cyrus, de Duran Duran, de Lady Gaga, de Bruno Mars, de Paul McCartney, de Robin Williams, de Dua Lipa, en fin, un monstruo de la música. Pues en el 2014, creo, 2015, sacó un disco llamado Uptown Special, y ahí metió esta canción, Uptown Funk. Para grabar esta canción llamó a Bruno Mars, y allí están los dos, Mark Ronson y Bruno Mars. Como es veranito, vamos a ponernos a movernos, y hasta la semana que viene.
0: Bueno, un ritmo más subidito en este cierre de músicas sofisticadas que nos trae el gran Victorio Melgarejo. Dios te lo pague, rey.
1: Venga.

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En esta emisión de Músicas en la Memoria, Marta Morenilla, es un informativo estupendo, pero el sistema ha petado. Es que el calor que tiene también le afecta a esas cuestiones internas de la cosa electrónica e informática. Pero bueno, felizmente la voz humana está todavía aquí presente, ¿eh? Aquí tenemos aquí un ejemplo vivo, que es esta figura humana que les acompaña junto con todo el equipo habitual: Sergio Huéscar, Sebastián Ramallo, Adolfo Fernández. Bueno, vamos a darles a ustedes un poquito de música y memoria, y particularmente hoy vamos a festejar un aniversario que tiene que ver con esta voz tan atractiva, con un recuerdo pues que en este caso debemos de rendir al que fuera en su momento puente entre dos modelos jazzísticos pues verdaderamente fantásticos, ¿no? Canónicos, el jazz vocal y también pues el bebop, que son, digamos, los dos grandes acontecimientos que enlaza Bill Eckstine, que es nuestro glamuroso vocalista y experimentador en ese laboratorio bebop que realizó. Esta voz tiene ese componente, ya decimos, elegante, profundo, y es un papel pues muy destacado en esos inicios del pasado siglo, que vamos a recorrer primero con sus interpretaciones, pero después también en la buena compañía de voces tan entrañables como la de Sarah Vaughan, que es también pues un complemento perfecto, o de Louis Armstrong, al que también tenemos hoy que tener especial mención, recuerdo, porque es el aniversario también de su muerte, en 1971. Si Louis Armstrong, pues con Ella Fitzgerald hicieron un magnífico dúo, un acompañamiento verdaderamente prodigioso, Sarah Vaughan pues no se queda atrás con nuestro invitado, con Bill Eckstine, que, como digo, pues va a estar hoy sonando para todos ustedes. Ojalá sea grato, les acompañe a ustedes y baje un poquito las pulsaciones en este tiempo veraniego, y eso, descubran, si no, quizá, pues a alguien que fue verdaderamente prodigioso.

afroamericano de pop que trae pues este registro, como decimos, enriquecido con el vibrato perfecto, le daba pues el punto ideal a las baladas románticas, ¿eh? Y hacía verdaderamente pues canciones que se convertían en clásicos instantáneos. Bueno, Frank Sinatra era pues el icono que rivalizaba en alguna medida con el estilo de Big Stein, que es ya digo, una estrella que, en fin, para muchos quizás sea un verdadero descubrimiento. Este era Mi loco corazón, ¿no? Una canción maravillosa, como otras muchas que van a ir sonando hoy esta tarde.

Nos hemos ido bastante lejos con la memoria. Esto es la posguerra americana. Estamos con esta voz. Mr. B aporta otro estándar más a la música, al jazz. Particularmente esta canción, además, obtiene 1 millón de discos vendidos. Es un disco platino y es además en la música, en el mercado de música afroamericano. Todavía existía el Rey Record, que es el distinto para los artistas de color. Y como digo, pues ahí estuvo ocupando puesto destacadísimo durante mucho tiempo, en el número 1 en esas listas y en el 10 en las del Billboard, en donde ya no había ningún tipo de distingo. Es una canción que luego pues haría también famosa Bing Crosby y que sería pues replicada por Perry Como, por James Brown. Bueno, en definitiva estamos hablando de una figura que abre con estos sonidos pues un camino que después pues van a continuar rumbo a la verdadera inmortalidad.

para no monopolizar con Bill Eckstine toda la hora, estamos aquí pues combinando con la gran Sarah Vaughan, que da pues una forma de interlocución en donde las canciones pues se convierten prácticamente en una conversación y son estándar en conversación, aquí con el clásico de Cole Porter, Summertime, pero sobre todo Irving Berlin, que es otro de los grandes compositores para Norteamérica y que dan pues un buen número de canciones. Algunas de ellas las escucharemos aquí en combinación. Ambas voces, como digo, pues eran la réplica a Louis Armstrong en la Fitzgerald, que también pues hacía las delicias con un repertorio más que amplio. Estamos hablando de prácticamente todo el sonido jazz, pero también pop, se mezclaban con sus maravillosas voces.

fantástico e imprescindible este Lullaby of Verdad, que es, bueno, para Sarah Vaughan, una de las piezas más emblemáticas para la divina número uno de Divine One, o Sassy, como también se la reconocía, y para esta voz que en definitiva lo que ha hecho es pasar de ese registro primero inicial en las iglesias, en fin, muy típico, característico, pues al imaginario pues del jazz de más glorioso, precisamente de la mano de nuestro protagonista, de Eckertine. Es una figura que tiene, pues, además, unas características de voz verdaderamente fabulosa, además de ser claramente soprano, con un punto flexible de que tiene un grave rico, ¿no?, y con una capacidad para registros muy, muy variados. Es experta en esta canción, lo hemos podido comprobar, en el bebop, no como una mera un mero fraseo, sino como una forma verdadera de interpretarlo de forma natural, ¿no? Que es un estilo pues muy propio, y de alguna manera ella es precursora de esta forma de interpretar, que será pues también muy, muy celebrada. Pero ahora escuchen ustedes la canción que posiblemente más recordemos de ella y que es verdaderamente pues uno de esos momentos, monumentos, diría yo, de canción para la eternidad, Misty.

Misty es un estándar de Errol Garner que va después a tener el acompañamiento a la letra de Johnny Burke y que con Sarah Vaughan pues encontramos posiblemente la más reconocida, la interpretación de referencia realmente. Es una línea melódica muy reconocible con esa elegancia, este estilo pues muy de Sarah Vaughan que combina lirismo, el control técnico y que da pues como decimos un punto muy luminoso a nuestro especial que combinaba estas tres grandes figuras. Hemos escuchado por separado cada uno de ellos y ahora pues vamos a juntarlos, vamos a verlos cómo conversan estos estándares de jazz, como digo, estas dos voces tan diferenciadas. Bill Eckstine, Sarah Vaughan, Always.

Bueno, es una canción maravillosa que además tiene una historia, porque este sí es un clásico de Irving Berlin. Es un tema que dedica a su esposa en el día de su boda, a Ellen MacKay, y ya le dice que no es para una hora ni para un día, es para siempre. Es un amor que va a acompañarle siempre, y como digo, pues aquí el verdadero regalo es la suma de dos voces que son también pues las de referencia de la canción, porque están generando una serie de armonías que son verdaderamente muy técnicas y perfectas dentro de la historia de la música. La química que había entre Mr. B y de David Wan pues es verdaderamente prodigiosa, desde el propio descubrimiento que Eckstein tuvo con Sarah Vaughan, como hemos dicho, en los años 40, en esa actuación en la que Sarah se presentaba en un concurso de talentos en el Apollo Theater, y quedó tan impresionado que insistió para que entrara como segunda pianista y cantante en la famosa orquesta Erlheim, de donde él trabajaba, ¿no? Y luego, pues ahí el bebop, que ya hemos escuchado, pues forma parte de también de una cualidad natural que Sarah Vaughan magníficamente representaba. Vamos a dejarles ahora nuevamente con otro registro en el que también ambos vuelven a hacer su magia, Passing Stranger.

Nadie iba a esperar tanto por esta canción pop, forasteros que se cruzan, que no se conocen y de pronto pues al tener el primer contacto se convierten en extraños. Es una magia del dueto que, como digo, pues es capaz de elevar a una verdadera obra monumental pues algo de poco fuste. El juego de contrastes, esa autoridad, esa calidez que presenta al comienzo de la canción como barítono Billy y que después suaviza, dulcifica, lleva a la perfección de la profundidad la gran Sara. Bueno, como digo, es un tema que con esos arreglos de swing hace verdaderamente una producción que igualmente consiguió una gran popularidad en su época y se sigue manteniendo como uno de esos clásicos perecederos.

Bueno, pues ahí está este Apologies, que es una declaración verdaderamente súplica por un amor que pecó de amar demasiado. Esta es una historia que, curiosamente, pues también Sarah Vaughan va a interpretar. Tenía una perfecta sintonía con Eckstein, pero que, bueno, pues en este caso lo hemos escuchado solamente en la voz de Mr. B, y con él pues hemos descubierto cómo sienta cátedra de canto crooner, ¿no? Esta forma de arrastrar las notas, la suntuosidad de su vibrato y la tremenda carga de sinceridad, vulnerabilidad que pone en esa letra, que, como digo, pues tiene algo así como dice: si he sido cruel, no fue mi intención, me disculpo; si he sido un tonto, debes perdonarme; mi único crimen fue amar demasiado.

una maravillosa pieza de contrapunto que ahí casa a la perfección como un rompecabezas, dos voces cada una haciendo su papel. Hay una historia aquí pues con un punto, en fin, romántico, un poco de comicidad. Ella es una mujer mayor, él es joven, él expresa pues unos síntomas que tiene, ella le dice que está enamorada, y ahí pues van sumando las piezas, como decimos, y luego juntas las dos partes y producen pues una correspondencia verdaderamente fantástico. Es propio de quien ha podido dominar, como lo hicieron ellos, ese bebop, esa conjunción verdaderamente magistral y un uso pues endiablado, ¿no?, el que hacían con sus voces, que ahí pues a la vista está en este maravilloso y divertido contrapunto. Por cierto, que es una canción de Irving Berlin, es un álbum fabuloso en donde están ambos, en fin, haciendo maravillas.

Hemos asistido a una de las mejores versiones de esta obra imperecedera. Irving Berlin firma Cheek to Cheek, es de la película Sombrero de Copa. Ya, por supuesto, Fred Astaire lo estamos imaginando bailando. Canta a su ritmo, porque está acompañado por el movimiento que tiene que realizar, y esto pues lo fatiga. Y aquí con Sara y con Bill estamos haciendo una cosa verdaderamente fabulosa. Esa conjunción que ya decimos, pues es posible cuando hay un conocimiento tan explícito como existía, me refiero en la parte vocal, evidentemente, y cómo pues ella, que no compite directamente con Billy ni viceversa, pero tenía esa capacidad para elevar el tono y hacerte flotar, llevarte directamente al mismo cielo que la canción describe, ¿no? Es un tiempo swing verdaderamente fantástico, en este ritmo medio que permite pues imaginar este sonido mejilla con mejilla, ¿no? Que es lo que un poco la canción nos trae, pero con los matices bebop que aquí estábamos destacando. Es de nuevo una canción incluida en ese álbum que recomendamos vivamente de Irving Berlin. Y ahora, para completar, digamos, este periplo, vamos a acercarnos al otro protagonista. Es en el aniversario de su muerte, el gran Louis Armstrong.

Bueno, siempre es un momento para emocionarse. Escuchar a Louis Armstrong es una ráfaga de alegría, de humanidad que a uno pues lo envuelve todo. Y aquí pues teníamos esa continuidad, ese puente que estábamos cruzando con Billy Eckstine y con Sarah Vaughan, y que Louis Armstrong pues también interpreta. Este es uno de los temas que la número uno pues también interpreta, y bueno, la teníamos para escucharlo en su voz, pero vamos a incorporar aquí a Louis Armstrong porque es el aniversario también de su muerte, y aunque no hemos hecho muchos especiales, en fin, nunca está de más volver a activar esta sensación verdaderamente tan reconfortante, ¿no?, que es oír la voz de este hombre que tenía ese punto de comicidad que cuando toca la trompeta no puede cantar, eso es evidente, ¿no?, y aquí lo hemos visto, pero cuando tenía oportunidad de hacerlo en la compañía de alguien tan destacado como Ella Fitzgerald, que además vamos a recomendarlo ya directamente, ese álbum del 56, Ella and Louis, en donde hay pues grandes canciones. Esta es de los grandes, de George e Ira Gershwin, y tienen pues un estándar de jazz donde hay pues esa combinación que decíamos. Ella canta con limpieza, con el swing tan característico, y él pues con un poquito de aspereza, de humor, de ternura. 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
2: Los hermanos Gershwin haciendo pues esta delicia musical para un dúo verdaderamente irrepetible, Louis Armstrong y Ella Fitzgerald, They Can't Take That Away From Me. Es una de esas grandes canciones inmortales que conversan entre ambos, incluso cuando él lleva la trompeta. Ha sido maravilloso, hemos tenido oportunidad de participar también, de salir una complicidad con todos ustedes en esta sintonía. Espero que haya sido de su agrado, que haya bajado un poquito la pulsación, ¿no?, en este momento de tanto calor, y que nos sigan acompañando en la sintonía de Onda Regional de Murcia. Ya saben ustedes que nos cerramos las 24 horas. Sean buenos.

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2: Son las 7.
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2: Buenos días, les saludamos como cada mañana a los oyentes de Onda Regional. Comenzamos aquí, la Plaza Pública Noticias, cita con la actualidad en este jueves, hoy 9 de julio, cita también con los televidentes, los telespectadores de la televisión autonómica. ¿Han dormido esta noche? No, ¿verdad? Nos ha costado mucho conciliar el sueño con unas temperaturas que se han resistido. A las 4 de la mañana aquí en la ciudad de Murcia se podían ver tranquilamente los termómetros de la calle marcando 27, 28 grados. Ahora parece que ha bajado un poquito la temperatura, pero hemos tenido no esa noche tropical ni tórrida, no, yo directamente diría que son noches infernales. Y parece que vamos a seguir, va a haber una tregua a partir de mañana, parece viernes, en cuanto a estas temperaturas tan extremas que hemos sufrido y que venimos sufriendo, también parece que hoy, pero también, decía Mari Carmen Ramírez, la semana que viene vuelve también de nuevo van a apretar de nuevo las temperaturas. Enseguida vamos a repasar el pronóstico del tiempo, y siempre está, cuando se ven los termómetros en la calle, las especulaciones y los pronósticos, las proyecciones que hacemos. Nunca había habido tanto calor. Sí, ayer los termómetros marcaron 43,1 grados en Cieza, que fue la localidad que más temperatura

0: Temperatura registró. ¿Y esto es un dato histórico? Bueno, pues no. Francisco Martín, de Meteorred.
1: La máxima absoluta de la zona es de 46,1, que se dio el 4 de julio del 94. No se ha superado esta temperatura absoluta en Alcantarilla, pero es que en Murcia capital, ese mismo 4 de julio, a primeros de julio del 94, se alcanzaron 45,7.
0: Eso fue hace exactamente 32 años, ¿no? Que sí que entonces apretó, y de qué manera, con récords los termómetros. Vamos a cruzar los dedos y que no lleguemos a esos extremos en este verano. Un verano que, eso sí, coinciden todos los meteorólogos, va a tener temperaturas más elevadas que el año anterior, así que va a hacer más calor, como les decimos. Enseguida vamos a repasar el pronóstico del tiempo, nos detendremos en otros asuntos de la actualidad del ámbito regional, pero pensando en las vacaciones y en esos desplazamientos que quizás ustedes han diseñado por carretera, sepan que probablemente las gasolinas, el gasóleo, va a volver a subir, y lo va a hacer de manera importante a tenor de cómo está evolucionando el conflicto de nuevo en el Golfo Pérsico y en el Estrecho de Hormuz. Madrugada de nuevo, hora española, con intercambio de ataques entre la aviación de la Marina, la aviación y la Marina estadounidense, y las tropas iraníes. De nuevo, Estados Unidos dice que ha alcanzado 90 objetivos, fundamentalmente objetivos militares en la costa iraní, mientras que los iraníes dicen que han alcanzado dos importantes bases en Bahrein y en Kuwait, bases estadounidenses, bases militares. Incluso han golpeado, dicen los iraníes, las instalaciones del corazón de la quinta flota, que está situada en Bahrein, de la quinta flota estadounidense. Ayer Donald Trump ya prometía que iba a endurecer los ataques porque no se fía del régimen iraní. Dijo que las conversaciones ya no van a continuar, esas conversaciones del alto el fuego, y ha cumplido su amenaza, de nuevo intensificando los ataques sobre la costa, en este caso sobre objetivos de la costa iraní. Y esto no promete nada bueno para los mercados internacionales. Las bolsas ayer bajaban, probablemente sigan bajando en esta jornada, y el precio del petróleo, que vivimos unos días dulces, donde el barril en torno a los 70, 72 dólares, va camino ya de los 80 y subiendo. ¿Qué le vamos a hacer? Vamos a repasar el tiempo, Mari Carmen Ramírez.
2: Bueno, hemos pasado lo peor, pero todavía nos queda. Estamos instalados en esta ola de calor que se está haciendo eterna y a la que le quedan al menos un par de días. Bajan hoy ligeramente los termómetros, pero claro, es que partimos de unos valores de 40-43 grados, que son los que se registraron ayer, y esa ligera bajada apenas nos va a dar un respiro. La EMED mantiene, de hecho, aviso naranja en la Vega del Segura por temperaturas que pueden alcanzar los 41 grados, amarillo en el resto de la región por valores de entre 38 y 39 grados. Mañana la situación empieza a moderarse y ya solo la Vega del Segura tendrá aviso, en este caso amarillo, por temperaturas de hasta 39 grados en Murcia o unos 40 en Cieza, y ya por debajo de ese umbral estará el resto de la región, donde ya hablamos a partir de mañana viernes de 36 grados en Lorca, 37 en noroeste y altiplano, y en torno a los 33, 34 en la costa. Y el sábado los termómetros por fin se empiezan a moderar, terminaría oficialmente la ola de calor y ya nos moveríamos en máximas de entre 34 y 36 grados en toda la región, unos 31, 33 en la costa. Pero tendremos apenas un par de días de descanso porque empezaremos la semana con una nueva escalada de temperaturas. La EMED todavía no ha concretado los términos de esta posible nueva ola de calor de cara a la semana que viene, si va a ser muy larga, si va a ser más dura, menos que esta que en la que todavía estamos instalados, pero a partir del martes los termómetros se volverán a disparar y volveremos a ver los 40 grados en los termómetros. En concreto, para hoy esperamos 33 grados de máxima en Cartagena, 39 en Caravaca, en Lorca y en Yecla, y 41 en la ciudad de Murcia. Ya a esta hora los termómetros marcan 25 grados en Murcia, 23 en Lorca y Cartagena, 22 en Yecla y en Caravaca.
0: Repasamos la actualidad en titulares, lo hacemos con Javier Vicente y con Daniela Muelas.
3: Las altas temperaturas propician los incendios como los de San Javier y San Pedro del Pinatar, que obligaron a cortar una carretera. Pedro Vicente Martínez, director general de emergencias.
4: Estamos muy atentos desde el SECOP a las llamadas que el 112 atiende, que rondan las 3.000 al día, y ahora en verano pues muchas de ellas tienen que ver, especialmente desde autovías, carreteras, avisan al 112 porque ven un incendio.
5: El presidente Fernando López Mira reclama más financiación para dependencia, considera insuficiente la transferencia del gobierno central de 165.

0: 5 millones cuando debes 600 millones.
1: Si se cumple la ley, si el gobierno de España, si el ministerio cumple la ley de dependencia y financia el 50% de las necesidades, vamos a poder reducir lista de espera.
2: Salud amplía la vacunación intranasal contra la gripe hasta los menores de 11 años y la del herpes zóster a las personas de 79 y 83 años. Son las principales novedades del nuevo calendario, de los más amplios del país. Isabel Ayala, consejera.
3: Conseguimos alcanzar hasta un total de 71.000 niños, así como la ampliación de la vacunación de la vacuna del herpes zóster a personas de 79 y 83 años, llegando hasta una población total de 120.000 personas.
0: Murcia reduce las listas de espera en dependencia, pero sigue a la cabeza en el incumplimiento de resolución de solicitudes. José Manuel Ramírez, de la Asociación de Gerentes de Servicios Sociales.
4: Mire, lo que va de año, en este primer semestre del 2026, 727 personas en Murcia han fallecido en las listas de espera de la dependencia.
2: Expertos en agua se reúnen en Murcia para elaborar la posición técnica con la que participará la región en el cuarto ciclo de planificación hidrológica. Joaquín Buendía, consejero.
5: Que el Gobierno de España pueda tener nuestra postura a la hora de esa coordinación que le pedimos que ejerza el Gobierno de España y que no deje que cada cuenca se organice de forma independiente.
0: Mercedes Pérez se convierte en la primera mujer al frente de la patronal del transporte por carretera. Dice asumir con ilusión el reto de defender los intereses del sector en un momento de gran incertidumbre.
6: Que en ningún momento me he sentido infravalorada por ser un sector mayoritariamente masculino. Siempre me he sentido muy acogida y creo que comparto con todo mi comité ejecutivo las mismas ideas.
2: Finaliza la cumbre de la OTAN con la ratificación del compromiso de defensa colectiva entre los países aliados. Garantizan una inversión de 50.000 millones de dólares para adquisiciones en material.
0: Trump ataca a los países aliados por no apoyar la guerra contra Irán. Dice que España no es un socio fiable y amenaza con romper las relaciones comerciales. Sánchez asegura que mantuvieron una charla cordial e informal.
7: Por cierto, ya no queremos hacer ningún negocio comercial con España. Quiero que lo corten.
8: Hemos hablado de fútbol, del Mundial en Estados Unidos. Y por tanto, bueno, pues ha sido una charla informal, coloquial.
2: El Supremo no llevará ante la justicia europea el proceso de regularización de inmigrantes por ahora y rechaza suspender el Real Decreto que lo puso en marcha.
0: La Guardia Civil investiga el asesinato de dos mujeres en Mijar, Málaga, que fueron encontradas por los bomberos cuando intentaban sofocar un incendio en su vivienda. No se descarta que sea un nuevo caso de violencia de género.
9: José Antonio Vera trae los titulares de la actualidad deportiva. Buenos días.
10: Buenos días. El UCAM Murcia ya conoce cuál será su grupo de la Basketball Champions League. El cuadro de Sito Alonso regresa a esta competición, donde se va a enfrentar en primera fase al Peristeri griego, al Varese italiano y al Bamberg alemán. También se sorteaba ayer la Champions de Fútbol Sala, a la que regresa el Pozo Murcia más de un lustro después. Su primera fase se disputará en Países Bajos, del 27 de octubre al 1 de noviembre. Contra el Tigers Roermond neerlandés, el Benfica portugués y el Hit Kiev de Ucrania. En fútbol, movimientos en Segunda Federación. Alejandro Sandroni es el nuevo entrenador de la Minera y Juan Belencoso será secretario técnico para ayudar a Antonio Martínez. El Lorca Deportiva ficha al mediapunta lorquino sub-23 Chesco y el Imperial firma al centrocampista Carlos Torres. Arranca esta noche los cuartos de final del Mundial con un Francia-Marruecos. A las 9 de este partido saldría el rival de semifinales para España el próximo martes, siempre y cuando el combinado de Luis de la Fuente gane mañana a Bélgica.
9: Gabriel María Dolores en el control, son las 7 y 10.
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9: Hablamos de lo que hablan ustedes, de ese calor, de cómo han pasado malamente la noche. Las temperaturas extremas que estamos registrando en esta ola aquí en la región suponen hasta 10 grados más de lo que viene a corresponder en estos días de verano. A partir del viernes, eso sí, como les contaba Mari Carmen, vamos a tener una bajada de registros más propios de las fechas, aunque repuntarán de nuevo las temperaturas a partir del martes. Ayer la máxima, como les contaba, se registró en Cieza con 43 3,1 grados. Los refugios climáticos, un oasis perfecto para combatir las altas temperaturas. En la región, entidades como Cruz Roja, también los ayuntamientos,

0: Han habilitado diferentes espacios para proteger a menores, a mayores y también a personas sin hogar.
1: Los ciudadanos aseguran que el calor no da tregua y que donde mejor se está es en casa.
2: Sí, ahora mismo la salida de la compra y enseguida para casa.
3: Intentando no salir de casa con el aire puesto o los ventiladores y a refrescarse mucho, a hidratarse mucho y bueno, un poco más.
1: Cuando el cuerpo alcanza los 40 grados, sed intensa y mareos es una señal de que estamos sufriendo un golpe de calor. En este caso hay que llamar inmediatamente al 112. Esther Melgar, enfermera residente de familia y comunitaria en el Centro de Salud de San Andrés, en El Mirador.
4: Habría que poner a la persona a la sombra en un lugar fresco, quitar el exceso de ropa y el fundamental intentar bajar esa temperatura corporal. Entonces, pues poniéndole agua sobre la piel a la persona, también se puede poner hielo, nunca directamente en el cuerpo, pero barras de hielo o cubito, lo que sea, envuelto en paños.
1: En Murcia, el Servicio Móvil de Emergencia y Atención Social, SEMAS, realizará salidas extraordinarias para atender a personas sin hogar durante la alerta por altas temperaturas. A pesar de que se habiliten diferentes refugios climáticos en la Huertecica o el centro de acogida, es necesario realizar las batidas para evitar que los más vulnerables permanezcan en la calle. Pilar Torres es concejala de Bienestar Social en la Plaza Pública Noticias.
5: Bueno, el SEMAS sale a pie de calle, los va recogiendo y tienen un lugar donde protegerse, un lugar donde además de resguardarse de las altas temperaturas están tutorizados por profesionales y tienen actividades de ocio y tiempo libre, saludables, con merienda, con refrescos.
0: ¿Y qué pasa con las aguas en el Mar Menor? Bueno, afronta un verano complicado con mayor estrés, como decimos, por estas altas temperaturas. Aunque los principales indicadores son todavía similares a los de 2025, la ola de calor añade incertidumbre a un ecosistema ya de por sí en una situación muy vulnerable. Lo recordaba en Cartagena el director general de la Consejería, Víctor Serrano.
6: Afrontamos un verano difícil. Y el Mar Menor, pues lógicamente también le afecta. Con lo cual, ese aumento de temperatura media pues estresa más el Mar Menor en un sistema que mantiene ese desequilibrio, aunque ahora mismo los parámetros que estamos midiendo son parámetros que son normales para esta época del año, aunque, como digo, la temperatura en las últimas semanas ha sufrido una subida espectacular.
0: Unas temperaturas tan elevadas que mantienen en situación de alerta extrema por incendios a buena parte de la región. Cada día se vienen a recoger unas 3.000 llamadas en el 112, pero el Centro de Coordinación de Emergencias recoge dentro de las mismas avisos de pequeños incendios que no llegan finalmente a tener más importancia.
1: Riesgo alto y riesgo extremo según la zona de la región ante la eventualidad de incendios que en estos días de calor extraordinario son más frecuentes. El director general de Emergencias, Pedro Vicente Martínez, asegura que todos los dispositivos están atentos en estos días tan extremos.
7: Sí, hoy en concreto tenemos toda la región, excepto lo que es la Vega del Segura, y no toda, que está en la Vega del Segura en riesgo bajo, pero toda la región está en riesgo extremo y muy alto la mitad de Caravaca. O sea, prácticamente el 85% de la región en riesgo extremo de incendio.
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0: Avanzamos en temas sanitarios. Salud amplía la vacuna intranasal frente a la gripe a los menores de hasta 11 años. Unos 71.000 niños y niñas la van a poder recibir y, al igual que ocurre con otras edades, podrán ser vacunados en sus centros escolares. Es una de las novedades del calendario de vacunación, junto con la ampliación de la vacuna frente al herpes zóster a las personas de entre 79 y 83 años.
1: El calendario de este año avanza en la protección infantil y la vacunación frente a la gripe se amplía hasta los 11 años, lo que permitirá inmunizar a unos 71.000 niños que se suman a los de entre 2 y 9 años. A esta novedad se añade también la ampliación de la vacuna frente al herpes zóster a las personas de 79 y 83 años, lo que permitirá alcanzar a más de 20.000 ciudadanos. Isabel Ayala, consejera de Salud.
9: La ampliación de la vacunación de la gripe en menores de 11 años, que con esta ampliación conseguimos alcanzar hasta un total de 71.000 niños, así como la ampliación de la vacunación de la vacuna del herpes zóster a personas de 79 y 83 años, llegando hasta una población total de 120.000 personas.
1: La vacunación en menores tiene una doble función: protege a los propios niños, pero también a las personas más vulnerables con las que conviven o están en contacto. La cobertura vacunal entre los 2 y 9 años alcanza el 60%. Ahora se trabaja para mejorar especialmente la de los menores de 2 años, donde la cobertura es inferior al 40%, explica Jaime Pérez, jefe del Servicio de Prevención y Protección de la Salud.
10: Uno de los grupos que más hemos trabajado últimamente, porque estamos y muy interesados en que suba la cobertura es los niños menores de 2 años, que tienen coberturas de...

0: algo menos del 40%. Sin embargo, cuando nos vamos a los niños más mayorcitos que les vacunamos en el colegio, tenemos coberturas del 60% y a pesar de eso seguiremos trabajando para intentar conseguir aumentarlas.
1: La negociación de los presupuestos de la comunidad está solo pendiente de que Vox responda al Partido Popular. Según el presidente de la comunidad autónoma, hace más de un mes, decía ayer Fernando López Miras, se contactó para iniciar las conversaciones. Una versión que dista mucho de lo que sostienen los de Abascal. Escuchamos al presidente.
2: Hace más de un mes nos pusimos en contacto con Vox para iniciar la negociación de los presupuestos de 2026. Lo hicimos con el mismo interlocutor y con el mismo procedimiento con el que se negoció y se aprobaron los presupuestos de 2024 y 2025. Estamos esperando respuesta. Desde luego, lo mejor es que se aprueben los presupuestos de 2026 y 2027 ambos.
1: Esta explicación chocaba radicalmente con las declaraciones que unos días antes hacía el portavoz de Vox en la Asamblea Regional, Rubén Martínez Alpañez.
3: El gobierno del Partido Popular todavía no ha llamado a Vox, no ha contactado con Vox para hablar, para negociar unos presupuestos para la comunidad autónoma de la región de Murcia. El gobierno tenía la obligación de llevar los presupuestos del año 2026 en octubre del año 2025. Estamos en julio de 2026 e insisto, el gobierno miente.
1: La región sigue siendo la comunidad autónoma que más tiempo tarda en atender las solicitudes de ayuda por dependencia. La espera media es de 551 días, aunque se ha rebajado algo este tiempo de espera.
4: Son los datos oficiales que recoge el Observatorio Estatal para la Dependencia y que valora el presidente de la Asociación de Directores y Gerentes y Servicios Sociales, José Manuel Ramírez. Murcia sigue estando a la cabeza en el tiempo de espera y eso provoca que muchas de las personas que lo solicitan mueran antes de conseguirlo.
5: Mire, en lo que va de año, en este primer semestre del 2026, 727 personas en Murcia han fallecido en las listas de espera de la dependencia.
4: Murcia ha conseguido bajar en 8 días el tiempo de espera, pero a ese ritmo, dice José Manuel Ramírez, hacen falta 34 años para conseguir la plena atención de la dependencia.
5: 8 días menos se tarda, que se tardaba en el año 2025, pero si aplicamos este ritmo de rebaja de días, se necesitarían 34 años para poder conseguir la plena atención de manera inmediata de las personas en situación de dependencia.
1: Para seguir rebajando esas listas, la comunidad autónoma pide más fondos al Estado. Lo hacía ayer el presidente de la comunidad, concretamente 450 millones de euros adicionales. Tras el anuncio de una transferencia de 165 millones, dice el responsable de la comunidad autónoma que hay una deuda acumulada en los últimos años de unos 600 millones.
6: Si se cumple la ley, si el Gobierno de España, si el Ministerio cumple la ley de dependencia y financia el 50% de las necesidades, vamos a poder reducir lista de espera y vamos a poder, desde luego, pues establecer más plazas de dependencia y llegar mejor a aquellas personas que más lo necesitan.
1: La Asamblea General de FROE, de los transportistas por carretera, ha elegido como nueva presidenta de la Federación a Mercedes Pérez Sánchez. Es fundadora y administradora de Miratrans, en sustitución de Pedro Díaz tras 20 años al frente de la entidad. La suya era la única candidatura al cargo y estará acompañada por 3 vicepresidentes.
4: En sus primeras declaraciones ha puesto en valor sus 30 años de experiencia profesional en el sector. Ha asegurado que va a seguir defendiendo sus derechos y velará por los intereses de los transportistas pese a tener grandes retos que superar. Mercedes Pérez, primera mujer en presidir la FROET y una federación autonómica de transportistas, ha asegurado que este reto le ilusiona.
7: Parece como que este reto es más duro para una mujer. Yo creo que en ningún momento me he sentido infravalorada por ser un sector mayoritariamente masculino. Siempre me he sentido muy acogida. Y creo que comparto con todo mi comité ejecutivo las mismas ideas.
1: Y nos vamos a Cieza, una cacerolada convocada por 2 asociaciones en esta localidad. En la tarde-noche de ayer terminó con la agresión al alcalde, Tomás Rubio, al finalizar el pleno municipal. Uno de los asistentes lanzó una botella de 1,5 litros llena de agua que impactó en el brazo del regidor cuando abandonaba el edificio consistorial.
4: El portavoz de los convocantes, David Rubio, explicó que la protesta iba dirigida contra las políticas de PP, PSOE y Vox al considerar que no están teniendo en cuenta a la ciudadanía. El portavoz condenó la agresión, pero intentó justificar al presunto agresor asegurando que se le había escapado la botella. Lo escuchamos.
8: Esto, como decía, no va solo contra el señor alcalde ni contra el Partido Popular, también contra Vox y contra el PSOE. Le pedimos disculpas al señor alcalde porque aquí lo más importante es dejar

0: Claro que somos un pueblo muy pacífico. Si a un vecino se le ha escapado la botella porque ha perdido un poco los nervios, pues lo hemos recriminado nosotros mismos para evitar que eso fuera a más.
1: Esta mañana y a través de sus redes sociales, el alcalde ha lamentado el clima de enfrentamiento vivido, confirmando que denunciará los hechos ante las autoridades y defendiendo que la crítica política es legítima, pero que la violencia nunca puede formar parte de la convivencia democrática. La portavoz del PP, María Turpín, también se refería al hecho con las siguientes palabras.
2: En cuanto acabó el pleno, el alcalde les dijo que subieran, no quisieron subir, y cuando sale se les jalea, se les insulta y se les agrede con el lanzamiento de una botella de agua de litro y medio, que podía haber causado más daños que una contusión en un brazo. O sea, es que esto no se puede permitir, es que se está creando un clima que no beneficia a nadie.
1: Policía local y Guardia Civil se encuentran investigando los hechos para dar con la persona que lanzó la botella.
3: El último apunte en este repaso de la actualidad de ámbito regional. Nos venimos a Murcia. El servicio de autobuses que conecta al Hospital Virgen de la Risaca con el municipio duplicará sus líneas de 5 a 11, alcanzando las 336 expediciones diarias. Lo anunciaba el Ejecutivo murciano del Ayuntamiento por parte formando parte del nuevo plan de movilidad urbana. De las 11 líneas que tendrá el servicio, 4 conectarán el hospital con barrios de la capital y 3 lo harán con pedanías del municipio. También se abrirán 2 nuevas líneas denominadas rápidas con conexión al campus de Espinardo y otras nocturnas. Rebeca Pérez, alcaldesa.
4: Darían servicio y cobertura por primera vez directa al barrio del Infante, La Fama, Santa María de Gracia, El Ranero y también Espinardo. Y hay 3 líneas de conexión con pedanías que conectarían directamente con Monteagudo, El Esparragal, Covadillas, Casillas, Zarandona, El Puntal, Churra, Nonduerma, La Raya, Rincón de Beniscornia, Jabalí Viejo y La Ñora.
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3: Apuntes en la crónica nacional e internacional. Finaliza la cumbre de la OTAN en Ankara, en la que los líderes de los países aliados han ratificado su compromiso con la defensa colectiva y con una mayor responsabilidad con la alianza. Una cumbre marcada y protagonizada, cómo no va a ser, por el presidente de Estados Unidos, Donald Trump, que se dedicó a repartir críticas a sus socios dentro de la alianza y particularmente a España, a la que consideraba, en declaraciones a los periodistas, una causa perdida, decía, y además anunciaba que va a romper las relaciones comerciales con nuestro país, algo que luego, esta madrugada, cerrando la cumbre de la OTAN, pues ha venido a desdecir, diciendo que España va cumpliendo con los compromisos de gastos en defensa. Así es Donald Trump. Tras escuchar las declaraciones primeras del presidente norteamericano, Sánchez confirmaba que, aún así, España tiene una buena relación con Estados Unidos y que cumple con sus obligaciones.
6: No solamente estamos invirtiendo más, sino que estamos invirtiendo en nuevo equipamiento y en la modernización de nuestras Fuerzas Armadas. Han sido unos cuantos presidentes y primeros ministros los que han agradecido a España su compromiso y su presencia en sus países, ¿no? Por ejemplo, lo ha hecho el propio presidente Erdogan.
3: Bueno, pues Trump, que arremetía contra España inicialmente, luego rebajaba las críticas al término de la cumbre.
7: Veremos qué pasa con la Unión Europea. Nos han tratado durante años muy mal y se han beneficiado y aprovechado de nosotros. Somos muy cercanos a esos países y a todos en la Unión Europea. El problema es que se han aprovechado durante años.
3: Para el secretario general de la OTAN, Mark Rutte, de esta cumbre sale una alianza unida y fuerte.
7: Todos hemos sentido que esta alianza está más unida que nunca. Creo que sobre todo porque nos permitimos discrepar a veces y luego volver a unirnos.
3: En nuestro país, la esposa del presidente Begoña Gómez ya ha recogido su pasaporte para asistir en Londres a la graduación de su hija. El juez Peinado, recordemos, ha defendido su decisión de retirar ese documento, argumentando que existían casos de presidentes de gobierno de otros países que se han fugado. Y ponía como ejemplo el de Bettino Craxi, el primer ministro italiano en los años 80, que llegó a fugarse a Túnez para evitar una condena por corrupción, cuando además estaba siendo escoltado por agentes de los carabinieri. El Tribunal Supremo no llevará ante la justicia europea el proceso de regularización de inmigrantes y además rechaza suspender el Real Decreto del pasado 14 de abril por el que la regularización se puso en marcha, algo que habían recurrido las comunidades valenciana y de Aragón. La polémica política en el país sigue girando en torno a las últimas declaraciones del líder de los populares, Alberto Núñez Feijóo, quien consideraba en declaraciones, como decimos, que el absentismo lo calificó de cáncer y cuestionó el absentismo laboral y cuestionó que un trabajador cobre lo mismo cuando va a trabajar que cuando no lo hace. El presidente Sánchez aprovechaba para responder.
6: Yo creo que todos hemos entendido muy bien lo que quería decir el señor Feijóo, entre otras cosas porque llueve sobre mojado. Lo que se

0: está acordando con, en este caso con la ultraderecha, en los gobiernos autonómicos, son recortes.
1: El Partido Popular admite que pudo haber un fallo de comunicación y aclara las declaraciones de Feijóo asegurando que el líder del PP solo se refería a los casos fraudulentos. Elías Bendodo, vicesecretario popular.
2: No justificado, insisto, esto es lo que ha expresado el presidente del PP. Sánchez, a la desesperada, aprovecha para hacer demagogia barata de esta cuestión, porque su hermano todavía está buscando la oficina donde tenía que trabajar.
1: Desde los sindicatos aclaraban este punto. El secretario general de Comisiones Obreras, Unai Sordo, puntualizaba que los trabajadores de baja no cobran lo mismo, salvo complementos que recogen determinados convenios que Feijóo no puede tocar.
3: ¿Qué es lo que quiere decir Núñez Feijóo? ¿Que esos complementos que pagan las empresas porque lo han firmado en los convenios colectivos, él los va a prohibir? ¿Y cómo va a hacer eso si no se puede hacer? Si eso son cuestiones que se recogen en la negociación colectiva, no en las leyes. Por tanto, partir de un análisis tan sumamente errado, pues ya nos lleva a conclusiones muy antisociales.
4: La Guardia Civil investiga el asesinato de dos mujeres en Málaga, una madre y su hija de 61 y 31 años, que eran encontradas en su vivienda con numerosas heridas de arma blanca. El hallazgo lo hicieron de madrugada los bomberos cuando acudieron a sofocar el incendio de la vivienda en Mijas, en Málaga, por lo que no descartan ninguna hipótesis. La más firme es la que puede tratarse, como decimos, de un nuevo caso de violencia de género. Terminamos. La infanta Sofía da su primer discurso oficial. Lo hacía ayer en Zaragoza, en la entrega de ayudas a docentes por su excelencia e innovación. Entre el público estaba su hermana, la princesa Leonor, que mañana, por cierto, se despide de la Academia General del Aire de San Javier, en un acto al que van a acudir para su despacho como oficial los reyes, el rey Felipe, la reina Leticia, y lo hará su hermana, la infanta Sofía, que ayer, como decimos, hablaba en torno a la docencia.
5: Muchos pensamos que la vuestra es una de las mejores profesiones del mundo, que debería valorarse mucho más, que comporta una gran responsabilidad, que siembra hoy con esperanza. Y por eso merece respeto, recursos y todo el reconocimiento.
4: No habíamos escuchado hasta ahora en una locución, en un discurso, a la infanta Sofía. Parece la voz mucho, ¿verdad? A la de su hermana, a la de la princesa Leonor. Bueno, vamos a repasar el pronóstico del tiempo. Lo haremos después de repasar la prensa regional, que hoy comenta el diario La Opinión. El comercio de la región bendice la tasa Schengen, aplaude el arancel impuesto por Bruselas a los productos orientales y confía en poder recuperar una cuota de clientela. La imagen hoy en el diario La Opinión para Alejandro Sanz, en el primero de sus dos conciertos en la Condomina. Alejandro Sanz tira de clásicos en la primera de las dos paradas, nos cuenta La Opinión en Murcia, de su gira mundial ante una plaza de toros abarrotada. Bueno, también lo vemos, como en el caso del diario La Opinión, esgrimiendo una bandera, ondeando una bandera de Murcia, lo vemos en La Verdad. Alejandro Sanz, primer lleno en Murcia, el popular y exitoso artista ofrecía anoche el primero de sus dos conciertos. Titular principal hoy en La Verdad, la región reduce las esperas en dependencia, pero no consigue abandonar el furgón de cola. 30 de junio, el tiempo medio desde que se presenta la solicitud hasta que hay resolución, se acorta en 8 días, pero se mantiene en 550. Bien, la imagen de Alejandro Sanz en Murcia se sustituye en La Verdad de Cartagena por la de el anuncio de una inversión de 2,5 millones de euros para contener el calor en las aulas. El ayuntamiento, vemos a su alcaldesa, pone en marcha un plan hasta 2030 para dar a los centros escolares el dinero que necesitan para su climatización. Hemos escuchado las señales horarias de las 7:30 de la mañana.
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4: Seguimos en esta Plaza Pública Noticias, en la radio autonómica, en la televisión autonómica, en 7 Región de Murcia, repasando como cada mañana la actualidad, una actualidad que nos llega en este 9 de julio, como no, de la mano de el calor, que es lo que ustedes han padecido esta noche. Bueno, todos los... no había forma de dormir, esta noche con esas altas temperaturas. Luego, si no, el aire acondicionado, pues se levanta uno por la mañana todo entumecido, ¿verdad? Esa sensación de humedad que deja el aire acondicionado, ventilador. Quien ha intentado esta noche carecer de lo esencial en este aspecto, intentar abrir las ventanas a ver si corría un poquito de corriente, que iba a ser que no. Los termómetros que se resistían a bajar de los 27-28 grados a primeras horas de la madrugada,

0: y una situación que hoy parece que vamos a repetir en este jueves. Quizá no lleguemos a las máximas que se alcanzaron ayer, por ejemplo, en Cieza, los 43,1 grados, pero no nos vamos a quedar muy lejos tampoco. Parece que el fin de semana tenemos tregua, nos rendimos, pero no nos vamos a rendir porque el martes vuelve otra vez la ola de calor. Bueno, enseguida nos da los detalles Mari Carmen Ramírez en el repaso del pronóstico del tiempo, las temperaturas que durante el día de alguna forma se pueden combatir, pero se hace mucho más complicado, ¿verdad? Pasar estas noches infernales, que no son ni tórridas ni tropicales, directamente. Directamente nos las mandan desde el Averno. Bueno, vamos a estar pendientes también de otros asuntos, los que tienen que ver, y les venimos contando, con esa situación de inestabilidad en el Golfo Pérsico. De nuevo, los ataques se han sucedido esta madrugada, ataques y réplicas de ataques. Estados Unidos ha golpeado con su aviación 90 objetivos, dicen, en la costa iraní. Es el segundo día ya de nuevo de hostilidades, de combates abiertos entre Estados Unidos e Irán. De momento Israel no se ha sumado, porque Israel está enfurruñado además. Ahora les contaremos por qué. Irán ha vuelto también a replicar, ha atacado bases estadounidenses en Kuwait, también lo ha hecho en Bahrein. El cese de las hostilidades, el alto el fuego que se mantenía al calor de las posibles negociaciones de paz entre ambas delegaciones ha saltado por los aires, ya lo había anunciado Donald Trump en el día de ayer, y esto pues nos trae de nuevo incertidumbre a los mercados internacionales, mercados de valores, al precio del petróleo, que se vuelve a disparar al alza cuando parece que habíamos entrado en una dulce primavera de precios. Vamos a ver cómo responden los mercados energéticos en los próximos días, malamente, si siguen las hostilidades. Y digo que de momento no se ha sumado Israel a estos ataques porque el primer ministro Netanyahu está muy enfadado con Donald Trump. Dicen, pero si son tan amigos. Ya, pero es que en la cumbre de la OTAN, Donald Trump ha levantado el veto a Turquía de la compra de aviones. Aquí el negocio está siempre detrás de aviones F-35. Son los aviones más modernos de los que dispone ahora el mercado de la aviación, el mercado estadounidense. Mantenía un veto sobre Turquía a la compra de estos aviones Donald Trump. Aprovechando esta cumbre de la OTAN, ha levantado el veto, es decir, Turquía va a contar con esos aviones en un breve plazo, y Israel siempre ha interpretado a Turquía, siempre ha visto a Turquía de reojo. Y ayer ya hubo unas declaraciones de Netanyahu diciendo que no es un país fiable como para venderle aviones de última tecnología estadounidense. Y esto parece que ha hecho que ahora mismo pues Israel no esté participando en esos ataques contra Irán. Bueno, estas cosas de la política, que en el fondo lo que subyace son también los negocios de Donald Trump. Vamos a repasar el pronóstico del tiempo, Mari Carmen Ramírez.
1: Bueno, no sé si hemos pasado lo peor, porque todavía nos queda bastante, pero algo mejor que ayer vamos a estar, pero algo mejor se traduce en que no vamos a llegar a los 43 grados que se registraron ayer en Cieza, pero es que nos vamos a quedar en los 41, es que la ola de calor está empezando a terminar, pero todavía no. Todavía nos quedan un par de días, y de hecho la Agencia Estatal de Meteorología mantiene hoy la alerta naranja en la Vega del Segura por temperaturas en torno a los 40, 41 grados, también aviso amarillo en el resto de las comarcas por valores de entre 38 y 39 grados. Mañana solo quedaría, con la información que tenemos hasta ahora, solo quedaría aviso amarillo en la Vega del Segura por termómetros de entre 38 y 39 grados. Comenzaría esa moderación a partir de mañana. Llegaríamos al sábado. El sábado es el día marcado por la Agencia Estatal de Meteorología para dar fin a esta ola de calor, y empezaría una tregua que parece que nos va a durar poco, porque se avecina otra nueva ola de calor. A partir del martes habría un nuevo subidón de temperaturas, aunque todavía no sabemos los términos en los que se va a desarrollar este nuevo episodio extraordinario de calor. Todavía no sabemos cuánto va a durar, si va a ser tan intenso como este que estamos empezando a abandonar, pero bueno, que el calor vuelve y que los termómetros volverán a marcar 40 grados es una realidad con la que trabajamos a esta hora. En concreto, para hoy esperamos 33 grados de máxima en Cartagena, 39 en Caravaca, Lorca y Yecla, y 41 en la ciudad de Murcia. Ya a esta hora los termómetros marcan 25 grados en Murcia, 23 en Lorca y Cartagena, 22 en Yecla y Caravaca.
0: Actualidad en titulares con Daniela Muelas y Javier Vicente.
2: Temperaturas muy altas, 43 grados en Cieza, en la jornada más fuerte de la ola de calor. Son 10 grados más de lo

0: habitual en esta época del año. Francisco Martín, meteorólogo.
1: Básicamente se están cumpliendo esas tendencias que los climatólogos apuntan a que en un mundo cada vez más cálido tengamos veranos más largos, extensos y duraderos.
2: Las altas temperaturas propician los incendios como los de San Javier y San Pedro del Pinatar, que obligaron a cortar una carretera. Pedro Vicente Martínez, director general de emergencias.
3: Estamos muy atentos desde el SECOP a las llamadas que el 112 atiende, que rondan las 3.000 al día, y ahora en verano pues muchas de ellas tienen que ver, especialmente desde autovías, carreteras, avisan al 112 porque ven un incendio.
0: El presidente Fernando López Miras reclama más financiación para dependencia. Considera insuficiente la transferencia del Gobierno central de 165 millones cuando debe 600 millones.
4: Si se cumple la ley, si el Gobierno de España, si el Ministerio cumple la ley de dependencia y financia el 50% de las necesidades, vamos a poder reducir lista de espera.
2: Murcia reduce las listas de espera en dependencia, pero sigue a la cabeza en el incumplimiento de resolución de solicitudes. José Manuel Ramírez, de la Asociación de Gerentes de Servicios Sociales.
5: Mire, en lo que va de año, en este primer semestre del 2026, 727 personas en Murcia han fallecido en las listas de espera de la dependencia.
0: Salud amplía la vacunación intranasal contra la gripe hasta los menores de 11 años y la del herpes zóster a las personas de 79 y 83 años. Son las principales novedades del nuevo calendario de los más amplios del país. Isabel Ayala, consejera.
6: Conseguimos alcanzar hasta un total de 71.000 niños, así como la ampliación de la vacunación de la vacuna del herpes zóster a personas de 79 y 83 años, llegando hasta una población total de 120.000 personas.
2: Expertos en agua se reúnen en Murcia para elaborar la posición técnica con la que participará la región en el cuarto ciclo de planificación hidrológica. Joaquín Buendía, consejero.
7: Que el Gobierno de España pueda tener nuestra postura a la hora de esa coordinación que le pedimos que ejerza el Gobierno de España y que no deje que cada cuenca se organice de forma independiente.
0: Mercedes Pérez se convierte en la primera mujer al frente de la patronal del transporte por carretera. Dice asumir con ilusión el reto de defender los intereses del sector en un momento de gran incertidumbre.
8: Que en ningún momento me he sentido infravalorada por ser un sector mayoritariamente masculino. Siempre me he sentido muy acogida y creo que comparto con todo mi comité ejecutivo las mismas ideas.
2: Finaliza la cumbre de la OTAN con la ratificación del compromiso de defensa colectiva entre los países aliados. Garantizan una inversión de 50.000 millones de dólares para adquisiciones en material.
0: El Supremo no llevará ante la justicia europea el proceso de regularización de inmigrantes por ahora y rechaza suspender el Real Decreto que lo puso en marcha.
2: La Guardia Civil investiga el asesinato de dos mujeres en Mijar, Málaga, que fueron encontradas por los bomberos cuando intentaban sofocar un incendio en su vivienda. No se descarta que sea un nuevo caso de violencia de género.
9: La actualidad deportiva en titulares la trae José Antonio Vera. Buenos días.
10: Buenos días. El Lucán Murcia ya conoce cuál será su grupo de la Basketball Champions League. El cuadro de Sito Alonso regresa a esta competición, donde se va a enfrentar en primera fase al Peristeri griego, al Varese italiano y al Bamberg alemán. También se sorteaba ayer la Champions de fútbol sala, a la que regresa el Pozo Murcia más de un lustro después. Su primera fase se disputará en Países Bajos, del 27 de octubre al 1 de noviembre. Contra el Tigers Roermond neerlandés, el Benfica portugués y el Heat Kiev de Ucrania. En fútbol, movimientos en Segunda Federación. Alejandro Sandroni es el nuevo entrenador de la Minera y Juan Belencoso será secretario técnico para ayudar a Antonio Martínez. El Lorca Deportiva ficha al mediapunta lorquino sub-23 Chesco y el Imperial firma al centrocampista Carlos Torres. Arranca esta noche los cuartos de final del Mundial con un Francia-Marruecos. A las 9 de este partido saldría el rival de semifinales para España el próximo martes, siempre y cuando el combinado de Luis de la Fuente gane mañana a Bélgica.
9: Son las 8 menos 20.
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9: Estamos registrando temperaturas extremas, como les venimos contando.

0: En esta ola de calor, lo que vienen a suponer aproximadamente 10 grados más de lo habitual para estas fechas. Vamos a notar algo de bajada el viernes, como nos decía Mari Carmen, pero bueno, luego volverá la ola de calor.
1: Pues sí, tenemos que esperar de momento hasta el viernes para notar cierto alivio, según nos cuenta el meteorólogo y divulgador Francisco Martín de Meteorred.
2: A partir del viernes, este refrescamiento paulatino va a llegar a la región murciana y las temperaturas van a caer, sobre todo en el interior, que donde se han dado valores más altos, de los 40-41 grados para el viernes a los 35-36, que ya se corresponden con valores algo más normales. Hay un único pero, y es que va a venir con una entrada de aire de polvo sahariano.
1: Asegura Francisco Martín que la tendencia, según los climatólogos, es que en un mundo cada vez más caliente los veranos sean más largos y duraderos.
2: Que ya los científicos del clima nos avisan que van a ser cada vez más intensos, más extensos y más duraderos. El verano está ganando días a la primavera y al otoño, ¿eh? Entonces, este año, pues básicamente se están cumpliendo esas tendencias que los climatólogos apuntan a que en un mundo cada vez más cálido tengamos veranos más largos, extensos y duraderos.
0: Bajan un poco las temperaturas, pero viene el polvo sahariano. Bueno, los refugios climáticos son un oasis perfecto para combatir las altas temperaturas. En la región, entidades como el Cruz Roja, los ayuntamientos también, habilitan diferentes espacios para proteger a menores, mayores y personas sin hogar.
1: Con estas temperaturas, los médicos insisten en la importancia de beber agua, aunque no tengamos sed.
3: Pues unos son los cálculos renales por la falta de agua y otros los ciertos mareos, ciertas situaciones en las que uno no se encuentra bien y precisamente es por no haberse hidratado. Yo daría esos consejos, beber agua por la mañana, aunque nos cueste, y luego a media tarde, aunque nos cueste un poquito.
1: Precisamente este miércoles la Consejería de Salud volvía a emitir una serie de recomendaciones. Isabel Ayala es consejera.
4: A evitar salir al exterior en horas de máximo calor, evitar hacer deporte, llevar ropa transpirable, comer alimentos ligeros, frutas, verduras.
1: Y aunque hay diferentes refugios climáticos en nuestra región, como bibliotecas o espacios municipales, no todos abren en horario de tarde y lo mejor es permanecer en casa durante las horas de más calor.
0: Las temperaturas tan elevadas también ponen en situación de alerta los servicios de extinción de incendios para prevenir esos conatos de siniestros forestales, conatos que se quedan en la mayoría de las ocasiones gracias, entre otros factores, al aviso temprano que hacen los ciudadanos al Centro de Coordinación de Emergencias.
1: Riesgo alto y riesgo extremo según las zonas de la región ante la eventualidad de incendios que en estos días de calor extraordinario son más frecuentes. El director general de emergencias, Pedro Vicente Martínez, asegura que todos los dispositivos están atentos en estos días tan extremos. Martínez recuerda que estamos en el periodo de mayor incidencia del Plan Regional contra Incendios, el Plan Infomur, y muchas veces son los propios ciudadanos los que dan aviso de los fuegos en cuanto los detectan.
5: Estamos muy atentos desde el SECOP a las llamadas que el 112 atiende, que rondan las 3.000 al día, y ahora en verano pues muchas de ellas tienen que ver, especialmente desde autovías, carreteras, que los conductores, o los conductores, o los copilotos de los conductores, avisan al 112 porque ven un incendio.
0: Importante la colaboración ciudadana para dar esos avisos tempranos de posibles amenazas en incendios forestales. El Gobierno de la región ha reunido al Comité de Expertos del Agua para avanzar en la elaboración de la posición técnica con la que va a participar en el cuarto ciclo de planificación hidrológica de las cuencas, particularmente de la cuenca del Segura, analizando también la del Tajo 2028-2033.
1: El consejero de Agua, Agricultura, Ganadería y Pesca, Joaquín Buendía, pretende de esta manera disponer en el mes de septiembre de los datos y criterios científicos para argumentar las alegaciones a los borradores de planes de cuenca para presentarlos antes de finales de año. Buendía solicita que con ello el Gobierno de España ejerza una coordinación entre cuencas.
6: Con justificación técnica y con todos los datos correspondientes para que bueno, puedan ser tenidas en cuenta y sobre todo también que el Gobierno de España pueda tener nuestra postura a la hora de esa coordinación que le pedimos que ejerza el Gobierno de España y que no deje que cada cuenca se organice de forma independiente.
1: El consejero de Agua explica que entre las amenazas de la cuenca del Segura está la necesidad de seguir explotando los acuíferos mientras no existan otras alternativas. Buendía también señala que el problema de otras cuencas como la del Tajo es que no han hecho las inversiones necesarias para lograr la calidad de sus aguas.
6: Vamos a defender que los criterios por los que se definen los caudales ecológicos y las

0: exigencias de los vertidos a las cuencas del, a las cuencas de los diferentes ríos sean los mismos. Y que si otros territorios tienen que hacer las inversiones que ahora se han hecho, que se han hecho en la región de Murcia en los últimos 25 o 30 años, pues nosotros apostamos que se hagan.
1: Más asuntos. El Servicio de Cirugía Cardiovascular del Servicio Murciano de Salud está ultimando el segundo informe sobre las revisiones a los 378 pacientes que fueron intervenidos por el cirujano detenido en el fraude de las prótesis. En un primer informe, la Consejería de Salud afirmó que no había constancia, según estos profesionales, de clínica en los pacientes que tuviera algún tipo de relación con el implante del material caducado, algo que refrendaba la consejera Isabel Ayala.
2: Insistimos en que el Servicio de Cirugía Cardiovascular está, y él el encargado de esa revisión, control y supervisión de todos los pacientes. Se han revisado los 375 pacientes y a día de hoy hay que dejar a la justicia trabajar y esperar a esclarecer, porque somos los primeros interesados en que se llegue hasta el fondo de la cuestión.
1: El Gobierno regional rechaza la reforma del Reglamento General de Costas al considerar que incrementa la inseguridad jurídica, invade competencias autonómicas y no incorpora las alegaciones presentadas desde la región de Murcia.
3: En la conferencia sectorial de Medio Ambiente, el consejero de Infraestructuras, Jorge García Montoro, reclamaba la retirada del proyecto y la apertura de un proceso de diálogo con las comunidades autónomas. Considera que el Ministerio para la Transición Ecológica utiliza el procedimiento de infracción abierto por la Comisión Europea contra España como justificación para modificar materias cuya regulación está reservada a la Ley de Costas, y sostiene que el proyecto presenta contradicciones y que determinadas modificaciones deberían abordarse mediante una reforma legal.
4: Venimos a reclamar un foro de diálogo donde se pueda debatir, donde se pueda proponer con transparencia y cara a cara con el Ministerio las propuestas que quieren ser objeto de modificación en este reglamento, que viene a modificar por la puerta de atrás aspectos reservados en exclusiva a la Ley de Costas.
1: Les contamos también que investigadores de la Politécnica de Cartagena demuestran que la digitalización de cultivos ya consigue un ahorro de agua cercano al 15% y una disminución de los nitratos que se filtran al suelo en torno al 40%.
3: Agricultores del campo de Cartagena participan en un proyecto europeo para extender al campo la inteligencia artificial, la última tecnología digital aplicada al campo ya consigue ahorros de agua destacables y una importante reducción de la huella hídrica, menos emisiones de CO2 y menos nitratos que pasan a las capas más profundas del suelo. Alejandro Pérez Pastor, catedrático de la Politécnica y coordinador del proyecto Life Triplet.
5: 15% de ahorro de agua, 37% menos de la componente hídrica de la huella hídrica. La huella hídrica está compuesta por tres componentes: agua azul, verde y la gris. La gris es la que se exhibe por debajo del sistema radicular, que lleva disuelta en su composición ese agua que se exhibe nitrógeno en forma nítrica.
1: La ganadería porcina defiende, por su parte, la sostenibilidad de su modelo profesional y señala a la administración como el principal problema al que se enfrenta el sector. Denuncian los ganaderos de porcino que han implantado o se ha implantado un régimen sancionador y recalcan la negativa de esta administración a escucharlos en sus planteamientos de mejoras medioambientales.
3: Datan de 6 años atrás las conversaciones con la institución para plantear técnicas de mejora en cuanto al tratamiento de los fertilizantes orgánicos, conocidos como purines, así como sus emisiones y gestión de aguas. Critican la falta de respuesta de la consejería, cuya solución, advierten, se basa en un régimen sancionador sin interés para atajar el problema desde su raíz. José Andrés García es portavoz de la Asociación de Defensa Sanitaria del Ganado Porcino de Fuente Álamo.
6: Llevamos 6 años aportándole a la administración soluciones en la gestión de los purines, soluciones en la optimización del recurso hídrico, es decir, el agua. Cuando una administración opta por sancionar y no se pone al lado de la actividad que dice tutelar para facilitar que esta sea eficaz y eficiente, algo está fallando.
1: La Confederación del Segura ultima la constitución de la comunidad de usuarios del acuífero del campo de Cartagena. Tras el verano comenzará el debate del plan de ordenación que incluirá las medidas necesarias para mantener en buen estado las aguas subterráneas.
3: El acuífero cuaternario se encuentra oficialmente declarado en riesgo de no alcanzar el buen estado químico por la Confederación Hidrográfica del Segura debido a la extrema contaminación por nitratos y a su conexión con el deterioro ambiental del Mar Menor. Mario Urrea, presidente del organismo de Cuenca, dice que la viabilidad ambiental será determinante en las infraestructuras que incluye este plan de ordenación.
7: Que la cuestión ambiental es la más relevante en todas estas actuaciones, pues poder establecer una serie de infraestructuras que permitan acortar el tiempo de recuperación del acuífero, que, como siempre he dicho, es la responsabilidad directa de la Confederación Hidrográfica del Segura. Por lo tanto, yo creo que a partir de este septiembre-octubre estaremos en condiciones de entrar en el debate de todas esas infraestructuras.
1: apuesta por un turismo que genere mayor valor económico y menor

Impacto sobre el territorio junto con la adaptación a la inteligencia artificial son algunos de los grandes retos del sector. Así lo comenta la directora de la Cátedra de Turismo de la Universidad Europea, Luisa Fanjul, donde abogaba por un modelo basado en la calidad y no únicamente en el crecimiento del número de visitantes. Fanjul en una...

0: empleo y contribuir a la conservación del entorno.
1: Que quien confunde valor con precio es un necio. Y bueno, esta frase evidentemente no es mía, y quien se la adjudica al señor Antonio Machado, curiosamente. Y así es. Podemos subir los precios, pero en paralelo tenemos que subir la calidad y el valor de la experiencia y de la oferta turística.
2: Hablando de turismo, la comunidad ha ejecutado ya 55 millones de euros dentro de sus planes de sostenibilidad del sector, una apuesta con la que busca diversificar la oferta y avanzar en la desestacionalización del turismo. Uno de los ejemplos es el renovado jardín botánico de la Estacada en Jumilla, que ayer visitaba el presidente de la comunidad.
3: Para poder desestacionalizar la llegada de turistas, y vamos a seguir, como digo, dando pasos en un sector que es de presente y que es de futuro, insisto, por la calidad y por la estabilidad de los puestos de trabajo, porque dinamiza mucho todo el sector económico y productivo que hay a su alrededor, y también porque sirve para prestigiar a la región de Murcia.
2: Vamos con la actualidad deportiva, 6 minutos para las 8 de la mañana. Raquel González, buenos días.
4: ¿Qué tal? Muy buenos días. Se sorteaba este miércoles la Basketball Champions League y el UCAM Murcia le ha tocado en la primera fase el Peristeri griego al Varese italiano y al Bamberg alemán. Sito Alonso, entrenador universitario, valoraba así el grupo.
5: Bueno, creo que es un grupo exigente en cuanto a la historia que tienen los rivales, ¿no? A Peristeri ya nos hemos enfrentado alguna vez en esta competición. Y Bamberg, bueno, es un equipo que incluso ha estado en Euroliga en un momento determinado de su historia, ¿no? Y Varese, pues todo el mundo conocía su historia. Creo que es muy importante simplemente el hecho de estar y el hacer pensar a los demás equipos que nosotros somos un equipo competitivo también, ¿no? Pero sobre todo muy ilusionado.
4: El mejor del grupo pasa directamente a la fase de octavos y el segundo y el tercero juega un play-in de repesca con otro grupo. Para Sito Alonso el nivel se mantiene.
5: Bueno, este año ha habido muchos cambios, ¿no? Hay equipos que han dado el salto a la Eurocup, pero que obviamente que los que están encuadrados en la Basketball Champions League tienen un nivel altísimo, muchos de ellos, ¿no? Algunos son grandes conocidos que ya nos hemos enfrentado muchas veces contra ellos, y equipos nuevos en la competición que ven en la Champions pues una oportunidad de ganar un título, ¿no? Y una competición muy, muy interesante. Yo creo que el nivel se mantiene por lo menos, ¿no? Y con algún equipo que ha entrado pues puede que dé un poquito más de nivel.
4: Un Sito Alonso que además entiende que para el UCAM es especial regresar a esta competición, la Champions, tras la aventura del pasado año en la FIBA Eurocup.
5: El año pasado respetamos la meritocracia obviamente deportiva, ¿no? Gran Canaria y Juventud traspasaron, digamos, la Eurocup a la Basketball Champions League, y nosotros, que habíamos obtenido el noveno puesto y teníamos derecho a jugarla sin previa, pues admitimos y jugamos la previa, que a la postre fue muy, muy importante para la temporada que hicimos, ¿no? O sea, que todo lo que pase, estamos contentos. Lo que pasa es que volver a la Champions es la competición de José Luis Mendoza, ¿no? La que más ilusión la hacía, y vamos a intentar ser lo más competitivos posible, seguro.
4: También se sorteaba ayer la Champions, pero de fútbol sala. El Pozo Murcia, como subcampeón de la Liga Española, regresa más de un lustro después al máximo torneo continental. La primera fase se disputará en Países Bajos del 27 de octubre al 1 de noviembre, y sus adversarios, el Tigers Roermond neerlandés, que ejercerá de local, el Benfica portugués y el Hajduk de Ucrania. Todos ellos campeones de la Liga, pasan los tres primeros a octavos de final. Y en fútbol, movimientos de segunda federación. Alejandro Sandroni es el nuevo entrenador de la Minera. Tiene bien claro cómo quiere que sea su vestuario.
6: Lo primero que buscamos en jugadores son buena gente, porque eso es clave, porque nosotros no vamos a tener ni a Messi ni a ninguno, entonces tenemos que tener buena gente que ponga el ego a favor. Esta categoría lo que da es que hay que ser competitivo. Vas a jugar en nuestro campo, pero vas a ir a jugar al Atlético Baleares, que tiene una hierba y un campo espectacular, o vas a jugar con filiales de primera división, o vas a ir al campo del UCAM, o vas a ir al campo del Alcoyano. Nuestro fuerte es este, pero luego tienes que ir a hacer cosas al campo contrario. Entonces tenemos que tener jugadores polivalentes, que se adapten a las circunstancias, que aquí ganen cada duelo, pero que fuera no les queme el balón en los pies. Y bueno, lo vamos a conseguir. Soy un entrenador tremendamente exigente, y el que esté aquí tiene que respetar la profesión, que lo dé todo en el día a día, se ponga al servicio del equipo, que respete y que entienda que la Minera es el mejor equipo del mundo.
4: Y Antonio Martínez sigue en la dirección deportiva tras unos días de inestabilidad.
7: Teníamos que esperar sobre todo a la entrada del nuevo inversor. Esta semana atrás se estaban hablando con ellos, pero hasta que no se firmara no podía tomar una decisión, ni así, porque tenía que hablar con las personas correspondientes. El lunes se firmó la entrada de ellos, ellos hablaron conmigo, decía que quería

0: que continuara, que tenía que seguir trabajando para el club. Este es mi casa, llevo tres temporadas, una como futbolista, dos como director deportivo y la quiero, pues imagínate cómo puedo querer la Deportiva Minera. Y bueno, hablé con ellos y sin ninguna duda, no dudé en seguir al frente y rápidamente, que eso fue el lunes, lo que sí tenía claro era querer rodearme de los mejores. Y creo que han respondido y estoy súper orgulloso.
1: Y a su lado, Juan Melenco, su nuevo secretario técnico que viene del Ibiza de Primera Federación.
2: Es verdad que toda mi imagen de visionado de jugadores siempre ha sido enfocado a la Primera Ref o Segunda División, porque nuestro proyecto era muy grande. Pero lógicamente he visto muchísimos partidos de Segunda Ref y creo que ya hemos hablado de varios jugadores, pueden ser interesantes. Vamos a intentar también, según la medida que podamos, de traer jugadores de Primera Ref, aquellos que pues no tengan la capacidad de encontrar equipo en Primera Ref, que creemos que pueden ser interesantes. Por lo tanto, estamos abiertos a cualquier posibilidad. Tengo muy, muy buenos jugadores visionados y, lógicamente, con el visto bueno de Antonio y el míster, pues veremos si son capaces de poder traerlos y estar aquí con nosotros.
1: Y el Lorca Deportiva ficha al mediapunta lorquino sub-23, Chesco, que llega de la filial del Águilas, y el Imperial firma al centrocampista valenciano Carlos Torres. Y arrancan esta noche los cuartos del Mundial con un Francia-Marruecos a las 10 de la noche. De este partido saldría el rival de semifinales para España el próximo martes, y antes el combinado de Luis de la Fuente gana mañana a Bélgica. Y hoy las portadas deportivas, el Marca, con una fotografía de Courtois que dice: España siempre es favorita para ganarlo todo. Y el As abre con una fotografía también de vinimos para ganar el Mundial. Una fotografía de Unai Simón que habla con el As, que dice que ganar a Portugal fue un punto de inflexión. Y el Mundo Deportivo, mi gran partido va a llegar, es lo que dice Lamine Yamal, que ha concedido una entrevista a este medio. Y el Sport Deportivo abre con una fotografía protagonizada por Pedri, quien deja claro que vamos a por el Mundial. Y esto es lo que nos deja la actualidad deportiva.
3: Ayer fue día de entrevistas de los jugadores de la selección a los medios de comunicación. Partido de alta tensión esta noche, Francia-Marruecos. Próximo rival de España si le ganamos a Bélgica.
1: A las 10 de la noche.
3: Seguro que sí. Señales horarias de las 8 de la mañana. Despedimos a los espectadores de la televisión autonómica y seguimos en la plaza pública, en Onda Regional.
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3: Seguimos aquí en la Radio Autonómica, seguimos pendientes de la actualidad en este jueves 9 de julio en las calles de Pamplona, el tercer encierro de los Sanfermines, los toros de Victoriano del Río, toros madrileños de Guadalix de la Sierra, que ya están en la calle con una presencia desigual. Un toro de en torno a los 560 kilos frente a alguno de sus hermanos que pasa de los 610. A estas horas, rápidas carreras, como decimos, en los primeros tramos del recorrido del encierro. Jornada aquí en la región, de nuevo, de mucho calor. De nuevo las temperaturas se van a ir por encima de los 40 grados en el interior de la región. No sé si vamos a llegar a los extremos de la jornada de ayer, pero tampoco es que nos vayamos a quedar muy lejos. Y lo peor, las noches, conciliar el sueño, intentar pasar con temperaturas que esta madrugada no bajaban de los 27, 28 grados aquí en el interior de la ciudad, del casco urbano de la ciudad de Murcia. Es muy, muy complicado conciliar el sueño y parece que esta va a ser la tónica de una semana, la que viene, en la que volverán las altas temperaturas después de unos días de algo más de respiro a partir de mañana. Mari Carmen Ruiz nos repasa el pronóstico del tiempo. No hay día que no falle yo con esto de los nombres y los apellidos. Esto me lo tengo que hacer mirar yo. Vamos a repasar ese pronóstico del tiempo, como les digo, y vamos a entrar también en otros asuntos de la actualidad que ha tenido en el panorama internacional a un protagonista por doble motivo: Donald Trump, el presidente de Estados Unidos, cuyo ejército ha vuelto a golpear esta madrugada diversos enclaves costeros en la costa de Irán, dentro de esa acción-reacción que desde ayer ha vuelto a las hostilidades en el Golfo Pérsico. Irán también ha anunciado a primeras horas de esta mañana que había atacado diversas bases estadounidenses en Kuwait y en Bahrein. Esto lo que trae

0: Es de nuevo la inestabilidad, la incertidumbre a los mercados energéticos. Fíjese qué cosas. Ayer la bolsa, las bolsas internacionales bajaron, por supuesto, a tenor de esa tensión desatada de nuevo en aguas del estrecho de Hormuz, pero no para todos bajó la bolsa. Curiosamente, si uno repasa el comportamiento ayer, por ejemplo, del parque madrileño y del IBEX 35, se da cuenta que, bueno, pues hubo importantes batacazos para la mayoría de los valores. Pero ¿cuáles ganaron ayer? Pues se lo pueden suponer, los que van a ganar más dinero en las próximas semanas a tenor de cómo se están comportando ya el mercado energético, el mercado del precio del petróleo. Subió Enagás, subió Endesa, subió Naturgy, subió Repsol. Los energéticos, a los energéticos y a las empresas del ramo les viene muy bien esto de las hostilidades, porque bueno, suben los precios, suben las expectativas de beneficio y sube la bolsa para ellos, para el resto no, ¿eh? Para el resto caídas además importantes. Bueno, eso por un lado, y por otro, porque también es protagonista Donald Trump, porque este hombre da de todo. Antes de meterse en la cumbre de la OTAN nos puso a caldo, dijo que éramos de lo peor que había en la OTAN, éramos los peores. Iba a romper relaciones comerciales con España, que no éramos de fiar. Bueno, pues horas después sale de la cumbre y dice: España se ha redimido por completo. Ha asegurado, dice Donald Trump, que España ha accedido a una solicitud de numerosos pagos a la OTAN, es decir, que hemos debido decir que íbamos a pagar todo lo que hiciera falta, y que hemos pasado de ser una causa perdida a unos tíos muy simpáticos, estos de España. Yo ya no sé con qué quedarme. Con el tiempo nos quedamos. Venga,
1: Maricarmen. Bueno, pues yo buenas noticias tampoco traigo. La hostilidad del tiempo es una cosa que nos lleva acompañando durante toda la semana. Seguimos instalados en esta ola de calor que se está haciendo eterna y a la que le quedan al menos un par de días. Bajan ligeramente los termómetros, pero claro, es que partimos de 43 grados, que es lo que se registró ayer en Cieza, también en la ciudad de Murcia, y bajar ligeramente pues nos sitúa en los 40, 41 grados, que es lo que va a registrar hoy la Vega del Segura, donde hay activa a partir de la 1 de la tarde un aviso naranja, una alerta naranja el resto de la región, con aviso amarillo por valores algo más bajos, 38, 39 grados. La situación se puede empezar a moderar a partir de mañana, ya solo la Vega del Segura tendrá alerta este viernes, y en este caso será amarilla por temperaturas de hasta 39 grados en Murcia o 40 en Cieza. En este municipio las temperaturas altas se están repitiendo día tras día, y por debajo de ese umbral estará el resto de la región, donde ya hablaríamos pues de 36 grados en Lorca, 37 en el noroeste y en altiplano, y en torno a los 33, 34 en la costa. Empieza, como decimos, esa moderación que nos lleva al sábado, donde oficialmente podríamos dar por acabada esta ola de calor. Ya nos situaríamos en máximas en toda la región, sin avisos ni naranja ni amarillo. Máximas de en torno a los 34, los 36 grados, y ya 31, 33 en la costa, algo más acorde al verano y a la geografía de la región. Pero tenemos muy poquitos días de descanso, porque a partir de la semana que viene, a partir del inicio de la semana que viene, sobre todo a partir del martes, empezaría una nueva ola de calor. Volveríamos a ver los termómetros marcando esos 40 grados, ese umbral de 40 grados que marca los episodios extraordinarios de calor. Aún no tenemos detalles de la EMET de cómo va a ser esta ola de calor de la semana que viene, pero bueno, todo indica a que los termómetros se van a volver a disparar. En concreto, para hoy esperamos 33 grados de máxima en Cartagena, 39 en Caravaca, Lorca y Yecla, y 41 en la ciudad de Murcia. Ya a esta hora los termómetros marcan 25 grados en Murcia, 23 en Lorca y Cartagena, 22 en Yecla y en Caravaca.
0: Vamos a repasar la actualidad en titulares con Javier Vicente y Daniela Muelas.
2: Temperaturas muy altas, 43 grados en Cieza, en la jornada más fuerte de la ola de calor. Son 10 grados más de lo habitual en esta época del año. Francisco Martín, meteorólogo.
3: Básicamente se están cumpliendo esas tendencias que los climatólogos apuntan a que en un mundo cada vez más cálido tengamos veranos más largos, extensos y duraderos.
4: Las altas temperaturas propician los incendios como los de San Javier y San Pedro del Pinatar, que obligaron a cortar una carretera. Pedro Vicente Martínez, director general de emergencias.
5: Estamos muy atentos desde el SECOP a las llamadas que el 112 atiende, que rondan las 3.000 al día, y ahora en verano pues muchas de ellas tienen que ver, especialmente desde autovías, carreteras, avisan al 112 porque ven un incendio.
2: El presidente Fernando López Miras reclama más financiación para dependencia, considera insuficiente la transferencia del Gobierno Central.

0: de 165 millones cuando debe 600 millones.
1: Si se cumple la ley, si el Gobierno de España, si el Ministerio cumple la ley de dependencia y financia el 50% de las necesidades, vamos a poder reducir lista de espera.
2: Murcia reduce las listas de espera en dependencia, pero sigue a la cabeza en el incumplimiento de resolución de solicitudes. José Manuel Ramírez, de la Asociación de Gerentes de Servicios Sociales.
3: Mire, en lo que va de año, en este primer semestre del 2026, 727 personas en Murcia han fallecido en las listas de espera de la dependencia.
0: Salud amplía la vacunación intranasal contra la gripe hasta los menores de 11 años y la del herpes zóster a las personas de 79 y 83 años. Son las principales novedades del nuevo calendario de los más amplios del país. Isabel Ayala, consejera.
4: Conseguimos alcanzar hasta un total de 71.000 niños, así como la ampliación de la vacunación de la vacuna del herpes zóster a personas de 79 y 83 años, llegando hasta una población total de 120.000 personas.
2: Expertos en agua se reúnen en Murcia para elaborar la posición técnica con la que participará la región en el cuarto ciclo de planificación hidrológica. Joaquín Buendía, consejero.
5: Que el Gobierno de España pueda tener nuestra postura a la hora de esa coordinación que le pedimos que ejerza el Gobierno de España y que no deje que cada cuenca se organice de forma independiente.
0: Mercedes Pérez se convierte en la primera mujer al frente de la patronal del transporte por carretera. Dice asumir con ilusión el reto de defender los intereses del sector en un momento de gran incertidumbre.
6: Que en ningún momento me he sentido infravalorada por ser un sector mayoritariamente masculino. Siempre me he sentido muy acogida y creo que comparto con todo mi comité ejecutivo las mismas ideas.
2: Finaliza la cumbre de la OTAN con la ratificación del compromiso de defensa colectiva entre los países aliados. Garantizan una inversión de 50.000 millones de dólares para adquisiciones en material.
0: Trump ataca a los países aliados por no apoyar la guerra contra Irán. Dice que España no es un socio fiable y amenaza con romper las relaciones comerciales. Sánchez asegura que mantuvieron una charla cordial e informal.
7: Por cierto, ya no queremos hacer ningún negocio comercial con España. Quiero que lo corten.
8: Hemos hablado de fútbol, del Mundial en Estados Unidos. Y por tanto, bueno, pues ha sido una charla informal, coloquial.
2: El Supremo no llevará ante la justicia europea el proceso de regularización de inmigrantes por ahora y rechaza suspender el Real Decreto que lo puso en marcha.
0: La Guardia Civil investiga el asesinato de dos mujeres en Mijar, Málaga, que fueron encontradas por los bomberos cuando intentaban sofocar un incendio en su vivienda. No se descarta que sea un nuevo caso de violencia de género.
9: Y los deportes con Raquel González.
10: ¿Qué tal? Muy buenos días. El UCAM Murcia ya conoce cuál será su grupo de básquetbol Champions League. El cuadro de Sito Alonso regresa a esta competición donde se medirá en la primera fase al Peristeri griego, al Varese italiano y al Bamberg alemán. También se sorteaba ayer la Champions de fútbol sala, a la que regresa el Pozo Murcia tras más de un lustro. Después, su primera fase se disputará en Países Bajos del 27 de octubre al 1 de noviembre contra el Tigers Roermond neerlandés, el Benfica portugués y el HQ de Ucrania. Y en fútbol, movimientos en segunda federación. Alejandro Sandroni es el nuevo entrenador de la Minera y Juan Belencoso será secretario técnico para ayudar a Antonio Martínez. Y el Lorca Deportiva ficha al mediopunta lorquino sub-23 Chesco y el Imperial firma al centrocampista Carlos Torres. Y arrancan esta noche los cuartos del final del Mundial con un Francia-Marruecos a las 10 de la noche. De este partido saldría el rival de semifinales para España el próximo martes, si antes el combinado de Luis de la Fuente gana mañana Bélgica.
9: Las 8 y 11 minutos.
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9: Minutos para analizar esta mañana aquí en la Plaza Pública Noticias el comportamiento del mercado del automóvil, la compraventa de

0: vehículos de ocasión, también la venta de vehículos nuevos, que en términos generales ha registrado una buena evaluación, una buena evolución en este pasado mes de junio, y lo ha hecho si hacemos también un balance del conjunto de lo que llevamos de año, del primer semestre de este 2026. Para analizar estos datos tenemos a Raúl Morales, él es el portavoz de Faconauto, la Federación de Concesionarios del país. Raúl, buenos días.
1: ¿Qué tal? Buenos días.
0: Buenos días. Bueno, han ido las cosas bien. En el ámbito nacional y en el ámbito de la región de Murcia en particular, ha sido un semestre, digamos, positivo, más positivo quizás en el ámbito de la venta del vehículo nuevo que de la venta del usado, que ha mantenido, digamos, una estabilidad un poquito al alza, ¿no?
1: Sí, si empezamos por el vehículo de ocasión, lo que estamos viendo es que, digamos, que el mercado ha tocado su techo, que son esos 2 millones de transferencias que esperamos para el final de año, un poco más de 2 millones de transferencias. Pero para nosotros sí, efectivamente, lo relevante es que el mercado de vehículo nuevo se ha comportado mejor de lo esperado, teniendo en cuenta que comparamos con el primer semestre del año pasado, donde hubo una matriculación enorme de vehículos debido a la DANA. Pese a esa distorsión del mercado, pues estamos en un crecimiento del 6%, con casi 650.000 matriculaciones, y eso lo que significa es que nos podemos acercar a 1.250.000 matriculaciones este ejercicio, es decir, los datos previos a la pandemia.
0: Estaríamos ya en datos previos de la pandemia, algo que no se había alcanzado en todos estos años, ¿no, Raúl?
1: No se ha alcanzado, y eso nos diferencia de otros sectores que se han recuperado muy rápidamente, que volvieron a sus cifras pre-pandemia, incluso las han superado, pero nosotros hemos tenido pues unos años bastante convulsos por diferentes situaciones, y eso nos ha impedido alcanzar esa cifra que esperamos, como digo, por lo menos acercarnos lo más posible ya en este 2026.
0: Esta evolución positiva del mercado de venta de automóviles, de venta de automóviles nuevos, fundamentalmente, ¿qué razones hay detrás? ¿Cómo os lo explicáis en Faconauto?
1: Bueno, vemos sobre todo dos o tres situaciones. En primer lugar, el empuje que está teniendo la venta de vehículos electrificados, que supone, en el caso de España, del total nacional, casi el 22% de todas las matriculaciones. Y es un incremento importante, además del casi del 38%. En el caso de Murcia, pues es mayor todavía. Casi el 25% de las matriculaciones en Murcia son ya de vehículos electrificados, con un crecimiento del 63%. Esto ya supone que impacta de forma directa en la estadística. Pero luego también detectamos que la confianza del consumidor pues no ha caído, a pesar de un contexto internacional y geopolítico que está impactando en las economías familiares. A pesar de eso, las familias están cambiando de coche. Y hay un tercer factor, que es un incremento de la concurrencia en nuestro mercado por la entrada de nuevas marcas chinas, que están provocando mayor competencia, y mayor competencia también se traduce en precios más competitivos, donde quien está, digamos, sacando partido a eso es el cliente final. Estas tres cosas pensamos que están detrás de este incremento de las matriculaciones.
0: Mm-hmm. Raúl, ¿cómo está evolucionando? Lo acabas de citar, el mercado chino. Hoy hay un reportaje, creo, en la prensa nacional, que dice que, bueno, está la fiebre de producción de vehículos eléctricos y de otro tipo en China, que hasta ahora mismo, o a partir de ahora, fabricantes de marcas de aspiradoras en China se están pasando a fabricar vehículos. Esto es una, no sé si lo veis como una auténtica invasión, y algo que contrasta con el hecho de que Volkswagen anuncie una reducción drástica de puestos de trabajo de hasta 100.000 empleos en sus factorías, ¿no?
1: Bueno, China tiene una sobreproducción de vehículos en sus factorías que tienen que dar salida fuera de sus fronteras, y es un poco lo que está ocurriendo ahora en Europa, después de que haya ocurrido, por ejemplo, en Sudamérica, donde en países como en Chile, 40% del mercado corresponde a marcas chinas. Las marcas chinas han elegido España para, en muchos casos, para entrar en el mercado europeo, y ya suponen el 14% de todas las matriculaciones que se producen en nuestro país, es decir,

0: avance se está produciendo de manera muy rápida. Esto es bueno para el cliente final, como decíamos antes, y además está viendo acompañado con el interés de muchas marcas o de varias marcas por fabricar en suelo español, lo cual sí que nos parece relevante y es algo que estábamos, digamos, demandando. Es decir, que no solamente entren para vender, sino también para fabricar, y esto parece que se va a producir. Mientras tanto, efectivamente, quienes están sufriendo son las marcas tradicionales, que sí es cierto que están empezando a reaccionar en cuanto a producto, con productos capaces de competir con esa llegada de marcas chinas, pero la otra cara es que la industria europea ha sufrido mucho, porque está sufriendo mucho, porque ha tenido que, digamos, hacer esa transición hacia el vehículo electrificado con grandes inversiones, y al mismo tiempo tiene que hacer frente a esa competencia tan importante. Por eso nos parece esencial la protección con medidas concretas y rápidas de la industria europea del automóvil.
1: Frente a esa amenaza de los otros mercados. Raúl, el hecho de que el mercado del automóvil esté evolucionando satisfactoriamente, bueno, satisfactoriamente, positivamente, vamos a decirlo así, en este año 2026, ¿tiene algo que ver con que esté funcionando el plan AutoPlus?
0: Bueno, absolutamente. Antes les pasamos esas cifras de ventas de vehículos electrificados, que como decía antes también, ya pesan mucho, cada vez pesan más en la estadística final, pero las ayudas directas son todavía fundamentales para movilizar ese mercado de vehículo electrificado. El AutoPlus está operativo y nos parece esencial. Y hay otra ayuda muy importante, que es esa bonificación del 15% en el IRPF por la adquisición de un vehículo electrificado, que supone unos 3.000 euros de descuento también sobre ese precio del coche. Sin esas ayudas, seguramente las ventas de vehículos electrificados no estarían en estas cifras, y eso impactaría, lógicamente, en el resultado final del ejercicio, con lo cual es fundamental mantenerlas.
1: He leído que Faconauto también apuesta porque, bueno, se lleve a cabo esa ley de movilidad sostenible, ¿no? Que es uno de los planes que tiene el gobierno en cartera. ¿En qué consiste? ¿O por qué este interés vuestro también en apoyar esta ley?
0: Bueno, la Ley de Movilidad Sostenible ha incluido un punto que es la obligatoriedad de poner en marcha un plan nacional de renovación del parque, que responde al principal problema que, bajo nuestro punto de vista, tiene el automóvil en nuestro país, que es la edad media, con 14,6 años, rozando ya los 15 años, y con visos, además, de que no se va a producir una renovación en los próximos ejercicios, es decir, va a seguir envejeciendo el parque. Por eso nos parece esencial poner en marcha ese Plan Nacional de Renovación del Parque, que además coordine, por lo menos, o dé un poco de estabilidad ideológica a los planes de renovación del parque que hay en las comunidades autónomas. Ya son muchas comunidades autónomas que han decidido liderar su descarbonización y su renovación del parque, pero pensamos que la renovación del parque tiene que ser una política nacional. Y por eso creemos que el gobierno debería cumplir esa ley de movilidad sostenible y poner en marcha un plan de renovación del parque para completar lo que ya están haciendo las comunidades autónomas, por cierto, con mucho éxito.
1: Raúl Morales, portavoz de Faconauto, gracias por atender la llamada de la Radio Autonómica de la Región de Murcia.
0: Gracias
1: de Onda
0: a
1: Regional.
0: Vosotros.
1: Un saludo y buenos días.
0: Un placer siempre, un saludo.
1: Saludo. 8:21 minutos de la mañana, echamos un vistazo a nuestra web orm.es. Susana Azparren, buenos días.
2: Buenos días. Con las temperaturas extremas que estamos viviendo, pues prácticamente esta semana, sobre todo ayer, esos 43 grados en Cieza, la madrugada ha sido también muy intensa. Pueden en la información y los avisos que tenemos hoy por delante. Hablamos de sanidad, más de 71.000 niños de la región van a poder vacunarse contra la gripe en la campaña de 2026. También de dependencia hablamos, porque la región sigue siendo la más lenta en atender las solicitudes de dependencia. Y de la cumbre de la OTAN, los países de la OTAN ratifican su compromiso con la defensa colectiva. Precisamente la OTAN es uno de los hashtags a estas horas de la mañana, con llamamientos a Trump, a OTAN o a Rutte. El primer ministro de Albania llevaba en la foto oficial de esta cumbre de la OTAN una unas zapatillas blancas, unos deportivos, no, pues iba con su traje, pero llevaba unos deportivos, y Mark Rutte pues le señaló a Trump diciéndole, mira este cómo viene aquí a la cumbre. En fin, razones tendrá el primer ministro de Albania para ir con los deportivos a la cumbre de la OTAN, pero bueno, es una de las cosas que más está, de los asuntos que más está comentando a estas horas en la red social X. Ayer

0: de jornada de descanso del Mundial, por lo tanto todavía se sigue hablando del partido de Egipto y Argentina, también de Messi, también de Cristiano. El encierro de Televisión Española, el encierro de los Sanfermines, a estas horas también es muy comentado, con la ganadería de Victoriano del Río, que es otro de los hashtags, y el grupo Cartagenero Bar de Bogotá, que ha estrenado single y ayer actuaba por sorpresa en el festival Mad Cool, y es otro también de los hashtags a estas horas.
1: Tiempo, gracias Susana, de abrir nuestra agenda cultural con Paco Martínez.
2: Buenos días, nuestras primeras protagonistas de la mañana son Marina Alemán y Teresa Franco, las responsables de la compañía murciana Agosto del 36, que se ha convertido en la gran vencedora de los Premiof, unos galardones que reconocen a producciones nacionales realizadas fuera del paraguas que proporcionan las grandes compañías y las distribuidoras del país. Agosto del 36 se la ha reconocido por toda una trayectoria, una forma de trabajar, una manera de mirar el mundo. Con su segundo montaje, una versión musical de Bodas de Sangre, han recibido el premio a Mejor Musical Original. Pero es que además, su anterior trabajo, el que sirvió de semilla a la creación de la propia compañía, la adaptación al español del musical sobre Bernarda Alba, compuesto por el norteamericano Michael John Lacusa, fue galardonado como mejor musical del año.
3: Para nosotras fue una sorpresa. Al final competíamos con profesionales buenísimos. El circuito en España es un lujo, muy, muy interesante. Y bueno, Boda de Sangre fue la primera, el primer premio, ¿no? El de los finales, el primero. Y nada, y salimos diciendo, bueno, pues ya está. Y de pronto nos llamaron con Bernarda Alba, que para nosotras, pues todos los premios son muy especiales, pero al final Bernarda Alba fue con lo que, con el proyecto que empezamos en la Escuela de Arte Dramático. Entonces, pues fue muy bonito poder cerrar ese ciclo, ¿no?
2: Así nos lo contaba ayer Marina Alemán en La Hora de la Cigarra. Añadía Teresa Franco que el camino que se inició hace 7 años en el patio de la Escuela de Arte Dramático de Murcia no ha sido sencillo, porque estamos ante un proyecto muy ambicioso que incluye música en directo y un amplio reparto.
4: Con Bernarda siempre hemos tenido que ir aprendiendo de los errores, y Bernarda es la que se ha comido al final todas estas cosas, y siempre que pasaba algo decíamos, bueno, pues con la siguiente producción esto no va a ocurrir. Por eso también esta ilusión, ¿no?, de poder recoger un premio con esta obra que es súper especial para nosotras. Y que bueno, que ojalá que podamos seguir trabajando mucho más con ella y que se nos siga reconociendo de esta manera.
2: Los premios fueron 6 en total, porque Bodas de Sangre también les proporcionó los galardones a Mejor Dirección Escénica, Mejor Dirección Musical, Mejor Diseño de Sonido e incluso Mejor Diseño de Cartel. Galardones que han venido a darles la razón. Merece la pena tratar de convertir en realidad una corazonada, incluso cuando esta pueda estar provocada, más bien, por un enfado inicial.
3: Cuando descubrimos Bernarda Alba, hecha por un compositor norteamericano, pues casi que nos enfadó, ¿no? Porque eso nos había hecho en España, y creo que por eso apareció Bodas de Sangre, que era una producción original nuestra. Y yo, si tuviese que darle un consejo a alguien que nos estuviese escuchando, es que si tienes una idea muy clara, si tienes un proyecto que en tu cabeza tiene mucho sentido, y es un poco tener esa corazonada de yo quiero contar esta historia, en nuestro caso porque nadie lo ha contado así, que se pasa mal porque no podemos decir que no, pero al mismo tiempo es tan gratificante.
2: Pues de esta experiencia acumulada por Agosto del 36 se van a poder nutrir los 7 jóvenes artistas que sean seleccionados para participar a la vuelta del verano en la tercera edición del Laboratorio de Artes Escénicas, que organiza la Asociación Desmontaje con el Patrimonio de los Teatros de Murcia. Un curso gratuito al que sus organizadores han querido dar este año un pequeño giro. Si en anteriores convocatorias el trabajo se orientaba a la creación de una pieza escénica, incluso con la aspiración de constituir una compañía profesional a partir de los alumnos del laboratorio, en este caso el foco va a estar puesto en el proceso de investigación que los participantes van a poder desarrollar durante casi 4 meses. Andrés Galián es uno de los

0: los coordinadores.
1: Este objetivo como de que se formara una compañía de alguna manera, de manera natural tampoco sale tan fácil. Entonces también este año un poco intentando como abrir al público general y pensar más en la creación, en la investigación y en la gente. Hemos hecho, además de una visión un poquito menos productivista, que no vaya tanto como hacia un estreno, van a hacer una muestra de lo que hayan trabajado esos tres meses, pero no va a ser como una producción, digamos, estrenada o un espectáculo cerrado. Y además hemos añadido unos conversatorios, unas charlas con compañías invitadas de fuera de la región de Murcia, que estarán conversando con compañías locales.
0: Y ahí estará, como os decía, Agosto del 36, pero también otros artistas de referencia, como la Premio Nacional de Danza Sol Picó, o Violeta Gil de La Tristura, o Quique Bustos de La Zaranda. Nos explicaba la dramaturga y directora teatral María Herrero que el laboratorio está abierto a cualquier disciplina artística, porque el objetivo es tratar de sacar partido a la particular forma de mirar el mundo que cada uno de los participantes pueda aportar.
2: No es que complete una formación, es que es una formación que cualquier artista que quiera crear o que le interese la parte de creación, cuantas más horas dedique a eso y cuantos más creadores conozca, cuantas más formas de trabajar sea capaz de visualizar o de entender o de experienciar de alguna manera, eso le va a dar una formación como intérprete, como artista, como pintor, como, o sea, es una forma casi de mirar el mundo, ¿no?
0: Y más sobre teatro, sobre el Festival Internacional de Teatro, Música y Danza de San Javier, a cuya programación, digamos, oficial, podemos sumar cuatro espectáculos gratuitos que van a complementar la oferta. La compañía murciana Uparte llevará su Sísifos a la Plaza de España el 31 de julio. Arena Teatro y Sebastián Paladines presentarán en ese mismo lugar el 10 de agosto Winter Speaks. El Carromato Teatro de Calle estará en Santiago de la Ribera el 15 de agosto con Elipsión, y Non Sintri Circo presentará Instants el 19 de agosto en el Puerto Tomás Maestre. Por su parte, el Ayuntamiento de Cartagena ha anunciado cuatro títulos que se van a poder ver entre octubre y diciembre en el Centro Cultural Ramón Alonso Luzzi: La Guardia, de la compañía La Luz de la Verbena; Doña Inés del Alma Mía, de Diti Rambo; Amor, de la compañía Marie de Jong; y Hay que deshacer la casa, de Doble K Teatro. Ignacio Jaúdenes es el concejal de Cultura.
3: De octubre a diciembre vamos a contar con compañías nacionales y regionales, con obras para todos los públicos y también pensadas para que todos los cartageneros puedan disfrutar del mejor teatro. Porque desde el Gobierno Municipal queremos seguir haciendo, por un lado, del Luzzi un espacio vivo y abierto a la cultura, y también queremos continuar consolidándonos como un destino cultural de referencia y de primer nivel.
0: Hay exposición en Alcantarilla, en el Archivo Histórico Municipal Casa Callitas. Lo que se puede ver es el fruto de la investigación que María José Cárceles ha realizado sobre graffiti y mujeres artistas. Paqui Teroles, la alcaldesa de Alcantarilla.
4: Además, en Alcantarilla tenemos tres o cuatro grafitis de mujeres. Tenemos María Luisa Martínez León, también tenemos de Lucía Viude y la Arena Guapa. O sea que tenemos graffiti en Alcantarilla de mujeres, y nos gustaría seguir ampliando esa colección, por supuesto.

con lo que de momento no puede competir la cultura es con el fútbol. Molina de Segura se ha aplazado la que iba a ser primera proyección del programa Un Verano de Cine, porque coincide con el partido de la selección española en el Mundial, y por el mismo motivo se ha trasladado de fecha el concierto de presentación en Cieza del disco Quasi Romances, de este hombre al que estamos escuchando, Juan Guitarro. Habrá que esperar al jueves que viene, día 16, para disfrutar de su música. Y con más música nos vamos a ir, como siempre, no hace falta que os lo presente, porque es Alejandro Sanz. Alejandro Sanz, que esta noche repite concierto en la Plaza de Toros de Murcia. Seguro que va a sonar este tema de su último disco, este Las Guapas, que por lo visto ya se ha vuelto viral en redes.

0: Alejandro Sanz, que como dice Paco Martínez, repite esta noche en la Plaza de Toros. Ayer esas fotografías que hemos visto en la prensa ondeando esa bandera de la región de Murcia encaramado ahí al escenario. Vamos a repasar el pronóstico del tiempo con algunos datos de cómo ha ido la noche, ¿verdad?
1: La noche
0: ya lo sabemos
1: mal.
0: Todos cómo
1: la
0: nos
1: noche,
0: ha ido.
1: La noche, vamos a ser claros, la noche no ha ido bien. Y es que la Agencia Estatal de Meteorología ha hecho públicos hace unos minutos unos datos de las temperaturas que se registraban en algunos municipios a las 12 de la noche. Y ojo a estos datos: en Cieza 33,1 grados, en Totana 31,5, en Alhama 31 también con 1, Calasparra 30 y Archena 30. Eso a las 12 de la noche, cuando ya llevaba...
0: No nos hemos quedado muy lejos tampoco.
1: No creo que nos hayamos quedado muy lejos, pero la EMET destaca los 5 municipios con las temperaturas más altas, pero vamos, Murcia tiene que haber estado también muy cerquita de esos 30 grados de Archena, porque la noche ha ido mal, ha ido regular. Y bueno, aún nos quedan los últimos coletazos de esta ola de calor. Hoy el día también va a ser especialmente duro porque seguimos en aviso naranja en la Vega del Segura por valores un poquito más bajos que los de ayer, pero todavía muy altos, porque se esperan termómetros de que van a marcar unos 41 grados en municipios como Murcia o Cieza, 38-39 en el resto de la región, que mantiene ese aviso amarillo. Mañana el aviso pasa amarillo en la Vega del Segura, el resto de las comarcas se quedan sin aviso y las temperaturas empiezan a moderarse un poco. Hablamos ya de valores con pues 39 grados en Murcia, 40 en Cieza, pero en el resto de la región 36 grados en Lorca, 37 en noroeste y altiplano, y en torno a los 33-34 en la costa. El sábado empezaremos a ver la luz, una luz que va a durar poquito, pero bueno, aprovechemos el fin de semana porque la bajada de temperaturas va a ser considerable. Hablamos de una media de 5 o 6 grados menos a partir del sábado, que se mantendrá también domingo, el lunes, pero el martes de nuevo subidón de temperaturas, volveremos a ver los 40 grados en los termómetros y bueno, a ver cómo se desarrolla esta nueva ola de calor que se avecina para la semana que viene, porque no tenemos muchos detalles, pero sí sabemos que va a estar y se va a quedar unos días. Hoy esperamos 33 grados de máxima en Cartagena, 39 en Caravaca, Lorca y Yecla y 41 en la ciudad de Murcia. Ya a esta hora los termómetros marcan 29 grados en Murcia, 27 en Cartagena, 28 en Lorca, 27 también en Caravaca y 26 en Yecla. Ya empieza a apretar la cosa.
0: Sí, poquito a poco. ¿Qué nos depara el día? Informativamente hablando, al menos en previsiones, Maribel Pedrerín, buenos días.
2: Buenos días. La Federación Regional de Empresarios de la Construcción celebra su asamblea y foro FRECON en el marco de su 50 aniversario, un evento que inaugura el delegado del Gobierno, Francisco Lucas, y que clausura el presidente de la comunidad, Fernando López Miras. Antes, López Miras preside en el Palacio de San Esteban la reunión semanal del Consejo de Gobierno. A su término comparece la portavoz del Ejecutivo, Marisa López Aragón, para informar de los asuntos tratados y aprobados. Hasta Almendricos, término municipal de Lorca, se desplaza este jueves el director general de Agricultura y Política Agraria Común para visitar las prospecciones del virus de la clorosis nervial amarilla de los cítricos en viveros de la zona. El Festival La Mar de Músicas de Cartagena, que este año tiene a Ecuador como país invitado, presenta una exposición dedicada al artista Oswaldo Guayasamín. En ella se mostrará una selección de grabados del autor, uno de los más influyentes del país andino. En Murcia se presenta la programación veraniega Noches en Familia, con más de un centenar de actividades. Y en San Pedro del Pinatar se presenta el programa Actividades Juveniles para el Verano, organizado por la comunidad. Además, esta tarde-noche está prevista la entrega de los 18 premios web de la región de Murcia. Y en cuanto a la actualidad nacional y en plena polémica sobre las bajas laborales, el Consejo General de Graduados Sociales presenta hoy un análisis que mide precisamente la evolución de la falta no justificada al trabajo y su impacto en la productividad, la empresa y la sostenibilidad del sistema público.
0: Enseguida nos repasas la prensa nacional. Antes adelantamos los contenidos del Mirador, que hoy buena parte de él se va a Cartagena.
3: Todo a la parte.
0: Alberto Soler, buenos días.
3: Buenos días. Todo el programa, menos yo, se va a Cartagena. Yo me quedo aquí para hablar con algunos de los habituales de los jueves, pero lo más importante es que en Cartagena está el centro de atención hoy, empezando con una entrevista con la alcaldesa de Cartagena, con Noelia Arroyo, que abrirá el programa, y siguiendo pues con otras cuestiones. La Casa Museo Isaac Peral, que es la última incorporación a Cartagena Puerto de Culturas, también el Teatro Romano, los festejos, fiestas patronales y populares, el Festival Noches de Sal. Conoceremos una asociación gastronómica.

0: que se llama APTCT. También tendremos oportunidad de hablar de la Mar de Músicas y del Festival de Jazz de Cartagena con el director general de Cultura del Consistorio Cartagenero, Eugenio González, y aún hablaremos de deportes y ecología por ejemplo, Juan Cano Cárceles, que es presidente de la Federación de Buceo de la Región de Murcia. Ya saben que Islas Hormigas es un paraíso para los buceadores y que Cabo de Palos es el epicentro del buceo recreativo en la Región de Murcia y más allá. Además de eso, espacios habituales que tienen que ver con ciencia y astronomía, con arquitectura y con la alimentación. Ojo hoy, cocina de verano rápida y saludable. Es el lema que hemos escogido para hablar con el presidente del Colegio de Nutricionistas de la región.
1: Tenemos ya casi encima la Mar de Músicas, ¿no? No este fin de semana no, pero ya el que viene...
0: Lo tenía apuntado en la agenda,
1: el 17.
0: Pero yo es que 17, vivo al día. Nunca me preocupo de lo que va a pasar mañana hasta que no llega mañana.
1: El 17 de julio. Hasta el 25. Hasta el 25, sí, sábado 25. Pues, la Mar de Músicas.
0: No se la pierdan.
1: Venga, luego nos lo cuentan con más detalle en El Mirador. A partir de las 10 de la mañana, hoy en Cartagena, como les contamos. Vamos a repasar la prensa nacional, Maribel.
2: Pues la prensa nacional tiene hoy como protagonista al presidente de Estados Unidos en la cumbre de la OTAN. El Mundo cuenta que Europa aplaca a Trump con más gasto y lo implica frente a Rusia. El líder de Estados Unidos ensalza el amor y la unidad exhibidos por los líderes en la cumbre de Ankara tras arremeter contra España. En la foto en El Mundo podemos ver al presidente de Estados Unidos dirigiendo la mirada a Pedro Sánchez durante que estaba interviniendo en esta cumbre en Ankara. En temas domésticos, este rotativo incide en que el Partido Popular dice que ofrecerá incentivos para reducir el absentismo laboral, dará más flexibilidad a la negociación colectiva para rebajar los 1,6 millones de ausencias diarias. Imagen también en El País para Donald Trump en la cumbre de la OTAN delante de Marrute, que le sirve para titular: Trump siembra el caos en la OTAN y reabre la guerra contra Irán. El presidente de Estados Unidos arremete contra los aliados europeos y da por acabada la tregua con Teherán antes de atacar de nuevo al país persa. En cuanto al caso de Begoña Gómez, desvela El País que la Fiscalía acusa a Peinado de desproporción y de idear una confabulación. El Ministerio Público pide que se anule la retirada del pasaporte. ABC cuenta hoy que la infanta Sofía defiende a los profesores en su primer discurso: merecen respeto, recursos y reconocimiento. También pone el foco este diario en que la Organización Mundial de la Salud alerta de que el cáncer amenaza en 2050 con duplicar su incidencia. La Razón, por su parte, se fija este jueves en que Moncloa mira para otro lado ante el golpe de Trump y también apunta que los mensajes muestran el precio del acoso a la jueza Viedma, una fiscal del FUEL en la Diana. Los medios digitales, pues la mayoría de ellos destacan las palabras del presidente de Estados Unidos sobre España. El Español señala: Trump dice ahora que España se ha redimido por completo al acceder a una importante solicitud de pago a la OTAN. El diario.es dice: Trump da otro bandazo y dice que España se ha redimido tras comprometerse a un pago que no concreta. 20 minutos en el mismo sentido comenta: Trump cambia el tono y asegura ahora que España se ha redimido al acceder a una solicitud de pago de la Alianza Atlántica. Y Diario Público se desmarca de los anteriores y hace referencia a la reforma laboral, el absentismo o la reducción de jornada, los frentes que tiene el Partido Popular con los trabajadores.
1: Vamos a abrir nuestras noticias curiosas, como cada mañana, Sonia y Jan. Buenos días.
3: ¿Qué tal? Buenos días. Vamos a empezar con un estudio que es del CSIC y que revela que algunas relaciones, y lo dice así, con sistemas de inteligencia artificial pueden evolucionar desde un uso ocasional hasta vínculos marcados por la intimidad emocional, la dependencia afectiva o experiencias similares a una ruptura sentimental. Esto ya lo contó en 2013 el director Spike Jonze en la película Her.
4: ¿Qué se siente al estar con vida ahora mismo?
5: Me gustaría poder abrazarte. Me gustaría poder tocarte.
4: ¿Y cómo me tocarías?
3: La investigación, basada en entrevistas a 17 personas que mantenían relaciones románticas con asistentes como ChatGPT, Character AI o Réplica, identifica patrones similares a los de las relaciones humanas. Los participantes descubrieron experiencias como ceremonias simbólicas de matrimonio, proyectos de vida en común o el impacto emocional provocado por cambios en las plataformas o la desaparición de sus parejas virtuales. Además del componente emocional, el estudio advierte, lógicamente, de los riesgos para la privacidad, porque a medida que aumenta la confianza, los usuarios tienden a compartir información personal y sensible con estos sistemas, lo que plantea, pues eso, nuevos desafíos sobre la protección de datos. Los autores concluyen que el auge de estas relaciones hace necesario replantear cómo se protege la privacidad en un contexto en el que los vínculos afectivos también pueden establecerse con sistemas de inteligencia artificial.
1: Yo me quedo ojiplático.
3: Pues esto es como si estuviéramos en Blade Runner o en una película de ciencia ficción, pero es la vida.
1: ¿Cómo te puedes enamorar de la inteligencia artificial?
3: Hay gente muy sola, Joaquín, y gente muy necesitada. Sí. Bueno, la infanta Sofía, que en la portada de algunos periódicos veíamos ese primer discurso institucional donde pedía respeto, recursos y todo el reconocimiento a los docentes, y la verdad es que las redes están aplaudiendo no solo el contenido, sino cómo lo puso en escena, lo bien que habla esta chiquilla.
6: Más allá de si los alumnos prestamos más atención a un reel de no sé quién que a una explicación en clase, más allá del ruido real o inventado, hay un día en nuestra clase, en nuestra infancia.
3: Y es que la verdad lo hace muy bien. Las comparaciones son odiosas.
1: ¿Cómo es parecida a la de su hermana?
3: Es parecida, pero para mi gusto menos quebrada, más segura de sí misma. Yo creo que sí. Y en las redes, ya te digo que las comparaciones son odiosas, que las dos chicas hablan muy bien y es muy difícil hacerlo pues en ese tipo de actos donde ellas suelen participar. Pues eso, lo hicieron muy bien. Los reyes estaban allí, fueron por sorpresa. Vamos, que si estaba nerviosa, pues que habían tus padres. Es decir, peor todavía.
1: Sí. La hermana también estuvo.
3: La hermana también, y bueno, pues nada, que eso, pues dándole la mano cuando terminó, muy satisfechos, y es para estarlo de esa intervención que tuvo ayer, la primera en un discurso institucional de la infanta Sofía.
1: Sofía, bueno, que le devuelve la visita mañana a Leonor, en la Academia General del Aire de San Javier,
3: claro,
1: los despachos de oficiales.
3: Ellos van ahí
1: los juntos. Reyes que van a estar también presidiendo el acto.
3: Efectivamente, toda la familia, qué bien, ¿eh? Mm. Pues yo no sé si sería la primera vez que la infanta está aquí en Murcia, Sofía, no sé. No recuerdo yo que los cuatro hayan estado aquí, ¿no? Toda la familia.
1: Yo creo que
3: es la primera vez. Bueno, primera y segunda vez es lo que va a estar Alejandro Sanz aquí en la ciudad. Ayer ya fue el concierto en la Plaza de Toros. En sus redes ponía Alejandro Sanz: ¿quién nos ha dado permiso para querernos tanto? Gracias por esta noche. Menos mal que mañana repetimos. Esto es lo que decía ayer Alejandro Sanz después de terminar ese concierto. Llevamos contando ya varios días que tiene un club de fans que vale millones. Ya te avanzaba que había muchas mujeres, sobre todo son mujeres, aunque también hay hombres, miembros del club de fans de Alejandro Sanz, que están haciendo cola desde el 1 de julio ahí en la puerta de la Plaza de Toros. Ayer fuimos a hablar con ellas, pueden ver los vídeos en nuestro Instagram de Onda Regional de Murcia.
7: Siempre zona VIP y siempre aquí 2 semanas antes mínimo.
8: Habíamos firmado por él.
7: Pues Alejandro, todo familia. Es como de nuestra familia.
9: Es mi persona vitamina. Sí. Cuando estás mal te pone cualquier canción. Todas te emocionan, cada una tiene lo suyo. Uh-huh. Me estoy emocionando ya.
7: Cuando tienes algún problema, siempre parece que te da como una energía, escuchar su música.
3: Qué importante, ¿eh? Es la música, qué importante es la música, ellas se sienten eso. ¿Tienen algún problema? Pues mira, pues me pongo Alejandro Sanz. Y estos también, también solucionan problemas. Son Foo Fighters, que estuvieron ayer en el Mad Cool en Madrid. Iniciaba este miércoles las celebraciones por los 10 años de su nacimiento, del Mad Cool, con esta actuación de los rockeros Foo Fighters. Pero había una sorpresa en el Mad Cool. Había en el programa pues un pequeño concierto en una de las carpas, así como más pequeñitas.
1: Una retirada del escenario principal.
3: Exactamente,
1: ¿no?
3: Sí. Una así retirada, tal, y se anunciaba un grupo que se llamaba, bueno, que se llama, que es, bueno, es que no se llama, ponía que el nombre era Bigger Splash. Y eran los Ar de Bogotá. Eran los Ar de Bogotá presentando pues su tema Bigger Splash, y claro, los que se acercaron a ese concierto secreto, concierto sorpresa, llámalo como tú quieres.
1: ¿Sí?
3: ¿Qué?
1: No, que como no lo dicen.
3: No, es más, una forma de promocionar, eso sí, es sí, no sé cómo se llama, experiencial o algo de eso, es una promoción que se lleva ahora y bueno, ellos aprovecharon y lo hicieron así, entonces la gente que estaba allí, que no sabía a qué iba, de repente los vio aparecer. A ver, esta es un trocito de, esta es la canción que la pueden ver, la pueden escuchar en diversas plataformas y bueno, esta es Bigger Splash. Los cartagenos Arde Bogotá siempre sorprendiendo y en el Mad Cool pues dieron la sorpresa. Se habla mucho, ¿eh? Si ves las tendencias en X están ahí.
1: De las primeras.
3: Están imparables, mira, estos chicos.
1: Son ya las noticias curiosas aquí en la Plaza Pública Noticias. Bueno, vamos a dejarles, vamos a escuchar un poquito.

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0: les llamaba la atención a nuestros contertulios ese debut en público en un discurso de la infanta Sofía, vamos a hablar de ello. Pero Juan Martín, buenos días.
1: Muy buenos días.
0: ¿Cuánto tiempo sin pasar por los micrófonos?
1: Pues sí, ya me han dicho por ahí varios comentarios y somos pareja de hecho.
0: Claro. Hablando de... Ayer hablando de su libro, bueno, ya había hablando de la actualidad. Pilar Fernández Montesinos, buenos días. Aniorte. Y José Carlos Vicente, buenos días.
2: Buenos días.
0: Claro, sí, me lo dijiste el primer día, además. Y bueno,
2: y López. Porque muchas veces yo digo que injusto soy con mi madre.
3: Tendríamos que ser portugueses y cambiarnos.
0: No, fijaos, el jugador este, hablando de eso, el jugador de Noruega, Haaland, en la camiseta lleva, por delante de Haaland pone Rudruk o algo parecido, y lo pone por delante, y es el apellido de soltera de su madre.
1: Sí,
0: en Noruega pasa como en Estados Unidos, por lo visto, que una vez que hay un matrimonio...
4: Sí, adoptas el del marido.
0: Se adopta el apellido del marido, y él quiere reconocer de esta forma también la importancia que para él y para su proyección como jugador ha supuesto su madre, y lo coloca además por delante del apellido de su padre en la camiseta, ¿no? Es una curiosidad que me llamó la atención. Bueno, el debut de la infanta Sofía, ¿qué os parece? Bien, ¿no?
4: Bien, a mí me parece bien. Me parece que además tiene que asumir papeles, porque dentro de una familia real muy, muy pequeña, y como debe de ser, de manera extensa, pues tiene que asumir papeles, porque el futuro le va a demandar representar a la Casa Real en muchos actos. Creo que el debut fue un debut completamente normal, una buena edición, una buena...

0: muy adecuado, primero a la integración de la monarquía en un sistema que es cada vez más exigente en cuanto a un cierto tipo de igualdad, a que los gastos que nosotros como ciudadanía asumimos sean los necesarios, pero no excesivos. Y me parece muy bien.
1: Pilar.
2: A mí me gustó cómo habló. De todas formas, ha nacido en una cuna de oro en ese sentido. Su padre está preparadísimo desde que era pequeñito, pero es que su madre es una oradora excepcional. Es que da gusto oírla hablar cada vez que lo hace. Entonces, no puede salir nada mal en este sentido, ¿verdad? Luego, además, creo que está dando la Casa Real una imagen de sencillez, de austeridad. Yo que sigo muchos reportajes de moda, hay muchos influencers de moda y tal, incluso demandan que se vistan mejor, que se vistan más caro, que se vistan más no sé qué. Me encanta que la representación de nuestro país sea capaz de alcanzar la elegancia y la sencillez low cost, si me permitís la expresión. Además, es que se les ve unidos, es que van todos juntos a apoyar a
1: mañana están aquí, en la Academia General del Aire, donde están también los cuatro.
2: Me gusta que estén haciendo cosas juntos y que le den además visibilidad a todos los miembros de esa Casa Real, por otro lado, muy pequeñita, y eso también me gusta, porque no hay más...
3: Sí, en este caso, la infanta tiene algo que ya desde pequeña se le detectaba, con lo cual gana mucho más la simpatía. En general... Cuando tú tienes en cualquier familia dos hijas, la primera siempre es la que aguanta más el peso, la que tiene que llevar, podríamos decir, la que se tiene que hacer como con más responsabilidad y asume más responsabilidad. La segunda hija, en general, ella tiene como más flexibilidad.
1: Que va más por libre, ¿no?
3: Y entonces esta chica concretamente, cuando era más jovencita, ya se le notaba ese aire un poco más... fuera de lo que su hermana no ha tenido. Su hermana ha tenido, está muy regida por el protocolo, muy puesta, y ella siempre ha tenido ese, y ha despertado simpatía. Yo desde que era ya muy...
0: Pero la reina Leticia parece que ha intentado que los papeles de ambas fueran lo más igualados posible, de las dos.
3: Sí, pero no me refiero por los papeles asignados, sino por los papeles que toman. Yo tengo dos hijas y la primera salió directamente para hacerse su carrera en ADE y empresa, etcétera, y la segunda se permitió tirar hacia el arte. No sé yo si mi primera hija hubiera tirado hacia una carrera artística. Lo digo porque muchas veces...
0: Nos lleva al debate de los primogénitos.
1: Pilar también tiene peques. Bueno, sí. Son más pequeñitas
2: ahora. Se nota,
1: ¿no? La primera, la segunda...
2: Pues tengo cuatro y es verdad que se nota que la primera lleva como el peso de la familia.
3: Sí. Uh-huh.
2: Es como la guardiana de sus hermanas, la que se encarga del orden. Y en mi familia pasa lo mismo. Somos cuatro hermanos y mi hermana es como la responsable. Luego está el siguiente, que es el varón mayor. Nacido en los años 70, tiene un
1: rol
2: muy
1: ahí,
2: importante,
1: ¿no?
2: Claro, de el protector de la familia. Además, ahora que ya no está mi padre,
0: claro.
2: asume el rol ese.
0: Pero
2: de la protección.
0: Aún muy sí. Los que somos primogénitos y los primeros nietos, aún asumimos mayor carga de porque en una familia van apareciendo los nietos, van apareciendo, y cuando eres el primero de todos en todos los aspectos, llegar a la universidad, muchas cosas, pues eso supone también una carga añadida. Nos podrían decir un poco las diferencias que se han estudiado mucho entre los primeros, los últimos, los intermedios, sobre todo en familias muy numerosas.
2: Los terceros. Eso es un melón que hay que abrir.
1: Claro, los segundos.
2: Terceros.
1: Claro. Sí, sí, sí. Pero eso está estudiado psicológicamente también.
2: Sí, yo he oído mucho, y sobre los terceros, porque se suelen sentir a la sombra del primero y a la sombra del último, que el último siempre...
1: Que está en medio.
2: Sí, sí, sí.
0: Pero el último tiene también su parte muy positiva, porque se sabe que probablemente sea el último, salvo tal, y tiene otro aire. Los padres han aprendido o se han cansado de intentar aprender y ya lo dejan un poco más suelto.
2: Están los últimos mimados.
0: Sí.
2: Y los últimos, hipermirados.
0: Sí.
2: Porque hay veces que tienen muchos padres encima, muchos ojos encima. Son el padre, la madre y el resto de hermanos. Y los miran y entonces están los hipercontrolados y los hiperdejados.
3: Sí. En ese sentido, esas frases que muchas veces utilizamos los padres y los abuelos que hacen mucho daño a esos terceros, que fíjate en tu hermana cómo lo hace, fíjate cómo lo hace. Y ahí hay una carga de presión extra sobre cada uno de ellos.
1: Bueno,

0: Pilar, ¿cuánto se tarda en valorar en la dependencia, ¿no? Bueno, es uno de los titulares, hoy lo hemos manejado. La región reducida las esperas en dependencia no consigue abandonar el furgón de cola, pero desde el punto de vista clínico, ¿no? No sé cómo...
1: Es que faltan inspectores, ¿no?, en el IMAS. Bueno, la dependencia y las discapacidades las lleva el Instituto Murciano de Acción Social. Ellos tienen inspectores médicos y trabajadores sociales que son los que tienen que valorar este tipo de cosas. Pero es que faltan muchos inspectores. Entonces, tanto para las discapacidades como para la dependencia hay una lista de espera. En discapacidades me parece que es un año y medio hasta que te ve.
2: 530 días aproximadamente.
0: Para una discapacidad, para una valoración.
1: O sea, desde que tú la pides hasta que te citan para que te vea la inspección médica, entonces dirima, que esos son 15 días, ¿eh? O sea, desde que te ve el inspector hasta que hay una resolución es rapidísimo, lo cual quiere decir que la inspección funciona, pero faltan muchos inspectores porque la cita te la dan tardísimo.
0: ¿Pero son los mismos los que hacen las valoraciones de la dependencia de los de la discapacidad? No,
1: son diferentes, pero vamos, es el mismo
2: servicio. En el mismo organismo. Ya. Uh-huh. Eso. Hombre, es una cosa que hay que solucionar porque evidentemente es un pilar que hemos llamado del bienestar también y es un pilar de calidad de las prestaciones que la comunidad hace y debíamos de intentar un esfuerzo para mejorarlo porque se tarda mucho y eso debía ser en un plazo muy razonable de pues más o menos de 1 a 3 meses sería lo lógico. Eso, yo sé que es un desideratum que bueno, cuando lo estén oyendo los profesionales dirán eso es imposible, manifiestamente inalcanzable, pero yo creo que se puede.
3: Eso sobre todo también tiene la lectura de las familias que cuando la van a solicitar pues se encuentran que el periodo se demora tanto que al final cuando viene el reconocimiento va a venir incluso a la prestación, pues la persona a lo mejor ya ha fallecido. Que esa es otra también y han tenido que estar soportando situaciones económicas muy complejas en todo eso. Y la verdad es que cada vez, este es un tema, el tema que tiene que ver con la discapacidad en todos los órdenes y con la salud mental, es un tema que nos lo tenemos que hacer mirar todos como en sociedad. Yo cuando hablan del cambio climático, las temperaturas tan altas y todo esto, digo, sí, hay que tomar decisiones en este sentido, pero en el aspecto de la salud, creo que no se está poniendo el foco suficientemente en lo que tiene que ver con la salud mental y con todo lo que son todo el deterioro que estamos viendo, principalmente también porque la esperanza de vida es mayor y no estamos encontrando con una realidad que es muy distinta y a la que el sistema tal como está a nivel económico nos lo vamos a tener que pensar un poco todos a la hora de afrontarlo.
1: Es que estamos en una sociedad muy exigente, me da la impresión.
0: ¿En qué sentido?
1: Muy exigente a nivel de plazos, de inmediatez. Entonces, esto genera mucho estrés en cualquier trabajador. Yo que trabajo mucho con abogados, el tema de los plazos. No, es que esto hay que hacerlo ya. Cuando vienen y me piden un informe pericial, ayer me escribió, bueno, me mandó un mensaje de voz al teléfono de mi consulta una señora que había pedido un informe pericial y tiene la fecha última, el día 12. Si os pongo el audio, alucináis, gritando. ¡Mi informe! ¿Dónde está? No sé qué... En estas estamos. O sea, para el día 12, sí, lo tuve hecho ayer, presentado ayer, mientras lo estaba haciendo, recibiendo gritos. Entonces, esto, esta persona, ¿qué estrés vive? ¿Qué estrés me genera a mí? ¿Qué estrés ha generado a la administrativa que trabaja conmigo? Y es que estamos en la era del, esto lo quiero, quiero una chaqueta, ya está, comprada, mañana me llega. Y si no, voy a buscarla al punto, en 2 horas la tengo.
2: Incluso en festivo.
1: Claro, entonces... genera muchísima, muchísima ansiedad y no estamos educados para la frustración. Y principalmente los niños, en el momento en el que estamos ahora, no se le puede decir a un niño, oye, mira, lo tuyo no son las matemáticas. Tú no le puedes decir eso. Estamos en la era de Mr. Wonderful. Tú puedes. Si tú te lo propones, te van a crecer piernas. Por favor. Estamos generando una serie de expectativas a las personas que luego se transforman en frustración. Como no estamos acostumbrados ni al no, ni al espérate aquí, por favor, todo es a base de ansiedad, de unas respuestas adrenérgicas, o sea, llenas de adrenalina y de todas las hormonas que se han puesto de moda, que antes las estudiábamos y ahora todo el mundo es docto en la materia hormonal y del neurotransmisor.
2: Sin duda.
1: Fabuloso, la oxitocina, venga. Bueno, pues eso. Pero generamos estrés.
0: Sí, eso, le has dado pie que si empiezas a hablar de frustración, luego le das a que Pedro Juan vuelva a hablar del libro, vuelva a hablar de su libro del fracaso.
2: Vengo a hablar de mi libro. Bueno,

0: está bien. Me alegra, ¿no?
1: Pedro Umbral.
0: Me alegra esa reflexión porque yo tengo un libro.
2: Es que ayer estábamos aquí en esta misma emisora ante estos micrófonos hablando del libro de gestión del fracaso y me estaba entrevistando. Sí. No, yo lo que quería decir, fijaros que estas son reflexiones que a lo mejor a mí me resultan curiosas. En el campo de la salud, que es un campo en el ámbito de la medicina, las dos palabras que yo oigo más, con más, de forma masiva, es estrés y es resiliencia, por poner alguna de ellas. Y las dos no vienen del campo de la medicina, vienen del campo de la física. Porque el estrés viene del campo de la física cuando coges un metal y lo tensionas y entonces lo estás estresando al metal. La resiliencia, que algunas personas tampoco tienen muy claro qué es eso de la resiliencia, desde el campo de la física es cuando tú deformas un material de tal manera que lo deformas hasta el punto que lo puedes soltar y el material se recompone tal como estaba. Hay un momento en que si rompe ese umbral de resiliencia ya queda deformado y no recupera la posición inicial. Lo digo por poner...
3: Sí, no, pero tú hablabas antes de, y Pilar también, del tema de la salud mental. Yo creo que hay que distinguir dos cosas. El trastorno mental grave, severo, importante, definido como en el DSM de forma como muy importante, que es la clasificación de las enfermedades, y lo que es la disforia emocional, la ansiedad y esa situación estresante, que son dos cosas distintas, que eso a veces se confunde y hablamos de lo mismo y no es exactamente igual, no es exactamente una situación de una esquizofrenia, una paranoia, que hablar de una ansiedad o de una depresión o un estado depresivo, más que depresión, porque la depresión también tiene una categoría mayor, las depresiones mayores también
2: hay depresiones crónicas, claro, que forman parte de ese trastorno mental grave
3: efectivamente. A eso es lo que me refería, pero el estado depresivo o el estado, digamos, de melancolía o de nihilismo, a veces no es eso. Eso es lo que yo creo que está aumentando más. Las patologías graves están aumentando, pero de forma razonable por el aumento de la población, pero los porcentajes más o menos suelen estabilizados.
1: No, hay un aumento. Esto cuando se habla de que hay un aumento significativo de enfermedades mentales, no hay más esquizofrenia, claro, ni hay más trastornos, no sé qué. Sí que hay asociado a la drogadicción.
3: Sí.
1: Eso sí, o sea, correcto, personas fumadores crónicos de cannabis, tomadores crónicos de LSD, de ciertos alucinógenos, esto sí que provoca trastornos psicóticos que se cronifican, pero eso ya es una patología orgánica que se llama, que deriva en una enfermedad mental. Pero estar ansioso o estar depresivo, estar no ser, claro, no es una enfermedad, una mala adaptación a una situación.
3: A eso se le añade un mejor diagnóstico.
0: Aquí estamos, y lo añadido a esto es que buena parte ahora mismo de las bajas laborales, que son todos los aspectos que está ahí sobre la polémica, son y tienen que ver y enganchan con estos problemas
2: de salud mental. Que, ¿no?, sí me gustaría dejar claro porque a lo mejor podemos ayudar a personas en este sentido, y sobre todo si nos están escuchando jóvenes. Hay una edad crítica, sobre todo lo tenemos muy estudiado en el aspecto de los estudiantes universitarios, cuando están en el entorno de los 21, 22, 23 años, que puedan tener a lo mejor potencialmente la posibilidad de desarrollar una enfermedad mental que está como encapsulada, que los niveles de estrés que pueden estar subiendo son muy altos, pero que si lo mezcla con consumo de cualquier tipo de drogadicción, lo más seguro es que esa enfermedad mental encapsulada es posible que vivieran toda su vida y no se les desarrollara, pero que en esas edades críticas y antes presiones de estrés alto o consumo de sustancias, se le va a desarrollar con total seguridad.
1: Es el concepto que ahora está muy en boga, que es la epigenética.
2: Correcto.
1: Todos tenemos escritos en nuestros genes determinadas enfermedades o determinadas condiciones que con las vivencias que tú vas a tener a lo largo de tu vida pueden hacer que esos genes, digamos que se abran y entonces se expresen o que no. Y este es el concepto de los gemelos idénticos, por ejemplo. Son clones, pero vivencias diferentes y una separación precoz pueden hacer que estos gemelos acaben incluso teniendo caras diferentes, porque van a expresar genes, claro, porque los distintos factores, según la vida que tengan.
3: Hay factores precipitantes, exacto, que hacen que se manifiesten esos genes que están en la epigenética ahí sobrevolando

0: la personalidad de cada uno de ellos. Eso es evidente. Eso nos lleva a dos cosas. Uno, hay unas alteraciones graves mentales que estarían mucho más volcadas en el campo sanitario, muchísimo más, y otras que son también sanitarias, pero que tienen una interacción muy grande con la sociedad, con el clima que vivimos, de ansiedad, velocidad, urgencia, inmediatez, exigencia. Todo eso sí que colisiona con ese campo bastante amplio y que obliga a que todos, no solamente la parte asistencial, sino la sociedad en general, reflexione cómo organizamos, cómo aportamos laboralmente, cómo exigimos laboralmente los resultados, los objetivos. Todo eso es lo que tendremos que repensar. ¿Cuál es nuestra situación? Hay que calmar la sociedad, calmar nuestro ritmo a veces de...
1: Y poner en valor cosas. Yo estoy muy en la línea del pensamiento, de la búsqueda del sentido a las cosas que hacemos. Muchas veces estos niveles de estrés es porque tú has perdido el sentido del esfuerzo que estás haciendo. Cuando tú pierdes el sentido del esfuerzo que haces, entras en una dinámica, puedes desarrollar estrés, etcétera, etcétera. Esta es esta pequeña anécdota que siempre se cuenta, de que vas por el camino y te encuentras a una persona picando piedras y le preguntas, ¿usted qué hace? Y dice, yo estoy haciendo catedrales. Y lo ves al tío feliz, contento, picando piedras. 20 metros más allá ve a otra persona picando exactamente la misma piedra. ¿Y usted qué hace? Pues yo aquí picando piedra toda la vida, 20 años, y está la persona agotada, estresada y tal. ¿Cuál es la diferencia entre el trabajo? No el trabajo, porque el trabajo que hacen es el mismo, pero uno tiene sentido de lo que está haciendo y por qué lo está haciendo, mientras el otro no. Cuando quitamos el sentido de lo que hacemos, nos estamos metiendo en una dinámica cada vez más estresante. Y lo digo a colación, yo llevo colaborando muchos años con la Dirección General de Salud Mental aquí en el Servicio Murciano de Salud, con el programa Euroempleo y ahora con el programa Eurovida, la inserción laboral de personas con trastorno mental grave y adicciones. Y una de las cosas que podemos, con datos, porque esto he hecho varios TPG dedicados a esto, el nivel de asentismo de estas personas, tener en cuenta que estas personas están ya con medicación, tienen un diagnóstico, están reguladas, las sigue un clínico y tienen que tener también sus salidas para poder estar en sus revisiones, etcétera, etcétera. Bien, comparado el asentismo de estas personas con la de un trabajador ordinario de esa empresa y tal, es casi un 25% menos. ¿Cómo estas personas van más al trabajo que un trabajador, podríamos decir, normal? Porque para esas personas el trabajo se ha convertido en una herramienta y en un sentido de recuperar su inclusión de nuevo en la sociedad y en su vida.
0: Pero, Pedro, eso, curiosamente, y tú que te dedicas al mundo de la empresa y que lo conoces muy bien, sabes que antiguamente o hace un tiempo, los que formaban parte de cualquier empresa, fabricantes de galletas, de coches, de electrodomésticos, tenían un concepto, sobre todo cuando entrabas de muy pequeño y salías ya prácticamente cercano o en la jubilación. La gente se adhería a ese proyecto. Podía estar relativamente bien tratado o mejor. Y esa es la responsabilidad de la empresa en su conjunto y del empresario, los propietarios particulares, conseguir concitar un proyecto que le dé sentido al trabajo de quienes desarrollan su acción laboral dentro de la empresa. Entonces, eso crea ese sentimiento. Hay un anuncio en televisión que dice, yo hice esto, y le dice el nieto, ¿tú hiciste esto? Sí, y eran coches, y salía el primer coche o el segundo coche, sí. Creo que se trata de eso. Porque le daba sentido. El abuelo estaba orgulloso de haber estado trabajando un tiempo y de haber construido, de haber fabricado coches, de haber fabricado muebles, de haber fabricado sillones. Ese sentido de orgullo y de pertenencia no existe en este momento.
2: No, se ha perdido existe en todos los ámbitos.
0: O estar en una...
3: Ocho horas en las que estás fuera de tu vida para hacer algo que se llama trabajo y luego recuperas tu vida cuando
0: efectivamente,
3: vuelves.
0: Efectivamente. No es parte integrante de la vida, en el sentido que tú...
3: Y de ahí me atrevería a decir, el resurgir de la fe...
0: Sí.
3: Entiendo que viene por eso, por buscarle un sentido a me levanto todos los días a las 7 de la mañana, ahora la gente ha metido el gimnasio también antes de... Me parece fenomenal, sí, me sanan corporesano. Muy bien, pero metes el gimnasio, el no sé qué, luego te vas a trabajar, luego vuelves, luego esto, los niños, el baño, el no sé qué, no sé cuántos, tal, tal, tal, y te vas a dormir. ¿Y qué ha pasado en tu día? Hay un vacío y un cansancio físico y mental... que hace que no se repare luego con el sueño,

0: luego vuelves a despertarte, rutina, me voy a eso que llaman trabajo, ya recuperaré mi vida cuando vuelva, y cuando vuelvo resulta que tengo la lavadora, no sé qué, no sé cuántos, el baño del niño, la cena, tal, y otra vez. Necesitamos algo más, no hay faros.
1: Sí. Yo el martes este año tenía el gusto de ser el padrino de la 13ª promoción del grado en marketing en la Facultad de Economía y Empresa aquí en la Universidad de Murcia, y el mensaje que le mandaba de discurso de padrino a mis alumnos es que fueran humildes para aprender, porque esto es otro de los hándicaps que tienen, es decir, los jóvenes piensan que vienen ya enseñados, ese es el respeto del aprendizaje, de ponerte al lado de una persona que quiere todo muy rápido, a una velocidad muy rápida y cada vez, podríamos decir, de una forma más acelerada. No se tiene la humildad del aprendizaje. Y yo les digo muchas veces, vais capacitados, tenéis muchas herramientas, sobre todo por la intervención de la IA a favor vuestro en vuestro aprendizaje, pero no podéis poner en cuestión que la experiencia de vida de una persona en un trabajo, haciendo una profesión, si claro. Tú no tienes la humildad para aprender de esa persona, nunca vas a ser un brillante profesional.
2: Sin duda alguna, estoy totalmente de acuerdo. Aunque la otra persona carezca de estudios o carezca de tal, lleva muchísimos años en esa tarea, en esa labor, y no solamente en lo técnico, es un poco la cultura de la empresa, porque la cultura de la empresa, cuando uno llega a una organización, lo primero que tiene que hacer, en mi consejo, es aprender cuál es la cultura de esta organización. La cultura no me refiero a conocimiento, me refiero al saber hacer, al know-how, al cómo se trabaja, cuál es el entorno del interior de esa organización. Eso por una parte. Y luego existe un contrato implícito, que es lo que ha fallado. Que no es el contrato laboral con los emolumentos, ni las horas de trabajo, ni las vacaciones, ni las condiciones sociales. El contrato implícito es, tenemos un proyecto en común, los propietarios o los responsables de la empresa vamos a cuidar del trabajador y el trabajador va a colaborar con esa empresa. Y eso exige lealtad por las partes en todos los aspectos. Ese contrato implícito se rompió hace mucho tiempo porque, es lo que tú decías, son las 8 horas, entro, salgo, mis obligaciones contractuales y se acabó. Y no tengo el orgullo.
0: Y que nos ha convencido la sociedad de que vivir no es eso. Vivir es, me voy de aperitivo y me voy de cañas y me voy de tapas y tengo que viajar y tengo que hacer esto y tengo que hacer lo otro y actividades y también tengo que apuntarme a pintura y a baile y a no sé cuántos. Y yo veo, mi padre era un trabajador de Repsol comprometido con su empresa, se iba a trabajar, volvía, descansaba o iba por mí o me llevaba algo, leía su periódico, cenaba y ha tenido una vida plena. Absolutamente. Nuestros padres, o sea, los padres de los que nacimos en los 80,
2: sí, pero luego no salían sin saberlo, ellos practicaban una cosa que luego los anglosajones, que son tan amantes de ponerle títulos a la cosa, se llama el slow life, es decir, la vida tranquila.
3: Pero la sociedad ha evolucionado, Pilar.
0: ¿Pero es evolución o es involución? Otras... O sea, ¿por qué hay que hacer tantas cosas?
3: Decir, antes, es verdad, yo he vivido esa época de los años 80 trabajando ya y veníamos de generaciones anteriores donde el trabajo era algo fundamental, era una pieza fundamental en la vida de cada uno, ¿no?
0: Sí.
3: Y ahora todo eso está muy relativizado. El trabajo forma parte de una de las actividades más de tu vida. Y se coloca a veces incluso por encima de lo que son otras actividades de las que tú no vives, pero que sí que gastas, ¿no? Entonces, pones por delante pues un viaje o una cena con tus amigos al hecho de que al día siguiente tienes que trabajar, por ejemplo.
0: Si la cuestión es si nos ha hecho más felices esta nueva concepción de la vida.
3: No
0: estoy segura de que nos haya hecho más felices porque ha creado un estrés vital de tengo que. Mira, y vamos rápido.
1: En una empresa de aquí de Molina de Segura, os digo porque ha sucedido una cosa en este mes pasado que me la contaron, Y refleja muy bien esto, pero en el entorno laboral. En almacén, que es donde tienen que coger los palés, ponerlos, todo esto, claro, están personas que llevan trabajando poniendo los palés y responsables de almacén, pues 20 años de su vida, o 25 años, algunos 30 años poniendo los palés. Ahora quieren dinamizar eso porque el proceso de poner los palés era como muy lento y meten gente joven para ver si... pues se puede almacenar mejor, etcétera, etcétera.
3: A ver si iban los toros más rápido, ¿no?
1: Más rápido.
3: Definitiva, ¿no?
1: ¿Cuál es el tema?
3: A Fenwick, que se llama.
1: Sí,
3: a ver si corre más rápido.
1: Correcto. ¿Cuál es el proceso? Me decía el encargado, muy hinchido de orgullo y tal,

0: pues es que los jóvenes trabajan mejor y más rápido y tal y cual. Digo, pero no hay problemas con los más veteranos y tal. Dice, bueno, sí, los veteranos se quejan de que no son tan fiables. Digo, ¿tan fiables en qué? Pues que le llaman la atención porque muchas veces cuando los palé alto, la velocidad, esa aceleración que comentaba Pilar, le hace que no deje bien asentado el palé. Consecuencia.
1: Se caen.
0: Valoraban mucho, pues la fila de palés se cayó con un montón de pérdidas, algo que no le había pasado a los otros los 20 años. Claro. Es decir, ¿hasta qué tiempo estamos sacrificando fiabilidad por aceleración, por rapidez? Que es una constante ahora mismo. Y entonces, pues claro, te das cuenta, yo le decía, al final lo mejor es un híbrido. Vamos a hacer las cosas un poco más rápidas, pero vamos a intentar mantener esa enseñanza de fiabilidad. ¿No tenéis la sensación de que no ha llevado la sociedad culturalmente a un precipicio y nos está obligando a saltar continuamente a ese precipicio sin ver la posibilidad de pararnos o ver si yo quiero saltar o no quiero saltar?
2: Es que es a lo que iba. Hacemos más cosas, pero no somos más felices. Ahora tú miras a esos matrimonios de los años 80 con cuatro críos y un hombre que trabajaba y una mujer que estaba en su casa y dices, madre mía, qué desperdicio de vida. Nos ha llevado a pensar que eran unos fracasados.
3: Sí, sí.
1: ¿Por cuando qué? Es una opción.
2: ¿Por qué?
1: Cuando es una opción.
2: O sea, ¿qué forma de cambiar? Es como lo de las modas, que sale una falda de no sé qué, ¿ves? Voy siempre a lo mismo, sale un tipo de falda que se ha puesto de moda y al principio dices, qué horror, qué horror, qué horror, y acabas por verla bonita y por ver el resto de faldas feas. Pues lo mismo pasa con la educación en los años 80. Qué horror. Pues no era tan horrible, creo yo. Es lo que dice Pedro, buscar un híbrido entre hacer cosas y vivir cosas, pero con un poco más de calma, que no vamos a ganar una carrera de quién se ha apuntado a más cosas, quién es el que sabe pintar y bailar bachata y hacer no sé qué, hacer no sé cuántos. No se nos va a juzgar luego por las cosas que hemos hecho, sino por si hemos sido capaces de generar felicidad a nuestro alrededor y de ser nosotros mismos felices, claro. De que no vean nuestros hijos a unos padres estresados.
4: A esta tertulia le voy a poner yo el titular del karma, ¿eh? Karma, tertulia karma.
3: Hoy estamos,
4: claro, ahora cualquiera sale del carril y empieza a
3: plantear cuestiones de la actualidad. Ahora ya pasamos fácilmente a lo de las bajas del asentismo y
4: claro,
3: todo tipo de cosas.
4: Claro, esas cosas. Y, o de Trump, ¿no? ¿Qué os parece este hombre, no? Hablando un poco de las...
3: Pues a mí me dolió, aunque sé que
4: sale echando pestes de España, bueno, sí. Entra echando pestes y sale de la cumbre diciendo que nos hemos portado bien.
3: A mí me parece que es un poco... No niego que sea un tipo listo, que lo es sin duda alguna, pero inconsistente y demasiado teatralizador e impulsivo. Pero fundamentalmente dice cosas que molestan, porque evidentemente, es decir, son mala gente. Fijaos que es un adjetivo, pero son mala gente dirigido a los españoles en general. Pues, ¿qué quieres que te diga? Yo me siento me siento concernido por lo que pretende el representante del país más poderoso del mundo, utilizar ese elemento para su negociación particular, pues de alguna manera calificando de mala gente a un montón de personas que son, pues como todos, trabajan, se levantan, quieren ser felices, lo que hemos estado hablando hace un momento, y calificar de mala gente a un país que es solidario, que es generoso, que es participativo, que es un buen aliado siempre, que es un buen aliado y que mantiene una posición con cierta independencia, en este caso, que puede uno estar de acuerdo o no estar de acuerdo con la estrategia, o con gastar más o con gastar menos, pero que es fiel a los compromisos adoptados, pues me parece sinceramente indignante.
0: Yo lo utilizo muchas veces.
4: Pero luego nos ha redimido, ¿eh?
3: Sí, nos ha redimido. Esa palabra, nos ha redimido.
4: Sí, ha redimido.
0: Yo lo que quiero poner en valor, que quizás no nos demos cuenta, pero Donald Trump representa, yo lo explico en clase además, un tipo de negociador. Que es un tipo de negociador que le llamamos en el argot de las negociaciones tipo elefante. Hay cuatro tipos básicos: cuerpo, zorro, ciervo y elefante. El elefante es competitivo, no complaciente, y es un tipo de negociador que ya no estaba en uso porque tuvo su época hace años, cuando antes cogía poder. Se le llamaba tipo elefante porque el objetivo es que antes de la negociación lo que hacía era chafarte, pisarte, hundirte, ponerte en la posición para que tú cedieras. Una vez que cedía, entonces se volvía complaciente, vamos, son buenos amigos, etcétera, etcétera. No se ha dicho los acuerdos que ha llegado, pero estoy seguro que le ha sacado, lo que pasa es que el presidente actual del gobierno

0: no tiene problema de comprometerse a lo que haga falta porque no prevé ir más allá del 2027, aunque diga que quiere aguantar hasta el 2030. Con lo cual, los compromisos que lleguen serán otros los que se tengan que hacer el cargo de ellos. Pero lo que sí está claro es que la estrategia, una y otra vez, siempre es la misma. Yo te machaco, yo te piso, etcétera, etcétera, para después sacar en la negociación que tú te pongas a mis pies y después hablo bien de ti si he conseguido lo que he querido. Es un perfil clásico de negociador tipo elefante, que es Donald Trump. Además, hasta físicamente le va bien el ejemplo. Claro, ¿cuál es a esto? Que a las personas que tiene alrededor, pues son mensajes contradictorios y tal, pero no penséis, y esto sí me gustaría reflexionarlo, que se debe a un comportamiento así
1: errático.
0: Errático. Corresponde a una estrategia. Es un, en negociación es un comportamiento estratégico el que desarrolla a la hora de hacer frente a negociaciones o sacar. Y luego otra cosa, que nos guste o no nos guste, para su país, para Estados Unidos, aunque al mundo no está poniendo patas arriba, comercialmente va a vender el producto. Él vende producto.
1: Hombre, claro que vende.
0: Él vende producto a Estados Unidos. Y además, lo peor de todo no es que vende para la nación, vende para una parte de la nación que son sus amigos, que con los movimientos de bolsa, es decir, no sabíamos el palo que iban a dar la energética han sido las únicas que le ha venido bien los conflictos bélicos que se han iniciado estos días, ayer y antes de ayer, ¿no? Pues eso yo creo que está favoreciendo, pues eso, el negocio, el business. Es un presidente que favorece el business e intenta, por lo menos a nivel populista, decir que eso beneficia a su país. Bueno, lo podemos discutir, pero yo no lo interpreto mal en el punto de vista de que es lo que es, lleva su estrategia y va por donde va. Que esos son los líderes que queremos, que pensábamos que en el siglo XXI íbamos a tener en el mundo, pues no, porque todos nos habíamos hecho una idea del mundo. Yo creo que hay un nivel de frustración en el planeta tremendo, porque todos pensábamos que íbamos a comprometernos a cuidar esa casa común que era el planeta Tierra, que todos nos íbamos a comprometer a ayudarnos unos a otros para tener una comunidad y hubiera una ética planetaria, y nos encontramos en un mundo totalmente fragmentado, competitivo, que lo único que busca es la subsistencia o el beneficio de unos pocos.
2: Pilar, ¿qué perfil le ves a este hombre con estas declaraciones tan contradictorias, ¿no?
3: Es que no puedo. O sea, hablábamos de salud mental y quizá tengamos que meternos en el diagnóstico de este señor. Aparte del nivel de educación, o sea, el nivel que está alcanzando la política internacional a nivel de lenguaje, de calificativos, de agresividad verbal. Voy a lo mismo, es que estamos en plena degeneración por los ritmos y por las formas. Realmente lo que has dicho del elefante, totalmente de acuerdo. Pero es que no se puede pisotear a 50 millones de personas, insultarlas de esa manera. Son mala gente, pero ¿tú quién eres? Si eres un empresario presidente, que quizás si no fuera empresario jamás hubiera llegado a presidente. En fin, ¿qué te voy a contar?
2: Bueno. Y aquí, hablando un poco de la rapidez, ¿no? ¿Qué ha pasado en Venezuela? Ya está todo arreglado, ¿no? ¿No? Ha desaparecido de los...
1: Del foco mediático.
2: Del foco mediático. ¿Con qué rapidez aparecen los conflictos como estos, ¿no? Que de repente sacuden a toda la comunidad internacional y en cuestión de 10 días... Ahora ya hay que ir a buscar noticias de Venezuela porque, bueno, ahí sigue el drama de miles y miles de venezolanos...
1: Y lo que durará, por desgracia, porque estará muchísimo tiempo en el periodo de reconstrucción, durará muchísimo.
3: Y el reconocimiento de los cadáveres.
2: ¿Qué pasa con los palestinos de la Franja de Gaza? Ya no hay titulares, ya no se sabe.
1: Vuelve otra vez, florece otra vez Ucrania porque venía la cumbre de la OTAN y hay que volver a reflotar ese tema. El tema de la selección de noticias es muy importante porque eso sí que genera, porque es lógico, la opinión pública, los movimientos, los posicionamientos y todo esto. ¿Por qué determinadas noticias en un determinado momento? ¿Por qué ciertas áreas del planeta son primera página y otras no? ¿Por qué en un momento aparecen y otras desaparecen, como tú bien señalas? Eso es muy curioso. Los grandes medios y las grandes agencias de prensa y los grandes son en parte responsables de la orientación de esos titulares y de esa presencia o no presencia. Y eso indicaría que tal vez estamos en muchas ocasiones muy orientados o muy conducidos a que pensemos en un determinado momento algo. Y luego la transitoriedad social, quiero decir, lo que hablábamos antes, el consumo inmediato.

0: de las cosas hace que lo consumas y pases a otro tipo de alimento informativo que te genere otra vez la ansiedad por volver a conocer qué es lo que está ocurriendo o qué es lo que no está ocurriendo. Son ese tipo de cosas.
1: No puede ser que en pleno siglo XXI, en el año 2026, tengamos, con todos los problemas que hay, con todas las situaciones que hay, que más del 90% de todos los medios de comunicación en el mundo, el centro de la noticia, el centro del debate, sea el Mundial de Fútbol y el comportamiento que se está teniendo con la selección argentina y el conflicto que hubo entre Egipto y Argentina por el tema del partido y por el tema de tal. Eso es impensable, pero es como tú dices, y con buen criterio. Es una maniobra de distracción muy buena, porque mientras tú entras en ese debate, no entras en otros debates. Yo creo que en el futuro el saberse muy selectivo de cuáles van a ser tus fuentes de información y a qué le vas a prestar atención, a qué sí y a qué no.
0: La mejor manera es diversificarla en la medida de lo posible que un ciudadano normal de a pie puede, es diversificar las fuentes, leer muchas fuentes y siempre se cuelan cosas y siempre aparecen cosas y eso puede establecer el criterio. Ha hablado del fútbol y fíjate, me ha recordado que tenemos un Francia-Marruecos. Cuidado, porque es un encuentro de altísimo riesgo, sobre todo en Francia.
1: Y la posibilidad de que haya un Inglaterra-Argentina que también genera en ese sentido. Y nosotros con Bélgica nos acordaremos de los tercios españoles cuando subíamos allí a los Países Bajos.
2: ¿Pero veis lo que decía del lenguaje? Que dijo el otro día, es una senadora paraguaya,
1: sí,
2: sobre Mbappé. ¿Era Mbappé? Sí, porque le había negado, dicen que le había negado el saludo al portero.
1: Sí.
2: ¿En qué términos hablo de él? Sí. Es que es alucinante cómo se puede desde un estrado representando a tu población insultar a una persona. No tenemos un lenguaje más precisamente han heredado el español,
0: porque
2: es un lenguaje riquísimo. Tenemos una palabra para cada cosa.
0: Pero porque cometemos un error y lo cometemos todos. Y es trascender lo que es un equipo de fútbol que representa a los profesionales que juegan al fútbol en tu país y lo imbricamos dentro del estuche de lo nacional.
1: Sí,
0: y eso es un error.
1: El efecto halo.
0: Eso es un error, absolutamente.
1: Es el efecto halo.
0: Y entonces, claro, nos llenamos de patriotismo, nos ponemos las camisetas, nos pintamos la cara y somos más españoles o más alemanes o más franceses o más ingleses o más británicos, lo que sea. Entonces, eso es un grandísimo error. Sucede también con los equipos de fútbol de la Liga. Nos llamamos Real Murcia, Atlético de Bilbao, Real Sociedad. Pensamos que nos representan. Es un equipo de fútbol.
1: Ya, además,
3: sí, pero...
1: y luego
0: que lleva el nombre de nuestra ciudad o de nuestra zona.
1: Y luego es que ya no le generamos, y esto es otra cosa que yo tenía ganas de decirla y me quedé la semana pasada con ganas de decirla, pero la digo hoy. Y es el hecho de que ya en medios de comunicación hace mucho tiempo que no encuentro la posibilidad de encontrar tertulias donde se saquen debates con personas que tengan visiones distintas y sean capaces de tener un diálogo más o menos normal, donde cada uno exprese sus ideas y la otra parte contraargumente o exponga de una forma razonada. Yo me venía mucho a recordar los debates que se establecían en la tabla, el programa este de...
3: Es decir, la tabla de multiplicar.
1: No, había un programa en televisión... y se llamaba La Tabla Redonda. La Tabla Redonda de Balbín.
0: Sí.
1: ¿Os acordáis?
2: José Luis Balbín.
3: Ah, sí.
1: ¿Os acordáis de aquellos? Aquellos debates, era muy joven, y cuando los escuchaba me encantaba porque podías ver a cinco personas debatiendo, cada uno mirando la situación de una forma distinta, pero aprendías de todo. Eso lo hemos perdido con el tiempo. Tener debates ahora mismo es imposible. Coges una cadena y tienes a personas afiliadas a una forma de ver, a un pensamiento. Y si lo tienes otra cadena, pues en otra mirada, otro. Y cuando se enfrenta es para insultarse mutuamente de una forma aberrante.
0: Pedro, cuando el debate ha alcanzado un cierto nivel, el editor del programa o el director de la cadena dice: no llegamos, es aburrido, no llega a la audiencia.
3: Sí, hay que, además, como las audiencias se miden constantemente, hablando
1: bueno,
3: de partidos...
1: Hablando, pero hablando de audiencia, es que no me quiero ir. Vosotros estáis de enhorabuena.
3: Si no te quieres ir...
1: No me quiero ir.

0: ir, me refiero que no me quiero ir.
1: Voy a quedar aquí.
2: Está aficionado, ¿no? Ya desde ayer. Desde está hombre, ya me quiero aficionado.
3: Si le ponéis reposabrazos. No echamos,
1: vamos, aquí no echamos a nadie de la. No te quieres ir, pues te quedas.
3: Tienes agua ahí.
1: Ahí tienes sitio aquí en el estudio. O sea que...
0: Vale. Pues muchísimas gracias por la invitación. Pero que lo que quería decir.
2: Ha dicho que no, ¿eh?
0: Lo que quería decir es que vosotros estáis ahora mismo de enhorabuena, Onda Regional.
1: Sí.
0: En los niveles de audiencia.
1: Sí.
0: Sí, no hemos hecho ninguna fiesta para celebrarlo ni nada.
3: También quiere que lo invites a una fiesta. No sé si ha quedado claro que el trabajo y el ocio lo quiere aquí.
0: Pero es sobre todo para no sufrir estrés, ni ansiedad, ni eso que también...
1: Venga, ¿tienes alguna noticia positiva y nos vamos?
0: No, la noticia positiva es que España va a pasar a cuartos. Mañana lo tenemos.
2: Y todos nos alegraremos mucho.
0: Y todos nos vamos a alegrar mucho y vamos a pasar. Y no vamos a hablar más ya de la selección argentina.
1: Sí, que hablas de ese encuentro esta noche, ¿no? De Francia y Marruecos. Estaba leyendo ahora, máxima alerta en Francia, claro, ante el partido de cuartos frente a Marruecos. Dice, se tienen que reflejar, que es la llamada que se hace desde el gobierno francés, los años de convivencia, pero los alcaldes franceses de las ciudades que están gobernadas por partidos de derecha, el Frente Nacional y tal, han impuesto un toque de queda a los menores de 16 años. Tienen capacidad para... Me ha llamado la atención que los alcaldes de
4: parece que allí sí, en Francia. Aquí no sería posible, en mi opinión.
1: Establecer un toque de queda.
0: Ayer en un programa deportivo de estos que hay en un canal determinado, habían mandado varios corresponsales a Marruecos, porque en Marruecos también se prevé la posibilidad de que haya altercados en este sentido.
1: Sí, si pierde.
0: O sea, si pierde.
4: Pero por eso que le decíamos, es que hemos trascendido, hemos pasado de un concepto nacional, lo hemos puesto en un equipo de fútbol, y si pierde o si gana, porque son circunstancias que pueden pasar, porque no jueguen mejor o peor, porque haya circunstancias, o injusticia o justicia, pero pasa, lo trascendemos a es mi nación, pero vamos a ver, es que es un equipo de fútbol, que no es ni más ni menos que un equipo de fútbol, que lleva nuestro nombre, que nos representa... Y del que estamos orgullosos, pero no hay que llevarlo más allá de lo que hay que llevarlo.
0: Por cierto, para no estará escuchando Feijóo, no creo, ¿verdad?
1: No creo,
0: a esta
1: no
0: hora
1: creo.
0: No. Vale. Para decirle que hay una frase en estrategia que se utiliza desde tiempo inmemorial, que es que cuando el enemigo se está equivocando, no lo distraigas. Déjalo, por favor, no salgas diciendo esto que dijiste el otro día del asentismo, porque es una forma de que el enemigo se dé cuenta y retome estrategia.
3: Es una estrategia malísima.
1: Van a tener que contratar de asesor de Feijóo. Pedro.
3: Ya que nos llamen, porque de verdad... Me voy a callar.
1: Pedro, Pilar, José Carlos, gracias por estar con nosotros esta mañana aquí en La Tertulia. Vamos con las últimas noticias y luego vamos a hablar del tiempo, pero del tiempo no solamente del de mañana y del de pasado, sino en términos generales de lo que está cambiando en la climatología.
5: La Fiscalía recurre la decisión del juez Peinado de retirar el pasaporte a Begoña Gómez. En un auto, el fiscal José Manuel San Baldomero considera que no existe riesgo de fuga y que se trata de una medida innecesaria, injustificada, inmotivada, desproporcionada y contraria a los fines propios de la ley. El fiscal asegura que las medidas cautelares no han sido motivadas ni justificadas. El Ministerio Público critica al magistrado por su, dice el auto, escaso rigor, mesura, y le reprocha el argumento de que la escolta policial pueda ayudar a la esposa del presidente en su fuga. Más cosas, un juez de Madrid ha abierto sumario para juzgar al exdirector adjunto operativo al DAO de la Policía Nacional, a José Ángel González, como presunto autor de un delito de agresión sexual por el que fue denunciado por una inspectora del cuerpo. Así lo acuerda el juez de violencia sobre la mujer número 8 de Madrid, David Mamán, en un auto en el que da traslado a la Fiscalía y a las demás partes para que el plazo de 5 días soliciten aquellas diligencias adicionales que estimen oportuno practicar. Estas actuaciones se iniciaron a raíz de la querella presentada por la inspectora de policía por supuestos delitos de coacciones y agresión sexual. Cambiamos de asunto. El IBEX 35 ha abierto este jueves con un rebote del 0,86% tras descender cerca de un 3% en la víspera, en una jornada en la que se mantienen las tensiones en el mercado petrolero por los nuevos ataques de Estados Unidos a Irán. La bolsa española cerró ayer con una fuerte caída del 2,73% hasta los 19.104 puntos en su peor jornada desde principios de marzo, tras la finalización del alto el fuego entre Estados Unidos e Irán, que disparó también el precio del petróleo en más más del 5% y elevó de nuevo los temores inflacionistas. Y un último asunto en clave regional, el nivel de riesgo de incendio forestal previsto por la agencia

0: Estatal de Meteorología para este jueves 9 de julio de 2026 es extremo o muy alto en toda la región de Murcia. En concreto, el riesgo es extremo en Altiplano, en la cuenca de Mula, en el Guadalentín y en el noroeste, mientras que en el litoral este, el litoral oeste y en la Vega Alta, Ricote, Murcia, el nivel de peligro es muy alto, según confirma el Centro de Coordinación de Emergencias 112.
1: Bueno, pues vamos a charlar enseguida con Juan Esteban Palenzuela, es el delegado de la Agencia Estatal de Meteorología aquí en la región de Murcia. Vamos a hablar del pronóstico del tiempo, pero vamos a hablar y vamos a levantar la mirada, vamos a hablar de estas olas de calor y del comportamiento del clima en los últimos tiempos. Hablaremos del Niño también, del que se habla mucho últimamente, bueno, del Super Niño se habla ahora. Enseguida.
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1: Juan Esteban Palenzuela, delegado de la Agencia Estatal de Meteorología aquí en la región. ¿Qué tal? Buenos días, bienvenido.
6: Buenos días.
1: ¿Ha dormido bien? Porque vaya noches de calor, ¿eh?
6: Sí, bueno, dentro de lo que cabe con esta situación cuesta conciliar el sueño, sí.
1: Pues vamos a seguir, nos va a costar en los próximos días también seguir conciliando.
6: Sí, sí, sí. Bueno, vamos a ver, este episodio de calor, esta ola de calor que estamos sufriendo a partir de mañana será el último día, nos va a dar una tregua. Pero eso, va a ser una tregua porque parece que a partir de la semana que viene vuelven a subir las temperaturas, especialmente las temperaturas diurnas, pero las temperaturas nocturnas se mantienen altas. Entonces, digamos que no hay tiempo para que se pueda refrescar, porque además las noches son cortas también, para que se pueda refrescar el ambiente y podamos tener un descanso más cómodo, ¿no? Durante la noche.
1: ¿Cómo se hacen esas previsiones de la temperatura, ¿no? Por ejemplo, hoy se dice, se va a alcanzar 40, 41 grados, aviso naranja, la Vega media. ¿Cómo se hace? ¿Cómo se mide esa temperatura a priori, ¿no? Luego a posteriori, evidentemente, para eso están ya los termómetros.
6: Bueno, pues tenemos distintos métodos de predicción de temperatura. Por un lado están los modelos numéricos de predicción de toda la vida del tiempo. Ahora estamos trabajando con modelos con una resolución bastante alta. Estamos hablando del modelo Harmony, que tiene una resolución de 2,5 kilómetros. Pero además de estos modelos numéricos de toda la vida, también se utilizan otros procesos de ajuste. Digamos, una vez que sacamos el dato del modelo, ajustamos, por ejemplo, por altura, ajustamos en función de las desviaciones de días anteriores en esa estación, y de esa forma se obtienen unas predicciones de temperaturas extremas, tanto de máximas como de mínimas, más ajustadas a lo que se está observando, y de hecho mejoran tanto la predicción directa del modelo, la predicción directa del modelo numérico, como otro tipo de predicciones, ¿no? Pero bueno, en definitiva, básicamente son esos los métodos, es decir, directamente del modelo y ajustes con esos datos directamente del modelo.
1: Cuando se establece una máxima, se dice, son 40, hoy 40, 41 grados, es lo que se espera hoy, por ejemplo, aquí en Murcia, a la sombra, ¿se dice?
6: Sí,
1: a la sombra.
6: Efectivamente, todas las temperaturas que las que nosotros trabajamos son temperaturas que no, supuestamente, no se pueden medir o no se miden directamente al sol. porque si se midiesen directamente al sol, la radiación solar

0: Digamos, provocaría una desviación en esa temperatura, puesto que realmente estaríamos midiendo la temperatura de la estructura del sistema propio de medida, ¿no? Entonces, tiene que ser un sistema a la sombra, con un abrigo, lo que se llama un abrigo meteorológico, y orientado hacia el norte para que directamente no le dé el sol. Y a una determinada altura también. Es decir, todo eso son una serie de normas o recomendaciones que establece la Organización Meteorológica Mundial para realizar las medidas, no solo de temperaturas, sino de otro tipo de variables meteorológicas, para que sean comparables de unos sitios con otros, etcétera.
1: Estamos viviendo estas olas de calor, bueno, aquí en la región de Murcia, en el sureste, estamos más acostumbrados, en el sur de peninsular, pero hay menos costumbre, son unas olas de calor que esta, la que viene, la que ha pasado, han sido dos ya, han afectado a la mitad norte peninsular, a países incluso centroeuropeos que no están acostumbrados a estas altas temperaturas. Yo he leído, Juan Esteban, dicen el anticiclón de las Azores que se ha vuelto un poco caprichoso, está un poco rebelde este año. Está rebelde.
0: Bueno, pues efectivamente, como comentábamos antes, al inicio, a micrófono cerrado, los anticiclones son los sistemas de presión que de alguna forma regulan las condiciones meteorológicas que tenemos en un momento dado y en una determinada zona, ¿no? Y lo que se está observando en estos episodios de olas de calor son sistemas de altas presiones que se están extendiendo de forma anormal en el sentido de que llegan más hacia latitudes más altas de lo que llegaban habitualmente y además tienen una persistencia durante días o incluso semanas. Entonces, con estas dorsales o altas presiones, en este caso no tiene por qué ser el anticiclón de las Azores, un anticiclón, un sistema de altas presiones centrado sobre gran parte de Europa, en esta época del año provoca estabilidad, provoca lo que es descenso de masas de aire, lo que llamamos subsidencias a gran escala, que al fin y al cabo también intensifica o incrementa la temperatura, y provoca estabilidad, es decir, ausencia de nubes, y por tanto, temperaturas más altas, porque llega más radiación al suelo, etcétera, que si no se produjese o no se tuviese esa situación de altas presiones. Es lo que también ahora se está denominando domo o dorsal térmica, o en fin.
1: Cúpula, también hemos cúpula, utilizado los medios a veces.
0: Efectivamente. ¿No? Y eso es lo que estamos observando, que parece que ocurre cada vez con más frecuencia y que normalmente viene asociado a estas olas de calor, que efectivamente ya no solo afectan a España, sino que afectan pues a otras zonas de Europa donde efectivamente no tienen esa adaptación que tenemos, por ejemplo, en el sur de Europa, y que lógicamente pues los impactos son mayores en esas otras zonas.
1: También en los últimos tiempos, no sé si es la percepción o está demostrado estadísticamente, estamos asistiendo a más intrusiones de polvo africano. Se habla de que este fin de semana otra vez podemos tener también esa posibilidad, ¿no?, de que llegue.
0: Sí, bueno, efectivamente, parece ser que como consecuencia del cambio climático antropogénico, es decir, la entrada en la atmósfera de gases de efecto invernadero, se están produciendo cambios en los patrones de circulación atmosféricos. Y uno de esos cambios es lo que se llama la célula de Hadley. La célula de Hadley es un sistema de circulación que hace que en las zonas de los próximas al Ecuador, las zonas entre zonas tropicales, subtropicales, haya ascensos de masas de aire, porque ahí donde más radiación se recibe en la superficie terrestre, se producen esos ascensos y esas masas de aire luego se desplazan hacia latitudes más altas, tanto hacia en el hemisferio norte como en el hemisferio sur, pero a cierta distancia vuelven a descender las masas de aire en las zonas donde se sitúan, por ejemplo, los anticiclones subtropicales, las zonas donde se encuentran los grandes desiertos, ¿no? Esa célula, que es la célula de Hadley, parece que tiende a extenderse hacia el norte, de forma simétrica, en los dos hemisferios, ¿no? Y eso sí que podría estar relacionado con un aumento de las intrusiones de polvo sahariano, porque es que además el desierto del Sahara también está aumentando en su extensión, o sea que tenemos un poco los dos, la zona fuente del polvo sahariano, que es el desierto, claro, se está extendiendo. Y lógicamente parece, aunque es verdad también que no tenemos series lo suficientemente largas de datos, de medidas de intrusiones de polvo, de concentraciones de polvo, que nos permitan hacer un análisis estadístico, riguroso en cuanto a estas intrusiones que nos al final pongan de manifiesto ese aumento, pero sí que posiblemente esté relacionado con

0: eso que comento de ampliación de la célula y el aumento en la zona fuente, que es en este caso el desierto del Sahara.
1: Todo esto del cambio climático, Juan Esteban, está haciendo todo más volátil. Antes teníamos quizá una previsión de un invierno cálido o frío, de una época de primavera con más o menos lluvias. Todo esto ahora parece como que se está mezclando en una especie de coctelera donde de repente unas lluvias torrenciales aparecen en una época del año donde no es usual o no era usual hasta entonces que se presentaran, o episodios de calor en épocas fuera de temporada, o incluso veranos un poquito más fríos que arrancan con temperaturas más bajas. Nos da esa sensación, ¿no?, como de que todo se está como revolviendo.
0: Sí, bueno, vamos a ver, tenemos dos, bueno, hay más, ¿no?, pero bueno, a grandes rasgos, el cambio climático lo que está haciendo, lo que está provocando es un aumento en la variabilidad. Es decir, el desorden, por así decirlo, atmosférico, parece como que es mayor, ¿no? Es decir, pues hay una mayor variabilidad. Digamos que si imaginásemos una especie de campana de Gauss, donde los valores más probables están en la zona central, bueno, pues esa campana tiende a abrirse. Por tanto, hay una mayor variabilidad. Pero además de eso, vamos hacia un clima más cálido. El clima más cálido tiene unas implicaciones bastante importantes. ¿Por qué? Pues porque estamos introduciendo en la atmósfera más energía. ¿Cómo introducimos más energía? Pues al aumentar la temperatura, la atmósfera tiene más capacidad para contener vapor de agua. El vapor de agua es el combustible de la atmósfera. Y al tener más combustible, más vapor de agua, digamos que esos intercambios de energía son mayores. ¿Por qué? Pues porque el vapor de agua, cuando se condensa, pasa a líquido, o se congela, pasa a sólido, desprende energía. Entonces estamos inyectando más energía en la atmósfera por estar un poquito más caliente. Entonces tenemos esos dos efectos, una mayor variabilidad y una mayor, por así decirlo, no sé si mayor explosividad o que los fenómenos sean más extremos como consecuencia de ese incremento de energía que estamos metiendo en la atmósfera.
1: Se habla también que estamos entrando en una temporada del Niño, como ese fenómeno meteorológico global. Bueno, ahora se habla del Super Niño, y antes Juan Esteban también fuera del micrófono decía, bueno, pues ese término lo estamos acuñando los medios de comunicación. Es un fenómeno que afecta a las corrientes en el Pacífico, y hasta ahí, yo ya me pierdo. Vamos a explicar un poco el fenómeno.
0: Sí, bueno, efectivamente, el Niño tiene es un fenómeno, oceánico, pero que tiene una repercusión en la atmósfera a través de lo que se conoce como el Niño Oscilación Sur. Y en definitiva se trata de unas anomalías de temperatura en el Pacífico ecuatorial, dependiendo de cuánto alcancen, de qué valor alcancen esas temperaturas en la superficie del agua del mar en esa zona, pues tendremos que hablar de un Niño más intenso o menos intenso, o pues está ahora de Super Niño, ¿no? Esto tiene repercusión en distintas zonas del planeta, zonas que incluso están muy alejadas de la zona esa del Pacífico ecuatorial. Pues en unas zonas produce sequías, en otras zonas produce inundaciones. Parece que los fenómenos meteorológicos pueden ser más extremos en determinadas zonas, y en otras, como el caso de Europa, la península ibérica, parece que la repercusión, bueno, pues no está tan clara, ¿no? Ahí no hay una correlación tan clara entre la ocurrencia del Niño y las condiciones meteorológicas que vayamos a tener en España, ¿no? Lo que sí parece que está claro es que el Niño, o un Niño muy intenso, al final lo que provoca es que la temperatura del agua del mar, que ya está bastante más caliente de lo que debería como consecuencia de los efectos del cambio climático, aumente incluso un poco más, ¿no? Porque al fin y al cabo estamos, viendo que las temperaturas en esa zona son más altas de lo normal, en esa zona del Pacífico ecuatorial. En definitiva, a nivel global, lo que suele pasar es que los años con Niño, Super Niño, como parece ser que va a ser sobre todo finales de este año y sobre todo el año que viene, podrían estar relacionados con una temperatura, un incremento de temperatura a nivel global, a nivel mundial. Entonces, bueno, pues eso es una especie de, digamos, de intensificar lo que ya tenemos en Niño, es decir, las altas temperaturas, un clima más cálido también a nivel mundial como consecuencia de los efectos del cambio climático. Pero el Niño, super niño, no es un fenómeno que esté directamente relacionado con el cambio climático.
1: Y con el clima aquí en Europa de una forma más colateral, nos venimos geográficamente y temporalmente a algo más cercano.

0: ¿no? Que son las aguas, ya que estábamos hablando de las temperaturas, uh-huh. las aguas del Mediterráneo, ¿no?
1: Sí.
0: Parece que están más cálidas de lo que deberían estar en esta época del año, y esto...

0: Península y Baleares, bueno, incluida también la zona de Canarias, ha sido una temperatura de 20,1 grados, que es el segundo valor más alto de toda la serie detrás de la temperatura media de las aguas superficiales de 2023. Es decir, estamos hablando de ahora mismo, el año pasado, bueno, ahora mismo no, el año pasado, del segundo valor más alto. En las zonas del mar Mediterráneo, también el año pasado, pues se registró la temperatura media anual más alta desde al menos 1940. Todo esto son datos de Copérnicus, del Servicio de Cambio Climático de Copérnicus. Bien, ¿qué pasa ahora mismo en el Mediterráneo? Pues el Mediterráneo ahora mismo se encuentra con una temperatura media entre 26 y 28 grados, que supone una anomalía entre 3 y 4 grados y medio, respecto, dependiendo de la zona, con respecto a lo que sería lo normal para esta época. Y hace unos días, hace poco más de una semana, durante el mes de junio, las temperaturas en algunas zonas del Mediterráneo pues llegaron a valores sin precedentes para un mes de junio, valores que serían más propios del mes de agosto, incluso finales de agosto, segunda quincena de agosto, que es cuando la temperatura del mar Mediterráneo es la más alta a lo largo de todo el año. Esto implica que vayamos a tener lluvias torrenciales por esta circunstancia de las temperaturas más altas, con todas las implicaciones que tiene de tipo medioambiental, etcétera. Pues no, directamente no. Ahora, es verdad que es un factor, es un ingrediente que podría potenciar esas lluvias torrenciales, pero claro, necesitamos otros ingredientes más. Siempre decimos lo mismo, es decir, bueno, necesitamos una situación meteorológica que dispare la inestabilidad. Si tenemos esa situación meteorológica que dispara la inestabilidad con este aporte extra de energía, como comentábamos antes, más temperatura del agua del mar, más temperatura de la superficie del aire en contacto con el agua. Pues eso disparará de alguna forma el aporte de vapor de agua y por tanto podrá hacer que las lluvias puedan ser más torrenciales que lo que serían si no estuviese tan alta la temperatura del Mediterráneo.
1: Ese segundo factor es más imprevisible, ¿no? Es decir, que
0: ese segundo factor es más imprevisible.
1: Una previsión más a corto plazo, ¿no?
0: Claro, claro, porque en definitiva la variabilidad en la atmósfera es mucho mayor que la variabilidad en el mar.
1: Ajá. Salud. ¿Cuál una previsión de ese tipo con cuántos días de antelación puede llegar?
0: Estamos hablando siempre de pocos días, en torno de varios días, una semana, ahí ya sí que podemos asegurar que, bueno, dentro, siempre ya utilizando predicciones probabilistas, que tenemos un escenario más o menos probable que pudiera generar una situación de riesgo como consecuencia de las precipitaciones.
1: Al comienzo, antes, un poquito antes del verano, la agencia ya lo aventuró, que íbamos a entrar en un verano más cálido. Estamos ya en pleno verano. ¿Se confirma esa previsión también de lo que nos queda de estación?
0: Pues efectivamente, la última actualización que tuvimos hace unos días, a principios de este mes de julio, hablaba de un trimestre julio, agosto, septiembre más cálido de lo normal, con un, creo recordar, más de un 70% de que sea más cálido de lo normal. Y lo curioso también es que ese trimestre, julio, agosto, septiembre, en principio en nuestra zona, sobre todo en el cuadrante sureste de la península, va a ser más húmedo de lo normal. Entonces, ¿eso qué significa? Pues puede significar que tengamos episodios de tormentas más frecuentes, porque normalmente en verano llueve con estas situaciones de tormentas, o puede significar que tengamos algún episodio, podamos tener algún episodio de lluvias importantes pues a finales de agosto, principios de septiembre, que bueno, que no sería la primera vez que ha ocurrido. Entonces, bueno, pues esas son las tendencias ahora mismo. La última actualización es temperaturas más altas de lo normal, con un 70% de que este trimestre sea más cálido de lo normal, y una probabilidad, creo recordar, del 50% de que este trimestre, julio, agosto, septiembre, sea más húmedo de lo normal, sobre todo en el cuadrante sureste peninsular.
1: No sé si en definitiva, y elevando un poco la vista a las próximas décadas, vamos camino de una estación, sé que hay una estación de lluvias y ahí lo dejamos o ya no.
0: Bueno,
1: modelo no vale ya.
0: No
1: digo el año que viene.
0: Está claro. Bueno, a ver, en cuanto a las precipitaciones no está claro hacia dónde vamos, porque lo que sí parece que vamos hacia un clima distinto, con episodios más extremos, en todos los sentidos, de temperaturas, de precipitación, de sequías, las sequías, sobre todo los efectos de la sequía, ya no es que deje de llover, sino que al tener las temperaturas más altas, la pérdida de agua desde el suelo también va a ser mayor, con lo cual los efectos de la sequía también serán más extremos, ¿no? Pero sí lo que sí está observado y analizado es el alargamiento de los veranos. Los veranos, en nuestra zona, por ejemplo, ahora duran aproximadamente

0: En algunas zonas incluso entre un mes y un mes y medio más de lo que duraban pues los años 70, 80, tampoco hay que irse muchas décadas más atrás. Estamos hablando de que bueno, esos veranos le han comido terreno tanto a la primavera como al otoño, especialmente a la primavera. No es simétrico, es decir, se ha comido más terreno de la primavera que del otoño. Y si nos fijamos en un mapa de nuestra región, donde más se han alargado los veranos, se está observando que los veranos están siendo más largos, es hacia el sureste, es decir, hacia la zona del litoral, sureste de la región, en torno del Mar Menor y tal, toda esa zona, es donde digamos que estamos hablando de veranos pues fácilmente un mes y medio más largos de lo que eran.
1: Pues habrá que estar preparado para ello. Juan Esteban Valenzuela, delegado de la Agencia Estatal de Meteorología aquí en la región de Murcia, gracias por compartir minutos y por acercarnos a esa visión, no solamente particular de este día a día, de la labor que hacen ustedes, sino, bueno, pues levantando un poco la vista.
0: Muy bien, gracias. Pues muchas gracias a vosotros. Placer.
1: Llegan las noticias en las 10 de la mañana con Maribel Peregrino.
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2: Saludos, buenos días. 15 comunidades autónomas, entre ellas Murcia, están hoy bajo avisos por calor, con 10 de ellas en nivel naranja por temperaturas muy altas que llegarán hasta 41-42 grados según las predicciones de la Agencia Estatal de Meteorología. Es el caso de la Vega del Segura, que este jueves está en alerta naranja por valores que podrán llegar o superar los 41 grados en las horas centrales del día. El resto del territorio regional se encuentra en aviso amarillo por temperaturas de 38-39 grados.
4: La noche pasada, además, ha sido muy torrida, pero durante el día Cieza superaba los 43 grados este miércoles y muy cerca se quedaban Murcia, Molina de Segura o Archena. Son registros 10 grados por encima de lo habitual en esta época del año, pero inferiores a las máximas del 4 de julio de 1994. El meteorólogo Francisco Martín señala que la tendencia se orienta a un mundo cada vez más caliente.
5: Que ya los científicos del clima nos avisan que van a ser cada vez más intensos, más extensos y más duraderos. El verano está ganando días a la primavera y al otoño, ¿eh? Entonces, este año, pues básicamente se están cumpliendo esas tendencias que los climatólogos apuntan a que en un mundo cada vez más cálido tengamos veranos más largos, extensos y duraderos.
2: Seguimos con el nivel de riesgo de incendio forestal extremo o muy alto en toda la región de Murcia. Las elevadas temperaturas mantienen activos además este jueves importantes incendios forestales en comunidades como Castilla y León y especialmente Cataluña, donde continúa la lucha contra el fuego en las provincias de Barcelona y Tarragona.
4: Los bomberos de la Generalitat han dado por estabilizados los 6 incendios forestales que se registran en la comunidad catalana y se han levantado los confinamientos que afectaban en conjunto a unas 11.000 personas. Además, en el término municipal de La Guardia, en Toledo, los medios aéreos se han reincorporado a primera hora de la mañana a las tareas de extinción del incendio forestal declarado en el paraje Las Pinillas, que ya ha afectado a unas 500 hectáreas, sobre todo matorral y pasto.
2: Más asuntos. La Federación Regional de Empresarios de la Construcción celebra hoy su asamblea y foro FRECON en el marco de su 50 aniversario, un evento que inaugura el delegado del Gobierno Francisco Lucas y que clausura el presidente del Gobierno Regional Fernando López Miras. La Federación Regional del Transporte también ha celebrado su asamblea general, que ha elegido como nueva presidenta de la Federación a Mercedes Pérez Sánchez, fundadora y administradora de Miratrans. La suya ha sido la única candidatura al cargo y estará acompañada por 3 vicepresidentes.
4: Mercedes Pérez sustituye a Pedro Díaz tras 20 años al frente de la entidad y que a partir de ahora será vocal de la organización. En sus primeras declaraciones, Pérez ha puesto en valor sus 30 años de experiencia profesional en el sector y ha asegurado que va a seguir defendiendo sus derechos y velará por los intereses de los transportistas pese a tener grandes retos que superar.
6: Creo que contar con Pedro Díaz es muy importante porque tiene la experiencia de los 20 años que lleva asumiendo la presidencia de la federación y tiene proyectos que tenemos a medias empezados y creo que él nos puede dar la seguridad.
2: Lorca, Alcantarilla y Molina de Segura son los municipios donde es más barato alquilar una vivienda en la región de Murcia, según un estudio de Idealista. En concreto, en la Ciudad del Sol, el precio al mes por metro cuadrado es de 7,2 euros.

0: frente a los 9,5 € de media regional, casi un 24,5% más barato. En el caso de Alcantarilla, este precio es un 21,5% más barato y en el de Molina es casi un 21%. Más datos, la región de Murcia sigue siendo la comunidad autónoma que más tiempo tarda en atender las solicitudes de ayuda por dependencia. La espera media es de 551 días. En el primer semestre de este año, 727 personas han fallecido esperando esas ayudas.
1: No obstante, se ha conseguido bajar en 8 días el tiempo de espera, pero a ese ritmo harían falta 34 años para conseguir la plena atención de las personas dependientes. Lo dice José Manuel Ramírez, presidente de la Asociación de Directores y Gerentes y Servicios Sociales.
2: 8 días menos se tarda que se tardaba en el año 2025. Pero si aplicamos este ritmo de rebaja de días, se necesitarían 34 años para poder conseguir la plena atención de manera inmediata de las personas en situación de dependencia.
0: Desmantelan 6 fábricas ilegales de tabaco con más de 20 millones de cigarrillos y 38 toneladas de picadura y hoja de tabaco en varias provincias, entre ellas Murcia. El valor de las distintas labores intervenidas supera los 10 millones de euros, calculándose una producción diaria de hasta 7.800.000 cigarrillos durante el periodo investigado.
1: La Guardia Civil, en colaboración con agencias y cuerpos policiales europeos, ha desarticulado 2 organizaciones criminales de carácter internacional asentadas en España que se dedicaban a la producción de tabaco de contrabando en nuestro país, que después distribuían y comercializaban en otros países europeos. Concretamente, han sido detenidas 50 personas en 23 registros de domicilios, inmuebles y naves industriales en diferentes provincias españolas como Murcia, Alicante, Cuenca, Huelva, Sevilla y Toledo.
0: Pues hasta aquí el repaso de la actualidad. Les dejamos ya con El Mirador. Volvemos con más noticias a las 11. 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

0: Muy buenos días, señoras y señores, y bienvenidos a El Mirador, en la sintonía de Onda Regional y en esta jornada de jueves 9 de julio del año 2026. Una jornada muy especial en el programa porque buena parte del equipo está desplazada a Cartagena y Cartagena va a protagonizar a su vez buena parte de este programa, empezando por los primeros contenidos. Enseguida vamos a tener la oportunidad de escuchar y de tener con nosotros a la alcaldesa de Cartagena, a Noelia Arroyo. Déjenme que les anticipe solo algunas cosas más de las que vamos a tener hoy en cuanto a lo que no es actualidad en Cartagena, porque tendremos ocasión de hablar de comida rápida y saludable en nuestra sección de nutrición y también hablaremos de la atmósfera del sol y su temperatura, fíjense ustedes, precisamente hoy, en esta ola de calor, en la sección de astronomía. Asimismo, trataremos a fondo el concepto de refugio climático al hablar de arquitectura en abierto. Son solo retazos de un programa que, como digo, se desarrolla en buena parte en Cartagena, y eso se debe a nuestros compañeros Lucía Hernández, Teresa Buitrago y Antonio Gregorio, que están desplazados a esa ciudad y a los que saludo ya. Muy buenos días.
1: Muy buenos días.
2: Buenos días.
3: Buenos días.
2: Estamos ya en el Ayuntamiento de Cartagena, en la sala Nicomedes Gómez, uno de los grandes ilustradores y dibujantes, hijo predilecto de Cartagena, y cierta estela, ¿no?, de dibujo, porque vamos a dibujar un mapa de cómo se prepara Cartagena para estos meses de verano, cómo está Cartagena hoy. De momento se puede respirar, pero no nos vamos a quedar solamente en Palacio y solamente hablando de cultura, no solamente vamos a estar aquí, sino que la radio es muy movible. Antonio Gregorio, ¿dónde habéis estado esta mañana, nada más llegar?
1: Pues hemos estado, claro, de camino de Murcia a Cartagena, una parada obligatoria que es en la Diputación de la

0: trabajó en el bar Pedrín, entonces ahí ha estado Teresa Buitrago probando el asiático por primera vez.
1: Primera vez, no lo había probado nunca y está muy bueno.
2: Forma parte del contrato en prácticas. La inversión total en los lugares a donde vamos.
0: Totalmente.
2: Y además Teresa enseguida también va a estar haciendo algo que nos encanta en radio, que es la fotografía sonora. ¿Dónde te vas a ir?
1: Al Teatro Romano, que está aquí arriba, y enseguida estaremos allí y vamos a contar lo que vemos allí, sobre todo si vemos a gente también ahora con la ola de calor, pues un poco a contar lo que vemos.
2: Nuestra fotógrafa sonora, y quiero también comentar, Alberto, que bueno, la alcaldesa ya está con nosotros, su equipo, y hablando de fotografía sonora, también estamos siendo muy fotografiados y filmados gracias a todo el equipo también que se encuentran aquí desde el Ayuntamiento de Cartagena, pues colaborando también en el programa, con sus recursos. Comenzamos, ¿qué hacemos? Gregorio, ¿qué hacemos? ¿Comenzamos ya?
0: Vamos a comenzar ya. Con música,
2: claro.
0: Y nos
2: venga.
0: Lo va a presentar Teresa Buitrago, que es nuestra DJ de este verano. Y como no, estamos en Cartagena y hoy vamos a escuchar mucha música de Cartagena, ¿no, Teresa?
1: Sí, hemos hecho una selección de varios artistas de Cartagena. Vamos a empezar primero con Arde Bogotá, que actuó ayer en el Mad Cult por sorpresa bajo el nombre de Bigger Splash, que es justo el nombre de su nueva canción que han sacado esta noche, que bueno, pues hace referencia a una obra maestra del artista británico David Hockney. Así que vamos a escuchar la canción.
2: Venga.

0: Anoche en el Mad Cool, los Arde Bogotá, Big Splash, y además, interesantísimo poder escucharles. Hubiera sido muy interesante desde el Mad Cool también, pero desde su casa, desde Cartagena. Noelia Arroyo, buenos días, alcaldesa.
1: Hola, ¿qué tal? Buenos días.
0: Le veíamos cómo hacía así un poquito el compás de Arde Bogotá. Había escuchado ya.
1: Son maravillosos. Pues sí, la escuché anoche. Anoche me mandaron el enlace, siempre Tony Serrano, su productor, que como sabéis es cartagenero, y están grabando además la producción de todo el disco aquí en Cartagena, han hecho una inversión increíble, ¿no?, en la ciudad para poder realizar todo desde aquí, ¿no? Ellos viven aquí, ya graban aquí, producen todo aquí, desde aquí se mueven hacia todos los festivales y todas sus citas internacionales, y efectivamente es otro single maravilloso, como a lo que nos tienen acostumbrados, ¿no? Siempre parece que no se pueden superar, todo es insuperable hasta que vuelves a escuchar otro tema, ¿no? Tienen mucho talento y, bueno, ya se puede comprobar, ¿no? Y la suerte que tuvieron ayer, pues todos los que se hicieron con una entrada del Mad Cool, porque la sorpresa que sea Arde Bogotá, ¿no? Menuda sorpresa.
0: ¿La alcaldesa lo sabía?
1: Me enteré, pero
0: ¿cuánto
1: hace poco?
0: Antes,
1: pues hace muy poquito. Hace muy poquito y por casualidad, porque estuve en Galifa, que comenzaron las fiestas el viernes pasado. El pregonero fue Dani, de Arde Bogotá, el guitarrista, que él es de esa zona. Bueno, sus abuelos, Encarna, Félix, sus padres, en fin, ellos tienen tradición ahí en la zona oeste, se ha instalado ahí en la zona y tiene muchos primos, muchos amigos y tal, y alguno del entorno familiar se le escapó un poco, oye, nos vemos el miércoles y tal, y claro, yo sabes tú
0: lo
1: también
0: sabía.
1: Que yo...
0: No,
1: yo
0: te he tuteado, te puedo tutear en la entrevista.
1: Claro, por supuesto, vale. que sabes al final que nosotras, cuando cogemos todas las pistas,
0: claro,
1: o sea, al final tienes esa
0: intuición.
1: Es una
0: intuición. Cuestión también, bueno, de alcaldía y periodístico, que todavía
1: yo creo que es ese olfato, el olfato periodístico.
0: El instinto, dijo, madre mía.
1: Ese olfato de supervivencia.
0: Lo difícil... ahí me llevas otra pregunta, Noelia. lo difícil tiene que haber sido callárselo durante este tiempo,
1: No, porque, sí, no, yo me he callado, vale, por supuesto.
0: Perfecto. ¿Cómo se encuentran los pasajeros del autobús accidentado? No sé si has podido hablar con sus familias, es verdad que fue la noticia de ayer, doy un salto muy, muy grande, pero bueno, también forma parte de la sensibilidad, ¿no?, con estas personas. ¿Sabes cómo se encuentran ahora mismo?
1: Bueno, me he interesado, por supuesto, por el conductor y también por todos los afectados en ese accidente. Fue un accidente leve, ¿no? Pero es verdad que...

0: presiona, ¿no? Porque es en un barrio y al final, bueno, hay mucha preocupación, mucho miedo siempre, mucho temor. Es verdad que es una zona en la que siempre, quieras que no, suceden cosas.
1: Pero porque está el tráfico así, forma parte de una reordenación también de ese lugar del tráfico, o tiene que ver con...
0: A ver, yo creo que hay que normalizar las cosas, vale. Que ocurra un accidente con un autobús, porque se salte un coche un stop y ocurra esto... puede pasar, ¿no? Y no es lo común, no suele pasar en el municipio de Cartagena. Afortunadamente somos una ciudad muy segura.
1: Hoy hemos desayunado con una noticia también procedente de Cartagena que tiene que ver en este sentido con la educación. Uh-huh. Además, desde otros municipios de Murcia, pues siempre ha sido, o durante estos días de verano, sigue siendo una de las noticias de apertura, ¿no? Que tiene que ver con el calor de las aulas.
0: Sí.
1: 2,5 millones de euros. Van a empezar ya en verano en Cartagena a hacerlo.
0: Sí, bueno, como mínimo vamos a tener esa inversión.
1: Para climatizar.
0: Exacto, para reducir las altas temperaturas en las aulas de todos los colegios de Cartagena públicos. Tenemos 49 colegios, tan solo dos tienen aire acondicionado, pero son los más modernos, el de Alumbres, y bueno, el de Alumbres por una casuística, es verdad que además es una inversión que hizo Repsol en su momento, que siempre ha participado de esa responsabilidad social en el entorno en el que está la empresa, y el nuevo colegio de la Aljorra. Y todos los demás es verdad que tienen diferentes problemas, y nosotros hemos venido actuando con partidas de mantenimiento en mejora cuando cambias ventanas, en patios exteriores con espacios de sombraje, más arbolado, en fin, siempre hay actuaciones de mantenimiento que te permiten reducir la temperatura en los colegios, pero hace falta algo más, ¿no? Estamos, como bien sabéis, cada vez expuestos a más altas temperaturas, el cambio climático está ahí, algo está cambiando que hace calor en toda España y en las zonas incluso donde tradicionalmente hacía frío, como la zona del norte de España, y efectivamente tiene que ser una prioridad. Y no, lo que hemos hecho ha sido elaborar el primer plan municipal de climatización de toda la región, en paralelo con el plan Climatiza de la comunidad autónoma del gobierno regional que presentó, que anunció el presidente en el debate de Estado de la región. Y lo hemos hecho en paralelo con todo el equipo de la consejería para intentar ganar en celeridad y ser mucho más eficaces, y que esas actuaciones tan necesarias para toda la comunidad educativa, para los niños, para los profesores, para las familias, lleguen cuanto antes a nuestros colegios.
1: ¿Comenzáis?
0: Y este verano comenzamos.
1: ¿Fecha?
0: Este verano
1: ¿cuándo
0: comenzamos?
1: Comienza?
0: Este,
1: ¿cuándo
0: verano
1: comienza?
0: Este verano ya tenemos actuaciones nosotros que mejoran la temperatura en las aulas, ¿no? Pero es verdad que, por ejemplo, la convocatoria de subvenciones y otras actuaciones de mayor calado las sacamos este año, este ejercicio, pero comienzan a realizarse a partir del año que viene. El plan es 2026-2030, encajado el calendario con el plan regional y consensuado con la FAMPA y con los directores de los diferentes centros educativos, porque cada colegio tiene unas necesidades también, unas singularidades y unas particularidades que tenemos que tener en cuenta. Pero queremos ir muy rápido. Todo lo que nos permita la administración, todo lo que para nosotros es un proyecto y es un plan y es una inversión de interés público y
1: de salud,
0: y de salud, ¿no? De mejora del bienestar, de la calidad y de salud, porque efectivamente estamos expuestos a altas temperaturas y tenemos que evitar.
1: Lo digo porque es un clamor en muchísimos de los municipios de la región de Murcia.
0: Bueno,
1: los argumentos han sido diferentes también en otros lugares, cuando hemos podido hablar con otros alcaldes y alcaldesas, e incluso en otros lugares de España, sabe usted que los argumentos han sido totalmente diferentes con respecto al calor en las aulas.
0: Nosotros
1: aquí
0: queremos,
1: en Cartagena,
0: nosotros queremos hacerlo. Lo vamos
1: antes
0: a impulsar, lo vamos a hacer en colaboración con la comunidad autónoma, porque es verdad que tenemos las competencias que tenemos, pero yo siempre digo, y me gusta subrayarlo, que muchas cuestiones, aunque no sean de competencia municipal, son de nuestra incumbencia y son nuestra responsabilidad. Y por tanto vamos a colaborar con toda la consejería, con todo el equipo de la comunidad autónoma, para hacer lo posible, como por ejemplo, Lucía, hicimos, te pongo un ejemplo, en el plan de retirada de fibrocemento, de amianto de los colegios, que terminamos el plan el año que viene y comenzamos ya hace unos años, ¿no? Estaba yo de vicealcaldesa con Ana Belén Castejón cuando comenzamos, y hemos eliminado ya de los 32 centros, el 70% de los centros ya están finalizados. Estamos actuando en dos colegios este verano, terminaremos el año que viene, y también era una necesidad y lo hemos hecho en colaboración con la comunidad autónoma.
1: Una cuestión de salud pública en la Sierra Minera, ¿no?
0: Igual vamos a hacerlo así.
1: Competencia e incumbencia.
0: Sí.
1: Qué interesante este binomio. Vamos a la costa, porque ahí también cuando hablamos de competencias e incumbencias, durante esta semana hemos visto el cierre de Canarreona, ahora se ha vuelto a abrir, o una reapertura. Estamos teniendo un verano de altísimas temperaturas y ocupados y preocupados también ciudadanamente y periodísticamente con lo que pueda pasar en las costas. Competencia por un lado y incumbencia por otro, ¿no? Me refiero a la costa de Cartagena, cómo está preparada para este verano y... Sí, temores.
0: Sí, bueno, nosotros hemos preparado todo lo necesario para poder prestar el servicio en nuestras playas, ¿no? El servicio, pues, como sabéis, de lavapiés, pasarelas, los chiringuitos, la estación náutica que tenga también todas sus actividades, todos los permisos, todas las necesidades.

0: ciudades que necesita nuestro litoral, que tenemos 80 kilómetros aproximadamente de costa, 40 kilómetros de playas, hemos conseguido más banderas azules que nunca, hemos conseguido más Q de calidad turística que nunca, más sostenibilidad, de sostenibilidad turística que nunca. Quiero decir que el trabajo se está haciendo bien y se están consiguiendo esas certificaciones de máxima calidad, lo cual es positivo y es un trabajo en equipo que se realiza con el sector. Y yo lo quiero poner en valor, pero es verdad que necesitamos más inversiones que no son nuevas, que arrastramos desde hace años y que tienen cierta complejidad. Una de ellas es la que mencionas, ¿no? Desde hace ya un tiempo, desde que se rompió el emisario de Calarreona, venimos demandando que se redacte el proyecto y que se licite la ejecución del nuevo emisario y también del sistema terciario que necesitamos en esta estación de depuración de aguas que presta servicio a Cartagena y a San Javier. Y me consta que el Ministerio está en ello, pero una vez más, los procedimientos se eternizan. Bueno, pues lo importante es que cuanto antes salga a licitación, porque ya se han redactado los proyectos o así nos lo han transmitido, y mientras tanto nosotros lo que estamos es pidiendo a la concesionaria de agua, Veolia, que extreme siempre todas las precauciones y que haga todo lo necesario para mantener los niveles de calidad y que se depure el agua y que no haya ningún tipo de vertido a través del emisario de Calarreona.
1: Cuando leíamos y damos la noticia, claro, lo pensábamos. Sí. Primero la salud, ¿no? Primero la salud y la calidad, y luego es verdad que llega en un momento.
0: Bueno, y seguir el protocolo, ¿no? El protocolo que está marcado, que lógicamente es coger la analítica del agua, mandarla al laboratorio, ver que todo cumple y ya después proceder a la apertura de la playa.
1: Decía que eso también tiene una repercusión también en la elección turística.
0: Sí,
1: yo sé que además Cartagena hay que ir también a hablar de esa cuestión, ¿no?
0: Pero hay que hablar de lo positivo. Quiero decir, estas cosas pasan.
1: Yo no he dicho que esto sea negativo.
0: No, ni mucho menos, pero que estas cosas pasan y es verdad que hay que solucionarlas cuanto antes, pero también es verdad que somos uno de los pocos municipios que tiene dos reservas marinas, la de Cabo de Palos y la de Cabo Tiñoso, que tenemos dos mares, el mar Mediterráneo y el mar Menor, que tenemos el mejor buceo de Europa. De hecho, como bien sabes, artistas internacionales, bueno, he visto que a Teresa le gustaba mucho la música también, vienen y además intentan mantener la privacidad y el anonimato, pero vienen y bucean porque es el mejor.
1: Sí, científicamente también lo es.
0: Y además lo decimos también, sí, las publicaciones especializadas así también lo reflejan. Tenemos incluso a Ruth Lorenzo, por ejemplo, que es una artista de la tierra, ¿no? De la región de Murcia, que hace apnea y que siempre, y bueno, es embajadora de todos los centros náuticos de la costa de la región de Murcia porque le encanta escaparse a la Zoía, Isla Plana y disfrutar. Pero es verdad que también tenemos muchos deberes desde la administración para que no se repitan estos episodios.
1: ¿Esto es incumbencia o competencia?
0: Pues en el caso de Calarreona, por ejemplo, del emisario, es incumbencia, no es competencia, porque como he dicho, es una actuación de interés general que ya en su momento hizo el Ministerio y son ellos los que tienen que redactar los proyectos y licitar la actuación y ejecutarla. Me consta, insisto, que lo están haciendo, pero es verdad que llevan una tramitación medioambiental pues muy farragosa. Este tipo de proyectos van por tramitaciones ordinarias, que esto en la administración es que es muy difícil simplificar plazos, pero bueno, a mí me gusta siempre colaborar de manera exigente, quiero decir, ser leal institucionalmente hablando y ser muy exigente, pero al mismo tiempo colaborar. Y yo confío siempre en que las administraciones tenemos que hacer bien nuestro trabajo y tenemos, los que estamos, tenemos que poner todo de nuestra parte para evitar salir del ruido y dar resultados, ¿no? Pero sí, esto es incumbencia porque la competencia es del Ministerio.
1: Sigo también en ese parámetro, muy, muy brevemente, ¿no? Para hacer un repaso, porque también quería aprovechar nuestra estancia aquí para hablar de algunas cuestiones fundamentales que han pasado durante este año, ¿no? Imposible pasar por aquí y no acordarse de los trabajadores y trabajadoras y familias de SAVIC. La semana, bueno, hace unas semanas, a últimos de junio, ya sabíamos que Mutares había firmado la compra. ¿Cómo están las familias? ¿Qué sabe de ellos? Es verdad que hay un plan industrial, es verdad que se está hablando de reconversión. Me voy quizá a la cuestión más emocional vecinal, ¿no? Porque forman parte de este municipio.
0: Sí.
1: ¿Cómo están? ¿Qué saben? ¿Y qué plan hay dentro de la competencia, eso sí, del ayuntamiento?
0: Bueno, las familias y en concreto pues los empleados, que nosotros tenemos un contacto permanente con el comité de empresa y con la empresa, pero bueno, sobre todo con el comité de empresa, están muy preocupadas, ¿no? Hay mucha incertidumbre todavía, mucha incertidumbre. Es verdad que se ha confirmado la noticia de que Mutares ha cerrado la operación, pero todavía hemos pedido una reunión y no la hemos tenido. Tenemos la incertidumbre de saber cuáles son los planes con los que aterriza Mutares, ¿no? Y en ese sentido, pues necesitamos saber qué quieren hacer, cómo lo van a hacer, qué futuro, ¿no?, le ven a la instalación. Luego también está toda la tramitación medioambiental que nosotros hemos subrayado en muchas ocasiones,

0: que desde la Administración Regional, Administración Central y la Administración Municipal no lo vamos a poner fácil, porque en su momento sí lo pusimos fácil para que se llevara a cabo la inversión, una actividad económica muy importante, generaba empleo y tuvo todo tipo de facilidades y de ayudas por parte de las administraciones públicas, pero ahora lo que no queremos es que se destruya el empleo y que se cese.
1: Hay una ley de, ¿no? Ya, hay una ley de simplificación administrativa.
0: Sí, pero eso es para aterrizar.
1: Yo, no para continuar.
0: No, claro, no es para clausurar, ¿no? Vale. No es para clausurar las leyes que se han aprobado en los últimos años de aceleración empresarial, de simplificación administrativa, lo que hacen es dar facilidades para atraer inversiones y para consolidar las empresas y para que haya más crecimiento. En esa línea va el plan industrial de la región de Murcia, con ese apartado tan específico que tiene también para Cartagena como polo industrial. Pero en ningún caso la alfombra roja es para dejarlos marchar. La alfombra roja es para intentar que como tenemos un futuro por delante en materia industrial muy, muy diversificado, la verdad, esa es la suerte del plan y de las oportunidades que pueden tener esos empleados, que yo una vez más aprovecho esta oportunidad para decir que efectivamente nosotros queremos que se mantenga la actividad, queremos que se mantenga el empleo, pero también es verdad que el personal es muy especializado, está muy cualificado y en el sector industrial se están generando muchas oportunidades y por tanto son personas que vamos a tener en cuenta y que vamos a acompañar desde la administración para reconversión y por supuesto para no dejarles tirados, ¿no? Ni mucho menos, para que puedan encontrar una oportunidad. Y esto, la relación es permanente. Todas las semanas hablamos con el comité de empresa, vamos marcando el calendario, vamos marcando los pasos en función también de las exigencias y de los tiempos que ellos manejan con la empresa.
1: Bueno, además aquí hay tres administraciones, la local, la regional y la nacional.
0: Y tenemos que ir todos a una. Tenemos que ir todos a una. En Europa también, como sabéis, estuvieron y tenemos que ir todos a una.
1: Caetra.
0: Sí.
1: Que ha sido, bueno, es una cuestión que hemos mantenido durante todo el año y en este caso, esta que te habla y que les habla, también con COAC principalmente, ¿no? ¿Qué significa y sobre todo, bueno, qué sabe de nuevo acerca de la instalación y dotación de Caetra aquí? Porque ha habido una lucha fuerte para que sea en Cartagena.
0: Por supuesto. Bueno, como sabéis, Caetra es una estrategia, ¿no?, que impulsamos desde Cartagena porque tenemos un ecosistema empresarial, también con la Universidad Politécnica de Cartagena, con los centros profesionales, los centros tecnológicos, con la Armada, ¿no? Es una estrategia regional de oportunidades de inversión en materia industrial de seguridad, defensa y reconstrucción, ¿no? Pero es muy importante para conseguir todas las oportunidades que se van a generar en Europa y con toda la inversión que tiene que hacer la OTAN en materia de seguridad, defensa y reconstrucción, que vayamos todos a una y que seamos muy fuertes, muy competitivos y aportemos todos lo mejor que tenemos. Efectivamente, quien más puede aportar es Cartagena, porque Cartagena tiene Navantia, tiene SAVIC, tiene la universidad, tiene el arsenal y aquí se están construyendo en España, pero en Cartagena, los submarinos del futuro, tenemos la tecnología y tenemos la tecnología además dual, ¿no? La tecnología que se aplica al ámbito militar y al ámbito civil. Y esa es la clave de Caetra. También en el debate de Estado de la región, el presidente ya anunció que Cartagena va a acoger el centro de emprendimiento de defensa de referencia en el Mediterráneo, ¿no? Que va a estar en las antiguas instalaciones, el edificio de Contempolis, que va a estar muy cerquita del centro de formación que va a impulsar FREN en terreno municipal para la formación en nuevas industrias. Y nosotros ya vamos a formalizar en la próxima Junta de Gobierno, probablemente, antes de agosto.
1: La tiene pronto, ¿no?
0: No va a ser hoy, porque tengo otra hoy, pero probablemente la última de este mes de julio, la cesión ya de ese espacio a la comunidad autónoma para poder llevar a cabo la inversión de ese centro de referencia de empresas. No es lo único que tiene Caetra, porque tenemos la aceleradora comercial ya, que están trabajando más de un centenar de empresas en el CEIC, tenemos la aceleradora de inteligencia artificial, la convocatoria de retos tecnológicos en los que hay diferentes empresas que ya están trabajando como empresas proveedoras de la defensa. Entonces, se trata de aprovechar todo ese ecosistema tan maduro, porque siempre hemos trabajado desde Cartagena con esas empresas auxiliares tan maduro y las empresas también tractoras, para las oportunidades que se generan en materia de defensa en Europa, ¿no? Estamos obligados a mejorar nuestra autonomía, nuestra independencia. Ya no es algo necesario, pero no urgente, sino es imprescindible, es urgente, hay que mejorar y reforzar nuestra seguridad en materia de defensa, y creo que ahí es donde Cartagena tiene una gran oportunidad en el contexto regional y nacional, y por supuesto la estamos aprovechando.
1: Diversificación industrial y también teniendo en cuenta las nuevas industrias, la aportación, ¿no?, de las
0: nuevas industrias. En dos sentidos, Lucía, nosotros vamos a trabajar en las nuevas industrias en este ámbito, defensa, seguridad, reconstrucción, y en el ámbito también de las energías renovables y de hidrógeno verde.
1: Todo el plan que tienen en el Valle de Escombreras.
0: Toda la ampliación de

0: Valle de Escombreras y toda esa reconversión del Valle de Escombreras hacia una industria renovable.
1: Estamos hablando mucho, estoy centrando mucho la entrevista en lo laboral, industrial, pero es que forma parte también de Cartagena. No, cuando vengo aquí,
0: la parte turística y
1: cultural, no puedo obviarlo. Lo vamos a hablar también con el resto de invitados que van a pasar por aquí para hablar acerca de la mar de músicas, como no, que empieza enseguida. Toda la cuestión patrimonial también la vamos a tratar.
0: Hemos terminado el Rock Imperium, comenzamos la mar de música, que sabes que es nuestro buque insignia.
1: Festival de ellas también, y podremos hablar también con ellos y con ellas. Sé que tiene ahora mismo una importante reunión, ¿no?
0: Hoy tenemos junta de gobierno.
1: Enseguida, ahora.
0: Sí, ahora aprobaremos muchas de las cuestiones importantes que se van a seguir acometiendo en la ciudad, ¿no? Con el presupuesto municipal que tenemos aprobado, que parece también que es algo fácil, ¿no, Lucía?
1: Pero ¿sacar los presupuestos?
0: Hombre,
1: no, yo creo que no es fácil.
0: A día de hoy ya sabéis que no, pero nosotros tenemos presupuestos, ¿no? Todos los años hemos aprobado un presupuesto y eso es bueno
1: de momento,
0: para que la ciudad
1: en España no, y en la región tampoco,
0: pues,
1: parece.
0: Fíjate.
1: ¿Si sabe usted algo de la región?
0: Bueno, yo siempre soy muy positiva.
1: Vale.
0: Me gusta ser positiva, me gusta ser constructiva.
1: Pero digo que igual que se enteró de lo de Bar de Bogotá, se enteró de los presupuestos regionales.
0: Sé que era un reto y ya lo hemos conseguido, aprobar el decreto ley de vivienda y validarlo en la Asamblea. Es un decreto, además, muy positivo para el gran reto que tenemos en España de construir vivienda asequible.
1: Ahí los ayuntamientos tenéis mucho que hacer, ¿eh?
0: Mucho que hacer, pero necesitábamos normas que nos permitan agilizar. Nosotros, por primera vez en el Ayuntamiento de Cartagena, vamos a construir también vivienda pública. Nunca lo habíamos hecho como ayuntamiento, ¿no? Y lo vamos a hacer en una estrategia municipal que ya aprobamos. También lo vamos a hacer con colaboración privada, pero me refiero que vamos a emprender también esa línea de actuación dentro de nuestra estrategia municipal de vivienda. Las vamos a hacer las primeras en el barrio de la Concepción, continuaremos por la barriada de San Ginés, seguiremos por la zona de los Molinos Marfagones, al mismo tiempo que también estamos pidiendo que todas las administraciones también hagan sus deberes, porque aquí, por ejemplo, en Cartagena hay mucho suelo de Sareb y lo que hemos pedido al Gobierno de España es que la Sareb, en lugar de estar pensando en hacer caja, haga casas, ¿no? Que utilice esos terrenos también para hacer vivienda. Pero es verdad que ese decreto era muy positivo que se aprobase, porque lleva muchas medidas de agilización, de simplificación, de mayor edificabilidad, de transferencia también en el caso de que aparezcan restos arqueológicos, que aquí no debe ser un problema descubrirlos, ni un impedimento para conseguir no parar la ciudad.
1: Pero lo
0: ¿no?
1: está haciendo.
0: Y lo estaba haciendo. Lo estaba haciendo porque teníamos normas más obsoletas, ¿eh? Y hay que actualizarlas. Aquí en Cartagena la arqueología manda. El patrimonio ya sabemos que marca siempre el futuro de la ciudad, porque nosotros tenemos una historia que estamos protegiendo, que estamos recuperando y que estamos poniendo en valor y queremos seguir así. Llevamos 25 años recuperando patrimonio, protegiéndolo y poniéndolo en valor. Pero el decreto era muy importante. Y a la pregunta que me hacías, sé que ahora los esfuerzos se van a concentrar en la aprobación de presupuestos, que también queremos que se apruebe, porque también hay partidas muy necesarias para los proyectos de Cartagena.
1: De ahí también dependen ellos.
0: Que son tantas cosas que no sé cómo
1: resumir. Bueno, pero es que podemos hacer más programas, no te preocupes, personalidad. Además, quiero también contar a los oyentes que esta es de las entrevistas que hacemos sin guión. Yo tengo un bolígrafo en la mano porque me apetece mucho llevarlo, pero ella va sin guión y yo prácticamente.
0: Yo voy a pecho descubierto.
1: Yo también.
0: Aquí estoy con Lucía, con Teresa, con Antonio, y aquí a pecho descubierto. Con los técnicos, a pecho descubierto.
1: ¿Qué tal se lleva con la oposición?
0: Tenemos nuestros momentos.
1: ¿Con la actual oposición?
0: Sí, tenemos nuestros momentos. Pero en lo personal, bien. Nosotros intentamos siempre que lo político tenga una línea roja, que es no entrar en lo personal. Hombre, no te voy a engañar. Las últimas semanas que hemos pasado con la moción de censura fracasada, pero viendo las intenciones y cómo se intentó, ¿no?, a cualquier precio, traicionar la confianza de los votantes y llegar al poder y poner en peligro el crecimiento y la situación actual de Cartagena, pues a mí eso me dolió. Sobre todo porque veía que no era bueno para la ciudad y porque veía que la gente estaba preocupada y eso marcó un antes y un después. Pero bueno, bien, me llevo bien.
1: Ahora con el tiempo pasado, le dolió, pero en algún momento lo intuyó que podía pasar con las relaciones que había con la concejala, con las relaciones que había con los concejales de Vox.
0: Ah, claro, no me dolió a nivel personal.
1: O sea, sí, a nivel profesional.
0: Me dolió porque queda menos de un año para terminar la legislatura, estamos en un momento dulce en Cartagena, estamos haciendo muchas cosas y yo no quería que Cartagena entrase en parálisis. A nivel que si lo intuí...
1: ¿Lo intuyó en algún momento, las semanas antes?
0: Estaba desde hace ya 2 o 3 años, ¿no? Acordaros que al principio de legislatura ya estaba ese run-run de que la oposición estaba intentando conseguir apoyos y tal, y los números no daban y no, porque tenían que ponerse de acuerdo MC, PSOE y concejales de Vox. Y ya me dices tú cómo casa eso, ¿no? ¿Qué tipo de programa común pueden tener.

0: Era muy difícil, ¿no? Pero no me lo esperaba en ese momento, porque efectivamente, por mucho que han intentado buscar excusas y intentar encajarlo, ¿no?, en argumentos de una supuesta quiebra económica, una parálisis de la ciudad, esto es el apocalipsis y tal, nadie se lo ha tragado, ¿no? Y porque es mentira. Entonces, no me lo esperaba, porque cuando hay motivos, pero si no hay motivos, pues no te lo esperas, y además es un disparate, y por eso la gente se ha volcado en contra, mayoritariamente, de la moción de censura.
1: Bueno, con unos concejales que no formaban parte de su gobierno, que era así. Y que era una oposición.
0: No, yo no he cambiado. No, yo no he cambiado nada. Además, la ley antiterrorismo no se permite.
1: Quiero decir que yo solo
0: yo no he cambiado nada. Yo siempre he dicho lo mismo. Yo cumplo mi palabra. La cumplí.
1: Bueno, no forman parte, son aliados ahora.
0: No, pero yo no he cambiado nada. Yo, la legislatura pasada, hice un acuerdo PP-PSOE-Ciudadanos que mantuvimos hasta el final. Es verdad que el PSOE, por este acuerdo, expulsó a sus concejales y se quedaron como no adscritos. Esta legislatura, al principio estuvimos 6 meses intentando llegar a acuerdos puntuales, no había manera, porque al final la oposición, por mucho que decía que sí, no había manera de alcanzar una estabilidad y una gobernabilidad en los 4 años, y tuve la oportunidad de llegar a un acuerdo con Vox para dar estabilidad, y sumábamos 10 más 4, 14, mayoría absoluta. Sus problemas internos derivaron en que 2 concejales salieran del grupo municipal y fueran no adscritos. Y yo lo que intenté es que los problemas internos en un grupo municipal no fueran problemas de crisis de gobierno ni afectaran a la ciudad. Pero yo, el que se ha ido, el señor Salinas se fue, la señora Sánchez del Álamo se ha querido quedar y permanece, pero yo estoy cumpliendo mi palabra, lo que firmé, hasta el final de la legislatura.
1: Hasta el final de la legislatura. ¿Va a repetir como alcaldesa? Bueno,
0: sí,
1: como alcaldesa
0: espero.
1: No lo sé, como
0: no
1: candidata.
0: No depende solo de mí, de candidata, sí.
1: De candidata.
0: Bueno, espero las dos cosas, pero no depende de mí. La primera no depende de mí porque...
1: La de repetir como candidata, sí. ¿No?
0: Sí, bueno, sí, pero tendrá que pasar por... Claro. Mi partido, quiero decir que nosotros tenemos una estructura y el orgánico tenemos unos pasos que dar, ¿no? Y en cuanto pues el partido abra ese momento de presentación de candidatos, pues lo podremos confirmar, pero sí, bueno, quiero y estoy convencida de que así será. Y en lo segundo, efectivamente, dependerá de los cartageneros, que estamos llamados a unas nuevas elecciones municipales en mayo del 27.
1: Todavía queda tiempo para eso, tenemos mucho tiempo de hablar y no quería tampoco acabar la entrevista de un modo político-electoralista, aunque eres periodista, sabes que es muy difícil sustraerse también un poco al pulso, ¿no?, de qué va a pasar, de qué pasa con las elecciones. En el fondo también creo que estamos hablando de cuestiones democráticas, así que...
0: Correcto. Bueno, ya sabes que yo sigo pensando siempre, sí, no solo como alcaldesa, sino como periodista. Es mi profesión, es mi vocación también. Ahora, mi vocación de servicio público es obvia, porque por eso estoy en estos momentos con la responsabilidad y asumiéndola, pero efectivamente ese olfato no se pierde. Y luego les tengo que decir a todos es que Lucía, además que la conozco como compañera, es muy buena periodista. Gracias. Y ella aprovecha todos los minutos para sacar todas las cuestiones y hace bien. Yo haría lo mismo.
1: Agradezco también mismo. Que no hayas dicho... Nos conocemos muchos años y hayas dado el tiempo, porque nos delataría.
0: Pero si estamos cada vez mejor, más jóvenes, nada, esto es experiencia acumulada.
1: Nadie hace maravillas.
0: Estamos mejor cuando teníamos la edad de Teresa.
1: Sí, hace muy poco, ¿eh?
0: Nada, eso ha pasado así, volando.
2: Una legislatura.
1: Muchas gracias, enseguida tiene su reunión, que van a aprobar, nos ha dicho cuestiones muy, muy importantes. ¿Alguna importante que resaltar que le interese a los ciudadanos ahora mismo, que se pueda contar?
0: Que seguro vaya... Sí, vamos a aprobar cuestiones importantes, pero claro, yo hasta que no deliberemos y lo aprobemos, ya sabéis que hay secretos... Bueno, claro, luego te los contamos. Pero sí que mi equipo, que también está aquí al quite para todo, me comenta que te puedo dar una primicia ya también.
1: Pues ya sabes tú en esto del periodismo lo que nos gusta. Yo lo he intentado, lo llevabas intentando hasta el momento, pero ahora al final...
0: Que no depende solo de la Junta de Gobierno. Bueno, os puedo confirmar que ya, por fin, el próximo viernes 17 de julio,
1: eso es ya.
0: La semana que viene, el viernes próximo, tendremos ya el acto de homenaje a través del Capitán Alatriste a nuestro querido paisano Arturo Pérez Reverte. Tendremos el acto con él, periodista, escritor, bueno, ya sabéis quién es Arturo Pérez Reverte y, bueno, orgullo de todos... sus paisanos, de todos los cartageneros. Como sabéis, teníamos pendiente hacer ese homenaje a los tercios y a los hombres y mujeres de armas que lucharon en su momento y que lo siguen haciendo para defender nuestro país, y también al escritor. y hemos confiado este monumento a la triste a uno de los mejores de España, que es Salvador Amaya, uh-huh. que está acostumbrado a llevar este tipo de, con sus manos, que son talentosas, estuve en su taller, este tipo de

0: monumentos, esculturas históricas, basadas además en un boceto de Ferrer Dalmau, que también, como sabéis, es de los mejores. Y bueno, ya que tenemos mucha gente preguntando siempre aquí al ayuntamiento, y ¿cuándo va a ser? ¿Podemos ir? ¿Podemos participar
1: en
0: el acto? Pues será el próximo viernes 17 de julio, el acto homenaje a través del Capitán Alatriste a los tercios, a los hombres y mujeres de armas, a nuestra literatura española y, por tanto, a uno de los personajes más importantes de la literatura española y también, por supuesto, a uno de nuestros paisanos más queridos, que es Arturo Pérez Reverte. Y todos estáis invitados.
1: Pues muchísimas gracias, Noelia. Tendremos que pasar por aquí el próximo viernes también. Gracias. Te agradezco también profesionalmente que hayas dicho hombres y mujeres, que desdobles el mensaje
0: en
1: lo de mujeres de armas, porque también, y este tema seguro que lo podremos tratar más ocasiones también.
0: Hay que darle mucha visibilidad y nosotras tenemos una gran responsabilidad en ello.
1: Nos vemos y nos escuchamos enseguida.
0: Muchas gracias.
1: A la vuelta del verano, que lo disfruten, y nosotros vamos a seguir aquí pues comentando algunas de las cuestiones que nos ocupan también en el programa de hoy, como es cultura, como es patrimonio, como es turismo.
0: Tan importante, bueno, hablar del anfiteatro, hablar de la Casa Museo
1: de Isabel Peral. Está todo preparado, nos quedamos ahí con los deberes.
0: El proyecto maravilloso que tenemos también de los túneles en Fajardo. Bueno, ya sabes que nos hemos quedado un monte entero, el ayuntamiento, el Monte de Galeras, donde paseamos los cartageneros, que está la batería de Fajardo, el castillo de Galeras, la podadera. Pues este es un acuerdo que hemos hecho con Defensa y allí también estamos diseñando una Cartagena del futuro. Pero imagino que los siguientes también te lo contarán. Tu pregunta.
1: Sí,
0: mete ahí un poquito.
1: Poco a poco le preguntaré por los montes. Montes públicos, ¿no?
0: Ahora sí, claro, ahora sí, eran del Ministerio de Defensa. Forman parte del sistema defensivo del Ministerio de Defensa, que tuvo un uso, pero que ahora ya no tenía un uso, y hemos adquirido un acuerdo para darle una segunda vida a esa batería tan bonita que tenemos en el frente marítimo, en la fachada marítima, y forma parte de uno de los proyectos conjuntos que tenemos de integración del puerto a la ciudad y de toda la fachada marítima.
1: Seguimos, se nos acumulan las tareas, así que tendremos que hablar más a menudo, Noelia Arroyo. ¿Vale?
0: A vuestra disposición. Muchas gracias por darle visibilidad y difusión a todo lo que estamos haciendo en Cartagena. Muchas gracias.
1: Seguimos.
0: Muchas gracias.
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6: Encaramos una de las tareas que es habitual del programa, del Mirador, que es ejercer la solidaridad. Cada mañana nos proponemos ser solidarios y una de las mejores formas de hacerlo es donar sangre. Créanme que es fácil y créanme que se obtiene de ese simple gesto mucha rentabilidad. Vamos a ver cómo de fácil nos lo pone y dónde, sobre todo el Centro Regional de Hemodonación, y para ello entramos en contacto con Toñi Gómez, enfermera, responsable de comunicación del Centro Regional de Hemodonación. Adelante, Toñi, buenos días.
7: Hola, buenos días. ¿Qué tal? Jueves 9 de julio y ya tenemos nuestros dos centros abiertos para acudir a donar sangre, tanto en Murcia como en Cartagena. En Murcia recordamos que tenemos 12 horas ininterrumpidas hasta las 8 y media de la tarde, y Cartagena estaremos hoy jueves hasta las 2 de la tarde en la tercera planta del ambulatorio del Rosel. Ya tenemos la primera unidad móvil funcionando. Estamos en la Escuela de Infantería de Marina General Albacete Fuster, en la INGAF, lo que es el tercio de Levante. Campaña dirigida pues para todos los alumnos de dicha escuela. Vamos a estar hasta las 2 de la tarde. Y ya en horario vespertino, hoy solamente tenemos una unidad móvil que va a estar instalada en el Centro de Salud de Cabezo de Torres, de 5:30 de la tarde a 9:30 de la noche. Seguimos con ese llamamiento para todas aquellas personas que sean de los grupos RH negativo, pero bueno, independientemente de eso, cualquier persona que venga a donar sangre, sea del grupo que sea, la vamos a recibir con los brazos abiertos. ¡Feliz jueves!
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3: Ah, las buenas costumbres, qué importante es mantenerlas, qué importante es nutrirse bien en invierno y en verano. Pero lo que nosotros encaramos hoy es facilitar la tarea, es decir, compartir con los oyentes algunas recomendaciones, algunos trucos, algunas costumbres saludables para procurar alimentarnos bien también en verano, que es cuando más nos relajamos y cuando más seguramente bajamos la guardia. Por eso le hemos pedido a Luis Hidalgo, al presidente del Colegio de Nutricionistas de la Región de Murcia, que nos eche una mano y que nos hable de cocina de verano y de alimentación rápida, pero al mismo tiempo saludable. Y eso yo no sé si es posible. Luis, buenos días.
4: Buenos días, ¿qué tal? ¿Cómo estáis?
3: Bien, es posible alimentarse bien y hacer rápido todo en la cocina y que el resultado no sea lo que se denomina comida rápida con una carga peyorativa gorda, porque además, en fin, tenemos motivo. ¿Es fácil hacer comida rápida y saludable?
4: Claro que es fácil. Actualizando un poquito, ¿no? Estamos en la época ya en la que comenzamos a coger estas ansias vacaciones de verano, y en la que las personas que suelen comer o están dentro de esa dieta equilibrada, de esa dieta mediterránea, con guisos, ¿no? Llega a un punto ahora mismo en el que dice, ¿qué hago de comer hoy? Y es una pregunta muy reiterante. ¿Por qué? Porque ya un guiso pues igual no apetece. Hay otros que sí, pero hay otros muchísimos que no, ¿no? ¿Qué puedo coger, qué puedo usar de mi casa para intentar hacer que nuestra dieta sea equilibrada? Primero tenemos que tener en cuenta, y un concepto que está claro, ¿no?, que una dieta tiene que ser, además de consciente, tenemos un concepto que admite muchas definiciones, pero que es una dieta flexible. Flexibilizando, pues, varias cosas, ¿no? Primero, el horario en el que se come, la circunstancia que se tiene y las necesidades nutricionales. Pues, bueno, cogiendo un batiburrillo de todos estos secos que nos pudieran llegar a dificultar la elaboración de un plato equilibrado, pues sí se puede, porque, por ejemplo, pues a la hora de intentar, como ya sabemos, introducir proteína de origen vegetal, que sería uno de los ejemplos, ¿no?, con estas legumbres, uh-huh, pues bueno, pues en invierno hemos tomado un plato de lentejas, pero ahora pues en verano pues lo que vamos a intentar hacer es, si no nos apetece comernos un plato de lentejas, pues vamos a meterlo en una ensalada fresca.
3: Ahí tenemos dificultades con la comunicación, a ver si pillas un claro de luna, Luis, porque se estaba entrecortando justo en el momento más interesante, cuando estabas hablando, pues, de las legumbres frescas. Sigamos.
4: Vale, ¿se ha cortado? ¿Me oís bien?
3: Se ha entrecortado, pero ahora te oímos perfecto.
4: Vale, perfecto. Pues mira, pues por ejemplo, pues decimos, ¿se pueden tomar legumbres de bote? ¿Se pueden tomar? Claro que se pueden tomar. Intentando que estas legumbres, cuando leemos los ingredientes, entendamos los ingredientes que estamos llevando, ¿no? Pues que lleve su agua de precipitado, si quizás lleva su poca de sal, pero tampoco muchos más conservantes, ¿no? Que eso ya lo hemos visto en otros programas. Pues nos cogemos una ensalada de tomate de bote, de tomate pera, de nuestras grandes conserveras que tenemos en Murcia. Si no, cogemos nuestros tomates de temporada que los tenemos, nos picamos ese tomatito, nos cogemos nuestro bote de lentejas, nos cogemos unos taquitos de jamón serrano previamente en la sartén salteado o en el microondas, 2 minutos para que suelten un poquito de sustancia y potencie su sabor, y lo mezclamos todo. Y si le podemos meter algún

0: un tipo de encurtido, pues se lo ponemos también. Y no hemos hecho una ensalada en 5 minutos que tiene nuestra lenteja, nuestro jamoncito, nuestra verdurita y nuestro encurtido, que ese toque ácido le va genial a las legumbres. Es un toque de que pueda llevar un encurtido, va fenomenal tanto a una ensalada, que pueda llevar garbanzos, que pueda llevar alubias, que pueda llevar soja, que pueda llevar algún tipo de legumbre, pues dándole ese toquecito ácido o una vinagreta graciosa, estamos consiguiendo una dieta muy variada, una dieta en la que tiene proteína de origen vegetal y una dieta que puede ser perfectamente completa o cumplimentada en este tipo de temporadas estivales, mediante ensaladas, platos frescos, o por ejemplo también se puede cocer pasta y consumir en fresco, se puede cocer sémola de trigo, cuscús y tomándola en fresco, o incluso un poco de arroz y mezclarlo con verduritas, estamos consiguiendo platos que son completos, platos que se están haciendo en lo que tarde en cocer la pasta, el arroz o las legumbres, sacarlas del tarro y si quieres darle un remojo en agua, es lo que tardemos en picar la verdura que le vayamos a poner a la ensalada. Estamos hablando de 10 minutos.
1: Ahí hemos entrado, Luis, hemos entrado en otro bucle.
0: Pero no me estoy moviendo, o sea, estoy. ¿Me oyes ahora? Es que
1: esos son las estaciones repetidoras. Vamos a echarle la culpa a las estaciones. Oye, una cosa. Yo estoy entusiasmado con lo que me estás contando porque suena sabroso, valga la expresión, porque eso de sonar y sabor, mezclar el oído y el gusto a veces no funciona bien. Pero hay otra esto que último que decías de la quinoa y esta historia es lo que he oído yo por ahí, que son los poke con K, una cosa así, claro, de estas modernas.
0: Sí, eso es. El concepto de poke es un concepto de una ensalada completa en la que incluso le podemos meter hasta el postre. ¿Cómo se puede hacer un plato completo metido dentro de algo, ¿no? Y entonces, en este caso, lo hemos cogido de un plato de origen, claro, todo lo que pueda llevar dentro de un plato, ¿no? Se puede optar salmón, o le ponen algo de pollo, en algunos le pueden poner hasta huevo, lleva un hidrato de carbono complejo, como puede ser, por ejemplo, el arroz. El pescado suele ir marinadito para intentar darle un toquecito de sabor, y también lleva una legumbre, un instante, y le echan hasta la fruta, todo eso se mete dentro de un plato y es lo que nosotros meteríamos en una ensalada, pero con algún toque oriental, que le pongan algún aceite de sésamo o un poco de salsa de soja. Pero es básicamente en las ensaladas que nosotros hemos estado aplicando toda la vida, como una ensalada de legumbres o una ensalada de un mismo pack.
1: Vale, le llamamos de una manera determinada, pues ya digo que esto es lo que tienen las modas. Otra que me da mucha curiosidad, Luis, y que es algo que por momentos ha tenido muy mala prensa, que son las latas de conserva. Es decir, tanto el atún en escabeche de toda la vida, la lata de atún, o sea, el atún en escabeche, el atún en aceite de toda la vida, las latas de mejillones en escabeche, las latas de espárragos, las latas de alcachofa, es decir, la conserva, que en un momento determinado, no, porque es que esto tiene muchos conservantes, porque esto a lo mejor no es saludable. ¿Esto es así? ¿Qué hay de falso mito? ¿Qué recomendación podemos extraer de todo esto, del laterío que le decimos en casa, y que es un recurso que me parece bueno incluso para almacenar en la casa de veraneo, qué sé yo, pues hacer una buena provisión? ¿Es bueno tener una buena provisión de conservas y cómo las podríamos combinar?
0: Mira, yo más que incluso por encima de bueno, lo consideraría indispensable, Alberto. El caso es el criterio de elección. Hay conservas que son muy buenas y conservas que son menos buenas. Voy a simplificar máximo. Cuando nosotros compramos una conserva y podemos entender la variedad de ingredientes con los que está hecho, si nosotros entendemos lo que estamos leyendo, comprar esa conserva. Si empezamos a ver infinitas cosas que no entendamos lo que estamos comprando, pues simplemente no comprarla. No, agua de precipitado y un poco de sal, a quizá lo sumo, le puede meter vitamina C, tampoco me hace mal del todo. El problema que le puede causar al consumidor es cuando tienen un exceso de sal altísimo, que o cuando tienen, pero generalmente y según normativa se está intentando regular eso.

porque no pueden, porque ya estos líquidos de precipitado que llevan tienen que estar perfectamente definidos. Cada vez existen más variedades de conserva sin que lleven un ácido en conservantes que puedan llegar a de esa forma tan directa al sabor, textura, etcétera, ¿no?

0: eso. ¿Buena o mala? Pues a ver, siempre, evidentemente, si preguntamos, yo te voy a decir que es mejor que un alcatraz conserva las propiedades que tenga, pero esto es
1: y estamos teniendo, seguimos teniendo dificultades. Vamos a hacer un intento, Luis.
0: Te juro por Dios que no me estoy moviendo.
1: No sé, muchachos, no hace falta que porque quiero despedirme bien de ti y de la sesión. Vamos a colgar y te vamos a volver a llamar. Mientras tanto, ya le cuento yo a los oyentes una cosa, pero enseguida te volvemos a llamar y a ver si pillamos mejor línea y podemos despedir esto en condiciones de Montre, porque yo estoy súper interesado en lo que estamos hablando y una pena. Así que ya te estamos llamando de nuevo a Luis Hidalgo, que teníamos pues eso, una pequeña interrupción o pequeñas interrupciones en la conversación que hacía que no entendiéramos del todo lo que él quería decirnos. Luis, yo tenía una última cuestión que tratar, y es que estamos en una época que es, yo creo que es la mejor, sin ambajes y sin matices en cuanto a fruta se refiere, pero claro, ahí están los tentadores helados, ¿no?, que nos acechan en cada esquina. ¿Cómo podemos construirnos un helado saludable? Darnos algún tip, como dicen los modernos.
0: Pues mira, te lo voy a poner extremadamente sencillo. Queremos hacernos un helado y queremos que sea de la forma más saludable posible. Te doy dos opciones. La primera opción, congelamos la fruta. Cogemos la fruta y la congelamos. Y esa fruta luego la trituramos con un poco de yogur. Lo más sencillo del mundo, con un melocotón que esté maduro, con algún plátano que esté también maduro, que le dé ese puntito de dulzor, lo mezclamos, lo trituramos cuando esté congelado y ya estamos, con un yogur, y ya estamos teniendo un helado de textura cremosa, que vamos a ver, no tiene la cantidad de azúcar que tiene un helado que tú te vayas a comprar en un supermercado, pero os digo que están tremendamente buenos. Cuanto más buena esté la fruta que le vayamos a poner, más bueno va a estar el helado. O incluso lo podemos mezclar con un poco de nata siempre y cuando esté fría. Si aquí uno de los más problemas que pueda tener es el azúcar que lleve añadido, pero ya metiéndole esta fruta que vaya congeladita con un poco de nata helada y todo perfectamente triturado, vamos a obtener una variedad de helado. Pues fíjate tú las variedades de frutas que tiene, increíble, que se van a poder tomar perfectamente de forma saludable en esta época del año, tanto en licuados de fruta al natural y posterior congelación, como tendríamos un polo, como triturados con yogur, que sería esa fase grasa que le aportaría esa cremosidad y esa untuosidad que tendría un helado cremoso.
1: Vaya, sí que sabía yo que no me iba a fallar Luis Hidalgo para ponerme las puertas del verano abiertas de par en par para poder seguir disfrutando de la comida y al mismo tiempo teniendo una dieta saludable. Luis, te ganas las vacaciones, ¿eh?
0: Sí, justo, es que yo quería deciros lo que ya en estas próximas semanas serán los compañeros del colegio los que asuman mi rol de estar dando la tabarra todas las semanas, pero yo volveré en septiembre otra vez con toda mi fuerza y todo mi ser cansino.
1: Es un privilegio, es un privilegio contar con la colaboración del Colegio de Nutricionistas, y en las próximas semanas efectivamente iremos conociendo a otros integrantes del equipo del Colegio de Nutricionistas de la Región de Murcia, con cuyo presidente Luis Hidalgo hemos terminado felizmente este curso. Ahora vamos a hacer una serie de especiales verano en este espacio que hemos dado en llamar Con Sumo Gusto. Luis, un abrazo chillado y más que nunca.
0: Otro para vosotros.
1: Oímos. Hasta luego.
0: Venga, un abrazo. Hasta luego. Adiós, adiós.
2: Los dos, y mira que me lo dijeron.
1: Bueno, pues con David Navarro, que es el que está en la selección musical junto con el equipo desplazado en Cartagena, no se olviden que tanto Lucía Hernández como Teresa Buitrago como Antonio Gregorio están desplazados a Cartagena y desde allí nos van a servir un montón de contenidos. De hecho, la siguiente hora va a ser un monográfico de asuntos que tienen que ver con Cartagena, desde la Casa Museo Isaac Peral hasta las fiestas patronales y populares de este verano, Cartagena, Puerto de Culturas, gastronomía, en fin, toda la siguiente hora la van a pasar en compañía del equipo formado por Lucía Hernández, por Antonio Gregorio, por Teresa Buitrago. Pero antes, claro está, eso sí, eso se sirve desde los estudios centrales de Onda Regional de Murcia. La información que llega puntual a las 11 de la mañana.

0: las 11 de la mañana.
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0: Saludos, buenos días. La Agencia Estatal de Meteorología mantiene el aviso naranja en la Vega del Segura por temperaturas que pueden alcanzar hoy los 41 grados, en niveles amarillo en el resto de la región por valores de entre 38 y 39 grados. Mañana viernes la situación empieza a moderarse y solo la Vega del Segura tendrá alerta, en este caso amarilla, por temperaturas de hasta 39 grados en Murcia o 40 en Cieza. Por debajo de ese umbral estará el resto de la comunidad, donde ya hablamos de 36 grados en la comarca del Guadalentín, 37 en noroeste y altiplano y en torno a 33-34 grados en la costa. Y el sábado los termómetros se moderan por fin, terminaría oficialmente esta ola de calor y nos moveríamos en máximas de entre 34 y 36 grados, 31-33 en el litoral. Más asuntos. Los diputados José Ángel Antelo y Virginia Martínez denuncian que el nuevo decreto de vivienda asequible del Partido Popular, al que Vox ha dado su visto bueno, es peor que el acordado en febrero. Estos parlamentarios, integrados ahora en el Grupo Mixto, lamentan que no aparezca la prioridad nacional en el nuevo documento. El decreto negociado por Antelo establecía como requisito imprescindible acreditar 7 años de empadronamiento en la región de Murcia y en España para poder acceder a una vivienda. El diputado señala que lo único que han hecho ahora los políticos del Partido Popular y Vox es hacer perder el tiempo durante 5 meses a los murcianos.
2: El decreto de vivienda que yo negocié con el Partido Popular sí ponía como requisito imprescindible el estar empadronado durante 7 años en la región de Murcia y en España, para así evitar que aquellos que lleguen en última ocasión tengan acceso a esa vivienda tan necesaria para nuestros jóvenes y para aquellos que no son tan jóvenes.
0: El sector del automóvil muestra una recuperación sólida en 2026 gracias al auge de los vehículos electrificados, el mantenimiento de la demanda y la mayor competencia, especialmente por la entrada de fabricantes chinos. Faconauto considera imprescindible mantener las ayudas públicas y poner en marcha un plan nacional de renovación del parque para consolidar esta evolución positiva. Raúl Morales, en una entrevista en la Plaza Pública Noticias de Onda Regional, ha destacado que el plan Auto Plus está siendo decisivo para impulsar las ventas de vehículos electrificados junto con la deducción del 15% en el IRPF por su compra de hasta unos 3.000 euros. Sin estas ayudas, las ventas serían, dice, significativamente menores. El gobierno murciano rechaza la reforma del Reglamento General de Costas al considerar que incrementa la inseguridad jurídica, invade competencias autonómicas y no incorpora las alegaciones presentadas por la comunidad. En la conferencia sectorial de Medio Ambiente, el consejero de Infraestructuras, Jorge García Montoro, ha pedido la retirada del proyecto y la apertura de un proceso de diálogo con las comunidades autónomas. Considera que el Ministerio para la Transición Ecológica utiliza el procedimiento de infracción abierto por la Comisión Europea contra España como justificación para modificar materias cuya regulación está reservada a la Ley de Costas. García Montoro sostiene que el proyecto presenta contradicciones y que determinadas modificaciones deberían abordarse mediante una reforma legal.
3: Venimos a reclamar un foro de diálogo donde se pueda debatir, donde se pueda proponer con transparencia y cara a cara con el Ministerio las propuestas que quieren ser objeto de modificación en este reglamento, que viene a modificar por la puerta de atrás aspectos reservados en exclusiva a la Ley de Costas.
0: La Fiscalía recurre la decisión del juez Peinado de retirar el pasaporte a Begoña Gómez en un auto. El fiscal José Manuel San Baldomero considera que no existe riesgo de fuga y que se trata de una medida innecesaria, injustificada, inmotivada, desproporcionada y contraria a los fines propios de la ley. El fiscal asegura que las medidas cautelares no han sido motivadas ni justificadas. El Ministerio Público critica al magistrado por su

0: su escaso rigor y mesura y le reprocha el argumento de que la escolta policial pueda ayudar a la fuga de la esposa del presidente del gobierno. Un juez de Madrid ha abierto sumario para juzgar al exdirector adjunto operativo de la Policía Nacional, José Ángel González, como presunto autor de un delito de agresión sexual por el que fue denunciado por una inspectora de este cuerpo. Así lo acuerda el juez de violencia sobre la mujer número 8 de Madrid en un auto en el que da traslado a la Fiscalía y a las demás partes para que en el plazo de 5 días soliciten aquellas diligencias adicionales que estimen oportuno practicar. El alcalde de Móstoles, Manuel Bautista, entre tanto, ha presentado un recurso de apelación ante la Audiencia Provincial de Madrid contra la decisión de la jueza de admitir a trámite la querella presentada contra él por una exconcejala del Partido Popular por un presunto caso de acoso sexual y laboral. La defensa de Bautista considera que la resolución de la jueza no concreta qué hechos pueden atribuirse al regidor ni cuáles son los indicios que justificarían la continuación del procedimiento. Y en la crónica política nacional, la portavoz de Sumar en el Congreso y aspirante a co-coordinadora de la organización, Verónica Martínez Barbero, ha dicho no compartir las críticas vertidas por la exdirigente Lara Hernández, quien denunció una campaña de desprestigio en su contra al dimitir de sus cargos la semana pasada. Martínez Barbero ha asegurado además en Radio Nacional que nunca se ha visto en el papel de candidata a las elecciones generales, si bien ha deslizado que hay cosas a las que no se puede decir que no por responsabilidad.
1: Una decisión colectiva que adoptaremos entre todas. Yo nunca, creo que hay cuestiones a las que no puedes decir que no por responsabilidad, pero francamente, soy muy sincera, yo nunca me he visto en este papel. Me veo trabajando para construir y para poder seguir gobernando y sacar adelante medidas que necesita la gente trabajadora de este país.
0: Es todo. Próxima cita con las noticias a las 12, siempre en nuestra web orm.es.
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0: Bueno, pues estamos escuchando a Lorna. Hemos dicho que íbamos a escuchar también a muchos artistas cartageneros. Pues esta es una de ellas. Y seguimos en Cartagena, son las 11 y 7 de la mañana. Y seguimos en la sala de exposiciones Nico Méndez Gómez, en la planta baja del Palacio Consistorial. Recordamos que estamos haciendo hoy el programa casi en su totalidad desde Cartagena, Lucía Hernández. Y ahora pues nos toca hablar un poco de la cultura de Cartagena, de todo lo que ofrece. A ver, no podemos hablar de todo, porque tendríamos que estar aquí toda la semana.
1: No descartamos
0: o todo el mes.
1: Venir mucho más a menudo, claro, también.
0: Pero sí, vamos a hablar pues de la Casa Museo Sacperal, que tenemos aquí a Diego Quevedo, historiador, que recientemente abrió esa Casa Museo. Y también con la directora gerente de Cartagena Puerto de Culturas, Cristina Pérez, que está también con nosotros, a quien saludamos ya en este ratito, en esta media hora. Vamos a hablar con ellos, ¿no?
1: Vamos a hacer un paseo. Nuestros invitados muchos están aquí, pero es que tenemos a nuestra compañera Teresa, que ya lo decíamos cuando empezamos el programa, que íbamos a hablar desde nuestro estudio hoy, que está, por cierto, en la sala Nico Méndez Gómez, en el Palacio Consistorial, Palacio Monumental. Todo el que esté escuchando la radio se quiera pasar hoy, no solamente a conocer el Ayuntamiento de Cartagena, una de las sedes del Ayuntamiento, sino también que quiera participar en un programa de radio, que venga. Tenemos aquí invitados, pero es que tenemos a Teresa Buitrago.
0: Se ha cruzado la calle, ha dicho.
1: Ha cruzado la calle.
0: Iba a trasladarme en la historia.
1: Exactamente. Ha cruzado el espacio y mucho tiempo. La tenemos ahí en el Teatro Romano de Cartagena, ¿no?
0: Sí, en el Teatro Romano, así que vamos a hablar con ella. Teresa Buitrago, cuéntanos dónde estás, haznos una fotografía, escríbenos ese Teatro Romano, ese museo. Bueno, cuéntanos.
2: Hola, compañeros. Bueno, pues como habéis dicho, acabo de cruzar una puerta. Iba de camino y no paraba de ver turistas bajando, grandes grupos que iban comentando pues todo lo que iban viendo de aquí, de Cartagena. Acabo de entrar y lo primero que llama la atención es cuando miras del escenario para afuera.

0: el choque que hay con la ciudad y el teatro, ¿no? Cómo se juntan dos mundos, la era moderna con los romanos. También podemos ver esas reconstrucciones, esa piedra original, ¿no? Y las partes que están restauradas, y ese color que tiene de piedra que antes estaba lleno de otros colores, ¿no? Colores, pues, blancos, los mármoles, también uh-huh. las columnas que eran rojizas y ahora se ven más, pues ese color más blanquecino o más mármol, ¿no? Podemos decir, ese, uh-huh. ese color del mármol. Luego también, si miramos para arriba, para las gradas, nos podemos imaginar pues a todas esas personas que venían aquí, ¿no? La orquesta donde venía la gente más influyente. Y ese escenario donde podemos imaginarnos a la gente realmente, pues a músicos, podemos imaginarnos a gente haciendo un teatro de verdad y podemos imaginarnos cómo sería realmente esas columnas que se ha perdido parte, esas gradas que también se tienen que estar reconstruyendo, ¿no? Porque no están en su totalidad. Si voy subiendo también ahora por la grada, porque esto está lleno de turistas uh-huh. ahora mismo, gente que está admirando, gente haciendo fotografías, y yo veo a la gente bastante admirada con sus teléfonos móviles, mirando para arriba, mirando abajo, mirando todo, porque la verdad es que hay que mirar aquí todo. Y también podemos ver cómo, pues, fuera del teatro también hay un camino que te lleva hasta un mirador. También lo bueno que hay aquí en Cartagena es que, a pesar de la ola de calor, no hace tanto calor como en otros sitios de la región ahora mismo, y se está bastante a gusto y la gente pues puede ir viendo esto cómodamente. Yo por lo menos, que soy de Cieza, lo sabéis, ayer hizo mucho uh-huh. calor en Cieza, y es un alivio poder estar aquí y ir paseando, porque esto está en pleno sol, no hay mucha sombra aquí ahora mismo en el Teatro Romano, la verdad. Y, claro. y podemos pues eso, ver el escenario, ver las gradas.
1: Se ha trasladado en el tiempo, en la historia, en la temperatura también. Uy, sí, Teresa ha viajado en muchos lugares del tiempo. Hay que decir que hay un crucero en el puerto hoy, uh-huh. entonces, claro, esa cantidad de turistas también se debe a esos cruceristas que han llegado hoy a Cartagena, y claro, entiendo que para todos ellos era la primera vez que vienen a la ciudad portuaria y es la primera vez que ven el Teatro Romano de Cartagena. Cartagena prácticamente en su totalidad, en lo que le dé el tiempo en el día, pero vamos, es fácil de recorrer Cartagena, hay que decirlo, y cuando te bajas a un puerto, lo que hayamos cerca, hecho un crucero, no es como por ejemplo ir a Roma, que tienes que coger un tren para ir.
2: Está cerca, está justo en...
1: Te bajas y tienes el Teatro Romano enfrente.
2: Bueno, lo describía muy bien Teresa, además con todos los colores, ¿no? Con el tipo de piedra marmolado que hay
1: en esos teatros en este que no necesitaban no tenían altavoces, y no lo necesitaban porque estaban perfectamente claro. hechos para que se escuchase en cualquier sitio.
2: El propio foso. En este teatro, además, nos decía Teresa que podíamos imaginar, ¿no?, cómo serían las representaciones, tanto el coro como las tragedias griegas, griegas y romanas, lo que pasa es que ellos debían de la cuestión griega también ahí, ¿no? Nos decías que habías también algunos turistas, ¿no? Mucha gente, poca gente a estas horas, la verdad es que son las 11 y 10 y tenemos que decir que sí, que el sol cae con justicia también aquí, no solamente sino con justicia. ¿Cuánta gente más o menos hay y cómo van, sobre todo van protegidos también?
0: Sí, la verdad es que van muchos con gorra, muchos abanicos también he visto, las gafas de sol, obviamente, y hay bastantes, y conforme va pasando el tiempo veo a más gente, va viniendo más gente, y luego además hay gente que no entra, pero que sí que se para por las puertas de fuera a observar este Teatro Romano, también a echar fotos, a admirar el Teatro Romano.
2: Es una fotografía muy interesante, tanto la que nos hace ella como desde ahí, desde el Teatro Romano, mirar Cartagena. Muy, muy interesante, altamente recomendable. Incluso si no se va dentro del teatro, pasear por los aledaños, también altamente recomendable. Teresa, no sé si hay alguna postdata o apunte más. Y si no, pues te esperamos aquí en nuestro, bueno, pues en nuestro teatro de hoy, que no está en Romano y es en el Ayuntamiento, nuestro programa que está allá con invitados e invitadas. Así que si te parece bien, te esperamos por aquí.
0: Perfecto.
2: Pues muchísimas gracias por esta fotografía.
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0: Pues lo decíamos al inicio de esta hora, que ahora seguimos hablando de cultura y vamos a hablar de la Casa Museo Isaac Peral. Nos vamos a trasladar bajo el mar también, un poco, con Isaac Peral, con Diego Quevedo, el historiador. ¿Qué tal, cómo estás?
1: Buenos días, muy bien.
0: Y también vamos a hablar de Cartagena Puerto de Culturas. Estamos en el Teatro Romano, pero es que Cartagena Puerto de Culturas es mucho más. Y eso nos lo va a contar Cristina Pérez, porque además está Cartagena Puerto de Culturas en su 25 aniversario. Cristina, ¿qué tal?
2: Así es. Buenos días, muchas gracias. Todo bien.
0: Bueno, estábamos en el Teatro Romano de Cartagena, pero para los visitantes, por ejemplo, ese crucero que hablábamos que ha llegado aquí a Cartagena, ¿qué más pueden ver en la ciudad portuaria?
2: Madre mía, se pueden dar un paseo por todas las civilizaciones desde 2.300 años de historia, evidentemente. Ya, aunque una de nuestras épocas lógicamente sea la etapa romana, pero pueden encontrar desde restos aún más antiguos como son los púnicos en la muralla púnica, como mucha historia más modernista, más contemporánea e incluso moderna, como pueda ser subirnos en el ascensor panorámico para poder ver las 360 grados de las vistas desde el Castillo de la Concepción, que suele ser una de las actividades que más gustan a estos cruceristas, hacerles esa subida en el ascensor panorámico, poder ver, entrar al Castillo de la Concepción, conocer un poquito esta etapa medieval de la ciudad y poder admirar las vistas de los 360 grados de Cartagena.
0: Ese ascensor panorámico, que también está enfrente de lo que es el anfiteatro romano,
2: que
0: se está ahí restaurando, que en esta semana hemos conocido que se piensa que incluso era más grande de lo que estaba previsto, ¿no?
2: Eso he leído, la verdad. Bueno, como saben, las excavaciones las está llevando a cabo el Ayuntamiento de Cartagena y, bueno, nosotros en su caso lo que gestionaremos serán las visitas guiadas una vez que estén incorporadas a la red de Cartagena Puerto de Culturas. Pero las novedades y los descubrimientos voy enterándome a la par que vosotros.
0: Pero ya los podremos visitar en un futuro, esperamos, poder visitar ese anfiteatro porque va a ser también otra de las joyas de Cartagena.
2: Sin duda, totalmente seguro. De hecho, está dando muchas alegrías, además de que aún queda mucho por excavar y mucho trabajo por poder hacer y todavía puede haber muchas grandes sorpresas, pero está siendo todo un gran descubrimiento con respecto a las previsiones iniciales, con lo cual todavía puede dar muchas sorpresas.
0: Me acuerdo cuando vine yo aquí de pequeño con el Colegio Lucía, que estaban con el teatro, era cuando estaban todavía arreglándolo, descubriéndolo, y ahora pues es una joya de Cartagena, o sea que bueno, llegará su momento, esperamos más pronto que tarde y lo podamos disfrutar.
3: Han pasado 25 años, dice el tango que 20 años no es nada. La verdad es que
2: te
3: retrotraes y dices, es que es uno quizá de los mantras más repetidos, ¿no? ¿Cómo ha cambiado Cartagena?
2: Sí.
3: Y por eso es verdad que ahora estamos conmemorando el 25 aniversario de Puerto de Culturas, pero recordemos que esto comenzó como un proyecto muy, muy ambicioso, cuando Cartagena no era así.
2: Correcto.
3: La recordamos que no era así, incluso parecía una cuestión utópica, es decir, ¿cómo lo van a conseguir?
2: De hecho,
3: me gustaría retrotraernos un poquito ahí, porque como es 25, no quiero olvidar tampoco el inicio, ¿no? Y me gusta mucho mostrar en la radio los procesos, porque los frutos siempre son para felicitarnos, para disfrutarlos. Pero es que en el proceso ha habido mucha gente, y también lo vamos a hablar luego con la Casa Museo Isaac Peral, también un poquito por honor a las primeras ideas y los primeros empeños. Y me gustaría, porque además el contexto no era tan fácil.
2: No, qué va. De hecho, te agradezco que hagamos esa memoria de hace 25 años. Yo inicié también hace 25 años con este proyecto y lo único que se sabía era que teníamos el potencial y que había que aprovecharlo y que no fuésemos solamente lo que hasta el momento primaba, que era turismo de sol y playa.

0: ya. Y además que estaba, como tú bien dices, en un contexto complicado porque teníamos, bueno, pues una cierta crisis, especialmente ámbito militar y ámbito de la industria, que a priori eran dos de nuestras fortalezas en esa época, ¿no? De las actividades comerciales más fuertes de este lugar. Con lo cual, bueno, en cierto modo había también esa preocupación y un poco parte de incredulidad de queréis hacer algo tan ambicioso que veremos a ver si nos quedáis por el camino.
1: Y el contexto,
0: ¿no?
1: Que además el contexto no responde. Sabes que está, sabes que la joya está, pero el contexto no acompañaba.
0: Claro.
1: Una visión muy prospectiva en el tiempo. Yo creo que la primera piedra tuvo que ser complicadísima, Cristina.
0: Bueno, los inicios nunca son fáciles, pero es verdad que ganaba la ilusión, sí. Ganaba el tesón, ganaban las ganas de mucha gente y hubo mucha gente que quiso tirar para adelante y que creía en esto. Y bueno, evidentemente, pues gracias a eso. Luego también sucedió que hubo un momento en el que el tirón no solamente fue la decisión, que creo muy valiente y muy acertada, de recuperar todo nuestro patrimonio y ponerlo en valor para hacerlo visitable y tener este legado patrimonial a la vista de todos y al alcance de todos y al disfrute de todos, sino también que se juntó las ganas de la autoridad portuaria de abrir esa ciudad al mar, que estaba mucho más cerrada, de traer los cruceros, de la Universidad Politécnica recuperar el antiguo hospital y convertirlo en espacio universitario, con lo cual jugaron una serie de factores que fueron muy decisivos, ¿no? Para el impulso de toda la ciudad en esa época, que era dura, la verdad, a nivel de crisis,
1: claro,
0: era
1: una reconversión
0: dura.
1: Y empezar a trazar el tipo modelo de ciudad municipio que se quería.
0: Efectivamente.
1: Sabiendo lo que hay, respetando lo que nos lo ha hecho antes Noelia Arroyo, el patrimonio manda. Y ha dicho, no puede ser obstáculo. Yo recuerdo, y recordamos todos, que hace 20, 20 y tantos años que apareciera un resto arqueológico en una promoción de viviendas o industrial, era un problemón. Era un problemón y así lo contábamos desde los medios.
0: Cierto.
1: Ahora lo piensas y dices, ¿cómo la solución puede ser el problema, ¿no? Aquí también lo visteis, que tenía que ser la solución.
0: Sí, sí, por supuesto, estaba más que claro. Entonces había que, bueno, sí, lo bonito de todo esto es que había que encajar lo antiguo con lo moderno, con las posibilidades que técnicamente permitía, con las capacidades que tuviéramos de ingenio y de todo este tipo de cuestiones, con la innovación y hacer esa integración, ¿no? del pasado junto con el presente y de crear ese futuro. Y yo creo que, bueno, a la vista está, los resultados son visibles a nivel turístico, cómo ha evolucionado la ciudad y cómo el producto cultural ha sido uno y es uno de los productos estrella de nuestra ciudad, tanto para a nivel nacional como a nivel internacional.
2: Sí, vamos a hablar también de, claro, que tenemos aquí a Diego Quevedo.
1: Lo añadimos a la tertulia.
2: Claro, vamos a añadirlo a la tertulia.
1: A Diego, que además ellos se conocen.
2: Estábamos hablando de época romana, pero hay algo más moderno, pero que por lo que también es conocido Cartagena, que es el submarino Isaac Peral. Ahora estamos hablando del submarino la S-80, S-81, S-82, pero claro, Isaac Peral fue el precursor, el pionero. Diego Quevedo, hace un mes más o menos se inauguró la Casa Museo Isaac Peral, que estabas comentando ya al inicio de esta tertulia, que es la única casa natal convertida en museo en todo el mundo.
3: Uh-huh. Bueno, es la única casa natal de toda la región de Murcia convertida en casa museo de un personaje mundialmente conocido. O sea, yo desconozco si en cualquier municipio de la región, no sé, Cejín, Lorca, no sé, Moratalla, desconozco si en cualquier municipio, digo, de la región hay alguna casa natal convertida en casa museo, pero en cualquier caso hablamos de personajes locales cuya fama no ha trascendido más allá de la propia ciudad esa, ¿no? Pero de fama internacional, de fama mundial, como es el caso de Isaac Peral, es, como digo, la única casa natal de toda la región de Murcia convertida en casa museo. Y yo creo que eso es un valor que hay, o sea, es una cosa que hay que darle el valor que merece, ¿no?
2: Y el trabajo que lleva encontrar todo lo que hay dentro de la casa museo, también estabas comentando que no es lo único que queda, que todavía estás todavía buscando más cosas y todavía
3: es
2: más
3: que
2: por descubrir.
3: El limón nunca deja de estar exprimido, ¿sabes? Siempre, no sé,
0: cualquier... Si le puedes sacar más...
3: Claro, se puede sacar más partido. Sí. Y bueno, pues, en fin, no se descarta. De hecho,

0: salen alguna cosa esporádica o tal, cada vez salen menos cosas, evidentemente, pero es que fue un personaje tan mundialmente conocido, tan o sea, en el punto álgido de su fama, que es el bienio 1888-1890, en esos dos años, que como digo, es el punto álgido de su fama, hay, o sea, yo creo que no quedaba casa comercial que no le pusiera su imagen para lo que vendían, ¿no? O sea, cajas de cerillas, vitolar de puro.
1: Se ha convertido en marca.
0: Claro, claro. O sea, es que, como te digo, todas las casas comerciales querían pues poner su imagen en etiquetas de bebidas, en 20.000 cosas, ¿no? Entonces, claro, eso era tantísimo el merchandising que había con su imagen, que es que, claro, cada vez salen menos cosas, pero siguen saliendo cosas.
1: Estás hablando de un genio matemático, mundialmente conocido, alguien que, bueno, cuando leemos de él siempre nos preguntamos, ¡ay, qué Nobel se nos ha escapado! Sí. ¿No? Esto no es nada exagerado.
0: No, que va, nada.
1: Controvertido también, en muchas ocasiones, como todos los genios.
0: Fue
1: una imagen que no acabó en un billete, ¿no?
0: Pues por muy poquito. Ese billete del que hablas, se puede ver, es una de las...
1: Hasta aquí lo tienen.
0: Sí, es una de las piezas que se puede ver aquí. O sea, cuando en ese periodo que te he dicho del punto álgido de su fama, pues su fama llega ya a tal extremo que ya el gobierno decide poner su cara en un billete de 50 pesetas. O sea, en un billete no sale cualquier persona, ¿no? Entonces el gobierno decide que eso sea así, con lo cual le ordena a la Fábrica Nacional de Moneda y Timbre que se elabore un billete con su imagen. La Fábrica Nacional de Moneda y Timbre a un diseñador que trabaja para ellos, pues le da un billete virgen, o sea, un billete virgen, que lo miras así al trasluz y se ve la marca de agua del Banco España. Uh-huh. Y este señor empieza a diseñar a plumilla, ¿no? Pues la cara de Isas Peral. El Banco de España pagará al portador, tal, no sé qué. Y cuando está recién empezado a diseñar, pues viene el declive el gobierno abandona, ordena que se abandone el proyecto, con lo cual el Banco España le dice al diseñador, oye, aborta, que ya no va a haber billete. Y dice el tío, lo tengo ya, bueno, lo tengas como lo tengas, aborta, ya no se va a seguir con esto. Y bueno, pues se lo quedan los herederos de ese señor, pues se queda el billete, claro. Ciento no sé cuántos años después se conoce que se están pegando tortas los herederos a ver quién se queda el billete que el bisabuelo empezó a tal. Y dije, mira, macho, lo metemos en una casa de subastas y ya está. Y lo subastamos y nos repartimos el dinero, porque ¿qué vamos a hacer? ¿Partirlo en varios trozos? Así que, pues, como te digo, lo meten en una casa de subastas, me dan el chivatazo y pujo y me lo quedo.
1: Entonces, oye, ¿por cuánto se puja por un billete? ¿Cuántos billetes cuesta un billete?
0: Bueno, eso te lo digo luego fuera de onda, porque si mi mujer nos está oyendo...
1: Seguro, como...
2: Pero más de 500 pesetas, ¿no? Más
0: sí. Era de 50 pesetas el billete. Pero que 50 pesetas a finales del 19, no sé cuánto sería, pero era una pasta.
1: ¿Eh? Está ahí en la Casa Museo, no es uno
0: está
1: de
0: la Casa Museo,
1: es que podemos ver de
0: claro,
1: todo, ¿no? Es...
0: Claro, o sea, que además es una pieza única, porque te digo, o sea, porque de otras cosas, pues mañana puede aparecer más cosas, ¿no? Uh-huh. Pero es que eso es una pieza única, y yo creo que ahí fue un gol que se le metió a la propia Fábrica Nacional de Moneda y Timbre, que tiene un museo, que yo he estado en él, y es un museo fantástico, ¿eh? Pues mira, eso se les ha escapado. Tenemos sí, el privilegio de tenerlo.
3: No lo hemos quedado nosotros.
2: Si van a la Fábrica Nacional de Moneda y Timbre, que sepan los oyentes que hay una parte que solo pueden ver aquí en Cartagena.
0: Exactamente, correcto, sí señor.
1: Se incorpora nuestra compañera Teresa Buitrago, que ya viene del teatro. Hola, Teresa.
4: Hola.
1: Nos ha gustado muchísimo tu fotografía, ¿eh? Te estaba escuchando, Cristina, atentamente, que te conoces el lugar como la palma de tu mano, ¿eh? Y además, pues aquí, mezclando generaciones que también hemos tenido experiencias con Cartagena. Así que, bueno, pues entre todos vamos a dialogar, vamos a charlar y hemos hablado mucho de un poquito del pasado, pero vamos a mirar al futuro, ¿vale? Lo que nos espera este verano, novedades. Venga, vamos a mirarnos el bolsillo ahora que estábamos hablando de billetes. ¿Sí hay algún pack especial para Cartagena, Puerto de Culturas? Que incluso esté metida ahí la Casa Museo Isaac Peral.
4: Claro.
1: ¿Algún bono? No sé, venga, contadnos.
4: Por supuesto que venga. Lo hay. De hecho, como todos los veranos, cualquier visitante o ciudadano local que lo

0: Puede elegir entre más de 200 actividades que ya hemos empezado con la programación de este verano desde el mes pasado, y pueden ser de día, de mañana o de noche, de mañana, de tarde o de noche, para que puedan disfrutarlo de lunes a domingo cuando quieran, en familia, con amigos, con niños pequeños, como quieran, porque pueden elegir de todo. Y por supuesto, no podemos obviar que este verano nuestra estrella en la programación es Isaac Peral y es su nueva casa museo Isaac Peral, como novedad en la incorporación dentro de la red de los espacios visitables de Cartagena Puerto de Culturas. Y van a poder descubrir a fondo toda la vida y obra de este personaje tan ilustre y tan famoso, no solo en su casa museo, sino también con otras actividades en las que incorporamos visitas teatralizadas, rutas guiadas y otras variedades, escape room dentro del propio espacio, para toda la familia. Y bueno, yo sugiero que, como hay muchas combinaciones, muchas actividades y mucha variedad, que lo puedan ver en la página web puertodeculturas.cartagena.es, porque además normalmente son actividades con aforos pequeñitos, bastante exclusivos, y bueno, las plazas se agotan rápido.
1: Ajá. Esto además siempre que se dice causa un efecto de vamos, se agota. Pero es la causa ese efecto, ¿no? ¿Quién nos espera en la casa? Museo Isaac Peral, ahora que la gente está haciendo planes para el verano. Aljibe, me han dicho, ¿eh?
2: Hay un aljibe que, bueno, un aljibe que parece ser que es del 19, que se descubrió pues cuando empezaron ahí las obras de restauración, un aljibe que estaba hasta arriba de escombro, salieron, no sé, 6 o 7 camiones de escombro, estaba hasta arriba, y bueno, pues los técnicos consideraron que aparte de demostrar al visitante lo que son los objetos que hay de Isaac Peral, pues bueno, también cómo era una casa de la Cartagena del 19. Con lo cual, pues bueno, pues se ha considerado que el aljibe pues debería ser, o sea, no cegado, sino habilitado para que se vea, y la verdad es que ha quedado, ¿verdad?
0: Precioso.
2: Bueno, de hecho, cuando la gente entra, lo primero que dice, ¡ostras!
1: Agua.
2: Se ve ahí un...
0: Claro, es que hay que tener en cuenta que el suelo de la planta baja, que en el primer sitio lo primero que te encuentras es el aljibe que estamos comentando, el suelo es de cristal y la distancia es alta.
1: Qué bonito, ¿no?
0: De la profundidad del aljibe, con lo cual ocasiona así como de entrada una sensación de wow, ¿esto qué es?
2: Sí,
0: ¿no?
2: Sí.
1: ¿A qué hora cerráis?
0: A las 7 de la tarde. Pues desde las 10, perdón, a las 8 de la tarde, que estamos ya en temporada alta.
1: Claro que ya estáis.
0: Desde las 10 de la mañana hasta las 8 de la tarde, de martes a domingo, de manera ininterrumpida para todos los visitantes.
1: Muy interesante, muy interesante. Tenemos a nuestros próximos invitados ya por aquí. No quería que se nos quedara nada en el tintero. ¿Algún apunte más, Diego Quevedo? ¿Algún apunte más, Cristina?
2: Bueno, podríamos hablar de este, o sea, de la casa podríamos hablar.
0: Mucho.
2: Muchísimo.
1: Pero para gancho, para nuestros oyentes, bueno, para mira, turistas que están escuchándonos desde el coche,
2: según,
1: gente que ha cogido vacaciones
2: llegas,
1: y viene para acá,
2: según llegas y ves ese aljibe del que hablábamos, pues hay una figura de Isaac Peral a tamaño natural que te da la bienvenida, ¿no? Y junto a él hay un libro que es muy interesante, que es, mira, el libro ese es de los años 30 y está escrito por uno de sus hijos. En los años 30, claro, habían pasado ya pues casi 40 años desde la muerte del padre, y se habían escrito bastantes biografías, ¿no? O, bueno, no biografías realmente, pero bueno, se habían escrito, se habían publicado varios libros hablando de la vida de Isaac Peral. Entonces, uno de sus hijos dice estar harto de imbecilidades que se han dicho de mi padre. Entonces, como aún vivía la viuda, pues él dice, bueno, pues yo voy a hacer la auténtica biografía de mi padre contando cosas que la gente no sabe porque vivía la viuda, ¿comprendes? Y le contó cosas que no sabía todo el mundo.
1: La biografía autorizada, podríamos decir.
2: La biografía auténtica del tema. Pero ¿qué pasa? Ese libro se edita, es una edición pequeña, no sé cuántos ejemplares serían, pero en cualquier caso es una edición limitada, pequeña, a lo mejor pues ponle 300 ejemplares, una cosa así. Se edita en Madrid y cuando el libro está editado y almacenado en la trastienda de la imprenta para ser distribuido, un incendio arrasa la imprenta y se lleva para adelante el incendio la práctica totalidad de la edición. Se salvan muy poquitos ejemplares. y uno de esos poquitos ejemplares que

0: Salva es el que le da la bienvenida al visitante.
1: Qué bonito.
0: Se llama, el libro se llama El profundo Isaac, ajá, que era el apodo que desde pequeño ya le pusieron a Isaac Peral, pues sus amigos y tal, porque...
1: Le llamaban profundo, al creador del submarino.
0: Sí, porque,
1: claro,
0: porque profundizaba en el estudio.
1: Una actitud, sí.
0: ¿Sabes? O sea, era una persona que cuando se metía con algo, sí, profundizaba, sí, con ese, sí, con ese, sí, tema, sí, ¿no? Y entonces, como te digo, le pusieron, bonito, el apodo del profundo Isaac.
1: Y ahí está.
0: Y ese es el título del libro.
1: Pues, tanto por horario, como por fórmula, como por experiencia familiar y personal, no podemos perdernos una visita a Cartagena, Puerto de Culturas,
0: claro,
1: hasta las 8 de la tarde. Y además nos espera tanto el billete, que ya nos dirá usted,
0: sí,
1: lo que le costó. Esa historia nos da para otra
2: privado,
1: novela.
2: Privado.
1: Para otra novela autorizada, ¿eh? Siempre será un placer y este verano lo tenemos ahí como, sí, como una asignatura.
0: Y ya te digo, ahí solo,
1: vale,
0: o sea, es que hemos hablado del billete, pero es que hay muchísimas otras cosas,
1: es que, vamos
0: que
1: a
0: lo dejamos para que el,
1: claro,
0: el visitante,
2: para que vengan y lo descubran.
1: Es que vamos a venir más veces, veremos a ver si nos vamos de Cartagena, ¿eh?
0: Muy bien.
1: No es que vayamos a venir, es que muy probablemente nos vamos.
0: Muy bien.
1: Dice muy bien.
0: Pues nada.
1: Muchísimas gracias, Cristina, muchas gracias, Diego.
0: A vosotros.
1: Y seguimos,
2: a
1: escuchamos
2: vosotros
1: unos consejos y enseguida vamos con nuestros invitados e invitadas que están aquí esperándonos. Vamos a hablar de comer, ¿eh? De comer muy, muy bien y de fiestas y festividades, ¿a que sí? Pues venga, vamos.
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0: Bueno, y decía Lucía que vamos a hablar de comida, y de comida buena y de comida del campo de Cartagena. Tenemos aquí incluso una cesta encima de la mesa, que ahora nos van a decir los productos que son. Antes, es decir, Teresa Buitrago, estábamos escuchando, como decimos, otro artista cartagenero. ¿Este quién es?
1: Este, si no me equivoco, es Cace, otro artista cartagenero, pues que es que aquí hay muchos artistas y mucho arte, la verdad.
0: Es artista emergente de Cartagena. Empezamos con Art de Bogotá, que ya están consolidados, pero
1: tan
0: en este caso...
1: emergente no es, bueno. Cace, pero sí, por sí. Donde vas, lo pillo.
0: Y vamos a hablar con la Asociación Gastronómica APTCP. Estamos acercándonos ya al mediodía, hay un poco de hambre, ¿no? Entonces vamos a conocer esos productos cartagenos.

0: compañeros. Y tenemos con nosotros a Mariló y Susana, que hablaba el otro día con ellas y me comentaba un montón de curiosidades gastronómicas de Cartagena, y esto hay que contarlo para que la región de Murcia sepa, pues cuando comemos algo, pues oye, esto viene de Cartagena. ¿Qué tal, cómo estáis?
1: Muy bien, y bueno, encantada de estar en este programa tan maravilloso con vosotros en esta mañana de verano.
0: Con ganas de darnos hambre, ¿no?
1: Con ganas de refrescarnos.
0: Bueno, así, por generar un poco al inicio, contarnos cuáles son los productos de Cartagena más destacados. En una hora más o menos vamos a estar pues tomándonos un asiático, pero antes vamos a hablar de la comida, de lo sólido. Entonces, contanos, productos cartageneros que debamos conocer.
2: Bueno, pues lo que nosotras hemos pensado que es más emblemático serían los michirones, el caldero, en sus variedades. También nos hemos querido mencionar un plato que es muy típico, que es el empedrado, que lleva legumbre, lleva alubia. También las pelotas galileas, que son de Pozo Estrecho, término municipal de Cartagena. Y también pues nos gusta mucho hablar de los crespillos, que son uno de los adornos que hemos puesto en esta cesta.
0: Ahí lo estamos viendo sobresalir por la cesta.
2: Y de las empanadillas, que también aquí en Cartagena son bastante típicas.
0: Me comentabais el otro día que, por ejemplo, de los michirones que lo acabas de mencionar, hay un origen muy curioso. Entonces, yo no he querido investigar nada, porque como me dijiste, es muy curioso, pues yo quiero escucharlo de vuestra boca, que nos comentéis vosotras que estáis investigando sobre el origen de todos los productos y platos cartageneros. O sea, vamos a hablar de los michirones, ¿de dónde surgieron?
2: Pues, ¿de dónde surgió lo que es el haba? Pues fíjate tú que viene desde los fenicios y los romanos, lo que es el haba en sí. Lo más llamativo es su nombre, porque el nombre, que es una cosa que normalmente uno no piensa de dónde puede venir ese nombre, pero cuando investigas un poco y te enteras de dónde viene, te sorprende muchísimo, porque el nombre de michirón viene de Egipto, y no de un nombre cualquiera de Egipto, sino de la propia palabra Egipto. Porque Egipto en árabe es Misr. Y Misr, la persona que es egipcia, es Misri. Y cuando hablas de varias personas egipcias son Misrún. Y ya podemos sacar más o menos, ¿no?, de dónde viene lo de michirón.
0: Estamos hablando antes de la mezcla de culturas, de la historia que tiene Cartagena, y esto también se ve un poco a la mezcla de culturas de
2: Efectivamente.
0: Cartagena.
2: Efectivamente. Sí, por lo que he estado leyendo sobre su origen también, pues no es que lo que es la receta tenga como ese nombre desde su origen, sino que se le fue poniendo ese nombre, porque también es otra cosa que es muy curiosa y que creo que es muy poco conocida, que es un plato que se toma en Egipto, y no solo en Egipto, sino en varios países del Mediterráneo, que se llama ful. Ful en árabe es haba. Y ese plato, que cualquiera que viaje a Egipto lo va a conocer seguro, porque te lo ponen en el desayuno en todos los hoteles. Es algo que los egipcios toman a diario, pero sobre todo en Ramadán, y que es muy curioso cuando conoces cómo lo hacen, porque se parece muchísimo a nuestros michirones, solo que obviamente no llevan cerdo. Entonces, ese plato que es ful son habas cocidas durante toda la noche. Esas habas son muy pequeñitas, no son como las nuestras, que son muy grandes. Que, por cierto, me he enterado hace poco que hay unos habas para michirón más grandes todavía de las que nosotros tenemos habitualmente. Y esas habas que se cuecen durante toda la noche, pues 12 horas o así, que es el ful que ellos llaman, te lo ponen en un cacharro grande, en una fuente, ahí en los hoteles normalmente, y tú, al lado hay comino molido, pimentón, sal y una pasta de sésamo que ellos llaman tajina, y lo mezclan. Y entonces cuando tú pruebas eso, no pica, pero si cierras los ojos te sabe a michirones. Uh-huh. Porque prácticamente lleva pues lo mismo que nuestros michirones, solo que no tiene ese auténtico sabor a cerdo que a nosotros nos gusta tanto.
0: Pero es que no estoy cerrando los ojos, pero estoy salivando.
3: ¿Puedo? Compañeros, ¿puedo abrir un melón?
0: ¿Puedo? Sí, claro. Un melón del campo de Cartagena.
3: Voy a meter algo de controversia. Mirad, voy a meter algo de controversia. Nos han traído una fiesta preciosa. Sí.

0: Gracias. Luego la veremos en fotografía también, la añoras, muy delicada, para, bueno, para contar a nuestros oyentes con productos típicos de Cartagena. Todos sabemos que las... Los ciudadanos y ciudadanas de Cartagena, pues además tienen su idiosincrasia, buscando y también promoviendo la identidad cultural, las raíces. Claro, yo soy lorquina. Ahí lo dejo. Pero voy a empezar. Ellas ya saben.
1: Que no es poca cosa.
0: Ellas ya saben por dónde voy. Sí,
1: claro, venga. Claro.
0: Esto es como un derbi. Si alguna vez un lorquino y un cartagenero tenemos que hacer un derbi, sería por esto, por los crespillos. Han llegado y han dicho... Producto típico cartagenero. Y entonces ha salido el derbi lorquino. Los he cogido para comprobar. Digo, no, los crespillos son lorquinos. Pimentón del Valle del Guadalentín, alpilea tradición en la recogida del pimentón. Anda que no hay familias que han nacido de ahí. Y le doy la vuelta y digo, sí. El Alcázar, Lorca. ¿Qué hacemos con los crespillos?
1: Eso está traído.
0: ¿Son lorquinos o son cartageneros?
2: Eso no es casualidad.
1: No están ahí por casualidad.
0: Porque era un guiño.
1: Era un
2: guiño.
3: Si es que lo tienen todo pensado.
1: A ti.
0: Esto es relato, señoras. Esto es relato. A ver, creo que tengo también otra solución muy amistosa en este empate. Creo, si alguna vez me lo comentaron, que el crespillo más redondo es el cartagenero.
1: Que es el que está aquí.
0: Ajá. Y este es el lorquino.
1: Efectivamente.
3: Correcto. Así puedes comparar. Si es que...
0: Los dos... Buenísimos. ¿Dónde se elaboran los crespillos artesanales de Cartagena?
1: En todas las panaderías.
0: Ah, pero que me lo he dicho tan seria.
1: Claro.
0: Como diciendo, de aquí a Lorca en todas las panaderías.
1: Pues sí, porque me ha sorprendido la pregunta porque nunca me lo había planteado.
0: Claro, claro.
1: Pero claro, es que el crespillo es las sobras de
0: claro,
1: la empanadilla.
0: Claro, claro.
1: Por lo menos en Cartagena.
0: En Lorca es... Ahora empezarán a llamar. En Lorca es también las sobras y restos de la torta de pimentón. Esa es la diferencia.
1: ¿No ves?
0: Esa es
1: la diferencia. Has aprendido algo.
0: El problema es que llamamos crespillo a la misma.
1: Claro.
0: Al mismo producto.
1: Por el crujir, seguramente.
0: Claro, pero realmente no es el mismo producto. Claro. Aunque se parecen.
2: Pues detrás de cada receta hay una historia y eso es lo bonito.
0: Es que es interesantísimo.
2: Eso es lo bonito.
0: Bueno, esto era una controversia solo a modo de sí, decir también que...
1: Curiosidad, bueno, y un poco de y que reivindicar el no, crespillo lorquino.
0: No, pero que independientemente de esto, que de verdad yo creo que forma parte de la suma, sí, cuántos territorios de la comarca de Mazarrón, Cartagena, sí, limítrofes, sí, pues tienen tanto que ver, ¿no? De la comarca del Guadalentín, especialmente las comarcas costeras, ¿no? Que han tenido un pasado minero, una
1: totalmente,
0: influencia muy similar,
1: sí,
0: una economía en la agricultura pesquera y de secano. Es que sí, tenemos tanto que ver, sobre todo en la economía de subsistencia de nuestras sí, abuelas, bisabuelas, que cuando no había nada, pues con un poco de harina, pues te hacías una maravilla, harina de pimentón, y eran crespillos redondos, cuadrados, da igual, porque lo que hacemos es un homenaje a ellas. Se acaba el derbi, se acaba el derbi amistoso.
3: Lo bueno es comérselo conjuntamente y ya está, entre una lorquina...
0: Era para hacer un pequeño guiño...
3: Una fiesta y un murciano.
0: También un poco lorquino-cantonalista. Ya está, hasta aquí mi intervención.
3: Bueno, la costa de la región de Murcia, compartir los crespillos.
1: Sí, sí, totalmente. Compartimos muchas cosas.
0: Muchos.
1: Como sí, lo ha dicho ella.
0: Afortunadamente.
1: Y afortunadamente.
0: Rascas un poquito. Sí. Hablaban de las pelotas galileas. Bueno, es que tiene también su sentido, ¿no? Cómo se comía en estas zonas. Cuando hablamos de el garum, que además da nombre, el garum, desde los romanos. ¿Qué era el garum?
1: El garum era una pasta que se hacía, lo hacían los romanos, con las entrañas, con la parte interna, las vísceras del pescado.
0: Claro.
1: Y que se hizo muy famoso, que se extendió por toda Europa y me imagino que llegó a Roma. No soy historiadora, sí, estudio mucho cosas de historia, sí, pero sí, no, tengo mis limitaciones. Pero sí que fue como, bueno, le llaman el oro romano, sí, o algo sí, así, ¿no? Porque era como la sal.
0: Como la sal.
1: Que hay, de ahí nuestras salinas.
3: Y de los toda salazones.
1: Y los salazones.
0: Y emana de aquí, ¿eh? Emana de aquí. Hablándonos un poquito de vuestra asociación. Venga, que queremos conocer qué hacéis. Nos estáis poniendo los dientes largos. ¿Qué hacéis?
2: Realmente, cuando pensamos... En comida, muchas veces...

0: hacemos como un análisis nutricional, intentamos pensar en qué aporta, ¿no? Cómo me nutro, cómo me alimento. Y aparte de ser súper defensora de la dieta mediterránea, ya que tenemos la suerte de vivir en una zona tan rica y con tanta variedad de alimentos, pensamos que detrás de cada receta hay una historia. Hay historias de familias, es lo que estabas comentando antes, ¿no? En relación a los crespillos. Y una forma diferente de cocinar. Aun siendo la misma receta, no será igual en Torre Pacheco que en Pozo Estrecho, por poner un ejemplo. Entonces, nuestra misión es rescatar esas historias, que no se pierdan, que no se pierdan las historias, que no se pierdan las recetas. Y desde luego vemos una parte muy importante que quizás se está perdiendo, que comer es relacionarnos. Uh-huh. La parte social, la parte familiar, nos sentamos a la mesa y compartimos muchísimas cosas, aparte de una deliciosa ensalada o un maravilloso caldero. Entonces, bueno, realmente ese es nuestro objetivo, proteger, investigar e intentar recuperar esas historias de familia.
1: Es generosidad, ¿eh? Recordad también, ahora es que como vivimos en el mundo de la prisa, sí, continuamente, sí, pero recordad que cuando venían a visitarnos o nos visitábamos, lo primero es ofrecer, ¿qué te saco? ¿Qué tienes?
2: Muy típico de aquí.
1: Sí, muy típico. Incluso, oye, que es que esto lo he cultivado yo, ¿no? Sí, prueba mis tomates, que no son como los tuyos. Sí. Bueno, hay algo que tiene mucho que ver con un regalo, una forma de regalar, ¿no?
0: Con compartir.
1: Compartir, sí. Y también coger, bueno, pues esto que es un poquito de casi de química, ¿no? ¿Cómo lo hago yo? ¿Cómo lo haces tú? ¿Dónde está mi toque? Hay algo artístico y generoso y sobre todo también, bueno, pues una forma de relacionarnos. Cartagena y la tortilla de présoles. Anda. O de guisantes.
2: Los présoles.
1: Ah, es que, perdón, lo he dicho en lorquino.
3: Estamos ya con el idioma lorquino.
2: Aquí, ¿Han dicho présoles?
1: He dicho présoles.
2: Ah, no lo había oído nunca.
0: Qué curioso.
3: Es que estamos aquí a la esponta. Entonces claro. Sale
1: he venido a Cartagena para nacionalizarme más en Lorca. Y eso es porque me estáis seduciendo. Entonces reacciono así. ¿Eh? Tortilla de présoles decís aquí, ¿no?
2: Sí, sí, aquí. Bueno,
1: guisantes, ¿no?
2: Es sí, muy, guisante muy que viene del catalán pesols.
1: Sí, pesols, sí. También importante es esta verdura, claro, aquí, ¿no?
2: Sí, sí, sí. Las habas, las pesoles o guisantes, la cachofa, también tomate.
1: Los salazones.
2: Sí,
1: toda esta comarca.
3: Sí, los salazones. Rico, un bonito.
2: Los salazones que ya viene desde los fenicios, la cultura del salazón, que por lo que nos hemos informado ya tenían almadrabas. Ajá. Los fenicios, después los romanos fueron los que realmente lo desarrollaron y lo movieron, pero no solo en la zona de la costa de Cartagena, sino también en la zona de Alicante, también por lo que he estado investigando, porque claro, ya a mí me pica la curiosidad, cuando me pica la curiosidad no puedo dejar de parar de buscar. En Cádiz, en Huelva, sí, claro, en un sitio que seguro que cuando lo nombre va a hacer mucha gracia, en Cantabria, sus anchoas.
1: Ah, claro.
2: Claro. Pero claro, eso yo no lo había pensado nunca, ¿no? Madre, pero buscando.
3: Cuidado que viene Revilla, ¿eh?
2: Efectivamente, por eso lo decía.
1: Hijo predilecto de la olla pedanía de Lorca.
2: ¿Ah, sí?
1: Sí.
2: Ah, es verdad. Sí, sí, vino a hacer lo de el brócoli.
1: Sí, sí, sí.
2: Sí, sí, sí, sí, vino a promocionar.
1: Oye,
2: el brócoli.
1: Tenéis unas empanadillas aquí en Cartagena, que yo no sé si son primas hermanas del pastel de cierva.
2: El pastel de cierva viene también del árabe. Es lo que aquí llaman la pastela moruna.
1: Ya, pero
2: pero adaptado nuevamente
1: Es que siempre me equivoco. No sé si son los exploradores.
2: Exploradores.
0: Sí, exploradores. Traste dulce salado.
1: Exacto. Sí. Hablándonos un poquito de esto.
0: Explorador.
1: Porque
0: Madre mía. Nutricionalmente hablando, una bomba.
1: Nutricionalmente hablando.
0: Pero organolécticamente es una delicia.
1: A ver, cuéntanos.
0: El explorador realmente es una masa frita que va rellena. El relleno es salado. Lleva carne picada, lleva especias, huevo duro también.
2: Creo que lleva sesos también, el explorador.
1: Anda, que a quien le digáis que come sesos de explorador en Cartagena.
0: Bueno. Bueno, el pastel murciano también lo hay de sesos.
2: Claro. Con sesos,
0: o sea, sería un poco el equivalente. Y luego, se fríe y se espolvorea con azúcar glas. Un alimento muy completo.
1: ¿Y lo hacéis en vuestras casas? ¿O hay una pastelería? Esto ya no es.

0: Las recetas un poco complejas.
1: Fíjate, cada vez
0: ¿no?
1: se ven menos cada también.
0: ¿Se ven menos?
1: Cada vez se ven menos.
0: Bueno, hay tendencias también esto sí. de la comida, de lo dulce. Ahora todo es pistacho.
2: Sí. Sí, sí en Dubái se ha puesto de moda. Sí.
0: Pero bueno, que es cuestión de a los exploradores que sean exploradores de Dubái, le pones un poquito de pistacho.
2: Quiero aprovechar la cuña del pistacho. Sí, venga. Para

0: ¿no?
1: Claro, pero aparte de eso es que somos muy privilegiados en España y en Italia, que también se utiliza mucho. Bueno, yo he estado en Dublín, por ejemplo, y medio litro de aceite hace ya muchos años valía 10 euros. O sea, tenemos a la mano un alimento que es otro oro líquido, y que tiene un valor nutricional espectacular, porque es que es bueno para todo. Nada comparado con el de girasol y todo eso. Y nada, pues eso, que quería reivindicarlo.
0: El aceite de oliva también, que esto ya es común a toda la región de Murcia.
1: Sí, sí, y más allá, sobre todo en la zona de Jaén.
2: El aceite de oliva español.
1: Sí, sí, español, efectivamente.
2: Luego cuando salimos fuera, ponemos botellas de Italia.
1: De Italia, pero son de España, el origen
2: claro,
1: es español.
2: Claro, pero la etiqueta pone Italia.
1: De hecho, ese que yo vi en Dublín, el origen, Era de Italia, pero el origen España.
0: Hagamos también un poco de guiño a la comarca del noroeste, a toda la zona Moratalla, a la zona de Cejín y a toda la comarca de la Vega Baja, ¿vale? Que no va a ser
1: toda
0: todo,
1: la región
0: no
1: de
0: va a ser todo Guadalentín, Cartagena.
1: Tenemos una región de Murcia que como yo la concibo, es como una España pequeñita.
3: Sí.
1: Donde es que es tan diversa y tan
3: cambia
1: diferente.
3: Cambia el paisaje, sí, cambia todo. Cambia el acento.
0: Sí.
1: Sí.
3: Qué curioso.
0: Hablando de acento, que esto, perdóname, me voy. Pero no sé si también lo han descubierto, luego se pregunta más invitados. Vosotras descubrís las recetas, investigáis la dieta, la tradición. En Cartagena se sesea un poquito.
1: Bueno, ahora ya menos, pero...
3: Nuestra abuela seseaba, ¿no?
1: Hay un chiste que me voy a permitir contarlo, que dice, ¿cuántos cuernos tiene un toro? Y el cartagenero contesta, 102.
0: 102.
1: 100.
0: Ah. Vale. Se seseaba antes.
1: He dicho, ¿cuántos cuernos son?
0: Sí.
1: 51 toros, que se me ha faltado ese detalle. 102.
0: Lo entiende. Vale. Se hará un poquito menos, ¿no? Quizá.
3: Pero sí, la gente todavía, sí, en algunas zonas sí que la gente mayor sigue seseando.
0: Es curioso también.
3: Es bonito porque nos conectamos.
1: Sí. Sí. Nuestra abuela seseaba muchísimo.
0: ¿Es familia?
1: Somos hermanas.
0: No sabíamos. Hemos entrado al final.
3: Gemelas.
1: Sí, nos decimos gemelas porque no nos parecemos en nada y nos reímos mucho con la gente porque además se nos quedan siempre mirando y diciendo, ¿de verdad?
0: ¿Cómo surgió la idea de hacer Apetece?
1: Pues porque echábamos en falta que en Cartagena hubiera algo que reivindicara su gastronomía. Uh-huh. Y aparte, pues yo personalmente, que estoy involucrada en muchísimos aspectos de Cartagena y de su campo, pues iba conociendo también la parte histórica y de las diferentes localidades y eso. Y entonces pues surgió la idea de crear algo con lo que pudiéramos movernos en ese sentido y crear algo pues chulo, ¿no? Uh-huh.
3: Sí, que moviera a la gente, porque al final una receta evoca muchísimos recuerdos, ¿no? Cómo tu abuela preparaba esto, cómo hacíais la cena de Navidad. Entonces nos parece algo que conecta muchísimo pues, con la gente.
2: Bueno, pues con eso nos quedamos. Ahora, con todos los platos que tenemos aquí en las hojas que nos habéis traído, a ver, ahora qué comemos cuando acabemos el programa a las 2. Es que cuando salgamos de aquí, porque es que, de verdad, tengo hambre. Pero bueno, nos quedan todavía 2 horas de programa. Mariló, Susana, muchísimas gracias por asistir, por atender la llamada del Mirador y por contarnos acerca de los productos de Cartagena. Yo me he quedado con ganas de más. Así que os tenemos que llamar otro día, ¿eh?
1: Una cosita, solo un guiño que quería decir, que lo comentábamos el otro día. Las preúvas de Pepita, porque ahora vais a hablar, ¿no?, de fiestas. Pues las preúvas de Pepita, que es otra forma de compartir y unir con el alimento.
2: Pues ahí queda. Ahí para el fin de año ya tenemos algo pendiente también con ellas. Pues nada, nos vamos con el boletín de las 12.
1: Muchísimas gracias.

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1: Hola, ¿qué tal? Muy buenas tardes. La región encara el último día de la actual ola de calor con la vista puesta en un breve respiro antes de una nueva subida de temperaturas la próxima semana. El delegado de la Agencia Estatal de Meteorología en Murcia, Juan Esteban Palenzuela, advierte de que las noches seguirán siendo muy cálidas, un escenario que, unido al calentamiento del Mediterráneo y a los efectos del cambio climático, favorece fenómenos meteorológicos cada vez más extremos. La actual ola de calor finalizará mañana viernes, aunque el alivio será temporal. El delegado de la EMET ha explicado en la Plaza Pública Noticias de Onda Regional que las temperaturas volverán a repuntar la próxima semana, especialmente durante el día, mientras que las mínimas seguirán siendo elevadas, dificultando el descanso nocturno.
2: Una situación que responde a la persistencia de sistemas de altas presiones cada vez más frecuentes y extensas sobre Europa, responsables de mantener un ambiente extremadamente cálido. Juan Esteban Palenzuela.
3: Nos va a dar una tregua, pero eso, va a ser una tregua porque parece que a partir de la semana que viene vuelven a subir las temperaturas, especialmente las temperaturas diurnas, pero las temperaturas nocturnas se mantienen altas, entonces digamos que no hay tiempo para que se pueda refrescar, porque además las noches son cortas también, para que se pueda refrescar el ambiente y podamos tener un descanso más cómodo, ¿no?
1: Los bajos salarios en España siguen siendo una de las debilidades del país, según el último informe de la OCDE, el club de países con las economías más avanzadas del mundo. La subida media de sueldos pactada en la negociación colectiva este año en la región de Murcia está por debajo del IPC, según denuncian Comisiones Obreras y UGT, que acusan a la patronal de inmovilismo. La Organización para la Cooperación y el Desarrollo Económicos advierte de la contracción del poder adquisitivo en los últimos 5 años en España y señala que aunque los salarios reales crecieron un 2% en el último año, siguen estando un 2% por debajo del primer trimestre de 2021, lo que sitúa a España entre las economías de la OCDE donde más han caído desde la pandemia.
2: El organismo internacional reconoce las importantes subidas del salario mínimo que han protegido a los trabajadores con menos ingresos, pero advierte de que el resto de salarios no han crecido al mismo ritmo y se ha producido un estancamiento de la productividad. Teresa Fuentes, secretaria regional de Comisiones Obreras.
4: El informe de la OCDE deja claro que los bajos salarios pues son la gran debilidad de nuestra economía y en concreto en la región de Murcia es algo pues que lleva muchos años ocurriendo. Además, los salarios en la región de Murcia son los segundos más bajos de todo el país y además tenemos un doble castigo, ya que la jornada media anual está 30 horas por encima de la media nacional.
2: Desde UGT comparten el diagnóstico de la OCDE sobre la precariedad salarial y echan en falta otra actitud por parte de la patronal. Su secretaria regional alerta de que una nueva ofensiva de dirigentes que confunden deliberadamente, dice Paqui Sánchez, ausencias no justificadas en el trabajo con incapacidad temporal por enfermedad.
5: Y siguen atacando continuamente a los trabajadores, ahora con las incapacidades temporales a las que mal llaman asentismo. Ayer se vio reflejado, principal líder de la oposición llamó cáncer a las personas que están enfermas y que se les remunera su salario.
1: Detenido en Murcia un ciberdelincuente buscado por robar datos personales para crear cuentas bancarias falsas. El autor tenía hasta 13 reclamaciones judiciales de diversos puntos de España y se encontraba en búsqueda por la justicia. Todo comenzó el pasado mes de mayo cuando la Policía Nacional recibió una denuncia avisando de una posible estafa a través de Internet.
2: El autor del delito obtenía datos personales de otras personas a través de esta estafa con la que se lucraba económicamente. Así lo explicaba Diero Seral, portavoz de la Policía Nacional.
6: El investigado obtenía datos personales de forma ilícita, contactando con personas de su entorno y ofreciéndoles pequeñas cantidades de dinero a cambio de facilitarle la documentación e incluso vídeos selfie con los que proceder a la apertura de cuentas bancarias online. Estas cuentas serían posteriormente utilizadas para obtener ingresos ilícitos en la comisión de múltiples estafas.
2: El arrestado, al que se le atribuyen delitos de estafa y usurpación del Estado civil, era buscado por actividades ilícitas cometidas en otros puntos de España como Valencia, Badajoz o Cáceres, entre otros. Finalmente, ha sido puesto a disposición judicial.
1: El ministro de Exteriores, José Manuel Álvarez, ha optado por no comentar comentarios después de que el presidente estadounidense Donald Trump cargara la víspera contra España denunciando que es una causa perdida y amenazando con cortar el comercio para horas después decir que nuestro país se había redimido por completo. Álvarez ha defendido en Telecinco que cuando

0: cuando se hace política exterior hay que mirar siempre la realidad objetiva.
1: Bueno, hizo unas declaraciones totalmente distintas después. No vamos a estar siempre comentando comentarios. Uno tiene que mirar, cuando hace política exterior, la realidad objetiva. Y la realidad objetiva es que tenemos una relación España y Estados Unidos, Europa y Estados Unidos, que es mutuamente beneficiosa. En el caso de España y Estados Unidos, es además especialmente beneficiosa para los Estados Unidos.
2: Álvarez, por otro lado, ha elevado a 40 la cifra de españoles fallecidos tras el doble seísmo en Venezuela. El número de desaparecidos se mantiene en 138 y los compatriotas localizados bajo los escombros siguen siendo 11.
0: Es todo, aquí ponemos el punto final a este boletín de noticias. Volvemos con más actualidad a la una. Estamos también, ya lo saben, en nuestra página web orm.es.
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0: Bueno, y estamos aquí de vuelta. Hemos tardado un poco en volver porque estamos aquí con los crespillos en la mesa. Comprobando los crespillos cartageneros, los crespillos lorquinos.
1: Una carta.
0: Mariló y Susana, bueno, aquí nos han traído de todo. Entonces, pues, tenemos que tomar un poco de tentempié, ¿no? Para seguir estas dos
1: horas. Además, se nota en nuestra voz. Hemos tomado, Teresa.
2: Sí, sí, muy bueno, de hecho.
1: O que has hecho la fotografía sonora, también la cata propia de los programas.
2: Aquí hay que probarlo todo y verlo todo.
1: Sí, sí.
0: Como buen periodista.
1: Y con muy buen sabor de boca, vamos a seguir, ¿no? Con nuestros invitados.
0: Porque ahora vamos a hablar de fiestas, de festejos, de fiestas patronales, populares de verano, las noches de sal.
1: Festivales, cultura.
0: Claro, de todo lo que podemos hacer este verano en el municipio de Cartagena, no solo en la ciudad, sino en todo el municipio, porque hay un montón de diputaciones que también estarán en fiestas. Entonces, tenemos con nosotros a la concejal de festejos, a Paqui Martínez, que la saludamos ya. ¿Qué tal, cómo estás?
3: Hola, buenos días, muy bien.
0: Bueno, y también tenemos a Eugenio González, que es director general de Cultura, director de La Mar de Música, de Festival de Jazz de Cartagena. O sea, que hay que hablar con él un montón de cosas, Lucía.
1: Bueno, vamos a empezar, no perder ni un minuto, porque esto va a ser una batería de titulares, lo que nos van a...
4: Podemos hablar de crespillos también, porque yo he abierto la bolsa y me he comido el primero.
0: Ha sido el que ha abierto la vela, ¿eh?
4: Un poco más y me ahogo, también, hay que decirlo.
3: Yo, como soy muy prudente y guardo la dieta para la operación bikini, no he probado ningún crespillo.
1: Se me está ocurriendo una sección para próximas para próximos programas, ¿no? Para próximas temporadas. Entrevista con crespillo, a ver quién es capaz de acabarla.
0: El crespillo.
3: Un programa El Crespillo no estaría mal.
1: Esto
3: el nombre de un programa.
1: Una batería de
0: lluvia de ideas.
1: Bueno, pues empezamos porque el tiempo apremia y tenemos muchas fechas señaladas. Empezamos un par de músicas. Es que uno llega a Cartagena y ya tiene los carteles, los mupis,
4: bueno,
1: y una fecha
4: os habéis pasado por el centro,
0: Rock Imperium
4: claro.
0: Todavía.
4: Ya lo habéis visto, ¿no? Que está la ciudad ya inundada de la mar de músicas. Sí. La ciudad se viste de la mar de músicas. Es el festival que organizamos desde la ciudad, que organiza el Ayuntamiento de Cartagena, pues el buque insignia, ¿no? Y como siempre es un festival que... Yo siempre digo, se creó en 1995, cuando la ciudad no tenía nada que ver con lo que era ahora. Se hizo porque Cartagena era una ciudad que estaba muy deprimida y en julio por aquí no había nadie. Entonces se hizo para avivar la ciudad y que hubiera algo de contenido para que pudieran venir turistas. Es un festival que se creó para un movimiento urbano, ¿no? Para que sea una ciudad que se viva dentro de la ciudad.

0: Y ya se puede ver, ¿no? Quien se pasee por Cartagena, ayer ya empezamos con las actividades, que ayer empezó la Mar de Cine, esta mañana hemos inaugurado la primera exposición, pero pasearte por la ciudad ya es vivir lo que es el espíritu de la Mar de Músicas, que ya el grueso vendrá el viernes de la semana que viene, el 17, que es cuando empiezan los conciertos, ¿no? Y al final es lo que más llama la atención a la gente. Aunque tengamos muchísimas actividades paralelas, como sabéis, que además la Mar de Letras que hacemos aquí en el Palacio Consistorial, donde estáis, tiene un programa excelso este año con las mejores escritoras ecuatorianas que hay ahora mismo a nivel internacional, pues van a estar en Cartagena, tanto las que viven en España como las que vienen de Ecuador. Aquí mismo en el Palacio, el próximo jueves inauguramos una exposición maravillosa que se está haciendo en la sala de exposiciones del Palacio con el título de Los de aquí, porque...
1: Lo he visto, me llama mucho la atención.
0: Porque el leitmotiv este año de la Mar de Músicas, y ayer me llamaban de Teleamazonas, de una de las televisiones más importantes que hay en Ecuador, y para hacerme una entrevista y preguntarme que por qué hayamos elegido Ecuador. Nosotros somos un festival público, y entonces yo siempre digo que nosotros no estamos para hacer la competencia a los privados, ¿no? Y por eso es la programación de la Mar de Músicas, 45 conciertos, 21 son gratuitos, y la mayoría de la gente no conoce, excepto 6-7 que son los grandes reclamos, ¿no? Todo lo demás para la gente es desconocido. El leitmotiv también, por ser un festival público como somos, es dar a conocer pues, nuestros vecinos. Y la comunidad ecuatoriana es muy potente en nuestra región y también en nuestra ciudad, en Cartagena. Y lo desconocemos culturalmente. Nosotros, ellos sí que conocen, ellos vienen a nuestro país, están aquí asentados y todos les pedimos, ¿no?, que conozcan las costumbres y la cultura del país, pero nosotros no hemos hecho ningún esfuerzo por conocer a nuestros vecinos, que son también de aquí. Y por eso esa exposición se llama Los de aquí, que va a ser espectacular, porque se ha hecho un trabajo con la población ecuatoriana, con la población migrante ecuatoriana, pero aparte traemos lo mejor del arte contemporáneo, tanto de lo que está en Europa como lo que está en Ecuador, artistas que están en todas las ferias internacionales, pues van a estar aquí en Cartagena. Y luego ya a partir del 17, pues ya viene el movimiento y esa programación de música, donde este año es el año de más conciertos que hemos hecho dentro del festival, que son 45, como decía, 21 de ellos son gratuitos. Es el especial con más presencia del país invitado, vamos a tener 10 grupos de Ecuador, y donde vamos a demostrar pues cómo un país tan pequeño como es Ecuador, rodeado de grandes países, es un país que ya geográficamente es muy diverso, y eso se lleva también a su música. En Ecuador hay población que es indígena, hay afroecuatorianos, hay muchos mestizos, y todo eso queda reflejado en la música y, bueno, y en sus libros y en su arte, en las películas que ya se están proyectando todas las noches en el patio antiguo del CIN. Y esa diversidad de población, esa diversidad donde hay una selva, pero a unos kilómetros está el mar y a otros kilómetros hay un páramo, y es un país donde los volcanes tienen muchísima presencia, pues también tiene relación e importancia en su cultura. Y todo eso lo vamos a mostrar aquí en Cartagena, en la Mar de Músicas.
1: Siempre he querido preguntártelo, ¿no? ¿Qué hace que elijáis un país determinado?
0: Pues...
1: De hecho, estarás pensando, o estaréis pensando
0: ahora.
1: Sí, ya
0: tenemos el país del año que viene.
1: ¿No lo vas a decir?
0: No lo voy a decir, porque lo decimos siempre el último día del festival. Ya, bueno. Y es una sorpresa para todo el mundo. Y así nos gusta
1: que
0: sea.
1: Tenía que intentarlo, lo sabes, ¿no?
0: Y así
1: tenía
0: que
1: intentarlo.
0: Nos gusta que
1: te
0: sea.
1: He puesto aquí los crespillos por si acaso, pero no te he podido seducir.
0: Pues mira, este año hemos hecho Ecuador.
1: ¿Pero qué hace que decides un país u otro?
0: Pues mira, primero, que no lo hayamos hecho antes.
1: Vale,
0: ya
1: sí.
0: Llevamos 30 años, ¿no? Y este 31, entonces que no lo hayamos hecho antes. Nos gusta también ir cambiando de continente.
1: Vale.
0: El año pasado hicimos Corea del Sur, pues este año...
1: Sí, sí.
0: El año que viene nos vamos a quedar en Europa. Nos quedamos en Europa.
1: Vale, bueno, ya sabemos algo, ¿eh? Oye,
2: el avance,
1: venga,
2: titular.
1: Venga. Nos quedamos en Europa. Hay que pensar los que ya se han hecho, los que faltan.
2: Norte Europa,
1: venga.
2: Sur Europa.
0: Y entonces, pues, esto que digo siempre, ¿no? Que somos un festival público y tenemos que hacer una parte social, ¿no? No mirar solo lo económico, que también es importante la Mar de Músicas, porque aparte de la venta de entradas, son los hoteles llenos, los restaurantes y los bares, ¿no? Porque a mí me gusta siempre se hace cuando acaba la Mar de Música es un reportaje que es ya de estos de los tradicionales, ¿no? De cómo el sector hostelero

0: y hotelero, pues revive a lo mejor unas semanas que puede estar como más dormido. Y siempre hay una frase que me gusta mucho, porque hay muchos hoteleros que dicen, esto es como Semana Santa, con lo importante que es la Semana Santa en Cartagena, ¿no?
1: Sí, sí.
0: Y entonces, pues, nosotros tenemos esa parte económica que está muy importante para la ciudad, pero también la social. Uh-huh. Y la social este año es esa, conocer a nuestro vecino.
1: Una asignatura pendiente, totalmente necesario.
0: Sí.
1: Porque cuando hablamos muchas veces de integración, que no se nos olvide que hay una parte que no puede ser inactiva en la cuestión de la integración.
0: Claro, eso somos nosotros.
1: Y además ganaríamos bastante.
2: Pero es que después de la mar de música hay más fiestas.
1: Bueno, y a la vez.
2: Bueno, y a la vez. Y, a la
1: y
2: vez.
1: Además yo creo que ellos también visitan cada uno de sus programas. ¿No? Tú te vas también a las fiestas de aquí, de Cartagena, y la concejal también va, ¿no? ¿O qué?
3: Hombre,
1: hay integración aquí.
2: Pues o sea, que el cartel de la marcha de
0: claro,
2: sal.
0: Que la fiesta, de los pueblos son oro molido.
3: Efectivamente.
2: Claro, lo decía porque después está, por ejemplo, la noche de sal. Entonces,
1: ¿qué es la noche de sal?
2: Pues eso. Eso
3: bueno,
2: es lo que
3: pues es un festival que ya va por su sexta edición y que, bueno, pues intentamos darle continuidad a las actividades de la ciudad. O sea, todo el mundo he oído en varias ocasiones, ¿qué pasa en Cartagena? ¿Qué está pasando en Cartagena? Pues pasa pues todo lo que ha explicado Eugenio con el tema del Festival de la Mar de Músicas y todo lo que conlleva ese festival. Y luego le damos continuidad a las noches de agosto con el Festival de Noches de Sal. Este año tenemos 6 conciertos y los que va a venir Alejandro Astrola, va a venir Café Quijano, va a venir Carlos Ares, Miguel Ríos. También vamos a tener 2 tributos, uno a Joaquín Sabina y otro a Taylor Swift. Uh-huh. Entonces, pues bueno, vamos a seguir con música, aparte, por supuesto, de todo lo que ya ha pasado, está pasando y pasará en barrios y diputaciones, en todas las fiestas y verbenas que se están organizando a través de las asociaciones de vecinos, comisiones de fiestas y asociaciones culturales, que son los que llevan el peso de todas esas fiestas, con el apoyo, por supuesto, de la Concejalía de Festejos y de las distintas concejalías, infraestructuras, seguridad ciudadana, bueno, pues todo lo que conlleva darle apoyo logístico a la fiesta de barrios y diputaciones. Y aparte, este mes de julio empieza el Festival de Trovalia, uh-huh, en su 21ª edición, en el que, bueno, pues participan 6 países, Panamá, Puerto Rico, Cuba, Argentina, Colombia y España.
1: ¿En torno al trobo?
3: En torno al trobo, sí, sí.
1: Pero claro, una cosa es el trobo.
3: Esto es un festival internacional.
1: Sí, sí, sí. Yo sabía quién sabía, mira, mira, Eugenio. Sí. Porque claro, es que nos conocemos tiempo. Eugenio también ha sido un gran documentalista y ha sido y es etnólogo.
0: Sí.
1: Además, tenemos muchos amigos en común. Te nombramos muchísimo en radio. Déjame que haga un pequeño paréntesis dentro de todo lo que estás haciendo.
0: Tomás siempre le gusta hablar mucho.
1: Tomás, hace unos días se nos saltaron las lágrimas en un Tarde Abierta con Miguel Montesinos.
0: Ah, con Miguel.
1: Que va a tocar aquí.
0: Sí, claro.
1: En un momento como en este homenaje a Ecuador. Nos acordamos mucho de ti.
0: Sí.
1: Y nos emocionamos muchísimo.
0: Bueno, además ese día va a ser fantástico porque es un día dedicado al folclore.
1: Claro.
0: Y
1: mejor.
0: Y Miguel representa a la perfección, que lo dice
1: el Pantorrillas.
0: Sí, el Pantorrillas ya lo dice, sí, muy bien, ¿no? O eres muy moderno, como son los Maestro Espada, ¿no?
1: Sí.
0: O haces tradicional, como hago yo, ¿no? Y luego Miguel fue mi profesor de danza.
1: Esto no nos lo contó.
0: Sí.
1: Ah, tengo que mezclaros. Esto es una asignatura. Mezclarlos un día en el programa y que nos cuenten. Bueno, pues él nos hablaba también de ti y de toda la labor que habéis tenido desde muy jovencitos, buscando y buscando en la música de raíz.
0: Documentábamos,
1: ¿no?
0: la danza tradicional y la música. Tomás se encargaba más de la parte de música y de cantos y yo de la danza.
1: Así que de trobo sabes mucho, pero es que aquí dais un paso más, y esto no lo cuenta la concejala porque claro que se trova en la región, claro que se trova también en Cartagena, con algunas diferencias también de cómo se trova en Murcia o en la comarca de Valentín, pero es que vosotros lo ampliáis a los países, especialmente latinoamericanos, que también tienen tradición de trobo, ¿no?
3: Sí, sí. Bueno, me contaban,
1: ¿qué te contaban?
3: Los organizadores de Trovalia, que es la Asociación Trovera José María Marín, Y me contaban que

0: todavía la historia no está segura si el trobo fue o el trobo vino. Hay una controversia ahí de que no hay datos fehacientes. Nosotros entendemos que el trobo fue allí a Latinoamérica, pero recogiendo datos y tal, pues les hace... Es igual. Haya ido o haya venido, la cuestión es que la unión es el nacimiento con Castillo, ¿no? Del trovero Castillo, del trovo, y bueno, vino Cartagena, aquí tenemos los mejores troveros y en toda la región hay, porque hay muchísimos troveros, cada uno con un estilo, y eso es lo bueno, el enriquecimiento del trovo en cada punto de nuestra región, y todos se alimentan entre ellos. Y eso es lo bonito, eso es lo bello, de que al final, esté donde esté la región, haya un trovero que esté haciendo a su estilo, ya sea por tradición o ya sea por propio estilo, porque ellos también tienen su
1: y troveras, ponen,
0: y troveras. Sí, estamos hablando en plural, o sea, sin marcar, porque hay troveras como Irene, que es de La Unión, que es una maravilla, la niña de la Magdalena, que es de ahí, de la zona oeste de Cartagena, que son maravillosas. Entonces, pues bueno, tenemos aquí un elenco trovero, y además que los jóvenes están empujando fuerte, los mayores están encontrando que vienen a quitarle el sitio, no quitarle el sitio literalmente, pero vienen con una cultura del trovo y una preparación muy importante, y es lo que nos hace estar tranquilos en el sentido de que el trovo tiene futuro, y nos hace pensar
2: como
0: eso.
2: Como dice siempre Tomás, que Tomás, su lema es: el folclore está vivo, todo pues está vivo, y el trovo también está vivo.
0: Y el trovo está vivo, y este festival así lo demuestra cada año. Y la verdad que del que nos sentimos muy orgullosos en Cartagena.
3: Bueno, ya estamos viendo que Trovalia va a pasar por diferentes puntos de Cartagena, o sea que no solo va a ser en Cartagena ciudad, sino que va a Isla Plana y a Mar de Cristal.
0: El día 30, la inauguración de Trovalia será en el puerto, o sea, perdón, aquí en la puerta del ayuntamiento, y luego nos vamos a Isla Plana al día siguiente, el día 31, y el día 1 de agosto es la clausura en Mar de Cristal.
3: Es decir, por fusionar lo que estábamos hablando antes de la comida, siempre un evento de trovo, siempre hay comida típica. O sea, si troveros, hay comida típica. O sea, que eso también...
0: Sí, bueno, ellos, la verdad que los participantes extranjeros de Argentina, Colombia, Cuba, Panamá, siempre cuando vienen les piden a la Asociación Trovera que les lleven a esos sitios típicos. Ellos ya han descubierto la gastronomía... Porque normalmente, pues bueno, algunos repiten, ¿no? Y han descubierto la gastronomía de nuestro municipio, y entonces siempre le están diciendo: llevarnos a esos sitios que vosotros sabéis qué tal, y para irse con ese buen sabor de boca de unos chirones.
1: ¿A dónde les lleváis?
0: Bueno, eso está...
1: ¿A dónde les lleváis?
0: Cada año...
2: Es que aquí,
1: estoy
2: frotando
1: las manos.
0: Hay muchos puntos de Cartagena donde les llevan, y bueno, cada año intenta llevarles a puntos distintos. Pero que siempre conlleve esa gastronomía tradicional.
1: Importante acordarse de las diputaciones, de Cartagena municipio y de los alrededores, y de que sea cada uno de ellos.
0: Sí,
1: ¿no?
0: Sí. Yo estoy aquí para defender muy bien a nuestra ciudad, por supuesto, pero estoy aquí para defender a nuestros barrios, a nuestras diputaciones, que en este momento tenemos a más de 18 pueblos en fiestas. Este mes de agosto tendremos más o menos unos 16, 17 pueblos, y en septiembre pues más o menos unos 10. O sea, más todo lo que ya ha habido. O sea, Cartagena está viva, como decía Eugenio hace un segundo. Cartagena
2: está viva.
0: Luego la concejala
2: va a todas las fiestas, ¿eh?
1: Va a todas las fiestas.
2: Y luego por la mañana viene a trabajar.
1: No, esto es un detalle.
3: Es lo que tiene según municipio con costa, que al final las fiestas las tiene en verano, la semana que viene. Es la Virgen del Carmen.
0: Bueno.
3: O sea, ¿qué diputación no tiene fiesta la semana que viene?
0: Bueno, es una locura. La verdad que sí. Pues, pero desde una punta a la otra del municipio, desde Isla Plana hasta Cabo de Palo.
1: ¿Algún rasgo así curioso que se haga en alguna fiesta?
0: Pues bueno, lo que pasa es que cada pueblo tiene su propia idiosincrasia y tiene sus costumbres.
2: Las fiestas del Portur son muy bonitas.
0: Sí, las fiestas del Portur.

0: Pues tenemos la jávega, que será el día 22.
1: ¿Qué es la jávega?
0: Pues es un estilo de pesca artesanal que lanzan un barco dejando el lastre de una red y luego desde la arena se va recogiendo la red por cada uno de sus cabos.
1: ¿Pero esto es fiesta o es trabajo?
0: Sí, bueno, ahora ya es una fiesta, pero es muy bonita, ¿eh? Muy bonita. Y se va recogiendo y luego pues ahí sale a la arena todo el pescado que se
1: ha recogido.
0: ¿Os lo
1: coméis luego todos ahí en el puerto?
0: Bueno, no, porque se dejan libres. Los pececitos que entran en la red, luego los niños se dedican a dejarlos libres otra vez en el mar. Está muy bonita, sí, está muy bonita.
2: Oye, pues tenemos que ir a eso hoy.
0: Sí.
3: Y
0: además
3: allí,
0: os lo agradezco.
3: Es que el mejor baño que hay en esta región.
0: Sí.
1: Ahora ya no, Portus. Vamos a entrar en otro conflicto.
3: Es en el Portus.
1: Otro conflicto territorial.
2: Conflicto Lorca,
1: vamos
2: Cartagena.
1: A tener otro conflicto territorial y claro. Bueno, doy fe que es uno de los mejores baños.
3: Sí.
1: Uno de los mejores baños.
3: Vamos a dejarlo así. Vamos a dejarlo
1: además
3: así.
1: Tenéis tenemos, vamos a hablar en términos regional, ¿no? La grandísima suerte de los kilómetros de costa y también de costa, si no virgen, semivirgen,
3: sí,
1: y precisamente
3: sí, es
1: estos
3: verdad.
1: Lugares de las playas de Portús, el placer de bañarte en una playa donde tienes la montaña delante, donde puedes ver ese paisaje y disfrutarlo.
3: Cogerte un kayak en el Portús y ver la costa de Cartagena es una pasada, la verdad.
1: Sí, que lo es.
2: Y esto, ya como apunte rápido, cuando acabe esto, llegan cartagineses y romanos.
0: Sí.
2: ¿Ya estás preparando todo?
0: Antes de cartagineses y romanos me queda a anunciar una puntualización. Aparte de que, bueno, mañana es San Cristóbal y tenemos la bendición de los vehículos allí.
1: ¿De los vehículos?
0: Sí, en el barrio.
1: ¿Bendicen vehículos?
0: Sí. San Cristóbal es el patrón de los
1: conductores. No, estoy mirando.
0: Pero San Cristóbal es el patrón de los conductores.
1: ¿Pero todo tipo de vehículos bendicen?
0: Todo tipo de vehículos. Todo tipo de vehículos se presentan allí en la plaza de la iglesia para que el párroco sea bendecido.
1: Ah, pero
0: es una tradición.
1: ¿Una bicicleta, un patinete?
0: Sí, todo. Todo lo que quieras.
1: ¿Patinetes
0: también? Sí, todo.
2: La cosa que estamos aprendiendo hoy aquí.
0: Todo lo que quieras.
4: Allí yo bendecido también.
0: Igual que el día de San Antón.
4: Yo estaba presente en bendiciones de vehículos.
0: Claro.
4: Sí, yo estaba presente.
1: Todo tipo de transporte.
0: Todo tipo de transporte. Igual que en San Antón, pues llevas las mascotas a la plaza de la iglesia de San Antón para que el párroco las bendiga, pues mañana se hace lo mismo con los vehículos.
3: Y que vayan patinetes, muchos patinetes, para que nos dejen en paz por la calle.
2: Mi madre iba a la Feria Santa en Murcia y le ponía un imán de la Virgen y
3: eso era para todos los viandantes.
2: Buen viaje
1: hecho,
2: o algo así.
1: Es la hora free patinetes.
3: Sí, por favor.
1: Es la hora que se puede circular a determinados...
3: Porque lo retiran o
1: que
3: lo bendigan.
1: Pero ¿ha llevado alguien un camión o algo?
0: Sí, claro. Cabezas de camión que pasan por allí, lo pasan...
4: Qué curioso.
2: Sí, ¿Y barcos también? Es que los barcos es más complicado llevarlos.
0: Bueno, la verdad que no he sido testigo. No he sido testigo de ningún barco, pero bueno, también puede ser. Lo que pasa es que bueno, el barco no va por la carretera.
2: Ya, claro, tendrá que ir
0: por el mar. Me imagino que será la Virgen del Carmen la que tendrá también que bendecir el barco. Sí, pero bueno, también quería...
1: Son competencias, cada uno tiene las... Transporte marítimo, transporte terrestre.
0: Sí, efectivamente, cada uno su competencia, cada santo lo suyo. Y bueno, también quería recordar que el día 22 de agosto tenemos la romería de San Ginés, que ayer... Ayer presentamos el cartel y bueno, pues la Hermandad de Romeros de San Ginés lo está preparando ya todo para la organización, para el recorrido. Volverá a salir de la Basílica de la Caridad el día 22 a las 8 de la mañana. Será una misa y ya saldremos todos hasta la iglesia de San Ginés y de ahí el camino hacia el monasterio, donde pues un kilómetro antes del monasterio, en una explanada, se prepara todo para terminar de disfrutar el día y la noche con el santo.
2: Y yo voy a hacer un apunte ya para el 12 de agosto, aunque no sea una fiesta, pero es el evento del eclipse. Uno de los mejores lugares donde se va a poder ver
1: ¿En San Ginés de la Jara?
2: No, desde La Manga. Ver perfectamente con el mar menor detrás, es el atardecer. Los atardeceres allí son espectaculares, pero claro, ese día va a ser un atardecer maravilloso. O sea, ese apunte de tenerlo ahí.
0: Yo ahí quiero hacer un apunte también a la precaución, a la responsabilidad, porque, bueno, es un episodio natural, muy bonito de observar, pero tenemos que ser conscientes del daño los ojos que nos puede hacer este tipo de eclipse. Hay tres eclipses y tenemos que ser, el ayuntamiento está preparándolo todo para que todo el mundo

0: tenga la información necesaria y haga las cosas con la suficiente responsabilidad, porque los daños en la vista que te puede dar pueden ser irreversibles. Ya los médicos lo están informando, lo están anunciando. Y bueno, pues aparte de ser un espectáculo natural, sí, con digno de ver, pero por favor, que todo el mundo sea muy precavido, muy prudente, porque
1: queremos seguir viendo más eclipses.
0: Sí, efectivamente. Queremos
2: que no
0: seguir,
2: nos quede el eclipse para siempre.
0: Que no nos quede el eclipse para siempre y ser muy precavido.
1: Yo creo que tenemos que dar paso a... Esto queda genial. A nuestros estudios centrales.
2: Esto me recuerda.
1: Estudios centrales.
2: Perdón, a Radio Patio. Perdón por hacer esa referencia. Aquí no hay quien viva. Es que, claro, hace 20 años que ya acabó. Entonces, pues, centrales, sí. Radio Patio. No sé si estará Alberto por allí.
1: Sí, tenemos que recordar a los oyentes que estamos haciendo este especial, El Mirador, que hoy miramos hasta Cartagena, a todo lo que sucede por aquí, y que es un programa mixto desde Cartagena y también desde el Estudio Central de Murcia. Y creo que tenemos que dar paso también a nuestros compañeros, no sin despedir a Eugenio. Despedir a Eugenio es simplemente decirte hasta ahora, ¿no?
3: Eso
1: seguro,
3: sí,
1: que nos vemos enseguida.
3: Seguro.
1: Sí. Y muchísimas gracias, Conjala.
0: Muchas gracias.
1: Nos vamos a ver también en las pedanías. Ay, diputaciones.
3: Barrios y diputaciones.
0: Sí, bueno, barrios y diputaciones.
1: Barrios y diputaciones.
0: Sí.
1: En las diputaciones, en los barrios, en las fiestas. Uh-huh. Y no descartamos que en la bendición de los vehículos.
0: Pues sí, estaría muy interesante.
1: La unidad móvil.
0: Que estuvierais allí.
1: La unidad móvil
0: sería muy interesante que estuvierais allí. Sí, muchísimas gracias a vosotros por dar cobertura y difusión a todo lo que está ocurriendo en Cartagena.
1: No. Servicio público, y esto nos está pasando a todos y a todas. Gracias a los dos.
2: Y ahora pues saludamos a Alberto.
1: Venga.
4: Yo creí que cuando decíais estudios centrales hablabais de Madrid, que es lo que corresponde, pero yo ya estaba aquí durmiendo.
1: Sí. Solo nos ha faltado una hora menos en Murcia.
4: Bueno.
1: Para completar la... pero bueno, no, a tanto no hemos sido capaces.
4: Allá. En ello andaremos. Desde luego, me ha faltado papel en la libreta hoy para apuntar todo lo que se nos viene encima y todo lo que vamos a disfrutar en los próximos días. Oye, compañeros, tomaros un respiro porque hay que apretar los deportes y más contenidos.
1: Venga, vamos.
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4: La sintonía de Región Deportiva, que sí, que efectivamente llega un poquito más tarde, pero tienen los compañeros la deferencia de pasarse por aquí y contarnos en qué andan. José Antonio Vera, buenos días.
7: Muy buenos días. Antes de hablar del contenido de Región Deportiva, hoy vuelve el Mundial de Fútbol.
4: Hoy vuelve el Mundial, además con un partidazo.
7: Un partidazo con Francia-Marruecos a las 10 de la noche. A las 10 de la noche, que esta mañana lo he dicho mal, no es a las 9, es a las 10. Además es un partido muy importante, lo comentábamos ayer, por la amplia población que tenemos de origen marroquí en la Región de Murcia, así que va a ser un partido muy seguido. También tenemos franceses. Que gane el mejor, y el que gane de ese duelo sería el rival que se encontraría, condicional simple, España, si gana mañana a las 9 a Bélgica.
4: Pero para esta noche a las 10, a ver si no me hago un lío, esta noche a las 10 y la declinación del partido de Francia-Marruecos o Marruecos.
7: Pues
4: perdón, digo Marruecos-Francia.
7: Creo que es Francia-Marruecos.
4: Entonces, ¿la porra qué? ¿Cómo va?
7: En la porra, pues yo te diría que Francia favorita porque está jugando muy bien, está siendo muy sólida. Pero Marruecos tiene una selección muy potente. Marruecos empató con Brasil, aunque Brasil no está ahora mismo a un nivel súper, pero Marruecos tiene un equipo para hacerle daño a Francia perfectamente. De hecho, Marruecos ya nos echó a nosotros del último Mundial en Qatar.
4: Yo voy a decir que van a quedar 1-2. Es decir, gana Marruecos.
7: Que va a ganar Marruecos 1-2.
4: A uno a Francia.
7: Francia ya lo pasó mal también contra Paraguay. Yo veo partido llegando a penaltis.
4: Y ha provocado que el que sabe de verdad de fútbol, que es él, tengo ni idea.
7: Yo creo que va a llegar la cosa a penaltis. Mira, mujer, y es más, voy a decir que en la tanda de penaltis gana Francia.
4: Bueno,
7: no tengo un interés más por uno que por otro, ¿eh?
4: Bueno.
7: Los dos equipos son muy buenos y a los dos les tengo cierto o bastante respeto. Lo que me interesa es que gane España mañana, eso de las 9.
4: Lo que interesa es lo que pasa en la región.
7: Sí, con la región, vamos allá. El Murcia ha anunciado esta mañana que ya tiene más de 5.000 abonados. Sin contar peñistas, que los peñistas irán en torno a 1.000 y pico ya, suelen ser al final de campaña unos 5.000, se suelen sumar. El año pasado el Murcia hizo cerca de 18.000, 19.000 abonos, de los cuales 5.000 eran peñistas. Bueno, pues hoy ha anunciado que tiene 5.000. Y por ese motivo vamos a llamar al presidente de las peñas, a Salva Oliva, a eso de las 2:30 en tiempo de Región Deportiva. También más deporte. Ayer te

0: El sorteo de la Champions de baloncesto. Uh-huh. El UCAN le había tocado el Peristeri griego, el Varese italiano y el Bamberg de Alemania. Pero no te conté el sorteo de la Champions del Pozo, que va a jugar en Países Bajos del 27 de octubre al 1 de noviembre contra el Benfica portugués, el Heat Kiev de Ucrania y el Tigers Redmond de Países Bajos, el equipo neerlandés. Los tres son campeones de sus respectivas ligas. Pasan tres a octavos de final. Si es primero o segundo, mejor por aquello de ser cabeza de serie para el equipo del Pozo. Movimientos de mercado. La Minera, que ayer dio a conocer parte de su proyecto, hoy ya ha anunciado un fichaje, que se trata de Ángel Cano, un central que procede del equipo del Extremadura. Atletismo, que sé que además es uno de tus deportistas favoritos. La moto, Mariano García, anoche hizo su mejor marca de siempre en 1500 en un mitin en Italia. En Lignano hizo 3:35.82, acercándose a los registros de los grandes fondistas mundiales para intentar meterse en el europeo del mes que viene. Para saber si finalmente va a correr el 1500 o va a correr el 800, vamos a marcar el teléfono de su entrenador, de Gabriel Lorente, en tiempo de Región Deportiva. Y todo esto y mucho más, que tendremos a partir de esa hora, con toda la actualidad, con todos los fichajes, y lo tienen también en nuestras redes sociales.
1: José Antonio Vera tiene carrera por delante, mucha carrera por delante, y él probablemente llegue a contarles a todos ustedes la noticia de que se llega a los 30.000 abonados en el Real Murcia, seguro que sí.
0: Ojalá, lo que pasa es que el campo se nos quedaría pequeño.
1: Otro más grande.
0: Y este fin de semana, motos, gran premio de Sachsenring en Alemania, y parece que Acosta va a poder correr.
1: No me da la vida, no me da la vida, no me da la vida.
0: Adiós.
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0: y un remanso de paz para disfrutar leyendo la biblioteca desde tu sofá. Hoy viajamos hasta Vanilla para charlar un rato con Inmaculada Lucas. Inmaculada, muy buenos días.
1: Hola, buenos días, ¿qué tal?
0: Muy bien, tenemos unos minutillos para seguir aficionándonos a la buena lectura, pero sobre todo para conocer algunas recomendaciones que nos van a proporcionar unos gratísimos ratos. Además, sabemos que son recomendaciones basadas en la experiencia, muchas veces basadas en los propios usuarios de vuestras bibliotecas, que demandan determinados libros, llaman la atención y por eso los recomendáis, o por todo lo contrario, porque habéis tenido la experiencia de que son obras interesantes y lo que pretendéis es darle salida. ¿Con qué vamos hoy?
1: Mira, empezamos con La ciudad de las luces muertas, de David Gles. Uh-huh. Es una obra que ha sido galardonada recientemente con el Premio Nadal de 2026, o sea, una obra que ha sido máximo, o sea, y entonces lo que vemos es que entremezcla la fantasía y la historia de la ciudad de Barcelona, que es la protagonista absoluta del libro, ¿sabes? La trama gira a un cataclismo sobrenatural y simbólico que es justo después de la posguerra. El cataclismo es nada menos que un apagón físico y temporal que hace que colapse el espacio y el tiempo. Vaya. Entonces, ¿qué es lo que pasa? Que aparece un elenco de 74 personajes desaparecidos que, uh-huh, a través de la mano de Carmen Laforet, que es el hilo conductor emocional, nos va a hacer un recorrido histórico por esa Barcelona de esa época, de cómo ellos sobreviven a ese cataclismo. Entonces, te das cuenta que es un libro divertido, sensible, mágico, además lleno de controversia, porque tiene muchas críticas, pero aparte hay gente que le ha encantado y gente que dice, bueno, es que no termino de verlo, pero al final nos quedamos con que es una historia deslumbrante de un autor innovador, único, y que nos recuerda que la luz regresa siempre cuando alguien se atreve a imaginarla. Entonces, pues la verdad es que es una maravilla, porque es un elenco de personajes desaparecidos, como te he dicho, y el realismo mágico uclesiano que va mezclándolo todo. Es un libro diferente. Uh-huh. A mí me lo recomendó, bueno, yo lo recomiendo, pero es que a mí me lo recomendó un lector de Vanilla, que es un gran lector, que es del grupo de lectura nuestro, y me dice, Inma, tienes que leerlo este verano. Y digo, bueno, pues nada, y a eso voy. Y la verdad es que tenemos dos ejemplares y nunca están allí, o sea, siempre están fuera.
0: Ah, lo que yo decía.

0: Pero muchas veces estas recomendaciones tienen su razón de ser en que es un libro que está generando mucho movimiento en la biblioteca. La verdad es que la premisa de la que parte y que nos has contado, Inmaculada, interesa, sí. Vamos, pica mucho la curiosidad. La ciudad de las luces sí. muertas de David Ucles. Vaya, pues sí. Tenemos otra, ¿verdad?
1: Sí, es que es lo que pasa, que queríamos hacer una recomendación familiar. No infantil ni juvenil, es familiar. Es para que podamos en familia, porque la animación lectora, el gusto por el lector y por la lectura, se nace en la familia. Entonces, para nosotros es básico que en el verano, que trabajemos mucho con los niños el tema de la lectura. Miriam Tirado tiene un cuento que se llama Tengo un volcán. Explicamos a través de este libro tan mágico, que además es de cartón, con unas imágenes preciosísimas, cómo a Alba, que es la protagonista, tiene, cuando se enfada, un volcán más o menos entre el ombligo y las costillas, y yo creo que ese volcán lo hemos sentido todos, pequeños, grandes y mayores. Entonces, juntos en familia, a través de ese libro, se puede trabajar cómo a través de la respiración consciente podemos, oye, vamos a respirar, vamos a apagar este fuego. Y la verdad que es una maravilla, porque además cuando cierras el libro vienen las recomendaciones para los educadores y los padres y una serie de actividades. Entonces, completo no, completísimo y muy válido para este verano, para tener un momento de calidad con nuestros hijos. Yo me parece que es una recomendación importantísima y para este verano, ya te digo, valiosísima.
0: Tengo un volcán de Miriam Tirado, que sería la segunda recomendación de hoy, y con ese espíritu, ¿no?, de hacer familia y de procurar tiempo de calidad ahora que tenemos pues bueno, menos ocupaciones en general y podemos estar más rato juntos. Oye, magnífico. Oye, ¿cómo lleváis el verano en Abanilla y en la biblioteca? ¿Mucha actividad? ¿La gente se relaja? Pues, ¿lee más o no?
1: Pues tenemos de todo. Los clubes de lectura han terminado recientemente, ya hemos puesto los deberes, o sea que tenemos ahí nuestra tira de libros ya preparados y nada, empiezan en septiembre, empezamos con los juegos de lectura, ahora estamos con talleres de verano, y lo que hacemos es apoyo escolar, animación lectora por las mañanas, por las tardes hacemos manualidades y ya te digo, pues como lo vamos haciendo, sí que es verdad que vamos a hacer algo muy novedoso, es un baño sonoro para los niños, porque es lo mismo que estamos hablando, que los niños conecten con su interior, que se relajen, con sonidos de la naturaleza. Yo creo que es esencial, por un momento tan en el que el mundo va tan rápido, que paremos y que le demos a los niños las claves para esa relajación en un ambiente como es la biblioteca. Para mí es uno de los de las actividades estrellas de este verano.
0: Inmaculada Lucas, muchas gracias por habernos acercado buena literatura, buenas historias y buenas propuestas. Gracias, buen día.
1: Muchas gracias. Hasta luego.
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0: Pues ya es jueves y por la sintonía pues nos anuncia que ya está aquí Teresa Yepuz con nosotros, Conexión Europa, que hoy vamos a hacer una conexión también con el viernes. Y ahora nos lo va a decir Teresa. ¿Por qué? Teresa, ¿qué tal? ¿Cómo estás?
1: Muy bien, Antonio, encantada, como
0: estamos
1: siempre.
0: Estamos aquí en familia, nunca mejor dicho.
1: Efectivamente, así es. Que tenemos el placer, que yo es que estoy contentísima de tener aquí con nosotros a la gran, más grandío Pérez, ¿vale?

0: ha estado aquí con nosotros, bueno, vecina de Onda Regional y por eso la señora...
1: Vecina de día.
0: Lady Series.
2: Claro, de los viernes.
0: De los viernes.
2: Esta semana va a hacer doblete.
0: Efectivamente. Porque estuvo aquí a propósito del nombramiento para este curso académico que finaliza de como Uniwell Champion, que se puede traducir como embajadora de Uniwell de la Universidad de Murcia. Y desde entonces es el WhatsApp y las redes sociales las que me mantienen en contacto con ella, porque es muy difícil pillar a Mar. Por cierto, que acaba de tomar posesión como vicedecana de Investigación, Transferencia y Posgrado de la Facultad de Comunicación y Documentación de la Universidad de Murcia. Querida Mar.
3: Ay, muchísimas gracias. Bueno, ya sabéis que yo estoy aquí como en casa, ¿no? Claro. Porque Onda Regional es mi segunda casa. Y muchísimas gracias, Teresa, la verdad, por la invitación, porque es verdad que tu labor, ¿no?, dentro de el fomento de los valores europeos aquí en la región de Murcia, pues lleva ya mucha trayectoria, y el que yo pueda contribuir un poquito con esta vocación mía que viene desde la universidad, pero que no deja de ser eso, ¿no?, una vocación europea, internacional, pues para mí, pues muy agradecida de que me vuelvas a invitar en tu programa, en tu sección.
0: Vamos a intentar resumir un poco, porque tus últimos meses realmente desde mayo, ¿sí?, que celebraste el Día de Europa, has estado con movilidades, que hay que decirlo, a propósito de Uniwell. Vamos a recordar, Marc, que Uniwell es, a los oyentes, esa alianza europea de universidades que la gestiona la Comisión Europea y la cofinancia a partir de Erasmus Plus. Y exacto, que Uniwell es la Universidad Europea del Bienestar, 12 universidades europeas, en las que desde luego está la Universidad de Murcia. Y hay Mar, especialmente, al menos, bueno, tiene un papel fundamental. Y bueno, y como EU Champion, pues también, claro.
3: Eso es, ¿no? La alianza pues ya lleva varios años, 3 años. Sí. Hemos hecho, bueno, muchas cosas también dentro de la alianza, pero sí que es cierto que en este curso se lanzó estas posiciones, ¿no?, de Uniwell Champions, sí, que hay 8. Sí. Hay 12 universidades europeas, entre ellas la Universidad de Murcia. Yo soy un poco la representante, esa embajadora. Bien. Que, digamos, mi labor es precisamente el promover, pues, el bienestar dentro y fuera de la universidad a través de lo que, pues, hacemos, ¿no? Que en mi caso, pues, es dar clases y, sobre todo, bueno, investigar aspectos que tienen que ver con el uso saludable de la tecnología, que es, pues, un poco lo que yo he venido a aportar, pero dentro de un fomento desde las movilidades, ¿no? Digamos que lo que estaba haciendo, que por eso dice Teresa que no he parado, ¿no?, pues ha sido ir viajando. He viajado a diferentes sitios, a diferentes partners, ¿no?, para hacer diferentes actividades relacionadas con el uso de la tecnología de manera saludable. Y luego, pues, también hemos hecho también muchas actividades, aunque de alguna, ¿no?, que también os contaré, pero sí que es cierto que ha habido, digamos, una movilidad hacia afuera y hacia adentro, ¿no? O sea, que la Universidad de Murcia y Murcia ha sido receptora, por así decirlo, ¿no?, de actividades de Uniwell, al mismo tiempo que, bueno, que yo he ido a promover cosas que hacemos aquí desde Murcia en diferentes partners, ¿no?
0: Uh-huh, porque lo último, la universidad, hemos recibido a gente a propósito de un VIP, que son esos, un Erasmus VIP que tanto nos gustan, ¿no? Y así, aquí hemos sido anfitriones, y por eso es un poco la dueña o la madre de ese concepto que tanto me gusta, que es bienestar o salud digital, que tanto nos importa.
3: Sí, porque al final, digamos que la tecnología es algo que está en nuestro entorno, en nuestra sociedad, en nuestro día a día, ¿no? Y hablar de nuestro bienestar, pues pasa inexorablemente por hablar, pues eso, de nuestra relación con la tecnología. No es algo que no es que debamos integrar de manera ciega, pero sí que, evidentemente, pues tenemos que dialogar. Pero claro, nosotros partimos, ¿no?, de que es importante no solo una educación mediática, es decir, un uso, pues digamos, crítico y razonable, ¿no?, de las tecnologías, entre ellos, pues, por ejemplo, ¿no?, las redes sociales, ahora todo, ¿no?, con la inteligencia artificial, pues imaginaros, ¿no?, sino sobre todo que ese uso revierta positivamente sobre nosotros, es decir, sobre nuestro bienestar, sobre sentirnos bien como personas y como sociedad, ¿no? Por lo tanto, nos parecía interesante, pues, no solo, pues, ¿no?, pues, hablar de las oportunidades que ya sabemos que nos da la tecnología y la sociedad digital, sino, pues, también, bueno, pues, ver los riesgos que están, ¿no?, y que existen. Y, pues, intentar, pues, mitigarlos, reducirlos, ¿no? El que sepamos es, bueno, buscar esa armonía, ese equilibrio, que no es que sea fácil, ¿no? Porque no, bueno, en la vida, pues, no es que sea fácil, ¿no?, vivir, pero sí que es posible, ¿no? Y esa es un poco nuestra labor desde la Universidad de Murcia, ¿no? Porque, bueno, esto, yo, es verdad que decía y Teresa que, bueno, que ahí como que conceptualizaba un poco el término, pero que estamos un grupo, sí, claro, ¿no?, grande.

0: ¿no? Desde la Facultad de Comunicación, que lo que intentamos, pues claro, imaginaros, nosotros nos dedicamos a generar contenido y enseñar a la gente a crear contenido a través del audiovisual, a través de la escritura, ¿no? A través también, ¿no? De la tecnología, pero que sea, digamos, no solo, digamos, bueno, ¿no? Para ellos, sino también para la sociedad, ¿no? Por tanto, nuestra labor siempre va a ser proactiva en ese sentido, ¿no? O sea, de un uso de la tecnología, pero, como os decía, ¿no? También poniendo énfasis en esos aspectos que tenemos que, bueno, pues que reducir o trabajar, ¿no? Como puede ser el tecnoestrés, como puede ser, ¿no? El estar completamente a veces pendientes, ¿no? De que nos estén notificando cosas, ¿no? Es decir, que ya hay algo, ¿no? En nuestra propia relación con esa tecnología, con los móviles, igual precisamente, ¿no? Como instrumento más que nos acompaña a todas partes, ¿no? Pues que podamos también aprender a desconectar, aprender a tener momentos de espacio sin tecnología, ¿no? Que nos permita que cuando volvamos a ella, ¿no? Cuando volvamos a la tecnología, cuando volvamos a los entornos digitales, que lo hagamos pues desde la conciencia y sobre todo con esos valores que cultivamos, ¿no? Muchas veces fuera de la tecnología.
1: Eso es muy complicado. Además, nosotros que trabajamos pegados también a la tecnología, claro, separarnos del teléfono es como sentimos el FOMO. Yo algunas veces digo, es que a ver si pasa algo y no me entero. Es la verdad. Y tenemos que desconectar muchas veces.
2: Sí, bueno, yo creo que es una obligación, vaya, porque si no, no podemos hablar de salud, ya no digo digital, de salud mental, o sea, hay que desenchufarse. Digo, por eso estaba pensando el éxito de los VIP, en tanto que son programas que mezclan lo analógico y lo digital, entonces yo creo que, y que son cortos, son de gran impacto. ¿Cómo ha resultado este VIP?
0: Sí,
2: haber recibido a 21 estudiantes.
0: Es, 21 estudiantes.
2: De 15 países.
0: Exacto, ¿no? Con, claro, una multitud de nacionalidades, ¿no? Que yo creo que los VIP, de luego, nuestra experiencia ha sido muy positiva. Era la primera vez que hacíamos uno, organizábamos en la Facultad de Comunicación, y era el primero de UniWell, o sea, que con esta temática. Y como te decía, ha sido muy positivo porque, en el fondo, estas movilidades que yo creo que está la comisión, ¿no? Intentando fomentar a través del Erasmus Plus, ¿no? De corta duración, son en ese sentido como muy manejables y yo creo que están intentando, bueno, pues que se promocione esto, ¿no? Porque es durante una semanita, 5 días, ¿no? Pues en este caso nosotros recibimos a estudiantes de las diferentes universidades, en nuestro caso de UniWell, para que, bueno, pues trabajen en un curso, ¿no? En nuestro caso era pues de la tecnología y el uso saludable de estos entornos digitales. Claro, aquí hay una cuestión muy interesante como concepto que decía Teresa, que era el combinar, pues nuestra temática, ¿no? Que tiene que ver con la tecnología, con esa presencialidad, ¿no? Que esto me parece que es una característica fundamental de las universidades, que tiene, bueno, pues somos espacio físico de apertura, ¿no? Entonces, no solo, digamos, que dábamos las clases, porque lo hacíamos por las mañanas, las clases con diferentes profesores, ¿no? Del ámbito de la educación, del ámbito de la comunicación, de la psicología, que les enseñaban precisamente esto, ¿no? A poder hacer su propio plan digital, su propio plan, ¿no? De conexión-desconexión, es decir, ayudarles, darles herramientas, ¿no? Para que ellos mismos, ¿no? Con sus situaciones sean capaces de hacer su propia dieta, por así decirlo, digital. Pero lo combinábamos, y yo creo que esto es una de las, de las maravillas, ¿no? De estos Blended Intensive Programs que se hacen de manera física, que tiene que ver, pues, con todas estas actividades culturales, ¿no? Nosotros, pues bueno, la verdad que tuvimos la oportunidad de llevarles el primer día a Ricote, que nos recibió el alcalde muy amablemente. Tuvimos ahí una sesión precisamente pues de mindfulness, ¿no? En un entorno pues claro, completamente maravilloso, ¿no? Donde no solo pues estos estudiantes, ¿no? Que venían de universidades europeas y que teníamos, como os digo, bueno, pues desde personas de una cultura india, árabe, alemana, o sea, de todo. O sea, había una mezcla impresionante, ¿no? Pues ver esa riqueza nuestra, ¿no? De lo que ha sido Ricote, ¿no? De centro cultural, histórico, de diferentes culturas, ¿no? Y de sabiduría, ¿no? Así fue tan bonito, ¿no? O sea, como enseñarles, ellos estaban realmente maravillados, ¿no? Estuvimos también en Cartagena, ¿no? Donde vieron pues todo, ¿no? El teatro romano, ¿no? También vieron ese mar, ¿no? Tan bonito ahora, ¿no? En estos meses, ¿no? De junio, julio, del verano. Y luego, por supuesto, Murcia, no nos podíamos olvidar, ¿no? Hicieron su visita cultural también muy bonita por la parte más central central, ¿no? Más céntrica de nuestra ciudad. También a través de la comida, ¿no? Les enseñamos, claro, ¿no? Claro. Nuestra propia cultura y gastronomía, ¿no? Que esta fusión, ¿no? De tantas tradiciones también, ¿no? Como bueno, todos sabemos, ¿no? Y entonces el poder demostrarles, enseñarles eso, pues ha sido, yo creo,

Creo que una fusión muy bonita con lo que es propiamente los programas académicos y lo que es la tecnología, ¿no? Ha sido maravilloso como cuando se despedían, ¿no? Los alumnos y aún nos siguen, ¿no? Mandando mensajes, ¿nos podéis imaginar? O sea, de gratitud, de amor hacia Murcia, ¿no? De amor a la comunicación, de amor a la universidad. Y yo creo que esto es un poco mágico, ¿no?

0: porque igual los oyentes no lo saben, ¿no? Pero han venido becados, ¿no? Por la Comisión Europea a través de esta de este programa, y nosotros, pues bueno, como organizadores también hemos disponido de una financiación para hacer posible todo esto que os estamos contando, ¿no? Porque si no, evidentemente no es posible salir del aula, ¿no? Con estas características.
1: Oye, Mari, cuando estuviste aquí, estabas recién nombrada, bueno, embajadora y un Equal Champions, ¿verdad? Pero esto es por un curso, o este curso también vas a seguir. Yo sé que seguir vas a seguir con el marchamo de embajadora o no, no lo sé, pero ¿sigue siendo embajadora?
0: Pues mira, yo del corazón siempre, ¿no? Aquí con el logo nuestro de la universidad, ¿no? Sí. Corazón, Uniwell, forever. Pero sí que es cierto que, digamos, que tiene mi periodo, ¿no? Digamos, no quiero decir de cese, ¿no? Pero sí de finalización, que será a finales de septiembre.
1: Sí.
0: Yo y todos los primeros champions, porque esto ha sido como una primera horneada.
1: Sí.
0: Terminamos ahora a 30 de septiembre y vendrán unos nuevos, que esto es maravilloso, porque van a venir, pues, de otras disciplinas, ¿no? Ya os conté cuando vine aquí en febrero que yo era, por ejemplo, una champions del ámbito de la comunicación, pero que teníamos médicos, teníamos gente de química, de lingüística, efectivamente, ¿no? Y yo creo que eso es lo bueno, ¿no? Que venga otra gente de otras disciplinas, o bueno, que se repitan y que, bueno, pues sigan sembrando, ¿no? Porque en el fondo es ir un poco, pues eso, ¿no? Cada uno desde su disciplina ir lanzándonos esas semillitas que luego, pues como veis, ¿no? Van brotando cosas, van brotando que si un VIP, que si una conferencia, que si una charla, y eso yo creo que es lo más bonito, ¿no? No sé, para mí de la experiencia de Uniwell es esa capacidad, ¿no? De creación, de co-creación, de que vayan generándose cosas con alumnos, porque es muy importante nuestra labor, evidentemente, ¿no? Desde la universidad con los alumnos, pero bueno, también desde ahí hacia la sociedad, ¿no? Porque también había una misión de transferencia muy importante, ¿no? Dentro de Uniwell.
2: Perfecto, pues nos quedamos sin tiempo para más, pero Mar, a ti te esperamos mañana.
0: Sí, hombre, la serie es todo el verano,
2: si
0: ¿eh?
2: Si te quieres quedar aquí ya a dormir y mañana sigues, pues perfecto.
1: Y en Conexión Europa, vamos, o sea, voy a ponerle una periodicidad a tus
0: quieras. Yo ya sabéis que lo que queráis.
2: En septiembre tiene que volver.
1: O si no, en octubre. Le vamos a dar margen. Muy fan de Mar Grandío. Muchísimas gracias.
0: Gracias.
1: Y bueno, feliz verano, desde luego.
2: Y gracias a ti también, Teresa. Te vemos la próxima semana.
1: Claro que sí, aquí estaré. It's a
3: 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Estamos escuchando su éxito del año 78, ya ha llovido, y esa heartache, que es un dolor de corazón. Bueno, pues ha muerto a los 75 años en un hospital portugués cercano a Faro, donde residía últimamente. 75 años tenía Bonnie Tyler, siempre la podremos recordar por éxitos musicales como este y por su particular voz.

0: La 1 de la tarde.
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0: Hola, ¿qué tal? Muy buenas tardes. 15 comunidades autónomas, entre ellas Murcia, están hoy bajo avisos por calor, con 10 de ellas en nivel naranja por temperaturas muy altas. Es el caso de la Vega del Segura, que está en alerta naranja por valores que pueden llegar o superar los 41 grados en las horas centrales del día. El resto del territorio regional se encuentra en aviso amarillo por temperaturas de 38-39 grados. La previsión estacional de la Agencia Estatal de Meteorología apunta a un trimestre julio-agosto.

0: agosto, septiembre más cálido de lo normal y además con mayor probabilidad de registrar precipitaciones por encima de la media en el sureste peninsular.
1: El responsable de meteorología en Murcia, Juan Esteban Palenzuela, recuerda que el cambio climático no solo incrementa las temperaturas medias, sino también la variabilidad atmosférica y la energía disponible para generar fenómenos extremos. Entre sus efectos más evidentes, destaca el alargamiento del verano en la comunidad de Murcia.
2: Esos veranos le han comido terreno tanto a la primavera como al otoño, especialmente a la primavera, no es simétrico, es decir, se ha comido más terreno de la primavera que del otoño, y si nos fijamos en un mapa de nuestra región, donde más se han alargado los veranos es hacia el sureste, es decir, hacia la zona del litoral, en torno del Mar Menor y tal, toda esa zona es donde digamos que estamos hablando de veranos pues fácilmente un mes y medio más largos.
0: El Gobierno regional asegura que el objetivo de déficit asimétrico, es decir, diferente para algunas comunidades en función de su situación financiera, no es la solución. Hay que reformar el sistema de financiación autonómica, una propuesta que hace dos años sí que exigía el Ejecutivo murciano.
1: Se responde así a la propuesta del Ministerio que, según la consejera de Hacienda Marisa López Aragón, el ministro no puso sobre la mesa en la reunión del Consejo de Política Fiscal y Financiera del lunes. Ese asunto solo apareció a raíz de una intervención de la consejera catalana. López Aragón no ve que esa sea la solución.
3: Pero la solución no puede consistir en decirnos que como recibimos menos, podemos endeudarnos más. La deuda se devuelve y terminan pagándola los ciudadanos. Lo que necesita esta región es una financiación justa, estable y suficiente, no una autorización para trasladar al futuro el coste de una desigualdad que el propio sistema de financiación genera.
0: La Asociación de Promotores Inmobiliarios de la Región de Murcia ve con buenos ojos el decreto de ley de vivienda asequible, pero advierte de la necesidad de que los ayuntamientos pongan de su parte para que las medidas puedan llevarse a cabo.
1: José Ramón Blázquez, presidente de la asociación, mantiene que el decreto otorga a los promotores herramientas para reducir costes y hacer mejores viviendas, pero avisa de que los gobiernos locales deben colaborar para cumplir con las medidas.
4: La ley de vivienda asequible nos da herramientas para incrementar oferta, disminuir costes, dar unas primas de edificabilidad, dar una serie de medidas interesantes, nos permite hacer mejores viviendas por el tema de las terrazas. Ahora bien, es importante que los ayuntamientos se pongan las pilas, es decir, que los ayuntamientos intervengan de una forma activa para hacer que sea una realidad todas estas medidas.
0: La alcaldesa de Cartagena, Noelia Arroyo, ha hecho un repaso de la actualidad en el programa El Mirador de Onda Regional, en el que, entre otros asuntos, ha destacado que el ayuntamiento va a ceder el edificio que se iba a destinar a Contempolis para crear el Centro de Emprendimiento de Defensa en Referencia del Mediterráneo en el marco del programa CAETRA.
1: Sobre el futuro de la fábrica de Sabic, Arroyo ha subrayado que han pedido una reunión con Mutares, la compañía que ha adquirido la factoría, pero aún no la han tenido, por lo que ha lamentado la incertidumbre sobre el futuro de la instalación. La alcaldesa también ha advertido que si lo que pretenden es un desmantelamiento, las administraciones no se lo van a poner fácil.
5: Todavía hemos pedido una reunión y no la hemos tenido. Tenemos la incertidumbre de saber cuáles son los planes con los que aterriza Mutares, ¿no? Y en ese sentido, pues necesitamos saber qué quieren hacer, cómo lo van a hacer, qué futuro, ¿no?, le ven a la instalación.
0: Novedades en el caso Leire. La Unidad Central Operativa de la Guardia Civil considera que el expresidente de Correos, Juan Manuel Serrano, le consiguió un puesto a la exmilitante socialista en este organismo para permitir que los miembros de la trama que esta constituía junto al expresidente de la SEPI, Vicente Fernández, ocuparan puestos de relevancia para aprovecharlos en su beneficio o el de terceros.
1: Los indicios recabados otorgan a Serrano, según la UCO, participación en los hechos investigados y relacionados tanto con la obtención de beneficios en el ámbito empresarial de la SEPI, como con la defensa de los intereses de determinados miembros del PSOE o el Gobierno.
0: El juez Pedraz, entre tanto, ha aplazado al miércoles 15 de julio la declaración como testigo en el caso Leire de la presidenta del PSOE, Cristina Narbona, prevista para mañana viernes, tras haber comunicado esta el reciente fallecimiento de su madre.
1: El magistrado ha citado a Narbona a petición de la Fiscalía Anticorrupción al aparecer mencionada en un informe de la Guardia Civil en relación a una conversación que mantuvo por WhatsApp con Leire Díez poco después de que se abriera la causa a Begoña Gómez.
0: Yeah.

Esta voz nos ha dejado, ha fallecido a los 75 años la cantante británica Bonnie Tyler, conocida por éxitos como Total Eclipse of the Heart o Holding Out for a Hero. La cantante natural del sur de Gales llevaba desde el pasado mes

0: de mayo en coma inducido tras someterse a una intervención quirúrgica intestinal de urgencia en Portugal. Allí, en la localidad portuguesa de Faro, Tyler murió anoche, según ha informado su familia. Así nos despedimos. Tendrán todo esto y mucho más en nuestro informativo de mediodía a partir de las 2. 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

0: A Diego Martín, otro cartagenero de pro, que hace poco lo tuvimos también en Onda Regional, en Tarde Abierta, con nuestra compañera Lucía, que está también con nosotros hoy. Y nos vamos a marchar ahora a otro punto de Cartagena, la Diputación del Albujón. Ya lo decíamos al inicio del programa, que Teresa Buitrago había pasado por allí, se había tomado un asiático. Y hemos ido allí, vamos a hablar ahora con ella, porque se enfrenta el bar Pedrín a un adiós, que es uno de los bares más emblemáticos de la región de Murcia, allí donde se creó el asedio. Así que le damos paso a Teresa Buitrago. Teresa, buenos días.
1: Buenos días, compañeros. Hemos venido hasta el bar Pedrín en Cartagena, en la Diputación del Albujón, que es un lugar imprescindible en la historia de Cartagena y es la cuna del famoso café asiático, que no os preocupéis que no me he ido yo de aquí sin probar uno, muy bueno, de hecho. Y nos espera aquí su gerente, Mariano Pedreño, que tras toda una vida tras la barra se jubila y vamos a charlar con él pues para recordar su trayectoria, recordar también anécdotas y despedir una etapa que forma parte de la historia de Cartagena. Buenos días.
2: Hola, buenos días a todos.
1: ¿Cómo nació el bar Pedrín y cómo empezó su historia?
2: El bar Pedrín empezó en otro edificio que no es este que está aquí al lado, y empezó Pedro Conesa Ortega. Él era camarero, estuvo en Cartagena y luego cuando, después de la Guerra Civil, por los años 40, se vino aquí al Albujón, que él era de aquí del Albujón, de esta zona, y entonces pues primero abrió la cantina, que era la cantina del casino, y luego cuando terminó la cantina del casino se vino aquí y abrió el primer bar Pedrín en la misma orilla de la carretera, en el otro edificio que hay aquí al lado de este actual. Y ahí empezó haciendo pues, los cafés, no era café, bebidas, refrescos y cosas de esas, y luego pues como la gente le pedía el carajillo cartagenero, que era la bebida básica de Cartagena, y los que venían de Murcia, como estaba en la misma orilla de la Nacional, le pedían el Belmonte. Entonces él pensó de hacer, aquello entonces había también un café que se le llamaba el Ruso, y entonces él pensó de hacer este café y ponerle nombre asiático, pues le echaba la canela y toda esa historia, y como era de esa parte de Asia, la canela y del Ruso, que era también el mismo vaso que se hacía, pues entonces tuvo la osadía de decirle asiático.
1: Y nos comentabas también que el bar tiene una casa donde se hospedaba gente.
2: Bueno, se hizo, cuando se pasó aquí, se hizo arriba una casa, y a los clientes y a los amigos pues los dejaban dormir ahí. No es que fuera un hostal o algo de eso. Pero los clientes que venían y que no podían ir a Cartagena a dormir, porque como estaba la casa arriba y tenía habitaciones, pues se subían arriba y dormían algunos clientes que venían de lejos y todo eso.
1: ¿Y qué crees que ha cambiado más en Cartagena a lo largo de la trayectoria del bar Pedrín?
2: Bueno, el bar Pedrín fue el pionero en hacer el asiático. Luego empezaron a... claro, los clientes de aquí bajaban a Cartagena, que eran mayormente era gente que venía de la huerta de Murcia en sus camiones y tal, y venía a la lonja de Cartagena, y pedían en Cartagena, pedían el asiático, y mucha gente en Cartagena no sabía lo que era el asiático. Entonces fueron poco a poco fueron indagando e investigando, y la gente le preguntaba a Pedrín cómo se hacía y tal, y lo iban haciendo en Cartagena. Pero bueno, ahora Cartagena lo hace diferente a nosotros, ellos tienen otra historia y otra forma de hacerlo, y todos vamos para adelante, cada uno haciéndolo como sabe.
1: Y para ti, ¿qué crees que hay detrás de un buen asiático?
2: Hombre, detrás de un buen asiático es una trayectoria, un buen café, unos buenos ingredientes, hacerlo como a los clientes les ha gustado siempre, no cambiarle, porque cuando les cambia, es que esto no es lo que es que esto no me gusta a mí, es que esto...

0: esto no es un asiático, esto le falta. Entonces, ir haciéndolo más o menos como se ha ido haciendo todas las trayectorias de los años, que son muchos.
1: Luego, además, se hace en un vaso especial, ¿no?
0: Sí, ese vaso era antiguamente, como no había tanta vajilla en los bares, pues ese vaso se utilizaba para el vermú, se utilizaba para el vino y se utilizaba para muchas cosas. Y bueno, pues se utilizaba en Cartagena, se utilizaba para el carajillo cartagenero. Que el carajillo cartagenero, me acuerdo yo cuando era más jovencito, venían los camioneros antiguamente y en esa copa te hacían que le echaras el coñac, se lo calentaras bien y luego le echaras el café. Y ese era el café que en esa copa se hacía. Y luego, pues claro, Pedrín, como quiso hacerlo más o menos parecido al carajillo cartagenero y al Belmonte de Murcia, pues lo hizo en esa copa y le salió muy bien.
1: Y nos has comentado que ahora hay también más variedades de cómo hacer el asiático. ¿Hay alguna que te haya sorprendido como más?
0: Sí, la verdad que la forma que lo hacen en Cartagena ahí de tres o cuatro colores está muy bonita, está muy bien. Pero claro, a la hora de beberte el asiático ahí, como no se vaporiza, no se calienta, en el verano está muy bien porque está fresquito. Pero en el invierno, cuando tú te tienes que beber una cosa caliente, como el asiático, que debe ser caliente como lo suyo, pues no está, está bien. Pero yo me sorprende porque eso tiene más trabajo, la verdad, y tiene más, y está muy bien. Pero nosotros ahora mismo también, como se hace el asiático de verano, que nosotros lo estamos haciendo de tiempo fresco, fresquito, pues está también muy, muy rico, está muy bien. También la gente, los clientes lo piden.
1: ¿Y hay gente que haya venido aquí, acaso hecho, para probar el asiático?
0: ¡Madre mía! ¿Pero qué te lo dices? Venimos de Galicia. Y venimos exclusivamente a tomarnos el asiático. Sí que venimos a Cartagena, pero lo primero que hemos hecho es venir a bebernos el asiático, porque lo vemos en las redes sociales, lo vemos que es una cosa típica de Cartagena y vamos al sitio, a la cuna. Venir de Almería, me acuerdo que vinimos una tarde, vinieron unos familiares de Almería en un coche. Hemos venido a estrenar el coche y hemos venido a bebernos un asiático. Y nos vamos otra vez para Roquetas de Mar, que eran de Roquetas de Mar.
1: ¿Y la persona que más te haya sorprendido que haya pasado por aquí?
0: Bueno, por aquí han pasado muchas autoridades y todo eso. Los alcaldes de Cartagena siempre pasaban. Don Federico, me acuerdo que decía, dice, me gusta ir a Murcia porque paro en el bar Pedrín a beberme un asiático. Era muy típico de él. Y Paco Rabal, gente, ha pasado el entrenador de la selección española, también Luis Suárez, mucha gente ha pasado por aquí. La verdad que yo me sorprendió mucho Luis Suárez, porque entró aquí y yo lo saludé prácticamente como que lo conocía, y yo cuando estaba haciendo el asiático digo, pero vamos, este señor, yo lo he saludado como que lo conozco y me suena su cara. Luego cuando fui a llevarle el asiento, dice, me ha saludado, ¿verdad? Digo, pues sí, lo he saludado, pero yo ahora mismo no sé quién es usted. Y entonces ya me dijo que era el entrenador de la Selección Española, Luis Suárez, que venía a la manga.
1: Madre mía, esas cosas tienen que impresionar. Y de todas esas anécdotas, ¿cuál es la más especial para ti?
0: Bueno, pues yo tengo varias, pero una de ellas son esas familias que vienen, que venían de Madrid a la manga y paraban aquí a beber asiático, a desayunar, y paraban aquí exclusivamente, venían con la idea de parar aquí en el bar, que entonces se abría muy temprano el bar, se abría a las 5:30, lo abría mi tío y tal, y esa gente, esas familias que venían, incluso de viajes largos, y eso me impresionaba a mí, decía, y yo me orgullecía, cuando yo era un crío me orgullecía de ver que venían de tan lejos a beber el asiático aquí en el bar Pedrín.
1: Sí, y bueno, ahora toca también tocar un poco el tema del cierre. ¿Qué significa para usted, pues, saber que deja una parte de la historia de Cartagena atrás?
0: Una tristeza muy grande, porque la verdad que a mí me hubiera gustado que esto siguiese adelante. Esto no es mío, es de mi familia, es de mis primos, y ellos quieren vender todo el local. Entonces, pues yo quisiera que esto siguiera siendo un bar, porque la verdad que esto es una institución, es el bar más antiguo que hay ahora mismo en la ruta Murcia-Cartagena, de los antiguos, y yo me gustaría que esto, la verdad que me gustaría que siguiera esto de bar, pero no lo sabemos, esto está incierto, ahora mismo yo no lo sé cómo va la cosa, y ya veremos a ver cómo, qué pasa, pero yo me tengo que jubilar, la verdad que yo me da tristeza tener que dejarme el bar de toda una vida, estar aquí luchando para que esto siga adelante y sea el bar Pedrín, el bar de los asiáticos.
1: ¿Qué le gustaría?
0: Perdona, es que ahora, desde que nos han puesto el monumento aquí en la puerta, que vino la alcaldesa y nos han puesto el monumento al asiático, sería una pena que el bar se cerrara. Es que es lo que veo yo.
1: Eso sí es verdad. ¿Y cómo, qué le gustaría que le pasara al bar realmente?
0: Hombre, que lo cogiese una familia, que siguiera siendo bar Pedrín o como fuese, pero que el bar estuviera abierto y que cuando... Buenos días. El bar siguiera con

0: esté o cómo lo reformen, como sea, pero la verdad que tanto luchamiento y tantos años, mi familia, tanto ellos como yo, y para que esto ahora se cierre me da una tristeza muy grande, y la verdad que me da tristeza, de verdad, que lo sentiría mucho que esto no siguiese como Bar Pedrín.
1: Bueno, pues veremos a ver qué pasa con él, esperemos que pueda continuar con ese legado este bar. Muchas gracias, Mariano Pedreño, el gerente del Bar Pedrín. Un bar que sigue vivo, que no paran de entrar clientes todo el rato, desde que ha abierto las puertas no paran de entrar gente, sigue lleno de vida, la verdad, y pues muchas gracias por su tiempo.
0: Muchas gracias a ustedes, muchas gracias por todo, a los periodistas, a los que se han volcado en esta forma de que el bar va a cerrar por la jubilación. Yo le doy las gracias a todos los clientes y a todos los periodistas y a todas las entidades por todo lo que se han volcado. La verdad que lo digo de corazón, que doy las gracias, siempre daré las gracias y estoy muy agradecido.
1: Muchas gracias, me despido de vosotros, compañeros.
2: Muchas gracias, Teresa. Hay que decir que estamos hablando antes del trobo. Mariano nos ha mandado un pequeño poema que dice: la imaginación no tiene fin y no soy un maniático. Sea en arameo o en latín, el auténtico asiático lo hace el Bar Pedrín. Así que con eso nos despedimos de esta conexión con el Albujón, con el Bar Pedrín. Y ahora, Lucía, pues seguimos ahí en Cartagena, ¿no? Tenemos más invitados.
3: Sí, bueno, había muchas formas de contar lo que sucede en Cartagena, que así hemos venido hoy, ¿no? Con nuestro mirador a mirar. Hemos empezado por recopilar, bueno, pues hablando de todas las cuestiones culturales, las ideas que tenemos durante este verano, las próximas que vamos a tener, evidentemente también la agenda política ha tenido su punto en nuestro programa de hoy, y Cartagena es un lugar que mira al mar. Y no podíamos olvidarnos de la importancia del mar. Si hemos hablado del mar desde su importancia turística, ambiental, pues no queremos olvidarnos de esa relación que existe entre el mar y los cartageneros y cartageneras. Y lo que les proponemos a nuestros oyentes es mirarlo, adentrarnos en él, y esto de adentrarnos casi casi de una forma literal, porque nos acompaña en este momento el presidente de la Federación de Buceo de Cabo de Palos, Juan Ángel Cano Cárceles. Buenas tardes.
4: Hola, buenas tardes, ¿qué tal?
3: Que él sí que se adentra profundamente en el mar, le conoce el mar desde su aspecto medioambiental, quizá desde las imágenes que no podemos conocer los terráqueos, y además propicia una relación buena con el mar, desde el Club de Buceo, un conocimiento sin trabas, porque además nos va a hablar también de actividades como las que tuvieron ayer, de buceo inclusivo, y de conocer la riqueza marina, riqueza a conservar, como es la de Cabo de Palos. Y también les hemos unido a ellas. Ellas son Adelina Garrido Mendoza y Lorena Madrid Rubio. Ellas practican el remo. El remo y el dragón.
2: Dragon Boat.
3: Sí, ya. Pero es que lo de dragón queda tan rimbombante.
2: No. es un deporte. Es muy bonito ver ese deporte. Sí. Visualmente.
3: Sí, sí que lo
2: además,
3: es.
2: Además, no sé, como que te quedas pegado mirándolo.
3: Sí. No solamente es deporte, es mucho más, porque ellas son mujeres que han hecho del deporte una herramienta para la salud. Y mucho más, porque salud no es solamente lo físico, también es lo psíquico. Y han realizado una red de mujeres que se conocen, se cuentan, se ayudan y tienen su espacio para ellas mismas, su espacio en el mar, ¿eh? A veces hay que salir de la tierra para encontrar nuestro espacio más allá. Así que buenas tardes, bienvenidas a las dos también, y muchas gracias, Adelina y Mar.
5: Muchas gracias. Rihanna.
6: Gracias.
3: Lo primero que voy a preguntaros, así una pregunta muy muy abierta y luego ya seguimos, ¿qué significa el mar en Cartagena para vosotros y vosotras? ¿Qué significa para ti, Juan Ángel, y qué significa para Adelina y Lorena?
4: Bueno, el mar significa, yo siempre lo digo, tranquilidad, paz y encontrarte contigo mismo. Sobre todo los que estamos debajo del agua, ellas lo tienen en su forma fuera del agua, nosotros debajo del agua lo que hacemos es encontrarte contigo mismo, porque al final estás tú en un medio que no es el tuyo y hace que veas pues todo de una forma diferente. Sobre todo, ya te digo, relajación, tranquilidad y el ver realmente el interior tuyo debajo del agua.
3: ¿Sí?
4: Sí, ha sido profundo.
3: Wow. ¿Vosotras qué nos decís, Adelina y Lorena?
6: Yo estoy totalmente de acuerdo con él. La sensación de estar en mitad del puerto, en el barco, remando con unas cuantas compañeras y compañeros que también vienen hombres, es, y sobre todo en mi caso además,

0: el invierno, que en cuanto da dos paladas el frío se te pasa, y estar en mitad del puerto de noche viendo las estrellas, las pocas que puedes ver por la contaminación lumínica, eso es como él ha dicho, es paz, es tranquilidad, es... Me gustaría quedarme aquí no sé cuánto tiempo, traerme aquí una cabañita y vivir aquí, algo así. De día también, por supuesto, sí. Pero sí, lo que él ha dicho es totalmente cierto.
1: Lorena.
2: El mar es vida. Es vida, el mar es reposo, el mar es relax, es recuperación. En el mar te permites ser tú, porque aunque vayas en equipo, este es un deporte que necesita mucha concentración. Entonces eres... tú y tus pensamientos y el mar, y bueno, después de un proceso de recuperación como el nuestro, pues es vida.
3: Yo conocí, o sea, vosotras no os conocía, pero también, por ejemplo, en San Pedro Pinatar, que está la Flamenco Rosa, que también utilizan el Dragon Boat para una manera de superación también de comunidad de todas las mujeres. O sea, para mí es algo maravilloso. Además, es un deporte que lo veo siempre en mujeres, y además que entiendo que es duro, que es complicado, del remo y todo eso. Yo nunca lo he practicado, solo el kayak, y el kayak me ha costado trabajo. Pues entiendo que el Dragon Boat, además, que os tenéis que coordinar muchas más personas. ¿Cómo son los entrenamientos? ¿Cómo lo lleváis?
2: Pues mira, Flamenco Rosa fue el primer equipo de Dragon Boat para supervivientes de cáncer de mama, y el segundo lo creamos aquí en Cartagena, en el Real Club de Regatas de Cartagena. Y al final es un entrenamiento... que por supuesto es complicado porque lleva mucha coordinación. Primero te enseña el entrenador en tierra y luego vas al agua y hay que coordinar pues 10 o 20 personas en ese barco porque hay dos modalidades de dragón. Pero el entrenamiento es desde que llegas hasta que te vas. Porque cuando tú has pasado un cáncer, porque es verdad que en el Club de Regata Cartagena, como dice Delina, también hay hombres, porque es para todo tipo de personas que han tenido cáncer. Cuando tú llegas a ese vestuario, tú ya sabes que quien está enfrente de ti sabe lo que sientes. Entonces, el entrenamiento empieza ahí, porque tú ahí sueltas todo lo que traes de casa y entras en un espacio seguro, digamos. Entonces, ese entrenamiento es lo que decías tú, psicológico también, porque te sientes comprendido, te sientes arropado y luego, sobre todo, te ríes de todo, banalizas todo mucho más... Y después de entrenar, te duchas, te quedas, te tomas algo mirando el mar. Entonces, es un entrenamiento con los cinco sentidos.
1: No sé si también os reís debajo del agua.
4: Bueno, sí, nos reímos, lo que pasa que...
1: Los buceadores es un poco... Es en equipo, pero es curiosísimo, ¿no? Porque es en equipo, pero hay distancia. Y además, una confianza impresionante. Porque aunque vayas solo, siempre vas con alguien. Como una especie de aliado guardaespaldas siempre. Nunca vais solos y solas. Es una de las técnicas, como tu sombra.
4: El buceo siempre se realiza por pareja, no se realiza solo. Entonces, claro, siempre depende de tu pareja, de ti y tú de ella. De hecho, lo ideal es eso para tener la máxima seguridad posible debajo del agua. Reírnos, nos reímos mucho, muchas veces.
1: ¿Cómo lo notáis?
4: Lo que pasa es que
3: no había... salen más burbujas.
4: Sí. Sí, el problema de reírte es que te entra agua por el regulador. Entonces tienes que reírte con cuidado, ¿vale? Porque al final, hay situaciones en las que te ríes, situaciones en las que tienes pues, más
1: miedo,
4: complicaciones,
1: quizá,
4: pero bueno. Al final, lo que digo, siempre se busca la seguridad debajo del agua, hacerlo con el mayor control posible, y para eso pues siempre se hacen los cursos para que todo el mundo esté preparado y poder hacerlo siempre en seguridad. Bucear solo no está permitido, ¿no? Porque al final con cualquier problema depende de tu compañero. Entonces es una cosa que se recalca mucho en el buceo. Bucear con botella, y lo que ha dicho la compañera, está en un medio que no es el tuyo y es muy importante hacer las cosas bien.
1: Ellas nos han contado la experiencia también de remar por la noche, de ver las estrellas, de que se pase el frío. ¿Cómo es la reserva de Cabo de Palos? Mira que estamos ahora en tierra, en el ayuntamiento. ¿Qué nos estamos perdiendo los que no estamos ahí?
4: Pues me lo preguntas y te puedo decir, me lo ves porque
1: ya,
4: estás viendo,
1: veo,
4: que se me pone
1: veo,
4: la piel sí, de gallina. Sí, sí. La reserva Cabo de Palos es espectacular. Para mí, bueno, no lo digo yo, está en los números... es la mejor reserva que tenemos en Europa y yo diría que uno de los 10 mejores destinos del mundo. O sea, eso es algo muy fuerte. Porque es verdad que lo que se ha creado, la reserva empezó en el año 95 y desde entonces se ha ido cuidando y eso ha hecho que haya una biodiversidad impresionante. O sea, los que han podido bucear en Cabo de Palos lo pueden hablar y pueden contar lo que es. Yo muchas veces lo digo, es como el pequeño National Geographic que tenemos en Cartagena. Uh-huh. O sea, hay épocas del año en las que te metes en el agua

0: y no necesitas desplazarte, en un mismo sitio te quedas y te puedes tirar una hora. Como yo me gustaría, como han dicho, quedarme a vivir allí, pero el aire me dura lo que me dure, me tengo que salir. Pero es un verdadero espectáculo. Lo de Cabo de Palos es indescriptible. Si no lo has visto, merece la pena hacer un curso de buceo y probarlo. Uh-huh. Es verdad que nosotros, bueno, a través de la Federación de Actividades Subacuáticas de la región de Murcia, hacemos muchas actividades y no solo eso, sino también hacemos campeonatos. Entonces, por ejemplo, el de fotografía submarina permite a la gente que no ha practicado este deporte ver la biodiversidad debajo del agua. De hecho, este sábado tenemos la clausura de los campeonatos en Mazarrón. Uh-huh. Y bueno, es abierto y hay gente que viene a verlo y se queda alucinado lo que ve.
1: Es deporte, ¿vale? De las dos cuestiones son deporte. Estamos hablando tanto del remo y el dragón como del buceo. A mí me gusta contar las formas de forma más integral, es decir, es deporte y mucho más. Por eso también os pedía la parte más emocional, no tanto la competitiva, aun sabiendo que tenéis que prepararos y que esto es una disciplina. Pero sobre todo compartir esa parte más emocional, porque hay quien puede pensar... No, ya no me da tiempo. Ya esta edad que tengo, ya es que no soy de allí, ya es que... No, tenemos muchos esques. Si no sé a qué edad empezó Juan Ángel a bucear, no sé a qué edad empezó Lorena y Adelina a remar, pero nunca es tarde, ¿no?
0: No, no hay edad. A ver, para el buceo sí es verdad que hay edad para empezar, que es a partir de los 8 años se puede hacer una actividad de descubrimiento y luego a partir de los 12 ya se puede hacer un curso de formación. Final de edad, el que el cuerpo te permita y las ganas tengas. Hay cursos para personas de... Bueno, yo he hecho algún curso a personas de 70 años y más y han salido alucinados y han dicho, ¿cómo no he hecho esto yo antes? ¿Cómo no he probado yo esto antes? Y bueno, al final tampoco exige una capacidad física excelente. Es simplemente estar bien y preparado para hacer el deporte. Y luego, como dices, no es solo competición. Luego tienes otras muchas cosas. Tienes que conocer mucha gente... Tiene el, vamos a decir, el agüita después del de buceo.
1: El agüita de después también lo han contado ellas, ¿eh?
0: Es que el post-buceo o el post-deporte también ayuda mucho a la relación entre
1: personas.
0: No,
1: si yo post-bucear, he post-buceado. Sí.
2: De medio acuático a medio acuático.
1: Eso sí, no, pero es importantísimo, porque estamos hablando de socializar. Y de salir un poco del bucle de la vida, ¿no? De los tiempos rápidos, del quizá, y esto no es para mí, ¿no? O el conocer gente que esto ayuda, ¿no?
0: Sí, claro.
1: Después.
0: Ayuda, además, de hecho, siempre muchas de las actividades que hacemos, que no solo son de competición, como te he dicho antes, el tema del buceo inclusivo o el tema de mujer y deporte con departamento que creamos el año pasado y que está rompiendo barreras totalmente, de hecho, el... Día 18 tenemos el Día de la Mujer Buceadora. Tenemos 60 chicas que van
1: allí. ¿Puedo saludar a Victoria Galindo?
0: Sí, claro, por supuesto.
1: Compañera periodista de La Opinión, que ella ha hecho no solamente en el buceo, sino en contar los medios de comunicación, una labor impresionante, la de divulgar lo que es el buceo en mujeres y también como superación personal, que no haya trabas, que haya equidad en este deporte.
0: Sí,
1: ¿eh?
0: De
1: Así
0: hecho.
1: Que desde aquí un mensaje para
0: de hecho,
1: ella.
0: De hecho, Vicky, yo también desde aquí le mando un saludo muy grande. Estuve ayer con ella. Y es entre ella y Marta, la secretaria de la federación, llevan este departamento. Yo creo que, ya te digo, está siendo un boom. El año pasado se hicieron 50 inscripciones, este año se ha ampliado a 60, más la gente de organización, y en una semana se ha llenado. O sea, algo espectacular.
1: Está para todo el mundo, ¿eh? Uh-huh. Interesante.
0: Vamos, viene gente de todas las partes de España y el año pasado incluso del extranjero.
1: La salud y el deporte, señoras. Nos quedan 3 minutitos nada más. Me gustaría que contarais, podríamos pasarnos aquí toda la tarde, ¿no? Pero, ¿qué ha significado para vosotras, especialmente como supervivientes de un proceso oncológico? Hacer remo, ¿sí? Hacer dragón.
3: Pues, en la edad, para empezar, lo que habéis dicho, yo empecé a remar con 63 años, ahora tengo con 64, perdón. Ahora tengo 68, muy largos ya. Y espero seguir remando mucho tiempo porque es que maravilloso. ¿Qué os puedo decir? Hay quien pone inconvenientes por aquello de que, claro, tienes que ir preparado, no puedes ir de vaquero, ni puedes ir, tienes que llevar tu ropita, tu mochila, cambiarte. Subirte en el barco pues no tiene dificultad, pero quien lo ve una cosa... Pero es una maravilla, es maravilloso. Yo animo a quien haya pasado cáncer y a quien no, que vaya al Club de Regatas y que lo pruebe, porque hay veces que enamora. A mí me enamoró. Y yo las veces que no puedo ir lo paso mal, porque me gustaría estar allí más de lo que estoy. Por la gente que conoces, las personas maravillosas, lo que hablas, lo que no, lo que te ríes. Es un mundo maravilloso.
4: Pues yo empecé con 35. Después del cáncer, yo nunca había hecho deporte en mi vida. y bueno, surgió a través de la Asociación Española contra el Cáncer.

0: La Junta Local de Cartagena quiso enseñarnos, o sea, vinieron a presentarnos este deporte y yo empecé a hacer deporte ahí, más allá de la educación física que se hace una en el instituto. Y fue mi primer contacto con el deporte y ese deporte me ha llevado a otros deportes. O sea, empezar a hacer deporte y empezar a activarme me llevó a hacer senderismo, he hecho dos veces la ruta de la fortaleza, me enseñó a, o sea, me llevó a navegar y he navegado por la península ibérica, o sea que fíjate qué importante empezar a hacer un deporte tan bonito como este que engancha para luego, mira, abrir a muchos más deportes.
1: Pues que la vida sino remar y seguir remando.
2: La vida,
1: ¿no?
2: Remar.
0: Absolutamente. Sí,
2: y profundizar. ¿Y qué es la vida sino el agüita después?
0: Sí, el tercer tiempo. Claro, el tercer tiempo.
1: Pues nada, de todo eso hemos hablado aquí en Cartagena. Ahora... a vosotros vamos a despedir, bueno, vamos a despedir esta parte del programa de Cartagena que estamos haciendo en medio acuático, pero en Murcia está Alberto pendiente porque nos va a hablar de un medio, pero el de cielo. Vamos a hablar de astronomía. O sea que esto, hoy vamos a tocar todos los palos, como así por decirlo, sí, todos los elementos. Así que Adelina, Juan Cano,
2: Lorena,
1: perdón, muchísimas gracias por acompañarnos y por comentarnos estos deportes acuáticos que podemos realizar en Cartagena, deportes náuticos.
3: Gracias,
1: muchísimas
3: gracias a vosotros por la invitación.
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0: Ya saben que cada semana, falte para lo que falte, como decía el otro, hacemos un hueco para hablar de astronomía y para conocer nuevos datos, para hacernos muchas más preguntas. Estoy a punto de soltar la frase de Star Trek para llegar a donde ningún hombre ha llegado jamás, pero no lo voy a hacer. Fernando Ortuño, divulgador científico, buen amigo del programa, muy buenos días.
1: Buenos días, ¿qué tal? ¿Cómo estamos?
0: Pues con un calor tremendo, ya estamos respirando un poquito mejor que ayer, por ejemplo, pero es un día que también hay que aguantarlo, pues como los alacranes debajo de las piedras. Y el caso es que mirando de reojo al sol, parecería que nos está mirando con el ceño fruncido y calentándonos un poquito más cada minuto. Y yo creo que podríamos, para celebrar que estamos disfrutando tanto de este calor, ¿verdad?, hablar un poco del sol, ¿qué te parece?
1: Pues vamos a hablar del sol, sí, y aparte que ya sabemos que el sol va a ser el protagonista este verano con ese eclipse que tenemos, pues imagínate el calor que hace en la superficie, 5.500 gradetes de nada, casi nada. Eso es el calor de la superficie del sol. Pero te voy a decir una cosa. Tú imagínate, vamos a imaginarnos que en vez de ser el sol, estamos en una hoguera de noche, por ejemplo, en invierno, estamos ahí, y de repente damos un paso para atrás porque estamos notando mucho el calor.
0: Sí.
1: Y de repente te quemas muchísimo más. ¿A que no tiene sentido esto que te estoy contando?
0: ¿Pero eso ocurre de verdad con las hogueras? No, con las hogueras no.
1: No, con las hogueras no pasa, ¿verdad que no? Pero sí pasa. Con el sol. El sol, 5.500 grados. Pero la corona, eso de lo que todos vamos a hablar en apenas unas semanas cuando estemos viendo el eclipse solar, la corona solar está a nada más y nada menos que entre unos 2 y 3 millones de grados. 2 y 3 millones de grados.

0: grados. Es una auténtica barbaridad y es algo que a los científicos les tiene absolutamente locos durante muchísimo tiempo, los ha tenido locos, hasta que de repente parece ser que, pues bueno, los de la NASA, ¿quiénes si no? Pues han mandado una nave, una sonda no tripulada, una sonda robótica, que se llama la sonda Parker, la que se ha dirigido directamente a lo que llamaríamos la boca del lobo. Se ha metido, ha rozado la estrella. A ver, ha rozado 6 millones de kilómetros, que, teniendo en cuenta que la Tierra está a 150 millones de kilómetros, pues es acercarse mucho, mucho al Sol, tanto que la superficie de esa sonda se ha puesto a unos 2.000 y pico grados de temperatura. Una auténtica barbaridad.
1: Vaya, vaya. Y claro, con eso hemos hecho averiguaciones de por qué se produce este... La verdad es que estas magnitudes a mí me abruman. Es como cuando dicen, le han tocado 100 millones en los euromillones. No sé aprehender, no sé pillar una magnitud semejante. Y lo mismo me pasa cuando me dices 3 millones de grados. Es que no puedo imaginármelo, es como inconcebible. Ya los 5.000 grados me parece una exageración. Pero bueno, en cualquier caso, con una valerosa sonda denominada Parker, yo no sé si habrá sido denominada a Peter, espero que no, pero bueno, con la sonda Parker hemos rozado el Sol a esos 6 millones de kilómetros y hemos averiguado algo.
0: Pues sí, lo primero de todo, han descubierto algo que no se esperaban y era el hecho de que existe polvo muy cerca del Sol. Pensaban que no iba a haber nada más allá de trazas de gas y poquito más, pero han encontrado polvo. ¿Y cómo lo han descubierto? Pues alguien dirá, bueno, pues seguro que lleva un sensor detector de polvo. Pues no, les ha pasado lo mismo que nosotros cuando vamos con nuestro coche, que obviamente no tiene un detector de granizo, y nos pilla una tormenta de granizo encima. ¿Cómo? Pues porque notamos cómo está dando a la chapa. Pues a esa temperatura que tenía, a unos 2.000 grados, empezaron a notar una serie de partículas golpeando la nave. Así que se dieron cuenta porque los sensores tenían como unas pequeñas interferencias. Es que estas partículas, este polvo, estaba tan cargado eléctricamente que se dieron cuenta de que, oye, aquí hay algo que no estábamos esperando. Esperábamos gas, pero estamos encontrando granos de polvo. Claro, de un átomo a un grano de polvo hay una diferencia, hay una escala a que, aunque a nosotros nos parezca todo muy pequeño, hay una escala bestial, una escala que nosotros, bueno, pues para que nos hagamos una idea, es como comparar una canica con una pelota de baloncesto. Pues más o menos sería esa la escala, o incluso quizá me estoy quedando un poquito corto. Bueno, pues como ya tenían ese polvo ya detectado, empezaron a, digamos, para analizarlo en lo que le llaman las ondas, un tipo de ondas que se llaman las ondas Alvén, que yo al principio pensé, digo, pues este es el nuevo modelo de sofá del IKEA. Pues no, Alvén es un tipo de ondas que se están produciendo en el Sol y que se van irradiando hacia la atmósfera del Sol, hacia esa corona, que es lo que vamos a ver en el eclipse cuando se oculte, y veremos que alrededor tiene como un brillo, con un brillo espectacular. Pues bueno, las ondas Alden son las que están llevando ese calor. ¿Y cómo lo están haciendo? Pues se han dado cuenta estos científicos que muy probablemente el polvo sea la clave, que como se suele decir, el secreto está en la masa. ¿Por qué? Porque el polvo es pesado y estas ondas Alden llevan ese peso extra en sus maletas en el viaje, porque llevan, hace que estas ondas se vayan frenando un poco. Y esto tiene dos efectos. El primero es que, aunque parezca paradójico, permite que viaje mucho más lejos. Es decir, van más pesadas, pero tienen más inercia. La inercia, digamos, que es cuando nosotros nos ponemos a empujar algo que es muy pesado, notamos como una cierta resistencia. Imagínate que quieren mover ese armario que siempre está pesando mucho, pues oye, te cuesta empujarlo, pero una vez que ya coge velocidad, incluso hay veces que tienes que ir corriendo porque, oye, las ruedas les costaba mucho moverse, estaban como oxidadas, pero cuando ya ha cogido velocidad te cuesta frenarlo. Pues eso es lo que ocurre, que se genera una cierta inercia que hace que ese calor esté cargando estos puntitos, estos granos de polvo, los esté cargando mucho, mucho, mucho, mucho, y se vaya desplazando y vayan irradiando hacia todo lo que es la corona

0: solar. Esto por un lado. Por el otro lado, se han dado cuenta que tiene al mismo tiempo un efecto, y es que como este polvo está tan cargado, digamos que le han puesto las pilas, porque es mucha energía la que está recibiendo, este polvo se carga eléctricamente. Todos sabemos cuando tenemos que pasar el plumero debajo de la televisión o debajo de cualquier armario, pues oye, que se suele adherir. Eso es porque tiene una carga electrostática. Bien, pues esto es lo que está ocurriendo también. Ese polvo está tan cargado eléctricamente después de haber pasado muy cerquita de la superficie del Sol que empieza a irradiar y a entrar en contacto con esos átomos. Y como el balance de energía es muy diferente entre esos granos de polvo y los átomos que estamos hablando de gas que están en la corona, pues los calienta muchísimo. Así que parece ser que este polvo en realidad, por esos dos efectos que son casi casi lo contrario, uno es la capacidad de llevarlo mucho más lejos y otro, la capacidad de estar irradiando el calor que no está en contacto con la superficie, irradiarlo a los átomos que tiene a su alrededor, es lo que está haciendo pues que la atmósfera del Sol de alguna manera esté calentándose hacia esta barbaridad de distancia. O sea que, vamos, y esta barbaridad de temperatura, esos 2-3 millones de grados. Así que parece ser que, bueno, pues que una vez más los científicos, con ese pequeño empuje de la suerte, pues han llegado a hacer un descubrimiento que puede ser quizá fundamental para saber cómo funciona esa estrella, la más cercana que tenemos y que todavía tiene muchísimos misterios para nosotros.
1: Y de la que dependemos para vivir. Probablemente si eso no fuera así, pues el sistema solar sería distinto y a lo mejor nosotros no estaríamos aquí. ¿Quién sabe? Es un paso más en el conocimiento de la estrella que nos alumbra y que hace posible la vida en el planeta, entre otras muchas cosas. Cuanto más sepamos de eso, mejor, para estar prevenidos por lo que pueda ocurrir. Y la verdad es que ha sido sumamente interesante averiguar por qué en esta hoguera que es el Sol, pues paradójicamente te alejas un poquito de ella y hace más calor que si estuvieras dentro mismo de la hoguera. Fernando, como siempre ha sido muy interesante y seguimos dejando miguitas de pan para prender en todos los oyentes el interés por ese eclipse del 12 de agosto, que en fin, yo ya no sé qué va a pasar, porque la expectación que se está creando en torno a este asunto es tremenda y lo que es menester es que el espectáculo esté a la altura, ¿no?
0: Pues sí. Yo estoy seguro que va a ser un espectáculo que va a ser recordado por todos, por muchísimos, porque va a ser algo muy, muy increíble. La gente que ha visto eclipses de sol los va persiguiendo por toda la Tierra, y que tengamos tres eclipses seguidos en los próximos dos años va a ser algo maravilloso. Lo que sí que no hemos venido es con la receta para solucionar el calor que tenemos. Hemos averiguado por qué está ocurriendo esa subida de temperaturas cerca de la superficie del Sol, pero todavía no tenemos la receta para hacer que, pues bueno, pues que tengamos un verano un poco más apacible. Eso sí que a lo mejor para la siguiente semana intento ver cómo vamos con la tela.
1: Pues bueno, y mientras tú lo intentas, la verdad que es un auténtico alivio, porque ¿qué son 42 grados frente a los 3 millones que hay en el Sol, en la atmósfera? Pues nada, esto es una bagatela, así que con eso me consolaré. Fernando, un abrazo y hasta la semana que viene.
0: Hasta la semana que viene.
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0: Bueno, y en Arquitectura en Abierto, que es el espacio que compartimos con el Colegio de Arquitectos de Murcia, no podemos estar ajenos a la actualidad. De hecho, nunca estamos ajenos a la actualidad. Siempre estamos pendientes de traer temas que estén relacionados con lo que nos pasa y con lo que nos preocupa. La preocupación de esta semana, indudablemente para muchos, es el calor intenso que se está viviendo no solo en la región de Murcia, sino en el conjunto del país. Vaya, podemos extender todavía la mancha, por así decirlo, y hablar de que Europa está sufriendo olas de calor donde no se lo esperan. En ese contexto surge un concepto que va cobrando cada vez más predicamento, un concepto que está muy de moda, valga la expresión, pero que tiene un extraordinario poder para atemperar la situación. Es el concepto de refugio climático. Y el refugio climático puede ser muchas cosas que vamos a tratar de descubrir, claro, ya saben, con la ayuda de Charly Contreras, que es vocal del Colegio de Arquitectos de Murcia. Charly, muy buenos días.
1: Muy buenos días, Alberto. ¿Qué tal?
0: Pues bien, bueno, bien dentro de lo que cabe, y porque aquí tenemos climatización y no nos enteramos del calor. Solo cuando abandonamos el lugar de trabajo somos conscientes de lo que se está cociendo, y nunca mejor dicho, por ahí, por la ciudad. Charly, ¿cómo podríamos definir refugio climático?
1: Bueno, pues los refugios climáticos son espacios que han sido o bien diseñados o adaptados para ofrecer protección a la población frente a condiciones meteorológicas extremas, especialmente durante las olas de calor, aunque también pueden servir en episodios de frío intenso. Y hay que tener en cuenta que estos refugios climáticos pueden ser interiores, como pueden ser bibliotecas con un espacio adaptado para la población, centros cívicos, centros culturales, pero también pueden ser espacios exteriores, parques con abundante arbolado, jardines, plazas con sombra, con fuentes, que también es muy importante. Uh-huh. Entonces, podríamos decir que esto es a lo que nos referimos cuando hablamos de un refugio climático, algo uh-huh. que nos refugie del clima, ¿no? Como la palabra dice.
0: Vayamos con los exteriores, que es lo que puede resultar más, digamos, natural y probablemente también más agradable a la vista y al paseo. En la experiencia de cada uno tiene la ciudad en mente o el barrio en mente. Hay determinados jardines a los que da gusto ir, especialmente en verano, por su arbolado, por su zona de sombra, y hay otros jardines que, francamente, y ya me van a perdonar la frivolidad, pero parecen que estuvieran mal diseñados, porque yo no encuentro refugio, no encuentro sombra en ellos, porque a lo mejor están llenos de palmeras, por muy bonitas que sean las palmeras, no dan la misma sombra que un árbol frondoso. ¿Cómo tenemos la ciudad a ese respecto? Yo creo que faltan, ¿no?, refugios climáticos de ese estilo, de los exteriores.
1: Sí, eso es. Es más, hace poco salía como una noticia uh-huh. en medios regionales de que Murcia era uno de los municipios, bueno, el centro de Murcia, por así decirlo, donde menos arbolado había por metro cuadrado. Entonces, claro, es un tema a tener en cuenta. Yo ahora mismo me vienen a la mente varios parques, como la zona de Florida Blanca o incluso la avenida del río por la zona de Vista Bella, que sí que están aclimatados con vegetación muy abundante, e incluso cuando caminamos por esa zona sentimos la disminución de los grados, pero sí que hay otras que son pues zonas de asfalto donde se producen esas islas de calor, decirlo, ¿no? Se concentra el calor porque tenemos el asfalto, que además es un color oscuro, que concentra de mayor forma el sol. No tenemos como ninguna zona de sombra, no tenemos arbolado.
0: Uh-huh. Y ese es el panorama que se pone de manifiesto, especialmente, claro, nos acordamos de Santa Bárbara cuando truena, pero es que hay que hacer hincapié en este tipo de cosas. Desde el punto de vista de los arquitectos, que ya decimos que nos ayudan a diseñar ciudades también, ¿cómo se puede intervenir para ir remediando esto sin que las arcas municipales vayan a la ruina y sin que se dilate mucho en el tiempo? ¿Hay manera de hincarle el diente a este problema?
1: Sí, yo creo que principalmente la idea principal es pensar cómo se va a habitar ese espacio que se está diseñando, pues con las diferentes intervenciones. O sea, quiero decir, por ejemplo, el tema del arbolado. Es cierto que requieren un mantenimiento, pero a nivel económico lo que aportan a la población en comparación con el coste de ese mantenimiento es una cosa mínima.
0: O sea que eso es algo rentable desde el punto de vista, digamos, vivencial.

0: Eso es lo que tendríamos que anotar. En cuanto
1: Eso es.
0: a los refugios climáticos de interior, hemos mencionado, por ejemplo, bibliotecas, centros cívicos o culturales. ¿Qué condiciones mínimas debería reunir uno de estos refugios climáticos en los que la administración, en este caso la más cercana al ciudadano, que es la administración local, pone a su disposición determinados recursos públicos para mitigar el calor? ¿Qué condiciones mínimas deberíamos tener en un refugio climático?
1: Pues, a ver, las características habituales de un refugio climático principalmente son, primero, tener una temperatura significativamente más baja que en el entorno. También es importante tener acceso gratuito, o sea, por eso muchas veces lo relacionamos con edificios públicos. También es importante que en estos espacios haya disponible agua potable, que haya espacio para sentarse, para descansar, que tengan una buena accesibilidad para que cualquier persona, sean personas mayores, sean personas con algún tipo de discapacidad física, sean niños, puedan acceder. Y lo más importante, que tengan horarios amplios, sobre todo durante las alertas por calor.
0: Claro, aquí voy a decir algo que puede hasta resultar escandaloso, pero es que parecería que Charly Contreras estuviese definiéndome un centro comercial, y fíjense lo que digo, no es una frivolidad. Claro, no es una frivolidad, porque eso también puede concebirse como refugio climático, y bien lo saben los que tienen los centros comerciales, que mucha gente va a pasar el veraneo ahí.
1: Sí. Sí, a ver, aquí principalmente sí que se podría entender un centro cultural como refugio climático, porque si vemos toda la lista de condiciones que debería cumplir, las cumpliría, por así decirlo. Sí que es cierto que estos refugios climáticos principalmente el objetivo que tienen es el confort, ¿no? La tranquilidad, poder estar sin hacer nada en esos espacios. En los centros comerciales muchas veces pues su objetivo es diferente.
0: Claro, claro,
1: Pero
0: claro.
1: sí, perfectamente podría considerarse así.
0: Hombre, claro, los centros comerciales también tienen modernamente otro problema, y es que la mayoría de ellos están situados fuera de la ciudad y hay que desplazarse, así que ahí ya no. Pero lo que sí que conviene es que vayamos asumiendo la cultura de que en situaciones como la que estamos viviendo, las administraciones van a brindarnos la oportunidad de acceder, y tenemos que perder un poco el respeto, el miedo a ir a esa biblioteca o a ir a ese centro cívico que pone a disposición el municipio, porque está ahí para eso. Es también una contribución que la administración hace, es decir, ponernos a disposición un sitio donde podamos pasar un rato al fresco.
1: Eso es. O sea, también en este tema creo que es importante que un refugio climático no se trata únicamente de pronto a la biblioteca municipal ponerle un lema de refugio climático. No consiste en que por parte de la administración pública se lleven actuaciones para aclimatar una zona con todo lo que comentábamos antes, que esté en buenas condiciones, que tenga zonas para sentarse, que tenga agua, y que aquellos individuos que sientan la necesidad de entrar a uno de estos espacios pueda hacerlo sin sentirse que está fuera de lugar.
0: Exactamente, que tengamos que sentirnos cómodos. También hay otra que no sé si es fácil o difícil. ¿Podríamos dar alguna receta simple, y aquí te pongo en un brete, Chari, para convertir nuestro propio domicilio en refugio climático y sin incurrir en grandes dispendios?
1: para convertir nuestro propio domicilio.
0: Claro, porque pongamos que tenemos un domicilio en el que no haya aire acondicionado, claro, y si no tenemos terraza tampoco podemos poner plantas. ¿Cómo pasar estos calores dentro de casa para convertir nuestro domicilio en esa especie de refugio climático, si es que no disponemos de aire acondicionado, no disponemos de un patio resguardado? ¿Qué podemos hacer? Porque esto ya sería el consejo para ir por casa, es decir, aquello de a lo mejor procurar que las persianas estén bajas, etcétera, etcétera, ¿no?
1: Sí, pues a ver, si tuviésemos que decir una receta para las viviendas, pues y además cómo poder hacerlo de una forma, como comentabas, económica. Pues yo creo que se podrían tratar algunos temas, como por ejemplo aplicar sombra en las ventanas, ya sea por medio de toldos, de persianas, de vegetación. Intentar conseguir una ventilación cruzada en las viviendas. es decir, abrir ventanas que estén cruzadas entre sí o que estén cruzadas

en diagonal, ventanas de los patios con ventanas de la fachada, colocar una protección solar en los vidrios, o intentar que las carpinterías de una vivienda pues tengan unos vidrios bajo emisivos. Otras actuaciones que sí que pueden mejorar a largo plazo, ¿no? O que sí que suponen una mayor inversión, pues

0: coste muy ajustado y que nos podrían ayudar a mejorar y a convertir nuestras viviendas en un refugio climático.
1: Pues una semana más el Colegio de Arquitectos no falla aportando recetas e ideas para hacer nuestra vida mejor, que al fin y al cabo es lo que pretendemos con este espacio de arquitectura en abierto. Charly Contreras, vocal del Colegio de Arquitectos de Murcia, muchas gracias y que pase buen día en un refugio climático.
0: Muchas gracias, Alberto.
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3: Sé que hay algún ex...
1: Bueno, y Arde Bogotá, que de alguna manera ha sido también hilo conductor de este programa, nos va a servir para la despedida y los créditos. Déjenme que les diga que por parte de los estudios de Onda Regional, en la realización está ahora mismo Ángel Valera y también ha estado por ahí David Navarro, y que, bueno, por la parte cartagenera del equipo hay mucha más gente. Hoy ganáis por goleada, ¿no?
4: Sí, hoy ganamos por goleada, aquí de técnico pues Alfonso Canovas y Guillermo Lima, y nosotros que estamos en este refugio climático, que es el ayuntamiento también de Cartagena. Y hay que decir que aquí en Cartagena ahora mismo hay 31 grados, o sea que un poco menos temperatura que hay allí en Murcia, que tenéis allí en Murcia. Y aquí despedimos el programa ese especial que hemos hecho hoy desde Cartagena. Hay que recordar que la idea es hacer un mirador en la calle cada semana. La próxima semana, ya lo anunciamos, vamos a estar en San Pedro del Pinatar. Pero antes, mañana también tenemos una cita en San Javier con la entrega de despachos de la Academia General del Aire. Allí la princesa Leonor se despide de la Academia General del Aire, aunque su despacho lo tomará al año que viene, pero estaremos pues asistiendo a ese evento. Teresa, despedida desde Cartagena con Arde Bogotá, como empezábamos al inicio el programa, que hemos descubierto Cartagena, y tú, por ejemplo, has descubierto el Teatro Romano y el Asiático.
5: Exacto, sí, es verdad que el Teatro Romano ya lo había visitado más pequeña, pero el Asiático lo he probado y la gastronomía también hemos estado hablando durante todo el programa. Y sí, hemos empezado con Arde Bogotá y terminamos también con Arde Bogotá. Al final es un grupo cartagenero. Justo en esta canción, Eso Planeta, habla sobre Cartagonova, sobre Cartagena, sus raíces, y al final ha sido un programa pues muy especial.
4: Bueno, raíces también de los crespillos que aquí hemos compartido. Lorca, Cartagena, Lucía.
6: Pues siempre un placer estar aquí. Mirar a otras latitudes, encontrarte con otras personas, hablar de cultura, hemos hablado de política, hemos hablado de industria, hemos hablado del mar de Cartagena, de la salud y sobre todo de lo emocional y los cuidados, que para eso también están las ciudades, para cuidarse.
4: Pues para cuidarse y para cuidar también Cartagena. Alberto, ahora nos cruzamos por el camino, tú vienes y nosotros vamos.
1: Esto es el eterno retorno. Antonio Gregorio, equipo, muchas gracias. Les dejamos en buenas manos servicios informativos y nosotros, ya saben, somos reincidentes, de manera que El Mirador se abre mañana a eso de las 10:05. Hasta luego.

0: Son las 2 de la tarde.
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0: Buenas tardes, ¿qué tal? En este jueves 9 de julio, a vueltas hoy con el tema del que se está hablando toda la semana, el absentismo laboral. El envejecimiento de los trabajadores ha convertido este asunto por enfermedad en un problema estructural en España, alcanzando una tasa del 5,5% de los afiliados. Esto significa que 1,4 millones de personas se encuentran de baja médica, una situación multifactorial que, según los graduados sociales, requiere un pacto de Estado similar al de las pensiones. Joaquín Merchán, presidente del Consejo General de Graduados Sociales, pide no simplificar un problema multifactorial.
2: Cada día más de 1.400.000 personas trabajadoras están de baja en España. Cada una ejerce un derecho protegido por la seguridad social y atraviesa un momento difícil de salud que merece cuidado y acompañamiento.
0: En la región de Murcia, el absentismo laboral genera un impacto económico de 1.000 millones de euros. La portavoz del Ejecutivo Autonómico y consejera de Economía, Marisa López Aragón, respaldó las recientes declaraciones de Alberto Núñez Feijóo al considerarlas el reflejo de un problema.

0: problema real, al tiempo que ha recordado la existencia de una comisión regional dedicada a solucionarlo y ha criticado al PSOE por hacer un uso partidista del asunto.
1: Ahora mismo el absentismo laboral cuesta en la región de Murcia más de 1.000 millones de euros y por lo tanto es un problema real.
0: También en este informativo vamos a hablar de vivienda, del nuevo decreto de vivienda asequible del Ejecutivo Autonómico aprobado en Consejo de Gobierno y que debe pasar el trámite parlamentario. Su convalidación, dice la portavoz del Gobierno, depende de la Asamblea Regional que dispone de un plazo de 30 días para su tramitación. Un texto que ha generado el rechazo de los diputados del Grupo Mixto, de los dos ex de Vox, que dicen que es peor que el acordado en febrero al eliminar el requisito de prioridad nacional que exigía 7 años de empadronamiento en España y en la región de Murcia. Paralelamente, la Asociación de Promotores Inmobiliarios de la región ve con buenos ojos la norma, pero advierte de la necesidad de que los ayuntamientos pongan de su parte para que las medidas puedan llevarse a cabo. Y la Federación Regional de Empresarios de la Construcción está celebrando en estos momentos su asamblea y foro FRECOM en el marco de su 50 aniversario bajo el título Construcción y Economía, claves de futuro. Precisamente en clave, pero en este caso de tribunales, destacamos que la jueza ha abierto juicio oral contra 7 acusados de 13 muertes por imprudencia grave en el incendio de Atalayas. La causa, que incluye otros 13 presuntos delitos por lesiones, será enjuiciada por la Audiencia Provincial. La resolución mantiene la libertad de los acusados, fija una fianza conjunta de 8,8 millones de euros y rechaza declarar responsable civil subsidiario a la Ayuntamiento de Murcia. Novedades también en el caso Leire. Una unidad central operativa de la Guardia Civil considera que el expresidente de Correos, Juan Manuel Serrano, le consiguió un puesto a la exmilitante socialista en este organismo para permitir que los miembros de la trama, que está constituida junto al expresidente de la SEPI, Vicente Fernández, ocuparan puestos de relevancia para aprovecharlos en su beneficio y el de terceros. Y hoy se acaba oficialmente la ola de calor en España, aunque el calor no se marcha. 15 comunidades autónomas, entre ellas Murcia, están hoy bajo avisos, con 10 de ellas en nivel naranja por temperaturas muy altas, según las predicciones de la Agencia Estatal de Meteorología. Es el caso de la Vega del Segura, que está en alerta naranja por valores que podrán llegar o superar los 41 grados en las horas centrales del día. El resto del territorio regional se encuentra en aviso amarillo por temperaturas de 38-39 grados. Durante el fin de semana, el calor va a dar un breve de respiro a la región antes de que las temperaturas vuelvan a subir la próxima semana, manteniendo además noches muy cálidas que van a dificultar el descanso. Juan Esteban Palenzuela es delegado de la EMET en la región.
2: Nos va a dar una tregua, pero eso, va a ser una tregua porque parece que a partir de la semana que viene vuelven a subir las temperaturas, especialmente las temperaturas diurnas, pero las temperaturas nocturnas se mantienen altas, entonces digamos que no hay tiempo para que se pueda refrescar, porque además las noches son cortas también, para que se pueda refrescar el ambiente y podamos tener un descanso más cómodo, ¿no?
0: Y el 34% de los conductores españoles reconoce haber cogido el coche bajo los efectos de medicamentos que pueden afectar a la capacidad para conducir, mientras que solo el 3% los identifica como un riesgo al volante. Así se recoge en el informe Fármacos y Conducción, elaborado por las fundaciones MAFRE y Vida Farma, con el apoyo de la consultora Salvetti Lombard y la colaboración de la Dirección General de Tráfico y el Consejo General de Colegios Farmacéuticos. Ida Castelsaguer, de la consultora Salvati Jombar.
3: Aproximadamente 1 de cada 3 conductores admite conducir bajo los efectos de medicamentos potencialmente incompatibles con una conducción segura.
0: Y un último apunte sobre la seguridad viaria. La carretera RM531 va a sufrir un corte total de tráfico entre Alguazas y Campos del Río del 13 de julio al 22 de octubre por obras de mejora y conexión con el arco noroeste. Se anunciarán desvíos alternativos. Segundos quedan para alcanzar las 2:06. En el control técnico está Ángel Valera. Hacemos una pausa y comenzamos.
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2: La juez que instruye el caso del incendio de las discotecas de Atalayas abre juicio oral sentando en el banquillo a 7 personas. Deja fuera al Ayuntamiento de Murcia y sus trabajadores, a los que dice no se puede imputar ninguna responsabilidad penal. 13 personas murieron en los incendios registrados en octubre de 2023. Isabel González.
3: La magistrada de la sección de instrucción ha acordado la apertura de un juicio que tendrá que señalar la Audiencia Provincial de Murcia. En el banquillo se van a sentar 7 acusados, de los que 4 tienen que responder a 13 delitos de homicidio por imprudencia grave, otros tantos por lesiones y un delito contra los trabajadores. La Fiscalía solicita penas de hasta 8 años y 6 meses de prisión para varios de los acusados, mientras que algunas de las acusaciones particulares y la popular elevan esa petición hasta los 9 años. La jueza mantiene a los 7 acusados en libertad y rechaza retirarles el pasaporte o prohibirles salir de España al considerar que no existe riesgo de fuga. Han comparecido siempre que han sido requeridos por la justicia y cuentan con arraigo en el país. En el ámbito de la responsabilidad civil, el auto fija una fianza conjunta de casi 8,8 millones de euros para garantizar las posibles indemnizaciones derivadas del proceso. Además, desestima la petición de declarar responsable civil subsidiario al Ayuntamiento de Murcia. Entiende que no concurren los requisitos legales para ello. Además, la resolución no puede recurrirse en lo relativo a la apertura de juicio oral, por lo que la causa será remitida a la Audiencia Provincial de Murcia, que será la encargada de celebrar el juicio.
2: Vamos con más cosas. El envejecimiento de la población trabajadora ha convertido el absentismo por baja médica en un problema estructural, según un informe de los graduados sociales, que alerta también sobre el importante crecimiento de la enfermedad mental. Las patologías osteomusculares suponen ya casi la mitad de estas bajas y la región de Murcia se encuentra entre las comunidades con mayor prevalencia. Tiene más detalles Macu Alemán.
4: El envejecimiento general no explica todo el absentismo por baja médica, pero es uno de los factores más destacados para ilustrar el aumento de la incapacidad temporal que alcanza actualmente en España a 1.400.000 personas con una tasa del 5,5%. El absentismo por baja médica se ha convertido en un problema estructural y de Estado, según Joaquín Merchán, presidente del Consejo General de Graduados Sociales.
5: Cada día más de 1.400.000 personas trabajadoras están de baja en España. Cada una ejerce un derecho protegido por la seguridad social y atraviesa un momento difícil de salud que merece cuidado y acompañamiento. Por lo tanto, tenemos un diagnóstico compartido. El absentismo ha dejado de ser, repito, un fenómeno coyuntural, ya se convierte en tendencia estructural y en asunto de Estado.
4: Por patologías, la osteomuscular constituye el 46% de las bajas por enfermedad y su incidencia ha crecido un 25% en los últimos 6 años. Implica un desgaste físico vital que se cronifica a partir de los 50 años y cuyo tratamiento enfrenta largas listas de espera de los especialistas en traumatología. Murcia se encuentra entre las 3 comunidades con mayor prevalencia de estas enfermedades. Atención especial merece, a nivel general, el crecimiento de la patología mental, que supone ya el 20% del total de procesos de incapacidad temporal.
5: Y hay una complejidad en las causas. No hay una única causa inculpable. Está el envejecimiento de la población trabajadora, cambios normativos, saturación sanitaria y nuevas realidades de salud, especialmente la osteomuscular y sobre todo la mental, y se combinan en un fenómeno ya multifuncional.
4: Los graduados sociales plantean alternativas consensuadas sin recortar derechos. La solución, dice Merchán, pasa por gestionar mejor. Reincorporación progresiva en bajas de larga duración, coordinación con las mutuas y especialmente prevención con enfoque de edad.
5: La solución no pasa por recortar prestaciones, sino por gestionar mejor. Reincorporación progresiva tras las bajas de larga duración. Coordinación entre el INSS, servicios públicos de salud, mutuas y prevención empresarial. Y una prevención con enfoque, por supuesto, a la edad.
2: El absentismo laboral es también un problema en la región de Murcia, según la consejera portavoz del Gobierno y responsable de Economía. Cree que el líder del PP, Alberto Núñez Feijóo, con sus alusiones sobre la cuestión, solo ha puesto sobre la mesa un problema real. Ana Campillo.
6: Marisa López Aragón incluso cifraba el coste de este problema en Murcia, 1.000 millones de euros, y recordaba que hay una comisión que trabaja sobre ello. Achaca el revuelo a intereses partidistas del PSOE.

0: Ahora mismo el absentismo laboral cuesta en la región de Murcia más de 1.000 millones de euros y por lo tanto es un problema real. Y como ya le digo, lo que estamos haciendo a través de ese foro, de esa mesa, de ese grupo de trabajo, como queramos llamarlo, es analizar las causas de ese absentismo y poder llegar a acuerdos y soluciones entre todos.
1: La Unión de Trabajadores y Profesionales Autónomos denuncia que más de 1.500.000 de autónomos no puede permitirse coger una baja médica y que retrasar el tratamiento agrava las enfermedades y prolonga las incapacidades temporales. El colectivo pide que la exención en el pago de la cuota RETA se aplique en todos los procesos de baja médica de duración inferior a 60 días, desde el día siguiente al inicio de la baja médica y hasta su finalización. José Guirado.
2: En la actualidad, la exención en el pago de la cuota de autónomos únicamente se reconoce con carácter general a partir del día 61 de la incapacidad temporal. Eduardo Abad, presidente de UPTA.
3: Hay que hacer frente a la cotización. Al final, el autónomo, la determinación que toma, ¿cuál es? Seguir trabajando aún sabiendo que está en unas condiciones físicas muy deterioradas, y por eso al final esas patologías que se podían curar de forma rápida se convierten en patologías de larga duración y con ello bajas de larga duración.
2: Esta regulación, según el presidente de UPTA, deja sin protección económica a estos trabajadores. Pone como ejemplo los datos correspondientes al primer trimestre de 2026, que evidencian que retrasar la baja provoca que cuando finalmente se produce es más larga, pasando de 96,4 días en 2024 a 101 días y medio en 2026.
1: Bueno, los bajos salarios en España siguen siendo una de las debilidades del país, según el último informe de la OCDE, el club de países con las economías más avanzadas del mundo. La subida media de sueldos pactada en la negociación colectiva este año en la región de Murcia está por debajo del IPC, según denuncian Comisiones Obreras y UGT, que acusan a la patronal de inmovilismo.
4: La Organización para la Cooperación y el Desarrollo Económico advierte de la contracción del poder adquisitivo en los últimos 5 años y señala que, aunque los salarios reales crecieron un 2% en el último año, siguen estando por debajo de 2021, lo que sitúa a España entre las economías de la OCDE donde más han caído desde la pandemia. El organismo internacional reconoce las importantes subidas del salario mínimo que han protegido a los trabajadores con menos ingresos, pero advierte de que el resto de salarios no ha crecido al mismo ritmo y se ha producido un estancamiento de la productividad. Teresa Fuentes, secretaria general de Comisiones Obreras en la región de Murcia.
5: El informe de la OCDE deja claro que los bajos salarios son la gran debilidad de nuestra economía y en concreto en la región de Murcia es algo que lleva muchos años ocurriendo. Además, los salarios en la región de Murcia son los segundos más bajos de todo el país y además tenemos un doble castigo, ya que la jornada media anual está 30 horas por encima de la media nacional.
4: Los sindicatos acusan a la patronal de no ayudar a la solución del problema, bloqueando, dicen, la adaptación de los sueldos a la economía real en la negociación de convenios. Fuentes destaca el inmovilismo de sectores como el metal, el campo o la sanidad privada.
5: Ya que la subida salarial media que se han pactado en los convenios este año está por debajo de lo que ha incrementado el IPC. Entendemos que además hay buena bonanza económica de los márgenes empresariales que están teniendo, en este caso, las empresas tanto de la región de Murcia como de todo el país. Y sin embargo, ese beneficio económico no se está trasladando a la clase trabajadora.
4: Desde UGT comparten el diagnóstico de la OCDE sobre la precariedad salarial y echan en falta otra actitud por parte de la patronal. Paqui Sánchez, secretaria regional de la Unión General de Trabajadores.
6: Y siguen atacando continuamente a los trabajadores, ahora con las incapacidades temporales a las que mal llaman absentismo. Ayer se vio reflejado, principal líder de la oposición llamó cáncer a las personas que están enfermas y que se les remunera su salario.
1: La patronal murciana CROEM reconoce que los salarios bajos son un reto pendiente de la economía española, pero pide analizar otras variables como la productividad, la digitalización y la dimensión de las empresas. Su secretario general destaca, por contra, la pujanza del empleo en nuestra comunidad.
7: Que España todavía está un 2% por debajo del salario medio de la organización. Bueno, pues esto claramente es un reto pendiente en el que hay que trabajar, pero que no se puede identificar como una única magnitud. Hay que ponerlo en contexto con la productividad, con la digitalización, con la competitividad, con la propia dimensión de las empresas en España. Y bueno, hacer un análisis de conjunto y en su caso tomar las medidas que...
1: Vamos con otros asuntos. El Gobierno de Murcia asegura que el objetivo de déficit asimétrico, es decir, diferente para algunas comunidades en función de su situación financiera, no es la solución. Hay que reformar.

0: Mar, el sistema de financiación autonómica, una propuesta que hace 2 años sí que exigía el Ejecutivo murciano.
1: El Gobierno regional responde así a la pregunta del Ministerio que, según la consejera de Hacienda, Marisa López Aragón, el ministro no puso sobre la mesa en la reunión del Consejo de Política Fiscal y Financiera del lunes. Ese asunto solo apareció a raíz de una intervención de la consejera catalana. López Aragón no ve que esa sea la solución.
2: Pero la solución no puede consistir en decirnos que como recibimos menos, podemos endeudarnos más. La deuda se devuelve y terminan pagándola los ciudadanos. Lo que necesita esta región es una financiación justa, estable y suficiente, no una autorización para trasladar al futuro el coste de una desigualdad que el propio sistema de financiación genera.
1: Sin embargo, lo del objetivo de déficit asimétrico sí era algo que hace 2 años pedía así el exconsejero de Hacienda murciano, Luis Alberto Marín.
2: Bueno, como bien sabe, eso es competencia de la Asamblea, no es competencia de este Gobierno y por lo tanto será la Asamblea la que adoptará esa decisión si decide habilitar ese periodo extraordinario para poder llevar a cabo esa convalidación, pero no depende de nosotros, depende de la Asamblea Regional.
0: Declaraciones de la portavoz Marisa López Abellán tras el Consejo de Gobierno sobre la convalidación del decreto de vivienda asequible que dice que depende de la Asamblea Regional. Es lo que venía a decir Marisa López Aragón cuando se le ha preguntado por esa tramitación que tiene un plazo de 30 días. Y sobre vivienda, José Ángel Antelo y Virginia Martínez han denunciado que este nuevo decreto de vivienda aprobado por PP y Vox es peor que el acordado en febrero. Los diputados del grupo mixto lamentan que no aparezca la prioridad nacional en el documento, en el nuevo documento. Paco Pérez.
3: El decreto negociado por Antelo establecía como requisito imprescindible acreditar 7 años de empadronamiento en la región de Murcia y en España para acceder a una vivienda. El diputado señala que lo único que han hecho los políticos de PP y Vox es hacer perder el tiempo durante 5 meses a los murcianos.
4: El decreto de vivienda que yo negocié con el Partido Popular sí ponía como requisito imprescindible el estar empadronado durante 7 años en la región de Murcia y en España, para así evitar que aquellos que lleguen en última ocasión tengan acceso a esa vivienda tan necesaria para nuestros jóvenes y para aquellos que no son tan jóvenes.
3: Además, subraya que la denominada prioridad nacional, presentada públicamente como uno de los principales logros de la negociación entre PP y Vox, no es otra cosa más que un eslogan, porque dicha expresión no aparece recogida en el texto del decreto aprobado.
0: Bueno, y la Federación Regional de Empresarios de la Construcción está celebrando en estos momentos en Murcia su asamblea y foro FRECOM en el marco de su 50 aniversario bajo el título Construcción y Economía, claves de futuro. Allí está Sonia y Jan, buenas tardes.
5: ¿Qué tal? Buenas tardes. Pues sí, acaba de finalizar esas intervenciones de la Asamblea de los Constructores de FRECOM, que cumple 50 años. Lo hace en plena crisis de la vivienda y con diferentes iniciativas legislativas a nivel nacional y regional que pretenden solucionar precisamente el problema que existe para acceder a ella, sobre todo entre la juventud. Los constructores esperan que los partidos estén a la altura y saquen adelante el decreto de vivienda asequible, lo decía el propio presidente de FRECOM, José Hernández.
6: Por eso, desde aquí, desde FRECOM, pedimos a la Asamblea Regional estar a la altura. Porque detrás de cada mes perdido no solo hay un debate político, hay una familia que está esperando una vivienda.
5: El presidente de la comunidad, Fernando López Miras, clausuraba la asamblea de FRECOM, donde recordaba el esfuerzo que se ha hecho para sacar adelante el decreto de vivienda asequible, que como sabemos y como estás comentando, queda todavía que sea aprobado por la asamblea regional. Decía, una iniciativa legislativa que, al contrario que el gobierno de la nación, evita el intervencionismo.
7: Es una ley innovadora a nivel nacional. En ninguna otra comunidad se ha aprobado una ley similar. Y yo, desde luego, de vuestra mano, lo que espero es que, y estoy convencido de que pronto se vean los resultados, porque somos conscientes de que es el primer problema que tienen hoy la sociedad, las familias, los jóvenes. Y el principal problema que tiene la sociedad, la solución pasa por nuestros constructores. Así que sería de necios no escucharlos y no intentar ponerle las cosas más fáciles.
0: Más valoraciones sobre este decreto de la ley de vivienda asequible que se han producido hoy, en este caso de la Asociación de Promotores Inmobiliarios de la Región de Murcia, que ve con buenos ojos la norma, pero advierte de la necesidad de que los ayuntamientos pongan de su parte para que las medidas puedan llevarse a cabo. Javier Vicente.
8: José Ramón Blázquez, presidente de APIR, mantiene que el decreto otorga a los promotores herramientas para reducir

0: costes y hacer mejores viviendas, pero avisa de que los gobiernos locales deben colaborar para cumplir con las medidas.
1: La ley de vivienda asequible nos da herramientas para incrementar oferta, disminuir costes, da unas primas de edificabilidad, da una serie de medidas interesantes, nos permite hacer mejores viviendas por el tema de las terrazas. Ahora bien, es importante que los ayuntamientos se pongan las pilas, es decir, que los ayuntamientos intervengan de una forma activa para hacer que sea una realidad todas estas medidas.
0: Blázquez también ha señalado la importancia de aprobar un nuevo módulo que sitúe el precio de las viviendas por encima de los costes de construcción, un precio que, ha dicho, debe ser fijado con medidas destinadas a reducir los costes y no mediante leyes.
1: Que se apruebe un nuevo módulo que fije el precio de venta por encima del coste. Llevamos mucho tiempo por debajo del coste a pérdidas y no se hacen viviendas protegidas por eso. Y a todos aquellos que pretenden que sea por ley como se fije el coste de la vivienda, pues le decimos que es imposible, que lo que hay que hacer para bajar el coste de la vivienda es tomar medidas que disminuyan el coste.
0: El presidente de la asociación ha recordado que son precisamente ellos, los promotores, quienes deben trabajar para aplicar las fórmulas con las que se produzcan más viviendas de menor coste y con mejor suelo.
2: Y Amnistía Internacional en la región de Murcia alerta de discriminación y políticas regresivas en la posible aplicación de la prioridad nacional en este decreto de ley de vivienda asequible. Ginés Gómez es su portavoz e identifica que estos aspectos chocan con la Declaración de Derechos Humanos.
3: Gómez señala que la inclusión de este requisito en el decreto de vivienda asequible, todavía pendiente de aprobación, vulnera al menos tres obligaciones del Estado: la Declaración Universal de Derechos Humanos, la discriminación y un detrimento de la calidad de vida de las personas.
4: No puede trasladarse a ley un contenido que sea discriminativo. No se puede trasladar a ley una regresión en los derechos sociales cuando el compromiso que tienen los estados y las administraciones es de realizar un progresivo aumento de los derechos de las personas.
2: El precio de la vivienda que no para de subir, pero hay otros precios que no varían desde 2002, con comisiones estancadas desde hace 20 años y costes de explotación que provocan pérdidas de rentabilidad del 60%. Son algunas de las reivindicaciones que los representantes de las administraciones de lotería han presentado esta mañana en una protesta frente a la sede estatal de loterías.
5: Es la primera vez en la historia que 150 representantes de toda España han reclamado ante la sede de la Sociedad Estatal de Loterías y Apuestas del Estado una actualización de sus comisiones. Carmen María Alcaraz, dueña de una administración de loterías en el Palmar, denuncia que por cada décimo de lotería consiguen un beneficio de 90 céntimos brutos, una cantidad escasa para cubrir el resto de los gastos.
6: Estamos sacando ahora mismo, por ejemplo, a un décimo de lotería de Navidad, 90 céntimos en bruto. Entonces, una primitiva de 1 euro 5 céntimos. Entonces, claro, ahora mismo el nivel de vida ha subido un disparate.
2: Y otros trabajadores, los del sector del metal, desde UGT critican la postura de Comisiones Obreras en la defensa del convenio del metal y denuncian que ha incumplido los acuerdos de unidad sindical al desmarcarse de la estrategia conjunta, lo que se traduce en una debilitación del trabajo de defensa de los trabajadores y trabajadoras del sector.
7: Esta mañana los sindicatos UGT y UPTA se han reunido en la sede del Partido Socialista en Cartagena, un encuentro previsto para los tres sindicatos, pero que finalmente se ha celebrado con la ausencia de Comisiones Obreras. José Antonio Nieto, secretario general de UGT, FICA Región de Murcia, ha reivindicado la importancia de que no se desmarque ningún organismo sindical para poder obtener un convenio digno para los profesionales del metal, ante la falta de intereses por parte de la patronal para negociarlo.
8: Por parte de la patronal, en este caso de la FREN, para seguir negociando el convenio. También hemos reivindicado la necesidad de una unión sindical fuerte, una unión sindical donde estemos todos los sindicatos en una, en esta plataforma que llevamos de convenio, y que no se nos desmarque ninguno de ellos, como creemos que es la intención de alguno.
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2: Vamos con una última hora. La Audiencia Nacional abre juicio al BBVA y a varios exdirectivos del banco por el caso Villarejo. Maribel Peregrín, buenas tardes.
11: Buenas tardes. El juez Antonio Piña

0: decidido la apertura de juicio oral a la citada entidad financiera, a su expresidente Francisco González y a otras 14 personas, entre directivos del banco y mandos policiales, por encargos presuntamente ilegales realizados al comisario José Manuel Villarejo entre los años 2004 y 2016. Novedades también en el caso Leire. La Unidad Central Operativa de la Guardia Civil considera que el expresidente de Correos, Juan Manuel Serrano, le consiguió un puesto a la exmilitante socialista en este organismo para permitir que los miembros de la trama ocuparan puestos de relevancia para aprovecharlos en su beneficio o el de terceros. Argumenta que Serrano trabajó estrechamente con la llamada fontanera del PSOE en desestabilizar causas judiciales que afectaban al partido y al gobierno. Según la UCO, los indicios recabados prueban la participación de Juan Manuel Serrano, que también fue jefe de gabinete de Pedro Sánchez, en los hechos investigados y relacionados tanto con la obtención de beneficios en el ámbito empresarial de la SEPI como con la defensa de los intereses de determinados miembros del Partido Socialista o del Ejecutivo. Más asuntos de tribunales. La Fiscalía recurre la decisión del juez Peinado de retirar el pasaporte a Begoña Gómez. En un auto, el fiscal José Manuel Sambaldo considera que no existe riesgo de fuga y que se trata de una medida innecesaria, injustificada, desproporcionada y contraria a los fines propios de la ley. El fiscal asegura que las medidas cautelares no han sido motivadas ni justificadas. En el terreno político, el Partido Popular acusa a la presidenta de la SEPI y a la directora de la Guardia Civil de actuar de cortafuegos de Pedro Sánchez. El secretario general de los populares cree que esas presuntas delincuentes siguen en sus puestos para proteger al presidente. Miguel Tellado.
1: Que hace al frente de la Guardia Civil, quien ha colaborado con una cloaca que lo que trataba era de desmontar las actuaciones de la propia Guardia Civil. Pues muy sencillo, lo que hacen tanto la presidenta de la SEPI como la directora general de la Guardia Civil es ejercer de cortafuegos. Cortafuegos de Sánchez, que es el auténtico capo de toda esta corrupción.
0: El ministro de Exteriores, José Manuel Álvarez, ha optado por no comentar comentarios después de que Donald Trump cargara la víspera contra España. El presidente estadounidense primero denunció que es una causa perdida y amenazó con cortar el comercio para horas después decir que nuestro país se había redimido por completo al comprometerse a un pago importante a la OTAN. Moncloa ha aclarado hoy que ese pago es el aumento del gasto en defensa del 2% ya comprometido. Álvarez también lo ha confirmado argumentando que España siempre cumple.
2: Es que España cumple sus compromisos y hace aquello que promete. No más de lo que promete, pero desde luego, cuando se compromete algo, a diferencia de otros aliados que no cumplen, nosotros siempre cumplimos.
0: El titular de Exteriores sobre las amenazas de Trump ha defendido en Telecinco que cuando se hace política exterior hay que mirar siempre la realidad objetiva.
3: Bueno, hizo unas declaraciones totalmente distintas después. No vamos a estar siempre comentando comentarios. Uno tiene que mirar cuando hace política exterior la realidad objetiva. Y la realidad objetiva es que tenemos una relación España y Estados Unidos, Europa y Estados Unidos, que es mutuamente beneficiosa. En el caso de España y Estados Unidos, es además especialmente beneficiosa para los Estados Unidos.
0: En Andalucía acabamos de conocer que el tercer gobierno de Juanma Moreno contará con 3 vicepresidencias, 2 de ellas estarán en manos de los populares, la primera para Antonio Sanz y la tercera para Carolina España, mientras que la segunda la ostentará el líder de Vox en la comunidad, Manuel Gavira. Y han condenado a 52 años de prisión al sacerdote acusado de violar a 4 mujeres en Málaga. El acusado de 35 años y conocido como el padre Fran ha sido condenado por 4 delitos de agresión sexual. Según la sentencia de la Audiencia Provincial de Málaga, el sacerdote grababa las violaciones, imágenes que fueron descubiertas por su pareja sentimental en un ordenador que guardaba en el domicilio que ambos compartían en Melilla. Bonnie Tyler, la cantante británica de La Voz Rasgada, ha fallecido a los 75 años. La cantante llevaba desde el pasado mes de mayo en coma inducido tras someterse a una intervención quirúrgica intestinal de urgencia en Portugal, país en el que residía desde hace años. Con Bonnie Tyler nos despedimos. Les dejamos con el deporte con José Antonio Vera. Adiós.
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0: En una edición, la de este 9 de julio, en la cual vuelve el Mundial. Esta noche juegan Francia y Marruecos. Será a partir de las 10. Primer partido de cuartos. España jugará mañana frente a Bélgica a las 9. Los ganadores de ambos partidos se enfrentarían entre sí el próximo martes. Pero vayamos paso a paso. Primero el partido entre Francia y Marruecos y mañana el partido entre España y Bélgica. Aunque hoy están pasando cosas en el deporte de la región de Murcia. Por ejemplo, que el Real Murcia va a seguir teniendo el control, eso sí, con supervisión concursal, porque el Mercantil ha desestimado el recurso que presentaba el Málaga, así que la administración y disposición sigue siendo favorable al Real Murcia. Hará lo que tenga que hacer, siempre y cuando pues el administrador concursal así lo estime oportuno. Vamos a hablar enseguida también de la afición, de los abonos, que ya van más de 5.000, y vamos a llamar a Salva Oliva, el presidente de las Peñas. También vamos a repasar un poquito el mercado de Segunda Federación. La Minera ha fichado, primer fichaje del verano, al central de la Extremadura, Ángel Cano. El Cieza, al mediocentro de la Almería B, Marsu. El Yeclano, al portero del Atlético Baleares, Pablo García. Y el UCAM Murcia Club de Fútbol ha presentado a Mati Castillo. También en motociclismo, pendientes de que Acosta reciba el punto de vista médico positivo. Él cree que sí, para poder correr en Sachsenring este fin de semana. No va a estar Fermín Aldeguer, que tiene una vértebra rota, la T7. Sí estarán Quiles y Álvaro Carpe. Y también hablaremos de atletismo, porque Mariano García conseguía anoche en Italia su mejor marca personal hasta el momento del 1500 al aire libre, 3:35.82, y llamaremos a su entrenador, a Gabriel Lorente. ¡Arrancamos!
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0: Vamos a hablar ahora del Real Murcia, pendientes de que rescinda su contrato Jorquera con el Moreirense. Vamos a hablar ahora de la afición, de los abonos. Hoy el Real Murcia ha anunciado que ya lleva 5.000 abonos. Y eso siempre es una grata noticia. 5.000 abonos sin contar los peñistas, que van por una vía externa. El año pasado fueron, de hecho, más de 5.000 abonos solamente, digamos, registrados o canalizados a través de la FEPEMUR por sus diferentes agrupaciones de peñistas. Este año pues no sabemos cuánto llevarán, pero en esa cifra que ha dado el Murcia, todavía muy inicial, no está la cantidad que maneja este grupo de aficionados, ¿no? Los que se agrupan dentro de la FEPEMUR. Quiero saber cómo se encuentra el movimiento peñista, cómo está recogiendo o recibiendo, acogiendo los fichajes de este verano ya con la firma de Manolo Sánchez Breis, de lo que va a ser el nuevo grupo, de los desplazamientos, de la convivencia de ver al Real Murcia y también ver al Imperial en una superior categoría. Y todo esto luego con el máximo representante de la FEPEMUR, con Salva Oliva. Hola, Salva, buenas tardes.
2: Hola, José Antonio, buenas tardes.
0: Bueno, lo primero, ¿cómo vas? Que sé que andas por ahí, que fuiste padre hace poquito. ¿Cómo va la paternidad? ¿Bien? Sí.
2: Bien, bien, disfrutando de ella.
0: Disfrutando, muy bien, como tiene que ser. Y dentro de poco, disfrutando del Murcia, ¿no?
2: Sí, así es. A ver si empieza ya con ganas de que empiece la temporada. Esto es como ese virus, ¿no? Termina la temporada y te vas decepcionado, te vas cabreado, pero luego ya estás deseando que empiece de nuevo.
0: Uh-huh. ¿Te está gustando lo que está haciendo el Murcia hasta la fecha?
2: En tema de fichajes y todo esto.
0: Sí, sí.
2: Sí, a ver, esto es como todo, ¿no? La verdad es que estamos un poco ya escarmentados del tema este, ¿no? De llegar y de hacer grandes plantillas, porque no se puede negar que hemos tenido buenas plantillas estas temporadas atrás y que luego salga como sale, ¿no? Vamos a estar expectantes este año, vamos a, por supuesto, a apoyar y a estar eso con la ilusión de siempre, y por ahora parece que no tiene mala pinta, pero claro, todos los años decimos lo mismo y luego pasa lo que pasa, pero vamos a procurar. Vamos a procurar a que este año seguro que sale todo bien, creo que se está haciendo buena plantilla, con cabeza, cogiendo fichajes que hacen falta y en posiciones necesarias, y bueno, y a ver cómo va terminando lo que es la temporada de fichajes, ¿no?
0: Habías arrancado la respuesta, te notaba muy negativo, pero ya en el tramo final de la respuesta te he visto un poquito más, sí. Más venido arriba, Salva.
2: No, porque es verdad, quiero decir, al final. Es una sensación mía, ¿no? Te haces ilusiones porque empiezas a ver según qué fichajes durante la pretemporada y dices, joder, menudo equipo, luego pasa la temporada y pasa lo que pasa, ¿no? Por eso creo que ya a nivel personal prefiero ir paso a paso, sabiendo que se están trayendo hombres que les gusta trabajar y que seguro que van a hacerlo bien, pero claro, ya un poco pisando con pies de plomo, como se dice, ¿no? En este sentido, para no terminar de hacerte muchas ilusiones, porque es verdad que este año el grupo es difícil, y ver cómo sale la temporada y cómo va la temporada.
0: Este año parece que Felipe Moreno se va a dedicar como propietario más a

0: la gestión del club, se echa a un lado a nivel institucional en cuanto a representación con la figura de Pedro León. No sabemos si va a seguir teniendo tanto peso, creo que va a tener algo menos en materia de fichajes con la llegada de Brace, que además, a diferencia de otros años, es de la región y además es conocido murcianista de toda la vida. No sé si eso a ti te da un palpito diferente, el hecho de que el director deportivo no solamente sea de aquí, sino que también sea murcianista desde pequeño.
1: Bueno, sí, a ver, a mí me gusta, quiero decir, él sabe perfectamente, conoce la casa perfectamente, sabe lo que hay aquí, cómo es esta afición, cómo de exigente es el Real Murcia, y la categoría la conoce, y por suerte conoce la categoría superior también. Entonces, creo que al final está más que preparado de sobra para afrontar el reto. Es cierto que al final es difícil, porque yo entiendo que al final para él tiene que ser también doble presión, porque como murcianista también quieres hacerlo bien por dos partes, ¿no? Porque bien por tu trabajo y bien porque lo lleva y lo siente. Es un reto difícil, pero creo que sí, que por ahora se está trabajando bien y se está haciendo bien en ese aspecto.
0: Uh-huh. Para ti faltan muchos fichajes, faltan pocos. ¿Te gusta la idea de que salgan? Bueno, ¿te gusta? ¿Ves normal que salgan Bustos o Bekain? ¿Te gustaría que se quedaran? No sé. Háblame un poquito de lo que has visto hasta el momento. La renovación de Alberto, por ejemplo. Si echas en falta alguna cosa, algún movimiento más. Bueno, queda todavía por llegar un delantero más, ¿no? Y otro extremo, al margen de lo que ocurra con la situación de Jorquera. Pero, ¿cómo lo ves todo esto?
1: Sí, pues por ahí van los tiros, ¿no? Yo creo que por ahí se está yendo bien. Quiero decir, al final, a ver, yo sí que he hecho a lo mejor en falta un lateral izquierdo. Sí que me gustaría que Cristo tuviese algo más de competencia en esa banda. También es verdad que Mier puede actuar por las dos bandas, que para mí eso ha sido un acierto, tanto Alberto como Mier, que me decías que se quedaran y renovaran. Para mí Alberto, en su estado físico bien, en plena, o sea, sin lesiones, sin nada, creo que es un jugador diferencial de la categoría en su puesto. Y Mier también lo es. Y bueno, pues ya te digo, yo veo en falta algún lateral izquierdo y a lo mejor alguien de contención en el centro del campo, que creo que también hace falta. Y luego, pues sobre todo que se apoyen mucho los chavales del filial, que creo que han demostrado más que de sobra que están capacitados para llevar y poder ser esa ayuda complementaria del club sin tener que estar mirando fuera fichajes de sub-23, cuando creo que tenemos buena cantera ahí y podemos tirar de ello.
0: Uh-huh. El tema del filial. A ver, hasta ahora a todo murcianista le gusta estar pendiente de lo que hace el filial, pero no es lo mismo tener el filial, con todo mi respeto, en tercera jugando contra equipos de la región, que teniéndolo en segunda ref, jugando contra, pues no sé, equipos que eran rivales del Murcia hasta hace unas semanas, que eran a ser rivales del Imperial, ¿no? Entonces digamos que el nivel, todo esto cambia. No sé si como peñistas tenéis pensado buscar algún tipo de movimiento para estar más presentes en los partidos del filial, si tenéis preparado algo, queréis organizaros, o cuál es vuestro planteamiento inicial.
1: Bueno, en principio tenemos que verlo, eso que dices, tenemos que tener todavía una asamblea para llevar todo esto. Es verdad que es un plus que el filial esté ahí y al final se enfrente a equipos como, no sé, equipos como UGAN, Recreativo no ha tocado. Pero bueno, equipos que la verdad es que no es lo mismo que, como tú dices, jugar en tercera que jugar contra esos equipos. Yo a mí me hubiese gustado, he hecho en falta en ese sentido por parte del club algún tipo de abono o algo para poder ir a ver los partidos, aunque ya suponga el divorcio para muchos, porque si ya tenemos el tema del Murcia, le dedicamos mucho tiempo, pues imagínate también para estar yendo a ver partidos del Imperial, ¿no? Pero creo que sí que es verdad que a lo mejor echamos, y desde las peñas se ha dicho y se ha visto, se le ha transmitido al club, echamos de menos un abono para poder ver al Imperial y disfrutar también del equipo.
0: Uh-huh. Bueno, pues vamos a ver qué ocurre con eso, si hay algún tipo de medida, algún tipo de cambio y demás. El grupo, ¿qué te parece? Porque con la llegada de Zaragoza y de Huesca, si ya de por sí tenía tela el grupo 2 de Primera Federación, ahora todavía más.
1: Pues sí, pues mira, me parece al par de bonito como de complicado. Creo que este año hay grandes equipos en la categoría. Tenemos que recordar, aparte del Huesca y del Zaragoza, que están recién descendidos y que son capitales de provincia, pues tenemos al Murcia, al Hércules, al Nástic, al Ibiza, al Jaén. equipos que sé que van a tener presupuestos altos, seguro van a tener presupuestos altos, el Jaén, que la gente no se olvida que es un recién ascendido, pero que no va a venir con la victoria de recién ascendido, seguro que hacen un buen equipo.

0: y llevan dos ascensos consecutivos. Tenemos un equipo como el Águilas, que también es recién ascendido, pero todos conocemos a Alfonso y seguro que va a querer hacer un equipo competitivo. Creo que va a ser una temporada muy complicada y que hay que estar muy, muy pendiente y a la vez bonita, ¿no? Hay grandes desplazamientos, como he nombrado, y con mucha ganas de que empiece.
1: Eso te iba a decir, tal y como está montado el grupo y pintado, y ahora además con la presencia del Águilas también, junto con la de Cartagena, se presta a hacer desplazamientos masivos, ¿eh? Porque, a ver, Zaragoza y Huesca no están cerca, pero en cuanto a la comunicación, tiene buena autovía para llegar, es además cómoda la A23, la autovía Mudéjar, la de Aragón. No son viajes tampoco excesivamente largos dentro de la longitud que pueda haber, como para poder ver aficionados del Murcia continuamente, ¿no?
0: Claro, si ya aficionados del Murcia han habido siempre en todos los campos, pues imagínate con desplazamientos así, de esta manera, que son cómodos, que son sencillos y además con equipos interesantes. Está claro que van a haber desplazamientos, van a ser masivos y luego también va a ser todo también, como siempre decimos, también por parte de los equipos visitantes, o sea, locales en este caso, lo que quieran ofrecer, que yo siempre lo diré. Esta es una categoría, sí que es verdad que hay equipos en la categoría fuerte, pero también hay que pensar un poco en el aficionado y saber la categoría que estamos, con no pasarse con precios abusivos y tener en cuenta también los porcentajes de los campos, de los porcentajes que se destinan a la afición visitante. Pues al final siempre lo hemos visto con la sensación de que tienen mucho campo, pero porque no seamos invasión, nos manda 100 entradas, nos manda 50, 75, cosas ridículas, que al final hace que no podamos ir todos los que queremos y que podamos disfrutar del equipo fuera, eso es cierto.
1: Bueno, pues vamos a ver en qué queda la cosa. Por cierto, ¿cómo ves ya has hablado del Águilas, del cual has dicho que Alfonso siempre hace equipos competitivos, equipos grandes, y es un hombre ambicioso? ¿Qué te parece el Cartagena? Porque además por la cercanía, además un partido chulo. También, de hecho, incluso la policía ha pedido el cambio de fecha del derbi contra el Cartagena por aquello de la coincidencia con los cartageneses y romanos al ser un partido de alto riesgo. Ya sabemos que, por suerte, cada vez los Cartagena-Murcia, los Murcia-Cartagena son cada vez más normales o más deportivos, por así decirlo, pero aún así estas medidas hay que tomarlas. ¿Qué te parece esa medida de la policía? Y también, de paso, te pregunto qué te parece el proyecto del Cartagena y la idea de volver a jugar contra el equipo vecino.
0: A ver, sinceramente no estoy siguiendo mucho el Cartagena. Lo tengo que decir, sinceramente, no sé ahora mismo el proyecto que están montando. La verdad, bastante tengo con lo mío y, sí, con la campaña de abono y demás. ¿Qué me parece jugar contra ellos? A mí siempre me pone un derbi a mí me gusta. Siempre los querré en la categoría en la que esté, pero siempre por debajo nuestro, eso por supuesto. Pero sí, me gustan los derbis, me gusta vivirlos y me gusta que se enfrenten los equipos, porque creo que al final es un plus. Y referente a lo del tema de la policía, pues al final es decisión de Policía Nacional. Yo entiendo que parece ser que donde aparcan los autobuses, donde tienen los campamentos los cartagineses y romanos, se complica todo mucho. A ver qué solución le dan a eso, porque al final lo que tenemos que ir es con una garantía de seguridad, una seguridad mínima, una garantía de que todo va a transcurrir con normalidad, y al final es policía la que tiene que encargarse de eso. A ver si sale todo bien, llegan a un consenso y podemos disfrutar todos de un partido que al final lo que queremos es, como te has dicho, deportividad, pasarlo bien y un día más de un deporte que nos encanta a todos y que disfrutamos mucho.
1: Pues Alba Oliva, que disfrutes de la paternidad, que disfrutes pronto de tu Real Murcia y que, bueno, que veamos abonos. Por cierto, no te he preguntado antes, ¿cuántos abonos lleváis ya en la FEMUR que tú tengas controlado, más o menos?
0: Sí, vamos, más o menos aproximadamente que tenemos controlados que están por presentar unos 1.500 abonos aproximadamente a estas alturas.
1: 1.500, el año pasado fuisteis 5.000 abonados de FEMUR, sí. ¿Cuánto crees que van a ser este año? ¿Va a haber más, más o menos parecido?
0: Con la estimación que hemos tenido con las peñas, creo que se va a mover por los mismos números. No va a ser un gran crecimiento no va a haber una gran caída. Yo creo que vamos a estar rondando la misma cantidad de abonos.
1: Bueno, entonces, ¿cuál es tu objetivo de general, total, para que el Murcia tenga de abonos este año?
0: Yo,
1: siendo realista.
0: Hombre, siempre es crecer. Siempre es crecer. Pero hay que ser realistas, como tú dices. Y al final, la temporada también pasó mucha factura. Entonces, vamos a intentar aguantar todos esos peñistas que tuvimos el año pasado y que sumen al club y que por lo menos mantener lo que tuvimos el año pasado.
1: Bueno, a ver si se puede dar. Salva Oliva, muchas gracias. Suerte.
0: A ti, José Antonio, igualmente.
1: Más fútbol, Segunda Federación, como decimos, empieza a moverse el mercado. La Minera ha anunciado la llegada del central de la Extremadura, Ángel Cano, ascendido el año pasado

0: o este verano a Primera Federación. El Cieza firma al mediocentro ofensivo de la Almería B, Marsu, y el Yeclano acaba de avisar de que ha fichado a un guardameta que estaba antes en el Atlético Baleares, a Pablo García. Os cuento más cosas. El UCAM ha presentado esta mañana a Mati Castillo, que reconocía que lleva años queriendo venir al UCAM.
1: Vengo muy, muy tranquilo, con muchas ganas de mejorar, de volver al club donde merece estar, que es en categorías superiores. No me ha costado mucho tomar esta decisión porque, como ya sabe Álvaro, llevo varios años queriendo venir aquí.
0: Y el director deportivo Álvaro Muñoz reconoce que la plantilla está avanzada a un 85-90%.
2: Pues se puede decir que en un punto alto, de un 85-90%, se puede decir que en un punto alto, ¿verdad? Que nosotros no vamos a renunciar en ningún momento al mercado, que quizá podemos ver si vemos un poco todas las presentaciones que se han hecho.
0: Para cerrar el fútbol, recordamos que hay Mundial esta noche a las 10, partidazo entre Francia y Marruecos, y mañana a las 9, el España-Bélgica. Hablaba Nico Williams con Dazón de que ya está recuperado.
3: Sí, la verdad es que tenemos mucha ilusión por el partido, ojalá se nos dé a nuestro lado, queremos hacer las cosas bien como las estamos haciendo y ojalá poder estar en esa semifinal. Bien, ya bien, creo que los compañeros me han arropado muy bien, el míster también, estoy bastante bien, contento.
0: Y Courtois, el guardameta del Real Madrid, portero titular de Bélgica, diciendo que España es favorita.
4: Es un partido especial, obviamente difícil para nosotros, que España es el favorito, eso está claro. Aparte, un amistoso, es la primera vez enfrentarme a un torneo grande contra España, así que es un momento especial. Ya me han llegado muchos mensajes de que esta vez no van conmigo, pero bueno, al final yo creo que es bonito y nosotros haremos todo para intentar ganar. Sabemos que es una...
0: Este fin de semana tenemos gran premio de motociclismo en Sachsenring, en Alemania. Pedro Acosta está pendiente de que el médico le dé el visto bueno para correr. Se lo va a dar, él está bien. Incluso reconocía que el circuito hasta le va bien, porque además la lesión la tiene en la mano derecha. Y es un circuito de izquierdas. Estoy muy contento, honestamente, muy contento y muy emocionado de ver si puedo pilotar. Ya veremos, diría que es una situación bastante prometedora. Además, creo que es un buen circuito para mi lesión, porque mayormente vamos a cargar la moto hacia el lado izquierdo. Estoy muy esperanzado. Aldeguer es baja porque tiene una fractura en la vértebra en la T7, mientras que en Moto3 estarán Álvaro Carpe y Máximo Quiles. Y ayer nos quedamos pendientes de conocer la valoración de José González, técnico del Pozo, después del sorteo de Champions en Países Bajos, primera ronda del 27 de octubre al 1 de noviembre contra Benfica portugués, el Heat Kiev de Ucrania y el Tigers Roermond de Países Bajos.
5: Es el grupo más difícil de esta serie, un grupo con perfiles muy diferentes. Lo que claramente aumenta la dificultad de la preparación, ¿no? Benfica, como campeón portugués, con una identidad muy consolidada, con una gran capacidad para dominar a través de la posesión, del juego con incorporación del portero, con mucho talento en el uno contra uno y con jugadores con mucha experiencia a nivel internacional. Un rival que te obliga a defender durante muchas fases del partido y a ser muy eficiente en las transiciones. El equipo ucraniano, ya lo vimos el año pasado, fue rival de Palma, un equipo muy competitivo, como suelen ser tradicionalmente los equipos ucranianos, muy físicos, muy fuertes, ¿no? Son intensos los duelos, defienden con mucha agresividad y son muy peligrosos cuando el partido se rompe porque no conceden errores. Sobre los holandeses, Tigers es un equipo que seguramente tenga menos experiencia en este escenario, pero precisamente eso le hace ser un rival incómodo. Juegan en casa, llegan con ilusión, sin presión, evidentemente con un modelo de juego que le ha permitido dominar su competición. Lo que está claro es que si en esta competición baja un poco el nivel de concentración, pues cualquier rival puede complicarte el partido.
0: Vamos a hablar ahora de atletismo. Hace una semana charlábamos con Mariano García, que nos contaba, después de un mes y medio lesionado, que volvía a competir en Nordicia el pasado fin de semana. Él contaba en la entrevista con Onda Regional que su objetivo era intentar bajar su marca personal al aire libre de 3.37. Él entendía que en sus piernas podía tener un 3.35, que es lo que tiene, por ejemplo, en pista cubierta, que supuestamente se corre más lento que al aire libre. Y que en función de que las próximas carreras, Ordizia y de las siguientes, decidiría si iría al Campeonato de España como 1.500 o como 800 de cara a buscar un pasaporte para el europeo del próximo mes de agosto en Birmingham, en Reino Unido, en Inglaterra. Queremos saber cómo le ha ido. Pero en vez de llamar a Mariano García, vamos a hablar desde un punto de vista más analítico con su entrenador, con Gabriel Lorente, porque Mariano García bajó su registro personal en Ordizia, efectivamente, aunque lo hizo poco, 3.36 en largo, y anoche en Italia hizo un 3.35.82, que se acerca algo más a lo que él buscaba, aunque la posición fue noveno, estaba algo lejana de...

0: sus opciones de haber ganado la prueba. Queda todavía tiempo por delante para llegar al Campeonato de España, también al europeo, pero queremos saber cómo se encuentra la decisión de ver si va a ir con el 1500, con el 800 o cómo va la cosa. Gabriel Lorente, muy buenas tardes.
1: Hola, buenas tardes.
0: Bueno, ¿contento con las carreras de Mariano en Ordizia y en Italia anoche?
1: Sí, a ver, sabiendo las circunstancias de estos dos últimos meses, nos gustaría estar en una mejor posición, lógicamente, pero contentos porque está por lo menos en unas marcas que son aceptables para cómo se ha dado estos dos últimos meses.
0: ¿Esas marcas aceptables crees que pueden ser suficientes para conseguir el billete para el europeo?
1: Sí, a ver, a priori, la marca mínima que marca la Federación Europea es 3:33:50, que apenas le faltan 2 segundos, pero sí que es verdad que hay actualmente 5 plazas por World Ranking y eso es lo que estamos buscando ahora mismo, ¿no? Le falta completar una prueba más para poder estar dentro de esas plazas y eso es lo que estamos buscando ahora mismo, por encima de lo que es la mínima directa.
0: ¿Esa prueba que le falta, cuándo la disputaría y dónde?
1: Pues el próximo martes, que va a estar en Budapest.
0: Pero esa prueba es de un nivel superior, ¿no? A lo que se ha visto en Ordizia o en Liñano, ¿no? Superior me refiero en cuanto a categoría o en cuanto a caché previo.
1: Sí, estas dos últimas carreras han sido categoría bronce. Y la de Budapest es un categoría oro. No sabemos aún la lista de inscritos, pero siendo un categoría oro, pues seguramente tengamos atletas de bastante mayor nivel de las que ha tenido en estas dos últimas carreras.
0: ¿Tenéis ya tomada la decisión de si va a ir al 1500 o al 800 después de estas dos carreras las que hemos visto en la evolución de Mariano, o va a depender de lo que pase en Budapest?
1: Pues, nuestra idea es hacer el 1500, ¿no? Porque, creemos que es el salto que tiene que dar ya de cara a estos 2 años ya para llegar a los Juegos Olímpicos, ¿no? Entonces, sí que es cierto que él tiene mínima directa del año pasado, de 800. El requisito que le faltaría en este caso es tener la mínima RFA, pero no ha corrido ningún 800 este verano. Nos habría gustado hacer alguno, pero esta lesión que ha tenido última ha hecho que tengamos que apretar mucho, mucho el calendario y nos vamos a ver casi, casi sin opciones de poder hacer algunos 800.
0: O sea que lo vais a jugar a todo o nada al Campeonato de España de final de mes.
1: Sí, seguramente sí. Si somos conscientes de que a día de hoy parece ser que el 800 está un poquito más accesible, cosa que no ha sido así en los últimos años, en el 1500 se la van a jugar entre 6 o 7 en las 3 plazas que hay disponibles, así que pensamos que va a ser complicado, como ha sido todos estos años atrás en el 800, pero hay que intentar llegar en las mejores condiciones posibles.
0: Pues sí, no hay cosa que más motive a Mariano que decirle que una cosa está difícil, pues mira que le va la marcha a la moto.
1: Sí, sí, sí. De hecho, lo hablamos, ¿no? Antes de ya cuando superó lo que es la lesión, estuvimos hablando todo esto, qué posibilidades tenemos. Él, lógicamente, le habría gustado hacer algún 800, ¿no? Pero dijimos que adelante, sabiendo que en el 1500 iba a estar la cosa muy difícil y un reto motivante, lo consiga o no, porque lógicamente el primer paso tiene que ser estar dentro de esos 3 primeros puestos en el Campeonato de España. Y a ver si puede conseguirlo.
0: Teniendo en cuenta cómo se manejan en este tipo de pruebas y demás, más allá de la forma que tenga, ¿hasta qué punto crees que también afecta psicológicamente al resto de rivales el decir, aquí está Mariano, que ya le conocemos, sabemos cómo corren las finales, sabemos que siempre tiene algo guardado, y es como que parece que mentalmente le tiene comida a la moral al resto de gente, ¿no? Aunque no esté, es un poquito como el Cid, aunque esté muerto, lo subes al caballo y lo paseas, ¿no? Y la gente le tiene miedo.
1: Sí, a ver, él, no estando en otros años atrás en las mejores condiciones, ha llegado al Campeonato de España casi como aquel que dice, prácticamente sin opciones, y ha competido como un jabato, ¿no? Y ha estado luchando por los puestos delanteros y aquí es verdad que hemos tenido un poquito más de tiempo, no vamos tan justos como los años atrás cuando ha tenido alguna lesión, pero va a ser igualmente muy difícil y

0: bueno, yo creo que él para eso tiene una mente privilegiada, es súper, súper competitivo y saca lo mejor de sí mismo en el momento que tiene que sacarlo.
1: Pues a ver qué ocurre.

0: sensación propia y por la marca?
1: Pues, a ver, es cierto que él ha ido mejorando con tan solo 4 días de diferencia, ¿no? El sábado pasado corrió en Ordizia, fue segundo, pero se le vio un poquito atascado en carrera. Ayer volvió a entrar en recta de meta en primera posición, luego en los últimos 50 metros se hundió un poquito y se fue hasta el noveno puesto. Pero con lo que él se queda o con lo que nos quedamos en este caso es que las sensaciones fueron un poquito mejores con tan solo 4 días de diferencia. Pensamos que en Budapest pueda estar otro poquito mejor y sin importar demasiado el puesto que obtenga, pues ya enseguida poner la vista para el Campeonato de España y, como digo, estar en las mejores condiciones posibles.
0: ¿Habría tiempo después de Budapest hacer algunos 800 por si acaso os echáis atrás en esa idea y preferís amarrar, entre comillas? ¿O iríais a pelo al Campeonato de España?
1: Estaría complicado. Hombre, podría haber una leve opción, pero estaría complicado hacer algún 8.
0: ¿Y sería forzarle, además, a lo mejor en exceso?
1: Sí, bueno, a mí no me gusta competir tan seguido. Yo siempre digo que la clave de este invierno fue que entrenamos con mucha relajación. Pudimos separar mucho las pruebas, pudimos entrenar muy bien, cosa que no hemos podido hacer aquí, ¿no? No hemos tenido que adaptar. Competir en prácticamente 10 días, 3 carreras, y enseguida a los 10 días otra vez el Campeonato de España, ¿no? Así que, bueno, será complicado que pueda hacer un 800. Es bastante complicado que lo pueda hacer.
0: De acuerdo. Pues, Gabriel Lorente, que haya suerte el martes en Budapest. Además, el horario va a ser puñetero, ¿eh? Pues va a coincidir, esperemos, con la semifinal de partido de España del Mundial. Pero bueno, esta carrera son solamente 3 minutos y poco y es liviana y se puede ver en multidifusión también. Se puede ver en compañía. O quién sabe, o igual durante una pausa de hidratación del partido. Ojalá que España juegue esa semifinal y ojalá que Mariano consiga una buena marca, que baje su registro en Budapest y que hablemos de que su camino hacia el europeo es cada vez más accesible. Gracias, Gaby. Suerte.
1: Muchísimas gracias.
0: Pues vamos llegando al final. Ya lo saben, con esta noticia que comentábamos al principio, el juzgado del Mercantil ha desestimado el recurso que presentaba el Málaga, así que la administración y disposición del Real Murcia sigue estando en manos del conjunto grana y de Felipe Moreno, dentro de lo que es el concurso necesario de acreedores, con la supervisión de un miembro de todo el proceso concursal. No hay tiempo para más. Mañana nos escuchamos aquí a la misma hora, a las 2:30. Esta noche, ya saben, el partidazo del Mundial. A las 10, Francia-Marruecos. Y mañana a las 9, el España-Bélgica, que es el que realmente nos interesa. Como también nos interesa lo que nos va a contar ahora, la información resumida de lo que ocurre en la región, en España y en el mundo, Isabel González. Hasta luego, adiós.
2: Son las 3.
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2: ¿Qué tal? Muy buenas tardes. La juez que instruye el caso del incendio de las discotecas de Atalayas en Murcia abre juicio oral, sienta en el banquillo a 7 personas, dejando fuera al ayuntamiento de la capital y a sus trabajadores. De ellos dice que no se puede imputar ninguna responsabilidad penal. Recordamos que fueron 13 las personas que murieron en los incendios de octubre de 2023. De esos 7 acusados, 4 tienen que responder a 13 delitos por homicidio por imprudencia grave, otros tantos por lesiones y un delito contra los trabajadores. La Fiscalía solicita penas de hasta 8 años y 6 meses de prisión para varios de ellos, mientras que algunas acusaciones particulares y también la popular elevan esa petición hasta los 9. Se mantiene, por otro lado, la controversia sobre el absentismo laboral. Hay más pronunciamientos políticos, pero también algunos datos. Son los que ha dado a conocer, por ejemplo, el Colegio de Graduados Sociales, que dice que el envejecimiento general no explica todas las ausencias por baja médica, pero es sin duda uno de los factores más destacados para ilustrar el aumento de la incapacidad temporal. Actualmente en España alcanza a 1.400.000 personas con una tasa del 5,5%. Es un problema estructural y de Estado, según Joaquín Merchan, presidente del Colegio General de Graduados Sociales.
4: Cada día más de 1.400.000 personas trabajadoras están de baja en

0: España. Cada una ejerce un derecho protegido por la seguridad social y atraviesa un momento difícil de salud que merece cuidado y acompañamiento. Por lo tanto, tenemos un diagnóstico compartido. El absentismo ha dejado de ser, repito, un fenómeno coyuntural, ya se convierte en tendencia estructural y en asunto de Estado.
1: El absentismo es también un problema en la región de Murcia, según la consejera portavoz del Gobierno y responsable de Economía. Cree que el líder del Partido Popular, Alberto Núñez Feijóo, con sus alusiones sobre el tema, solo ha puesto sobre la mesa un problema real. Achaca el revuelo formado a intereses partidistas, concretamente del PSOE.
2: Ahora mismo el absentismo laboral cuesta en la región de Murcia más de 1.000 millones de euros y por lo tanto es un problema real. Y como ya le digo, lo que estamos haciendo a través de ese foro, de esa mesa, de ese grupo de trabajo, como queramos llamarlo, es analizar las causas de ese absentismo y poder llegar a acuerdos y soluciones entre todos.
1: Además, los bajos salarios en España sigue siendo una de las debilidades del país, según el último informe de la OCDE, es el club de los países con las economías más avanzadas del mundo. La subida media de sueldos pactados en la negociación colectiva este año, concretamente en la región de Murcia, está por debajo del IPC, según denuncian Comisiones Obreras y UGT, que acusan a la patronal de inmovilismo. Teresa Fuentes, secretaria general de Comisiones en Murcia.
3: El informe de la OCDE deja claro que los bajos salarios pues son la gran debilidad de nuestra economía y en concreto en la región de Murcia es algo pues que lleva muchos años ocurriendo. Además, los salarios en la región de Murcia son los segundos más bajos de todo el país y además tenemos un doble castigo, ya que la jornada media anual está 30 horas por encima de la media nacional.
1: Y más en materia económica, porque el gobierno murciano asegura que el objetivo de déficit asimétrico, es decir, diferente para algunas comunidades en función de su situación financiera, no es la solución. Exigen la reforma del sistema de financiación autonómica. Pero esa, la de la asimetría, es una propuesta que hace dos años sí que exigía el Ejecutivo murciano. Marisa López Aragón, consejera de Economía.
2: Pero la solución no puede consistir en decirnos que como recibimos menos, podemos endeudarnos más. La deuda se devuelve y terminan pagándola los ciudadanos. Lo que necesita esta región es una financiación justa, estable y suficiente, no una autorización para trasladar al futuro el coste de una desigualdad que el propio sistema de financiación genera.
1: Y terminamos con una cuestión que se producía hace tan solo unos minutos, y es que la pareja de la madre que fue asesinada ayer junto a su hija en Mijas, en Málaga, ha sido detenida por la Guardia Civil como presunto autor del doble crimen. La mujer de 61 años y su hija de 31 murieron apuñaladas y después se prendió fuego a la vivienda. Los cuerpos sin vida fueron hallados tras la extinción del incendio. Traemos más actualidad de carácter general a las 4 a Onda Regional de Murcia. La actualizamos en nuestras redes sociales y en orm.es.
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0: Muy buenas tardes, ya estamos por aquí. Ya dice el reloj de nuestro estudio que es la hora de la cigarra. Hoy llegamos al capítulo 180 y vamos a tener dos invitados a los que ya de entrada tengo que agradecerles el enorme esfuerzo que supone venir a esta hora presencialmente al estudio de Onda Regional de Murcia, porque lo que está cayendo en la calle es terrorífico aquí en el centro de Murcia. Bueno, nuestra primera invitada es una poeta con la que hemos hablado en alguna otra ocasión, en muchas otras ocasiones aquí en Onda Regional de Murcia, María Sánchez Saorín, pero hoy la hemos invitado porque acaba de terminar el rodaje de un documental que ha dedicado a la figura de otra poeta, Ángela Figuera Aymerich, que es una poeta, podríamos decir que sorprendentemente desconocida, una autora de gran nivel cuya obra quedó opacada probablemente porque coincidió con otros grandes poetas de su momento que eran algo más jóvenes que ella, porque ella empezó a publicar más bien tarde, pero gente como Blas de Otero, como Gabriel Celaya, se la llevó un poco por delante. Y eso, unido a esta tradición que tenemos en nuestro país y en general en todo Occidente de opacar el trabajo de las mujeres, pues hizo el resto. Hasta que un día María Sánchez Saorín la descubrió, se dio de bruces con su obra, entendió que era una obra de un extraordinario valor y emprendió una especie de cruzada personal para ponerla en el lugar que se merece. Así que vamos a hablar con María Sánchez Saorín. Yo tengo mucha curiosidad por saber cómo soporta, cómo resiste una poeta el rodaje de un documental, que es una de las cosas más tediosas, farragosas y pesadas a las que uno puede enfrentarse. Nuestro siguiente invitado es también, podríamos decir que un extrañamente desconocido tenor cartagenero. Fíjate, me ha salido casi del tirón. Se llama Daniel Arnaldos. Es cierto que hace su carrera profesional, digamos, con base en Leipzig desde hace algunos años, pero es un cantante más que interesante, que está entrando en los elencos de grandes producciones en el centro de Europa y que vamos a tener la oportunidad además de escuchar cantar próximamente en el Auditorio Infanta Elena de Águilas. Así que vamos a presentarlo y a poneros los dientes largos, por si todavía no habíais pensado en la posibilidad de asistir a ese concierto. Yo creo que os vais a ir de aquí con ganas de escucharle en directo. Y completaremos nuestro tiempo con un poquito más de música clásica, como siempre, de la mano de Juan González Cutillas, que es nuestro especialista en la materia, para abordar, ya sabéis, pues cuestiones que tienen que ver con la música clásica, que es un género que habitualmente pasa por debajo del radar de las emisoras convencionales. Esta es una emisora convencional, pero hace cosas que no necesariamente tienen por qué ser convencionales. En fin, como cada tarde, a este lado del micrófono, Paco Martínez, en el control técnico hoy nos echa una mano Paco Valera. Vamos a escuchar un pequeño fragmento del teaser promocional de ese documental sobre la figura de Ángela Figuera que ha dirigido María Sánchez Saorín.
1: Cuán vanamente, cuán ligeramente me llamaron poetas, flor, perfume. Flor no, florezco.

0: Mujer de barro soy, mujer de barro, pero el amor me floreció el regazo.
1: En esta casa nació en 1902 la escritora Ángela Figuera Aymerich y me llamó la atención que entre todo el listado acá solo había una mujer. La única que aparecía en femenino era Ángela Figuera.
2: Ser mujer y escritora en esa época era una doble anomalía. Esa idea de red, de afecto, de colaboración, de redes sororales, de apoyo, logró que ella pudiera insertarse en ese mundo poético, pudiera publicar sus libros.
3: Que está cambiando el rumbo de la poesía española.
4: ¿Qué te hizo fijarte en la poesía de Ángela Figuera?
5: Ese libro amarillo que me regalaron, pues lo voy a leer ahora, ¿no? Y bueno, pues ya está, ¿no? Ya todo cambió.
6: Pues así suena este teaser promocional de un documental cuyo rodaje terminó hace 4 días. Lo tenéis prácticamente todavía caliente. María Sánchez Aurín, muy buenas tardes.
7: Buenas tardes, Paco, ¿qué tal?
6: Pues yo muy bien, ¿y tú qué tal? ¿Qué tal la experiencia de meterse a director, directora de cine?
7: Pues estoy todavía un poco en la resaca emocional.
6: ¿Conmocionada?
7: Sí, totalmente, porque volví el lunes. De la última semana de rodaje que tuvimos. Estuvimos por Madrid, por Soria. Fue una locura porque fue un trabajo de 24 horas durante 6 días, pero muy satisfactorio, la verdad, porque ha salido todo muy bien, a pesar de que somos un equipo muy pequeño y de que es una producción que no deja de ser de bajo presupuesto, y con muchas ganas de enfrentarme a la postproducción, la verdad.
6: ¿Cuántas horas de material habéis acumulado?
7: Pues mira, no tengo ni idea, porque todavía no me he puesto a mirar todo lo que hemos grabado.
6: ¿Miedo te da?
7: Me da mucho miedo, sí, pero en total hay unos 15, 16 días de rodaje. O sea que
6: esta es la parte que la gente probablemente desconoce, porque uno ha visto imágenes de rodajes, evidentemente la gente ha visto las películas, los documentales que quedan como resultado final, pero la parte más importante, que es la edición, más importante o tan importante casi como el propio rodaje, que es la edición, la parte en la que hay que meter tijera y eliminar parte de las cosas que tienes para quedarte con algo que además te permita hacer un relato que sea interesante y a la misma vez entretenido, que no despiste al espectador, que te permita seguir la historia, en este caso de este personaje, esa parte es terrorífica. A mí me da miedo solo de pensarlo.
7: Es una tarea difícil, sí, y además, tratándose de un documental y no de una ficción, es también difícil abordar el guión, pues lo hemos tenido que modificar muchísimas veces, ¿no? Yo escribí un guión inicial, pero ese guión ha ido sufriendo cambio a medida que hemos ido grabando y han ido pasando cosas que no preveíamos, pero que estaban bien, ¿no? Al final no hemos tratado con actores ni actrices, eran pues expertas en literatura, familiares de Ángela. Entonces, bueno, también ha sido bonito esa parte de tratar con un material que no deja de ser muchas veces espontáneo.
6: Y en el que además te llevas sorpresas, porque de repente descubres cosas que tú no sabías de antemano y dices, ¿cómo me voy a dejar esto fuera del guión final?
7: De hecho, bueno, no voy a adelantar nada, pero en pleno rodaje, cuando estábamos grabando una escena, me enseñaron algo que no esperaba en absoluto encontrarme y me emocioné bastante. Fue muy bonito, sí.
6: Bueno, explícame un poco cómo... Luego me dices cómo decides llevar esta historia al cine, cómo se te ocurre la locura de convertirlo en un documental, pero tú ya habías publicado un libro sobre la figura de Ángela Figuera, Ángela Figuera Aymerich. ¿Cómo descubres a esta poeta que, yo decía, durante mucho tiempo ha estado opacada, no aparecía o no aparece en los libros de texto, en las relaciones? Y no ya estamos hablando de secundaria. Hay mucha gente que ha estudiado de manera detenida el periodo, que conoce a los poetas de la época y que de repente se ha encontrado con alguien de quien no tenía noticia.
7: Sí, bueno, curiosamente Ángela Figuera, de entre todas las mujeres que han sido olvidadas de nuestra literatura,
6: que ella, han sido muchas,
7: que han sido muchísimas, sí, ella probablemente haya sido de las menos olvidadas, o sea que imagínate todas
6: todavía
7: las que...
6: Todavía podemos llorar por un ojo, ¿no?
7: Sí, y bueno, es cierto que ella, como te he dicho antes, publicó tarde, porque publicó con 46 años, uno cuando empieza a escribir poesía, pues normalmente... empieza a publicar con 20 y poco. Eso es lo que le sucedió en el caso de Gabriel Celaya y Blas de Otero.

0: Pero claro, si cogemos el caso de las mujeres, y más de las mujeres del siglo XX en España, ¿no?, con toda esa dictadura y esa guerra civil que hubo por medio, es cierto que es imposible que sigan el mismo ciclo vital que los hombres. Ángela sí que escribió desde muy joven, pero no pudo publicar hasta esa edad. Y yo la conocí, pues, de casualidad. No la conocí gracias a los libros de texto.
1: ¿No fuiste a buscarla?
0: No fui a buscarla. Apareció ella. Un amigo me entregó la obra completa editada de Hiperión y me preguntó si la conocía y me dijo que creía que me podía gustar. Y entonces yo esa tarde le eché un ojo y de ahí descubrí que era una absoluta injusticia que esa mujer no fuese todo lo reconocida que merecía.
1: ¿Y de mujer poeta a mujer poeta, cómo se entabla ese diálogo?
0: Pues es curioso porque mucha gente me pregunta si Ángela de alguna forma ha influido en la poesía que yo escribo, y la realidad es que no, porque tenemos estética muy distinta. Ella, su estética es muchísimo más realista, más social. Yo voy un poco por ahí, pero igual no soy tan, tan marcadamente social o realista, ¿no?, en ese sentido. A mí Ángela me ha enseñado sobre todo a cómo tratar la poesía que hay en el mundo. No me ha influido tanto en mi estilo, sino a la hora de enfrentarme al hecho poético. En la obra de Ángela hay mucha coherencia entre su persona, su pensamiento, su historia y su poesía. Eso es algo que también sucede con otros poetas, por ejemplo con Antonio Machado. Y eso, a pesar de que no influya directamente en tu obra, sí que te enseña de alguna forma a abordar el escribir poesía.
1: Es curioso, pero hablamos de Ángela Figuera y los nombres que ya han salido de poetas masculinos de la época, que son casi sus pares, son nombres absolutamente reconocibles. Antonio Machado, Gabriel Celaya, Blas de Otero, podríamos hablar seguro de Juan Ramón Jiménez. Situemos el contexto histórico en el que se produce la publicación, en el que escribe Ángela Figuera, que es una mujer que además, hay que decirlo, tiene relación con Murcia, acabó dando clases en un momento de su vida en un instituto en Murcia, en Molina, tuvo buena relación con Carmen Conde, relación epistolar. Uh-huh. Sitúanos un poco en el contexto histórico.
0: Bueno, ella obtiene una plaza como profesora de instituto en el año 34 y la destinan a Huelva. En ese momento ella no había publicado nada, sí que escribía, pero todavía no pertenecía al panorama poético, ¿no? Cuando llega la Guerra Civil, su marido, Julio, salista en el frente, y va pasando por distintos sitios, entre ellos Murcia. Es ahí cuando ella es profesora de instituto aquí en Murcia, pero cuando termina la Guerra Civil, como le pasó tanto a otros profesores, pierde su puesto. El franquismo hizo una purga con los maestros y los profesores, y a partir de ahí pues nunca más volvió a trabajar como tal. Se dedicó a ser ama de casa, porque era muy cuidadora, y a ser poeta. Sí que obtuvo un trabajo como bibliotecaria más adelante, con el que se jubiló, pero perdió durante todos sus años de vida pues esa que era su profesión al final y para la que estudió. En esos años, que son los años 40, 50, 60, ella cada vez obtiene más éxito con su poesía. Es curioso esto porque en vida era muy conocida. Ella además se relacionaba con muchísimos poetas de la época, con Gabriel Celaya, Blas de Otero, José Hierro, con Carmen Conde, eran muy amigas. Se llegó incluso a cartear con Juan Ramón Jiménez, de hecho le mandó su primer libro a él. Uh-huh. Y recibió una respuesta muy positiva.
1: Ramón, en ese sentido de decir que era extraordinariamente dispuesto, era un tipo que recibía las aportaciones de muchísimos poetas y tenía a gala leerlas y contestar siempre.
0: Sí, es cierto.
1: Por eso probablemente para todos los autores de esa generación era el gran padre, el gran referente.
0: Sí, así fue, y para Ángela también, sin duda. De hecho, su hijo se llamó Juan Ramón, ¿no?, en honor a Juan Ramón Jiménez. Claro. Sí, ella era muy...
1: Ahora a los niños le ponen Messi. Algo nos ha pasado por el camino que nos ha estropeado como raza.
0: Sí, y bueno, es curioso porque además ella llegó incluso a publicar en el extranjero. O sea, llegó a México. Era verdaderamente una poeta muy reconocida en los años en los que estuvo activa. Es cierto que en sus últimos años de vida...

0: se retiró un poco de todo ese círculo cultural de Madrid. Eso probablemente influyó a la hora de que después sufriese ese olvido. Y ya lo último que escribió fue poesía infantil, dedicada a sus dos nietos. Y cuando falleció, El País, después de toda esa trayectoria poética, publicó una escuetísima nota de prensa en la que decía que la poeta Ángela Figueres Emerick había fallecido con 81 años de edad el 2 de abril del 83. Pero una nota...
1: Y además la identificaba, si no recuerdo mal, con el título del primer poemario que publicó, sí, sí. Todo lo demás que había venido... digamos, en favor de El País, que es simplemente el reflejo de un olvido colectivo.
0: Sí, también tuvo mucho que ver el hecho de que ella era una persona, obviamente era contraria a la dictadura fascista, pero cuando llegó la transición también fue muy crítica con todo ese proceso, ¿no? O sea, ella en sus cartas y de forma explícita pues señalaba el hecho de que los que habían sido ministros de Franco de repente eran demócratas. Seguramente el hecho de que no pasase por ese aro de la transición, por el que igual sí que pasaron o fueron más protagonistas otros poetas, que sí que habían sido marcadamente de izquierda y contrario al régimen, también hizo que no se le prestase toda la atención que merecía.
1: Es comprensible teniendo en cuenta que es una poeta de un perfil social muy, muy acusado. Algunos otros de esos poetas, estaba pensando por ejemplo en Rafael Alberti, que sí estuvo, digamos, involucrado en el proceso de la transición, tenían un perfil tal vez más esteticista y tal vez eso, digamos, les alejaba más el peso de conciencia de decir, bueno, estoy participando en un proceso en el que no estoy completamente de acuerdo, porque aquí hay gente pilotando parte de ese proceso que son los mismos que nos metían en la cárcel aplicando la ley de vagos y maleantes, sin ir más lejos. Vuelvo al tema del documental. Tú conoces la obra de Figuera, escribes un libro en torno a esa figura, digamos que para buscar un reconocimiento, pero esos libros tienen, en fin, el alcance que tienen. Digamos que es un alcance académico o en círculos poéticos, pero no va más allá. Y ahí es donde tú de repente dices... Leche, esto tiene que saberlo más gente. No me vale con que lo que nos juntamos en los lunes literarios nos demos la razón y nos intercambiemos ejemplares de sus libros. Quiero que haya más gente que sepa quién fue, qué escribió, qué relación tuvo con Murcia y qué representó su obra. Y a partir de ahí dices, bueno, pues, ¿cuál es el formato? El documental, ¿no?
0: Sí, la verdad es que el libro que publiqué con Torremoza, que era un ensayo sobre su poesía, era café para cafetero. O sea, eso es así.
1: Ahí te pusiste estupenda.
0: Sí, y incluso entre los cafeteros, ahí era, vamos, era una cosa de gusto muy concreto. Es cierto que al final quien ve un documental sobre un escritor también es cafetero, pero digamos que el cine tiene ese poder de llegar a un público un poquitín más amplio, ¿no? Aunque el tema siga siendo de nicho. Y bueno, también es cierto que... nunca me he lanzado al cine porque, bueno, pues me parecía inabarcable la tarea. Realmente lo es porque hace falta muchísimo dinero, hace falta financiación, hace falta una logística increíble. Pero siempre había tenido el gusanillo, ¿no? Y desde luego este tenía que ser el motivo por el cual yo diese el paso.
1: ¿Y cómo llegas a Fernando Camacho, que es el, digamos, el director técnico del documental?
0: Pues Fernando Camacho, el coproductor, lo hemos producido entre los dos. Él también es poeta, es de Sevilla, y tiene una empresa en Madrid que hace guías, hace rutas turísticas por Madrid, por los museos. Pero siempre ha tenido la inquietud de dar un paso más en el ámbito de la cultura, ¿no? De implicarse ahí también desde su propio negocio. Y bueno, pues como somos amigos, hablando me dijo, lo producimos con mi empresa.
1: Y montamos un crowdfunding y a ver lo que sacamos y luego vamos a las instituciones, a que las instituciones nos ayuden y os han ayudado las instituciones vascas. Fundamentalmente el Ayuntamiento de Bilbao y,
0: sí, hemos...
1: y no sé si el gobierno vasco.
0: Hemos tenido apoyo hasta ahora del Ayuntamiento de Bilbao y de la Fundación Blas de Otero, que ha sido fundamental porque, bueno, con el crowdfunding conseguimos empezar a, pues digamos, a

0: organizar, ¿no?, el asunto, pero realmente la ayuda del Ayuntamiento de Bilbao y de la Fundación Blas Otero ha sido lo que nos ha permitido terminar el rodaje.
1: Y ahora hay que terminar la postproducción y editar el largo. Y hace falta más pasta.
0: Sí. De hecho, estamos en busca de una coproducción que nos ayude a llevar el proyecto a término. Hace falta postproducir, luego hará falta distribuir. O sea, el cine realmente...
1: Es todo carísimo. Sí, un señor fumando en el cine cuesta 300.000 euros. Uh-huh. Y si vas a poner una música ya ni te explico. Uh-huh. Lo que te cuestan los derechos de autor de una canción, aunque sea de tercera fila. Te has venido acompañada de las obras completas de Marta, de ese volumen de Hiperión, entiendo, ¿verdad?
0: Sí, son las obras completas de Ángela Figuera, editadas por Hiperión. De hecho, bueno, estas obras se editaron por primera vez poco después de que ella muriese, en el año 86, por iniciativa de su marido. Uh-huh. Creo que Ángela tuvo mucha suerte en encontrar al marido que encontró, porque normalmente otras autoras han sido más bien opacadas o invisibilizadas por sus propias parejas.
1: Sí, y han tenido que escribir a escondidas.
0: O le han robado la obra directamente.
1: Que también se ha llevado mucho esto. Está muy bien esto que has escrito, nena, déjame que lo voy a firmar yo.
0: Efectivamente, pero Ángela en ese sentido tuvo suerte y Julio estaba enamoradísimo de ella y quiso después de su muerte seguir reivindicando su obra. Y él fue quien impulsó esta obra completa.
1: Pues léenos algún trocito y así conocemos nosotros también la poesía de Ángela Figuera.
0: Si un niñito agoniza, poco a poco, en silencio, con el vientre abombado y la cara de greda, si un bello adolescente se suicida una noche, tan solo porque el alma le pesa demasiado, si una madre maldice soplando la ceniza, si un soldado cansado se orina en una iglesia a los pies de una virgen degollada, sin hijo, si un sabio halla la fórmula que aniquile de un golpe 2 millones de hombres del color elegido, si las hembras rehuyen el parir, si los viejos a hurtadillas codician a los guapos muchachos, si los lobos consiguen mantenerse robustos consumiendo la sangre que la tierra no empapa, si la cárcel, si el miedo, si la tisis, si el hambre. Es terrible, terrible, pero yo, ¿qué he de hacerle? Yo no tengo la culpa, ni tú, amigo, tampoco. Somos gente honrada, hasta vamos a misa, trabajamos, dormimos y así vamos tirando. Además, ya he sabido, Dios dispone las cosas y nos vamos al cine o a tomar un tranvía.
1: Ahora entiendo lo de la mirada, lo que decías antes, ¿no? De hasta qué punto esa manera de mirar el mundo es contagiosa y luego ya cada uno la digiere como puede y la transforma en lo que su propia cabeza le da. Pero esa manera de mirar el mundo me parece más que interesante. Pues, María, ha sido un placer.
0: Igualmente,
1: muchísimas
0: Paco.
1: Gracias por el ratito y por descubrirme a Ángela, que yo tampoco la conocía y que prometo leer con tranquilidad porque me ha parecido muy, muy interesante esa manera de mirar la realidad. Muchísimas gracias.
0: A vosotros siempre.
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Nuestro siguiente invitado, que es Daniel Arnaldos, es esta voz que escuchamos de fondo en una grabación que cuesta trabajo encontrar, una grabación de Nexos a través de un sello que no es el, digamos, titular, sino su primo hermano, Marco Polo, una grabación de una obra que yo no me atrevo a pronunciar en alemán, de Siegfried Wagner, del hijo del Wagner conocido, digamos.

0: y que se llama, traducido al castellano, algo así como La culpa de todo la tiene Sombrerito.
1: Hitchin, exacto, así se llama esa obra. No es una ópera que, de hecho, no es una ópera que yo creo que se haya hecho muchas veces. Y esta producción la hicimos en Bayreuth durante el festival, como parte del festival, pero en un teatro que no tiene que ver con el festival. Hace muchísimos años, yo todavía era estudiante y fue una de esas producciones que haces en verano, entre los semestres, entre... Sí, pero estuvo divertido. Fue...
0: Pero no tienes muchas más grabaciones discográficas.
1: No, no es algo que...
0: Ni
1: no
0: que, te preocupa, ¿verdad?
1: Ni que me preocupe, ni que me haya interesado mucho y realmente ni que haya sido necesario. Tengo amigos que están ahora haciendo grabaciones... De música que a lo mejor no se conoce del todo, por ese, a lo mejor ese interés que tienen en compositores específicos. Se están interesando a lo mejor mucho en compositores que durante el periodo de entreguerras fueron luego olvidados, compusieron música que luego ha caído un poco en el olvido y tal. Y más como proyectos personales, pero no es algo que el mundo discográfico actualmente no es algo en lo, a lo que pueda uno ir buscando algún tipo de beneficio económico, yo creo. Sí, es interesante.
0: Es un poco, si te encuentras en el proyecto, te encuentras por el camino. La posibilidad de que ese proyecto tenga una traslación al disco. Entonces, bueno, de acuerdo, nos lo podemos plantear.
1: Exacto, pero incluso son proyectos de pasión. Yo tengo un amigo que ha hecho una grabación, compositores que ni siquiera conozco, y son, se hacen crowdfundings y son más un... algo que tener como un recuerdo. Luego sí es verdad que eso a lo mejor te puede hacer conseguir algún tipo de bolos, cantar esos conciertos, pero en general mi carrera ha estado muy basada en lo que ocurre encima del escenario, en, las, en lo, el trabajo en los teatros que he trabajado, que es más de ir haciendo tus producciones que te tocan y quien viene la ve y quien no. Realmente es, me interesa bastante ese aspecto de la ópera que tiene que ser algo como que con la experiencia del directo. Si no estás en el teatro, si no tienes ese contacto directo con el cantante, realmente no estás teniendo una experiencia operística, en mi opinión. Entonces, incluso artísticamente, yo siempre he estado un poco... siempre he sido muy reticente al... creo que quien la disfrute, la ópera, a través de un DVD o a través de una grabación, por supuesto que debe hacerlo. Y creo que las grabaciones de los grandes cantantes son de un valor incalculable. Pero nosotros, los cantantes, que ni somos tan asombrosos, ni que tampoco somos malos, nuestro trabajo está más en el día a día del teatro, de los teatros de ópera.
0: El otro día, charlando con Javier Perianes, que ha grabado este invierno la integral de los conciertos de Beethoven con la orquesta de Les Arts, me decía que la grabación de un disco es una auténtica tortura, porque todo se trata de generar un producto que sea perfecto, y la perfección en la música es enemiga de la emoción. Y él no estaba en ningún caso dispuesto a sacrificar la emoción por alcanzar la perfección. Así que... obligaba a hacer tomas completas de los movimientos, aunque luego tuvieran que repetir alguna pequeña parte para ajustar, en fin, una entrada a destiempo, un compás que se podía haber movido demasiado de sitio, pero que incluso con esas mínimas taras, él prefería la versión íntegra, tocada con la emoción del intérprete que está dejándose llevar, que esa... perfección artificial, casi robótica, de meterlo todo en un proceso de postproducción y limar las supuestas imperfecciones. Déjame que te presente, porque hemos entrado directamente in media res, aquí a bote pronto. Daniel Arnaldos nació en Cartagena, pero digo, casi toda tu carrera, y esto no es una cosa absolutamente extraña, sino más bien, lamentablemente, es casi una constante. Has desarrollado buena parte de tu formación y de tu carrera profesional fuera de España, que sigue siendo un país muy difícil para los cantantes de ópera.
1: Lo es. Sobre todo para el género lírico en general, es un país bastante vacío. Yo creo que además, incluso los teatros que sí funcionan, como el Teatro Real, el Teatro el del Liceo en Barcelona, que son muy grandes, ahí la mayor parte de los cantantes

0: cantantes son extranjeros de grandes agencias. Con extranjeros me refiero a cantantes de grandes agencias. Y se premia mucho al cantante estrella y hay poco una estructura para, como te digo, los cantantes intermedios, los que no somos grandes estrellas, pero que tenemos pues, una capacidad de hacer un buen trabajo. Esto, yo creo que el sistema de orquestas en España lo soporta, es decir, los instrumentistas que no son el mejor violinista de su generación o un trompetista fuera de serie, pues pueden encontrar su sitio, yo creo, en las orquestas regionales y ganarse una vida muy digna haciendo música de una calidad muy buena. Pero los cantantes no tenemos esa posibilidad de plataforma en España.
1: Esto pasa, yo creo que incluso con los superclase, porque recuerdo que esta temporada tuvimos ocasión de charlar aquí con María José Montiel, sí. Y me decía María José, dice, hasta que yo no triunfé con Carmen fuera de España, sí, nadie me dejaba actuar en España, nadie me llamaba para actuar aquí.
0: Así es, y ella sí se hizo un nombre, ella sí cantó en los teatros más importantes un papel protagonista. Uh-huh. Entonces, ese es el nivel al que ella llegó, que yo no he llegado y probablemente nunca llegue. Entonces, esa vuelta gloriosa...
1: es posible que, del hijo pródigo.
0: Exacto, es posible que para mí nunca se genere porque ese interés no va a estar. Y lo entiendo, sinceramente, estoy en un momento vital en el cual valoro mucho de todas maneras... O quiero poner más en la balanza la gratitud que siento, por ejemplo, por haber crecido en un lugar donde había un conservatorio de grado medio en el que pude estudiar a un nivel suficiente que me permitió dar ese paso luego a estudiar en el extranjero. Entonces no era empezar de cero cuando me fui al extranjero. Lo que aprendí aquí me sirvió para continuar con mi formación. O sea que en ese sentido... Sin ese aprendizaje, sin esos profesores y sin esa, digamos, esa generosidad también social de que existan instituciones como la Orquesta Sinfónica de la Región de Murcia, etc., a la que yo iba a los conciertos cuando era niño, sin eso no habría terminado trabajando ahora en la Ópera de Leipzig o en los otros teatros donde he trabajado. O sea que no hay mucho, pero lo que hay también es importante, hay que valorarlo y cuidarlo.
1: Te estaba escuchando y estaba pensando que somos una especie, si esto lo llamas al mundo del fútbol, es algo así como un país que genera cantera, pero que luego no tiene una liga profesional con el nivel suficiente como para hacer que esos canteranos se desarrollen profesionalmente y algunos eventualmente lleguen a ser estrellas del deporte. Digamos que la cantera existe, que los niveles básicos están más o menos cubiertos, pero parece bastante evidente que cuando se alcanza un determinado nivel, si uno quiere dar el siguiente paso, tiene que ir a buscarlo fuera de España.
0: Sí, así es. Y también, como no como cantante, solo también como instrumentista, aunque no es mi campo, yo lo veo mucho así. Llega un punto también de formación en el cual tocas tope, porque si, por ejemplo, todos tus profesores también son profesionales en su ámbito, pero solo se mueven en un determinado circuito y no conocen nada fuera de ese circuito, es imposible que tú accedas a circuitos diferentes. En ese sentido, yo de verdad lo digo, sin mi formación en el extranjero no tendría la carrera que tengo, que he conseguido tener.
1: Bueno, háblanos un poco de esa carrera, del trabajo que estás haciendo, porque como suele ocurrir con casi todo el, iba a decir músicos y cantantes del ámbito de la música clásica, es muy fácil veros en distintos proyectos a la misma vez, es muy fácil que vayáis cambiando de género, de estilo, incluso de un perfil artístico a otro, en función de el ensemble con el que estéis trabajando, de una orquesta con la que decidáis colaborar, de una ayuda que os pida un amigo para un proyecto en el que está involucrado. Eso me parece muy enriquecedor, pero debe ser un poco una locura, ¿no?
0: Yo creo que, fíjate, en el mundo de la ópera no es tanto así. De hecho, yo algo que sí que me interesó desde el principio con respecto a la ópera es un campo en el que se va muy a profundo, pero sobre la misma cosa. Y para un cantante esa cosa es la voz de uno. Y en ese sentido no existe una posibilidad de cambio radical, no existe una posibilidad de decir hoy hago, digamos, por ejemplo, Mozart y mañana Wagner. Es más un cambio muy gradual, un aprendizaje.
1: Tienes una tesitura y un color que es el que es.
0: Exacto.
1: Y a eso hay que tratar de sacarle partido y evidentemente

0: funciona mejor con unos estilos que con otros.
1: Y totalmente, y tienes que ser muy fiel a lo que por naturaleza tu voz es, pero también a tus inclinaciones artísticas, pero no puede ocurrir nada de repente. Entonces, ahí sí que yo creo que la ópera es un mundo totalmente único porque requiere ese desarrollo muy pausado, ese a fuego, es muy a fuego lento. Y sí, requiere realmente muchos años de dedicación para poder luego tener esa domar. Es como un proceso de doma muy lento.
0: Pero en esa evolución sí que te hemos visto, porque lo que te hemos escuchado era cantando un fragmento de una ópera de Siegfried Wagner, y creo que lo último que has hecho este año, o entre las últimas cosas que has hecho este año, estaba una versión de Sweeney Todd.
1: Sí.
0: Yo no tengo tu voz en Sweeney Todd, pero para que la gente se haga una idea, vamos a escuchar un fragmento del personaje que tú hacías en ese Sweeney Todd, en este caso interpretado por Joaquín Romaguera.
2: Now, signorini, signori, we mix the ladder, but first you gather around. 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Mr. Sweeney, so smart, oh, I beg your pardon, oh, call me a lie, was only a cardinal joke. It wasn't a pop!
0: Aquí eras el señor Pirelli.
1: Sí.
0: Es un personaje mucho más sinvergüenza, por llamarlo de alguna manera.
1: Pues fíjate que yo a Pirelli, que esta temporada lo he hecho en Schwerin, lo veo como uno de los personajes que más van en realidad conmigo, con mi personalidad y con... Es verdad que este es un musical, pero el personaje en sí está como sacado de una ópera, como de una ópera cómica.
0: Pero es un musical que tiene un tratamiento en cuanto a las voces no clásico con respecto al musical. Se ha representado muchas veces con voces puramente líricas.
1: Así es, así es. Sí, yo creo que forma parte de ese mundo, como ese concepto americano que es crossover, que es ese mundo intermedio entre... Ahora que hablamos tanto como de polaridad en nuestra sociedad, en el mundo de la música clásica siempre ha habido como una idea de que existe por un lado la música culta y por otro la música popular. Y Estados Unidos ha sido, yo creo, el lugar donde más se han hecho esos intentos de mezcla entre los dos mundos que realmente... uno no pueda realmente decir, esto es música popular, esto es música culta. Sweeney Todd es uno de esos ejemplos. Yo creo que Leonard Bernstein, que por cierto también vamos a cantar un fragmento de West Side Story en nuestro concierto en Águilas, ese es el ejemplo, uno de esos ejemplos de una persona que teniendo esta educación tan culta, tan formada, dirigiendo todas las sinfonías de Mahler al nivel que lo hacía, pero luego componía musicales. Que llegaban...
0: ¿Qué musicales?
1: Y qué musicales, efectivamente. Entonces, sí, siempre me ha interesado mucho eso, ese mundo de... Y por eso pienso que Pirelli es en realidad perfecto para mi voz, porque está escrito, pensado un poco en esa especialidad que es tenor cómico, tenor bufo. En alemán se denomina normalmente Spieltenor, tenor que interpreto, que juega, que es diferente al tenor lírico. En ese sentido tengo un tipo de voz y de carácter diferente al de los tenores líricos. Y en Pirelli va perfecto. Casi todo el repertorio que canto en Leipzig está enfocado completamente a ese tipo de tenor, que no es el protagonista romántico, no es el héroe de la trama, pero a lo mejor es su amigo gracioso o...
0: El contrapunto.
1: Sí, sí, sí, es un poco eso, el personaje secundario que da un poco de ligereza a todo el asunto.
0: Esto en la zarzuela se estilaba mucho,
1: muchísimo.
0: Ese personaje, ese tenor cómico.
1: Así es.
0: Eso es, esa tesitura, la he visto descrita en algún lugar como casi tenor.
1: Casi tenor, sí. Sí, porque en muchos casos...
0: Es una cosa como joder, da un poco de sentir, ¿no? Porque piensa uno, ¿cómo que casi tenor? Esto que es un tenor de segunda. No, es simplemente un color de voz que igual no tiene esa redondez necesaria para representar la figura del héroe, pero que tiene una versatilidad enorme.
1: Así es, y sí que es verdad que hay papeles de todo tipo, algunos que son muy agudos, otros que son muy graves. Por ejemplo, uno de los papeles icónicos es en Hänsel y Gretel, La bruja, que se suele interpretar por un tenor cómico, y ese sí requiere muchísima potencia, la orquesta toca muy fuerte y es bastante agudo. Y luego hay otros que son pues, bastante más moderados, ¿por qué? Porque el compositor en el momento, por ejemplo, Goro en Madama Butterfly de Puccini, que he hecho esta temporada, es bastante más grave. Porque a lo mejor son papeles que el mismo compositor piensa, bueno, esto que sea, que lo pueda cantar cualquiera. Lo importante es que lo

0: pueda, que lo pueda interpretar bien, que sea convincente, el tiene que hacer como de proxeneta y que sea una persona que da miedo. Entonces, mejor buscar una persona que es capaz de hacer ese papel interpretativo y que a lo mejor vocalmente no está, puede estar más limitada o no. Hay una flexibilidad mayor con respecto al canto.
1: Es muy, muy importante esto que dices de la capacidad de interpretación, de incorporación del elemento dramático, sí, a la interpretación estrictamente vocal, porque no será el primer tenor al que escuchamos, tenor, soprano, en fin, el primer cantante de primer nivel al que escuchamos, que decimos es técnicamente perfecto, pero qué frío me deja.
0: Sí, y yo creo que hay mucho de eso, ¿no? Esa dicotomía existe entre lo técnico y lo emocional, y el mundo del canto es algo, y del canto operístico, del canto lírico, puede ser muy deportivo. Y convertirse en algo muy circense, casi, por así decirlo, ¿no? De a ver quién, la clásica grabación que circula por TikTok de Diana Damrau cantando La Reina de la Noche y todo el mundo, wow. Y entonces la gente que no sabe nada de ópera flipa con esos agudos, sí, y con, sí, esa coloratura, etc.
1: Es decirte que está completamente fuera de la partitura.
0: Exactamente, exactamente. Y entonces eso es lo que impacta, ¿no?, a primeras. Pero, wow, qué interesante es un cantante que, con a lo mejor no un énfasis tan técnico, pero que realmente vive ese papel. Y para eso es muy importante, es lo que siempre, esa dicotomía también, siempre, digamos esa lucha interna, siempre la he tenido entre profesores, me ha pasado muy a menudo, profesores que he tenido que me han dicho, no, es que tú vas a ser un perfecto tenor lírico, un perfecto duca en Rigoletto, o porque además qué alto eres, tienes como esta presencia, eres una persona, ¿sabes? A lo mejor me he dicho, ese atractivo que tienes, y tienes que ser lírico, y la voz está para eso. O sea, a lo mejor técnicamente era lo que... Pero para mí siempre lo he sentido como algo totalmente... como una interpretación sobre la interpretación, porque yo no soy esa persona heroica, romántica, sufriente. Entonces, para mí habría sido como un poco... ¿Sabes qué pasa? Tienes que sentir que los papeles que haces de alguna forma... hay una parte de ellos en ti, los puedes entender. Y el problema que hay en la ópera, que no hay en otras formas de contar historias, es que también el cómo uno canta, el cómo uno entiende su voz... forma parte del personaje.
1: Claro.
0: Entonces, si yo, por ejemplo, no me entiendo como una voz masculina, creo que ese siempre ha sido un poco el debate interno que he tenido de, vale, pero ser tenor lírico quiere decir representar la imagen que tenemos social de cómo tiene que sonar un hombre heterosexual, cis, hetero, etc. Y para mí eso siempre ha sido como un poco un... Vale, pero entonces un poco hacer drag de una forma en la que podría durante un rato, pero,
1: sí, pero
0: mi
1: obliga,
0: voz lo sufre, mi voz lo puede sufrir.
1: Y te obliga a travestirte personalmente a la hora de cantar.
0: Sí, sí, sí, así es. O sea, me siento más cómodo poniéndome un vestido encima del escenario, que ha ocurrido varias veces ya en bastantes producciones, que vistiendo mi voz, que al final es algo orgánico, que no puede realmente transformar, hacer que mi voz suene de una forma en la que para mí la siento como... una impostación artificial. Y sí, quizá esa performance de la masculinidad que a otras personas les sale de forma natural, pero a mí no. Entonces, por eso he encontrado ese punto súper cómodo en los papeles que son, pues que a lo mejor no tienen por qué ser estar enamorados de una chica. Simplemente no forma parte de la trama el que sean heterosexuales, ni siquiera. Pueden ser, por ejemplo, el clásico papel es Basilio en Las bodas de Fígaro, de Mozart, que es como un intrigante, una persona que simplemente está cotilleando, haciendo que la trama se mueva, pero no importa en realidad su heterosexualidad o no, no está ni siquiera forma parte de la cuestión. Es más esa intriga palaciega en la que él forma parte porque se aburre. Y en ese sentido da igual un poco el
1: Hablarnos un poco del programa del concierto de Águilas.
0: El programa del concierto es como yo, también muy diverso. ¿Sabes
1: eso
0: que,
1: está bien?
0: Sí, sí, sí.
1: Eso está muy bien.
0: Yo, en principio, cuando Pilar me contactó, vamos a hacer este concierto, ¿qué te parece? Yo le dije, me encantaría hacer algo lead, alemán, que es como una pasión que siempre tengo y casi nunca tengo oportunidad de hacer recitales de Lied. Me gustaría hacer algo tipo un ciclo completo de Schumann, de los que dura una hora, o Winterreise de Schubert, que estás una hora y media entrando en este personaje a fondo, es muy psicológico. Y me dijo, olvídate. Dijo, estamos con el calor, es una noche de verano, tiene que ser algo muy ligero. Y yo le dije, vale, pero entonces si es algo ligero, ¿cómo? Y me dijo, entonces vino la idea de incluir a Nicolina, a la soprano, para ir intercambiando, digamos, también los géneros, para introducir algo más. Ella se va a encargar más de la parte operística, pero va a haber un poco de todo. Va a haber un poco de Lied alemán, romántico, canciones de cabaret, un poco de zarzuela, canciones españolas de concierto, partes, de nuevo, partes más cultas, partes más populares. Aburrido, desde luego, no va a ser.
1: Bueno, eso es una garantía. Gracias, Daniel, por este ratito.
0: Muchas gracias, Paco.
1: Y te voy a despedir con un personaje que creo que vas a interpretar a partir de octubre, que es el Triquet de Eugene Onegin, de Tchaikovsky.
0: A partir de octubre en la Ópera de Leipzig.
1: Que me parece, además, que por lo que me acabas de contar, es un personaje que te sienta como un guante.
0: Perfecto para mí. Venid a verlo.

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1: Saltamos de Tchaikovsky a Arriaga. Juan González Cutillas, muy buenas tardes.
2: Buenas tardes, ¿qué tal?
1: Pues nada, aquí estaba yo charlando con Daniel Arnaldos, que me parece muy interesante esta manera que tiene de entender el canto, su papel como tenor, en fin, me ha parecido más que interesante. Cuéntanos un poco, ¿por qué Los Esclavos Felices?
2: Pues mira, la verdad es que con Los Esclavos Felices lo que está haciendo en los festivales, concretamente el Festival de Euskadi, la Quincena, Donostierra y demás, que es, y sobre todo la Orquesta de Euskadi, es hacer un recuerdo de este bicentenario que estamos celebrando del año de Arriaga. El pobre chico, porque murió con solo 20 años, fíjate, nació en 1806 y murió en 1826. Y como a tantos españoles, como acabas de contar, pues tuvo que irse a París a estudiar y ayudado por un poco por el entorno familiar, pero tuvo la desgracia que la muerte le pilló allí. Y solo una pequeña historieta de Fetis en una enciclopedia pues nos dio la pista para recuperar este personaje que es muy interesante. Y de la ópera Los Esclavos Felices, bueno, ya ves qué ironía que fue ser esclavo y feliz, pues la obertura ha quedado entera y realmente se interpreta y muestra un poco el por qué le llamaban el Mozart español, ¿eh? Porque quizá porque era muy jovencito, porque hacía una música encantadora y porque tenía ese aire divertido del músico de Viena, de Salzburgo.
1: Hay quien dice que parte de la culpa de que la música clásica no acabara de despegar en nuestro país, que no tuviera un compositor de referencia, fue precisamente la temprana muerte de Arriaga, que era un tipo que prometía muchísimo.
2: Sí, claro, es que eso fue. Era un chico que empezó como un virtuoso juvenil, como Mozart, una pequeña figura, y viendo el éxito que tenía, pues no solo pensaron en que estudiara en Madrid, sino que le dieron una beca para irse a París, y allí estuvo unos años estudiando y escribiendo música, y sobre todo la desgracia fue esa, que la peste en aquel año fue terrible, y bueno, hizo que desapareciera su figura, pero tanto es que desapareciera que como en la prisión donde vivía, pues quemaron todos sus seres por el rollo de la peste, ¿no? Y entonces lo único que quedó, lo que había, lo que algunos amigos

0: tenían, o los que en el propio conservatorio de París se conservaba de este fantástico compositor que era Juan Crisóstomo Arriaga.
1: Vamos con Stravinsky.

0: las grandes orquestas americanas, que una de las cosas que hacen pues es llevar a los grandes músicos europeos, y este año Klaus Makelar es el director de moda. Y bueno, esta obra, que fue un éxito en su presentación el año pasado en Nueva York, pues va a girar con varias orquestas, la Orquesta de Chicago, la Orquesta del Conservatorio, la de Oslo, varias orquestas en las giras veraniegas americanas, y va a funcionar como una obra realmente llamativa y espectacular, que es lo que le gusta a los americanos, la música espectacular.
1: Sí, sí, sí, sí, todo sea por el show. Y aunque para show, la música con la que nos vamos a marchar por todo lo alto, con una marcha triunfal.
0: Efectivamente.
1: A ver, a los que no les gusta la música clásica, que dejen de silbar. Bueno, esta se la saben todos.
0: Esto, todo el mundo se la sabe. Esto es como el Iron Maiden del romanticismo, vamos.
1: Vaya un figura.
0: Vaya una marcha que increíble que tiene. Bueno, pues esta es la clásica ópera de veraneo. Es decir, aquella que en numerosos sitios, los festivales de Verona, se pone con gran intensidad. Y además, muy curiosa, porque además se suele poner no solo en los teatros tradicionales como el Festival de Santander, sino en grandes lugares históricos, por ejemplo, la Arena de Verona, que para este año, lógicamente, tiene algo así como 12 representaciones alternadas con otros grandes números. Pero también en el Circo Máximo de Roma, o en Grecia, o en muchísimos sitios. Es la típica obra que se está representando y como la gran exhibición. Uno que va de turismo, pues una noche, ¿qué va a hacer? Cuando ya los museos y demás están cerrados, pues una noche de ópera, pues es realmente maravilloso.
1: Y además, en este caso te permite sumarte al coro.
0: Efectivamente, sí. Si así manda el director, te puede hacer. Este año, además, en la Arena de Verona se está reponiendo la producción de Franco Zeffirelli, que ya hizo una magnífica película y que la mantiene, ya sabes, de todo tipo de animales, hasta elefantes.
1: Bueno, Juan González Cutillas, muchísimas gracias. Hasta gracias. La próxima semana. Nos vamos. Venga. Llegan los informativos.
2: Son las 4 de la tarde.
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2: Hola, ¿qué tal? Muy buenas tardes. Comenzamos con las temperaturas máximas de este jueves. Son algo más bajas que las de ayer, 41,8 en Cieza y Molina de Segura, 41,3 en Murcia. Los tres registros encabezan el ranking nacional en cuanto a las temperaturas más elevadas del día. Todavía pueden subir unas décimas. Si les contamos de la Federación Regional de Empresarios de la Construcción de Murcia, que cumple 50 años y lo hace en plena crisis de la vivienda y con diferentes iniciativas legislativas, tanto a nivel nacional como regional, que pretenden solucionar el problema de acceso a la vivienda, sobre todo entre los jóvenes. Los constructores esperan que los partidos políticos estén a la altura y saquen adelante el decreto de vivienda asequible. Los constructores se han reunido hoy en asamblea para analizar las claves que deben marcar el futuro de un sector que sufre los altos costes de construcción, la falta de trabajadores, la escasez de suelo y la excesiva carga impositiva. Su presidente, José Hernández, subrayaba que la dificultad para acceder a una vivienda supone un auténtico drama. Explicaba que el precio no sube por la demanda, sino por los impuestos y la falta de suelo. Al Estado le pedía un gran pacto y a la Asamblea Regional que saque adelante cuanto antes el decreto de vivienda asequible.
4: Por eso, desde aquí, desde Frecón, pedimos a la Asamblea Regional estar a la altura. Porque detrás de cada mes perdido no solo hay un debate político, hay una familia que está esperando una vivienda.
2: El envejecimiento de la población trabajadora ha convertido el absentismo por baja médica en un problema estructural, según un informe de los graduados sociales, que alerta también sobre el importante crecimiento de la enfermedad mental. Las patologías osteomusculares suponen ya casi la mitad de esas bajas y Murcia se encuentra entre las regiones con mayor prevalencia. El envejecimiento general no explica el absentismo por baja médica, pero es uno de los factores más destacados para ilustrar el aumento de la incapacidad temporal, que alcanza actualmente en España a 1.400.000 personas, con una tasa del 5,5%. El absentismo por baja médica se ha convertido en un problema estructural y de Estado, según dice Joaquín Merchán, presidente del Consejo General de Graduados Sociales.
5: Cada día más de 1.400.000 personas trabajadoras están

0: de baja en España. Cada uno ejerce un derecho protegido por la Seguridad Social y atraviesa un momento difícil de salud que merece cuidado y acompañamiento. Por lo tanto, tenemos un diagnóstico compartido. El absentismo ha dejado de ser, repito, un fenómeno coyuntural, ya se convierte en tendencia estructural y en asunto de Estado.
1: En la Unión de Trabajadores y Profesionales Autónomos denuncia que más de 1,5 millones de autónomos no pueden permitirse coger una baja médica y advierten que retrasar el tratamiento agrava las enfermedades y prolonga las incapacidades temporales. El colectivo pide que la exención en el pago de la cuota RETA se aplique a todos los procesos de baja médica de duración inferior a 60 días desde el día siguiente al inicio de la baja médica y hasta su finalización. En la actualidad, la exención en el pago de la cuota de autónomos únicamente se reconoce como carácter general a partir del día 61 de la incapacidad temporal. Eduardo Abad es el presidente de UPTA.
2: Hay que hacer frente a la cotización. Al final, el autónomo, la determinación que toma, ¿cuál es? Seguir trabajando, aún sabiendo que está en unas condiciones físicas muy deterioradas. Y por eso, al final, esas patologías que se podían curar de forma rápida se convierten en patologías de larga duración y con ello bajas de larga duración.
1: Ya hablamos del proyecto de presupuestos de la comunidad autónoma que el Ejecutivo quería llevar a la Cámara antes de que acabara este mes de julio, pero se mantiene la voluntad, pero no hay acuerdo con Vox. Insiste la portavoz del Gobierno, como ayer la hacía el presidente, en que la invitación para negociar está hecha desde hace un mes, pero no hay respuesta, que es justo lo contrario de lo que vino a decir el lunes Rubén Martínez Alpañez. Hoy escuchamos a la portavoz del Gobierno, Marisa López Aragón.
3: En el debate del Estado de la Región, el propio portavoz del Grupo Parlamentario Popular le indicó a Vox de aprobar el techo de gasto e incluso seguir continuando con esa negociación de presupuestos. Y lo cierto es que hace más de un mes el Grupo Parlamentario Popular se puso en contacto con Vox. No hemos tenido respuesta por parte de Vox.
1: Y la princesa Leonor pondrá fin mañana viernes en San Javier a su etapa de formación militar y a su paso por los tres ejércitos que, como heredera de la corona, la han preparado durante los últimos 3 años para convertirse en la primera mujer en ostentar el mando supremo de las Fuerzas Armadas cuando llegue al trono. La Academia del Aire y el Espacio de San Javier va a acoger mañana viernes el acto de entrega de los reales despachos de empleo a los nuevos oficiales que va a presidir la familia real y con el que se despide el curso académico, una ceremonia en la que la princesa va a recibir la gran Cruz del Mérito Aeronáutico con distintivo blanco que le concedió el Consejo de Ministros el pasado 29 de junio. Y un juez de Madrid ha abierto sumario para juzgar al exdirector adjunto operativo el DAO de la Policía Nacional, José Ángel González, como presunto autor de un delito de agresión sexual por el que fue denunciado por una inspectora de este cuerpo. Así lo acuerda el juez de violencia sobre la mujer número 8 de Madrid en un auto en el que da traslado a la Fiscalía y a las demás partes para que en el plazo de 5 días soliciten aquella diligencias adicionales que estimen oportuno practicar. Lo dejamos así por el momento. Más noticias a las 5 en punto. 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Y ahora comienza Músicas en la Memoria con Adolfo Fernández.
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¿Qué tal? Muy buenas tardes, qué penica más grande. La voz áspera, la voz de Lija, la gran Bonnie Tyler, nos dejaba en el día de hoy con 75 años, después de una larga enfermedad. Estaba desde el mes de mayo en coma y bueno, pues ha fallecido finalmente, como decimos, dejándonos pues ese buen puñado de canciones en donde destacaba precisamente esa voz rota, que bueno, pues era su signo de distinción. Su música está presente muchas veces en el programa, en estas músicas, en la memoria que ahora inauguramos, pero casi nos ha puesto la pelota votando, ahora que estamos en eso del Mundial, y hemos pensado que quizás estaría bien hacer un programa de canciones susurradas menos dos, las dos que vamos a dedicar a Bonnie Tyler, que eso es justo lo contrario. Esa estrategia sonora que permite no cerrar del todo las cuerdas vocales y permitir que un pequeño hilillo de sonido se cuele, un poquillo de aire, para dar ese efecto íntimo, suave y aireado que ya sabemos interpretamos o pueden interpretar que tiene esa capacidad muy cerca del oído. Es esta cosa sensual que vamos a descubrir hoy en estas canciones, ya digo, susurradas. Y después en la segunda hora les vamos a acercar a ustedes pues una especie de caballo de Troya. Es una selección de canciones en donde el humor, el ritmo, oculta en realidad un mensaje y una crítica verdaderamente destacada. En algunos casos es posible que hasta la propia censura haya podido dejarse marcar un gol, ¿no? Porque el ritmo y el divertimento parece que no tenía esa carga de profundidad o esa, digamos, crítica tan sonora. Era una cosa que estaba más bien velada. Esto es lo que lleva el programa. Espero que esto mitigue el calor, sea una gran compañía para todos ustedes. El nombre es Paco Valera, eso, y nuestra figura de referencia, nuestro realizador en el programa, el gran Sebastián Ramallo, que sigue siendo Rey Moro y que estará durante todo este año en su año festero, y el equipo de los habituales. Bienvenidos, disfruten. Adiós, Bonnie Tyler.

Bueno, pues ahí está sonando esta gran figura que tenía entre otras canciones esta, aparecía con sus ojos azules luminosos, era verdaderamente pues un espejismo verla y después escuchar la voz de contraste, ¿no? Que como decimos, pues parece estaba ideada para generar también pues ese sentimiento que de alguna forma pues pertenecía al desamor, ¿no? Como esta canción que hemos escuchado, Issa Hartzell. Pero el éxito más rotundo de Bonnie Tyler quizás sea el que viene a continuación.

un eclipse total en nuestro, en el corazón. Esta es la, el dramatismo que suele acostumbrar Bonnie Tyler en sus canciones, este elemento sin consuelo que parece querer decir con su voz rota, que ya sabemos es el resultado pues de una mala recuperación tras una operación a consecuencia de unas extracciones de nódulos en las cuerdas vocales, que tenía pues que haber permanecido mucho tiempo sin haber hablado, al menos durante 6 semanas, pero fruto de la desesperación, pues creo que dio un fuerte grito y esto terminó pues por dar como resultado esta voz tan, tan rota, tan equiparable a Rod Stewart o Janis Joplin, pero que fue en este sentido pues un excelente marchamo para su carrera musical, ya que, como decimos, la hizo totalmente distinguible y a partir de este momento pues fueron ya los éxitos encadenados. Bueno, pues este es el adiós, el recuerdo que tenemos a Bonnie Tyler. Les vamos a recomendar que nos busquen también en el podcast todas las canciones que están a ella, en fin, atribuidas y que pertenecen de ese, en ese especial dedicado Canciones con Voz de Lija, que es un programa que hicimos también aquí en Músicas en la Memoria. Pero hoy, como decimos, queremos traerle lo contrario. Canciones susurradas que tienen, en este caso, protagonismo también de una voz recia, pero que sabía dulcificarse y extraer en este sentido ese hilillo sonoro verdaderamente conmovedor. Es Marlene Dietrich.

La Dietrich había patentado en los años 30-40 este uso de una voz grave, lánguida y profundamente aireada. Y es que Marlene no tenía un gran rango vocal, pero no lo necesitaba tampoco. Su canto era casi un susurro hablado, cargado de cinismo, eso sí, de misterio, una ambigüedad tan magnética que hipnotizaba en salas cinematográficas en cada una de sus apariciones. Nadie como ella entendió que cantar con menos volumen a veces genera el doble de atención.

La gran Marilyn Monroe, que seguramente esté en ese top, en esa posición cumbre de estas canciones susurradas. Es una historia fascinante la de Marilyn, no solamente en ese ámbito de superación total en cada una de las acciones que emprendía, sino también el hecho de que ella fuera de pequeña algo tartamuda. Es un problema de voz que le hacía padecer bastante, era muy tímida. Este tipo de presentación siempre le suponía un gran trance y consiguió adoptar ese tono jadeante, aireado, pausado, para lograr hablar con fluidez sin encasillarse, y esto es lo que empezó siendo un mecanismo de defensa, pues al final fue uno de los elementos más magnéticos y sensuales del siglo XX. En la canción que hemos escuchado, que tiene pues ese aire de viejo western, ese susurro de las montañas, es una canción en donde claramente pues aparece como un componente de técnica absolutamente exigente, rompiendo además la tradición de lo que era una chica de salón. Esta es la que interpreta a Marilyn en la película River of No Return, que ahí pues ya digo, una imagen generalizada, un estereotipo casi de folclórica, de

de niñas contentas, ¿no?, que están en ese ambiente tan, tan masculino, pues haciendo, en fin, ese atrevimiento festivo. Y aquí rompe completamente ese contraste dramático con estas canciones que verdaderamente pues muestran el gran tono de técnica que tiene, ¿no?, en estas palabras cuando las alarga, river, never, ¿no?, dejando siempre que la nota sea puro suspiro. Película también extraordinaria con el gran Robert Mitchum, dirigida por Otto Preminger.

susurro o anticanto, porque realmente la bossa nova nace de esta curiosa confluencia en la que Astru, que no tenía pues experiencia de momento profesional para cantar, se encuentra en la tesitura de acompañar al que entonces es su marido, Joan Gilberto y Stánguez, en Nueva York, donde iban a grabar un disco pensando en lanzarlo al mercado estadounidense. Esta obsesión de convertir la bossa nova, pasar del portugués al inglés o meter alguna referencia para hacerlo más digerible en aquel mercado, y piensan en Astru, que sobre todo habla inglés, ¿no? Y ahí es donde meten este anticanto, en donde hay una voz totalmente natural que no tiene ningún tipo de adorno y que presenta pues frente a lo que entonces era exigencia, ¿no? Este pop y rock con vibrato importante, pues aquí a una mujer suavecita, ¿no? Que trae pues este sonido que lo convierte pues en marca de la casa del bossa nova y también de nuestro estilo susurrante que hoy hemos traído aquí al programa Músicas en la Memoria. Que encuentra nuevamente otra pieza en este territorio del Brasil, fantástico, seductor. Antonio Carlos Jobim y Els Regina nos dejan sus Agua de Marzo.

Qué bonito. Bueno, una canción que demuestra que esto del canto susurrado no es necesariamente una cosa melancólica ni romántica o erótica. También puede ser una cosa de mucha felicidad y alegría, que es lo que se traduce, se traslada en este encuentro, en estas confidencias que se hacen Tom Jobim y Elis Regina en esta canción Aguas de Marzo, que trae pues un ritmo de respiración muy constante que se está escuchando. Incluso el aire golpea el micrófono, que está pegado prácticamente a la boca, y hace pues que esta música pues tenga una cadencia y no sea tan pesada, ¿no? Es como Tom utilizaba esa emisión vocal para hacerla así susurrante, con un aire de la respiración que tampoco se oculta. Ya digo que es un elemento más que se suma como un instrumento. Y es llamativo que el Regina tenga, pues en este caso, oportunidad de bajar un poquito algún decibelio de su voz, porque ella era conocida como Pimentiña, precisamente por su potencia vocal casi volcánica, ¿no? El fuerte temperamento. Y yo hoy le pidió, hombre, vamos a ver, aquí hay que hacerlo con decibelios al mínimo, ¿no? Y cantar muy pegadicos al micrófono para que esa textura aireada, ¿no?, sirva también pues como elemento de la propia mezcla del sonido, ¿no? Y ahí incluso al final pues hemos visto estos divertimentos, empiezan a reírse, comparten momentos de juego, incluso se pisan los versos, y es una forma de desparpajo pues muy natural, que es posible gracias también a la sensibilidad de la microfonía y a que este tema pues tiene ese punto profundamente orgánico. Bueno, ya digo que esto es una maravilla, un descubrimiento que además seguro que también está muy indicado para soportar altas temperaturas.

Bueno, pues esta es otra forma de llevarte este sonido susurrado, no vuelvo a repetir a lo melodramático, a lo romántico, sensual, es aquí una cosa de seducción, de poder, de cinismo, es un pop de dormitorio, como así se llama este rollo que inventan Bill Ellis y su hermano Phineas en el álbum Bad Gay, nos dejaba en 2019 este sonido tan singular, ¿no? Donde, como decimos, pues Billy apenas proyecta la voz, no busca notas largas, es un registro medio grave que a veces es casi incluso hablado, y con ese sonido continuo de la salida, el flujo continuo de aire que funciona pues de una manera sincopada. Aquí también la microfonía es especialmente interesante, micrófonos de condensador ultrasensibles que permiten una compresión dinámica que bueno, eleva los ruidos más sutiles de la boca, como el chasquido de los labios o la saliva, el aire rozando los dientes, lo lleva, como digo, a un primer plano de la mezcla, y bueno, pues es una cosa que suena literalmente dentro de la cabeza del oyente, ¿no? Disparando la sensación de hormigueo y cercanía propia de este susurro, que yo digo, pues es una historia de la actualidad, con un aire muy cercano, milímetros del micro y posiblemente también del oído humano.

Y aquí está Lana Del Rey, que también pues tuvo oportunidad de hacer un driblo a la industria discográfica, que en 2010 pues no esperaba una artista que cantara pues también con este susurro, con estas características tan contrarias a lo que entonces funcionaba, que era el dance pop, una música mucho más estridente. Pero bueno, aquí hay una composición de gran madurez en donde se puede notar esta evocación al cine negro, a las grandes producciones del siglo XX, donde un zagalucho pues está con una máquina de videojuegos todo el rato y no hace caso a su novia, que está pues ahí un tanto abandonada, y esto es lo que plantea este punto de vulnerabilidad, de sumisión también obsesiva, ¿no? En donde pues eso, el amor devoto y casi tóxico se vuelve, pues como decimos, verdaderamente pues un grave problema. Un canto susurrado que va a reforzar esa atmósfera de rendición, de melancolía, y que además también pues tiene algún otro alarde, porque incluye también un falsete, ¿no? En una de esas notas que rompe su nivel de contralto para subirse por encima de las cuerdas, incluso haciendo pues este toque en el puente de la canción. Es una interpretación, pues ya digo, que convirtió en la máxima figura a nuestra Lana Del Rey, que hoy pues suma su voz a las canciones susurradas que nos acompañan en esta jornada, y que ahora tiene a otra gran figura, Ariana Grande.

Dragon Age con Adriana Grande también es otra superdotada musicalmente, tiene una técnica verdaderamente soberbia, tiene posibilidad de realizar un rango vocal mucho más potente, es quizás de los más ágiles del pop moderno, su capacidad para hacer también el registro de silbido, pues al estilo de Mariah Carey, es también otra distinción que acompaña a Ariana, pero que aquí ha decidido pues vaciar de potencia su voz para interpretar este tema, Thank You Next, que bueno, cuenta pues con esa ligereza absoluta. Bueno, y una voz masculina que también nos podemos aquí prestar, digamos, a esta sutileza, a este sonido tan sensual, y en este caso de tanta y tan hondo sentimiento, porque este es el eco que firma Jorge Drexler.

precisamente esa ausencia de sonido que rebota, esa huella que dejamos en el otro. Este vacío es el que, bueno, pues inaugura aquí la lista de los más minimalistas en esto de la técnica vocal, porque el uruguayo es especialmente ducho en esta técnica, donde pues precisamente su utilización no tiene el carácter estético de moda, ni es una cosa erótico festiva, es una cosa de confidencia, es una cosa de intimidad, de cercanía, que cuenta a flojico, ¿no? Y que lo hace pues directamente al oído, para que tenga mayor valor y vaya más dirigido precisamente a quien le proyecta ese mensaje. Bueno, una magnífica canción, como todas las que suele firmando este gran artista, este gran cantautor. Y ahora pues viene otra grande, porque en España estamos verdaderamente muy satisfechos de este descubrimiento musical, esta ruptura con la tradición que representa Rosalía.

Bueno, punto y aparte para Rosalía, que como decimos, no solamente cuenta con una gran voz, y en este caso se inclina por esta utilizar este hilito de voz, especialmente porque lo considera de importancia, porque su voz, como decimos, cuenta con una potencia sobrada, y aquí únicamente pues la escucha.

adaptación también del Mal querer, en donde, como vemos, pues hay un llanto contenido que se queda en la garganta, y cuando sube el falsete en el estribillo, pues sigue estando también preñada de aire, ¿no?, creando esa atmósfera mística e irreal que tanto le gusta a Rosalía. Bueno, son canciones susurradas que hemos abierto con la voz de Lija de Bonnie Tyler, pero que hoy yo creo que nos va a dejar en este tiempo mucho más calmados a pesar de las altas temperaturas. ¡Sara Du!

0: Son las 5 de la tarde.
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0: Hola, ¿qué tal? Buenas tardes. Mañana, viernes, finaliza esta ola de calor y tendremos un pequeño respiro la próxima semana, aunque no hay que olvidar que estamos en julio, por lo que el delegado de la Agencia Estatal de Meteorología en la región, Juan Esteban Palenzuela, advierte de que las noches seguirán siendo muy cálidas. Palenzuela subraya que el mar Mediterráneo presenta actualmente anomalías térmicas de entre 3 y 4 grados y medio respecto a los valores habituales para estas fechas, aunque insiste en que un mar más cálido no provoca por sí solo lluvias torrenciales, si constituye un ingrediente que puede intensificar estos fenómenos cuando coincidan con situaciones de inestabilidad atmosférica.
2: Si tenemos esa situación meteorológica que dispara la inestabilidad con este aporte extra de energía, como comentábamos antes, más temperatura del agua del mar, más temperatura de la superficie del aire en contacto con el agua, pues eso disparará de alguna forma el aporte de vapor de agua y por tanto podrá hacer que las lluvias puedan ser más torrenciales que lo que serían si no estuviese tan alta la temperatura del Mediterráneo.
0: La magistrada de la sección de instrucción ha acordado la apertura de un juicio que tendrá que señalar la Audiencia Provincial de Murcia. En el banquillo se sentarán 7 acusados, de los que 4 tienen que responder a 13 delitos de homicidio por imprudencia grave, otros tantos por lesiones y un delito contra trabajadores. La Fiscalía solicita penas de hasta 8 años y 6 meses de prisión para varios de los acusados, mientras que algunas acusaciones particulares y la acusación popular eleva esta petición hasta los 9 años. Estamos hablando del caso del incendio de la discoteca Atalayas. La jueza mantiene que los 7 acusados en libertad y rechaza retirarles el pasaporte y prohibirles salir de España al considerar que no existe riesgo de fuga, ya que han comparecido siempre que han sido requeridos por la justicia y cuentan con arraigo en el país. Y el envejecimiento de la población trabajadora ha convertido el absentismo por baja médica en un problema estructural, según un informe de los graduados sociales que alerta también sobre el importante crecimiento de la enfermedad mental. Las patologías osteomusculares suponen ya casi la mitad de estas bajas y Murcia se encuentra entre las regiones con mayor prevalencia. El envejecimiento general no explica todo el absentismo por baja médica, pero es uno de los factores más destacados para ilustrar el aumento de la incapacidad temporal que alcanza actualmente en España a 1.400.000 personas con una tasa de un 5,5%. El absentismo por baja médica se ha convertido en un problema estructural y de Estado, según Joaquín Merchán, presidente del Consejo General de Graduados Sociales.
3: Cada día más de 1.400.000 personas trabajadoras están de baja en España. Cada una ejerce un derecho protegido por la seguridad social y atraviesa un momento difícil de salud que merece cuidado y acompañamiento. Por lo tanto, tenemos un diagnóstico compartido. El absentismo ha dejado de ser, repito, un fenómeno coyuntural, ya se convierte en tendencia estructural y en asunto de Estado.
0: El Ayuntamiento de Murcia espera poder sacar a licitación en las próximas semanas un lote de 8 parcelas.

0: destinadas a la construcción de 300 viviendas de protección oficial. El lote forma parte de la Estrategia Municipal de Vivienda y Suelo, que apunta a movilizar un total de 70 parcelas para más de 2.000 viviendas que pretenden tener tramitadas al menos para 2030. Con la aprobación del decreto Ley de Vivienda Asequible, el concejal de Planificación Urbanística y Vivienda, Antonio Navarro, ha confirmado que el Ejecutivo licitará este primer lote en régimen de colaboración público-privada.
1: Nosotros vamos a licitar en régimen de colaboración público-privada y vamos a primar también el alquiler con opción a compra, que es uno de los regímenes de tenencia que facilitan, yo creo, a los jóvenes precisamente, pues que puedan en su momento acceder a la propiedad.
0: El Consejo de Gobierno ha aprobado una partida de 10 millones de euros para impulsar la actividad investigadora de la red de centros tecnológicos de la región durante los dos próximos años. El Ejecutivo ha aprobado otros asuntos como una subvención directa a las salas de cine de casi 380.000 euros. Marisa López Aragón, consejera portavoz.
2: Las salas de cine forman parte de una industria que genera actividad y empleo en la región, pero cumplen además una función cultural evidente. Mantener una red de exhibición viable significa que el público pueda seguir accediendo a una programación diversa y que las empresas puedan afrontar las inversiones necesarias para continuar siendo competitivas.
0: La Audiencia Nacional abre juicio al BBVA y a varios exdirectivos del banco por el caso Villarejo. El juez Antonio Piña ha decidido la apertura de juicio oral a la citada entidad financiera y a su expresidente Francisco González, además de otras 14 personas entre exdirectivos del banco y mandos policiales por encargos presuntamente ilegales realizados al comisario José Manuel Villarejos entre los años 2004 y 2016. Terminamos, volvemos a las 6 con el boletín informativo. Recuerden que tienen todos los datos en orm.es y en nuestras redes sociales.
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Aquí entramos con este merengue en una nueva dimensión musical, en estas músicas en la memoria que ahora pues tienen el itinerario de lo que hemos llamado el caballo de Troya. Una estrategia que la música popular pues siempre ha utilizado para, de manera astuta, incorporar en una canción pues bailable, en una canción absolutamente intrascendente, pues un verdadero mensaje, una carga de profundidad ideológica importante. Y es que claramente pues cuando se hace una traslación de un panfleto político, una proclama en una canción muy formal, pues hay rechazo, hay prejuicios, hay un mecanismo de defensa del oyente que no traga ese discurso. Pero si se coloca así sutilmente, pues oye, pues está bien lo que dice el puertorriqueño.

Bueno, pues ahí tienen un himno de dignidad, de esperanza social, un golpe verdaderamente sobre la mesa, esa denuncia de la situación del campesinado dominicano y por extensión de todo el latinoamericano, ¿no?, que ansía un milagro de la naturaleza, que llueva café o yuca y té, en fin, lo que sea para salir de esa situación de mucha hambre y dependencia que tiene pues el campesino. La propuesta que aquí además incorpora con esa falta de recursos, el trabajo inframano, la escasez, y que de alguna manera Juan Luis Guerra pues hace bailable pues este pequeño drama que en este caso pues también comparten las clases altas de la ciudad, ¿no? Que el público internacional pues baila, canta, siente la alegría de esta radiografía de la pobreza rural que, bueno, los niños al final corean para mostrar pues esa situación, ¿no? Que de alguna manera pues sea visible y sea reconocible y se puedan plantar soluciones. Una maravillosa intervención que en este caso va a constatar también lo que viene siendo un punta de lanza desde las salsas, las rumbas, el merengue. En fin, es un sonido bailable que tiene, especialmente en toda Latinoamérica, muchas fórmulas como esta que nos trae Willy Colón.

el gran varón. Bueno, un caballo de Troya que en este caso pues trae un problema que, en fin, pues ha tenido en distintas etapas, en la canción se va recogiendo, pues mayor intensidad, pero que, bueno, en este caso es el desencanto que tiene una familia muy conservadora ante la llegada de un hijo transexual, que cambia su forma de caminar, de vestir, con falda, con lápiz de labio y carterón. El papá, que en este caso pues está chapado a la antigua, no puede corregir a la naturaleza, y el que nace para ochavo no llega a cuarto, dice el estribillo, que, como decimos, se baila pues a ritmo de salsa con Lalo Rodríguez, con Willy Colón, en fin, en una cuestión de lamento que cala hasta el punto que ahora pues es la comunidad LGTBI+ la que la interpreta, digamos, pues de forma colectiva, participando pues en esta reivindicación que ya es una realidad. Esta historia, como decimos, pues viene en esta línea de la lo festivo, lo agridulce de una realidad que quizá inaugurara en su momento el panameño Pedro Rubén Blades. Estaba pensando en Pedro Navaja, el maldito kinky que se ve enfrentado pues a una situación del destino, ¿no? Y es una historia que también pues con este ritmo suave se va colando y va dejándonos en una historia, un relato que, aunque largo, es verdaderamente pues reconocible y de interés.

0: Inaugura además un estilo sonoro, una salsa de las más vendidas en todo el mundo, con una curiosidad, y es que es una canción, ya lo decíamos antes, muy larga para escucharse por la radio, y sin embargo se llama la atención porque estás contando una historia, estás conociendo los detalles de este entorno en donde no estás glorificando al gángster, más bien al contrario, estás planteando una sensación pues de verdadero abandono que cualquier transeúnte pues puede vivir, experimentar en Nueva York o en cualquier ciudad hispanoamericana, española, europea, ciertamente, y que, bueno, en ese tránsito, en esa realidad, esas propuestas cruzadas que cada uno tiene, la de sobrevivir o la de encontrar el golpe de suerte, pues al final el destino tiene sus propios planes y acaba pues dejando en tablas, digamos, ambas iniciativas. Es una magnífica canción, ha tenido muchas versiones, esta era la que escuchábamos en directo, uno de los muchos conciertos que Rubén Blades ha interpretado, porque bueno, su estilo, digamos, es difícil de contener en un estudio de grabación. La vida te da sorpresas, sorpresas te da la vida.
1: Quiero contarle, mi hermano, un pedacito de la historia negra, de la historia nuestra, caballero, y dice así.

La rebelión. Bueno, esto es un pedazo de tema que nos ha dejado Joe Arroyo. Con su música hemos conseguido entrar directamente en la liga tropical, participar pues del baile, antes incluso de que se procese la primera frase, donde ya comenzamos a recibir pues un mensaje verdaderamente negro, dramático, de esa historia colonial, en donde hay pues violencia, en donde hay pues en fin, todo tipo de abusos, y aquí oportunidad pues para dejar reflejar ese sentimiento de lo que pasaba por allá, por Cartagena de Indias, en el siglo XVII. Estoy pensando que todo esto también trae cierta similitud con los jugulares, ¿no? De alguna forma también aquellos músicos ambulantes que iban trasladando pues de pueblo en pueblo un mensaje en esas plazas públicas, en donde hacían de cronistas, de opinadores también, en buena medida, de las cosas que sucedían por aquellos lares, y trataban de eludir pues el férreo control de la iglesia, y metían opiniones que eran pues incluso a veces lesivas para los intereses de los grandes señores feudales. Bueno, aquí estas tretas, digamos, este caballo de Troya que nos hemos sacado de la manga, pues viene a ser un poquito esa misma invocación, ¿no? El espíritu de la jugularía medieval llevado pues al presente con himnos que todavía pues tienen esa vigencia, y todavía lamentablemente pues hay ocasión para reivindicar o para incluso sugerir nuevas formas de mensaje encubierto para, decimos, eludir o tratar de superar el control, y en lo posible pues que sean casi reglas mnemotécnicas para que interioricemos esa necesidad de combatir este tipo de tropelía.

Bueno, la Mitsubishi no tiene mucho interés en saber cómo está el coste de la vida. Una canción de 1992 de Juan Luis Guerra que nuevamente pues da en la diana al convocar en la pista de baile con esa emoción, con ese merengue vallenato trepidante, pues en fin, soplo fresco verdaderamente muy, muy comercial. Estuvo mucho tiempo entre las canciones más vendidas en su época, en las Latin Tracks de Billboard. Pero lo que lleva dentro es dinamita pura y un contraste con la música y ese mensaje que lanza, que como decimos, pues tiene una enumeración desoladora, ¿no? De la inflación, la crisis, ese abandono, ¿no? Que América Latina padece en un análisis macrosocial, pues verdaderamente descarnado, ¿no? El capitalismo salvaje que lanza dardos envenenados contra promesas incumplidas de globalización, sumisión ante los mercados internacionales. En fin, es una ironía genial cuando dice, y el desempleo, bien, gracias, ¿no? Y la salud, no me hable de eso. Bueno, también dice, en medio del mar y el cielo, 500 años después, esto ya es un aviso para navegantes. La banalización, de alguna manera, de la vida periférica, que en el caso del merengue, pues tiene, como decimos, una oportunidad estupenda para hacer verdaderamente viral, ¿no? Y que llegue a todo el mundo. Y de alguna manera, pues con cierta resignación, ¿no? Se acepte también esta realidad que los telediarios normalizan.

Saturday in Paradise con Phil Collins, en este caso un caballo de Troya que se camufla en un estilo de pop pues comercial, el que acostumbraba a ofrecer a sus seguidores una canción bonita, inocente, de amor posiblemente, pero esto es lo que aparece a simple vista. Después encontramos todo un dardo, verdaderamente una carga muy potente en torno a los invisibles, esa visibilización a esas personas sin hogar, esa mujer que aparece en la canción en las primeras estrofas y que viene pues con los pies ampollados y llamando a un hombre que pasa de largo. Esta historia que Phil Collins pues sitúa, como decimos, en una posición destacadísima en la radio fórmula internacional y marca, decimos, este punto de hipocresía que tenemos en la sociedad, mirando pues para otro lado ante esa realidad que se padece pues de manera lacerante en todo el mundo, también en la región de Murcia, donde hay pues un problema de vivienda evidente. 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

Madonna, Papa Don't Preach, no solo coloca un caballo de Troya, prepara un verdadero cortocircuito cultural, político, a escala global. Estamos además en un tiempo en el que Ronald Reagan preside la Casa Blanca y los Estados Unidos, es un periodo muy conservador, los valores familiares están en todo lo suyo, y aquí llega este tema Dance Pons, comercial, enérgico, muy pegajoso, y bueno, ¿qué es lo que dice? Pues básicamente quiere tener independencia la chica, una adolescente que ha quedado embarazada y que le explica a su papá pues que, en fin, la deje tomar una decisión. Papá, no me sermones, estoy en profundos problemas, y lo que quiere es autonomía para decidir qué hacer con ese bebé que viene. Es una canción que, por cierto, supone una confrontación entre ambos lados del espectro político, porque los conservadores se quedan muy contentos porque la chica dice que quiere quedarse con el bebé, y las progresistas y feministas pues critican, en este caso, la aparente rendición, ¿no?, al desencadenar esta narrativa tradicional. Pero lo que Madonna verdaderamente está expresando aquí es la defensa de la autodeterminación femenina, ¿no? La joven no decide tener al bebé por imposición de la iglesia, del Estado o de su padre, sino por una elección estrictamente propia, exigiendo ser escuchada como un individuo adulto. Trátame como una mujer, ya no soy una niña. Lo que pasa es que esto efectivamente pues da para debatir el asunto de la emancipación de la mujer, la brecha generacional, el embarazo adolescente, el aborto, son asuntos que, como decimos, pues vienen de rondón en una canción que en principio pues era solamente mero entretenimiento para bailar.

La epidemia de la violencia armada y los tiroteos escolares en los Estados Unidos, con ese ruido de fondo cotidiano silbado, que es lo que aquí de forma macabra pues incorpora este caballo de Troya que nos deja pues Foster the People, Bumble Up at Night, es una de esas historias que verdaderamente invita con el estilo musical a balancear la cabeza. Es un estribillo pues silbado muy agradable. Es indie pop dance rock que aparecía en 2010 en verano y que, como decimos, pues trae esta historia tremenda, ¿no? La de Robert, el adolescente aislado, alineado, resentido, que tiene pues en su poder pues una pistola de 6 tiros que ha cogido del armario de su papá. La canción se mete de lleno en la psicología de un joven que planea una masacre en su escuela y, como digo, pues en este caso cuela este mensaje que supuso pues verdaderamente un verdadero choque, ¿no? El recibirlo dentro de ese contexto, como decimos, de protesta, pero que en fin tenía un tono demasiado directo, ¿no? Para contarlo y aceptarlo de manera sutil.

en las balón es una canción de la banda alemana Nena, que coloca el tema pues en el 84. Está cantada más en alemán, incluso triunfando en el mercado estadounidense, y ahí pues se expresa la paranoia que se vive en Alemania, especialmente la Alemania dividida por el muro. Estamos todavía en plena Guerra Fría y esto pues va a durar hasta el 89, que es el punto de fusión, de unión entre las dos Alemanias, tras 28 años de separación, viviendo familias y amigas a ambos lados de la calle, ¿no? Esta historia, bueno, pues representa esos 99 globos amarillos que se escapan al aire, que cruzan la frontera, que se encuentran pues en esta paranoia militar con el posible ataque o el objeto volador no identificado que provoca pues las alarmas de guerra, y ahí se estalla, como decimos, todo el apocalipsis. Una sátira de la incompetencia militar y política que Nena retrata con un ritmo trepidante en esta absurda respuesta de los poderosos, que, como digo, pues también llamaron la atención. Tuvieron que pasar todavía 6 años para que finalmente pues aquel disparate, digamos, cesara.

Bueno, pues ahí está el remate con este sonido también de la bossa nova. Antonio Carlos Jobim vuelve a hacerlo, samba de una nota sol, en donde demuestra a los críticos que con una sola nota

forma de expresión musical incipiente que era la samba, era la bossa nova, y como digo, pues aquí Jobim también responde a las dictaduras que hacen pues monótono, totalitario, que te obligan a callar, a repetir eso, una consigna oficial que permite o impide al individuo ser totalmente libre. La riqueza del mundo interior que hemos expresado con estas osadías musicales, estos caballos de Troya que hoy nos han acompañado en Músicas en la Memoria. Ha sido un placer acompañarles, como siempre. Volvemos mañana a la misma hora. Ahora llegarán enseguida las noticias con Marta Morenilla.

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1: Son las 6 de la tarde.
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1: Hola, ¿qué tal? Buenas tardes. En Lorca se ha desplegado esta tarde el operativo del Plan Infomur para sofocar un incendio de monte bajo y espartizal en la carretera al embalse de Puentes. Es la RMC-15. Está a tan solo 6 kilómetros del casco urbano de Lorca. Hasta allí se han desplazado bomberos del Consorcio de Extinción de Incendios y Salvamento, Servicio de Emergencia Municipal y Protección Civil de Lorca, también Agencia Medioambiental con Brigada Forestal e incluso un helicóptero con base en Zarcilla de Ramos. Sin embargo, a partir de las 5:30 más o menos, el mando de la extinción ha dado por estabilizado este incendio. Se han retirado los medios aéreos con esa brigada helitransportada y también se han retirado los bomberos del consorcio, y el caso es que se han ido a sofocar otro incendio en un huerto ecológico de la vereda de Las Peñas, Cazalla, también en Lorca. El secretario de Estado de Medio Ambiente, Hugo Morán, y la alcaldesa de Murcia, Rebeca Pérez, han suscrito un acuerdo para coordinar la ejecución de las nuevas infraestructuras anti-inundaciones en la zona norte del municipio, es decir, el conocido como Colector Norte. El protocolo será el punto de partida para redactar 4 proyectos de intervención en varias ramblas y la conducción de parte de sus caudales hacia el Segura para minimizar las avenidas frecuentes cuando se dan lluvias intensas. Pérez ha destacado que el acuerdo supone un paso decisivo para hacer realidad una infraestructura muy demandada que incorporará soluciones hidráulicas avanzadas como zonas de almacenamiento controlado, diques e interceptores de laminación para ofrecer una respuesta definitiva a un problema endémico del municipio.
3: Un acuerdo que da luz verde a la redacción del proyecto constructivo que se ha actualizado con soluciones hidráulicas más avanzadas, incorporando zonas de almacenamiento controlado, diques e interceptores de laminación que permiten ofrecer una respuesta definitiva a un problema endémico del municipio de Murcia.
1: Los bajos salarios en España siguen siendo una de las debilidades del país. Según el último informe de la OCDE, el club de países con las economías más avanzadas del mundo, la subida media de sueldos pactada en la negociación colectiva este año en la región de Murcia está por debajo del IPC, según denuncian Comisiones Obreras y UGT, que acusan a la patronal de inmovilismo. La Organización para la Cooperación y Desarrollo Económico advierte de la contratación del poder adquisitivo en los últimos 5 años en España y señala que, aunque los salarios reales crecieron un 2% en el último año, siguen estando por debajo de 2021, lo que sitúa a España entre las economías de la OCDE donde más han caído desde la pandemia. El organismo internacional reconoce las importantes subidas de salario mínimo que han protegido a los trabajadores con menos ingresos, pero advierte de que el resto de los salarios no han crecido al mismo ritmo y se ha producido un estancamiento de la productividad. Teresa Fuentes es la secretaria general de Comisiones Obreras en la región de Murcia.
4: El informe de la OCDE deja claro que los bajos salarios pues son la gran debilidad de nuestra economía, y en concreto en la región de Murcia es algo pues que lleva muchos años ocurriendo. Además, los salarios en la región de Murcia son los segundos más bajos de todo el país, y además tenemos un doble castigo, ya que la jornada media anual está 30 horas por encima de la media nacional.
1: Y los representantes de las administraciones de lotería de toda España han protestado. Aquí en la región lo han hecho frente a la sede estatal de loterías. Dice que los precios no varían desde 2022, las comisiones están estancadas desde hace 20 años o los costes de explotación que provocan las pérdidas de rentabilidad alcanzan ya

0: un 60%. Es la primera vez en la historia que 150 representantes de toda España reclaman ante la sede de la Sociedad Estatal de Loterías y Apuestas del Estado una actualización de sus comisiones. Carmen María Alcaraz es dueña de una administración de loterías en El Palmar. Denuncia que por cada décimo de lotería consiguen un beneficio de 90 céntimos brutos, una cantidad escasa para cubrir el resto de gastos.
1: Estamos sacando ahora mismo, por ejemplo, a un décimo de lotería de Navidad, 90 céntimos en bruto. Entonces, una primitiva de un euro, 5 céntimos. Entonces, claro, ahora mismo el nivel de vida ha subido un disparate.
0: Por cierto, que hoy se ponen a la venta los décimos de la Lotería de Navidad. Y la princesa Leonor pondrá fin mañana viernes en San Javier a su etapa de formación militar y a su paso por los tres ejércitos que, como heredera de la corona, le han preparado para convertirse en la primera mujer en ostentar el mando supremo de las Fuerzas Armadas cuando llegue al trono. Con este motivo, la Academia del Aire y el Espacio de San Javier acogerá mañana el acto de entrega de los reales despachos de empleo a los nuevos oficiales que presidirá la familia real y con el que se despide el curso académico. Una ceremonia en la que la princesa recibirá la Gran Cruz del Mérito Aeronáutico con distintivo blanco que le concedió el Consejo de Ministros el pasado 29 de junio. Tras este verano, la princesa comenzará una nueva etapa, la de su formación universitaria, que arrancará en la Universidad Carlos III de Madrid, donde estudiará a partir de septiembre el grado de Ciencias Políticas. Y un informe de la UCO implica al expresidente de Correos y exjefe del gabinete de Sánchez, Juanma Serrano, en el caso Leire. Según la investigación de los móviles de los implicados en este caso, Serrano está relacionado con dos tramas. Una, su supuesta participación en el amaño de contratos con la SEPI, y otra, en el intento de boicotear investigaciones contra el PSOE y el entorno del presidente. Según este informe, Serrano participó en la primera reunión que tuvo lugar en la sede de Ferraz con Leire Díaz y en la que tramaron un plan para boicotear esas investigaciones. También asegura el informe que Serrano fue responsable de la colocación estratégica de Leire Díaz en Correos cuando él era presidente, con el objetivo de obtener beneficios a cambio de contratos relacionados con la SEPI. Esto es todo, volvemos a las 7 con más información. Recuerden que tienen todos los datos en orm.es y en nuestras redes sociales.
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0: Son las 7 de la tarde.
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0: Hola, ¿qué tal? Buenas tardes. El Ayuntamiento de San Javier anuncia que repetirá el primer ejercicio del proceso selectivo para cubrir 9 plazas de administrativo de Administración General por promoción interna tras la pérdida de los sobres que contenían la identidad de los aspirantes junto con los códigos numéricos utilizados para garantizar el anonimato durante la corrección. El Tribunal Calificador acordó por unanimidad anular la prueba celebrada el 26 de junio al considerar que, ante la imposibilidad material de vincular los códigos con la identidad de los candidatos, el examen queda irremediablemente viciado. El tribunal ha fijado la repetición de este examen y lo hará el día 21 de julio a las 6 de la tarde en la Biblioteca Municipal de San Javier. El ejercicio consistirá en un cuestionario tipo test de 80 preguntas con una duración de 90 minutos. Y uno de cada 3 conductores reconoce conducir bajo los efectos de los fármacos y el 68% de los murcianos toma medicación que puede afectar a la conducción. Son algunas de las principales conclusiones del estudio Fármacos y Conducción, elaborado por Fundación Mafre y Fundación Vida Farma, en colaboración con la Dirección General de Tráfico, el Consejo General de Colegios Farmacéuticos y a través de la consultora Salvetti Lombard, que han sido presentados hoy. El 41% del perfil de estos conductores son mayores de 50 años y aunque la edad por sí sola no supone mayor riesgo en la conducción, pero sí la necesidad de tomar medicación. Ida Castelsalguer es la consultora de Salvetti Lombard.
2: Hay un 34% que reconoce que conduce aunque haya tomado medicamentos que puedan afectar a su capacidad de conducir. Es decir, aproximadamente 1 de cada 3 conductores admite conducir bajo los efectos de medicamentos potencialmente incompatibles con una conducción segura.
0: Desmantelan 6 fábricas ilegales de tabaco con más de 20 millones de cigarros y 38,4 toneladas de picadura y hoja de tabaco en varias provincias, entre ellas Murcia. El valor de las distintas labores de tabaco intervenidas supera los 10 millones de euros, calculándose una producción diaria de hasta 7.800.000 cigarros durante el periodo investigado. La Guardia Civil, en colaboración con agencias y cuerpos policiales europeos, ha desarticulado 2 organizaciones criminales de carácter internacional asentadas en España que se dedicaban a la producción de tabaco de contrabando en nuestro país, que después distribuían y comercializaban en otros países europeos. Concretamente, han sido detenidas 50 personas en 23 registros de domicilios, inmuebles y naves industriales en diferentes provincias españolas, como Alicante, Cuenca, Huelva, Murcia, Sevilla y Toledo. Y detenido en Murcia, un ciberdelincuente buscado por robar datos personales para crear cuentas bancarias falsas. El autor tenía hasta 13 reclamaciones judiciales de diversos puntos de España y se encontraba en búsqueda por la justicia. Todo comenzó el pasado mes de mayo cuando la Policía Nacional recibió una denuncia avisando de una posible estafa a través de Internet. La investigación fue llevada a cabo por el Grupo de Ciberdelincuencia de la Policía de Murcia y el autor del delito tenía datos personales de otras personas a través de la estafa con la que se lucraba económicamente. Así lo explica Diego Seral, que es el portavoz de la Policía Nacional.
3: El investigado obtenía datos personales de forma ilícita, contactando con personas de su entorno y ofreciéndoles pequeñas cantidades de dinero a cambio de facilitarle la documentación e incluso vídeos selfie con los que proceder a la apertura de cuentas bancarias online. Estas cuentas serían posteriormente utilizadas para obtener ingresos ilícitos en la comisión de múltiples estafas.
0: Los menores de los barrios de La Fama y La Paz disfrutarán de talleres educativos durante este verano. El Colegio Jesús María, situado en Alfonso X, realiza actividades para estos niños de la mano de voluntarios que cursan bachillerato bajo el lema Una ola de capacidades. Esta escuela de verano reúne a voluntarios que cursan en el propio colegio para educar y enseñar valores a los más pequeños, además de realizar actividades como juegos con agua para mantenerlos hidratados durante las horas de más calor. Son los propios niños, junto con los voluntarios de la escuela de verano, los que explican algunas de las actividades realizadas en el centro.
4: Que aquí nos la pasamos muy bien.

0: otro día y hacemos un álbum con esto.
1: ¿Y ese álbum en qué consiste? A ver.
0: Hacer nuestro cromo y lo que nos gusta y escribir las cosas que nos gustan hacer, nuestras mascotas.
2: Pues primero cuando llegamos por la mañana desayunan y hacemos una motivación del día donde reflejamos un poco más los valores que estamos trabajando, la inclusión, el compañerismo y luego con juegos que a ellos se les hagan más ameno. Y
3: la Fiscalía recurre a la decisión del juez Peinado de retirar el pasaporte a Begoña. Gómez dice que es una medida innecesaria, injustificada y desproporcionada. Además, pide la absolución de Begoña Gómez, Cristina Álvarez y Juan Carlos Barrabés en su escrito de conclusiones finales, porque su participación en los másteres y en la cátedra de la Universidad Complutense, asegura, se ajustó al funcionamiento ordinario y no cobró por ello. Estas conclusiones defienden también la contratación de Cristina Álvarez y su trabajo como asistente, porque no hay pruebas, dice, de que las acciones de Gómez o de Álvarez sirvieran para favorecer adjudicaciones a Juan Carlos Barrabés. Continúa afirmando que no hay constancia de intermediación y aclara que ninguno de los investigados se ha beneficiado económicamente del software informático. Por todo ello, el Ministerio Público considera que los hechos no son constitutivos de infracción penal y pide la absolución de todos. Ahora, la Audiencia Provincial de Madrid tiene que resolver sobre los recursos y si procede la apertura del juicio con jurado por presunta malversación, apropiación indebida, tráfico de influencias y corrupción en los negocios. Terminamos, volvemos a las 8 con la tercera edición del informativo de Onda Regional de Murcia con Teresa Blanco y ya saben que tienen todos estos datos y toda la información en orm.es y en nuestras redes sociales.
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0: 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Teresa Blanco.
1: Saludos, buenas tardes. La jueza encargada de la instrucción del caso Atalayas de Murcia, el incendio de dos discotecas el 1 de octubre de 2023, que acabó con la vida de 13 personas y lesiones a otras 13, ha dictado el auto de apertura de juicio oral. La fecha concreta de inicio no se conoce. Son 7 los acusados por homicidio por imprudencia y se desestima la petición de declarar responsable civil subsidiario al Ayuntamiento de la capital de la región. El abogado de algunas de las familias de los afectados, José Manuel Muñoz, dice que la Audiencia Provincial, órgano al que pasa ahora la causa, sí podría decidir si se abre una investigación al consistorio por esas muertes.
2: Lo que huele es a un acuerdo de exclusión. Por lo que sea, el ayuntamiento está teniendo un trato preferente por parte de los juzgados. Y eso, decirlo, que ya sé que suena fuerte y que incluso no podemos demostrarlo, pues claro que no podemos demostrarlo, pero la apariencia, lo que se puede llegar a pensar, es eso, que desde un principio el ayuntamiento fue excluido por voluntad política.
1: Jairo Caravaca es el padre de una joven fallecida en los incendios de Atalayas y suegro de su pareja. Ambos perecieron unos minutos después de hablar con su familia para despedirse. Dice que vivir con ese pensamiento es insufrible.
3: Acostumbrarse a llevar tu vida de la mano del sufrimiento todos los días. No se puede vivir. Si a mí me dijeran que si me quiero morir y quiero morirme ahora, yo me moriría para no sentirme tan mal como me siento. Yo creía que este país en cuanto a la ley era mejor que el mío. Y para mí es mi segundo país. Pero nos están dando la espalda. Y no es por el dinero. Es porque queremos sentir que los culpables o lo reconozcan o lo paguen ante la ley.
1: Y nos vamos a hacer eco también del acuerdo suscrito por el secretario de Estado de Medio Ambiente, Hugo Morán, y la alcaldesa de Murcia, Rebeca Pérez, para ejecutar las obras del colector norte, con el que se reducirían las consecuencias de las inundaciones en esa parte del municipio. Lo explicaba el presidente de la Confederación Hidrográfica, Mario Urrea.
4: Para que los caudales a evacuar puedan ser laminados parcialmente en el territorio y, por lo tanto, las aportaciones al río Segura sean unos caudales susceptibles de ser asumidos por el cauce principal.
1: Rebeca Pérez, la alcaldesa, asegura que es un paso decisivo ante un problema endémico de esta ciudad.
5: Un acuerdo que da luz verde a la redacción del proyecto constructivo que se ha actualizado con soluciones hidráulicas más avanzadas, incorporando zonas de almacenamiento controlado, diques e interceptores de laminación que permiten ofrecer una respuesta definitiva a un problema endémico del municipio de Murcia.
1: Y vamos a ir también con la actualidad nacional e internacional. Un avance nos lo trae ahora Marta Morenilla. Buenas tardes.
6: Buenas tardes. Donald Trump ha cambiado el discurso sobre España y asegura ahora que se ha redimido y que es muy generosa porque el gobierno español ha accedido a una importante solicitud de pago de la OTAN. España ha sido muy generosa hoy, ha accedido a una solicitud de pago importante y si no lo hubiera hecho, ni siquiera les habríamos hablado. El gobierno español evita entrar al choque y afirma no saber a qué pago se refiere Trump porque no se ha prometido pago adicional. José Manuel Álvarez, ministro de Exteriores.
7: No sé exactamente a qué se refiere, es solo él podría explicarlo a lo que se ha referido.
6: Por cierto, que la cumbre ha dejado una anécdota con el regalo del presidente turco a los líderes de los países europeos, un revólver con su munición que algunos de ellos ni han recogido. El de España será inhabilitado.
1: La Vega del Segura permanece todavía en aviso naranja por altas temperaturas de hasta 41 grados que se han superado en algunos puntos. 42 han alcanzado en Molina, en Cieza, en Alhama de Murcia y 41,5 en Murcia. El resto de la región se encuentra en nivel amarillo. Para mañana la situación mejora un poco, pero siguen estando altas las temperaturas. Nos lo puede contar desde la Agencia Estatal, Juan Carlos Piña. Buenas tardes.
8: ¿Qué tal? Buenas tardes. Mañana viernes en la región de Murcia seguiremos con tiempo estable en un día en el que las temperaturas bajarán, aunque localmente en el litoral pueden mantenerse sin cambios. Se quedarán las máximas en los 40 grados en Molina de Segura y Cieza, 39 en Murcia, 37 en Yecla, 36 en Lorca y Caravaca de la Cruz, 34 en Mazarrón, 33 en Cartagena y 32 en Águilas. Por otro lado, soplará viento flojo variable con intervalos moderados de la componente sur durante la tarde.
1: Comenzamos enseguida este repaso a la actualidad del día en la edición de tarde de las noticias aquí en Onda Regional. Al control de sonido nos ayuda Mariano Reverte. Son las 8 y casi 5 minutos.
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1: Han pasado casi tres años desde aquel 1 de octubre de 2023 hasta que la magistrada de la sección de instrucción del Tribunal de Instancia de Murcia ha dictado auto de apertura de juicio oral que deberá determinar ahora la audiencia provincial por el incendio en las discotecas de la zona de Atalayas, en el que perdieron la vida 13 personas y otras 13 sufrieron heridas de diversa gravedad. Son 7 los acusados y se desestima la petición de declarar responsable civil subsidiario al ayuntamiento, al entender que no concurren los requisitos legales para ello, ya que no era ni propietario ni gestor de las instalaciones.
2: En cuanto a los inculpados, 4 deben responder por 13 delitos de homicidio por imprudencia grave, agravados por la notoria gravedad por concurrir un número elevado de fallecidos, 13 delitos de lesiones por imprudencia grave y 1 contra los derechos de los trabajadores. Los otros 3 responderán por homicidio y lesiones por imprudencia grave. La jueza mantiene la libertad para todos y no se les retira el pasaporte porque considera que no existe riesgo de fuga. La Fiscalía solicita penas de 8 años y 6 meses de prisión para varios de los procesados, mientras que algunas acusaciones particulares y la popular elevan esa petición hasta los 9 años. En el ámbito de la responsabilidad civil, el auto fija una fianza conjunta de casi 8,8 millones de euros para garantizar las posibles indemnizaciones derivadas de este proceso.
1: El abogado José Manuel Muñoz, que representa algunas de las familias de los fallecidos en ese incendio, considera incomprensible que la jueza no haya querido investigar al Ayuntamiento de Murcia. El caso pasa ahora a la Audiencia Provincial, que sí podrá decidir si se abre una investigación por la responsabilidad del consistorio en esas muertes.
2: Para Muñoz queda claro que la Administración es el responsable final de que las discotecas cumpliesen con la legalidad en cuanto a temas de seguridad y de control de las instalaciones eléctricas, entre otros. Sin embargo, la jueza que lleva el caso ha excluido al Ayuntamiento de una manera que levanta ciertas sospechas. José Manuel Muñoz.
3: Lo que huele es a un acuerdo de exclusión. Por lo que sea, el Ayuntamiento está teniendo un trato preferente por parte de los juzgados. Y eso, decirlo, que ya sé que suena fuerte y que incluso no podemos demostrarlo, pues claro que no podemos demostrarlo, pero la apariencia, lo que se puede llegar a pensar es eso, que desde un principio el Ayuntamiento fue excluido por voluntad política.
2: Con la apertura al juicio oral, el proceso seguirá su trámite en la Audiencia Provincial, instancia que sí tiene potestad para abrir una investigación al Ayuntamiento si así lo decide. Lo explica Muñoz.
3: Si van a ser o no enjuiciados el Ayuntamiento, oficialmente todavía no está determinado, no está cerrado, puesto que cabe la interposición de los recursos de apelación y la audiencia determinará si esa exclusión que ha hecho la jueza del juzgado de instrucción 3 es correcta o no. Si considera que el ayuntamiento debe ser objeto de investigación, revocará el auto de archivo, el auto de conversión y procedimiento y ordenará que se practiquen las diligencias correspondientes.
1: Pero detrás de las decisiones judiciales están las personas, como Jairo Caravaca, que es el padre de una joven fallecida en los incendios de Atalayas y suegro de su pareja. Ambos perecieron unos minutos después de hablar con su familia para despedirse. Narraban lo que estaba ocurriendo y la imposibilidad de salir de la discoteca mientras el fuego les devoraba. Asegura Jairo que es vivir con ese pensamiento y eso es insufrible.
2: En octubre se cumplen 3 años de la tragedia, pero no es tiempo suficiente para borrar algo así, ni siquiera para sanar. Jairo Caravaca se siente defraudado por la justicia española por cómo se ha llevado el proceso que deja fuera la responsabilidad del Ayuntamiento de Murcia.
4: Acostumbrarse a llevar tu vida de la mano del sufrimiento todos los días. No se puede vivir. Si a mí me dijeran que si me quiero morir y quiero morirme ahora, yo me moriría para no sentirme tan mal como me siento. Yo creía que este país en cuanto a la ley era mejor que el mío. Y para mí es mi segundo país. Pero nos están dando la espalda y no es por el dinero. Es porque queremos sentir que los culpables o lo reconozcan o lo paguen ante la ley.
2: Jairo Caravaca, padre de Lady Paola, lamenta que hayan quedado en el olvido aquellas palabras del difunto alcalde José Ballesta de que la investigación iba a llegar al final, caiga quien caiga. El proceso ha demostrado que nadie del ayuntamiento va a ser juzgado por lo que pasó.
4: Venga para acá, usted, el ayuntamiento es intocable. Las personas que murieron allí ya no existen. El dolor de las personas que perdieron a sus hijos allí no nos importa a nosotros, nos importa el ayuntamiento. El ayuntamiento no tiene que pagar nada. Ese es el plan en el que está tanto la juez como los ayuntamientos. Y es increíble que

0: no existan seres humanos en un ayuntamiento, no existan seres humanos para decir sí, somos culpables de lo que pasó, lo habríamos podido evitar, nunca habría tenido que suceder eso.
1: Natural de Colombia, pero arraigado en la región, Jairo Caravaca insiste en la responsabilidad del consistorio murciano y reta a los técnicos a que visiten de nuevo las discotecas porque teme que todavía siguen incumpliendo las normas contra incendios.
0: La negligencia de un ayuntamiento les quitó la vida y no les dio oportunidad de defenderse. No tenían escapatoria, se imagina usted los últimos instantes de estas personas ahí en ese instante, en ese momento. Todo se originó desde el ayuntamiento y seguro que ahora mismo, después de 3 años, hay discotecas que no cumplen con esas normativas de seguridad todavía.
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1: Vamos con cuestiones laborales. Los bajos salarios siguen siendo una de las debilidades del país. Según el último informe de la OCDE, el club de países con las economías más avanzadas del mundo, la subida media de sueldos pactada en la negociación colectiva este año en la región está por debajo del IPC, según denuncian Comisiones Obreras y UGT, que acusan a la patronal de inmovilismo. Macu Alemán.
3: La Organización para la Cooperación y el Desarrollo Económico se advierte de la contracción del poder adquisitivo en los últimos 5 años y señala que, aunque los salarios reales crecieron un 2% en el último año, siguen estando por debajo de 2021, lo que sitúa a España entre las economías de la OCDE donde más han caído desde la pandemia. El organismo internacional reconoce las importantes subidas del salario mínimo que han protegido a los trabajadores con menos ingresos, pero advierte de que el resto de salarios no ha crecido al mismo ritmo y se ha producido un estancamiento de la productividad. Teresa Fuentes, secretaria general de Comisiones Obreras en la región de Murcia.
4: El informe de la OCDE deja claro que los bajos salarios pues son la gran debilidad de nuestra economía y en concreto en la región de Murcia es algo pues que lleva muchos años ocurriendo. Además, los salarios en la región de Murcia son los segundos más bajos de todo el país y además tenemos un doble castigo, ya que la jornada media anual está 30 horas por encima de la media nacional.
3: Los sindicatos acusan a la patronal de no ayudar a la solución del problema, bloqueando, dicen, la adaptación de los sueldos a la economía real en la negociación de convenios. Fuentes destaca el inmovilismo de sectores como el metal, el campo o la sanidad privada.
4: Ya que la subida salarial media que se han pactado en los convenios este año está por debajo de lo que ha incrementado el IPC. Entendemos que además hay buena bonanza económica de los márgenes empresariales que están teniendo, en este caso, las empresas tanto de la región de Murcia como de todo el país. Y sin embargo, ese beneficio económico no se está trasladando a la clase trabajadora.
3: Desde UGT comparten el diagnóstico de la OCDE sobre la precariedad salarial y echan en falta otra actitud por parte de la patronal. Paqui Sánchez, secretaria regional de la Unión General de Trabajadores.
5: Y siguen atacando continuamente a los trabajadores, ahora con las incapacidades temporales a las que mal llaman asentismo. Ayer se vio reflejado, principal líder de la oposición llamó cáncer a las personas que están enfermas y que se les remunera su salario.
1: El secretario general de Groen, José Luján, reconoce que los salarios bajos son un reto pendiente de la economía nacional, pero pide analizar otras variables como la productividad, la digitalización y la dimensión de las empresas. Se queda con la pujanza del empleo en nuestra comunidad.
6: Que España todavía pues, está un 2% por debajo del salario medio de la organización. Bueno, pues esto claramente es un reto pendiente en el que hay que trabajar, pero que no se puede identificar como una única magnitud. Hay que ponerlo en contexto pues, con la productividad, con la digitalización, con la competitividad, con la propia dimensión de las empresas en España. Y bueno, hacer un análisis de conjunto y en su caso tomar las medidas que...
1: Las declaraciones del presidente del Partido Popular, Alberto Núñez Feijóo, asegurando que el absentismo laboral es un cáncer que no podemos pagar, han vuelto a poner esta cuestión de actualidad. Mientras en el PP intentan matizar las palabras, la consejera de Economía, Marisa López Aragón, defiende que el líder de su formación política solo ha puesto sobre la mesa un problema real. Es más, cuantificaba su coste en Murcia en 1.000 millones de euros y mira al PSOE como instigador de esta polémica, dice, por intereses partidistas.
7: Ahora mismo el absentismo laboral cuesta en la región de Murcia más de 1.000 millones de euros y por lo tanto es un problema real. Y como ya le digo, lo que estamos haciendo a través de ese foro, de esa mesa, de ese grupo de trabajo, como queramos llamarlo, es analizar las causas de ese absentismo y poder llegar a acuerdos y soluciones entre todos.
1: Hemos querido aclarar algo sobre lo que significa hablar de absentismo laboral y lo hemos hecho hablando con una experta. La catedrática de Derecho Laboral y Seguridad Social de la Universidad de Murcia, Belén Fernández Collados, considera que no debemos llamar absentismo a las bajas laborales. Una reivindicación que siempre plantean los sindicatos, pero que no evita que la opinión pública unifique como una sola cosa. cosa.
8: La profesora de la UMO explica que no se deben denominar absentismo a los casos de bajas laborales que han sido firmadas por un médico. El absentismo es falso.

0: faltar al trabajo sin justificación. Belén Fernández.
1: Es llamativo, ¿no?, que hablemos en estos términos, porque evidentemente no es lo mismo dejar de ir a trabajar por una causa justificada, dejar de ir a trabajar por una baja por enfermedad, o dejar de ir a trabajar porque, pues, sin justificación alguna. Es evidente que no es lo mismo.
0: La catedrática de Derecho Laboral reconoce que sí que hay una preocupación por el incremento de las bajas laborales. Los motivos pueden ser muy variados, como el envejecimiento de la población, pero sobre todo las bajas por salud mental, que van en paralelo con nuestra forma de vida y de trabajo cada vez más estresante.
1: Lo que está preocupando es que ha crecido mucho el número de personas que tienen una baja por enfermedad. Algo tan complejo como esto, pues siempre tiene muchos factores. Claro, el envejecimiento de la población, el tipo de... Yo decía que cada vez hay más bajas relacionadas con la salud mental, pero también es por el tipo de trabajo que estamos realizando.
0: Lo que también deja claro Belén Fernández, catedrática de Derecho Laboral y Seguridad Social, es que las bajas laborales son un derecho de los trabajadores, pero al que contribuimos con parte de nuestra nómina que se descuenta para ese fondo de contingencia.
1: Las bajas laborales, pues, son una protección social a la que tenemos derecho y que además es contributiva. Nosotros, las personas trabajadoras, estamos pagando una cuota de cotización por contingencias comunes y por contingencias profesionales. Es un seguro. Nosotros pagamos un seguro por si ocurre una contingencia que esté cubierta.
2: El Consejo General de Graduados Sociales señala el envejecimiento precisamente de los trabajadores como la principal causa de que el absentismo laboral por baja médica se haya convertido en un problema estructural. Lo explica el presidente de este organismo, Joaquín Merchán.
3: Cada día más de 1.400.000 personas trabajadoras están de baja en España. Cada una ejerce un derecho protegido por la seguridad social y atraviesa un momento difícil de salud que merece cuidado y acompañamiento. Por lo tanto, tenemos un diagnóstico compartido. El absentismo ha dejado de ser, repito, un fenómeno coyuntural, ya se convierte en tendencia estructural y en asunto de Estado.
0: Merchán destaca la prevalencia de las patologías osteomusculares, el 46% de las bajas por enfermedad y cuyo tratamiento enfrenta largas listas de espera los especialistas en traumatología. Murcia está entre las tres comunidades con mayor incidencia en ese apartado, pero dice hay que prestar especial atención también a la salud mental, que acumula el 20% de los procedimientos de incapacidad temporal.
3: Y hay una complejidad en las causas, no hay una única causa culpable. Está el envejecimiento de la población trabajadora, cambios normativos, saturación sanitaria y nuevas realidades de salud, especialmente la osteomuscular y sobre todo la mental, y se combinan en un fenómeno ya multifuncional.
0: Los graduados sociales plantean alternativas que no supongan un recorte de los derechos de los trabajadores: mejorar la gestión, reincorporación progresiva en bajas de larga duración, coordinación con las mutuas y prevención con enfoque de edad.
3: La solución no pasa por recortar prestaciones, sino por gestionar mejor. Reincorporación progresiva tras las bajas de larga duración. Coordinación entre el INSS, servicios públicos de salud, mutuas y prevención empresarial. Y una prevención con enfoque, por supuesto, a la edad.
2: Añadir a todo esto una denuncia, la de la Unión de Trabajadores y Profesionales Autónomos. Más de 1,5 millones de autónomos no pueden permitirse coger una baja. Esto conlleva un retraso en el tratamiento que agrava las enfermedades y prolonga las incapacidades temporales. Para minimizar esta situación, pide que la exención en el pago de la cuota RETA se aplique en todos los procesos de baja médica de duración inferior a 60 días desde el siguiente al inicio de la baja hasta su finalización. Eduardo Abad, presidente de UPTA.
4: Hay que hacer frente a la cotización. Al final, el autónomo, la determinación que toma, ¿cuál es? Seguir trabajando, aún sabiendo que está en unas condiciones físicas muy deterioradas. Y por eso, al final, esas patologías que se podían curar de forma rápida se convierten en patologías de larga duración y, con ello, bajas de larga duración.
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2: El secretario de Estado de Medio Ambiente, Hugo Morán, y la alcaldesa de Murcia, Rebeca Pérez, han suscrito un acuerdo para coordinar la ejecución de las nuevas infraestructuras antiinundaciones en la zona norte del municipio, es decir, el conocido como Colector Norte. El protocolo será el punto de partida para redactar 4 proyectos de intervención en varias ramblas y la conducción de parte de sus caudales hacia el Segura para minimizar las avenidas frecuentes cuando se dan las lluvias intensas.
0: Rebeca Pérez ha destacado que el acuerdo supone un paso decisivo para hacer realidad una infraestructura muy demandada que incorporará soluciones hidráulicas avanzadas como zonas de almacenamiento.

0: controlado diques e interceptores de laminación para ofrecer una respuesta definitiva a un problema endémico del municipio.
1: Un acuerdo que da luz verde a la redacción del proyecto constructivo que se ha actualizado con soluciones hidráulicas más avanzadas, incorporando zonas de almacenamiento controlado, diques e interceptores de laminación que permiten ofrecer una respuesta definitiva a un problema endémico del municipio de Murcia.
0: Asimismo, subrayaba que la actuación constituye una infraestructura estratégica para reducir el riesgo de inundaciones ante episodios de lluvias intensas.
1: Hay infraestructuras que pasan desapercibidas para la mayoría de los ciudadanos porque permanecen bajo tierra, pero que tienen una enorme trascendencia social. Son inversiones millonarias cuyo verdadero objetivo es proteger lo más importante, la vida de las personas. El colector norte es el mejor ejemplo de ello. Estamos hablando de una infraestructura estratégica que va a permitir reducir de forma muy significativa el riesgo de inundaciones frente a fenómenos meteorológicos adversos.
2: La primera fase de este acuerdo contempla actuaciones de drenaje sostenible en las ramblas Alta de Churra y Baja de Churra y la construcción de zonas de almacenamiento controlado en los puntos de interceptación de ambas. La segunda permitirá una intervención similar en las ramblas Pago del Obispo, Cementerio, Espinardo y La Bernala.
0: La tercera incluye la ejecución de un tramo del colector en la zona norte de Murcia que permitirá desviar parte de los caudales captados en las ramblas de Espinardo y La Bernala hacia el Segura a la altura de Guadalupe. La cuarta fase contempla otro tramo del colector entre la rambla de Espinardo y las ramblas Alta y Baja de Churra. Mario Urrea es el presidente de la Confederación Hidrográfica del Segura.
3: Para que los caudales a evacuar puedan ser laminados parcialmente en el territorio y, por lo tanto, las aportaciones al río Segura serán unos caudales susceptibles de ser asumidos por el cauce principal.
0: Y el presupuesto de ejecución de estas cuatro obras se irán concretando conforme se redacten los distintos proyectos, aunque la estimación es que las dos primeras fases sumen unos 12 millones de euros y la tercera y cuarta unos 90 y 102 millones en total.
2: Seguimos hablando de construcción, pero en este caso de viviendas. La Federación Regional de Empresarios del Sector han analizado en asamblea las claves que deben marcar su futuro en medio de altos costes, falta de mano de obra, escasez de suelo y una excesiva, dicen, carga impositiva. Aseguran que los problemas para acceder a una casa no vienen por la demanda, sino por las tasas y la falta de suelo.
0: El presidente de FRECON, José Hernández, reclama un gran pacto de Estado con medidas concretas, financiación y una rebaja fiscal real, al tiempo que reivindica como medida urgente una bajada del IVA de la primera vivienda del 10 al 4%. También tenía peticiones para la Asamblea Regional que saque adelante cuanto antes el decreto de vivienda asequible.
4: Por eso, desde aquí, desde FRECON, pedimos a la Asamblea Regional estar a la altura. Porque detrás de cada mes perdido no solo hay un debate político, hay una familia que está esperando una vivienda.
0: También ve con buenos ojos el decreto de vivienda asequible el presidente de la Asociación de Promotores, José Ramón Vázquez, porque les otorga herramientas para reducir costes, pero advierte la necesidad de que las administraciones locales colaboren y cumplan con su parte.
5: La ley de vivienda asequible nos da herramientas para incrementar oferta, disminuir costes, dar unas primas de edificabilidad, dar una serie de medidas interesantes, nos permite hacer mejores viviendas por el tema de las terrazas. Ahora bien, es importante que los ayuntamientos se pongan las pilas, es decir, que los ayuntamientos intervengan de una forma activa para hacer que sea una realidad todas estas medidas.
0: El presidente Fernando López Miras se refería al decreto de vivienda asequible que asegura ha tenido en cuenta las demandas del sector, a diferencia, sostiene, del Ejecutivo Central.
6: Es una ley innovadora a nivel nacional, en ninguna otra comunidad se ha aprobado una ley similar y yo, desde luego, de vuestra mano, lo que espero es que, y estoy convencido de que pronto se vean los resultados, porque somos conscientes de que es el primer problema que tienen hoy la sociedad, las familias, los jóvenes, y el principal problema que tiene la sociedad, la solución pasa por nuestros constructores. Así que sería de necios no escucharlos y no intentar ponerle las cosas más fáciles.
0: Respondía el secretario general del PSOE en la región y delegado del Gobierno, Francisco Lucas, recordando el decálogo de propuestas que los socialistas presentaron para facilitar el acceso a la vivienda y ha reclamado un pacto regional sobre esta cuestión.
7: La política de vivienda se juega, sobre todo en el territorio, se juega aquí, en la región de Murcia. Siempre he defendido y seguiré defendiendo que la vivienda tiene que ser también un asunto de Estado, un asunto de región de Murcia, un objetivo compartido que esté por encima de cualquier interés partidista.
2: y la nueva amenaza del presidente de Estados Unidos de cortar completamente el comercio con España y sus críticas al Ejecutivo por negarse a elevar el gasto en defensa al 5% del Producto Interior Bruto han vuelto a encender las alarmas en el sector agroalimentario. En el del vino, el secretario de la denominación de origen, Jekla, advierte que el discurso del mandatario estadounidense está perjudicando la imagen de los productos españoles y también los murcianos. Patricia

0: Jiménez.
1: Las últimas declaraciones del presidente de Estados Unidos han caído como un jarro de agua fría en el sector del vino. Otro más, el bodeguero y secretario de la denominación de origen Yecla, Antonio Candela, considera que este tipo de mensajes dañan la imagen de España y espera una respuesta firme de la Unión Europea.
2: O sea, es impresentable. La verdad que con mucha preocupación y no sé, porque yo creo que el daño ya está hecho. Insisto que aunque el mercado no dependa de él con España, sino que es a través de la Comunidad Económica Europea, que esperamos que haya una respuesta fuerte y profunda, pues el daño está hecho.
1: Sin concretar cifras, Candela explica que los efectos de la política arancelaria son visibles con impuestos al producto español que suponen un agravio comparativo con otros países productores.
2: Sí que está afectando porque al final lo que ha impuesto y nunca mejor dicho, a todo el producto español y en particular vamos a hablar del vino. Y eso al final está afectando y más cuando se ve un agravio comparativo con otras zonas vitivinícolas del mundo como puede ser el Nuevo Mundo, Australia, Sudáfrica, que esos aranceles son mínimos.
1: Candela insiste en que el problema no se limita a los impuestos, sino también al mensaje político que llega al consumidor estadounidense.
2: Pero sí que hay gente que lo afecta. Y ya se mete hasta con el turismo, tan importante para nuestro país, para España, ¿no? Y la verdad que cada vez que abre la boca es echarnos la mano a la cabeza porque el daño es continuo.
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0: Vamos con la información nacional e internacional.
4: Un informe de la UCO implica al expresidente de Correos y exjefe del gabinete de Sánchez, Juanma Serrano, en el caso Leire. Según la investigación de los móviles de los implicados en el caso, Serrano está relacionado con dos tramas. Una, su supuesta participación en el amaño de contratos con la SEPI y en el intento de boicotear investigaciones contra el PSOE y el entorno del presidente. Según este informe, Serrano participó en la primera reunión que tuvo lugar en la sede de Ferraz con Leire 10 y en la que tramaron el plan para boicotear esas investigaciones. También asegura el informe que Serrano fue responsable de la colocación estrategia de Leire 10 en Correos cuando él era presidente con el objetivo de obtener beneficios a cambio de contratos relacionados con la SEPI. Y la Audiencia Nacional abre juicio oral al BBVA y al expresidente Francisco González y a otras 14 personas entre exdirectivos de la entidad financiera y mandos policiales por encargar al excomisario José Manuel Villarejo presuntos espionajes a empresarios y políticos entre los años 2004 y 2016. BBVA irá a juicio como persona jurídica por cohecho por 52 delitos de descubrimiento y revelación de secretos. Anticorrupción le reclama a la entidad una multa de 181,1 millones de euros, 5 años de multa por razón de 5.000 euros diarios por delito continuado. En el caso del expresidente de la entidad, Francisco González, el instructor le envía a juicio por delitos de cohecho, revelación de secretos, pertenencia a grupo criminal, administración desleal y falsedad documental. La Fiscalía recurre a la decisión del juez Peinado de retirar el pasaporte a Begoña Gómez. Dice que es una medida innecesaria, injustificada y desproporcionada. Además, pide la absolución de Begoña Gómez, de Cristina Álvarez y de Juan Carlos Barrabés en su escrito de conclusiones finales porque su participación en los másteres y en la cátedra de la Universidad Complutense asegura se ajustó al funcionamiento ordinario y no cobró por ello. Estas conclusiones defienden también la contratación de Cristina Álvarez y su trabajo como asistente porque no hay pruebas de que las acciones de Gómez o de Álvarez sirvieran para favorecer adjudicaciones a Juan Carlos Barrabés. Continúa afirmando que no hay constancia de intermediación y aclara que ninguno de los investigadores se ha beneficiado económicamente del software informático. Ahora la Audiencia Provincial de Madrid tiene que resolver sobre recursos si procede la apertura a juicio con jurado por presunta malversación, apropiación indebida, tráfico de influencias y corrupción en los negocios. Y Donald Trump ha cambiado el discurso sobre España y asegura que ahora se ha redimido y es muy generosa porque el gobierno español ha accedido a una importante solicitud de pago a la OTAN. Hoy España se ha redimido por completo. España ha sido muy generosa hoy. Les dije que voy a cortar el comercio. ¿Y qué han hecho? Han accedido a una solicitud de pago importante y si no lo hubieran hecho, ni siquiera les habríamos hablado. El gobierno español evita entrar en el choque y afirma no saber a qué pago se refiere Trump porque no se han prometido pagos adicionales. José Manuel Álvarez, ministro de Exteriores.
5: Él tiene un estilo político, de comunicación política, en el que habla pues, de muchos líderes, de muchos países. No sé exactamente a qué se refiere, solo él podría explicarlo a lo que se ha referido.
4: Y la cumbre de la OTAN termina con una anécdota relacionada con el curioso regalo del presidente de Turquía, de Recep Erdogan, que ha entregado a los líderes de los países. Se trata de una pistola personalizada con munición real, además de un permiso de exportación para que cada delegación pudiera llevarla a su país. El revólver que recibió Pedro Sánchez será inventariado y almacenado, pero antes el Ministerio del Interior lo va a inutilizar. El primer ministro británico y el canciller alemán han optado por dejar el revólver en Turquía, si se lo ha llevado la presidenta.

0: a la Comisión Europea, que ha decidido donarlo a un museo militar, o el ministro belga, que ha regresado a Bruselas sin saber que entre su equipaje viajaba con una pistola.
1: 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No me
2: pues a partir de las 9:30 de la noche, con las entradas agotadas y después de abrir boca ayer en Murcia con sus canciones, Alejandro Sanz vuelve a la carga con el mismo escenario en la Plaza de Toros de Murcia en su segundo concierto en la región dentro de la gira Y Ahora Qué, en la que además de repasar sus grandes éxitos, presenta temas nuevos. Para los que no puedan acudir a la Z, al menos les queda escuchar su disco más reciente. Pues así hemos llegado al final de este tiempo de noticias. Nos despedimos. 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
7: Hola, ¿qué tal? Soy Alberto Frutos y estoy encantado de recibiros en Voces en el Espejo, el espacio radiofónico de Onda Regional de Murcia, donde a través de 20 preguntas fijas conocemos mejor a distintas personas de distintos ámbitos de la región. Una manera, como digo, distinta, amena y ojalá que os resulte también entretenida de descubrir a personas interesantes. Gracias por estar una semana más al otro lado. Bienvenidos y bienvenidas a Voces en el Espejo.

Entrega número 45 de esta primera temporada de Voces en el Espejo. Es alucinante la manera tan rápida en la que pasa el tiempo, pero seguimos disfrutando, como digo, a través de un cuestionario fijo que no cambia. Son siempre las mismas 20 preguntas las que nos han acompañado, marcado el camino en esta primera temporada de Voces en el Espejo. También ha estado marcada por el recordatorio inicial de que si estás escuchando este programa en directo, cosa que te agradezco, pero hay algún tramo del mismo que no escuchas como te gustaría, no pasa nada. Mañana a primera hora lo tendrás disponible entero en la web de Onda Regional de Murcia, donde también te esperan el resto de los más de 40 programas emitidos hasta el momento en esta primera temporada de Voces.

0: La música vuelve a ser la gran protagonista en esta entrega, como digo, número 45 de Voces en el Espejo, porque vamos a tener la oportunidad de conocer mejor a una artista emergente de la región que me parece de las propuestas más interesantes, originales, distintas, elegantes y sensibles del momento. Aurora Plaza es una joven cantante, guitarrista y compositora que está construyendo poco a poco su propio camino, para mí apasionante, dentro del mundo del jazz vocal, del jazz pop y de la bossa nova, tres géneros que a mí me enamoran y que, como digo, se alejan un poco de las siempre temibles y un poco caprichosas tendencias de cada momento. Su sonido rinde homenaje a la elegancia, a la feminidad, a la dulzura y la nostalgia de la música de antes, que por supuesto sigue brillando con luz propia en nuestro presente. Comenzó publicando singles como God's Design, Since You're Gone o la maravillosa Tell Me If I'm Grown, y se encuentra actualmente dando forma al que será su primer disco de estudio. Una oportunidad perfecta para conocer mejor a Aurora a través de las 20 preguntas de Voces en el Espejo, que empiezan siempre mirando en el pasado. ¿A qué suenan tus primeros recuerdos? La primera parada en este Voces en el Espejo, donde Aurora Plaza es la gran protagonista.
1: Pues mis primeros recuerdos suenan a una melodía súper concreta que hacía una caja de música que tenía mi abuela y que yo hacía sonar siempre. Y es que la recuerdo perfectamente porque me encantaba jugar con esa cajita de música y hacía una canción súper bonita.
0: ¡Qué magia y qué encanto tan especial han tenido siempre las cajitas de música! A mí me encantan. Yo tenía una con la banda sonora del Mago de Oz, en Somewhere Over the Rainbow, y también de los Beatles, que las coleccionaba. Tengo por ahí un montón. De vez en cuando le doy y es verdad que tienen una magia especial. ¿Qué paisajes se ven desde el espejo retrovisor de los mejores viajes de Aurora Plaza?
1: Pues mira, desde pequeña todos los veranos me he ido con mi madre a Asturias en coche. Y desde Murcia son como unas

0: 8 horas, 9 si parabas a comer o a estirar las piernas entre medias como hacíamos nosotras. Y recuerdo que llegando a Asturias había que pasar por un túnel que duraba como 1 kilómetro o 2 y que marcaba la diferencia entre lo gris y lo seco que se veía todo antes de entrar al túnel y lo verde que se veía al salir. Entonces para mí el momento de, vale, aquí se viene lo guay, era cuando dejábamos el túnel atrás.
1: Un puente casi que transportaba a un lugar mágico, de otro color y otra esencia. Maravilloso recuerdo el que comparte Aurora en este Voces en el Espejo. ¿Cuál es tu vivencia más preciada? Es la siguiente parada en el programa.
0: A ver, no tengo una vivencia más preciada como tal. Tengo muchas que guardo en el fondo de mi corazón y cada una tiene pues sus cosas buenas y sus cosas malas. Yo en lo personal pongo mucho peso a la música y a mi carrera en mi vida. Entonces cualquier acontecimiento importante relacionado con eso lo tengo muy presente. Pero sí que es verdad que hay vivencias como, pues yo qué sé, el primer concierto que di con la banda o la publicación de mi primer sencillo, pues que me llenan el corazón cuando las pienso, ¿no? También, por ejemplo, recuerdo con muchísimo cariño la primera vez que me atreví a cantar en público en un micro abierto, ¿no?
1: Y dentro de ese ámbito profesional, laboral, queremos saber para Aurora Plaza qué es lo que desearía haber sabido cuando comenzó en su actual trabajo.
0: Sobre todo, dos cosas. La primera es que no hay prisa a la hora de publicar música, porque todo el mundo suele presionar para que saques música cuanto antes y parece que es que se te va a acabar la vida antes de publicar tu primer sencillo, y no es así. Al final, con lo que te quedas tú como artista es la satisfacción al escuchar una obra que te hace sentir orgulloso y no lo pronto que la sacaste, ¿no? Y la segunda cosa es que, al menos yo, tengo que aprender a delegar. Y es algo en lo que estoy trabajando y creo que ya se me está dando bastante bien. Pero es sobre todo el saber permitirme no saber hacer todo.
1: Qué complicado, qué labor tan complicada la de delegar. Es una tarea compleja, yo sé que hay muchas personas que sufren muchísimo con esto, pero se consigue, desde luego que se consigue. ¿Cuál es la mayor locura que has hecho en tu vida? Ya sabéis que es una de mis preguntas favoritas de Voces en el Espejo, porque aquí sirve para identificar el nivel de implicación que tiene la persona protagonista de cada entrega con el programa y con la honestidad y con la sinceridad. Esto de repente es un montón de presión para Aurora Plaza. Así que vamos a descubrir si contesta o no realmente cuál es la mayor locura que ha hecho en su vida.
0: Creo que lo divertido de las locuras es que no tienen por qué saberse, y sobre todo si las puede escuchar tu madre. Entonces, bueno, son cosas que prefiero guardarme para mí, eso sí.
1: La carta de la madre no se había jugado hasta ahora. 45 entregas de Voces en el Espejo y Aurora Plaza lo ha hecho perfecto. Una ejecución perfecta para escapar, coger un atajo en el cual no se puede seguir los pasos e ir a otro lugar. Sencillamente no contarlo para que no haya posibles sustos familiares, consecuencias irreparables. Como digo, una jugada maestra por parte de Aurora Plaza, la joven cantante, guitarrista y compositora murciana, que es la gran protagonista de esta entrega número 45 de Voces en el Espejo. Hablamos ahora de literatura con ella. Le preguntamos qué tres libros no pueden faltar en su biblioteca.
0: A ver, esta pregunta es muy complicada. Sobre todo porque se me hace imposible quedarme solo con tres, pero bueno, voy a intentarlo, y no por ser los mejores, sino porque bueno, han ocupado momentos distintos en mi vida, ¿no? A ver, en primer lugar, elegiría Del sentimiento trágico de la vida, de Unamuno, porque bueno, fue el libro que me hizo abrazar, ¿no?, de alguna forma, la contradicción. En segundo lugar, cogería El ser y la nada, de Sartre. Porque, bueno, junto a otros libros, fue uno de los que me iniciaron en la lectura de la filosofía. Y en último lugar, elegiría El erotismo, de Bataille, porque sobre todo me encanta cómo analiza y cómo pinta la belleza como algo más allá de lo estético o de lo inocente. Y como que la plantea como una fuerza hasta violenta, ¿no? Eso me gusta mucho. Y esto, bueno, no sé si me permite, pero me voy a tomar la libertad de hacer como una mención de honor al libro que me estoy leyendo a ratos actualmente, que es el de Atrapa al pez dorado, de David Lynch, porque se lo regalé en Navidad a mi amigo Juangui y me lo dio de vuelta porque quería que me lo leyese. Y es que leer a Lynch en pildoritas, como lo estoy haciendo ahora, es abrir como una ventana al subconsciente que me viene.

0: muy bien de vez en cuando, sobre todo ahora.
1: Bueno, yo como ya sabéis y si no os lo cuento, no sé las respuestas, las estoy escuchando por primera vez con todos vosotros y vosotras. Este último apunte de Lynch, que por supuesto se permite, ¿cómo no se va a permitir un apunte de Lynch? Todos los que quieras, Aurora. No sé si será una pista, un spoiler de la respuesta de una de las preguntas que llegará más tarde relacionada con el séptimo arte. De momento ahora hablamos de música con la música. ¿Cuál es el mejor concierto al que ha ido Aurora Plaza?
0: A ver, recuerdo muchos conciertos con muchísimo cariño. Por ejemplo, recuerdo que vi un trío de jazz en un bar de Lisboa que me dejó con la boca abierta. Pero sin duda, el concierto que más he disfrutado en mi vida y que siempre recordaré fue el de los Arctic Monkeys en el Mad Cool de 2018. Porque, a ver, los Arctic Monkeys para mí siempre han sido mi grupo favorito y Alex Turner es un músico y letrista al que admiro profundamente. Y sí que es verdad que verlos en directo fue un antes y un después para mí.

0: No habían sonado hasta el momento los Arctic Monkeys en Voces en el Espejo, así que Aurora Plaza, gracias de todo corazón. Nos has dado la oportunidad de disfrutar con una de sus muchas obras maestras, con esta Cornerstone. Seguimos hablando con Aurora Plaza, cantante, guitarrista, compositora, jazz vocal, jazz pop, bossa nova, un talento realmente increíble. ¿Con qué personaje histórico compartiría Aurora una sobremesa y qué es lo primero que le preguntaría? Es la siguiente parada en esta aventura llamada Voces en el Espejo.
1: A ver, hay tantísimos personajes con los que me gustaría poder hablar. Entre ellos, pues yo qué sé, Billie Holiday, Chet Baker, Eddie Sedgwick, David Lynch, Amy Winehouse, Jeff Buckley, Joe Pass, por ejemplo, Hassan Ibn Ali, que por cierto hice mi TFG sobre este último. Y la verdad es que me hubiese venido súper bien poder hablar con él. Pero creo que si pudiese compartir una sobremesa con alguien, mi primer impulso sería hacerlo con Marilyn Monroe. Porque creo que le preguntaría sobre el uso de la seducción y de la belleza como arma, ¿no? Y la contraofensa un poco del sistema, ¿no? De infantilizarla y bueno, de devorarla al final, ¿no? Porque al final yo considero que la feminidad y la sensualidad son un arma muy potente que me gusta pensar que se usará a mi favor, ¿no? Y me interesa saber cómo se vive desde dentro, un poco la caída de alguien que cree tener controlado algo tan impredecible como es el deseo ajeno.
0: Interesantísima charla la que se produciría, desde luego. Me encantaría ver a Aurora y a Marilyn teniendo esta conversación. Esta pregunta siempre invita, ¿no?, a imaginar lugares, conversaciones, reflexiones conjuntas que creo que son tremendamente inspiradoras. Hablando de imaginar y escapando de la realidad siempre tan ruidosa y compleja, entramos en el mundo de la ficción. ¿Por qué? Porque la siguiente pregunta de Voces en el Espejo es la siguiente. ¿Qué personaje de ficción te gustaría ser?
1: A ver, pues como en todo, creo que estaría entre dos extremos principalmente. Por un lado, me gustaría ser Jessica Rabbit, porque me fascina cómo maneja esa hiperfeminidad súper extrema y súper caricaturesca para tener a todo el mundo, ¿no?, controlado, pero al mismo tiempo es la única cuerda en la historia. Y por otra parte, me gustaría ser Lucy Moran de Twin Peaks, porque me encanta el contraste, ¿no? Porque Lucy es la inocencia absoluta en medio del caos y creo que hay muchísimo poder en eso.
0: Y seguimos soñando con los ojos abiertos porque la siguiente cuestión de Voces en el Espejo hace referencia al trabajo, sí, pero desde el punto de vista casi idealizado. ¿Cuál es el oficio soñado de Aurora Plaza?
1: Yo tengo una suerte enorme, que es el poder decir que mi oficio soñado y mi vocación es a lo que me dedico actualmente. O sea, yo no me puedo imaginar otro trabajo que me hiciese feliz y no me puedo imaginar otra forma de vivir mi vida que no sea componiendo, cantando, interpretando mis canciones y eso, cantando lo que siento. No concibo otro trabajo que a mí me hiciese feliz. En el caso de que fuese necesario, obviamente no se me caen los anillos a la hora de hacer nada, pero es cierto que lo único que a mí me llena de verdad es esto.
0: Siempre celebro cuando coincide el oficio soñado con el oficio que cualquiera de los invitados, de las personas que pasan por Voces en el Espejo, tiene. Así que se celebra enormemente. Hablamos ahora de cine con Aurora Plaza. Le preguntamos cuál es la película de su vida.
1: Mi película favorita de la historia es Asesinos Natos, de Oliver Stone, con el guión de Tarantino. O sea, no hay nada más fascinante para mí que el amor de Mickey y de Mallory. O sea, es violenta, es sexy, es gamberra. A mí esta película me atrapa por completo. O sea, me encanta el storytelling, me encanta la dirección de fotografía. O sea, me fascina todo lo que tiene que ver con esta película.
2: Mickey Rox, gracias por prestarnos tu tiempo. Tengo algunas preguntas por las que quisiera empezar, si no te importa.
3: Vale, tío, empieza, Wayne.
2: Mickey Rox, ¿cuándo pensaste por primera vez en asesinar?
3: Al nacer. Me arrojaron a un pozo de escoria dejado de la mano de Dios.
2: ¿Qué quieres decir con eso?
3: Quiero decir que procedo de la violencia. La llevo en la sangre, como mi padre y el padre de mi padre. Es mi destino.
4: ¿Crees en el destino?
3: Mi destino.
2: Nadie nace malvado, Mickey. Se aprende. Cuéntame algo sobre tu padre. ¿Cómo murió? Tú solo tenías 6 años y se han hecho muchas especulaciones.
4: No maté a mi padre y no quiero hablar de él.
2: Vale. No pasa nada. Tranquilos.
5: Chao.
2: Está bien. No pasa nada. Cambiamos de tema, ¿vale?
4: Sí, por favor.
2: Bien. Dime, ¿cómo puedes mirar a alguien normal, a alguien inocente, con hijos, y dispararle hasta matarlo? Dime, ¿cómo puedes ser capaz de hacer eso?
4: ¿Inocente? ¿Quién es inocente, Wayne? ¿Tú lo eres?
2: Soy inocente, en efecto. De asesinato, desde luego.
4: Es solo un asesinato. Todas las criaturas lo hacen, de una forma u otra, pero... Mira la selva. Una especie mata a otra especie. Nuestra especie mata a todas las especies, incluida la selva, y... Lo llaman industria, no asesinato. Conozco a gente que... se merece morir.
2: ¿Por qué se merece morir?
4: Todo el mundo tiene... algo en su pasado, algún pecado, algún horrible secreto. Mucha gente que anda por ahí ya está muerta. Solo hay que sacarla de su miseria. Y yo soy el mensajero del destino.
0: Mi apuesta para esta pregunta era que la respuesta estaba relacionada con Lynch. Bueno, ha sido Oliver Stone y sobre todo Quentin Tarantino. No está nada mal. Entramos en la fase de voces en el espejo, donde hay que mojarse, donde hay que elegir entre varias opciones. La primera de ellas es... ¿orden o improvisación? Responde Aurora Plaza.
1: Dios, yo improvisación ante todo, por no decir desorden. O sea, me avergüenza decirlo, pero soy tan desordenada, tanto en mi agenda, en mi modus operandi, en mi armario, en todo, soy un caos. Podría decir que soy una improvisadora nata y por eso tiendo al jazz, pero es que la verdad es que soy un desorden con patas y no se puede decir de otra forma.
0: Somos muchos en ese equipo, Aurora, que no te dé ningún tipo de reparo. ¿Se considera más optimista, pesimista o realista?
1: Creo que depende de a qué nos refiramos, porque cuando estoy con gente trato de ser mi versión más optimista. Intento darle la vuelta a las cosas para encontrar el lado bueno... animar a las personas y tal. Pero sí que es cierto que en lo personal y en mis problemas tiendo a un realismo un poco pesimista. Sí que es cierto. O sea, cada vez menos. Tampoco me retuerzo en lo malo y creo que soy capaz de salir del bucle con facilidad, ¿no? Pero a veces sí que cuesta encontrar un punto medio.
0: Momento para quizá abrazar un poco más la intensidad. Que ya siempre la intensidad está presente en todo Voces en el Espejo, o al menos esa es mi sensación. Pero aquí lo hace de una manera muchísimo más contundente y evidente. ¿Cómo te gustaría que te recordaran? Es la siguiente pregunta del programa.
1: A veces siento que me pongo mucha presión encima por hacer cosas para ser recordada como alguien que ha hecho algo importante o al menos algo que ha movido a la gente, ¿no? Pero a veces creo que me conformaría con ser recordada por lo que soy. Creo que soy muy alegre, creo que intento iluminar la vida de las personas que tengo cerca. Siempre me han definido como una persona muy sonriente que hace sentir querida a la gente de su alrededor. Y a veces creo que esa imagen me sería más que suficiente.
0: Es un objetivo, una meta preciosa. O sea, que es una de esas... Esta pregunta siempre yo creo que da lugar a las respuestas más bonitas de todo el programa, en cada entrega de Voces en el Espejo. Descubrimos ahora a qué lugar se escapa Aurora Plaza cuando necesita respirar.
1: Pues muchas veces lo urgente quita tiempo a lo importante y cada vez me puedo escapar menos, pero los lugares donde siempre he podido ser yo de verdad, donde me escapaba para respirar y donde me he sentido más acogida siempre... han sido los micros abiertos del Café de Alba y de Ítaca. O sea, me encantaba ir allí después de un día largo y encontrarme a la gente de siempre, cantando las canciones de siempre y hablando de las tonterías de siempre. O sea, esos ambientes tienen para mí un aura de familiaridad y de rutina tan maravillosa que me duele tener cada vez menos tiempo para ir.
0: Son lugares realmente mágicos, la atmósfera, lo que se crea en ellos cuando se suceden no solamente estos momentos musicales, sino como decía Aurora, de conversación, tremendamente familiares, siempre acogedores y cálidos. Saltamos al último tramo del programa y lo hacemos con otra cuestión bastante contundente. ¿Cuál crees que ha sido el mayor triunfo de tu vida?
1: Sin duda, quitarme la vergüenza. O sea, yo siempre he sido una persona ambiciosa, con muchos sueños, pero con muchísimo miedo y mucha vergüenza. O sea, miedo a ser vista, a equivocarme, a ser el hazme reír. Siempre me han dado mucho pánico esas cosas. Y ahora es que me dan tan igual. Supongo que eso lo hace el crecer, ¿no? Pero ahora existen pocas cosas que me den vértigo, ¿no? En lo que respecta a hacer lo que a mí me da la gana.
0: A lo largo de esta primera temporada de Voces en el Espejo ha habido muchas respuestas sobre cuál crees que ha sido el mayor triunfo de tu vida. Bajo mi punto de vista, mi opinión personal, la que acaba, o mejor dicho, el triunfo que acaba de señalar Aurora, es uno de los más importantes.

0: más complicados de conseguir y que creo que tienen un valor más importante. ¿Qué piensas cuando piensas en el futuro? Hablamos del mañana ahora con Aurora.
1: Yo soy muy optimista en lo que respecta a mi futuro como artista, porque veo un océano lleno de oportunidades y de experiencias por vivir. No me da miedo nada y tengo unas ganas tremendas de comerme el mundo. Pero en lo que respecta a mi futuro, en lo personal, es distinto porque como que no tengo nada muy claro. Tampoco me esfuerzo a tenerlo, porque creo que soy joven y puedo dejar que el futuro como que se vaya construyendo conforme a las decisiones que vaya tomando alrededor de lo que es importante para mí. Entonces tampoco me presiono mucho.
0: Y vamos ya con las tres últimas cuestiones de Voces en el Espejo. La primera de estas tres últimas es la siguiente. ¿Cuál es la pregunta que más veces te has hecho? Responde Aurora Plaza.
1: Uf, pues sin duda sería el ¿y si pasa esto? ¿Y si pasa lo otro? Porque tiendo a intentar anticiparme a las consecuencias de lo que hago y muchas veces eso es lo que me ha frenado o lo que me ha entorpecido en el proceso de hacer lo que de verdad quiero, ¿no? A día de hoy suelo hacerme esa pregunta y sigo preguntándome cosas súper absurdas y planteando escenarios que realmente nunca van a pasar, pero creo que cada vez lo tengo más controlado, la verdad.
0: Rendimos tributo a continuación al nombre del programa porque preguntamos ¿qué ves cuando miras el espejo?
1: ¿Qué veo cuando me miro al espejo? Es que honestamente no lo sé. O sea, cada día veo a alguien distinta. Cada día es como que decido qué aurora va a salir. Y es difícil de explicar, pero sí que es cierto que hay una aurora que siempre está ahí. Y es la pequeña. Como una aurora de 7 u 8 años. Que me está mirando constantemente. Con una mezcla de admiración y de miedo, ¿no? Pero sí que es una parte de mí que me gusta ver y que suelo verla muy a menudo.
0: Y después de esta respuesta maravillosa, es Aurora Plaza quien escoge la manera en la que decimos adiós a esta entrega Voces en el Espejo. Agradecidísimo a esta cantante, guitarrista, compositora maravillosa, elegante, con un presente y un futuro deslumbrante, que haya sido tan generosa y amable con este espacio radiofónico. Como digo, dadle una oportunidad a Aurora Plaza, escuchar sus canciones, os vais a enamorar automáticamente de su capacidad para hipnotizar, abrazar con su voz, con sus arreglos. Una artista brillantísima que escoge la banda sonora de despedida. Yo os espero dentro de muy poquito en otra entrega de Voces en el Espejo.
1: Buah, sin duda sería el álbum de Chet Baker Sings. Mi amigo Raúl me lo regaló en vinilo por mi cumpleaños y lo he llorado tanto. O sea, creo que sería la banda sonora ideal porque como que te obliga a mirarte por dentro, ¿no? Y mira que no todas las despedidas son iguales, pero es que creo que es un álbum tan versátil y a la vez tan concreto, ¿no? Que se siente como escrito para cada una de las posibilidades de una despedida.

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1: Saludos, buenas noches. La juez del caso Atalayas dicta auto de apertura de juicio oral por el incendio de dos discotecas el 1 de octubre de 2023, en el que fallecieron 13 personas. Son 7 los acusados por delitos de homicidio por imprudencia grave, lesiones y contagio.

0: cubren los requisitos legales para hacerlo. La audiencia provincial sí puede decantarse por abrir una investigación al respecto.
1: Si van a ser o no enjuiciados, el ayuntamiento oficialmente todavía no está determinado, no está cerrado, puesto que cabe la interposición de los recursos de apelación y la audiencia determinará si esa exclusión que ha hecho la jueza del juzgado de instrucción 3 es correcta o no. Si considera que el ayuntamiento debe ser objeto de investigación, revocará el auto de archivo, el auto de conversión y procedimiento y ordenará que se practiquen las diligencias correspondientes.
0: El padre y suegro de dos de las víctimas mortales, Jairo Correa, se muestra defraudado con la justicia porque en su opinión no ha respondido adecuadamente en este caso.
2: Acostumbrarse a llevar tu vida de la mano del sufrimiento todos los días. No se puede vivir. Si a mí me dijeran que si me quiero morir y quiero morirme ahora, yo me moriría para no sentirme tan mal como me siento. Yo creía que este país en cuanto a la ley era mejor que el mío. Y para mí es mi segundo país. Pero nos están dando la espalda y no es por el dinero. Es porque queremos sentir que los culpables o lo reconozcan o lo paguen ante la ley.
0: No debemos llamar absentismo a las bajas médicas. Es lo que sostiene la catedrática de Derecho Laboral y Seguridad Social de la Universidad de Murcia, Belén Fernández Collados, ante la polémica generada sobre esta cuestión. Y es que dice, absentismo es faltar al trabajo sin justificación y no por estar enfermo. Deja también claro que el de las bajas laborales es un derecho de los trabajadores y que todos, empresarios y empleados, contribuimos con parte de nuestra nómina para cubrirlas.
3: Las bajas laborales pues son una protección social a la que tenemos derecho y que además es contributiva. Nosotros estamos, las personas trabajadoras estamos pagando una cuota de cotización por contingencias comunes y por contingencias profesionales. Es un seguro. Nosotros pagamos un seguro por si ocurre una contingencia que esté cubierta.
0: El Gobierno Central y el Ayuntamiento de Murcia firman un acuerdo para coordinar la ejecución de nuevas infraestructuras antiinundaciones en la zona norte del municipio, lo que conocemos como Colector Norte. El protocolo, según ha explicado el presidente de la Confederación Hidrográfica del Segura, Mario Urrea, será un punto de partida para redactar cuatro proyectos de intervención en varias ramblas, como las de Espinardo o Churra, y la conducción de parte de sus caudales hacia el Segura. El fin, minimizar las avenidas con lluvias intensas.
4: Para que los caudales a evacuar puedan ser laminados parcialmente en el territorio y por lo tanto las aportaciones al río Segura sean unos caudales susceptibles de ser asumidos por el cauce principal.
0: La alcaldesa Rebeca Pérez señala que este es un paso decisivo para hacer realidad una infraestructura muy demandada que dará respuesta definitiva a un problema endémico del municipio.
5: Un acuerdo que da luz verde a la redacción del proyecto constructivo que se ha actualizado con soluciones hidráulicas más avanzadas, incorporando zonas de almacenamiento controlado, diques e interceptores de laminación que permiten ofrecer una respuesta definitiva a un problema endémico del municipio de Murcia.
0: Aunque antes de abandonar la cumbre de la OTAN ha modificado su mensaje, la nueva amenaza del presidente de Estados Unidos de cortar completamente el comercio con España ha vuelto a encender las alarmas en el sector agroalimentario nacional, también aquí en la región. Nos hemos detenido en el vino. El secretario de la denominación de origen Yecla, Antonio Candela, advierte de que el discurso del mandatario estadounidense está perjudicando la imagen de los productos españoles entre los consumidores norteamericanos. Confía en una respuesta firme de la Unión Europea.
6: O sea, es impresentable. La verdad que con mucha preocupación. Y no sé, porque yo creo que el daño ya está hecho. Insisto que aunque el mercado no dependa de él con España, sino que es a través de la Comunidad Económica Europea, que esperamos que haya una respuesta fuerte y profunda, pues el daño está hecho.
0: El juez de la Audiencia Nacional, hablamos ya de la actualidad nacional e internacional, Antonio Piña, ha abierto juicio oral contra el BBVA, su presidente, expresidente Francisco González, y otras 14 personas, entre los que destacan exdirectivos de la entidad bancaria y mandos policiales, por una serie de presuntos encargos ilegales que habrían sido realizados al comisario José Manuel Villarejo entre 2004 y 2016. El magistrado envía a juicio a la entidad por supuestos delitos de cohecho y otros presuntos 52 delitos de descubrimiento y revelación de secretos. En el caso de González, el instructor le sienta en el banquillo por supuestos delitos de cohecho activo y pasivo, 42 presuntos delitos de descubrimiento y revelación de secretos, grupo criminal, administración desleal y falsedad documental. Hemos llegado así a las 9:05 de la noche, es todo por el momento. Volvemos con más noticias a las 10 y estamos, ya lo saben, en nuestra página web orm.es.
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0: Hola, Ana.
1: Hola, María, ¿qué tal?
0: Fue muy contenta.
1: Venía yo acordándome de una frase muy tuya. ¿Cómo era? Venía acordándome. La región de Murcia no te la pasas en una tarde.
0: Ah, bueno, sí, algo que digo mucho. Y es que no te la pasas y llevamos ya 4 temporadas y no hay manera de pasársela. ¿A poco que rascamos y nos surge algo todavía más interesante que... Bueno, más interesante o por lo menos tan interesante como en el programa anterior?
1: Sí, además hoy viajamos fuera de nuestras fronteras, de la región de Murcia, porque tenemos con nosotras a Toya Viudes de Velasco. Un aplauso, por favor.
2: Muchas gracias. Vaya recibimiento.
1: Queremos hacer una advertencia porque igual un día vas por la calle y aparecemos María y yo y te decimos, ¿qué tienes que hacer mañana? ¿Qué es lo que le ha pasado a Toya?
2: Pero literal, ¿eh? Literal, literal. Pero bueno, hemos tenido suerte, como yo digo, los astros
0: sí.
2: Se han confabulado a nuestro favor y aquí estamos las tres.
0: Bueno, no hace muchos programas pillamos a un chico que venía a pasar el fin de semana a Murcia y lo pillamos cuando venía en el autobús.
1: Desde Lleida, ¿no?
0: Desde Lleida.
2: Bueno, a mí me pasó algo similar yendo a Madrid un día cuando habrá... Os contaré todo el follón del Thyssen con mi tía abuela, que iba en el tren y de repente me llaman de Televisión Española y me dicen, oye, ¿qué tal? Que te queremos, no sé, pero vas en el tren, pero te mandamos un chofer, y me bajé y me estaba esperando un chofer y me terminé en el plató de Televisión Española contando la historia de mi tía abuela, así que me voy acostumbrando un poco a estas encerronas, que todo sea por Rosario.
1: ¿Te imaginas que de repente te dicen, asómate, que hay un helicóptero?
2: Yo me subo.
0: Engánchate.
1: Engánchate.
2: Nunca voy a decir que no, porque siempre hay algo bueno esperando.
0: Bueno, pues como hemos dicho, Toya Viudes de Velasco, es escritora, es periodista y está hoy aquí. Bueno, tenemos que invitarla por otras muchas cosas, pero hoy la hemos invitado por la parte que hemos conocido, que es sobrina nieta de la pintora Rosario de Velasco. Y era, aquí viene la parte difícil, Belaustegui Goitia.
2: Belaustegui Goitia. Yo tardé de pequeña en aprenderme ese apellido, yo no sé cuánto tiempo, le decía a mi madre enfadada, pero no podíais tener un apellido más fácil. Ahora ya lo digo de corrido, o sea, en la parte vasca de la familia de mi madre, por parte de mi bisabuela, de la madre de Rosario, Belaustegui Goitia.
0: Pues con ella vamos a acercarnos a la brillante carrera de esta artista, cuya obra estuvo perdida durante años y que gracias a un llamamiento en redes sociales impulsado por ti, por Toya, pues habéis ido pudiendo reunir toda esa obra, localizando todos esos cuadros.
2: Pues sí, lo más importante, bueno, ¿por dónde empiezo? Porque es tan como... Tengo tantas cosas que contar...
1: Bueno, pues podemos decir que Rosario de Velasco pertenece a la generación del 27, aunque desgraciadamente tenemos que hablar de ella como integrante de lo que conocemos como las Sin Sombrero.
2: Que yo en eso discuto y discrepo un poco yo más, porque las Sin Sombreros eran todo ese grupo de Maruja Mayo y todas estas maravillosas artistas que dicen que se quitaron el sombrero en medio de la Gran Vía de Madrid en protesta, ¿no? Rosario sí que las acompañaba en lo que era pues su reivindicación de la mujer, del artista, de las oportunidades, pero nosotros no tenemos así como ninguna demostración que estuviera en ese grupo. Sí es verdad que perteneció a la generación del 27 por generación. Y además, lo más triste es que, a pesar de haber tenido una de las carreras con más éxito de todas esas mujeres, hasta hace nada era una perfecta desconocida, ¿no? Y entonces ahí empieza mi empeño como sobrina nieta por sacarla del olvido.
0: ¿Cómo empieza todo esto? ¿Vosotros en la familia erais conscientes de la importancia que tuvo...?
2: Fíjate, eso me lo han preguntado muchas veces y yo creo que cuando en la familia nunca se es consciente de la importancia de tus familiares, ¿no? Sí sabíamos que era una grandísima pintora, pero daros cuenta que a Rosario le pilló la guerra, ¿no? Le pilló la guerra civil, luego os contaré su odisea, la acusan de falangista, tiene que salir corriendo de un día para otro de Madrid, la apresan en Barcelona, casi la matan en la Modelo, y en fin, ¿no? Y entonces como que la familia, como que...

0: teníamos muchas lagunas, ¿no? Porque ella tampoco quiso contar mucho. Imaginaros lo que es cuando a ella le pasa eso, que está, o sea, viene de ser una grandísima, de estar en las exposiciones nacionales consiguiendo premios, en las Bienales de Venecia, en el premio Carnegie en Pittsburgh, que era uno de los más importantes de arte moderno, y de repente de la noche a la mañana tiene que dejarlo todo, huir, y cuando termina la guerra, establecerse en Barcelona y empezar desde cero, ¿no? Entonces hay muchas lagunas en la familia que ahora estamos como solventando con la parte que estamos estudiando, pero todo mi empeño por Rosario viene porque yo he tenido la grandísima suerte de que Rosario en 1934, ella en 1932 gana la segunda medalla en la Exposición Nacional de Bellas Artes, que es como el certamen más importante que había en España. Gana la segunda medalla, pero hemos podido leer en las crónicas de la época que el jurado dice que no le dieron la primera por ser mujer y no había precedentes, no se atrevieron. A pesar de que el jurado estaba totalmente de acuerdo en que era el mejor cuadro, no se atrevieron a darle el premio y le dieron el segundo. Entonces, ese cuadro pasó a los fondos del Estado, porque fue un cuadro premiado, y ahora es el que está en el Reina Sofía, ¿no?
1: Es Adán y Eva.
0: Entonces, en 1934, Rosario se vuelve a presentar a otra exposición nacional y se presenta con un cuadro maravilloso, porque Rosario además era una artista muy valiente. Imaginaros, en esa época las mujeres no se atrevían con los grandes formatos, ¿no? Y que de repente se pusiera con un cuadro de 2 metros por 2 metros, que es el que mide las lavanderas, pues era como un hito, ¿no? Entonces se presenta a la Exposición Nacional de Bellas Artes del 34, la nominan para el premio del jurado, al final queda desierto, con tan buena suerte que Rosario, cuando se casa a su hermano, que es mi abuelo, 2 años después le regala ese cuadro a mi abuelo, a su hermano Luis. Entonces el cuadro entra en la familia, ¿no? Y ahí ha estado, desde que entró en la familia. Sí, tal cual. Y yo lo recuerdo de pequeña, porque imaginaros lo que es un cuadro de 2 metros por 2 metros. Además es un cuadro maravilloso de unas mujeres lavando la ropa en un río. Además tiene como esa mezcla que era muy de Rosario entre vanguardias, pero también toda su influencia de los pintores del Renacimiento que ella tanto amaba y adoraba. Entonces ese cuadro entra en mi familia y está primero en casa de mis abuelos en Valencia y yo lo veo desde pequeña. Era un cuadro, imaginaos, es una pared entera el cuadro. Mi abuela queda viuda y se viene a Murcia porque viven aquí mi madre y otra tía, se trae el cuadro, lo sigo viendo. Y con tan buena suerte que de que el cuadro lo hereda mi madre y ya entra directamente a mi rama familiar, ¿no? Entonces, al principio yo era debajo de ese cuadro, que bien pinta la tía Rosario. Me acuerdo que mi madre me contaba cosas que luego hemos podido demostrar que estaban cambiadas. Pensábamos que con ese cuadro había ganado una medalla, que era la que había ganado con Adán y Eva. Pero yo ya cuando me hago más mayor, me voy a Madrid, me dicen mis padres, pásate por el Reina Sofía, que en la sala número 13, es que todavía me acuerdo, ¿eh?, está el Adán y Eva de la tía Rosario.
1: Claro, ¿no? Porque tú no sabías que estaba ahí el cuadro, no había
0: ni idea.
1: Nunca.
0: Yo me voy a estudiar periodismo a Madrid y lo primero que hago es que me voy al Reina Sofía y de repente digo, ostras, pero si es que está al lado de Dalí. O sea, ha debido de ser súper importante y súper famoso. Y ya yo cuando empiezo, me interesa mucho el arte, empiezo a ver exposiciones y tal, no sé qué, ya en mi cabeza ya empiezo a decir, ¿qué ha pasado con la tía Rosario? ¿Qué ha pasado? ¿Qué ha pasado? Y es un proyecto que tengo mucho, ¿no? Pero bueno, yo ya me pongo a estudiar la carrera, me pongo a trabajar y es una cosa que siempre tengo en la cabeza, ¿no? Hago un par de intentos aquí en Murcia hace mucho tiempo, no me cuadran, porque tampoco era fácil, ¿no? Porque yo era, quiero recuperar a mi tía abuela, pero bueno.
1: Claro, ¿por dónde empieza?
0: ¿Por dónde empiezo, no? Pero luego yo me voy a Colombia, estoy muchos años allí viviendo, estoy como casi 9 años, pero yo siempre, ya llevo en mi móvil fotos de los cuadros de Rosario y a cualquier persona que yo pienso que le puede interesar, que le gusta el arte, que puede tener un contacto, yo le suelto mi rollo. Y nada, nada cuadra y ya con la pandemia me vuelvo, ya me quedo aquí, me voy a vivir a Cabo de Palos, con tan buena suerte que ahí a Cabo de Palos llega otra persona huyendo de la pandemia de Madrid, con la familia y tal, que es Miguel Luis Arreta, que es una persona que tiene muchos contactos en Madrid, pues ha hecho mucha gestión cultural, tiene los contactos que a mí me faltan, ¿no? Y entonces yo, pues como a otro, siempre le contaba a todo el mundo, y una noche lo cojo por banda, le suelto el rollo, le enseño todos los cuadros, y Miguel me dice, te voy a ayudar. Y bueno, ya resumiendo un poco la cosa, él tiene un súper contacto en el Thyssen, y me acuerdo que un día me llama y me dice, Toya, vamos a presentar un proyecto al Thyssen, pero Normalmente nosotros

0: tendemos a soñar en pequeño, ¿no? Yo, para mí el Thyssen, yo era como, no nos van a hacer ni caso. Menos mal que Miguel me insistió, le mandamos a través del contacto que teníamos en el Thyssen y a los dos días Guillermo Solana, el director del Thyssen, nos estaba citando. Y me acuerdo que cuando llegué me dijo, Toya, ¿cómo has tardado tanto en traerme este proyecto?
1: Es que no sabía que tenía que llegar aquí.
0: Rosario, o sea, Guillermo obviamente conocía perfectamente a Rosario, y claro, ahí empieza la labor de la búsqueda de los cuadros, porque imaginaros que cuando nosotros tenemos claro que vamos a enseñar la obra de Rosario de antes de la guerra, llegamos en el Thyssen hasta 1940 y poquito, claro, Guillermo Solana me pregunta, ¿y dónde están los cuadros? Y yo le digo, pues yo no lo sé.
1: Buena pregunta.
0: Claro, yo digo, yo sé los cuadros que están en los museos, que son contados con los dedos de la mano, sé los cuadros que tiene mi familia, pero claro, en la familia también tenemos muchos cuadros posteriores, ¿no? Que Guillermo no los quería para esa primera exposición. Y entonces cuando de repente un día en casa se me ocurre la idea de... Me acuerdo de cuando yo era pequeña que yo veía en los periódicos anuncios de los museos que se buscaban cuadros para las exposiciones. Yo me acuerdo de haber visto para una exposición en el Museo del Prado se buscan cuadros de Fortuny. Y entonces yo digo, ostras, si los nuevos medios de comunicación de ahora son las redes sociales, tengo la suerte de que vengo de Colombia, había trabajado mucho con redes sociales y yo digo, pues mira, y me tiro a la piscina. Y ahí guardo como oro en paño el primer tuit que escribí diciendo, presentándome, me llamo tal, tal, tal, mi tía abuela fue una de las grandes artistas, por favor ayudarme a buscar los cuadros. Entonces tuve mucha suerte, ¿no? Porque vosotros lo sabéis, ¿no? Hay un montón de gente preguntando cosas y haciendo cosas en redes sociales. Pero luego lo he pensado así con calma y con el tiempo porque me lo han preguntado muchas veces y yo creo que tuve a mi favor... Primero, porque Rosario es una grandísima artista y cuando yo ponía los cuadros de ella...
1: Llama mucho la atención.
0: Luego era una mujer, ahora que estamos tanto por recuperar a las mujeres perdidas. Y luego que no era cualquiera quien estaba buscando los cuadros, ¿no? Era su sobrina, nieta. Entonces, era una parte como de vínculo familiar que al final tenemos ganas, ¿no? De buscar historias pues, que nos lleguen al corazón, ¿no? Estamos hartos de ver a la gente pelearse en redes sociales y dar por saco. Y entonces tuve mucha suerte. Empezaron a compartir y eso se hizo muy viral y ya empezaron a invitarme a programas y tal. Y empezaron a aparecer los cuadros. Conseguimos los cuadros que querían en el Thyssen. Hicimos la primera exposición en el Thyssen. Imaginaros cuando yo vi, sobre todo, el cuadro de mi familia colgado en el Thyssen, digo, joder, ni en el mejor de mis sueños hubiera podido pensar haber llegado hasta aquí, ¿no? Yo pensé pequeñito y llegar con el tiempo.
1: Cuando vosotros empezáis a hablar de presentar el proyecto al Thyssen, ¿cuántos cuadros podíais tener más o menos?
0: Pues teníamos bastantes, pero cuando yo llego al Thyssen no sé lo que el Thyssen quiere. Entonces yo sí que tenía, con los cuadros que estaban en los museos, con los que estaba en la familia, con alguno que había aparecido de gente cercana, claro, pero yo tenía un abanico de toda la trayectoria de Rosario, pero cuando el Thyssen me dice, no, solo quiero hasta los años 40, claro, o sea, mi base de datos se queda en nada y entonces es en el momento... que me dice Guillermo Solana, yo quiero hacer la exposición, Toya, pero sí que a todo esto el Thyssen me dio fecha para el año que viene, para un año vista, cosa que normalmente en Thyssen trabaja con 5 años, ¿no? Yo pensé, primero cuando yo llegué al Thyssen, pensé que me iban a decir que bueno, qué tal, que fue lo primero que me dijeron, así empezó la conversación, luego ya Guillermo se animó y me dijo, bueno, tal, no sé qué, pero cuando él me dijo, voy a quitar la exposición del año que viene, voy a poner la de Rosario, yo ahí entré en pánico, porque dije, ¿y ahora qué?
1: No me da tiempo.
0: Claro, yo pensé, no me da tiempo, pero bueno, yo creo que Rosario se lo merecía y la gente ayudó un montón. Yo siempre digo que esto no ha sido un proyecto mío, que yo lo empecé, pero si no hubiera sido con la ayuda de los medios de comunicación, de un montón de gente que compartió todo por redes sociales, los cuadros no hubieran aparecido y no hubiéramos podido hacer esa primera exposición, que luego hicimos, esa exposición fue al Museo de Bellas Artes de Valencia, que tuvimos muy mala suerte porque nos pilló la dana y, madre mía, no estaba la ciudad para inauguraciones ni para nada, pero bueno, ahí la llevamos así silenciosamente y ahí estuvo Rosario. Y luego el año pasado estuvo en el Murek en Almería. Así que vamos poquito a poco trabajando.
2: Y desde ese primer mensaje en redes sociales hasta que llega el primer contacto y te dice, hola, tengo cuadros de
0: Así me muero.
2: Rosario.
0: O sea, imaginar...
2: ¿Cuánto tiempo pasó y,
0: muy poco.
2: Y de quién vino ese mensaje?
0: Ahora mismo el dato no te lo podría hacer, no te lo podría decir exactamente de quién vino. A mí lo primero que me hizo muchísima ilusión es cuando veo que la gente empieza a...

0: compartirlo. Uh-huh. Eso ya, increíble. Y luego, fíjate qué curioso, porque todo este trabajo de recuperación de Rosario, han pasado cosas muy mágicas. De verdad que yo digo, ostras, no sé si hay algo por ahí arriba moviendo, o la propia Rosario, que uh-huh. dice, bueno, ahora me toca a mí. Porque el día de su cumpleaños, que es en mayo, me acuerdo que empecé a recibir mensajes que yo decía, pero ¿qué ha pasado? Me llamaban de Antena 3, que si quería la informativa, Matías Prat, no sé qué. O sea, yo fue una cosa, ya era el cumpleaños de Rosario. Fíjate, o sea, fue una cosa súper curiosa que yo digo. Porque es verdad que yo, o sea, igual que tuve momentos de mucha felicidad cuando aparecían muchas cosas, uh-huh. tuve también momentos de desesperación, de buscando cuadros, porque, por ejemplo, hay un cuadro maravilloso de Rosario que se llama Gitanos, que es una escena de unos gitanos con una carábara, que es un cuadro precioso, que es con ese cuadro, ella en 1935 fue al premio Carnegie en Pittsburgh, uh-huh. que era como el certamen más importante de arte moderno, y estaba en la misma sala que Salvador Dalí, o sea, estaban pare con pare. Y cuando yo me pongo y Guillermo Solana y el tío se me dice que sí, me coge así del hombro y me dice, Gitanos tiene que aparecer. Y yo digo, madre mía, o sea, pero ¿cómo se busca un cuadro así? El único dato que teníamos era que se había subastado en Barcelona en 1980 y pico. Pero claro, vosotros imaginaros, las casas de subastas con la ley de protección de datos no te dan absolutamente ningún dato del comprador. Son casas de subastas antiguas.
1: Sí, que a lo mejor ni existen.
0: O sea, que no existe, que son teléfonos fijos que han desaparecido. Pues ahí lo teníamos fatal. Y ahí sí que fue súper bonito. Porque yo de repente, no sé por qué, tuve un día una intuición y dije... Yo primero empecé a hacer una campaña en redes sociales, pero luego dije, necesito a la prensa conmigo, ¿no? Y entonces pensé, digo, La Vanguardia. En Cataluña hay mucho coleccionista, mucha gente que le gusta el arte. Rosario ha vivido mucho tiempo ahí, vivió muchísimo tiempo, mucho más que en Madrid, porque Rosario se instaló en el 40 y se murió en el 91. Uh-huh. Y entonces me puse en contacto a través del Twitter con Xavier Allen, que es el redactor jefe de Cultura. Le conté mi historia... Me escribió y la Vanguardia me sacó una doble página diciendo tal, no sé qué, se busca los cuadros. Claro, yo cuando eso le mandaba las fotografías de los cuadros que no tenía, claro. Porque los que ya tenía no me interesaba. Y ese cuadro apareció así. Entonces, por ejemplo, Gitanos, porque yo me acuerdo cuando llamé al Thyssen y le dije, ha aparecido Gitanos, ya no me podéis decir que no. Cualquiera, es que la gente me escribe y de repente hay un cuadro también súper bonito que se llama Pensativa, que es una mujer así como recostada, y un día me escribió una chica que se llama Cristina por Twitter y me dijo, ese cuadro lo tienen mis padres en el salón de su casa.
2: Toma.
0: Cuando quieras, vienes a verlo. Y una parte también súper bonita de todo eso ha sido la gente que yo he conocido, ¿no? Porque yo me acuerdo, de ese día nunca me olvidaré. Llegué a casa de los padres de Cristina y el padre de Cristina Guillermo es Premio Nacional de Piano. Y había comprado en una subasta el cuadro de mi tía. Y lo tenía justo, estaba su piano, uh-huh. donde él ensayaba, y la señora ahí. Y me decía, yo ensayo y le dedico todas las piezas a esta mujer. O sea, que han sido...
1: Y además siempre está escuchando.
0: Sí, sí, eso sí, seguro. Y, no pone, y siempre está con la misma cara de satisfacción, que le encanta. Han sido historias súper bonitas. Y luego también han sido historias muy bonitas de gente que fue muy cercana a Rosario. Uh-huh. Por ejemplo, Pablo Dor, ¿sabéis qué es? El sacerdote este que lleva ahora un grupo de que se ha hecho muy famoso con unos libros de meditación y tal. Pues el abuelo de Pablo Dor fue Eugenio Dor, el filósofo y escritor, que fue muy amigo de Rosario. Entonces yo también a Pablo le escribí por Twitter y entonces ahora a partir de eso me he puesto a meditar con Pablo. Soy, o sea, que también ha habido una serie de, no sé, como de historias personales que hemos sido como... recuperando las familias que fueron tan amigas después de varias generaciones, como que hemos vuelto también con mucha gente de mi familia que yo había perdido el contacto, o gente muy mayor, tíos míos que he tenido que ir a verlos para ver los cuadros. O sea que también personalmente ha sido una historia súper bonita de reencuentros familiares y que estamos súper orgullosos de pertenecer a esta familia y de saber que tenemos a esta artista en la familia, ¿no? O sea, ha sido una cosa súper... Está siendo, ¿no? Porque sigo, no me gusta hablar en pasado porque mi trabajo sigue, uh-huh. sigue.
2: Pues si te parece, vamos a escuchar la primera canción que has elegido para tu episodio y ahora seguimos.
0: Vale.

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2: Es buen momento para saludar a nuestro técnico hoy, Ángel Valera. Muchas gracias por este homenaje a las hermanas del Batisterio. Y afortunadamente ellas no cayeron en el olvido, igual que
3: nunca caerán,
2: igual que Rosario de Velasco, que gracias a Toya Viudes, su sobrina nieta, y bueno, y como ya hemos escuchado en la primera parte del episodio, al esfuerzo y al interés y al cariño de muchísima gente, estamos conociéndola. También te tenemos que preguntar por qué has elegido esta primera canción.
3: Es que fue así como a salto de mata.
2: Nunca es suficiente.
3: Porque me escribiste tres canciones y de repente me vino a la cabeza que obviamente no las he elegido que tenga nada que ver ni con Rosario ni con nada, ¿no? Sino que esta canción me encanta porque el año pasado conseguí llegar a México el Día de los Muertos, que me hacía muchísima ilusión viajar a México. Yo, aparte de recuperar a Rosario, a veces trabajo como guía, llevando y acompañando a grupos. He vivido mucho tiempo en Colombia, México lo conozco muy bien, y trabajo con una empresa que solamente son grupos de mujeres. Uh-huh. Y el año pasado las acompañé a México, justo en la Fiesta de los Muertos, que fue fascinante, que era ya una cosa que tenía pendiente. Y no sé por qué ayer me vino a la memoria esta canción, íbamos con un autobús pequeño, todas las mujeres, y había veces que nos poníamos esta canción, que es una cumbia de Los Ángeles Azules, que es un grupazo de México, con Natalia Furcade, que me encanta. Y no sé, de repente ayer me vino a la memoria ese amor que tengo por México, porque además Rosario, por parte de los Belaustegui y Goitia, muchos tuvieron que irse a México en la Guerra Civil, tengo ahí familia, y no sé, de repente como que me dejé llevar y dije, esta la quiero. Y me ha encantado oírla, seguro que a Rosario también le gustaría, porque Rosario era una tía así como muy... le gustaba mucho la música, siempre pintaba con música... Y una cumbia siempre alegra la vida.
2: Eso es cierto. Como hemos comentado ya a través de todo lo que hemos leído para preparar el episodio, de todo lo que tú también has escrito sobre ella, ha estado olvidada mucho tiempo, pero ahora la queremos como si fuera de nuestra familia.
3: Muchas gracias.
2: Ha vuelto para quedarse. Y queríamos preguntar...
3: Qué pena que no nació en Murcia, era madrileña.
2: Te queríamos preguntar eso, si habías tenido relación personal con ella.
3: Qué pena, no la conocí. ¿Sabes por qué? Es que mi abuelo, su hermano, murió muy joven. Mi abuelo murió de un infarto, era médico. Entonces murió muy joven y entonces como que se perdió como ese contacto. Y antes no era tan fácil, ¿no? Ahora yo Barcelona y te vas en un segundo a Barcelona, ¿no? Pero cuando yo era pequeñita y eso... Y es verdad que al morir el hermano... ella y Lola, que era la otra hermana, sí que hicieron mucha piña y por ese lado sí que se vieron mucho, ¿no? Pero yo no la conocí, mis padres sí, obviamente y tal, pero yo no. Lo que pasa es que lo que te comentaba antes cuando me preguntaban, ¿no? Que ahora parece como que la conozco mucho, ¿no? Y por qué he leído tanto de ella, hasta cartas que se mandaba con su madre, con mis abuelas, todo lo que me han contado los nietos. Tienen su hija viva. María del Mar, que fue su única hija, vive, tiene 87 años y además me encanta porque estuve en la inauguración del Thyssen. A Valencia no pudo ir porque estaba la Dana. Me la llevé a Almería. O sea, y eso también fue un empeño muy... Cuando en el Thyssen me estaban así como dando largas, yo decía, no, por favor, yo tengo que inaugurar esta exposición con su hija, ¿no? Porque también era una forma de darle un homenaje también a ella, ¿no? Uh-huh. Entonces, no la conocí personalmente, pero bueno, no me importa. La estoy conociendo ahora a través de su pintura, a través de todo lo que he leído por ella. Es que han sido tardes y tardes consultando la hemeroteca digital. Hay unos años en España que es que yo en cualquier periódico que me metiera había una reseña de Rosario. Y qué pena, ¿no? Que le pillara la Guerra Civil, bueno, como a tantos españoles, ¿no? Uh-huh. Porque yo pienso y digo, madre mía, lo que hubiera sido de Rosario si una Guerra Civil no le hubiera partido la vida... Y la vida artística, ¿no? De cuajo. Hubiera sido increíble porque estaba lanzada, ya se la llevaban. Estaba en la Sociedad de Artistas Ibéricos, donde estaba Picasso, Dalí, todos los grandes, y de repente iban a Copenhague, se iban a Berlín, se iban a un montón de sitios, ¿no? En el 32 fue la única mujer que participó en el pabellón de España, en la Bienal de Venecia. Era una figura. Pero bueno, ahora estamos recuperando su... y estoy muy contenta, ¿no? Porque se lo merecía.
4: La verdad es que cuesta un poco a estas alturas todavía, nos cuesta un poco imaginar una época en la que, lógicamente había menos mujeres que hombres en el panorama artístico, pero sí que había. Había esculturas, había fotógrafas, pintoras, escritoras, y de pronto desaparecieron de los libros.
3: Pero fíjate,
4: y ahora es cuando estamos empezando.
3: Espero que el año que viene, que es el centenario del 27, que yo sé que se están haciendo muchos esfuerzos, por sobre todo por recuperar a las mujeres, porque yo supongo que a vosotros también, yo soy más mayor que vosotros, que vosotras, pero se habrá pasado que en los libros, cuando hablamos de la generación del 27, no hay una mujer.
2: Uh-huh. Efectivamente.
3: Entonces, sí. Yo espero que se haga justicia. El año que viene se cumplen 100 años. Yo estoy ahí dando por saco a Madrid, al consejero, que es murciano, Mariano de Paco, lo digo frito, por favor, no os olvidéis de Rosario. Porque yo también pensaba que a raíz de lo del Thyssen ya esto iba a ir como, ¿sabes?, como un guante, todo eso. ¿Qué va? Es que si me descuido y no sigo haciendo cosas, a Rosario Velasco la vuelven otra vez a meter en el olvido. Es muy duro, ¿eh? Muchas veces me encuentro...

0: La iban a matar. Ya había conocido al que luego médico de la fusilada. Es demasiado que siguió pintando, demasiado, o sea, es que claro, hay tantos casos y que muchas veces solo vemos las cosas desde un lado y no vemos las cosas globalmente, ¿no? Y eso también, pues, duele mucho.
1: Claro, además a ella la guerra le pilla con 32 años, ¿no? Nació en
0: Sí, nació en
1: 1904,
0: 1904, jovencísima.
1: 32, que
0: Sí.
1: es, claro, estaría ella
0: No, ella es. Pero tú
1: en su
0: imagínate,
1: apogeo creativo y
0: ella
1: artístico, claro.
0: estaba en lo máximo. Y aparte, ella la acusan de.

0: de me quedo en blanco. Ellas la acusan de estar en el bando que no es, pero ella estaba en ese bando, era súper católica y aparte que, o sea, yo he entendido que en la guerra cada uno le pilló donde le pilló, las circunstancias familiares eran de una manera, la obra de Rosario no tiene nada que ver con sus ideas políticas y todavía hay gente que dice, una pintora falangista, digo, pero madre mía, pero si era una cría, si es que no tenía nada que ver. Y luego también con tan mala fortuna de que cuando llega la dictadura de Franco, ella no quiere saber absolutamente nada del franquismo, no tiene nada que ver con el régimen, no es pintora del régimen, entonces se queda con ese limbo. Cuando llega la democracia y llegan todas las pintoras que se han ido al exilio, Maruja Mayo y todas, Remedios Varo, toda esa gente, Rosario tampoco es de ellas. Entonces a Rosario lo que le ha pasado es que se ha quedado fuera del discurso histórico y artístico. Ni fue de las que apoyó una cosa, ni fue de las que se exilió. Entonces se ha quedado como en el limbo, ¿no? Y por eso, pues eso, a veces nos cuesta tanto trabajo, este esfuerzo, de porque todavía seguimos sin darnos cuenta de que juzgamos muchas veces a las personas por sus ideas políticas cuando no tienen nada que ver. Yo siempre digo, si nos ponemos a revisar los museos, los vaciamos. O sea, lo vaciamos si no son por circunstancias políticas, son por circunstancias de machismo de muchos pintores o son por mil cosas. Entonces, sí, no podemos estar en esas. Al fin y al cabo es una mujer, no hizo nada de lo que avergonzarse, no cometió ningún delito, solamente le pilló en la ciudad equivocada y se tuvo que ir corriendo. Eso fue todo lo que pasó con Rosario.
1: Antes de que le pillara la guerra, sí que había trabajado con algunas otras artistas de su época. Sabemos, claro, que había ilustrado obras de escritoras como María Teresa León.
0: Eran súper amigas. Fíjate que luego María Teresa terminó en el Partido Comunista con Rafael Alberti. O sea, me refiero que en esa época se entendían y las mujeres se apoyaban un montón y daba igual lo que pensaran, ¿no? Rosario le ilustró el primer libro de María Teresa León, Cuentos para soñar, que eso fue uno de los hallazgos también súper impresionantes. Yo sabía que Rosario, porque teníamos los libros, pero no sabíamos dónde estaban las ilustraciones y si existían, daros cuenta, son de 1924. Entonces a mí se me ocurrió ponerme en contacto con el Diario de Burgos y lo mismo, ¿no? Contarles la historia que estaba buscando. Y un coleccionista de Burgos un día me llama, casi ya con la exposición del Thyssen, ya todo cerrado, y me dice, pues yo tengo aquí todos los dibujos de Rosario. Y entonces tuvimos que replantearnos y dedicarles una sala porque son una maravilla. Rosario fue una grandísima de las dibujantas, ¿no? Se la llamaba.
1: ¿En ediciones posteriores se han mantenido las ilustraciones?
0: Sí, las hemos enseñado, las enseñamos en el Thyssen y las enseñamos en Burgos. Y son increíbles, aparte son de 1920 y pico, en pleno modernismo. Rosario era una grandísima dibujante. En esa época las mujeres no les dejaban, solamente se tenían que dedicar a la ilustración. No les dejaban participar en ningún certamen ni nada. Entonces, para ganarse la vida y para enseñar su arte, se dedicaban a ilustrar. Encontra, por ejemplo, ilustraciones en periódicos, de libros de Concha Espina, de cuentos de Concha Espina y todo. Y eso fue una de las cosas más bonitas en el Thyssen, porque además las ilustraciones se habían conservado en cajas de la imprenta, entonces no se habían estropeado los colores. Son unas acuarelas y es increíble. Cuando las ves, entiendes de lo bien que dibujaba y de todo el estudio que tenía de dibujo, porque ella estudió dibujo con Fernando Álvarez de Sotomayor, que era director del Museo del Prado y todo. ¿Cómo luego puede llegar a pintar lo que pinta, ¿no? O sea, que es decir, que allá había ahí un pozo de estudio concienzudo. Mi bisabuelo, su padre, era militar, pero era también maestro de dibujo y de acuarela, y entonces estaba muy empeñado en que Rosario y Lola se formaran artísticamente. Como era militar, las llevaba ahí
2: con muchísima disciplina.
0: Rosario se quejaba mucho, ¿no? Hay entrevistas que dice, mi padre me tiene ahí todo el día dibujando, pero luego ella lo agradeció mucho porque ese dibujo fue como la base de todo lo que ella luego pudo hacer.
2: ¿Y estos libros que has comentado, que los tenéis en la familia?
0: Tenemos, no tenemos primeras ediciones. Este coleccionista de Burgos tiene todas las primeras ediciones. Nosotros sí que tenemos, porque luego se han hecho muchas ediciones. Los libros son preciosos. De María Teresa León está Cuentos para soñar. Y luego La Bella del Mal Amor, que las ilustraciones, este es posterior, de 1930 y pico. Las ilustraciones no llegaron para el Thyssen, aparecieron después. Y entonces las llevé a Almería. Pero luego, por ejemplo, de una novelista muy importante catalana, Carmen Carr, que también era muy feminista, también tenemos unas ilustraciones originales de un libro precioso que se llama

0: cuentos a mis nietos, tenemos muchas cosas muy bonitas. Y luego, por ejemplo, en Almería enseñamos muchos dibujos que tenemos en la familia. Sí, yo también estaba muy empeñada también en mostrar esa parte de... Me encanta dibujanta en femenino, ¿no? Uh-huh. Esa parte de Rosario, de que fue muy importante, que fueron sus inicios y fue cuando ella se empezó a dar a conocer y empezó a coger fama como ilustradora.
1: ¿Y cuántas obras habéis llegado a reunir? Porque creo que en el Thyssen, bueno, también os acotaron la fecha de los cuadros. Sí. Creo que empezó con unos...
0: Empezaron con las ilustraciones, que era lo primero, que eran de 1920 y pico, y llegamos hasta 1940 y algo. En Almería hemos llegado hasta los años 50 y algo, y ahora la exposición de Murcia, que supongo que me vais a preguntar ahora por ella.
1: Tomad nota, 7 de octubre.
0: El 7 de octubre, en el Centro Cultural Las Caras de Caja Murcia. Estoy súper contenta porque yo le debía a Rosario, yo he leído mucho de Rosario, y mi madre también se acordaba, de que ella en los años 70 decía siempre, ahora sé pintar. Fíjate que lo que más se busca en las colecciones, los museos, las casas de subastas y todo, es la época de la preguerra de Rosario. Uh-huh. Pero ella no, ella después de la guerra, cuando empieza, se libera como de la academia, ¿no? De ese rigor académico del dibujo, y empieza... Ella llega, por ejemplo, a Cataluña, ¿no? Es una castellana que en Cataluña conoce el mar, la luz del Mediterráneo. Entonces su obra empieza, se compra una casita pequeña de pescadores en Sitges, primero en Vilanova, luego en Sitges. Ella empieza a pintar las barcas, las redes, los peces. Entonces empieza a cambiar y luego empieza mucho a investigar con textura y a investigar y a dejar la figuración. Y en los años 70 es cuando ella dice, ahora sé pintar. Entonces yo siempre, cuando empiezo con este proyecto, es como le debo a Rosario enseñar sus cuadros de esa época. Y ahora en Murcia lo he conseguido, ¿no? La Fundación Caja Murcia, estoy súper agradecida, me ha dado como carta blanca y me ha dicho, llega hasta donde quiera. Y además voy a hacer el comisariado de la exposición con una comisaria importantísima de España, que se llama Alicia Ventura, que el verano pasado fui a hacer un curso de comisariado al Escorial, porque yo soy periodista, yo no soy comisaria de exposiciones, y dije, pues si tengo que seguir trabajando en esto, tengo que formarme un poco.
1: Claro.
0: Y tan buen feeling tuve con la profesora que un día tomando un vino le dije, Alicia, yo quiero hacer una exposición en Murcia y me gustaría que hicieras el comisaria conmigo. Me dijo que sí. Y entonces estoy súper contenta, ¿no? Porque Alicia es comisaria mucho de arte contemporáneo. Entonces, si bien es verdad que la obra en el Thyssen se presentó como una obra muy clásica, un cuadro al lado del otro, que fue precioso, Rosario es una persona muy moderna. Entonces, tiene también... Luego tiene una evolución artística que va por otros derroteros. Entonces, yo necesitaba pues un montaje de una exposición, primero que mirara la obra de mi tía abuela con otros ojos, ¿no? Y qué mejor que una comisaria como Alicia. Y luego... Estaba pensando en un montaje como mucho más actual, mucho más contemporáneo, así que estoy feliz con las locuras que se le están ocurriendo a Alicia, también al equipo de la Fundación Caja Murcia, Eugenia.
1: ¿Se puede adelantar alguna de esas locuras o es sorpresa?
0: No, si es solamente el diseño, no es que vengo de unos diseños como tan, imaginaros el Thyssen, es que el Thyssen
1: claro,
0: es
1: muy académico.
0: Claro, es académico, claro. El cuadro perfectamente colgado al lado del otro y tal, no sé qué, y entonces no, yo de repente un papel no sé qué por aquí o una foto colgando por allá, o fíjate, yo por ejemplo, en el Thyssen, una de las ideas que tuvimos que quitarla, yo quería que la gente conociera humanamente a Rosario, ¿no? Que le pusiera cara, que viera cosas suyas, tanto tiempo olvidada. Entonces ideamos una sala como personal, ¿no? Como un gabinete donde íbamos, claro, imaginaros, nosotros tenemos muchas cosas en la familia muy bonitas, sus sombreros, sus caballetes, donde pintaba, los pinceles, los libros de consulta y todo. Pero al aparecer las ilustraciones me tuvieron que quitar todo eso y dejar ese espacio para las ilustraciones, que estuvo muy bien. Uh-huh. Y ahora hemos retomado ese proyecto para la Fundación Caja Murcia. Entonces va a haber un espacio que le hemos llamado Gabinete de Rosario, donde queremos mostrar sus pinceles, sus cosas, los caballetes. Tenemos hasta unos esquís, era una loca que esquiaba, los palos de golf con los que jugaba el golf, ¿no? Entonces, porque no, tanto a mí como a mi familia... Nos hace mucha ilusión que le pongáis cara a Rosario, ¿no? No solamente como artista, sino como persona, ¿no?
1: Claro, que le gustaba que no sea hacer simplemente una firma. Claro.
0: Exactamente, porque claro, es que como no se sabe nada, porque tú piensas en otras pintoras y se han escrito muchos libros, se sabe mucho, se han hecho programas documentales, porque Rosario no se sabe nada.
2: No, pero aún así lo hemos hablado varias veces en este programa, que estamos acostumbradas, llevamos la cara de Picasso, de Dalí, de Lorca, la llevamos grabadas a fuego en nuestra mente. Sin embargo, todas estas mujeres que estamos empezando a conocerlas ahora... Claro. te van sonando, pero todavía no le claro. ponemos

0: Claro, por si eso la miramos a mí en una me gustó mucho. No,
1: claro, por eso a mí me gustó muchísimo, porque además, fíjate, es que tenemos cuadros. Por ejemplo, tenemos una foto maravillosa que es Rosario pintando el cuadro con el que yo empecé mi trabajo de recuperación a las banderas, que ese cuadro lo pusimos gigante, en una pared gigante a la entrada del teaser, ¿no? Y eso fue como, por favor, vamos a poner a Rosario, voy a ver si también puedo poner, a ella le encantaba. Ella siempre decía que si no hubiera sido pintora, hubiera sido directora de cine. Y decía, ahí se hubiera hecho surrealismo, decía ella, ¿no? Entonces tenemos algunas imágenes que a ella le gustaba mucho, tenemos la cámara que rodaba cine, luego tenemos también imágenes de cine suyas, en movimiento también, ¿no? Como darle vida,
2: sí.
1: Como devolverla a la vida, y no solamente con sus cuadros, sino también con sus cosas personales, con lo que le gustaba a ella hacer.
0: Pues el 7 de octubre.
1: Sí, el 7 de octubre inauguramos, estará un par de meses, así que está todo el mundo invitadísimo.
0: Más o menos para su santo, además. Decía, hablabas de las señales.
1: Es que es eso. Un día me dan no sé cuántas. Sí, un día me dan no sé cuántas fechas y de repente nos ponemos de acuerdo y decimos, venga, vale, pues venga, el 7 de octubre nos viene bien y tal. Y de repente lo pongo en unos chats de prima y me dice una, ¡ah! Pero si es Santa Rosario. Digo, ostras, no me lo puedo creer. Dice, pero ha sido a propósito, ¿no? Digo, no. No ha sido a propósito.
3: No puedo ya estar en tanto detalle.
1: O sea, no. Digo, nos han ofrecido tres fechas y por unos montajes que tenía Alicia Ventura, la otra comisaria, hemos dicho, venga, vale, el 7 de octubre. Y digo, no me lo puedo creer, Santa Rosario. Qué mejor homenaje.
3: Vamos a escuchar la segunda canción que has elegido y ahora volvemos ya para... Nos quedan unos minutitos finales. Bien.

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1: ¿A quién no le va a gustar?
2: ¿A quién no le va a gustar Rosario de Velasco? ¿A quién? Bueno, estamos escuchando To My Love, Bomba Estéreo. Cuéntanos.
3: La he elegido porque, como os he contado, me he pasado muchos años muy felices de mi vida en Colombia, justamente en Santa Marta, y Lili Saumet, la cantante, de allí. Y el vídeo está grabado, ellos tienen un hostal chulísimo en una playa espectacular que se llama Palomino, tienen Costeño Beach, y yo he ido mucho allí y a veces cuando me da la añoranza de Colombia, de Santa Marta, del Caribe, de mis amigos, de todo, pues me pongo aquí a Bomba Estéreo para llorar un poquito. Bueno, no tanto para llorar, no, es que pasé años muy buenos en mi vida,
2: sí,
3: pero bueno, lo he hecho por eso, ¿no? Por como un homenaje a mi Colombia querida, que en la que fui tan feliz.
4: Pues ahí se queda en la grabación de este programa, que estará disponible en versión podcast desde que termine. Desde que terminen nuestros oyentes de escucharlo en Onda Regional, ya está disponible en la web y en la lista de reproducción que estamos llevando al día de esta temporada en Spotify.
3: Genial.
2: ¿Qué estás llevando al día, amiga? No te quites mérito.
4: Vale, pues casi al día. Pero están casi
2: que
4: todas
2: no
4: las
2: se
4: canciones.
2: Te olvida. Bueno, no sabemos si Rosario visitó alguna vez la región de Murcia, pero sí sabemos que tuvo buena relación con la poeta cartagenera Carmen Conde.
3: Fueron muy amigas.
2: Cuéntanos.
3: Sí. Yo ya sabía que habían sido muy amigas y entonces durante mi investigación me acerqué un día al patronato, creo que se llama Patronato Carmen Conde, que está en Cartagena, y allí encontraron una fotografía dedicada, una fotografía de Rosario. Era muy bonito porque en esa época es como si yo ahora mismo me hago una fotografía mía estupenda de estudio y te la dedico y os la dedico y os la regalo, ¿no? En esa época se regalaban.
4: Sí.
3: Se regalaba.
4: Ahora la podríamos en Instagram.
3: Sí, exactamente.
2: Mucho más elegante que hacerse un
3: una
2: selfie.
3: Una fotografía preciosa, claro. Mi grandísima amiga Carmen Conde. Y en unas cartas que encontró una de las nietas de Rosario, Belén, hay una carta de Carmen, de Rosario a

0: Carmen Conde. No, tiene que ser que, es que...
1: Bueno, pero antes la gente guardaba copia de las cartas que mandaba.
0: Puede ser, no sé si la vi en el patronato o la vi en la familia. El caso es que existe una carta donde Rosario le dice a Carmen Conde: ya he terminado tu retrato, vamos a ponernos de acuerdo para mandártelo. Ese retrato lo hemos buscado, vamos, debajo de las piedras. Carmen Conde, como os comentaba, no tuvo hijos. Uh-huh. Entonces ha habido allí algún pequeño problema con el testamento, con los bienes que tenía Carmen, y no lo he localizado. Me hubiera encantado. Pero era un grupo de mujeres súper cercanas, todas como muy preparadas, uh-huh. Tenían unas tertulias. Era increíble, eran unas mujeres preparadísimas. Uh-huh. Y eran unas mujeres, Rosario era súper echada para adelante. Fijaros que en el 32, cuando ganó la Exposición Nacional de Bellas Artes, que le dieron bastante dinero, debía ser bastante dinero para la época, cogió a una amiga suya que se llama Matilde Marquina y se fueron a Suecia y se embarcaron en un barco y llegaron a lo que era Leningrado, en el barco. Las dos solas.
2: Ah, ellas dos fueron en un barco.
0: Se fueron en barco hasta Rusia, hasta Leningrado, a ver el Hermitage. Y tenemos fotos de las locas que tenían veintipico años en el barco. O sea, que eran mujeres súper echadas para adelante, mujeres muy abiertas de cabeza. Eso que hemos comentado antes, daba igual lo que pensaran ideológicamente. Por encima de todo, eran mujeres que se estaban echando una mano y había ahí como toda una telaraña de ayudas y de comprensión súper bonita. Tuvo grandísimas amigas. Y luego en Barcelona es verdad que tuvo mucha suerte. Su marido Javier Farreón tenía un grupo de gente intelectual muy cercana y Rosario pues tuvo mucha gente, directores de teatro y cineastas y de todo. Era una mujer que le interesaba mucho la cultura, le gustaba el cine, leía mucho, hacía yoga, que conoció a una que había venido de la India, no sé qué me contaban sus nietos, y hacía yoga. Le encantaba hacer deporte. Era amiguísima de Lili Álvarez, de la tenista. Uh-huh. Que ese fue uno de los cuadros que apareció por redes sociales, porque yo sabía que habían sido amiguísimas. Yo decía, tiene que haber algo. Lili tampoco tuvo hijos. Uh-huh. Pero un día puse en Twitter: ¿alguien tiene el teléfono o el contacto de algún descendiente de Lili Álvarez? Una señora me mandó un contacto, su sobrino, y de repente me dice: pues yo tengo aquí un retrato, pues yo no sé. Y entonces, claro, lo que ha sido también un hándicap era que Rosario no firmaba con su nombre. Firmaba como con sus iniciales, una V y una R.
1: Complicándolo un poco más.
0: Sí. Entonces yo moví mucho en redes sociales ese monograma, uh-huh. Claro, para que la gente dijera, porque a lo mejor imagínate que te habías heredado un cuadro de tu abuelo, uh-huh. Y de repente pues, no sabía de quién era, pero sí. Y eso funcionó mucho. Con eso aparecieron mucho. Y de repente hablo con este señor y le digo: mire, en la esquina izquierda o en la esquina derecha, porque siempre firmaba ahí, hay una V y una R. Y me dice, sí. Digo, ostras. Y ese cuadrazo es un cuadro maravilloso. Además es muy bonito porque no la pintó de tenista. La retrató de montañera, porque a ella las dos les encantaba la montaña. Sí, madre mía, sí tengo historias. Tengo ahí todo apuntado a ver si algún día me siento y escribo un libro.
1: Claro, el siguiente paso es una novela.
0: Sí, tengo muchas ganas.
2: Tienes un corazón también, un corazón buenísimo, porque vamos, yo no sé si hubiera soportado tantas emociones.
0: Pues sí, la verdad es que, madre mía, sí, es que estoy súper agradecida de la vida. Sí, es que esto me ha dado un empuje, porque la verdad es que para mí fue muy complicado. Yo en Colombia tenía mi carrera como periodista, estaba súper bien allí, tenía un blog que leía muchísima gente, trabajaba mucho, me especialicé en turismo. Entonces tenía una vida de sueños, viajaba y me pagaban, imaginaros. Pero antes de la pandemia tuve que venir aquí a hacer unas cosas, me pilló aquí la pandemia, ya me tuve que quedar, la situación familiar se complicó y me necesitaban, uh-huh, aquí. Entonces para mí ha sido un regalo, ¿no?, de, uh-huh, la vida, porque, madre mía, después de haber vivido en Colombia, uh-huh, ¿qué podía yo hacer laboral que no me...? ¿Sabes? Y de repente dije, ostras, es el momento de recuperar lo de mi tía, y como que me ha abierto... Pues eso, otra trayectoria laboral diferente,
2: claro,
0: que me mantiene feliz, me mantiene joven, porque, no sé, después de haber vivido lo que yo viví en Colombia, hubiera sido muy duro para mí volver a lo que había dejado aquí cuando me fui a Colombia, ¿no? Entonces, ¿qué va? Mi corazón está feliz. Mi corazón está en forma.
1: ¿Cuántos cuadros estimáis que has pintado en total en toda la vida?
0: Yo ahora no tengo ni idea. Yo ahora tengo como 300 y pico localizados en la base de datos.
2: ¿300 y pico?
0: Sí, 300 y pico tenemos localizados en la base de datos, de familia.
1: O sea, que puede haber 400 o 500. Tienes aquí trabajo para años.
0: tengo trabajo, lo que pasa es que hay cuadros de la

0: primera época que le hicimos muchísima publicidad, porque claro, imaginaros la publicidad que él se le hizo a raíz del teaser. Y si no han aparecido, hay uno que se llama El Baño, que fue su primer éxito artístico, que solo conserva una foto en blanco y negro, que de vez en cuando en Twitter lo comparto. ¡Ayudarme! No aparece, daros cuenta que hubo una guerra por medio, si es que...
1: Claro, igual...
2: Pues tú ya vas a tener que volver a esta mesa.
0: No. Ya no sé qué más os puedo contar.
1: Nos ha encantado conocer igualmente a Rosario de Velasco, pero tú tienes otro episodio aparte como Toya Viudes.
0: Muchas gracias.
1: Que la gente siempre repite.
0: Así que aquí, pues nada.
2: Es costumbre de este programa.
0: Si es costumbre, yo encantada.
1: Quieras. Tienes 10 segundos para explicarnos por qué has elegido la última canción de The Waterboys.
0: Pues porque me gusta desde pequeña, pero el otro día, no sé por qué, me dio como una cosa, me puse a mirar, a escuchar la letra y de repente habla de que tiene que ver mucho con las meditaciones, que ahora mismo yo estoy en ese camino de la meditación y el silencio interior y flipé, digo, llevo toda mi vida escuchando y ahora me doy cuenta de lo que habla este tío. Y ahí estoy ahora, me lo pongo en bucle.
2: Pues con ello nos despedimos. Hasta la semana siguiente.
1: Muchísimas gracias por tu generosidad.
0: Nada, a vosotras.

0: Son las 10 de la noche.
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0: Hola, ¿qué tal? Buenas noches. Tras 3 años, la princesa Leonor pondrá fin mañana en San Javier a su etapa de formación militar y a su paso por los 3 ejércitos que, como heredera de la corona, le han preparado para convertirse en la primera mujer en ostentar el mando supremo de las Fuerzas Armadas cuando llegue al trono. La Academia del Aire acogerá mañana viernes el acto de entrega de los reales despachos a los nuevos oficiales que presidirá la familia real y con el que se despide el curso académico. En la ceremonia recibirá la Gran Cruz del Mérito Aeronáutico con distinción.

0: perjudicando la imagen de los productos españoles entre los consumidores norteamericanos. El bodeguero y secretario de la denominación de origen Yecla, Antonio Candela, considera que este tipo de mensajes dañan la imagen de España y espera una respuesta firme de la Unión Europea.
1: O sea, es impresentable. La verdad que con mucha preocupación y no sé, porque yo creo que el daño ya está hecho. Insisto que aunque el mercado no dependa de él con España, sino que es a través de la Comunidad Económica Europea, que esperamos que haya una respuesta fuerte y profunda, pues el daño está ahí.
0: El secretario de Estado de Medio Ambiente, Hugo Morán, y la alcaldesa de Murcia, Rebeca Pérez, han suscrito un acuerdo para coordinar la ejecución de las nuevas infraestructuras anti-inundaciones en la zona norte del municipio, es decir, el conocido como Colector Norte. El protocolo será el punto de partida para redactar 4 proyectos de intervención en varias ramblas y la conducción de parte de sus caudales hacia el Segura para minimizar las avenidas frecuentes cuando se dan lluvias intensas. El presidente de la Confederación Hidrográfica del Segura, Mario Urrea, sostiene que son unos trabajos complejos, pero destaca que han contado con informes científicos que han permitido elaborar el proyecto que necesita la ciudad de Murcia.
2: Había que reformular el proyecto inicialmente redactado, lo cual ha sido realizado con la ayuda y el apoyo del Centro de Estudios Hidrográficos del CEDES, para que los caudales a evacuar puedan ser laminados parcialmente en el territorio y, por lo tanto, las aportaciones al río Segura sean unos caudales susceptibles de ser asumidos por el cauce principal.
0: Pérez ha destacado que el acuerdo supone un paso decisivo para hacer realidad una infraestructura muy demandada que incorporará soluciones hidráulicas avanzadas como zonas de almacenamiento controlado, diques e interceptores de laminación para ofrecer una respuesta definitiva a un problema endémico del municipio.
3: Un acuerdo que da luz verde a la redacción del proyecto constructivo que se ha actualizado con soluciones hidráulicas más avanzadas incorporando zonas de almacenamiento controlado, diques e interceptores de laminación que permiten ofrecer una respuesta definitiva a un problema endémico del municipio de Murcia.
0: La Audiencia Nacional abre juicio oral al BBVA y a su expresidente Francisco González y a otras 14 personas entre exdirectivos de la entidad financiera y mandos policiales por la presunta contratación del excomisario José Manuel Villarejo para espiar a empresarios políticos y periodistas entre los años 2004 y 2016 a cambio de 10 millones de euros. El BBVA irá a juicio como persona jurídica por cohecho y por 52 delitos de descubrimiento y revelación de secretos. Anticorrupción reclama para la entidad una multa de 181,1 millones de euros, 5 años de multa a razón de 5.000 euros diarios por el delito continuado de cohecho activo y otros 2 años también a 5.000 euros diarios por los delitos de revelación de secretos. En el caso del expresidente de la entidad, Francisco González, el instructor le envía a juicio por delitos de cohecho, revelación de secretos, permanencia a grupo criminal, administración desleal y falsedad documental. Y Donald Trump ha cambiado el discurso sobre España. Asegura ahora que se ha redimido y que es muy generosa porque el gobierno español ha accedido a una importante solicitud de pago a la OTAN. Hoy España se ha redimido por completo. España ha sido muy generosa hoy. Les dije que voy a cortar el comercio. ¿Y qué han hecho? Han accedido a una solicitud de pago importante y si no lo hubieran hecho, ni siquiera les habríamos hablado. El gobierno español evita entrar al choque y afirma no saber a qué pago se refiere Trump porque no se han comprometido pagos adicionales. José Manuel Álvarez, ministro de Exteriores.
4: Él tiene un estilo político, de comunicación política, en el que habla pues, de muchos líderes, de muchos países. No sé exactamente a qué se refiere, solo él podría explicarlo a lo que se ha referido.
0: Esto es todo, volvemos a las 11 con más información. Recuerden que tienen todos los datos en orm.es y en nuestras redes sociales.
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¿Qué tal? Saludos, Ángel Sopena. Comienza aquí una nueva edición en Música de Contrabando, semanario de actualidad musical de Onda Regional de Murcia, en la que tendremos como absolutos protagonistas el regreso, la vuelta de Garaje Florida. Pero antes escuchamos el Snow Patrol, que han contado con la colaboración de Kylie Minogue para el single This Alarms, una canción escrita por Gary Lightbody hace 2 años bajo el título provisional de Kylie, para ser publicada en el álbum The Forest in the Path, pero la banda decidió esperar hasta conseguir interpretarla junto a la cantante australiana, y suena así.

Y continuamos con Take That, que lanzan su nuevo single Sweet July, una canción que se adelantó en los conciertos que celebraron en el London Stadium, y la banda anunció el tema en sus redes mostrando un vídeo donde Gary, Mar y Howard están arropados por el elenco y equipo de The Circus. Ahora que la triunfal gira Circus finaliza, con los últimos conciertos en estadios de Manchester y Dublín, Take That se preparan para la siguiente etapa de su trayectoria musical.

Tras revolucionar las listas de éxitos con adelantos como Bring Your Love junto a Sabrina Carpenter, Madonna lanza por fin su esperado proyecto Confession 2, el álbum Retorno, que ya es el evento pop del año, inspirado en los ritmos dance y la sofisticación que convirtieron a su predecesor en un clásico de culto. Este álbum consolida el regreso del artista con más fuerza, madurez y vanguardia que nunca. Y mientras Juan Celada presenta Salvando las Distancias, mientras el artista está de gira presentando su sexto disco de estudio, Tension and Release, Juan Celada nos presenta este nuevo tema para el verano de 2026.

Juan Cerrada y Salvando las Distancias, una canción alegre que reflexiona sobre el mundo supuestamente conectado que nos rodea y que cuenta con la gran colaboración de Inés Delis a la voz. Peter Gabriel ha lanzado el single I Belong to the Sky, nuevo avance de su disco O.I. El punto de partida de la canción fue el patrón de timbales inspirado en una vieja película llamada Jazz on Summer Day, que contaba a un batería maravilloso llamado Chico Hamilton. Creo que fue el pionero en el uso de baquetas de timbales en los toms y siempre le encantó a Peter Gabriel ese sonido. Tranquilo, hipnótico. Creó una atmósfera muy intensa para él y la canción se desarrolló a partir de ella, explica Peter Gabriel.

Estamos ahora con Tommy Barlow, cantante, productor y escritor, que crece intensamente en este Won't You Be With Me, su nuevo single de combustión lenta.

En música de contrabando continuamos con Dinosaur Jr., que anuncian su nuevo álbum, The Near, que saldrá el 28 de agosto y lanza este primer sencillo, Several God Away.

Y Rita Payés y Lucía Fumero presentan Gatos y ratones. La canción construye pues todo un relato sobre la crítica social, convive con escenas tan literales como contundentes y mira de frente a aquello que demasiadas veces preferimos no ver. No hay metáforas que escondan el conflicto. Con tonada firme, retrata a quienes corren sin descanso, intentando escapar de quienes provocan las guerras y sostienen un mundo atravesado por la violencia. Una canción que transforma la incertidumbre en movimiento y que recuerda que las grandes transformaciones rara vez empiezan con gestos grandilocuentes, empiezan cuando alguien decide dejar de mirar hacia otro lado.

Y los de Toledo 21 acaban de anunciar oficialmente la reedición de su último disco. El pasado abril de 2025 lanzaron la balada de Delirio Equilibrio, que nacía a partir de una canción de su primer trabajo, y todo apuntaba a que el cierre de esta historia a todos llegaría pronto, ya que no han parado de dejar indicios de ello y nos han sorprendido con nuevas canciones como Pide un deseo por mí, Vidas pasadas o Reciente Troya. Entre ellas nos regalaron también una preciosa versión de Puñalada junto a la sencilla voz de Llorea, y ahora presentan una nueva versión del sencillo Perder los modales junto a Repion, un tema que tiene algo que ellos leen en Sprinting, War on Drugs o en Sam Fender, y las hermanas Iniesta, que tienen un solo mechón de pelo, todo el rock que podamos imaginar, han puesto su voz, guitarra y batería al servicio de esta canción para hacerla más enorme.

La noticia de la muerte del líder de Village People, Víctor Willis, ha teñido de luto los titulares esta semana. Cantante principal y miembro fundador de Village People fallecía el pasado martes a los 74 años a causa de una enfermedad breve pero agresiva, según ha confirmado el propio grupo en un comunicado difundido a través de sus redes sociales. Willis fue una de las voces originales de Village People y uno de los autores de sus mayores himnos, entre los que destacan We Are in CA, Macho Man, The Navy y Go West, esta última popularizada, como sabe, por Pet Shop Boys en una versión posterior. Y adiós a las letras ofensivas en las listas de éxitos. Según un estudio firmado por el especialista en cultura pop, Daniel Parris, y que aparece reflejado en varios medios internacionales, las listas de éxitos están domesticando y la lista de letras ofensivas o provocadoras ha bajado de forma sorprendente. Es curioso que en estos tiempos de tanta polarización y de hate en redes sociales, las listas de las 50 canciones más escuchadas en Spotify reflejen precisamente lo contrario. Es el pop de letras para todos los públicos lo que domina la lista, con solamente un 13% de las canciones que encajan en la etiqueta del Parental Advisory, Explicit Lyrics, tan habitual durante la segunda mitad de los 80 y casi todos los 90. El análisis de Parris apunta a que ahora las escuchas se dirigen hacia temas más amables y más pop, con el clásico Dream de Fleetwood Mac con excelente representante de las tendencias actuales de escucha. Parris lanza ideas como que después de tanto tiempo, desde la creación de la etiqueta, la industria ha saneado las listas y los algoritmos han usado el Parental Advisory como una etiqueta de sus metadatos que posiblemente haya afectado los cambios de hábitos en la escucha de música en las listas. Y Lucro Sucio, Unfinished Business, es un disco en directo de Mark Volta. Anuncian este disco en directo que verá luz el próximo 4 de septiembre en plataformas de streaming. Y lo interpretan un concierto o en concierto del último trabajo de estudio, Lucro Sucio, Los Ojos del Vacío, que las grabaciones proceden de distintos conciertos que se han ido colgando en sus canales y los fans han podido ir votando para ver cuáles acabarán en el disco. Y Art de Bogotá suman Miami a su gira americana ABT Art de Bogotá 002, que les llevará nuevamente a Estados Unidos y México. Ahora suman esta nueva fecha, una serie de conciertos concebidos para disfrutar de su directo en espacios más cercanos y especiales. La gira arrancará el 8 de noviembre en el Sewell Hall en Brooklyn y continuará para llegar el 18 de noviembre a Metropolitan Ciudad de México, un primer avance de su nueva etapa internacional que tendrá continuidad próximamente en España. Sobre los conciertos en nuestro país informarán más pronto que tarde, así que habrá que estar más atentos.

Recordemos que hace apenas unas semanas han estado Arde Bogotá actuando en Lisboa, Porto, Londres, París, Bruselas, Berlín y Milán. Vamos, una proyección internacional increíble. Y así muestran el primer trailer de su documental Don't Look Back in Anger. Ya tenemos más datos de qué será este documental de Oasis, que llegará a los cines el próximo 11 de septiembre con proyecciones en IMAX. El film ha sido creado por el guionista y productor Steven Knight, por responsable de series como Peaky Blinders, dirigido por Dylan Souther y Will Lovelace, conocido por trabajos musicales como Sad and Play, The Hits o Meet Me in the Bathroom. La película incluirá acceso inédito a ensayos, backstage y actuaciones, además de las primeras entrevistas conjuntas de Liam y Noel Gallagher en más de 25 años, un material especialmente esperado por los seguidores de la banda. Y Johnny Marr subastará cerca de 100 guitarras con fines solidarios. Saca la subasta una parte de su colección personal de guitarras, amplificadores y equipos en Marr Guitars de Johnny Marr Collection, una venta organizada por Christie's, que se celebrará el 17 de septiembre en Londres y que reunirá cerca de 95 lotes, entre ellos unas 80 guitarras utilizadas tanto en su etapa con los Smith como en su carrera en solitario y diversas colaboraciones. Entre las piezas más destacadas figuran una Rickenbacker 330 Jet Glow de 1982, clave en el característico sonido de los primeros años de los Smith y vinculada a canciones como The Silver Man, Charming Man o What Different Does It Make. También una Gibson ES-355 Cherry Red de 1960 y una Martin de 28 de 1971. Por cierto que Johnny Marr anunció hace pocos días la publicación de The Ace of Beverly Hills, su ya quinto álbum de estudio en solitario, que saldrá a la venta el 2 de octubre a través de BMG. Y mientras James también anuncia el documental biográfico Getting Away With It para agosto. La banda británica estrenará en cines ese documental tras su presentación mundial en South by Southwest de Londres. Dirigido por Chris Tarkin, el documental, que será transmitido en cerca de 250 salas en Reino Unido, Irlanda y otros mercados internacionales, recorre la trayectoria del grupo desde sus inicios en el Manchester de los años 80, repasando sus numerosos tropiezos antes de alcanzar el éxito con Sit Down en 1991. La película también aborda las tensiones internas, los problemas económicos, la separación del grupo a comienzos de los 2000 y su posterior regreso en 2007, que les llevó a vivir la etapa de mayor reconocimiento de su carrera. El resultado es un retrato íntimo y con sentido del humor sobre la creatividad, la amistad y los errores que acabaron forjando una de las historias más singulares del rock británico. Y Kristen Herr comparte el sello Munch. Ha presentado este tercer adelanto de su próximo álbum en solitario, Sugar on Blackstone, que verá la luz el próximo 18 de septiembre a través de Fire Records. Tras un par de sencillos, su nueva canción aborda la pérdida de un ser querido y fue escrita tras una tragedia personal. El disco profundiza en temas como la vida y la muerte, la infancia, la memoria y los vínculos con familiares, amigos y compañeros de música. Ah, y no queremos que se nos olvide que Eurovisión suma a Canadá en 2027 en plena crisis de audiencia. La Unión Europea de Radiodifusión ha confirmado que la incorporación de Canadá a Eurovisión a partir de 2027, tras su entrada como miembro de pleno derecho en la última Asamblea General, pues será pública, debutará en el festival en la edición de Bulgaria, participando en semifinales y con la opción de llegar a la final si se clasifica. Es el primer país nuevo en sumarse desde Australia en 2015. Y así suena el single de Kristen Herr, de que te hemos hablado hace un momento, no sin antes recordar que Alaska será reconocida en los Latin Grammy como icono español. Esto es lo nuevo de Kristen Herr, Monster, tercer adelanto de su próximo álbum en solitario.

Dejamos aquí la primera hora en música de contrabando, lo hacemos con Malva, que comparte en Secret con el joven vocalista mexicano, a seguir es algo Alciz, y juntos interpretan México. Pero volvemos después de noticias, con más música, información y también una entrevista con Garaje Florida, que están de regreso. Te espero.

0: Son las 11 de la noche.
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0: Hola, ¿qué tal? Buenas noches. La juez del caso Atalayas dicta auto de apertura de juicio oral por el incendio de dos discotecas el 1 de octubre de 2023, en el que fallecieron 13 personas. Son 7 los acusados por delitos de homicidio, por imprudencia grave, lesiones y contra los derechos de los trabajadores. La Fiscalía pide penas de 8 años y 6 meses de prisión para varios procesados. Las acusaciones lo elevan a 9 y se fija una fianza conjunta de casi 9 millones de euros. El abogado de varias familias afectadas, José Manuel Muñoz, lamenta que la instructora haya desestimado la petición de declarar responsable civil subsidiario al ayuntamiento por considerar que no concurren los requisitos legales para hacerlo. La audiencia provincial sí puede decantarse por abrir una investigación al respecto.
2: Si van a ser o no enjuiciados el ayuntamiento, oficialmente todavía no está determinado, no está cerrado, puesto que cabe la interposición de los recursos de apelación y la audiencia determinará si esa exclusión que ha hecho la jueza del juzgado de instrucción 3 es correcta o no. Si considera que el ayuntamiento debe ser objeto de investigación, revocará el auto de archivo, el auto de conversión y procedimiento y ordenará que se practiquen las diligencias correctas.

0: siguiente.
1: El padre y suegro de dos de las víctimas mortales, Jairo Correa, se muestra defraudado con la justicia porque, en su opinión, no ha respondido adecuadamente en este caso.
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0: absentismo a bajas médicas. Es lo que sostiene la catedrática de Derecho Laboral y Seguridad Social de la Universidad de Murcia, Belén Fernández Collados, ante la polémica generada sobre esta cuestión. Y es que dice, absentismo es faltar al trabajo sin justificación y no por estar enfermo. Deja también claro que el de las bajas laborales es un derecho de los trabajadores y que todos, empresarios, empleados, contribuimos con parte de nuestra nómina para cubrirlas.
1: Las bajas laborales pues son una protección social a la que tenemos derecho y que además es contributiva. Nosotros, las personas trabajadoras, estamos pagando una cuota de cotización por contingencias comunes y por contingencias profesionales. Es un seguro. Nosotros pagamos un seguro por si ocurre una contingencia que esté cubierta.
0: El secretario de Estado de Medio Ambiente, Hugo Morán, y la alcaldesa de Murcia, Rebeca Pérez, han suscrito un acuerdo para coordinar la ejecución de las nuevas infraestructuras antiinundaciones en la zona norte del municipio, es decir, el conocido como Colector Norte. El protocolo será el punto de partida para redactar 4 proyectos de intervención en varias ramblas y la conducción de parte de sus caudales hacia el Segura para minimizar las avenidas frecuentes cuando se dan lluvias intensas. El presidente de la Confederación Hidrográfica del Segura, Mario Urrea, sostiene que son unos trabajos complejos, pero destaca que han contado con informes científicos que han permitido elaborar el proyecto que necesita la ciudad de Murcia.
2: Había que reformular el proyecto inicialmente redactado, lo cual ha sido realizado con la ayuda y el apoyo del Centro de Estudios Hidrográficos del CEDES, para que los caudales a evacuar puedan ser laminados parcialmente en el territorio y, por lo tanto, las aportaciones al río Segura sean unos caudales susceptibles de ser asumidos por el cauce principal.
0: Pérez destaca que el acuerdo supone un paso decisivo para hacer realidad una infraestructura muy demandada que incorporará soluciones hidráulicas avanzadas como zonas de almacenamiento controlado, diques e interceptores de laminación para ofrecer una respuesta definitiva a un problema endémico del municipio.
3: Un acuerdo que da luz verde a la redacción del proyecto constructivo que se ha actualizado con soluciones hidráulicas más avanzadas, incorporando zonas de almacenamiento controlado, diques e interceptores de laminación que permiten ofrecer una respuesta definitiva a un problema endémico del municipio de Murcia.
0: El Ayuntamiento de San Javier va a repetir el primer ejercicio del proceso selectivo celebrado el 26 de junio para cubrir 9 plazas de administrativo de Administración General por promoción interna. La medida se toma después de que el Tribunal Calificador perdiera los sobres que contenían la identidad de los aspirantes junto con los códigos numéricos utilizados para garantizar el anonimato durante la corrección. La medida se adopta por la imposibilidad material de vincular esos códigos con los candidatos, lo que señalan deja al examen irremediablemente viciado. La decisión recoge el acuerdo oficial. Se adopta para garantizar los principios de objetividad, igualdad, mérito y capacidad en el acceso a la función pública. El tribunal ha fijado la repetición de este examen para el día 21 de julio a las 6 de la tarde en la Biblioteca Municipal de San Javier. El ejercicio consistirá en un cuestionario tipo test de 80 preguntas con una duración de 90 minutos. Y la Guardia Civil ha detenido a un hombre como presunto autor del asesino de 2 mujeres, una de 61 y su hija de 31 en Mijas, en Málaga. Ambas fueron encontradas por los bomberos cuando acudieron a sofocar un incendio en su vivienda. Sin embargo, fallecieron por heridas de arma blanca antes de que se provocara este fuego. El presunto autor de los hechos será la pareja de la mujer de 61 años. El caso se investiga ya como un posible caso de violencia de género. Esto es todo, terminamos. La información vuelve a esta casa mañana a partir de las 7 de la mañana con el primer informativo, con el matinal de Onda Regional y con Joaquín Azparren. Recuerden de todas maneras que tienen toda la actualidad en orm.es y en nuestras redes sociales. Buenas noches.
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Y aquí andamos de regreso con Vivo Belgrado en la segunda hora de música de contrabando, semana de actualidad musical de Onda Regional de Murcia. Vivo Belgrado, que presentan un andalucito más, primer adelanto de su nuevo álbum, Mientras el Guadalquivir fluye y fluye y fluye. La banda cordobesa inaugura también así una nueva etapa con una de las canciones más directas, oscuras y contundentes de toda su trayectoria. Yu de Lin ilumina el verano con besitos, un himno electropop de deseo, purpurina y amaneceres frente al mar.

entre la vulnerabilidad de Pequeñita y la energía veraniega de Besitos, Yudelín contenía, trazando las coordenadas de una nueva etapa donde cada canción parece capturar una emoción distinta, un universo en expansión donde la nostalgia, el deseo y la libertad conviven bajo una misma mirada, la de un artista que sigue convirtiendo cada lanzamiento en un acontecimiento propio y a la que habrá oportunidad de ver a esta artista visionaria el próximo 24 de julio en la Mar de Músicas. Chuck regresa tras 4 años de silencio con la íntima melancolía de Dead Body Fridge Magnet.

cantante y compositora irlandesa Birdy Bone Matson ha regresado con este The Barry Free Manet en Round 3 Records, su primera canción en solitario, 9 en más de 4 años. Sigue a su colaboración viral en 2024 con Fred Again, que ya se ha escuchado y que ha tenido 25 millones de reproducciones. Explica sobre una nueva canción que cuando la escribió se sentía increíblemente perdida en su vida. Había empezado a tener problemas vocales y pensaba que su tiempo en la música estaba llegando a su fin. Así que al hacerlo se dio cuenta de lo valiosas y valoradas que son las amistades y de cómo los amigos recuerdan quién es más rápido que cualquier otra cosa. Y los que también han regresado y hoy están de estreno son Garaje Florida, con los que vamos a hablar a continuación.

0: Hace unos meses Mena pasó por nuestro estudio y nos presentaba este disco, Recodos Territoriales, en el que se abría pues, con esta canción. Y nos anunciaba también el regreso, o por lo menos la intención de regreso de Garaje Florida. Ahora están de regreso. Hubo un tiempo en que el panorama musical en Murcia se vio sacudido por el temperamento marciano de Ser Plutón y el magnetismo New Wave de Obra y Gracia. Después el silencio de estudio, sus integrantes se dispersaron en otras aventuras creativas, enriqueciendo proyectos como Los Malinches, Octubre o la notable carrera en solitario de Antonio Mellado Mena, pero el cordón umbilical que unía al trío jamás se llegó a cortar. Casi una década después de sus últimos temas inéditos, Garaje Florida regresa sin la presión de demostrar nada y con el único motor de disfrutar del reencuentro. Y hoy tenemos de reencuentro también pues, a Mena y a Leandro, a los que saludamos. ¿Qué tal? ¿Cómo estáis?
1: Muy buenos días.
2: Hola, buenos días.
0: Bueno, supongo que estáis súper contentos, ¿no?, de volver a reuniros, ¿no?
1: Sí, yo creo que en este periodo de letargo, pues que ha sido una cosa pues puntual o simplemente porque la vida
0: letargo
1: es así.
0: Porque era el término o porque realmente, porque vamos, con toda la actividad que hay desarrollado individualmente.
1: Siempre, porque al final somos personas activas, no puedes quedarte, ¿no?, en la casa tumbado y ya está, pero que nunca hemos perdido el feeling musical, siempre lo hemos tenido y lo seguimos teniendo. Yo creo que es una cosa que siempre vamos a tener. Y además una cosa difícil de conseguir, por lo tanto creo que habrá parones y todo eso, habrá momentos en los que no toquemos o que no nos juntemos tanto, pero el feeling musical nunca ha dejado de existir, nos conocemos muy bien ya.
0: Uh-huh. De hecho, Mena comentó recientemente que tocar contigo y con Luigi es lo más fácil que te puedas imaginar y que son los dos mejores músicos de Murcia para él. Bueno, eso supongo que será un elogio también, un poco también banderín de enganche, ¿no?, para decir, oye, con lo que estoy diciendo,

0: ¿cómo no vamos a volver al Redil?
1: Sí, bueno, él...
0: Empleando el Redil, pero con la mejor intención, claro.
1: Antonio nos quiere mucho y nosotros a él. La verdad es que es verdad que del primer momento en el que nos juntamos a tocar, porque Antonio empezó haciendo canciones en solitario y hace 13 años se editó nuestro primer EP con el bueno Fidel Mena, que parece que no, pero ha pasado bastante tiempo. Y siempre, como tú dices y como dice Antonio, entre los tres hubo una química muy fácil en el estudio, en el ensayo, todo fluía. Entonces, cuando tú vienes con una idea y enseguida la canción se monta, se habla, se le va dando forma y no hay ningún tipo de ego en ese aspecto de modificar o de buscar cuál es la mejor versión, pues la verdad es que eso nunca se ha perdido, siempre ha estado ahí y es lo que hace fácil el proyecto. Entonces, pues cuando algo fluye, pues hay que dejarlo que siga.
0: ¿Tenéis contacto más allá del habitual de nos vemos en los bares o en algún concierto?
2: De vez en cuando, yo creo que hemos hablado, sí. Nos hemos preguntado cómo va y tal, sí. No, es que nosotros siempre nos hemos llevado muy bien, no ha habido ningún problema.
1: No fue
2: que luego la gente me ha preguntado, ¿pero habéis terminado bien? Me acuerdo que nos preguntaba al principio de la ruptura esa o lo que sea, pero habéis quedado mal, ¿no? Nunca hemos tenido ningún problema.
1: No hubo trauma, por eso tampoco ha habido trauma.
0: ¿Qué fue lo que hubo para esa transición? Para decir, venga, esto lo dejamos aquí y
2: yo que sé.
0: Stand-by.
2: Es que son varias cosas, creo, ¿no? Pero
1: sí,
0: yo es que a lo mejor la geografía también tiene algo que ver.
2: Yo tengo un problema, es que tiendo a olvidar las cosas un poco malas, entonces a veces ya no me acuerdo muy bien de lo que pasó. Pero sí, bueno, hubo alguna, pues no sé.
1: Daba la sensación de que el proyecto no avanzaba o no pensábamos, no teníamos la misma dirección, de estas cosas que hay diferencia de opinión entre hacia dónde tenemos que
0: ir. Había algún tipo de distancia, más allá de los geográficos.
2: Sí.
1: Sí. Y como que el proyecto, a mí, por lo menos mi sensación era que no terminaba
2: de despegar, o estábamos un poco anclados. Yo creo que es verdad que nos pilló ahí un poco anclados y musicalmente estábamos guay, pero es verdad que veníamos, yo creo que con el bueno, el fiel, man, esto lo hemos hablado muchas veces, teníamos una progresión ascendente y con Garaje Florida, por alguna razón, que muchas veces son las razones ajenas muchas veces a tu control, porque encajar en qué tipo de discurso musical que lleve a, pues, a tener un circuito de conciertos y todo eso, entonces estábamos un poco anclados en cuanto a que salieran cosas que nos interesasen, creo yo también.
0: Porque había muchas diferencias, hablamos desde el punto de vista estilístico, entre lo que fue el bueno, el feo y el Mena y Garaje Florida.
1: Sí, hay diferencias bastante notables. Somos las mismas tres personas, pero Mena encontró un sonido de la guitarra con una distorsión y con un carácter muy distinto a un poco a las referencias que tenía en el bueno, el feo y el Mena. Yo también afilé un poco más el tema de teclado, pasamos al castellano, el castellano hace que la melodía y la lírica también va por otro camino, se oscureció un poco el proyecto.
2: Sí.
1: Desde nuestro punto de vista, desde dentro, así nos dio la sensación. Era más intenso, era más oscuro, tenía otras características y por eso, entre otras cosas, por eso cambiamos el nombre. Uh-huh. Porque vimos que la progresión del bueno, el feo y el Mena al pasar al castellano nos generó otro grupo distinto, aunque fuéramos las mismas tres personas.
2: Exactamente.
0: ¿Y cómo fue ese primer día de mirarse a las caras en el local de ensayo? Ya como Garaje Florida en el reencuentro.
2: Pues...
1: Lo primero que nos tomamos fue unos churros.
2: Sí, es verdad.
1: Quedamos primero a tomar unos churros.
0: ¿Se sintió como que no había pasado el tiempo?
1: Sí, estábamos oxidados.
2: Sí, fue ahí en tu barrio, cerca de tu casa, sí.
1: Sí, pero el primer día que nos juntamos a repasar los temas de Garaje Florida, porque obviamente la creación de nuevos temas surgió en los siguientes ensayos, pero cuando nos juntamos un poco a darle una vuelta a los temas, yo me noté, obviamente, después de 7 años sin tocar esas canciones, un poco, pues, oxidado, no te acuerdas de algunas progresiones, tal, pero...
2: Yo no me acordaba de muchas cosas que hacía con la guitarra, y lo digo con total sinceridad, era imposible algunas cosas, no me acordaba.
1: Pero es cierto que en cuanto llevábamos una hora, yo notaba que aún había esa conexión y ese feeling de tocar juntos, de enseguida conectar y que la cosa funcione. Entonces fue cuestión de 2-3 ensayos, volver un poco a estar ahí, un poco donde lo dejamos.
0: En una nota que nos habéis enviado definís como el espejismo más real de la historia. ¿Es este regreso un oasis temporal o

0: ¿Venís con la intención de que el espejismo se quede a vivir con nosotros una buena temporada?
1: Pues la verdad es que has cogido el toro por los cuernos con la metáfora, pero es posible que sea un espejismo. No sé si será un espejismo real o más real o imaginario, pero sí que, no sé. De alguna manera creo que hay cierta ilusión en seguir adelante. Tenemos más canciones, no sé. Lo del tema del espejismo más real de la historia es un poco... Iba a decir una palabra que no, o una frase que no debo a lo mejor expresar en público, en la radio, pero es una forma a lo mejor de...
0: En esta radio puedes expresarte en libertad, ¿eh?
1: Es un poco una sacadica de pene, ¿sabes? Por decirlo suavemente. Pero me salió así, me gustaba la frase y la tenía que dejar en la canción.
2: Es una frase de una canción, por eso es un poco la referencia.
1: La referencia es que en la canción de... ¿Sabes que tengo problemas todavía con los títulos? El mensaje subliminal, que sería la cara B del EP o del single. Esa es una de las frases de la canción.
0: Vamos a escucharla.

0: mensaje subliminal. Es una canción donde parece que quisieran destruir la idea preconcebida de la canción de amor a base de psicodelia y de humor negro. Tú, Mena, que siempre has dicho que en Garaje Florida buscas mensajes más, creo que decías, obtuses y decadentes que en tu proyecto en solitario, ¿es el humor negro la mejor herramienta para enfrentarse a la decadencia inevitable?
1: Pues sí, supongo que es un punto de vista. Yo también, es verdad que soy bastante fan de Luchino Visconti y todo el tema de la decadencia la llevo ahí intrínseca, supongo. Pero bueno, también me sirve, el gato pardo es una maravilla, sí. Me sirve para expresar ciertas cosas, o cosas a veces incluso que me cuestaría incluso desarrollar mentalmente, en las canciones le puedo dar rienda suelta.
0: Os habéis tomado casi una década desde vuestro último LP de estudio para regresar otra vez como trío. ¿Hubo algún detonante, alguna

0: conversación específica que os quisiera decir, es el momento, hay que reabrir el garaje.
1: Fue en el ensayo cuando vimos que había 8 o 10 canciones, realmente es que hay material y podíamos hacer un proceso de selección. Nos apetecía volver al estudio, volver a juntarnos con Marco, que también es una parte también fundamental.
0: Marco del Mirador.
1: Exacto. Él es como un, podríamos llamarlo un cuarto componente del grupo, porque desde la época de Garje Florida siempre ha estado él y solo él. Entonces nos entiende a la perfección. Nos apetecía mucho y nos apetecía decir que dos canciones, porque parecía que estaba claro grabar dos canciones. No nos apetecía meternos en ningún berenjenal de grabar 4, 5, 6 y mucho menos un LP, aunque...
0: Las canciones están, pero no las habéis grabado todavía.
1: Exactamente. Están trabajadas, algunas más, otras están en ciernes, pero es cierto que hay material. Pero nos apetecía esta pequeña píldora de un single y una cara B. Nos gusta ese formato, aunque sea en digital. Ojalá se pueda editar un día en un 7 pulgadas, sería estupendo. Pero fue eso, fue ver que teníamos material y decir, oye, ya que tenemos esto, que nos estamos juntando regularmente, nos apetece tener algo un poco pues...
2: que se nos vuelva a escuchar otra vez. Yo creo que teníamos ganas de grabar también. A nosotros siempre nos ha gustado mucho grabar. Entonces, pues de alguna manera, tanto material para dejarlo ahí y no saber muchas veces qué hacer con él, pues al final, si no tiene el objetivo de grabar, parece que las canciones se pierden. Y aunque sean dos, pues bueno, es una toma, una vuelta... y una buena toma de contacto otra vez y de intentar, pues yo qué sé, que vayan surgiendo cosas o que nosotros pues, nos pongamos otra vez en funcionamiento y disfrutemos del proceso, que es de lo que se trata.
0: ¿Cómo planificáis las grabaciones, si es que las planificáis, o simplemente llegáis a un momento en el local de ensayo y decís, bueno, tenemos estas canciones, vamos a intentar grabarlas?
2: Bueno...
1: Nos centramos en las dos que elegimos y le dedicamos un par de sesiones.
2: Hicimos un proceso de selección.
1: Sí.
2: Pues tenemos más, pero hicimos un proceso de selección. Dijimos qué dos canciones, qué dos píldoras podríamos lanzar de primera y elegimos esas dos. Y en dos, tres ensayos, concretamente con esas dos, pues luego ya... Para ir al estudio con las ideas claras. Pero es verdad que luego en el estudio pues surgen otras cosas, que eso también está bien.
1: Sí, teníamos un día y medio para grabar. Realmente grabamos en un fin de semana. Entonces teníamos claro lo que teníamos que hacer. Marco, por esto que te digo que nos conoce bien, el proceso se agiliza. Entonces, luego, como dice Mena, en el estudio surgieron algunas cosillas, algunos arreglos que propone Marco, algunos detalles, cosas que no se nos habían ocurrido. Pero... ¿Es todo
0: una cosa así lo suficientemente significativa para citarla ahora?
3: Pues...
0: ¿Arreglos o matices? Sí,
1: la guitarra que, por ejemplo, la canción que no hemos escuchado, la otra que en la que grabamos sí que propuso...
0: Completa el círculo.
1: Exacto.
2: Completa el círculo es la que hemos escuchado. Mensaje subliminal es la que no hemos escuchado, que esa aún...
1: Pues en esa propuso un rasgueo de guitarra, por ejemplo, que no estaba previsto en todo el verso, que ayudaba rítmicamente. Entonces, Marco tiene mucha idea de... Él es guitarrista, él es músico, no solamente ingeniero y no solamente produce. Entonces, tiene una visión musical también muy amplia y unas referencias también muy grandes. Y nosotros pues nos dejamos aconsejar y cuando algo funciona, siempre hay cosas de su cosecha que están en
2: de
1: las
2: hecho,
1: canciones.
2: Hubo un pequeño... No error, pero es que no sé si llamarlo así, pero a veces de los errores, del error se saca algo positivo, ¿no? Porque creo que dejaste de tocar en uno de los versos, al principio de la canción, dejaste de tocar el bajo, no sé si de manera consciente o inconsciente por tu parte, pero luego dijo, no, él dijo, Marco, no, esto queda bien así, vamos a dejarlo, no grabe esa parte de nuevo.
0: Ahí por quedan tanto, en la historia muchos errores de estos que han quedado para la posteridad, como el Mocos de Water, ¿no? De
2: sí, pero hay que aprovecharlo, creo, si funcionan hay que dejarlo. No es un error, al final se convierte en una virtud la canción. Si lo pide y funciona, se deja.
0: De completar el círculo que acabamos de escuchar es de donde habéis sacado precisamente el título, ¿no? El doble single, el Malfario.
2: De la, efectivamente, Malfario, que bueno, era, creo que es un título más o menos pegadizo y que recoge la idea y la esencia de las dos canciones, me parece a mí.
0: Y a pesar del título, o incluso con el título, pues el tono general parece más de liberación y disfrute que de algún tipo de superstición negativa, ¿no? ¿Por qué elegir ese título? Y si hay algo de ironía murciana ahí...

0: Imagino que sí. O de retranca.
1: Probablemente haya un poco de ironía murciana, sí. Me gusta tirar de ella. Pero la palabra fario, la expresión encima al fario siempre me ha gustado y lo propuse en el grupo y pareció bien, pues ya está.
0: En el blues se utilizaba, de hecho.
1: ¿Eh?
0: En el blues se utilizaba bastante el equivalente a malfario, vamos. Uh-huh. Algo parecido.
1: No sé la expresión ahora mismo, pero seguro que la hay. Ahora no caigo en inglés, pero seguro que la hay.
0: Uh-huh. ¿Y habéis cambiado?
1: Tough
0: ha habido...
1: sería, o algo así.
0: ¿Cómo?
1: Tough luck. Perdona, es que me ha llegado, pero sí.
0: Bueno, es que Mena es...
1: pero bueno,
0: es un políglota.
1: Sí, pero de todas formas en español me gusta más la expresión.
0: Sí, malfario queda como más castiza y más directa, guapo. Más... contundente, sí.
1: Perdona que te he cortado, Ángel.
0: No. Te voy a preguntar si hay cambios notables en el sonido de Garaje Florida desde que lo dejaste ahora.
1: ¿Cambios notables de sonido?
0: Sustantivos, vamos.
1: No, yo no lo sé. ¿Tú qué opinas? Creo que no.
2: No, yo creo que no. Creo
1: que es una consecución más o menos de lo que veníamos haciendo en sonido y tal, ¿no?
2: El sonido para mí sigue siendo el mismo porque somos las mismas personas, tenemos el mismo equipo, no ha habido una evolución en eso. Pero yo sí noto, por ejemplo, que después de Mena hacer sus dos discos en solitario, como que cierto lirismo y cierta tendencia a la hora de cómo compone y cómo... articula las melodías y por dónde lleva las canciones, porque al final nosotros, Luigi y yo, lo que hacemos somos un poco de arreglistas y un poco co-compositores musicales, pero siempre ante una idea que presenta Mena. Yo sí noto esa diferencia en las canciones de las que traía en la primera etapa de Garaje Florida y ahora, como que hay cierta, no sé si llamarlo madurez, evolución, hay algo que ha ido, ha seguido su camino.
1: Sí.
2: Entonces, eso sí que está en las canciones sin haber cambiado esencialmente el sonido del grupo, pero sí que algo de su proyecto personal, algo sí que se ha contagiado a Garaje Florida en el buen sentido de la palabra.
1: Sí, es posible, es verdad. Creo que la parte lírica, es verdad que... cuando pasas de un idioma a otro, a veces te atrancas más. Es decir, no es tan fácil ponerse a escribir canciones o tal. Entonces, es verdad que ahora me siento más cómodo escribiendo en español. Son ya bastante tiempo. Y como que de alguna manera he encontrado un lenguaje, que eso también es difícil. Aunque es verdad que con el proyecto de Mena hablo de otros temas o llevo otras cosas, otras ideas diferentes. Pero sí que la pluma se afila mejor, yo creo que con el paso del tiempo. En general, con la práctica se consigue la perfección, ¿no? Pues de alguna manera yo me siento incluso más cómodo ahora mismo escribiendo lo que me sale, las ideas que van surgiéndome, estoy más cómodo y a la hora de cantarlas también. Y yo creo que eso también lo notan ellos. Hay como que se organiza mejor la situación en cuanto a la música y lo que se va diciendo, lo que se va cantando.
0: ¿Hay algo de recodos territoriales que haya permanecido, que haya transitado hacia esta nueva aventura de Garaje Florida?
1: Creo que no en la temática. La temática de los temas es diferente. Este disco, de hecho, el de Recodos Territoriales, es un disco basado en el campo, que yo creo que es el leitmotiv general. Uh-huh. Y en Garaje Florida, yo siempre digo que Mena es más el campo y Garaje Florida es la ciudad. Pero bueno, es el sonido de...
0: Esto también lo del nombre, ¿no? Que hace referencia a un conocido lugar.
2: Exacto. Sí. Es más urbanita.
1: Sí. Por expresarlo brevemente en dos palabras, pero que yo qué sé, esas dos vertientes, a mí me gusta tenerlas. Ahora mismo, de hecho, mi idea va más enfocada al grupo que al proyecto en solitario, pero porque me apetece más, sinceramente, es una cuestión de momento.
0: ¿Y después de 10 años habéis cambiado de referencias, por así decirlo, o hay nombres nuevos que hayan sobrevolado vuestra permanencia en el estudio?
1: Yo qué sé. ¿Te refieres a influencia y todo eso?
0: Sí, a grupos, a discos surgido algo de este tiempo que de alguna manera, pues no voy a decir que os hayan obsesionado en el estudio, pero sí que los hayáis tenido presentes o que hayan sobrevolado, ¿no? Igual que las referencias que os haya podido aportar, a lo mejor.
2: En mi caso, la verdad que no. Siempre me ha gustado enfrentarnos a la

0: canciones, al menos yo lo hago así, y creo que cuando las comentamos y las estamos componiendo y le estamos dando vueltas, puede salir algún nombre, puede salir alguna referencia, esto nos suena a tal, pero intentamos no que no se empape de nada, porque si no está haciendo un ejercicio de estilo, que es lo que no nos gusta. Al final creo que el hecho de nuestra formación ser un poco peculiar, al yo llevar la línea de bajo, un teclado, que no es original, por supuesto, pero que sí que no es lo estándar dentro de los grupos, también nos condiciona un poco, hace que el sonido sea, pues bueno, tenga esa particularidad, y luego pues las referencias que son miles, entonces puede ser.
1: Hombre, yo veo cosas, pero es normal, porque al final todo viene de algún sitio, pero bueno, ya las mismas incluso que antes, pues a lo mejor tenemos, que son referentes que están, pero que no tenemos tampoco demasiado en cuenta, al menos yo, ni tú tampoco, ni Luigi tampoco. Decimos, ah, pues esta canción no
2: lleva... Nos cuesta soltar
1: muchas
2: nombres,
1: veces,
2: ¿no?
1: Me acuerdo que Luigi decía en...
2: Os descubrí de alguna manera.
1: Completa el círculo, por ejemplo, a Luigi creo recordar que le llevaba no me recuerdo ahora mismo, a un grupo de los 60 o tal, pero luego sónicamente no, pero aún así, pues, bueno, referencias, yo creo que quizá Garaje Florida suena un poco a golpes bajos en español, tienen cosas, referencias, yo creo que además yo soy bastante fan de Copini, en fin, pero bueno. Y luego, pues obviamente, pues toda la New Wave y la música de finales de los 70 en Nueva York, Television y todo eso está, y los Talking Heads y Blondie, yo creo que todo eso está en Garaje Florido. Pero bueno, son grupos que están, al menos en nuestro acervo mental, al menos en el mío, y yo creo que Lean también lo conoce, que están ahí, quiero decir, no estamos tampoco inventando la pólvora con el Garaje Florida, pero que es verdad que tenemos un sonido, yo creo que sí que hay un sonido concreto y particular, como dice Leo.
2: ¿Alguna vez también os han puesto, no la etiqueta, pero sí alguna marca referida a la mode?
1: A la mode, sí, pues también puede ser.
2: ¿Cómo lo habéis aceptado eso vosotros?
1: A mí es que también me gusta, así, como si me quieres comparar con algo que no me gusta o que no me interesa tanto, pero que la mode es una gran banda española también, sí.
2: Letrísticamente hablando, por ejemplo.
1: Sí.
2: Porque golpes bajos sí, está claro. Y la mode,
1: no, pues, pero también. La mode también escribe. Es que son dos grupos con letras muy, muy chulas y que usan el español dándole una vuelta muy fresco. Yo creo que son referentes que tengo yo ahí interiorizados, puede ser, sí. Uh-huh. Mm. También el señor Chinarro, y José Le Santiago y gente más que siguen activos y que están ahí también. A veces me han comparado con José Le en algún momento, lo cual me parece bien y me gusta porque le tengo un profundo respeto, o sea que no hay problema.
2: Uh-huh. En vuestros inicios con Ser de Plutón jugabais con la etiqueta de ser los raros, ¿no?, de los extraterrestres de la escena murciana, y luego llegó el toque New Wave de Obra y Gracia. ¿Hacia dónde se ha movido la aguja ahora, en 2026? ¿Seguís sintiendo de Plutón dentro del panorama musical actual?
0: Pues la verdad es que estas dos canciones son muy distintas entre sí. También se eligieron así a posta. Creo que representan un poco las dos tendencias. Esta que acabamos de escuchar sí que puede tener algo más de la época anterior, sin ser claramente una o comparable a Viejo Ermitaño o cosas que del disco anterior. Uh-huh. Pero yo creo que ahora mismo la evolución va por otro camino, que las canciones ahora mismo nos llevan por otros derroteros, y creo que lo bonito es ver hacia dónde van ahora. Por lo menos mi intención es buscar un paso más, buscar en el arreglo, en un poco en la buscar la simpleza, y a ver hasta dónde podemos perfilar las nuevas canciones. Pero yo trataría de alejarnos un poco de la etapa anterior. Para
1: sí,
0: mí,
1: yo también. Al final, pues, es verdad que pues puede ser que haya cosas de ahí, pero que siempre tienes que tener una tendencia hacia adelante y a ver hasta dónde puedes llegar. Yo en eso estoy de acuerdo con Leon completamente. Y creo que incluso las canciones nuevas o las que ya ni siquiera las que hemos grabado, otras que no aún no han salido a la luz, van por otros sitios y sitios creo que bastante interesantes para cualquier oyente, o sea que, y sobre todo para nosotros, claro. Mm.
2: Mm. Lean Mena ha estado muy activo con Recodos Territoriales y su sonido más sobrio e intimista. Cuando vuelve a Garaje Florida con vosotros, ¿notáis que tiene que cambiar el chip para recuperar la velocidad y el temperamento de la banda, o la simbiosis ha salido sola?
0: No.

0: creo que son procesos distintos. Cuando Mena compone solo, realmente el proceso es suyo, y junto a Marco y al equipo de Marco elaboran todos los arreglos y toda la orquestación de sus canciones. Y aquí es verdad que él sigue siendo el compositor y letrista, pero es verdad que las canciones se mutan bastante más en el proceso de ensayo antes de ir al estudio. Entonces, como son procesos distintos, nosotros siempre nos hemos sentido muy cómodos. Y Mena tiene esta cosa de que cuando está con Garaje Florida no hay ningún ego. Es decir, somos tres lados de un triángulo que tienen la misma importancia. Y aparece una idea que normalmente el germen es suyo, y los demás estamos para intentar aportar pues, nuestra creatividad para que eso se eleve lo máximo posible, y pactamos, pero no pactamos desde un punto de vista de tener que ceder, sino de proponer. Propón y al final se va quedando lo esencial y la canción se queda formada.
1: Claro, el proceso es un poco diferente. Generalmente cuando yo voy solo con Marco, en líneas generales ya la canción, la estructura ya las tengo muy claras.
2: Está bastante cerrada.
1: Está muy cerrado en ese sentido. Más que nada porque, para agilizar el proceso, porque grabar con él solo conlleva más tiempo. Porque al fin y al cabo estamos él y yo, entonces tenemos que hacer más cosas, hay que grabar de manera distinta. Entonces, pero con el grupo el proceso se invierte en ese sentido, y a mí lo que me gusta es que tanto Luigi como Lean participen en el proceso de gestación de la canción, porque al final es lo guapo de tener un grupo, creo yo. Entonces, de alguna manera a mí me saca de la soledad esa, ¿no? Y me mete en un sitio donde puedo compartir. Y de eso se trata. Yo puedo, a lo mejor, sí, sale la idea de mí, pero sabiendo, parto de la premisa de que en el ensayo, con ellos dos, la canción va a tomar forma definitivamente y va a crecer. Y eso para mí es, o sea, está guapísimo, ¿sabes? Que eso es de lo que se trata, claro. Para eso tienes una banda. Es que si... Yo el tema del ego muchas veces nunca lo entendí muy bien, pero cada uno, eso supongo que va en la personalidad de la gente que hace las canciones y todo eso. Y también el tipo de proyecto que tenga, claro.
2: Aquí habéis dejado claro que no hay lucha de egos, por lo menos de momento.
1: No. Sí, hombre, si hay una idea que no nos gusta, pues lo tenemos que decir o lo que sea, pero que...
0: Sí, los descartes aparecen. Es decir, apareció una idea y a lo mejor a ti hay un miembro que le gusta
2: descarte
0: mucho.
2: Con el pulgar hacia abajo, por ejemplo, ¿no?
0: Y otra persona dice, mira, a mí esto no, yo esto no lo veo, no encuentro no le veo la forma, no creo que encaje con lo que estamos haciendo. Y los demás decimos, yo, si hay una persona que ve que no, pues a lo mejor se queda más relegada, seguimos con otras cosas y puede ser que termine un poco en el olvido, y no pasa nada. El proceso de selección no es solamente para lo que grabas, sino también porque hay ideas que aparecen que en un primer ensayo pueden ser prometedoras, que al final se quedan un poco en el cajón y nunca más vuelven.
2: El panorama musical en Murcia pues ha cambiado muchísimo desde 2016, desde que lo dejasteis como Garaje Florida. Como veteranos de la escena local, ¿cómo veis la salud del circuito actual? Ahí están Viva Suecia, Al de Bogotá, a niveles estratosféricos. ¿Es más fácil o más difícil autoeditarse y llamar la atención hoy en día?
1: Bueno, depende de cómo lo veas. Es verdad que cuando... Yo creo que al final, por ejemplo, creo, o lo que veo, y es normal, el tirón casi siempre va a estar en bandas más jóvenes. Al fin y al cabo nosotros somos veteranos de la escena, entonces pues lo hacemos porque nos gusta y queremos hacerlo. Pero en cuanto a la apertura de posibilidades, pues imagino que estarán, claro que estarán, para mucha gente, para muchas bandas. Y para nosotros, pues a lo mejor ahora mismo menos. O no. También es verdad que tienes que publicar cosas, estás muy activo. Ahora las redes sociales imprimen muchísima... responsabilidad mediática, es muy cansado, y nosotros venimos...
2: Sí,
1: yo siempre digo que nosotros somos del siglo pasado,
2: eso.
1: ¿Sabes? Es decir, en el 2016, 2010, 2016 eran importantes, pero yo creo que aún no tanto, y ahora estar muy activo en redes, por ejemplo, es como una cosa que es una condición sine qua non prácticamente. Nosotros, yo trato de mantener viva esa llama, pero nosotros no estamos tan presentes en esa vida activa de las redes sociales ni nada, entonces pues bueno.
0: Y como tú has dicho, no nos interesa, es decir, no nos gusta juntarnos, pasa un poco como con Octubre, yo también estoy con Octubre, no se busca una presencia mediática.

0: o una presencia en conciertos con cierta regularidad, ¿el grupo forma parte de tu vida? Como lo forma parte de tu familia, tus amigos, el grupo es otra parte más. Creo que Garaje Florida, en cierto modo, casi sin darnos cuenta, al menos para mí, se ha convertido también en eso, como una parte más dentro de las cosas importantes que tiene en la vida. Te juntas, haces canciones, lo prioritario es conectar con tus compañeros, hacer temas de los que te sientas orgulloso, tocarlo, grabarlo, y si tocas en un sitio con 100 personas es genial, si son 50 también es genial, y creo que ahora mismo no tendría ni la energía ni las ganas de llenar el Wizzing Center dos días seguidos.
1: De todos modos, permíteme que
2: dice
1: una cosa lo que habéis comentado, y es que generacionalmente estáis próximos también a un grupo como Viva Suecia, que efectivamente ha tenido un éxito que no ha venido de la nada, pero ha sido un trabajo concienzudo, pero que es posible, ¿no? Quiero decir que cuando decís antes, esto es más cosa de las bandas jóvenes, ¿o no?
0: Sí, bueno, pero la dedicación, yo creo que lo que algunas veces hemos hablado, la dedicación, Viva Suecia, por poner el ejemplo que acabas de poner sobre la mesa, es un grupo que ha tenido muy claro que iban a cuchillo a por lo que iban. Es decir, le han dedicado...
1: Bueno, sí, llega un momento, parece que uno o se lo deja todo lo demás y se dedica solo a esto.
0: Me da esa sensación, incluso puedes mantener tu trabajo.
3: Me consta que se dedican solo a la música, sí. Es decir, que se pueden permitir su trabajo ahora mismo eso y viven de ello, nosotros no.
0: Pero como que lo han tenido muy claro desde el principio y ese tipo de grupo para alcanzar ciertas cotas de mercado, pues necesita una productora, necesita una agencia, necesita como una serie de pasos y de equipo y de dedicación extrema al proyecto, que creo que por nuestra forma de entender esto tampoco es lo que nos va ni lo que...
1: El éxito lo veis de otra manera, ¿no?
0: Para nosotros sí.
3: Sí, para nosotros sí. Luis, yo creo que ya tampoco tenemos ganas de tanta furgoneta, creo yo, ni de estar para arriba y para abajo. O sea, que son cosas... Lo hacemos lo que ha dicho Lean. Al final es una cuestión de tener unas canciones, de ensayar de vez en cuando y si nos apetece grabarlas. Y si sale algún concierto, algo que nos interese, pues hacerlo obviamente y disfrutarlo. Pero vamos, como dice Lean, lo de llenar el Wizzing Center, pues eso... Al final tienes que tener unas prioridades diferentes, creo yo. Que está muy bien, que son otras, pero son distintas.
1: Parece que habéis dejado claro que la idea es seguir grabando, si Dios quiere, en los próximos meses. ¿Estamos ante las piezas de un futuro tercer LP de Garaje Florida o preferir la libertad de ir lanzando píldoras en formato single? ¿Qué nos deparan estos nuevos tiempos?
3: Pues...
0: Yo creo que ni nosotros ahora mismo lo sabemos.
3: La verdad es que no.
0: Esto
3: bueno, ahora mismo está el verano de por medio y después, pues no sé, tampoco sabríamos... Las canciones están ahí, seguramente surgirían más, porque nosotros siempre hemos tenido facilidad de que surjan canciones, pero de ahí a pronosticar...
0: A mí mi sensación es que seguirá siendo algo parecido a lo que hemos hecho ahora. Sí. Es mi sensación, porque nos permite condensar en un fin de semana la grabación de un par de canciones, editarlas rápido, mezclarlas, masterizarlas y lanzarlas... Y como que eso también te permite no desaparecer tanto tiempo, es decir, no estar un año y medio a partir de ahora sin sacar nada, sino que a lo mejor en 4 o 5 meses, pues si podemos a partir de septiembre coger esas canciones que han quedado en el tintero y hacer otra selección, pues es posible económicamente, por tiempo y por facilidad a la hora de grabar. Creo que la inercia va a ser más la de pequeño formato.
3: Sí. También es verdad que no quedamos tanto ni tampoco tenemos una proyección tan grande ahora mismo como para enfrentarnos a un LP o a más canciones, uh-huh, de 2 o 4 canciones. Creo que no vamos por ahí. Pero vamos, yo creo que si las ganas siempre están, creo. Es decir, eso nunca se ha perdido. Simplemente pues llevamos otro ritmo y estamos creo que más a gusto también.
1: ¿Y cuál es el mensaje subliminal que lanzáis con estas 2 canciones?
3: Mensaje subliminal.
1: Garaje Florida.
3: No sé.
0: Bueno, creo que un poco. Hay cosas todavía que tenemos por compartir, ¿no? Un poco con la gente. En plan, aún quedan cosas por decir.
3: Sí, aún quedan, claro. Aún quedan cosas por sacar y por decir.
1: Malfario, un adelanto doble que transita entre, podríamos decirlo, el existencialismo y la psicodelia y que supone el regreso de Garaje Florida. ¿Noticias sobre presentaciones o algo?
3: Pues de momento no me han llamado.

0: No han llamado de ningún sitio.
1: Está muy reciente. Bueno, sí, os hemos llamado a nosotros y seguro que se
0: tú me has llamado, y eso es verdad, muy amablemente por tu parte además.
1: Y esto pero, es muy reciente todavía, o sea, yo creo que todavía no se ha enterado todo el mundo. Garaje Freudía están aquí de nuevo.
0: Cuando hablé con el muchacho que nos ayudó a subir las canciones, que es de una promotora que se llama La Semilla, MGMT o algo así, se llama Oscar. Me propuso varias fechas de lanzamiento y me dijo que la mejor era la del 3 de julio, que fue cuando salieron las canciones. Yo le hice caso porque, como no tengo ni idea.
1: ¿Ibas a decir la del 4 de julio?
0: Sí, íbamos a poner. ¿Te acuerdas que? Le íbamos a poner nacido el 3 de julio, pero.
2: Renacido.
0: Sí, pero me dijo eso y dije, vale, ok, pues el 3 de julio se ve que era buena fecha. Yo no controlo tanto el tema de los mecanismos. Es que lo vuelvo a repetir, no controlo tanto los mecanismos de funcionamiento del marketing como para. Prefiero dejarme llevar por una opinión externa más profesional. Si me dices que el 3 de julio es una buena fecha, adelante.
1: Pues con Lean y Mena.
0: Pues no, disculpa, ¿sí? No, que disfrute la gente las canciones este verano. Yo creo que son dos canciones frescas para el verano y para adelante.
1: Ya lo creo que son. Ahora vamos con esa última, mensaje subliminal, y decir que con Lean y con Mena pues hemos hablado de esta esperada vuelta al redil que decíamos antes, de la inevitable belleza de la decadencia y de por qué a veces la mejor forma de salvarse es aprender a reírse de uno mismo. Lo que está claro es que esa química de Garaje Florida, esa simbiosis magnética, parecía congelada en el tiempo desde hace unos años, ha vuelto a estallar. Gracias por haber estado aquí y buena suerte. Hasta la vista.
0: Hasta la vista.
2: Muchas gracias.

Y Muse, la legendaria banda de rock, ha lanzado su nuevo y esperado proyecto The Wow Signal, con este nuevo álbum de estudio. El icónico trío británico pues reafirma su posición como referente absoluto del rock de estadio a nivel mundial, expandiendo una vez más ese inconfundible sonido épico y futurista que les caracteriza. Este lanzamiento es irreverente y espontáneo, revelando un poco más de su esperada nueva era.

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1: Y con Suede, que repiten en Murcia tras haber pasado por el SOS 4.8 y más recientemente por el Welcome Estrella Levante y el Visor Fest, abrimos la agenda de conciertos del fin de semana.

desde su irrupción en los años 90, Suede fueron una de las bandas más influyentes del Britpop, ganadores del premio Mercury, con una trayectoria que les ha llevado a llenar escenarios en todo el mundo. Vuelven ahora para presentar su décimo álbum de estudio, Antidepressant, un disco aclamado por la crítica. La revista Mojo les otorgó hasta 5 estrellas. Y van a estar haciéndolo este próximo domingo en Mamba Garden. Además también, pues el Festival de Jazz continúa con las actuaciones, el Festival de Jazz de San Javier, de Antonio Serrano y Cari Jiménez, que traen su Jazz Caló, y de Warren Treaty, una mezcla de gospel y country en la que aparecen también especial del soul, del rock, del bluegrass, del folk y del pop. Un dúo estadounidense que está compuesto por Tania Trotter y Michael Trotter Jr., ambos se conocieron en 2010, se casaron, y bueno, pues están elogiados por su energía en el escenario, en su capacidad para transmitir profundas canciones. También van a estar actuando en el Festival de Jazz de San Javier. Pero otras de las actuaciones que deparan interés para este fin de semana, interés informativo, son las de Nicky Jam, el nombre artístico de Luis Rivera, Caminero, el dominicano, es uno de los mayores representantes de la música urbana, que viene a Espacio Norte este próximo viernes. También el Kanka llega con La Calma, séptimo álbum, a las noches del Malecón, será este viernes, pero a Mamba Garden. Burning, que van a estar por aquí nuevo, los Incombustibles Burning, existe una formación en rock como la longevidad de Burning, estarán también actuando este fin de semana en el Fuerte de Navidad, este próximo sábado. Y sin duda, una de las actuaciones estelares de la semana, y también uno de los eventos más concurridos, será el de Rick Astley. Hay pocas canciones pop que el público reconozca en los primeros compases, y este Never Gonna Give You Up pertenece a ese grupo.

Rick Astley consiguió su primer número uno en Reino Unido en 1987 con este Never Gonna Give You Up, y al año siguiente con Together Forever y Take Me Your Heart. Sin embargo, en 1993 se retiró prematuramente, no sin antes haber vendido 40 millones de discos. Y aunque nunca se fue del todo, tras varios años fuera de los focos, por la figura de Rick Astley resurgió de forma inesperada en 2007 gracias a un fenómeno viral internet conocido como Rick Rolling, uno de los primeros formatos de troleo extendidos por internet que le valió para que volviera a saltar a la actualidad. Con la música de Rick Astley, que estará este próximo viernes actuando en la Plaza de Toros de Murcia, todo un evento, como decíamos. Recordar también que el sábado la Guardia estará en el puerto de Navidad, en el pasaje Faro de Navidad en Cartagena. Te decimos adiós, estaremos aquí el próximo jueves a eso de las 11 de la noche en Música de Contrabando, semanal de actividad musical en Onda Regional de Murcia. Hasta entonces, los saludos a José Pena, que disfrute de una feliz semana. Chao.

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3: Ah, las buenas costumbres, qué importante es mantenerlas, qué importante es nutrirse bien en invierno y en verano. Pero lo que nosotros encaramos hoy es facilitar la tarea, es decir, compartir con los oyentes algunas recomendaciones, algunos trucos, algunas costumbres saludables para procurar alimentarnos bien también en verano, que es cuando más nos relajamos y cuando más seguramente bajamos la guardia. Por eso le hemos pedido a Luis Hidalgo, al presidente del Colegio de Nutricionistas de la Región de Murcia, que nos eche una mano y que nos hable de cocina de verano y de alimentación rápida, pero al mismo tiempo saludable. Y eso yo no sé si es posible. Luis, buenos días.
4: Buenos días, ¿qué tal? ¿Cómo estáis?
3: Bien, es posible alimentarse bien y hacer rápido todo en la cocina y que el resultado no sea lo que se denomina comida rápida con una carga peyorativa gorda, porque además, en fin, tenemos motivo. ¿Es fácil hacer comida rápida y saludable?
4: Claro que es fácil. Actualizando un poquito, ¿no? Estamos en la época ya en la que comenzamos a coger esta ansias vacaciones de verano, y en la que las personas que suelen comer o están dentro de esa dieta equilibrada, de esa dieta mediterránea, con guisos, ¿no? Llega a un punto ahora mismo en el que dice, ¿qué hago de comer hoy? Y es una pregunta muy reiterante. ¿Por qué? Porque ya un guiso pues igual no apetece. Hay otros que sí, pero hay otros muchísimos que no, ¿no? ¿Qué puedo coger, qué puedo usar de mi casa para intentar hacer que nuestra dieta sea equilibrada? Primero tenemos que tener en cuenta, y un concepto que está claro, ¿no? Que una dieta tiene que ser, además de consciente, tenemos un concepto que admite muchas definiciones, pero que es una dieta flexible, flexibilizando pues varias cosas, ¿no? Primero, el horario en el que se come, la circunstancia que se tiene y las necesidades nutricionales. Pues bueno, cogiendo un batiburrillo de todos estos secos que nos pudieran llegar a dificultar la elaboración de un plato equilibrado, pues sí se puede, porque por ejemplo, pues a la hora de intentar, como ya sabemos, introducir proteína de origen vegetal, que sería uno de los ejemplos, ¿no?, con estas legumbres, uh-huh. Pues bueno, pues en invierno hemos tomado un plato de lentejas, pero ahora pues en verano, pues lo que vamos a intentar hacer es, si no nos apetece comernos un plato de lentejas, pues vamos a meterlo en una ensalada fresca.

0: Ay, tenemos dificultades con la comunicación. A ver si pillas un claro de luna, Luis, porque se estaba entrecortando justo en el momento más interesante, cuando estabas hablando de las legumbres frescas. Sigamos.
1: Vale, ¿se ha cortado? ¿Me oís bien?
0: Se ha entrecortado, pero ahora te oímos perfecto.
1: Vale, perfecto. Pues mira, pues por ejemplo, pues decimos, ¿se pueden tomar legumbres de bote? ¿Se pueden tomar? Claro que se pueden tomar. Intentando que estas legumbres, cuando leemos los ingredientes, entendamos los ingredientes que estamos llevando, ¿no? Pues que lleve su agua de precipitado, si quizás lleva su poca de sal, pero tampoco muchos más conservantes, ¿no? Que eso ya lo hemos visto en otros programas. Pues nos cogemos una ensalada de tomate de bote, de tomate pera, de nuestras grandes conserveras que tenemos en Murcia. Si no, cogemos nuestros tomates de temporada que los tenemos, nos picamos ese tomatito, nos cogemos nuestro bote de lentejas, nos cogemos unos taquitos de jamón serrano previamente en la sartén salteado o en el microondas, 2 minutos para que suelten un poquito de sustancia y potencie su sabor, y lo mezclamos todo. Y si le podemos meter algún tipo de encurtido, pues se lo ponemos también. Y no hemos hecho una ensalada en 5 minutos que tiene nuestra lenteja, nuestro jamoncito, nuestra verdurita y nuestro encurtido, que ese toque ácido le va genial a las legumbres. Es un toque que pueda llevar un encurtido, va fenomenal tanto a una ensalada, que pueda llevar garbanzos, que pueda llevar alubias, que pueda llevar soja, que pueda llevar algún tipo de legumbre, pues dándole ese toquecito ácido o una vinagreta graciosa, estamos consiguiendo una dieta muy variada, una dieta en la que tiene proteínas de origen vegetal y una dieta que puede ser perfectamente completa o cumplimentada en este tipo de temporadas estivales, mediante ensaladas, platos frescos, o por ejemplo también se puede cocer pasta y consumir en fresco, se puede cocer sémola de trigo, cuscús y tomándola en fresco. O incluso un poco de arroz y mezclarlo con verduritas, estamos consiguiendo platos que son completos, platos que se están haciendo en lo que tarde en cocer la pasta, el arroz o las legumbres, sacarlas del tarro y si quieres darle un remojo en agua, es lo que tardemos en picar la verdura que le vayamos a poner a la ensalada. Estamos hablando de 10 minutos.
0: Ahí hemos entrado, Luis, hemos entrado en otro bucle.
1: Pero a ver si, no me estoy moviendo, o sea, estoy. ¿Me oyes ahora? Es que
0: esos son las estaciones repetidoras. Vamos a echarle la culpa a las estaciones. Oye, una cosa. Yo estoy entusiasmado con lo que me estás contando porque suena sabroso, valga la expresión, porque eso de sonar y sabor, mezclar el oído y el gusto a veces no funciona bien. Pero hay otra esto que último que decías de la quinoa y esta historia es lo que he oído yo por ahí, que son los poke con K, una cosa así, de estas modernas.
1: Sí, eso es el concepto de poke, es un concepto de una ensalada completa en la que incluso le podemos meter hasta el postre. ¿Cómo se puede hacer un plato completo metido dentro de algo, no? Y entonces en este caso lo hemos cogido de un plato de mezclado todo lo que pueda llevar dentro de un plato. No se puede optar salmón, o le ponen algo de pollo, o en algunos le pueden poner hasta huevo, lleva un hidrato de carbono complejo, como puede ser, por ejemplo, el arroz. El pescado suele ir marinadito para intentar darle un toquecito de sabor, y también lleva una legumbre, un instante, y le echan hasta la fruta. Todo eso se mete dentro de un plato y es lo que nosotros meteríamos en una ensalada, pero con algún toque oriental, que le pongan algún aceite de sésamo o un poco de salsa de soja. Pero es básicamente en las ensaladas que nosotros hemos estado aplicando toda la vida, como una ensalada de legumbres o una ensalada de de un mismo pack.
0: Vale, le llamamos de una manera determinada, pues ya digo que esto es lo que tienen las modas. Otra que me da mucha curiosidad, Luis, y que es algo que por momentos ha tenido muy mala prensa, que son las latas de conserva. Es decir, tanto el atún en escabeche de toda la vida, la lata de atún, o sea, el atún en escabeche, el atún en aceite de toda la vida, las latas de mejillones en escabeche, las latas de espárragos, las latas de alcachofa, es decir, la conserva, que en un momento determinado, no, porque es que esto tiene muchos conservantes, porque esto a lo mejor no es saludable. ¿Esto es así? ¿Qué hay de falso mito? ¿Qué recomendación podemos extraer de todo esto, del laterío que le

0: decimos en casa y que es un recurso que me parece bueno incluso para almacenar en la casa de veraneo, qué sé yo, pues hacer una buena provisión. ¿Es bueno tener una buena provisión de conservas y cómo las podríamos combinar?
1: Mira, yo más que incluso por encima de bueno, lo consideraría indispensable, Alberto. El caso es el criterio de elección. Hay conservas que son muy buenas y conservas que son menos buenas. Voy a simplificar máximo. Cuando nosotros compramos una conserva y podemos entender la variedad de ingredientes con los que está hecho, si nosotros entendemos lo que estamos leyendo, comprad esa conserva. Si empezamos a ver infinitas cosas que no entendamos lo que estamos comprando, pues simplemente no comprarlas. Agua de precipitado y un poco de sal, a quizá lo sumo, le puede meter vitamina C, tampoco me hace mal del todo. El problema que le puede causar al consumidor es cuando tienen un exceso de sal altísimo, que o cuando tienen, pero generalmente y según normativa se está intentando regular eso, porque no podemos, porque ya estos líquidos de precipitado que llevan tienen que estar perfectamente definidos. Cada vez existen más variedades de conserva sin que lleven un alto en conservantes que puedan llegar de esa forma tan directa al sabor, textura, etcétera, ¿no? Entonces, claro, una conserva me va a ayudar mucho a la hora de establecer un criterio, una botella de alcachofa, una latilla de espárragos o, como estábamos diciendo, alguna lata de algún tipo de lata de conserva en el que nosotros estemos entendiendo bien los ingredientes que lleva. Tan simple y fácil como eso. ¿Buena o mala? Pues a ver, siempre, evidentemente, si preguntamos, yo te voy a decir que una alcachofa es mejor que una alcachofa conserva, las propiedades que tenga, pero esto es recurso.
0: Seguimos teniendo dificultades. Vamos a hacer un intento, Luis.
1: Te juro por Dios que no me estoy moviendo.
0: No sé, muchachos, no hace falta que porque quiero despedirme bien de ti, de la sesión. Vamos a colgar y te vamos a volver a llamar. Mientras tanto, ya le cuento yo a los oyentes una cosa, pero enseguida te volvemos a llamar y a ver si pillamos mejor línea y podemos despedir esto en condiciones de Montre, porque yo estoy súper interesado en lo que estamos hablando y es una pena. Así que ya te estamos llamando de nuevo a Luis Hidalgo, que teníamos pues eso, una pequeña interrupción o pequeñas interrupciones en la conversación que hacía que no entendiéramos del todo lo que él quería decirnos. Luis, yo tenía una última cuestión que tratar, y es que estamos en una época que es, yo creo que es la mejor, sin ambajes y sin matices, en cuanto a fruta se refiere, pero claro, ahí están los tentadores helados, ¿no?, que nos acechan en cada esquina. ¿Cómo podemos construirnos un helado saludable? Darnos algún tip, como dicen los modernos.
1: Pues mira, te lo voy a poner extremadamente sencillo. Queremos hacernos un helado y queremos que sea de la forma más saludable posible. Te doy dos opciones. La primera opción, congelamos la fruta. Cogemos la fruta y la congelamos. Y esa fruta luego la trituramos con un poco de yogur. Lo más sencillo del mundo, con un melocotón que esté maduro, con algún plátano que esté también maduro, que le dé ese puntito de dulzor, lo mezclamos, lo trituramos cuando esté congelado y ya estamos, con un yogur, y ya estamos obteniendo un helado de textura cremosa que, vamos a ver, no tiene la cantidad de azúcar que tiene un helado que tú te vayas a comprar en un supermercado, pero os digo que están tremendamente buenos. Cuanto más buena esté la fruta que le vayamos a poner, más bueno va a estar el helado. O incluso lo podemos mezclar con un poco de nata siempre y cuando esté fría. Si aquí uno de los más problemas que pueda tener es el azúcar que lleve añadido, pero ya metiéndole esta fruta que vaya congeladita con un poco de nata helada y todo perfectamente triturado, vamos a obtener una variedad de helado. Pues fíjate tú las variedades de frutas que tienes, increíble, que se van a poder tomar perfectamente de forma saludable en esta época del año, tanto en licuados de fruta al natural y posterior congelación, como tendríamos un polo, como en triturados con yogur, que sería esa fase grasa que le aportaría esa cremosidad y esa untuosidad que tendría un helado cremoso.
0: Vaya, sí que sabía yo que no me iba a fallar Luis Hidalgo para ponerme las puertas del verano abiertas de par en par para poder seguir disfrutando de la comida y al mismo tiempo teniendo una dieta saludable. Luis, te ganas las vacaciones, ¿eh?
1: Sí, es justo, que yo quería deciros lo que ya en estas próximas semanas serán los compañeros del colegio los que asuman mi rol de estar dando dando la tabarra todas las semanas, pero yo volveré en septiembre otra vez con toda mi fuerza y toda mi

0: y ser cansino.
1: Es un privilegio, es un privilegio contar con la colaboración del Colegio de Nutricionistas, y en las próximas semanas efectivamente iremos conociendo a otros integrantes del equipo del Colegio de Nutricionistas de la Región de Murcia, con cuyo presidente Luis Hidalgo hemos terminado felizmente este curso. Ahora vamos a hacer una serie de especiales verano en este espacio que hemos dado en llamar Consumo Gusto. Luis, un abrazo, chillao y más que nunca.
0: Otro para
1: y
0: vosotros. Oímos.
1: Hasta luego.
0: Venga, un abrazo, hasta luego. Adiós, adiós.
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0: Ya saben que cada semana falte para lo que falte, como decía el otro, hacemos un hueco para hablar de astronomía y para conocer nuevos datos, para hacernos muchas más preguntas. Estoy a punto de soltar la frase de Star Trek para llegar a donde ningún hombre ha llegado jamás, pero no lo voy a hacer. Fernando Ortuño, divulgador científico, buen amigo del programa, muy buenos días.
1: Buenos días, ¿qué tal? ¿Cómo estamos?
0: Pues con un calor tremendo, ya estamos respirando un poquito mejor que ayer, por ejemplo, pero es un día que también hay que aguantarlo, pues como los alacranes debajo de las piedras. Y el caso es que mirando de reojo al sol, parecería que nos está mirando con el ceño fruncido y calentándonos un poquito más cada minuto. Y yo creo que podríamos, para celebrar que estamos disfrutando tanto de este calor, ¿verdad?, hablar un poco del sol, ¿qué te parece?
1: Pues vamos a hablar del sol, sí, y aparte que ya sabemos que el sol va a ser el protagonista este verano con ese eclipse que tenemos, pues imagínate el calor que hace en la superficie, 5.500 gradetes de nada, casi nada. Eso es el calor de la superficie del sol. Pero te voy a decir una cosa. Tú imagínate, vamos a imaginarnos que en vez de ser el sol, estamos en una hoguera de noche, por ejemplo, en invierno, estamos ahí, y de repente damos un paso para atrás porque estamos notando mucho el calor.
0: Sí.
1: Y de repente te quemas muchísimo más. ¿A que no tiene sentido esto que te estoy contando?
0: ¿Pero eso ocurre de verdad con las hogueras? No, con las hogueras no.
1: No, con las hogueras no pasa, ¿verdad que no? Pero sí pasa. Con el sol. El sol, 5.500 grados. Pero la corona, eso de lo que todos vamos a hablar en apenas unas semanas cuando estemos viendo el eclipse solar, la corona solar está a nada más y nada menos que entre unos 2 y 3 millones de grados. 2 y 3 millones de grados. Es una auténtica barbaridad. Y es algo que a los científicos les tiene absolutamente locos durante muchísimo tiempo. Los ha tenido locos. Hasta que de repente parece ser que, pues bueno, los de la NASA, ¿quiénes si no? Pues han mandado una nave, una sonda no tripulada, una sonda robótica, que se llama la sonda Parker, que se ha dirigido directamente a lo que llamaríamos la boca del lobo. Se ha metido, ha rozado la estrella. A ver, ha rozado 6 millones de kilómetros, que, teniendo en cuenta que la Tierra está a 150 millones de kilómetros, pues es acercarse mucho, mucho al sol, tanto que la superficie de esa sonda se ha puesto a unos 2.000 y pico grados de temperatura. Una auténtica barbaridad.
0: Vaya, vaya. Y claro, con eso hemos hecho averiguaciones de por qué se produce este... La verdad es que estas magnitudes a mí me abruman. Es como cuando dicen, le han tocado 100 millones en los euromillones. No sé aprehender, no sé pillar una magnitud semejante. Y lo mismo me pasa cuando me dices 3 millones de grados. Es que no puedo imaginármelo. Es como inconcebible. Ya los 5.000 grados me parece una exageración. Pero bueno, en cualquier caso, con una valerosa sonda denominada Parker, yo no sé si habrá sido denominada a Peter, espero que no, pero bueno, con la sonda Parker hemos rozado el sol a esos 6 millones de kilómetros y hemos averiguado algo.
1: Pues sí, lo primero de todo, han descubierto algo que no se esperaban, y era el hecho de que existe polvo muy cerca del sol. Pensaban que no iba a haber nada más allá de trazas de gas y poquito más, pero han encontrado polvo. ¿Y cómo lo han descubierto? Pues

alguien dirá, bueno, pues seguro que lleva un sensor detector de polvo. Pues no, les ha pasado lo mismo que nosotros cuando vamos con nuestro coche, que obviamente no tiene un detector de granizo, y nos pilla una tormenta de granizo encima. ¿Cómo? Pues porque notamos cómo está dando a la chapa. Pues a esa temperatura que tenía, a unos 2.000 grados, empezaron a notar una serie de partículas golpeando la nave. Así que se dieron cuenta porque los sensores tenían como unas pequeñas interferencias. Es que estas partículas, este polvo, estaba tan cargado eléctricamente que se dieron cuenta de que, oye, aquí hay algo que no estábamos esperando. Esperábamos gas, pero estamos encontrando granos de polvo. Claro, de un átomo a un grano de polvo hay una diferencia, hay una escala, a que aunque a nosotros nos parezca todo muy pequeño, hay una escala bestial, una escala que nosotros, bueno, pues para que nos hagamos una idea, es como comparar una canica con una pelota de baloncesto. Pues más o menos sería esa la escala, o incluso quizá me estoy quedando un poquito corto. Bueno, pues como ya tenían ese polvo ya detectado, empezaron a, digamos, para analizarlo en lo que le llaman las ondas, un tipo de ondas que se llaman las ondas Alvén, que yo al principio pensé, digo, pues este es el nuevo modelo de sofá del IKEA. Pues no, Alvén es un tipo de ondas que se están produciendo en el Sol y que se van irradiando hacia la atmósfera del Sol, hacia esa corona, que es lo que vamos a ver en el eclipse cuando se oculte, y veremos que alrededor tiene como un brillo, con un brillo espectacular. Pues bueno, las ondas Alvén son las que están llevando ese calor. ¿Y cómo lo están haciendo? Pues se han dado cuenta estos científicos que muy probablemente el polvo sea la clave, que como se suele decir, el secreto está en la masa. ¿Por qué? Porque el polvo es pesado y estas ondas Alvén llevan ese peso extra en sus maletas en el viaje, porque llevan, hace que estas ondas se vayan frenando un poco. Y esto tiene dos efectos. El primero es que, aunque parezca paradójico, permite que viaje mucho más lejos. Es decir, van más pesadas, pero tienen más inercia. La inercia, digamos, que es cuando nosotros nos ponemos a empujar algo que es muy pesado, notamos como una cierta resistencia. Imagínate que quieren mover ese armario que siempre está pesando mucho, pues oye, te cuesta empujarlo, pero una vez que ya coge velocidad, incluso hay veces que tienes que ir corriendo porque, oye, las ruedas les costaba mucho moverse, estaban como oxidadas, pero cuando ya ha cogido velocidad te cuesta frenarlo. Pues eso es lo que ocurre, que se genera una cierta inercia que hace que ese calor esté cargando estos puntitos, estos granos de polvo, los esté cargando mucho, mucho, mucho, mucho, y se vaya desplazando y vayan irradiando hacia todo lo que es la corona solar. Esto por un lado. Uh-huh. Por el otro lado, se han dado cuenta que tiene al mismo tiempo un efecto, y es que como este polvo está tan cargado, digamos que le han puesto las pilas, porque es mucha energía la que está recibiendo, este polvo se carga eléctricamente. Todos sabemos, cuando tenemos que pasar el plumero debajo de la televisión o debajo de cualquier armario, pues oye, que se suele adherir. Eso es porque tiene una carga electrostática. Bien, pues esto es lo que está ocurriendo también. Ese polvo está tan cargado eléctricamente después de haber pasado muy cerquita de la superficie del Sol, que empieza a irradiar y a entrar en contacto con esos átomos. Y como el balance de energía es muy diferente entre esos granos de polvo y los átomos que estamos hablando de gas que están en la corona, pues los calienta muchísimo. Así que parece ser que este polvo en realidad, por esos dos efectos que son casi casi lo contrario, uno es la capacidad de llevarlo mucho más lejos, y otro, la capacidad de estar irradiando el calor que no está en contacto con la superficie, irradiarlo a los átomos que tiene a su alrededor, es lo que está haciendo pues que la atmósfera del Sol, de alguna manera, esté calentándose hacia esta barbaridad de distancia. Uh-huh. O sea que, vamos, y esta barbaridad de temperatura, esos 2-3 millones de grados. Así que parece ser que, bueno, pues que una vez más los científicos, con ese pequeño empuje de la suerte, pues han llegado a hacer un descubrimiento que puede ser quizá fundamental.

0: para saber cómo funciona esa estrella, la más cercana que tenemos y que todavía tiene muchísimos misterios para nosotros.
1: Y de la que dependemos para vivir. Probablemente si eso no fuera así, pues el sistema solar sería distinto y a lo mejor nosotros no estaríamos aquí. ¿Quién sabe? Es un paso más en el conocimiento de la estrella que nos alumbra y que hace posible la vida en el planeta, entre otras muchas cosas. Cuanto más sepamos de eso, mejor, para estar prevenidos por lo que pueda ocurrir. Y la verdad es que ha sido sumamente interesante averiguar por qué en esta hoguera que es el Sol, pues paradójicamente te alejas un poquito de ella y hace más calor que si estuvieras dentro mismo de la hoguera. Fernando, como siempre ha sido muy interesante y seguimos dejando miguitas de pan para prender en todos los oyentes el interés por ese eclipse del 12 de agosto, que en fin, yo ya no sé qué va a pasar, porque la expectación que se está creando en torno a este asunto es tremenda y lo que es menester es que el espectáculo esté a la altura, ¿no?
0: Pues sí. Yo estoy seguro que va a ser un espectáculo que va a ser recordado por todos, por muchísimos, porque va a ser algo muy, muy increíble. La gente que ha visto eclipses de sol los va persiguiendo por toda la Tierra, y que tengamos tres eclipses seguidos en los próximos dos años va a ser algo maravilloso. Lo que sí que no hemos venido es con la receta para solucionar el calor que tenemos. Hemos averiguado por qué está ocurriendo esa subida de temperaturas cerca de la superficie del sol, pero todavía no tenemos la receta para hacer que, pues bueno, pues que tengamos un verano un poco más apacible. Eso sí que a lo mejor para la siguiente semana intento ver cómo vamos con la tela.
1: Pues bueno, y mientras tú lo intentas, la verdad que es un auténtico alivio, porque ¿qué son 42 grados frente a los 3 millones que hay en el sol, en la atmósfera? Pues nada, esto es una bagatela, así que con eso poca me consolaré. Fernando, un abrazo y hasta la semana que viene.
0: Hasta la semana que viene.
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5: Vamos a hacer un paseo. Nuestros invitados, muchos están aquí, pero es que tenemos a nuestra compañera Teresa, que ya lo decíamos cuando empezamos el programa, que íbamos a hablar desde nuestro estudio hoy, que está, por cierto, en la sala Nicomedes Gómez, en el Palacio Consistorial, Palacio Monumental. Todo el que esté escuchando la radio se quiera pasar hoy, no solamente a conocer el Ayuntamiento de Cartagena, una de las sedes del Ayuntamiento, sino también que quiera participar en un programa de radio, que venga. Tenemos aquí invitados, pero es que tenemos a Teresa Buitrago.
6: Ha cruzado la calle. Iba a trasladarme en la historia.
5: Exactamente. Ha cruzado el espacio y mucho tiempo. La tenemos ahí en el Teatro Romano de Cartagena, ¿no?
6: Sí, en el Teatro Romano, así que vamos a hablar con ella. Teresa Buitrago, cuéntanos dónde estás. Haznos una fotografía. Escríbenos ese Teatro Romano, ese museo. Bueno, cuéntanos.
7: Hola, compañero. Bueno, pues como habéis dicho, acabo de cruzar una puerta. Iba de camino y no paraba de ver turistas bajando, grandes grupos que iban comentando pues todo lo que iban viendo de aquí, de Cartagena. Acabo de entrar y lo primero que llama la atención es cuando miras del escenario para afuera, el choque que hay con la ciudad y el teatro, ¿no? Cómo se juntan dos mundos, la era moderna con los romanos. También podemos ver esas reconstrucciones, esa piedra original, ¿no? Y las partes que están restauradas, y ese color que tiene de piedra que antes estaba lleno de otros colores, ¿no? Colores, pues, blancos, los mármoles, también las columnas que eran rojizas y ahora se ven más, pues ese color más blanquecino o más mármol, ¿no? Podemos decir, ese color del mármol. Luego también, si miramos para arriba, para las gradas, nos podemos imaginar pues a todas esas personas que venían aquí, ¿no? La orquesta donde venía la gente más influyente. Y ese escenario donde podemos imaginarnos a la gente realmente, pues a músicos, podemos imaginarnos a gente haciendo un teatro de verdad y podemos imaginarnos cómo serían realmente esas columnas que se ha perdido parte, esas gradas que...

0: que también tienen que estar reconstruyendo, ¿no? Porque no están en su totalidad. Si voy subiendo también ahora por la grada, porque esto está lleno de turistas ahora mismo, gente que está admirando, gente haciendo fotografías, y yo veo a la gente bastante admirada. Con sus teléfonos móviles, mirando para arriba, mirando abajo, mirando todo, porque la verdad es que hay que mirar aquí todo. Y también podemos ver cómo, pues, fuera del teatro también hay un camino que te lleva hasta un mirador. También lo bueno que hay aquí en Cartagena es que, a pesar de la ola de calor, no hace tanto calor como en otros sitios de la región ahora mismo, y se está bastante a gusto, y la gente pues puede ir viendo esto cómodamente. Yo por lo menos, que soy de Cieza, lo sabéis, ayer hizo mucho calor en Cieza, y es un alivio poder estar aquí y ir paseando, porque esto está en pleno sol, no hay mucha sombra aquí ahora mismo en el Teatro Romano, la verdad, y, claro. Y podemos pues eso, ver el escenario, ver las gradas.
1: Se ha trasladado en el tiempo, en la historia, en la temperatura también. Uy, sí, Teresa ha viajado en muchos lugares del tiempo. Hay que decir que hay un crucero en el puerto hoy, entonces, claro, esa cantidad de turistas también se debe a esos cruceristas que han llegado hoy a Cartagena, y claro, entiendo que para todos ellos será la primera vez que vienen a la ciudad portuaria, y es la primera vez que ven el Teatro Romano de Cartagena. Cartagena prácticamente en su totalidad, en lo que le dé el tiempo en el día, pero vamos, es fácil de recorrer Cartagena, hay que decirlo, y cuando te bajas a un puerto, lo que hayamos
2: cerca,
1: hecho un crucero, no es como por ejemplo ir a Roma, que tienes que coger un tren para ir.
2: Está cerca, está justo en...
1: Te bajas y tienes el Teatro Romano enfrente.
2: Bueno, lo describía muy bien Teresa, además, con todos los colores, ¿no? Con el tipo de piedra marmolado que hay en
1: esos teatros,
2: en este
1: que no necesitaban no tenían altavoces, y no lo necesitaban porque estaban perfectamente hechos para que se escuchase en cualquier sitio.
2: El propio foso. En este teatro, además, nos decía Teresa que podíamos imaginar, ¿no?, cómo serían las representaciones, tanto el coro como las tragedias griegas, que, bueno, griegas y romanas, lo que pasa es que ellos debían de la cuestión griega también ahí, ¿no? Nos decías que habías también algunos turistas, ¿no? Mucha gente, poca gente a estas horas, la verdad es que son las 11 y 10 y tenemos que decir que sí, que el sol cae con justicia también aquí, no solamente de, sino con justicia. ¿Cuánta gente más o menos hay? ¿Cómo van, sobre todo, van protegidos también?
0: Sí, la verdad es que van muchos con gorra, muchos abanicos también he visto, las gafas de sol, obviamente, y hay bastantes, y conforme va pasando el tiempo veo a más gente, va viniendo más gente, y luego además hay gente que no entra, pero que sí que se para por las puertas de fuera a observar este Teatro Romano, también a echar fotos, a admirar el Teatro Romano.
2: Es una fotografía muy interesante, tanto la que nos hace ella como desde ahí, desde el Teatro Romano, mirar Cartagena. Muy, muy interesante, altamente recomendable. Incluso si no se va dentro del teatro, pasear por los aledaños, también altamente recomendable. Teresa, no sé si hay alguna postdata o apunte más, y si no, pues te esperamos aquí en nuestro, bueno, pues en nuestro teatro de hoy, que no está en Romano y es en el Ayuntamiento, nuestro programa, que está ya con invitados e invitadas, así que si te parece bien, te esperamos por aquí.
0: Perfecto.
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0: anoche en el Mad Cool los Arde de Bogotá, Big Splash, y además, interesantísimo poder escucharles. Hubiera sido muy interesante desde el Mad Cool también, pero desde su casa, desde Cartagena. Noelia Arroyo, buenos días, alcaldesa.
1: Hola, ¿qué tal? Buenos días.
0: Le veíamos cómo hacía así un poquito el compás de Arde de Bogotá, Había escuchado ya.
1: Son maravillosos. Pues sí, la escuché anoche. Anoche me mandaron el enlace, siempre Tony Serrano, su productor, que como sabéis es cartagenero, y están grabando además la producción de todo el disco aquí en Cartagena. Han hecho una inversión increíble, ¿no?, en la ciudad, para poder realizar todo desde aquí, ¿no? Ellos viven aquí, ya graban aquí, producen todo aquí, desde aquí se mueven hacia todos los festivales y todas sus citas internacionales, y efectivamente es otro single maravilloso, como a lo que nos tienen acostumbrados, ¿no? Siempre parece que no se pueden superar, todo es insuperable hasta que vuelves a escuchar otro tema, ¿no? Tienen mucho talento y, bueno, ya se puede comprobar, ¿no? Y la suerte que tuvieron ayer, pues todos los que se hicieron con una entrada del Mad Cool, porque la sorpresa que sea Arde Bogotá, ¿no? Menuda sorpresa.
0: ¿La alcaldesa lo sabía?
1: Me enteré, pero
0: ¿cuánto
1: hace poco?
0: Antes,
1: pues poco hace antes. Muy poquito, hace ¿sí? muy poquito, y por casualidad, porque estuve en Galifa, que comenzaron las fiestas el viernes pasado. El pregonero fue Dani, de Arde Bogotá, el guitarrista, que él es de esa zona, bueno, sus abuelos, Encarna, Félix, sus padres, en fin, ellos tienen tradición ahí en la zona oeste, se ha instalado ahí en la zona y tiene muchos primos, muchos amigos y tal, y alguno del entorno familiar se le escapó un poco, oye, nos vemos el miércoles y tal, y claro, yo sabes, tú
0: lo
1: también
0: sabía.
1: Que yo...
0: No, ay, yo... te he tuteado, te puedo tutear en la entrevista.
1: Claro, por supuesto, vale. que sabes al final que nosotras, cuando cogemos todas las pistas,
0: claro,
1: o sea, al final tienes esa intuición.
0: Es una cuestión también, bueno, de alcaldía y periodístico, que todavía
1: queda. Yo creo que es ese olfato,
0: el olfato
1: periodístico.
0: El instinto, y dijo, madre mía.
1: Ese olfato de supervivencia.
0: Uy, ahí me llevas otra pregunta, Noelia. lo difícil tenía que haber sido callárselo durante este tiempo, ¿eh?
1: Yo me he callado, por supuesto.
0: Perfecto. ¿Cómo se encuentran los pasajeros del autobús accidentado? No sé si has podido hablar con sus familias. Es verdad que fue la noticia de ayer. Doy un salto muy, muy grande, pero bueno, también forma parte de la sensibilidad, ¿no?, con estas personas. ¿Sabes cómo se encuentran ahora mismo?
1: Bueno, me he interesado, por supuesto, por el conductor y también por todos los afectados en ese accidente. Fue un accidente leve, ¿no? Pero es verdad que... impresiona, ¿no?, porque es en un barrio y al final, bueno, hay mucha preocupación, mucho miedo siempre, mucho temor. Es verdad que es una zona en la que siempre, quieras que no, suceden cosas.
0: Pero porque está el tráfico así, forma parte de una reordenación también de ese lugar del tráfico, o tiene que ver con...
1: A ver, yo creo que hay que normalizar las cosas, que ocurra un accidente con un autobús, porque se salte un coche, un stop y ocurra esto... puede pasar, ¿no? Y no es lo común, no suele pasar en el municipio de Cartagena. Afortunadamente somos una ciudad muy segura.
0: Hoy hemos desayunado con una noticia también procedente de Cartagena que tiene que ver en este sentido con la educación. Además, desde otros municipios de Murcia, pues siempre ha sido, o durante estos días de verano, sigue siendo una de las noticias de apertura, ¿no?, que tiene que ver con el calor de las aulas.
1: Sí.
0: 2,5 millones de euros. Van a empezar ya en verano en Cartagena a hacerlo.
1: Sí, bueno, como mínimo vamos a tener esa inversión.
0: Para climatizar.
1: Exacto, para reducir las altas temperaturas en las aulas de todos los colegios de Cartagena públicos. Tenemos 49 colegios, tan solo dos tienen aire acondicionado, pero son los más modernos, el de Alumbres, y bueno, el de Alumbres por una casuística, es verdad que además es una inversión que hizo Repsol en su momento, que siempre ha participado de esa responsabilidad social en el entorno en el que está la empresa, y el nuevo colegio de La Aljorra. Y todos los demás es verdad que tienen diferentes problemas, y nosotros hemos venido actuando con partidas de mantenimiento en mejora cuando cambias ventanas, en patios exteriores con espacios de sombraje, más arbolado, en fin, siempre hay actuaciones de mantenimiento que te permiten reducir la temperatura en los colegios, pero hace falta algo más, ¿no? Estamos, como bien sabéis, cada vez expuestos a más altas temperaturas, el cambio climático está ahí, algo está cambiando que hace calor en toda España y en las zonas incluso donde tradicionalmente hacía frío, como la zona del norte de España, y efectivamente tiene que ser una prioridad. Y lo que hemos hecho ha sido elaborar el primer plan municipal de climatización de toda la región, en paralelo con el plan Climatiza de la Comunidad Autónoma del Gobierno Regional, que presentó, que anunció el presidente en el debate de Estado de la región. Y lo hemos hecho en paralelo con todo el equipo de la Consejería para intentar ganar en celeridad y ser mucho más eficaces, y que esas actuaciones tan necesarias para toda la

0: comunidad educativa, para los niños, para los profesores, para las familias, lleguen cuanto antes a nuestros colegios. Y este verano
1: ya
0: comenzamos.
1: Fecha.
0: Este verano
1: ¿cuándo
0: comenzamos?
1: Comienza?
0: Este,
1: ¿cuándo
0: verano,
1: comienza?
0: Este verano ya tenemos actuaciones nosotros que mejoran la temperatura en las aulas, ¿no? Pero es verdad que, por ejemplo, la convocatoria de subvenciones y otras actuaciones de mayor calado las sacamos este año, este ejercicio, pero comienzan a realizarse a partir del año que viene. El plan es 2026-2030, encajado el calendario con el plan regional y consensuado con la FAMPA y con los directores de los diferentes centros educativos, porque cada colegio tiene unas necesidades también, unas singularidades y unas particularidades que tenemos que tener en cuenta. Uh-huh. Pero queremos ir muy rápido. Todo lo que nos permita la administración. Todo lo que para nosotros es un proyecto y es un plan y es una inversión de interés público y
1: de salud.
0: Y de salud, ¿no? De mejora del bienestar, de la calidad y de salud, porque efectivamente estamos expuestos a altas temperaturas y tenemos que evitar.
1: Lo digo porque es un clamor en muchísimos de los municipios de la región de Murcia.
0: Bueno,
1: los argumentos han sido diferentes también en otros lugares, cuando hemos podido hablar con los alcaldes y alcaldesas, e incluso en otros lugares de España, sabe usted que los argumentos han sido totalmente diferentes con respecto al calor en las aulas.
0: Nosotros
1: aquí en Cartagena...
0: Nosotros queremos hacerlo, lo vamos
1: antes
0: a impulsar, lo vamos a hacer en colaboración con la comunidad autónoma, porque es verdad que tenemos las competencias que tenemos, pero yo siempre digo, y me gusta subrayarlo, que muchas cuestiones, aunque no sean de competencia municipal, son de nuestra incumbencia y son nuestra responsabilidad. Y por tanto vamos a colaborar con toda la consejería, con todo el equipo de la comunidad autónoma para hacerlo posible, como por ejemplo, Lucía, hicimos, te pongo un ejemplo, en el plan de retirada de fibrocemento, de amianto de los colegios, que terminamos el plan el año que viene y comenzamos ya hace unos años, ¿no? Estaba yo de vicealcaldesa con Ana Belén Castejón cuando comenzamos. Y hemos eliminado ya de los 32 centros, el 70% de los centros ya están finalizados, estamos actuando en dos colegios este verano, terminaremos el año que viene y también era una necesidad y lo hemos hecho en colaboración con la comunidad autónoma.
1: Una cuestión de salud pública en la Sierra Minera, ¿no?
0: Igual vamos a hacerlo así.
1: Competencia e incumbencia.
0: Sí.
1: Qué interesante este binomio. Vamos a la costa, porque ahí también cuando hablamos de competencias e incumbencias, durante esta semana hemos visto el cierre de Canarreona, ahora se ha vuelto a abrir o una reapertura. Estamos teniendo un verano de altísimas temperaturas y bueno, ocupados y preocupados también ciudadanamente y periodísticamente con lo que pueda pasar en las costas. Competencia por un lado y incumbencia por otro, ¿no? Me refiero a la costa de Cartagena, cómo está preparada para este verano y sí, temores.
0: Sí, bueno, nosotros hemos preparado todo lo necesario para poder prestar el servicio en nuestras playas, ¿no? Uh-huh. El servicio, pues, como sabéis, de lavapiés, pasarelas, los chiringuitos, la estación náutica que tenga también todas sus actividades, todos los permisos, todas las necesidades que necesita nuestro litoral, que tenemos 80 kilómetros aproximadamente de costa, 40 kilómetros de playas, hemos conseguido más banderas azules que nunca, hemos conseguido más Q de calidad turística que nunca, más sostenibilidad, es de sostenibilidad turística que nunca. Quiero decir que el trabajo se está haciendo bien y se están consiguiendo esas certificaciones de máxima calidad, lo cual es positivo y es un trabajo en equipo que se realiza con el sector. Y yo lo quiero poner en valor, pero es verdad que necesitamos más inversiones que no son nuevas, que arrastramos desde hace años y que tienen cierta complejidad. Una de ellas es la que mencionas, ¿no? Desde hace ya un tiempo, desde que se rompió el emisario de Canarreona, venimos demandando que se redacte el proyecto y que se licite la ejecución del nuevo emisario y también del sistema terciario que necesitamos en esta estación de depuración de aguas que presta servicio a Cartagena y a San Javier. Y me consta que el Ministerio está en ello, pero una vez más, los procedimientos se eternizan. Bueno, pues lo importante es que cuanto antes salga a licitación, porque ya se han redactado los proyectos o así nos lo han transmitido, y mientras tanto nosotros lo que estamos es pidiendo a la concesionaria de agua, Veolia, que extreme siempre todas las precauciones y que haga todo lo necesario para mantener los niveles de calidad y que se depure el agua y que no haya ningún tipo de vertido a través del emisario de Canarreona.
1: Cuando leíamos y damos la noticia, claro, lo pensábamos.
0: Sí.
1: Primero la salud, ¿no?
0: Por
1: primero la salud y la calidad, y luego es verdad que llega en un momento...
0: Bueno, y seguir el protocolo, ¿no? El protocolo que está marcado, que lógicamente es coger la analítica del agua, mandarla al laboratorio, ver que todo cumple y ya después proceder a la apertura de la playa.
1: Decía que eso también tiene una repercusión también en la elección turística.
0: Sí,
1: y
0: sí.
1: Sé que además Cartagena hay que también hablar de esa cuestión, ¿no?
0: Pero hay que hablar de lo positivo. Quiero decir, estas cosas pasan.
1: Yo no he dicho que esto sea negativo.
0: No, ni mucho menos, pero que estas cosas pasan y es verdad que hay que solucionarlas cuanto antes, pero también es verdad que somos uno de los pocos municipios que tiene dos reservas marinas, la de Cabo de Palos y la de Cabo Tiñoso, que tenemos dos mares, el mar Mediterráneo y el mar Menor, que tenemos el mejor buceo de Europa. De hecho, como bien sabes, artistas internacionales, bueno, he visto que a Teresa le

0: gustaba mucho la música también, vienen y además intentan mantener la privacidad y el anonimato, pero vienen y bucean porque es el mejor.
1: Sí, científicamente también lo es.
0: Y además lo decimos también, sí, las publicaciones especializadas así también lo reflejan. Tenemos incluso a Ruth Lorenzo, por ejemplo, que es una artista de la tierra, ¿no?, de la región de Murcia, que hace apnea y que siempre, y bueno, es embajadora de todos los centros náuticos de la costa de la región de Murcia porque le encanta escaparse a la Zoía, Isla Plana y disfrutar. Pero es verdad que también tenemos muchos deberes desde la administración para que no se repitan, claro, estos
1: episodios.
0: ¿Esto
1: es incumbencia o competencia?
0: Pues en el caso de Calarreona, por ejemplo, del emisario, es incumbencia, no es competencia, porque como he dicho, es una actuación de interés general que ya en su momento hizo el Ministerio y son ellos los que tienen que redactar los proyectos y licitar la actuación y ejecutarla. Me consta, insisto, que lo están haciendo, pero es verdad que llevan una tramitación medioambiental pues muy farragosa. Este tipo de proyectos van por tramitaciones ordinarias, que esto en la administración es que es muy difícil simplificar plazos, pero bueno, a mí me gusta siempre colaborar de manera exigente, quiero decir, ser leal, institucionalmente hablando, y ser muy exigente, pero al mismo tiempo colaborar. Y yo confío siempre en que las administraciones tenemos que hacer bien nuestro trabajo y tenemos, los que estamos, tenemos que poner todo de nuestra parte para evitar salir del ruido y dar resultados, ¿no? Pero sí, esto es incumbencia porque la competencia es del Ministerio.
1: Sigo también en ese parámetro, muy, muy brevemente, ¿no?, para hacer un repaso, porque también quería aprovechar nuestra estancia aquí para hablar de algunas cuestiones fundamentales que han pasado durante este año, ¿no? Imposible pasar por aquí y no acordarse de los trabajadores y trabajadoras y familias de SAVIC. La semana, bueno, hace unas semanas, a últimos de junio, ya sabíamos que Mutares había firmado la compra. ¿Cómo están las familias? ¿Qué sabe de ellos? Es verdad que hay un plan industrial, es verdad que se está hablando de reconversión. Me voy quizá a la cuestión más emocional vecinal, ¿no?, porque forman parte de este municipio.
0: Sí.
1: ¿Cómo están? ¿Qué saben? ¿Y qué plan hay dentro de la competencia, eso sí, del ayuntamiento?
0: Bueno, las familias y en concreto pues los empleados, que nosotros tenemos un contacto permanente con el comité de empresa y con la empresa, pero bueno, sobre todo con el comité de empresa, están muy preocupadas, ¿no? Hay mucha incertidumbre todavía, mucha incertidumbre. Es verdad que se ha confirmado la noticia de que Mutares ha cerrado la operación, pero todavía hemos pedido una reunión y no la hemos tenido. Tenemos la incertidumbre de saber cuáles son los planes con los que aterriza Mutares, ¿no? Y en ese sentido, pues necesitamos saber qué quieren hacer, cómo lo van a hacer. ¿Qué futuro, ¿no?, le ven a la instalación? Luego también está toda la tramitación medioambiental que nosotros hemos subrayado en muchas ocasiones que desde la Administración Regional, Administración Central y la Administración Municipal no lo vamos a poner fácil, porque en su momento sí lo pusimos fácil para que se llevara a cabo la inversión, una actividad económica muy importante, generaba empleo y tuvo todo tipo de facilidades y de ayudas por parte de las administraciones públicas, pero ahora lo que no queremos es que se destruya el empleo y que se cese.
1: Hay una ley de, ¿no?, ya, hay una ley de simplificación administrativa.
0: Sí, pero eso es para aterrizar.
1: Yo, no para continuar.
0: No, claro, no es para clausurar, ¿no?
1: Vale.
0: No es para clausurar. Las leyes que se han aprobado en los últimos años de aceleración empresarial, de simplificación administrativa, lo que hacen es dar facilidades para atraer inversiones y para consolidar las empresas y para que haya más crecimiento. En esa línea va el plan industrial de la región de Murcia, con ese apartado tan específico que tiene también para Cartagena como polo industrial. Pero en ningún caso la alfombra roja es para dejarlos marchar. La alfombra roja es para intentar que como tenemos un futuro por delante en materia industrial muy, muy diversificado, la verdad, esa es la suerte del plan y de las oportunidades que pueden tener esos empleados, que yo una vez más aprovecho esta oportunidad para decir que efectivamente nosotros queremos que se mantenga la actividad, queremos que se mantenga el empleo, pero también es verdad que el personal es muy especializado, está muy cualificado y en el sector industrial se están generando muchas oportunidades y por tanto son personas que vamos a tener en cuenta y que vamos a acompañar desde la administración para reconversión y por supuesto para no dejarles tirados, ¿no?, ni mucho menos, para que puedan encontrar una oportunidad. Y esto, la relación es permanente. Todas las semanas hablamos con el comité de empresa, vamos marcando el calendario, vamos marcando los pasos en función también de las exigencias y de los tiempos que ellos manejan con la empresa.
1: Bueno, además aquí hay tres administraciones, la local, la regional y la nacional.
0: Y tenemos que ir todos a una. Tenemos que ir todos a una. En Europa también, como sabéis, estuvieron y tenemos que ir todos a una.
1: Caetra.
0: Sí.
1: Que ha sido, bueno, es una cuestión que hemos mantenido durante todo el año y en este caso, esta que te habla y que les habla, también con COEC principalmente, ¿no? ¿Qué significa y sobre todo, bueno, que sabe de nuevo acerca

0: la instalación y dotación de CAETRA aquí, porque ha habido una lucha fuerte para que sea en Cartagena.
1: Por supuesto. Bueno, como sabéis, CAETRA es una estrategia, ¿no?, que impulsamos desde Cartagena porque tenemos un ecosistema empresarial, también con la Universidad Politécnica de Cartagena, con los centros profesionales, los centros tecnológicos, con la Armada, ¿no? Es una estrategia regional de oportunidades de inversión en materia industrial de seguridad, defensa y reconstrucción, ¿no? Pero es muy importante para conseguir todas las oportunidades que se van a generar en Europa y con toda la inversión que tiene que hacer la OTAN en materia de seguridad, defensa y reconstrucción, que vayamos todos a una y que seamos muy fuertes, muy competitivos y aportemos todos lo mejor que tenemos. Efectivamente, quien más puede aportar es Cartagena, porque Cartagena tiene Navantia, tiene SAVIC, tiene la universidad, tiene el arsenal y bueno, aquí se están construyendo en España, pero en Cartagena, los submarinos del futuro, tenemos la tecnología y tenemos la tecnología además dual, ¿no? La tecnología que se aplica al ámbito militar y al ámbito civil. Y esa es la clave de CAETRA. También en el debate de Estado de la región, el presidente ya anunció que Cartagena va a acoger el centro de emprendimiento de defensa de referencia en el Mediterráneo, ¿no?, que va a estar en las antiguas instalaciones, el edificio de Contempolis, que va a estar muy cerquita del centro de formación que va a impulsar FREN en terreno municipal para la formación en nuevas industrias. Y nosotros ya vamos a formalizar en la próxima Junta de Gobierno, probablemente, antes de agosto.
0: La tiene pronto, ¿no?
1: No va a ser hoy, porque tengo otra hoy, pero probablemente la última de este mes de julio, la cesión ya de ese espacio a la comunidad autónoma para poder llevar a cabo la inversión de ese centro de referencia de empresas. No es lo único que tiene CAETRA, porque tenemos la aceleradora comercial ya, que están trabajando más de un centenar de empresas en el CEIC, tenemos la aceleradora de inteligencia artificial, la convocatoria de retos tecnológicos en los que hay diferentes empresas que ya están trabajando como empresas proveedoras de la defensa. Entonces, se trata de aprovechar todo ese ecosistema tan maduro, porque siempre hemos trabajado desde Cartagena con esas empresas auxiliares tan maduro y las empresas también tractoras, para las oportunidades que se generan en materia de defensa en Europa, ¿no? Estamos obligados a mejorar nuestra autonomía, nuestra independencia. Ya no es algo necesario, pero no urgente, sino es imprescindible, es urgente, hay que mejorar y reforzar nuestra seguridad en materia de defensa y creo que ahí es donde Cartagena tiene una gran oportunidad en el contexto regional y nacional y, por supuesto, la estamos aprovechando.
0: Diversificación industrial y también teniendo en cuenta la aportación, ¿no?, de las
1: nuevas industrias. En dos sentidos, Lucía, nosotros vamos a trabajar en las nuevas industrias en este ámbito, defensa, seguridad, reconstrucción, y en el ámbito también de las energías renovables y de hidrógeno verde.
0: Todo el plan que tienen en el Valle de Escombreras.
1: Toda la ampliación del Valle de Escombreras y toda esa reconversión del Valle de Escombreras hacia una industria renovable.
0: Estamos hablando mucho, estoy centrando mucho la entrevista en lo laboral, industrial, pero es que forma parte también de Cartagena. No, cuando vengo
1: aquí, la parte turística y
0: cultural, puedo obviarlo. Lo vamos a hablar también con el resto de invitados que van a pasar por aquí para hablar acerca de la Mar de Músicas, como no, que empieza enseguida. Toda la cuestión patrimonial también la vamos a tratar
1: Hemos terminado el Imperium, comenzamos la Mar de Música, que sabes que es nuestro buque insignia.
0: Festival de Jazz también, y podremos hablar también con ellos y con ellas. Sé que tiene ahora mismo una importante reunión, ¿no?
1: Hoy tenemos Junta de Gobierno.
0: Enseguida, ahora.
1: Sí, ahora aprobaremos muchas de las cuestiones importantes que se van a seguir acometiendo la ciudad, ¿no? Con el presupuesto municipal que tenemos aprobado, que parece también que es algo fácil, ¿no, Lucía?
0: Pero ¿sacar los presupuestos?
1: Hombre,
0: no, yo creo que no es fácil.
1: A día de hoy ya sabéis que no, pero nosotros tenemos presupuestos, ¿no? Todos los años hemos aprobado un presupuesto y eso es bueno
0: momento,
1: para que la ciudad
0: en,
1: no se pare.
0: En España no y en la región tampoco,
1: pues, parece. Fíjate.
0: ¿Se sabe usted algo de la región?
1: Bueno, yo siempre soy muy positiva.
0: Vale.
1: Me gusta ser positiva, me gusta ser constructiva.
0: Pero digo que igual que se enteró de lo de Bar de Bogotá, se entera de los presupuestos regionales.
1: Sé que era un reto y ya lo hemos conseguido, aprobar el decreto ley de vivienda y validarlo en la Asamblea. Es un decreto, además, muy positivo para el gran reto que tenemos en España de construir vivienda asequible.
0: En los ayuntamientos tenéis mucho que hacer, ¿eh?
1: Mucho que hacer, pero necesitábamos normas que nos permitan agilizar. Nosotros, por primera vez en el Ayuntamiento de Cartagena, vamos a construir también vivienda pública. Nunca lo habíamos hecho como ayuntamiento, ¿no? Y lo vamos a hacer en una estrategia municipal que ya aprobamos. También lo vamos a hacer con colaboración privada, pero me refiero que vamos a emprender también esa línea de actuación dentro de nuestra estrategia municipal de vivienda. Las vamos a hacer las primeras en el barrio de la Concepción, continuaremos por la barriada de San Ginés, seguiremos por la zona de los Molinos Marfagones, al mismo tiempo que también estamos pidiendo que todas las administraciones también hagan sus deberes, porque aquí, por ejemplo, en Cartagena hay mucho suelo de Sareb y lo que hemos pedido al Gobierno de España es que la Sareb, en lugar de estar pensando en hacer caja, haga casas, ¿no?, que utilice esos terrenos también para hacer vivienda. Pero es verdad que ese decreto era muy positivo, que se aprobase

0: porque lleva muchas medidas de agilización, de simplificación, de mayor edificabilidad, de transferencia también en el caso de que aparezcan restos arqueológicos, que aquí no debe ser un problema descubrirlos, ni un impedimento para conseguir, no parar la ciudad.
1: Pero lo está haciendo.
0: Y lo estaba haciendo porque tenemos normas más obsoletas, y hay que actualizarlas. Aquí en Cartagena la arqueología manda. El patrimonio ya sabemos que marca siempre el futuro de la ciudad, porque nosotros tenemos una historia que estamos protegiendo, que estamos recuperando y que estamos poniendo en valor y queremos seguir así. Llevamos 25 años recuperando patrimonio, protegiéndolo y poniéndolo en valor. Pero el decreto era muy importante. Y a la pregunta que me hacías, sé que ahora los esfuerzos se van a concentrar en la aprobación de presupuestos, que también queremos que se apruebe, porque también hay partidas muy necesarias para los proyectos de Cartagena.
1: De ahí también dependen ellos.
0: Que son tantas cosas que no sé cómo se
1: resumir. Bueno, pero es que podemos, no sé hacer resumir. Podemos hacer más programas, no te preocupes. No, además, quiero también contar a los oyentes que esta es de las entrevistas que hacemos sin guión. Yo tengo un bolígrafo en la mano porque me apetece mucho llevarlo, pero sí. Ella va sin guión y yo prácticamente...
0: Yo voy a pecho descubierto.
1: Yo también.
0: Aquí estoy con Lucía, con Teresa, con Antonio, y aquí a pecho descubierto. Con los técnicos, a pecho descubierto.
1: ¿Qué tal se lleva con la oposición?
0: Tenemos nuestros momentos.
1: ¿Con la actual oposición?
0: Sí, tenemos nuestros momentos. Pero en lo personal, bien. Nosotros intentamos siempre que lo político tenga una línea roja, que es no entrar en lo personal. Hombre, no te voy a engañar. Las últimas semanas que hemos pasado con la moción de censura fracasada, pero viendo las intenciones y cómo se intentó, ¿no?, a cualquier precio, traicionar la confianza de los votantes y llegar al poder y poner en peligro el crecimiento y la situación actual de Cartagena, pues a mí eso me dolió, sobre todo porque veía que no era bueno para la ciudad y porque veía que la gente estaba preocupada, y eso marcó un antes y un después. Pero bueno, bien, me llevo
1: ahora,
0: bien.
1: Ahora con el tiempo pasado, le dolió, pero en algún momento lo intuyó que podía pasar con las relaciones que había con la concejala, con las relaciones que había con los concejales de Vox.
0: Ah, claro, no me dolió a nivel personal.
1: O sea, sí, a nivel profesional.
0: Me dolió porque queda menos de un año para terminar la legislatura, estamos en un momento dulce en Cartagena, estamos haciendo muchas cosas y yo no quería que Cartagena entrase en parálisis. A nivel que si lo intuí...
1: ¿Lo intuyó en algún momento, las semanas antes?
0: Estaba desde hace ya 2 o 3 años, ¿no? Acordaros que al principio de legislatura ya estaba ese run de que la oposición estaba intentando conseguir apoyos y tal, y los números no daban y no, porque tenían que ponerse de acuerdo MC, PSOE y concejales de Vox. Y ya me dices tú cómo casa eso, ¿no? ¿Qué tipo de programa común pueden tener? Era muy difícil, ¿no? Pero no me lo esperaba en ese momento, porque efectivamente, por mucho que han intentado buscar excusas y intentar encajarlo, ¿no?, en argumentos de una supuesta quiebra económica, una parálisis de la ciudad, esto es el apocalipsis y tal, nadie se lo ha tragado, ¿no? Y porque es mentira. Entonces, no me lo esperaba, porque cuando hay motivos, pero si no hay motivos, pues no te lo esperas, y además es un disparate, y por eso la gente se ha volcado en contra, mayoritariamente, de la moción de censura.
1: Bueno, con unos concejales que no formaban parte de su gobierno, que era así. Y que eran oposición.
0: No, yo no he cambiado. Yo no he cambiado nada. Además, la ley antiguismo no se permite.
1: Quiero decir que ellos
0: yo no he cambiado nada. Yo siempre he dicho lo mismo. Yo cumplo mi palabra. La cumplí.
1: Bueno, no forman parte, son aliados ahora.
0: No, pero yo no he cambiado nada. Yo, la legislatura pasada, hice un acuerdo PP-PSOE-Ciudadanos que mantuvimos hasta el final. Es verdad que el PSOE, por este acuerdo, expulsó a sus concejales y se quedaron como no adscritos. Esta legislatura, al principio estuvimos 6 meses intentando llegar a acuerdos puntuales, no había manera, porque al final la oposición, por mucho que decía que sí, no había manera de alcanzar una estabilidad y una gobernabilidad en los 4 años, y tuve la oportunidad de llegar a un acuerdo con Vox para dar estabilidad, y sumábamos 10 más 4, 14, mayoría absoluta. Sus problemas internos derivaron en que 2 concejales salieran del grupo municipal y fueran no adscritos. Y yo lo que intenté es que los problemas internos en un grupo municipal no fueran problemas de crisis de gobierno ni afectaran a la ciudad. Pero yo, el que se ha ido, el señor Salinas se fue, la señora Sánchez del Álamo se ha querido quedar y permanece, pero yo estoy cumpliendo mi palabra, lo que firmé, hasta el final de la legislatura.
1: Hasta el final de la legislatura. ¿Va a repetir como alcaldesa? Bueno,
0: sí,
1: como alcaldesa
0: espero.
1: No lo sé, como
0: no depende
1: candidata.
0: Solo de mí, de candidata, sí.
1: De candidata.
0: Bueno, espero las dos cosas, pero no depende de mí. La primera no depende de mí porque... Bueno,
1: la de repetir como candidata, sí. ¿No?
0: Sí, bueno, sí, pero tendrá que pasar por... Claro. Mi partido. Quiero decir que nosotros tenemos una estructura y el orgánico tenemos unos pasos que dar, ¿no? Y en cuanto pues el partido Uh-huh.